0: Por ahí vamos a ir mezclando con canciones de todos los tiempos que fueron homenajes enormes a Diego y por supuesto Alejandro Apo. ¿Qué querés que te diga? La historia encuentra un lugar donde detenerse y será el sábado a las 21 con Apo. Todos vamos a ver y a escuchar a Alejandro. Lo nuestro será una excusa solo para tenerlo cerca. Ya viene Relatores, nosotros volvemos mañana a partir de las 20 para hacer juntos, después de todo, lo más importante de las últimas 24 horas. Chau, hasta mañana.
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1: 21 horas en la República Argentina, temperatura y sensación térmica 15 grados 2 décimas, cielo algo nublado en la ciudad de Buenos Aires, humedad 86%, temperatura en la Adela, La Pampa, 14 grados 4 décimas. Se realizaron nuevos allanamientos en la casa de Claudio Barrelier. Tras el operativo, el Ministerio Público Fiscal se llevó un colchón y bolsas para incorporar a la causa por el femicidio de Agustina Vega. En las próximas horas brindarán mayores detalles de las requisas. En tanto, los abuelos ampliaron la denuncia por el crimen. Presente en la marcha, la abuela de Agustina remarcó que a su nieta la siguen matando y subrayó la inoperancia de la policía.
2: A mi nieta, ese hijo de puta, ya la había matado, pero que la encontraran ese mismo día en la dirección que nosotros dimos, hubiera sido distinto, no nos hubieran torturado todos estos días que nos torturaron, porque fue una tortura y sigue siendo una tortura porque a mi nieta la siguen matando. Y a mi hija, están encarnizados con mi hija. Mi hija es víctima igual que su hija. Melissa sigue sedada, Melissa, ella sabe que su hija ya no va a estar, pero ella todavía no toma conciencia de eso, porque está muy mal psicológicamente, no, está muy mal.
3: La dirección, ¿cuándo la dieron?
2: Cuando habló el remisero. Dijo a las 5:30 de la tarde.
4: ¿Por qué piensan entonces que la justicia no fue en ese momento?
2: Porque detenida. Las personas que estaban en ese lugar no nos dieron importancia. Mi hija fue a denunciar la pérdida de su hija, que había desaparecido, y nadie le dio bolilla. No la escucharon.
1: Manuel Adorni tiene miedo a renunciar. Desde el entorno del jefe de gabinete trascendió que el funcionario repite que afuera es peor y por este motivo no deja su cargo. Según los trascendidos, el vocero cree que si da un paso al costado es un blanco fácil para la justicia y teme que los hermanos Milei lo dejen sin protección política y judicial.
5: Deportes.
1: El presidente de Vélez manifestó su preocupación por la falta de público en las canchas. Fabián Berlanga contó que el club solo ganó plata contra Boca y River.
6: ¿Qué cuesta cada vez más el tema de los abonos?
7: Pregúntaselo a la gente, pero no me lo preguntes a mí. El abono más barato independiente vale 500 mil pesos el semestre, atrás del arco, arriba, que no se ve. Y venden 15, 20 mil abonos. ¿Alguien tiene idea de la gente que viene a la cancha? Y somos todos responsables. ¿Cuál es la responsabilidad? Contame.
6: ¿Me querés
7: preguntar por el partido con Talleres? Vélez perdió 90 millones de pesos. Solo dos partidos, Vélez en uno ganó 4 millones de pesos y en otro 6.
6: Poco y River.
7: Exactamente, ¿viste que sabes?
6: Pero es gravísimo eso.
7: Sí, bueno, pero es un problema que no lo puedo solucionar, no está. No puedo poner un revólver a la cabeza a un hincha para que venga a la cancha o pague un abono. Está en la conciencia de cada uno.
1: Valor de dólar oficial, 1.460 pesos. Dólar paralelo, 1.430. Riesgo país, 493 puntos.
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1: Se continúan liberando las principales salidas de capital a provincia, al igual que Avenida General Paz, y quedan demoras a la altura de Liniers y Mataderos, sentido Riachuelo. También hay retrasos en la salida de Delepian en Mano Sur. Temperatura y sensación térmica 15 grados 2 décimas, cielo algo nublado en la ciudad de Buenos Aires, humedad 86%. Temperatura en la Adela, La Pampa, 14 grados 4 décimas. 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Estas fueron las noticias. Verónica Díaz.
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El fútbol es el deporte más lindo y más sano del mundo. 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

bienvenidos sean todos a este mundo esplendoroso de relatores en Radio 750, después de la cátedra que acaba de brindarnos como en cada anochecer el gran Gustavo Campana, que terminó hablando de Diego, de presentaciones con Apo. Da ganas que vengan ellos mismos y hagan estas presentaciones aquí, ¿no? A través del aire, como lo hacen habitualmente cada uno en sus cuevas, en sus espacios, ¿no? Por supuesto. Bueno, aquí estamos, arrancando esta edición de Relatores a dos semanas del debut de la selección argentina. Y un poco menos también. Poné que hay que el espíritu mundialista. Dos semanas del debut de la selección argentina. Hoy ganó Argelia. Le ganó a Países Bajos 1-0 en Rotterdam. De visitante, ¿eh? ¿Cómo es?

0: vamos. Hay buenas noticias que están llegando. Es de la concentración argentina, ya viene Agustín Caballero, el hombre de Argentina, de nuestra selección, en Relatores y en Radio 750. Está mejor el Cuti Romero. De a poco se está poniendo bien Lionel Messi. Está dado de alta Julián. Está mejor Thiago Almada. Hoy posteó Nico Paz, que va a ser un... Atente, acuérdense de esto, va a ser jugador fundamental para Argentina, Nico Paz. Última etapa de la recuperación, vamos bien, algo por el estilo. Vamos, se están recuperando muchos de los jugadores que vienen tocados, que vienen jugados. Ahora, el resto también tiene lo suyo, porque hoy salió de la fuente el técnico de España a decir que Lamine Yamal va a debutar, sí, va a jugar el Mundial, no se lo va a perder y dale que va, porque venía medio tocado también. Y en Uruguay, por ejemplo, de Arrascaeta, la gran figura, se pierde los dos primeros partidos de la Copa del Mundo por un desgarro absolutamente inoportuno que le hace unos quirombo bárbaro a Marcelo Bielsa, que debe estar, ¿no?, caminando por las paredes. Todos están teniendo dificultades porque estamos terminando la temporada en Europa, fundamentalmente. Nuestra selección está conformada por jugadores de Europa, salvo Paredes, Montiel, alguno más, ¿no?, puntualmente, que estamos en el medio del año, pero el resto están terminando y, por supuesto, hay muchos jugadores que están afectados, tocados, y la verdad que avanzará en la Copa el que tenga no solamente el mejor rendimiento futbolístico, sino el sostén físico frente al esfuerzo, la tensión, ¿sí?, y todo lo que implica la Copa del Mundo, el desgaste emocional, y encima con un partido más para ser campeón. ¿Esta te la sabés vos, Arca? A ver, vos sabés que la multitud del otro lado del relator está, quiere escucharte.
1: Hola,
0: cantar esto. Mirá, hasta esta. La subiste, ahí a la boca. Vete, sos grave. Hacerlo por la gente que te está esperando.
2: Estoy pensando yo en cuestiones más, en cuestiones más profundas, no. No es profunda, no es importante.
0: Pero estamos en un momento a 15 días, poco menos.
2: Tengo
0: ya
2: ganas de decir que
0: el comienzo de la Copa del Mundo para Argentina.
2: Tengo ganas de decirte que el que va a llegar es el que tiene los mejores jugadores. Ese es el que va a llegar.
0: Sí, bueno, pero los mejores jugadores...
2: No, vos dijiste bien recién, no solo el que tenga los mejores jugadores, sino el que le agregaste otro ítem.
0: Sí.
2: Bueno, yo te digo que no, que va a llegar el que tiene los mejores jugadores.
0: Argentina tiene mejor jugador de todo, del mundo mundial, del universo, que es Lionel Messi. En un momento especial de su recorrido. Ahora, después, no es el mismo Messi de Qatar, no es el mismo Messi, inclusive de mundiales anteriores. Es el sexto mundial que va a jugar este tipo. ¿Vos me entendés lo que yo te quiero decir? 6 mundiales. Vos en tu vida no jugaste ni 6 partidos y este jugó 6 mundiales.
2: Yo te entiendo a vos, pero como de costumbre, vos no me entendés a mí. Yo entiendo todo lo que vos decís.
0: Yo no es que no te comprendo, hago muchos esfuerzos, pero no logro comprenderte. Hay algo ahí.
2: Es fácil lo que dije. Va a llegar, en realidad debería decir, va a ganar el que tenga los mejores jugadores.
0: ¿Y quién tiene los mejores jugadores?
2: Y ahí está, ahí está el tema.
0: A ver, ¿cómo decimos?
2: Ahí está el tema.
0: ¿Cómo es? Dale, sin repetir y sin soplar. ¿Qué selección tienen los mejores jugadores? Está demorando mucho.
2: Francia.
0: Ajá. Los oyentes al 11-7000-0750, ¿qué onda? Jonathan López Lobo, ¿qué dice? Sí. Además, Argentina, no, qué sé yo. ¿Quién tiene los mejores jugadores?
2: Sí.
0: Porque España, Francia.
2: Incluíte en el recorrido, porque si no, sos un pícaro de aquello, como siempre.
0: No, yo...
2: Ah, yo no. Claro.
0: Yo dejo yo, que el equipo juegue. Claro.
1: Siempre sos sí, el abogado del diablo.
2: Claro. Y
0: yo
2: sí
0: dejo que el equipo juegue.
2: Claro.
0: Que el equipo juegue.
2: Sí,
0: que el equipo
2: sí
0: juegue.
2: Sí, sí.
0: Ah, mirá lo que tira Jonathan López, dice, la revelación Paraguay.
2: No, pero no preguntamos eso. Esa no es la pregunta.
0: La revelación puede ser, ¿eh?
2: No es la pregunta esa.
0: O muchos conocidos. Bueno, pero...
2: claro, es
0: la
2: misma.
0: Pregunta se
2: no es lo mismo.
0: Se van abriendo.
2: Porque si no, yo también digo,
0: charla.
2: No, a la selección que le van a convertir menos goles es X.
0: Bueno,
2: tiene que ver, eso no es lo que preguntamos.
1: Mandame un besito. Me encanta escucharte.
2: 1000 besos, sí.
0: Está esperando que le cantes un poquito al oído.
2: No,
0: cantale
2: tengo,
0: un poquito,
2: no tengo,
0: muchacho.
2: Yo no tengo ni la letra y ni menos la melodía.
0: Pero, no te la aprendiste, ya no,
2: no,
0: letra,
2: no, yo trato de aprenderme otras cuestiones.
0: otra vez. Es un himno.
2: ¿Eh?
0: Que es un himno, bueno. Esto ya. Viene la obra de Vicente López y Plane y La Mosca.
2: Ya quedó vieja porque ya ganamos la tercera, no sé, bueno, si te cuenta. Pero... No, bueno, ahí está. Bueno, ahí está.
0: Es un canto popular.
2: Sí, claro. Sí, eso sí, evidente.
0: Sí, también muchas cosas del himno ya pasaron y que siguen siendo el himno nacional. Ah,
2: bien,
0: señor.
2: Encontraste por justo la tabla para no hundirte. Sí, bien, bien.
0: Ya pasaron. Bien, sí. Bien,
2: tenés razón.
0: Ya España no.
2: Tenés razón.
0: Se supone que no nos dominan, no dominan otros.
2: También. Sí, tenés razón, también.
0: Igual los españoles están metidos con algunas empresillas, ¿no? Bueno. Pero bueno, más allá de eso, algunas cosas han cambiado también. Sí, de la gran obra de Vicente López y Plane. Claro. Ahora, y Blas Parera.
2: Sí, claro.
0: Nunca olvidar a Blas Parera, nunca. Catalán. Yo creo que era un antecedente de Messi, Blas Parera. Era catalán.
2: Sí.
0: Estaba afincado aquí en las Provincias Unidas, ¿sabías vos?
2: Sí.
0: Y algo. Por ser catalán, habiendo sido el compositor de esa marcha patriótica que luego se transformó en el himno nacional, lo rajaron.
2: Y bueno.
0: Por su condición catalana.
2: Y bueno.
0: O sea que es un antecedente de Messi, Joan Manuel Serrat y tantos catalanes que forman parte de nuestra.
2: Claro.
0: De nuestra idiosincrasia, de nuestra realidad. ¿No? Y tantos personajes. Bueno, ya viene Agustín Caballero, por supuesto. Ya viene Agustín Caballero.
3: Agustín Caballero.
0: Exactamente, el caballero de la selección. Con los detalles, el sábado vamos a estar. Desde muy temprano con Néstor Centra y todo el equipo para vivir el amistoso con Honduras. Que algunos dirán, bueno, Honduras es una girada. Pero el tema es que hay que ver determinados jugadores para ver cómo están. Y te voy a decir, no solo a los que... pueden ir de titulares. Algunos otros que pueden ser inmediata alternativa. Ayer estaba mirando, ¿sabés qué hice ayer? Porque yo no pierdo tiempo.
2: Bien, me parece muy bien.
0: Estaba viendo, vi el método Scaloni. ¿La vieron? 3 capítulos. Después a la mañana me voy a levantar porque seguí de largo. El método Scaloni, véanla. ¿Qué plataforma es? Que pues ya estaba puesto en casa y bueno, me mandé. Y se cuenta allí, porque es Scaloni, y después la participación especial de Messi, Enzo Fernández, el Dibu, toda la selección, ¿no? Y se cuenta cómo Enzo Fernández y Julián Álvarez se fueron metiendo en el equipo y Scaloni cuenta que uno de los abrazos más conmovedores cuando Argentina sale campeón del mundo en el momento de las celebraciones ahí en el campo de juego... Sí, apenas consagrado a Argentina, el que lo va a buscar para abrazarlo es Paredes. Paredes, que había sido sustituido después de los primeros partidos por Enzo Fernández. Y Scaloni dijo, si este tipo, al que yo saqué con todo el dolor del mundo, porque yo lo siento como un hijo mío, me viene a abrazar de esta manera, está bien, en el momento de la plenitud, acababan de salir campeones del mundo, el primer abrazo que recibió prácticamente de los jugadores... porque cada uno estaba ya disperso, qué sé yo, abrazándose entre ellos y demás, algo, evidentemente, algún vínculo, algo se generó entre nosotros. Y ¿qué te quiero decir con esto? Más allá del episodio, que realmente es muy fuerte desde el punto de vista del vínculo del entrenador con los jugadores. Creo que... siempre hay 2 o 3 jugadores que se van imponiendo en la competencia que arrancan de atrás. Es habitual, es normal. Pasó en el 78, pasó en el 86, pasó en el 2022. Así que, bueno, veremos quién es el Enzo Fernández, si es que hay un Enzo Fernández de esta ocasión, o un Julián Álvarez, que también arrancó de atrás, porque el que jugaba era Lautaro Martínez, jugaba el Papu Gómez, ¿te acuerdas del primer partido? Y Julián en un momento irrumpió y no lo sacaron más porque, obvio, la rompió toda, ¿no? Qué jugador. Y ahora se va a ir al Barcelona. Hay un quilombo bárbaro en el Atlético de Madrid, ¿no? Porque le están cayendo a Julián. Se va a ir por más de 120 millones de euros. Hay una discusión ahí, pero ya le hablaron. Creo que arregló el contrato ya Johnny, ¿no? Con el Barcelona está todo avanzado y se va a ir a jugar al Barça la próxima temporada. Pero hay un quilombo bárbaro entre los colchoneros porque están calientes con Julián porque, bueno... Julián tiene que seguir creciendo, ¿no? Por supuesto. Porque aparte 120 millones de euros, o 25.
2: Que no saben los simpatizantes del Atlético de Madrid que cómo es esta cosa, que esto es fútbol profesional.
0: ¿Quién? Ah, no, no, no, por supuesto.
2: Bueno, no, te pregunto porque...
0: Sí, sí, bueno, está estallando ya el escúchame, mensaje de todos, de todos los oyentes que se van sumando. Mientras tanto, 11-7000-0750, estamos recibiendo los llamados. ¿Qué selección tiene los mejores jugadores? ¿Cómo la ven a la selección argentina? ¿Cómo ven? Abrimos canales de comunicación. Bueno, ya viene. Hay muchas cosas que están pasando en el fútbol argentino, ¿eh? Racing fue por un técnico, pero ese técnico no va a venir. Vos, Johnny, que la tenés clara con la academia. Ese técnico no va a venir. Y aparece un tapado, JP. ¿Está bien? JP. Y ya lo ve. La gloriosa JP. Tipo que ha hecho... En la Argentina tuvo algunas buenas gestiones, perfil bajo, aunque él es medio como 2 metros. Defensor, como futbolista, ¿no? En Brasil la rompió. En 2 equipos, ¿no? 2 equipos. La rompió, ¿eh?
2: 1, 2... Sí, en uno la sobre todo. La gloriosa JP. En otro no anduvo también.
0: Ya lo vi. Ese es el tapado, el que creo que da con el perfil de Milito, me parece. Da con el perfil así, de Milito, un tipo con apuestas fuertes desde el punto de vista futbolístico, de lo táctico, de lo estratégico, un técnico muy de posturas ofensivas, luego también con muy estudioso, que en la Argentina, bueno, por supuesto está en un plano, no está allá arriba en la cúspide. Pero,
2: ¿por qué será que nunca estuvo en la Argentina?
0: No es fácil.
2: No es fácil. Por fácil, algo.
0: Sería la primera vez que dirige un grande de la dimensión de Racing, sin que se
2: yo
0: da,
2: tengo
0: ¿no?
2: Tengo la...
0: Ahora vamos a estar con Juan Donadio Paz, con Jonathan López Lobo, que son los que conocen acá de la academia.
2: Tengo la sospecha de por qué no estuvo nunca en la Argentina. Va, estuvo, pero no. No de forma... ¿eh?
0: Ayer escuché a mi amigo... En la tele también, porque a la noche, viste, que vi el método Scaloni, di una vueltita, que sé, por la tele. Y lo vi a mi amigo Guillermo Poggi, que dijo, hacía la pasadita, viste, dicen él. Dijo algo, Boca tiene que traer un técnico que provoque una sonrisa en la gente. Así, que la gente sonría.
2: Es muy amplia esa definición.
0: No, para que la gente le caiga bien, que genere una sonrisa de confianza. No, Francella puede ir a Racing, pero no podría... No, Lucho Ahmán. No Flor Alcorta, no necesariamente, que genera una sonrisa.
2: La
0: de por
2: única
0: sí,
2: posibilidad de que la gente sonría en el fútbol es que su equipo gane. Eso quiso decir.
0: Está bien, pero para ganar tenés que tener un entrenador, tenés que tener jugadores, tenés que armar un equipo.
2: No, vos dijiste el técnico, que necesita un técnico que le dé sonrisa, dijiste.
0: Coincido. Alguno va a decir, Polaco, ¿qué está diciendo? ¿Que traigan un técnico que se caguen de risa? No, estoy diciendo un técnico que genere una... Mirá qué lindo. Porque cuando vinieron Ibarra, Bataglia, ¿no? Gente de la casa tan querida, rodada, admirada, apreciada, que ganaron todo con Boca. Títulos y títulos, y dale que va, y campeonatos y copas, y dale que va. La gente los recibió con mucho cariño, pero sabiendo que eran apuestas muy especiales del presidente, ¿no? Y como al presidente no le queda mucho tiempo de gestión, y como el presidente, Riquelme, digo, Román, con todo lo que eso significa, no pega una en materia futbolística, va a tener que traer a uno que de verdad genere cierto grado de confiabilidad. Si no, va a ser más de lo mismo. Después el fútbol manda. Vos podés traer con la mejor intención al mejor entrenador y en esa no te va bien, qué sé yo. ¿No? El PSG tenía a los mejores jugadores del mundo. Se fueron los mejores jugadores del mundo y salió campeón 2 veces de la Champions, ¿no? Uno tras otro. Uh-huh. Sin esos mejores jugadores del mundo. ¿No? Que no, todos los que querríamos en nuestros equipos. Estaba Neymar, estaban todos. Estaba Messi, sí. Estaba Mbappé, estaban todos. Y sin embargo, salieron campeones después de la Champions. ¿Y cómo ganaron la Champions? ¿No? y con los fenómenos, bueno, fueron superados por seguir por el continente.
2: Pudo ser la excepción que confirma la regla también.
0: No, bueno, el Real Madrid, ¿te acordás? El equipo galáctico fue una cosa, era un desastre, se comieron a sí mismos, se comían el hígado.
2: Pero ganaron algo.
0: Sí.
2: Bueno.
0: No, para nada.
2: ¿Cómo crees que ganen In Eternum?
0: Fue un
2: In Eternum, ¿no?
0: Un fracaso. Bueno, a ver. El campeón va a ser Holanda, dice Marcelo de la Plata. Bueno, está muy bien. Está bien. El campeón va a ser Holanda. Vean para adentro, somos los campeones del mundo, dice Marco de la Plata, tripero y peronista. Vamos por el tetracampeonato. Argentina tiene un plantel espectacular y mejor cuerpo técnico del mundo. Pero, por supuesto, coincidimos, Marco. Tranquilo, no te enojé. Después de Argentina, Senegal, dice el amigo Carri de la Plata. Y como DT lo pone a Pochettino, el técnico de Estados Unidos, que me parece que tiene unos quilombos, Pochettino. Pochettino se queda a vivir allá porque está demasiado encantado con Estados Unidos, ¿no? A veces la colonización pedagógica. Bueno, pero volviendo al tema Boca.
2: Voy a preguntar si es Pochettino o son los
0: si
2: jugadores
0: es
2: de Estados
0: el
2: Unidos.
0: Técnico. Si es el técnico que hace un rato viniendo para la radio me dijeron, se lo voy a preguntar a Carlitos Torres, va a generar una sonrisa. Hay un recorrido, hay una trayectoria, dirigió equipos grandes, es un técnico campeón, pero además de eso, le ganó a los otros, no sé si me entendés. Una vez y dos veces. Una vez y dos veces.
2: Sí.
0: A buen entendedor. Una vez y dos veces.
2: Yo tengo una pregunta.
0: Entonces la gente lo va a recibir. Dice el amigo Guillermo, el campeón Marruecos, dice, saludos. Yo no sé si me están cargando. Y puede ser, también Senegal, Marruecos, el fútbol africano, lo decía Bilardo hace 40 años, decía. Bueno, con África. Y un tiempo después Camerún le ganó a Argentina. Bueno, está muy bien. Puede ser, ¿eh? Sí, puede ser, por supuesto. En esta mixtura temática. Almirón, afuera. Mirá, justo estoy viendo uno que está sacando la roja. Afuera. No gustó el rendimiento del equipo con River. La actitud, ¿no? No gustó lo del otro día frente a Estudiantes. Y, ¿viste cómo es el...? Y no tanto los resultados. Me parece que le preguntaron a los muchachos. ¿Y qué tal? Mirá... Porque hay mucho capanga ahí, en ese plantel.
2: ¿De quién estás hablando? ¿De Central o de Boca ahora?
0: No, de Central. Almirón, dije. Afuera de Central.
2: Está mal la dirigencia de Central, entonces. Si llegó a ese extremo.
0: Afuera, pero vos sabés que me parece que...
2: ¿Qué? ¿Me parece que?
0: Que el tema ¿qué? Adentro con la interna, ¿qué? Con el plantel, ¿no?
2: ¿Qué?
0: Hay algo ahí que...
2: Sí.
0: Se lastimó, se rompió.
2: Vos ya llegaste a Central y yo tengo una pregunta.
0: Pero ¿cómo toman decisiones, Villoso? A Jola lo limpió como un agua, ahora Almirón.
2: Sí. Yo tengo una pregunta respecto de Boca. En Boca, ¿el problema son los técnicos? Porque ¿cuántos ya desfilaron?
0: Hay un problema de conducción, por supuesto. Hay un problema de conducción.
2: ¿Y quiénes son los que conducen? ¿Los técnicos?
0: No, Román.
2: No, ya pegaste otro salto ahí. Estábamos hablando de los técnicos.
0: Hay una responsabilidad. Pará.
2: Ya saltaste. Yo te pregunté por los técnicos de Boca.
0: Los técnicos de Boca, a ver. Si bien ya no existen de esa dimensión. En otros tiempos, Boca traía Bilardo, Menotti, Beira, ¿no? Bianchi, técnicos recontracampeones, técnicos recontraconsiderados, técnicos que recontraprobados. A algunos le fue mejor, a otros no tanto, ¿no?
2: Sí.
0: A ver, ahora, el equipo del Bambino, que no fue campeón por un punto... Mucho de ese equipo que se fue formando con el Bambino, después explotó con Bianchi, con algunos retoques propios de Carlo Bianchi, ¿no?
2: Claro.
0: O sea, acá hay una continuidad. En Boca esto no pasó con Riquelme.
2: Ajá.
0: Esos técnicos que yo acabo de nombrar ya no están más. Los Basiles ya no están más, no existen más.
2: Entonces,
0: son otro tipo de técnicos.
2: Entonces ahora van a pasar a técnicos que le causen sonrisa.
0: Cuando habla de la sonrisa, yo quiero interpretar la
2: sonrisa. Pero sí, pero no, ¿qué quedamos? ¿Pero es o no es? Pero ¿a vos te gustó? Quiere decir que es.
0: Que la gente diga, a vos te dijeron, te dicen, el técnico de tu equipo va a ser, no sé, Gallardo. ¿Qué haces vos? ¿Qué actitud tenés?
2: Bien, digo yo, sí.
0: Pero no, sí, pero qué bien, muñeco. Qué lindo, ¿no? No te envalentonás, ¿no? No te embalás y te dicen a vos que Gallardo va a ser el técnico de tu equipo. No te genera algo.
2: Ya te dije, bien.
0: Si el técnico de Racing es el glorioso JP, que no es Juan Pablo Sorín, es Juan Pablo, pero no es Sorín, ¿se entendió? Pues Sorín está en otros menesteres.
2: Sí, JPB, dama
0: si
2: chance,
0: no
2: dama pista.
0: Si no es Juan Pablo, Sorín... El hincha de Racing, ¿cómo lo recibe? Es una apuesta de Milito, fuerte. Bueno, con expectativa lógica y natural para que el equipo le vaya bien. Pero, en una vez, bueno, vamos a ver de qué se trata todo esto, ¿no? Lógicamente, naturalmente. Ahora, en Boca tenés que generar algo que provoque que el técnico se plante y diga, muchacho, vamos a armar algo lindo, vamos a empezar, síganme. No voy a decir la frase del expresidente. Sí, vamos a articular, sí, que ocupe el espacio, que cosa que por cuestiones de personalidad y de peso, Úbeda no podía asumir.
2: Ahí yo estoy en completo desacuerdo con lo que acaba de decir y con todos los que dicen más o menos
0: celebro
2: la misma
0: que estés,
2: situación.
0: Que estés en desacuerdo conmigo porque
2: ¿vos te crees
0: el
2: que...
0: censo es lo que caracteriza a este programa?
2: ¿Vos te crees que Úbeda, porque fue el último, y el anterior a Úbeda, y el anterior del anterior, y los 348 anteriores, el día que se pusieron enfrente del plantel, no dijeron palabras más, palabras menos? Eso que acabas de decir vos, y muchas otras cosas más. Palabra todo para más, todo para adelante, más. Todo para arriba, todo para que vamos, todo para que... No creo que haya habido uno que haya dormido mal la noche anterior a la presentación y se haya equivocado y haya dicho todo lo contrario. Uno no debe haber, pero...
0: Me hiciste acordar a los Rodríguez. Palabras.
2: ¿Y entonces?
0: Palabras más, palabras menos. Es
2: que contestame lo que yo acabo de decir. ¿Conoces alguno?
0: Nah, pero hay técnico que genera...
2: ¿Qué?
0: Úbeda. Generó... Bueno, estuvo con Russo. Vamos. Ibarra, qué lindo el negro, Ibarra, qué lindo Bataglia, pero...
2: No, pero vos estás hablando de afuera, sería... Yo te hablo, ponete en su situación.
0: Llegó Gago,
2: presentado,
0: bueno,
2: Hugo Benjamín Ibarra frente al plantel de Boca Juniors, la primera vez que se puso ahí. Hola, ¿qué tal? Buenas tardes, muchachos, ¿cómo andan? No les voy a decir, yo soy Hugo Benjamín Ibarra. Miren, a partir de este momento, así vamos a hacer. Después de los partidos, los lunes,
0: cuando,
2: tal cosa.
0: El
2: martes,
0: de Boca,
2: tal cosa.
0: Cuando el técnico de Boca se confirmó que era Claudio Úbeda, era una apuesta de Román que no genera, la gente lo hacía. Marchas al obelisco porque Úbeda es el técnico de Boca. Dale.
2: Pero para. Pero vos estás hablando de la gente, de los simpatizantes,
0: hablando
2: o
0: de la
2: estás
0: gente.
2: Hablando del adentro del club que dice, ponemos este y vamos a ver cómo actúa frente al jugador.
0: La situación, la gente. De Boca, ahora sí, después de mucho tiempo, lo está esperando a Román. Siempre lo esperó, pero ahora lo está esperando porque, lamentablemente, los fracasos deportivos, los episodios se fueron sucediendo, y ahora, ya sin margen de error, con menos tiempo en la gestión, Román va a tener que pegar un golpe, ¿viste? No. Algo como para que la gente empiece a confiar, a
2: la
0: renovar
2: gente
0: la esperanza.
2: De Boca y de cualquier otro equipo actúa siempre igual. Si el técnico que pone, si los jugadores que tiene y que compra, y etcétera, etcétera, etcétera, no ganan y pierden más de lo que ganan, empiezan los problemas. Con el que traiga. Puedo aceptarte, vamos a hacer el ejemplo, estamos hablando de Boca, que si el técnico es... Ya no vale decir Bianchi por cuarta vez, porque ya se vio que no, que tampoco Bianchi, no hay nadie sagrado. ¿Qué sé yo? Junta, tiro cualquiera, ¿no? Que tanto les gusta a los simpatizantes de Boca. En el caso de que Blas Armando Junta sea el técnico de Boca,
0: bueno,
2: si pierde 8 y gana 2, y chau, huevo, huevo, chuta, chuta, chuta. Y para el resto es lo mismo,
0: pero
2: para todo.
0: Estamos hablando de lo previo, no estamos hablando después de 8 partidos. Si pierde, lo van a putear a todos, obvio, algunos más, otros menos. Porque en River no es lo mismo si Coudé pierde, no es lo mismo que Gallardo. A Gallardo lo bancaron un año y pico. Otro técnico hubiese volado y hubiesen pasado 3 técnicos más hasta que llegara.
2: Por eso te pregunté si en Boca los problemas son los técnicos. Yo no te tiro por tirar.
0: Los técnicos son los problemas, como los jugadores y la presidencia.
2: O sea que no cae nadie. O sea que habría que barrer a todos, porque ya es mucho tiempo que se le dio a todos.
0: Son todos los responsables.
2: A todos.
0: Hay una responsabilidad manifiesta.
2: No, no, pero ahora parece que una persona es el que tiene que acomodar todo.
0: ¿Pero quién dijo eso?
2: Y explícame, ¿cuáles son las otras personas que tienen que acomodar todo? Uno, el futuro técnico, según dicen todos, ¿no?
0: Bueno, hay buenos jugadores, creo que hay algo ahí que se puede armar bien, con 2 o 3 refuerzos buenos, con...
2: Te queda corto, me parece, con 2 o 3.
0: Bueno,
2: porque ya se ha visto que la mayoría de los que están...
0: 2 o 3 titulares y alternativas para que el equipo no se te manque, como le pasó el otro día con la Católica, que varios titulares estaban mal... Algunos inclusive sin jugar, suspendido, lesionado, y los que tuvieron que entrar para asumir la responsabilidad, 0 a las.
2: Yo te diría
0: que
2: mi número es mucho más amplio que el tuyo, de los que no han rendido.
0: Vos con la guita de los otros, que trae 18.
2: No, no, con la guita de nadie.
0: Como si fuese fácil.
2: No.
0: Está Carlitos Torres. A esta hora de la noche, 21:34, querido Carlitos Torres. ¿Estás bien? ¿Todo bien, Carlito? ¿Pampa, querido?
3: ¿Cómo andan, Pola? Abrazo para todos. ¿Cómo andan?
0: Bien, aquí...
2: Tono bastante calmo.
0: ¿Hay alguna novedad? Digamos, ¿hay algún...?
3: A ver, sí. Empezamos a descartar. Sí. Turco Mohamed, out, definitivamente.
0: ¿Lo llamaron?
3: Sí.
0: ¿Ah, lo llamaron?
3: Sondearon y esto está bueno contarlo, Pola, porque es una realidad. A veces la gente dice, che, pero a tanto llamas, ¿no? Bueno, es parte de las negociaciones, esto es así el mercado de pases. A ver, se preguntan condiciones, pero esto lo hacen todos, no solamente Boca. Hablan con los protagonistas, quieren saber si hay posibilidades, si no hay posibilidades, si hay deseo, si no hay deseo, si los jugadores o en este caso el entrenador dan el ok, Boca avanza con el club. Es parte de la negociación, ¿sí? Y con Mohamed fue algo de esto, lo tantearon, lo sondearon, y la respuesta del otro lado fue negativa, fue tengo contrato, y ha respetado su palabra Mohamed lo que ha declarado públicamente siempre es, nunca me he ido de un club que tengo contrato para asumir en otro, y lo sigue respetando, y ya le cerró la puerta a Boca, así que ya Mohamed lo podemos descartar. El que pita en punta, y por lo menos es el nombre al que Riquelme más le gusta.
0: A ver, espera. Ponele último momento. Pica en punta. No es Colapinto.
3: No,
0: este va a pole position.
3: Este es adelante del todo. Este, no sé, Hamilton, alguno de esos.
2: Sí, puso mal ejemplo. Con la pinta, ¿dónde pico en punta?
0: No, por eso te digo, no viene de atrás. No, pica en punta. Pone último momento de que Carlito Torres, último momento de Liberty. Escúchame, ¿no lo tenés? Último momento, Carlos Torres. Mirá vos, increíble, ¿no? Bueno, el que pica en punta, ¿quién es?
3: Néstor Lorenzo es el nombre que Riquelme quiere.
0: Pero si Lorenzo está en Colombia, ¿qué va a hacer? ¿Va a esperar todo el Mundial?
3: Ahí está el problema más grande de Lorenzo, que está con trabajo y que está en el Mundial. En Boca creen que si es por Lorenzo la negociación puede avanzar. Y por algo Boca tiene el deseo de contratarlo, porque evidentemente Boca algo ya sabe de que Lorenzo estaría dispuesto. El problema grande acá de Boca es esto que ustedes dicen, que hay un Mundial y que es tiempo que Boca pierde esperándolo a Lorenzo. Pero es el nombre que a Riquelme le gusta y es la opción número uno en este mercado de pases.
0: Mirá vos, Néstor Lorenzo, ¡fa! bueno, técnico de selección, un técnico que en la Argentina no ha tenido experiencia, digamos, ¿no? Pero que sí, con la selección Colombia, ha hecho cosas muy buenas, ayudante de campo de José Pekerman, gente cercana, Riquelme, ¿no? Son todos de la paternal, vienen de ahí, vienen de la misma cuna.
2: Me gustaría, ¿no?, que Colombia llegue a la final del mundo.
0: Y está muy bien tener tu señora colombiana.
2: No, no, no es por eso.
0: Y sí, por una cuestión familiar.
2: No, no, no, para que Lorenzo tenga que quedarse hasta el final en Colombia.
0: ¿Y vos qué querés? ¿Sufrimiento de la gente de Boca?
2: No, no, yo no quiero nada. Yo quiero que Boca apunte bien. No, no, que no, que no empiece mal de...
0: ¿Está mal Lorenzo?
2: Y sí, y
0: se
2: sí.
0: Se llama Lorenzo, señor. La nueva versión del Toto.
2: Sí, y está mal para mí. Porque ya te dije yo que Boca le urge el tiempo. No puede andar esperando hasta qué sé yo cuándo.
0: Sí, le urge el tiempo, pero tiene que acertar, ¿eh? Porque si no...
2: ¿Qué cosa?
0: ¿Cuándo empieza Boca a entrenar? ¿18?
3: El 18.
0: Claro, lo que pasa es que el 18 es una semana después del Mundial.
2: ¿De qué después del Mundial?
0: No, no, una semana después del comienzo del Mundial.
2: ¡Ah!
0: ¿No? Ponele que Colombia clasifique. Espera. Se va a demorar todo, ¿no? Me parece. En eso estoy de acuerdo con Jorge, ¿eh?
3: Es lo que le juega en contra a Boca. Es más, vos me preguntás y yo hoy lo veo menos probable que probable por esto. O sea, porque después los nombres que se mencionan, insisto, Mohamed, descartalo. Kili González, hoy por hoy, Riquelme, más allá de que es un nombre que aparece sobre la mesa, Riquelme se da cuenta que no tiene aceptación en el mundo Boca. Y después, los nombres...

0: está en el grupo K, en el grupo Cuca, con Portugal, difícil, Uzbekistán y República Democrática del Congo. O sea que posibilidades tiene de clasificar, la verdad. De seguir en el Mundial, digo. Además, qué sé, Lorenzo debe estar metido, enloquecido con el Mundial. Ahora, yo creo que, qué sé yo, esto de espirarlo, porque hagamos la cuenta, a ver, pará que me voy a fijar. Ay, mira, tengo que ver todo el fixture del Mundial, qué cosa de loco. Y está como para clasificar, ¿no? Como para seguir adelante, Carlito. Digamos, lo van a tener que esperar, ¿eh?
1: Sí, a mí me queda la espina porque se dice que
0: Colombia juega el último partido con Portugal. O sea que si gana los dos primeros, con Portugal ya está casi clasificado. El último partido con Portugal, el 27 de junio. Boca empieza el 18.
2: Sí.
0: Si clasifica, juega una semana después, ponele. 5 o 6 días después. Porque habría que ver los cruces y demás. Qué sé yo, me parece mucho tiempo. No estarán distrayendo con Lorenzo, che, y en definitiva está. Después van por otro.
2: No. Yo sé por buena fuente que Lorenzo es un hombre que le guste mucho, Yo sé que es un hombre que le guste mucho. Lo que pasa es que, a ver, desde Boca te lo dicen, no es que en Boca te dicen, lo vamos a esperar. En Boca te dicen, el problema de Lorenzo es, bueno, esto del Mundial, pero es el nombre que hoy por hoy reúne todo lo que Riquelme considera y cree.
0: Bueno.
2: Por eso en un primer momento cuando vos preguntabas era Lorenzo, Mohamed y Kili González. Pero bueno, cada uno por diferentes circunstancias hacen que no sean negociaciones sencillas.
1: Tengo la espina de el por qué vos decís que, o dice Riquelme, que no le entra al público de Boca a Cristian Alberto González.
2: No. Vos preguntás con el hincha Boca y dices, está loco, Riquelme.
1: ¿Qué es lo que no le entra a González? ¿La forma de hacer jugar a sus equipos?
2: A ver, vos sos por ahí más de las estadísticas. Creo que a Kili no le ha ido muy bien en sus primeros pasos como entrenador.
1: Pero yo te voy a decir que se puso al frente de equipo complicado, ¿no? Complicado, digamos, que tenían un presente que había que bancárselo, ¿eh?
2: Sí,
1: y te voy a decir más, lo enderezó a Unión, por ejemplo. No tan así con Platense, pero a Unión sí. Y a Central, sí, que a veces sí, a veces no, pues ya está más lejos en el tiempo la cuestión.
2: Sí, a Riquelme le gusta, más allá que tiene una buena relación, le gusta porque entiende que es un entrenador que tiene personalidad, que puede pegar dos gritos en el vestuario y acomodar las cosas. Pero insisto, Riquelme se nutre mucho. O es de escuchar por lo menos al hincha de Boca, y yo sé que no hay aceptación en el hincha de Boca. A ver, vos para llegar a Boca o a River tenés que tener una cierta espalda, tenés que tener un cierto recorrido. Y que el Kili no tiene ese recorrido o esa espalda como para ser el entrenador de Boca.
1: Que no me ponga yo a hacer la cuenta de todos los que llegaron, porque me parece que
0: un amigo. Acá está,
2: verdad.
0: Germán de Devoto dice Bielsa, que se va a ir de Uruguay, ¿no? Después del Mundial. Bielsa.
1: ¿Qué pasa?
0: Usted sabe la historia de Bielsa y Riquelme, ¿no? Hay una historia de la selección.
2: Claro.
0: ¿La conocen ustedes? Cuando Bielsa era técnico de la selección argentina, que no lo convocaba Román, lo llama y le dice, mire, Romano no va a estar, le da las explicaciones. Era un clamor popular que Román esté, obviamente, estaba en un momento glorioso. Bueno, todos los momentos fueron maravillosos de Román. Y entonces Román, no se preocupe, pero voy a tener mucho quilombo, le dice Bielsa. Él no utiliza estas palabras, ¿no? Pero no se haga problema usted, no se haga problema, quédese tranquilo. No, pero Román, va a haber mucho revuelo si yo no lo convoco. Entonces, ¿qué Román qué hizo? Unos días antes de lo que era, o el partido previo a lo que era la convocatoria, ¡ay, me tiró! ¡Ay, no! Pues entonces salió a decir, os hizo ver que tenía una molestia. Entonces, claro, quedó descartado por una molestia, no porque el técnico no lo ponía. Anoten esa, Riquelme, ¿eh? Porque Riquelme pudo haberse hecho el gil, mirar para el costado, y en ese momento lo incineraban a Bielsa. Y sin embargo, Riquelme dijo, no se haga problema, no va a tener

0: ningún inconveniente, Marcelo, quédese tranquilo. Y en un vestuario lo vieron a Riquelme medio mentirón, el famoso mentirón, para protegerlo al técnico que no lo estaba convocando. Dicho inclusive por un gran protagonista del fútbol, ¿eh? Me lo contó un gran protagonista del fútbol, un gesto que nunca se dio a publicidad. Ahora yo me estoy tomando el atrevimiento de contarlo, porque me lo contó alguien que muy del fútbol, también de la comunicación, pero muy, muy del fútbol, y que conocía bien ese detalle. Así que bueno, anotale una a Riquelme, ¿por qué no con Bielsa? Mirá. Pero Bielsa no va a ir a Boca. Bielsa no va a ir a Boca.
1: ¿Por qué? ¿Por qué? Pregunto yo. ¿Por qué?
0: ¿Por qué él? ¿Eh? Porque Bielsa no...
1: ¿Ah? ¿No qué?
0: No que no. Bielsa puede agarrar cualquier club del mundo. Desde el más grande al más chico. Pero a él le gustan otras cosas. Le gusta armar desde cero, ¿viste? Desde el llano.
1: ¿Y?
0: Y no. ¿Viste que nunca...? Él no dirigió por voluntad propia al Barcelona, al Real Madrid. No es que no lo llamaban. Él decide y se va... al Leeds, al Bilbao, porque él quiere armar Chile, quiere armar desde abajo, ¿viste? Como que quiere meter su idea, que los jugadores incorporen su idea, arrancando de cero. Y el caso Boca es distinto, me parece, ¿eh? No creo. Por las características de Bielsa, nunca agarraría un equipo como Boca. De hecho, no lo agarró. Y lo llamaron varias veces, ¿eh? ¿O no, Carlito?
2: Sí.
0: Y en River también.
2: Y sí, obvio. Es Bielsa, cómo no, es Bielsa, por favor.
0: Bueno, ¿ese es el nombre, Lorenzo? ¿Hasta acá?
2: Sí, yo es el nombre que tengo, es el nombre bueno. Que tengo confirmado que gusta y que interesa con las dificultades que ya contamos recién.
1: O sea, que Lorenzo le va a sacar sonrisas a los simpatizantes de Boca.
0: No sé si son...
1: ¿Cómo disparó?
0: Pero... No, yo no digo que... Yo digo...
1: No, lo dijo un colega y vos dijiste, y sí, está buena esa.
2: Es que ¿quién puede sacarle eso?
1: Ahí está mi pregunta, pero por eso digo.
0: Lo voy a decir así contundentemente. El técnico campeón del fútbol argentino, que tantas satisfacciones le dio a Boca, sin ser técnico de Boca.
2: Ah. Yo, a mí...
0: ¿Podría ser?
2: Boca, sí, a mí por ahora me lo descartan. Ah. Por ahora me lo descartan. Ah, no, bueno, perfecto. Por ahora me lo descartan. Estás hablando de Zielinski. A mí me lo descartan.
0: ¿Seguro que estoy hablando de Zielinski? Sí,
2: estoy
0: hablando de Zielinski, sí.
2: Sí, vos hablabas del técnico campeón. Sí, Zielinski. No, y aparte he visto que hay movidas en redes sociales.
0: Para meterlo.
2: A ver, por un lado te daría la derecha pola que Riquelme ha elegido a varios entrenadores a raíz de lo que han hecho. Por ejemplo, a Diego Martínez lo eligió en su momento por lo que hizo en Huracán. Alfaro hizo lo mismo porque tuvo una buena producción, lo eligió. Almirón en algún momento también. O sea, analiza mucho los momentos de los entrenadores. Ahí te doy la derecha. Ahora bien, si Boca hace, y esto es opinión personal, si Boca va a elegir un entrenador porque fue el villano en la historia de River, bueno, me parece que se está equivocando. O sea, Boca debería buscar algo más para ir a buscar un entrenador, no porque amargó a River. Pero bueno, eso es una opinión en este caso.
0: Bueno, perfecto. ¿De Boca se van a ir 15 como en River o
2: por no? No sé si 15, pero alguna salida va a haber. Está esperando Boca que aparezca algo por Ceballos para poder desprenderse del chango Ceballos.
1: Voy a ser sarcástico, esta vez sí voy a dejarlo claramente expresado. Bastante más de 15.
0: Nunca lo sos.
1: Bastante más de 15 se deberían
0: como
1: ir.
0: Como si nunca lo fuera, si yo fuese sarcástico. No,
1: pero esta vez ya he dicho de mi
0: irónico.
1: Propia boca. ¿Entendí? ¿La agarraste?
0: Sí.
1: Para mí.
0: ¿Para vos qué?
1: Que el número debería superar ese de River.
0: Pero queda nadie, sí, más de 15.
1: Porque Boca viene arrastrando hace más tiempo que River. Jugadores que no.
0: Ah, ya que estamos con esto de... Hay un club muy grande de la Argentina que está tratando de acomodarse, ¿no? Para el semestre que viene, no tiene copa. Ya te estoy dando la señal. Bueno, hay algunos que quedaron eliminados, ¿no? Que está viendo a los jugadores que larga River para ver si puede quedarse con un par, por lo menos un par. Ya te digo, después te lo aclaro.
2: Y varios programas están expectantes, ¿no?
0: No, están, ¿sabes cómo están ahí? Dice, a ver si podemos, no, por poca guita.
2: ¿No? No, ¿cómo? cómo está la doble villera, ¿no? Este, qué va.
0: Estaba esperando la lista de los 15. Este sí, vamos, mirá,
2: vamos. Viste como los perros que se ponen al lado de la mesa, viste, cuando le tiran un hueso, viste, que están esperando ahí, que mueven la cola, bueno, están así, ¿no?
0: Alguien me... alguna vez hubo alguno en el barrio ahí que dijo... en mi barrio, ¿no? En la zona oeste, digamos. Dijo, ¿vos querés buenos jugadores? Andá al portón de Juan B. Justo. Cuando Vélez tenía... Andá al portón y los jugadores que va largando Vélez, que incorpora muchísimos buenos. Bueno. Pero hay otra vez. Agarralos a los que va largando Vélez. Esto es lo mismo. Van al portón de Monumental y van agarrando lo que larga River. Lo que larga River. Y bueno, porque no tenemos la billetera.
2: Total.
0: Tenemos la billetera. Bueno, veremos.
2: Boca va a largar también, ¿eh? Boca va a largar. Yo creo que hay que ver qué pasa de los laterales. Yo creo que de algún lateral se va a desprender. Bueno, hay jugadores que ya los ciclos están terminados hace rato, que es el caso de Martegani, de Hanson, del propio Ramírez, de Orsini. Bueno, son contratos que se, o jugadores que se tienen que ir de una vez por todas. Entonces, Boca también va a soltar futbolistas, eso está claro. Y digo esto último, Pola, antes de cerrar, Boca va a ir por Villa, Boca va a ir por Sebastián Villa. Hay que ver cuánto pide Independiente Rivadavia. Boca tiene la información que Independiente Rivadavia pide cerca de 10 millones de dólares. Boca va a tratar de sacarlo por menos, pero Boca va a ir por Sebastián Villa.
1: Perdón. El mundo Boca, el famoso mundo Boca, ¿van a olvidarse de todo lo que se dijo? Y no solo hablo del mundo Boca futbolístico.
0: ¿En qué sentido?
1: No se hagan los sonsos, por favor, se los pido, porque...
2: ¿Cómo se fue Villa y demás?
0: Es verdad. Tiene mucha razón, Jorge. La verdad, ¿eh? Es un tema muy delicado como para tomarlo así por bueno, vamos a ser realistas. Boca, por necesidades futbolísticas, muchas veces plantó a algunos jugadores colombianos y después los volvió a traer, ¿no? ¿Se acuerdan ustedes?
2: Totalmente.
0: Cardona, por ejemplo. No, que vení porque lo necesitaron.
2: Total.
0: Ahora, lo de Villa, habiendo tomado el club una decisión producto de... y en un día como este encima, ¿no? En un día tan especial, digo, y todos los días, que en ese tema tan delicado, tan grave como es el de la violencia de género y demás, Boca tomó una decisión en su momento, a partir de denuncias contra Villa, sentencias contra Villa, ¿no? Que vuelva ahora a intentar traerlo, hace mucho ruido. De hecho, hubo varios clubes del fútbol argentino, llámese River y llámese Racing, que por esta cuestión no lo trajeron a Villa.
2: River y Racing,
0: los dos, cuando la verdad tenían posibilidad de traerlo, porque Villa tenía ganas de salir de Independiente de Mendoza, y a los cuatro gritaba así, llévenme, voy arriba, ¿se acuerdan ustedes, no? Bueno, la dirigencia en su momento de un club y del otro decidieron, hace mucho ruido, que vuelva a Boca, más allá de las enormes condiciones que tiene. Es más, no fue a Colombia la selección, por eso también. Porque a Lorenzo le encantaba. No fue a Colombia al Mundial, también por esta cuestión.
1: De arriba de Lorenzo le dijeron, profesor.
0: No sé si arriba de Lorenzo,
1: sí,
0: pero.
1: Sí, de arriba.
0: ¿Sí?
1: Sí.
0: Está bien.
1: En la federación.
0: Pero se armó un revuelo también en la sociedad.
1: Profesor, no. Y bueno, por eso, porque en Colombia.
0: Sí. Fíjate, habló Mauricio Serna con Jonathan López Lobos. Serna habló al país con Mariano Klopp, pero ¿por qué? Porque lo llamó Jonathan López Lobos. Si no, lo llamo yo, no me da bola, lo llamaba Mariano tampoco, lo llamó Johnny y salió al aire. Y lo escuchamos hablando sobre el plantel, sobre la conformación del plantel, sobre lo que se tienen que ir. El Chicho, con todo salió a hablar. Dale.
3: Cuando Boca empieza la Copa, pues... Cuando Boca empieza la Copa, pues todo es color de rosa, tiene dos primeros partidos muy buenos, que también le daban como una continuidad a lo que venía haciendo en el campeonato argentino.
4: Es verdad.
3: Yo creo que después Boca se equivoca, el grupo de jugadores se equivocan, porque empezaron a jugar diferente, porque la Copa Libertadores uno sabe que la tiene que pelear, porque es peleada que se gana. Pero si a esa pelea yo le complemento las buenas cosas que venía haciendo Boca, el buen fútbol, mantener mucho tiempo la pelota, crear opciones. Y hago un paréntesis, por más que este Boca falló mucho en definición, muchísimo, porque en la gran mayoría de los partidos tuvo cualquier cantidad de opciones para marcar y al final no lo hizo, uh-huh. Y al final le terminan costando el ser eliminado, pero fue un golpe bajo. Entonces yo creo que Boca equivocó el camino. ¿Qué técnico de nombre pertenece hoy al mundo Boca como para...
4: Guillermo Palermo, Guillermo Palermo
3: Tevez y otro que tuvo pasado en Boca, el Turco Mohamed, digamos. Ajá. Ricardo Gareca, que tuvo un pasado en Boca. Sí. Pero el abanico no es muy grande.
4: Pero también te puedo decir.
3: Pero uno teniendo en Guillermo Palermo y Tevez, sí. Ahí hay tres opciones muy grandes. Después,
4: hay tres muy grandes
3: decisiones.
4: Uno tiene tres.
3: Para mí, el primero sería Guillermo.
0: Mira, Serna lo postula a Guillermo Barros Schelotto. Bueno, que en algún momento va a volver a dirigir a Boca, ¿no? No sé ahora. No creo que ahora, Carlitos.
2: No, con Riquelme no. Con Riquelme no, ajá. Y de hecho, por lo que sé, bueno, ahora particularmente está planificando todo con Vélez, el segundo semestre, pero no, con Riquelme no. Guillermo no trabajaría, y esto lo sé muy bien. Y Palermo, muy difícil también, que es el otro nombre que nombra Chicho Serna, ¿no?
0: Carlitos, gracias por tanto. Mañana la seguimos, con todos los temas de Boca. La seguimos. Carlos Torres, el Pampa Carlos Torres, con lo último de lo último de Boca, que está a la búsqueda de su nuevo entrenador.
1: Tiene mucho problema Boca.
0: ¿Te parece?
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4: 22 horas en la República Argentina, temperatura y sensación térmica 15 grados 2 décimas, cielo algo nublado, humedad 86%, temperatura en la Adela, La Pampa 14 grados. Cristina Kirchner salió a saludar a la militancia feminista en San José 1111. La expresidenta recibió la columna del Partido Justicialista, que se acercó a visibilizar el respaldo de las mujeres a la expresidenta en el marco de una nueva marcha de Ni Una Menos. La asistencia fue para agradecerle a la jefa del partido por la década de derechos adquiridos y la promoción de la igualdad de género. Siguen las consecuencias de Adorni en el gobierno libertario. La consultora Praxis relevó que el caso por enriquecimiento ilícito del vocero impacta fuerte en quienes acompañaron a Milei por su discurso contra la casta política y entre quienes esperaban una mejora económica. Además, el informe sostiene que el presidente conserva respaldo entre los sectores más ideológicos, pero muestra un desgaste en parte de su base electoral.
3: Internacionales.
4: Donald Trump reveló que prepara una reunión con el líder supremo de Irán. El republicano afirmó que el país musulmán aceptó no desarrollar un arma nuclear y abrió la puerta a un encuentro con Jamenei. En tanto, sus declaraciones coinciden con una nueva escalada violenta en el Golfo Pérsico. Valor de dólar oficial 1.460 pesos, dólar paralelo 1.430, riesgo país 493 puntos.
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4: Quedan leves demoras en los cruces de Capital a Provincia por las arterias Constituyentes, Rivadavia y Juan Manuel de Rosas. Temperatura y sensación térmica 15 grados 2 décimas, cielo algo nublado sobre la ciudad de Buenos Aires, humedad 86%, en la Adela, La Pampa 14 grados. 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Estas fueron las noticias. Verónica Díaz.
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0: Y en la 750 que estalla con el Mundial, dice de Florencio Varela, mientras está manchando pollo al horno con boniatos, dice el amigo, para que no puedo enganchar el nombre acá. Dice, saludo de Florencio Varela. Bueno, al amigo de Varela. Dice, buenas noches, genio. La final es Argentina-España. Lo sigo escuchando, mirá. Bueno, está bien. Podría ser, ¿eh? Podría ser. ¿Por qué no? Qué final sería, impresionante, ¿no? Siento, dice Daniel, que Francia y Argentina tienen los mejores jugadores. Como equipo fue superior a Argentina campeón, sin duda. En la actualidad, alguna sorpresa podría salir desde algún buen trabajo de equipo, además de los mencionados. Gracias por el programa, gracias a ustedes por estar con nosotros, siempre por acompañarnos, por llenarnos también de conocimiento. Hola, dice, quiero la camiseta, dice Sofía. Por supuesto, te anotamos para el sorteo de la camiseta de la selección. 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Y tantos amigos que siguen dejando, y amigas que siguen dejando su mensaje al 11-7000-0750. A esta hora de nuestra noche, que no es la noche en Estados Unidos, digamos, donde está alojada la selección. ¿Qué está haciendo la selección campeona del mundo? Querido Agustín Caballero, el caballero de la selección en la 750.
1: Agustín Caballero.
0: Vamos, Agus, querido, con la 10 de Messi. ¿Qué haces, Agus?
2: ¿Cómo le va, Polaco, Arca? Qué placer saludar.
0: Bien, muy bien.
2: ¿De fondo?
0: Qué bien.
2: Nos meten clima, ¿no?
0: Sí, de a poco. Igual me parece que hay que pasar la nafta, la marcha del Mundial, ¿eh?
2: Sí, yo creo que hay que pasar a nafta todo lo que tiene que ver con el Mundial. Ay, es la realidad.
0: Vamos, muchachos, suban un poquito el ritmo, ¿no? Me parece, qué sé yo.
2: Sí, estamos en esa.
0: Muchachos, le pasa por arriba.
3: Decirle a la FIFA que vuelva al anterior método,
0: sí,
3: si
0: bueno,
3: querés.
0: Sí, podría. Ahí está, mira lo que es esto. Mira lo que es esto, salimos a la calle a abrazarnos de nuevo. A festejar, a celebrar. De a poco vamos a entrar en clima, Agustín, tranquilo. Todavía faltan 2 semanas. Ya nos vamos a ir embalando muy de a poco. La gente tiene que dar quilombo, ¿no? No llega a la mitad de mes, ya no a fin de mes. Imagínate, pero ya nos vamos a embalar. Estamos en eso. Estamos contribuyendo para que eso suceda, Agus.
2: Los ayudamos un poco a todos, a ustedes, a los oyentes, y a mí también, incluso, para ir inmiscuyéndonos un poco en la materia y meternos en clima mundialista. Les cuento, Polaco, Arca y oyentada, qué estuvo sucediendo hoy con Argentina, ¿sí? Porque entrenó el albiceleste a las 19:30 argentinas en un entrenamiento que fue a puertas abiertas durante 15 minutos, luego se cerró, pero dejó muchísima información. Primeramente, sobre quienes se entrenaron diferenciados, ¿no? Estamos hablando de Nahuel Molina, Paredes, Julián Álvarez, Messi y Nico Paz. Pero dentro de estas malas noticias existe una positiva, y que es que Nico Paz llegaría al debut del Mundial e incluso tiene chances de sumar minutos con Islandia. Esto es una notición para Argentina, porque teniendo en cuenta que las posibilidades de que Messi recaiga en una lesión o que tenga que descansar durante el Mundial, la presencia de Nico Paz le permite a Lionel justamente tener sus minutos de descanso con otro jugador de jerarquía, ¿no? Como es Nico Paz, buscado por el Real Madrid. Pero eso ya vamos a llegar en breve. ¿Qué haría esto? Bueno, descartaría obviamente la presencia de Emiliano Buendía. Se habló de que el jugador del Aston Villa podía posponer sus vacaciones teniendo en cuenta que Nico Paz posiblemente no llegue. Pero bueno, descartada esa información, también estaría descartada la presencia de Emiliano Buendía en esta lista de reservados que compone junto a Santiago Beltrán, a Capaldo, a Senesi, a Agustiza y a Perrones. Son los otros jugadores que están ahí en caso de que alguno otro no llegue. Montiel obviamente entrenó no solo diferenciado, sino que no fue parte de la práctica directamente, y es el que más preocupa, porque está muy complicado el desgarro, parece que no llega el debut mundialista, y Scaloni sabemos que está siendo un poquito más estricto con los jugadores que presentan alguna cuestión física.
0: Tal cual.
2: ¿A quiénes le abre la ventana a esto? Bueno, a Capaldo y a Shaipa, porque son los dos jugadores que se desempeñaron como laterales derechos en sus clubes con buen suceso, ¿no? Porque Argentina tiene muchos laterales derechos, pero uno en gran nivel, ¿no? Como para decir, bueno, si no está Montiel, es este. Hoy en día, como te digo, pican en punta Capaldo y Shai, y de hecho, si les parece que pasamos al parado de hoy de Scaloni, el titular fue Shai.
0: Sí. A ver, dale. A ver, el parado del técnico campeón del mundo. A ver qué equipo paró pensando en Honduras, ¿no? Y sabiendo que hay muchos jugadores que se están poniendo puntos. A ver.
2: El arquero, Rulli.
0: Sí.
2: Lateral derecho, inaugurando la línea defensiva, Siay. Saga central, Otamendi y Lisandro Martínez.
0: Sí.
2: Lateral izquierdo, Tagliafico. Mitad de la cancha, cuatro jugadores. De Paul, Macalister, Enzo Fernández y Thiago Almada. Y los delanteros son Lautaro Martínez y José El Flaco López.
0: Bueno, muy bien. Alternativa también tiene que ver a determinados jugadores, ¿no? Por más que son prácticas informales o no tanto, qué sé yo, hay que ver al Flaco López, a los que están en la lista, ¿no? Por ejemplo.
2: Sí, seguro.
0: Es una muy buena oportunidad para exponerse, exhibirse ya con otra realidad, en otra realidad, digamos, ya formando parte del plantel de la selección. Bueno, yo creo que lo más importante de todo, entre tantas cosas que están sucediendo con la selección argentina, es la recuperación de Cuti Romero. Para mí es fundamental.
3: Stop.
0: Esencial.
3: Stop.
0: Segundo día ya entrenando con sus compañeros.
2: Exactamente.
3: Romero tiene el alta médica.
0: Sí. Y para la lesión que tenía.
3: Yo quiero saber el alta futbolística. Sí, bueno. No vaya a ser cosa.
0: ¿Cómo no va a tener
3: que en el primer partido, cuando se juegue el partido?
0: ¿Cómo no va a tener alta futbolística? Faltan 10, 15 días.
3: Ajá, ¿y cómo la va a obtener?
0: Esto es como Aurora.
3: No, ¿cómo la va a obtener? Contame cómo la va a obtener. Contame cómo la va a obtener.
0: Un águila guerrera es.
3: No, nada. No podés contestarme, diciendo, claro.
0: Pero lo importante es que se recuperó de una lesión. Ajá. Muy delicada. Claro,
3: la parte, justamente, y la parte futbolística, ¿cuándo la va, la va a hacer?
0: Con la competencia.
3: Ajá.
0: Con la competencia.
3: Cuidado.
0: Romero tiene una
3: cuidado.
0: Cabeza, una personalidad.
3: Te lo digo hoy, 3 de junio, cuidado.
0: Igual que el Dibu Martínez, juega lesionado.
3: Esa es otra clase de lesión.
0: Juega lesionado.
3: Esa es otra clase de lesión, no tan grave como la de Romero. Cuidado con lo de Romero.
0: ¿Qué quiere que no juegue? ¿Vos estás queriendo decir que no juegue el Cuti
3: Yo
0: Romero?
3: Quisiera saber cómo va a obtener el alta futbolístico.
0: Bueno.
3: Si me estás toreando, y como a mí no me dejo torear, y sí, que no arranque de titular, que juegue uno que esté 100% físico y futbolístico.
0: Hay jugadores que
3: hay jugadores
0: en el 60% tienen que jugar.
3: Cuidado, te reitero.
0: Hay
3: cuidado.
0: Algunos que no. Bueno, pero el Cuti Romero no es lo mismo. Jugador preponderante para la selección.
3: Yo no digo que no.
0: Fundamental. Y si está un poquito tocado, tiene que jugar.
3: Cuidado. Ahora,
0: si no está bien, obviamente no. Pero si está al 60, al 70%, ponele, tiene que jugar.
3: Yo ya no te estoy hablando de lo físico, de lo médico. Te estoy hablando de lo futbolístico.
0: De lo futbolístico.
3: Bueno.
0: Al 70%.
3: Cuidado.
0: Te he dicho. Bueno, Agustín, sí. ¿Qué más?
2: Sí. Segundo entrenamiento de Cuti Romero a la par, como bien mencionaba Pola. Argentina juega este sábado a las 21 en Texas ante Honduras. Seguramente Cuti Romero ni siquiera forme parte de la nómina de cara a ese encuentro, pero sí lo haga ante Islandia, que será este martes a las 21:30, y que ahí Argentina ya empieza a nombrar algunos nombres rutilantes de cara a aquel encuentro y también al debut ante Argelia el martes 16. ¿De quiénes hablo? Bueno, del Cuti Romero, quien seguramente no solo ahí sí forme parte de la nómina, sino que seguramente también sume minutos, y de Nico Paz, que ha tenido una gran progresión, que hoy pudo mantener la intensidad durante el entrenamiento y que, como te digo, pica en punta para ser parte de la nómina de Islandia.
0: Bien, perfecto, impecable, buenísimo. ¿Qué más de la selección argentina, Agus? A ver.
2: Tenemos respecto a los rivales. Hoy Argelia jugó ante Holanda en Holanda.
0: Sí.
2: Todos auguraban una paliza holandesa. Incluso hay un gran estadista que predijo los últimos campeones mundiales, que nombró a Holanda como campeona del mundo, sin hesitar prácticamente, dijo sí, Holanda. Bueno, lo cierto es que Holanda perdió como local ante Argelia por 1-0.
0: Sí.
2: Es un batacazo del equipo africano y que también seguramente le sirva como carga anímica de cara a lo que se viene ante Argentina, la fase de grupos, ¿no? Además, está obviamente el gran aliciente para los equipos más débiles, que es que clasifican 8 de los 12 mejores terceros. Por ende, Argelia se sabe con una gran oportunidad y posiblemente malentonada por esta situación, hoy vence 1-0 a Países Bajos en el anteúltimo partido de preparación de cara a la Copa del Mundo. Así que atento a Argentina, que no hay partido fácil.
3: ¿Usted vio la práctica con público de Países Bajos con Argelia?
0: ¿Cómo la práctica, señor?
3: ¿Cómo? No se haga el que no entendió la pregunta. Se la reitero. ¿Usted vio el entrenamiento con público de Países Bajos,
0: Argelia? ¿Cómo minimizás
3: A vos no te estoy preguntando, estoy preguntando al señor Caballero.
2: Bien. No, no lo vi, no lo vi.
3: Ya me parecía.
0: ¿Usted lo vio?
2: ¿Qué tuvo?
3: No más preguntas. No, no, yo ya dije que yo no voy a ver ningún entrenamiento con público antes de que empiece los partidos en serie.
0: Ajá. O sea, que a vos te pasa que no sirven para nada.
3: Exactamente.
0: Sea, Argelia, que juega con el campeón del mundo en 2 semanas. Le ganó hoy en Rotterdam a Holanda, Países Bajos. No me termino de acostumbrar. Porque
3: bueno, acostúmbrese.
0: Holanda es Países Bajos.
3: No, Holanda es la selección de la provincia de Holanda.
0: Pero,
3: para bien, no.
0: Es la fuerza de la costumbre.
3: Sí, dale.
0: Países Bajos, le ganó a Países Bajos y a vos te parece que a los jugadores irlandeses eso no le hace nada.
3: No, a mí no me hace nada. No, a ellos que le haga lo que quiera. A mí no me dice nada.
0: Los jugadores argelinos, quieren salir a la cancha a comerse a Argentina.
3: ¿Sabés
0: qué lindo ganarle a Países Bajos una selección con cierto respeto internacional? Sí. Argelia, vi un compacto del partido. Ah. La cantidad de veces que le llegó Holanda, infinita, el arquero sacó varias veces.
3: Yo no dije nada. Estuve atento, caballero, yo no dije nada.
0: ¿Pero vos te crees que eso no le da confianza al rival de Argentina para jugar un mejor partido, compromiso, entrega? Al contrario, porque si perdés y no juega bien, empiezan las dudas, las inquietudes, che, nos agarra el campeón del mundo.
3: Esos muchachos tienen todo eso que vos acabás de decir desde que se clasificaron para poder estar en la parte final del Mundial.
0: Acaban de jugar, a ganarle a Países Bajos, no valió nada. ¿Cómo no va a valer? ¿Sabés cómo está el valor espiritual estimulante de Argelia?
3: Sí.
0: Subió un 500%.
3: Y ahora háblame de Países Bajos. ¿Y qué me decís de Países Bajos?
0: Y bueno,
3: decime. Decime, porque si para uno es mucho.
0: Del rival de Argentina. Yo te estoy hablando del rival de Argentina.
3: Sí, claro.
0: Hay procesos.
3: Sí, sí.
0: Según las circunstancias que se van dando.
3: Sí.
0: Argentina, para Honduras, sí, es verdad, está bueno, es campeón del mundo. Pero Argelia o no, Agustín viene de otro lugar. Tiene que jugar frente al campeón del mundo. Es estimulante haberle ganado a Países Bajos, por favor.
3: Reitero, no vi ni voy a ver ningún entrenamiento con público de acá hasta que comience el día 11.
0: Bueno, Agustín,
3: no pierdo el tiempo.
0: Agustín,
3: y eso que me gusta el juego, ustedes saben que me gusta mucho el juego.
0: Evidentemente no, porque no vas a ver estos partidos, puede ser.
3: Claro, sí.
0: Agus, querido, desde hoy has sido ungido, nominado como el caballero de la selección. ¿Está bien?
2: Bueno, muchísimas gracias.
0: ¿Está bien?
2: Es para mí un placer, sí.
0: Qué lindo.
3: Tengo otra. No me banco más que digan que son entrenamientos abiertos.
0: Mirá que...
3: Los 15 minutos que no se ve nada, no hacen nada. Dale, por favor. Todo el mundo repite, por eso digo. Y entonces va calando. Ustedes compran cualquier cosa. Dale, 48 equipos, 48 equipos. El entrenamiento que se puede ver, no se ve. Que se juega así, no se juega así. Que mucha gente, nada de gente. Que muy caro, no es caro. Que qué sé yo qué, que hace frío, hace calor. Todo al revés.
0: Agus, querido, gracias por tanto,
3: Discúlpeme, caballero.
0: Gracias, estimado.
3: Discúlpeme.
2: No, por favor.
3: No, Agustín, le digo.
0: Caballero, perfecto. Gracias por tanto, Mirá que esto, escúchame, mundial es como 0-24, Puede sonar en cualquier momento.
2: Va, vale. Vamos, al pie del cañón, tranquilo.
0: El mundial es 0-24, No se duerme, ni se descansa, ni se pestañe. Un abrazo grande, papá. Gracias por
2: todo. Te mando un abrazo.
0: Gracias por todo. Bueno, Vicente de Lomas dice: no hay clima con esto del mundial y demás, ya se va a ir armando, porque los argentinos estamos viviendo como el culo. Cuando no hay un gobierno popular, el pueblo no festeja. Viva Perón, dice Vicente. El fútbol. Vicente es un vehículo maravilloso para la plenitud, la felicidad, para sobrellevar inclusive las inclemencias. Y esto no significa que la gente no deje de padecer sus aflicciones, pero el fútbol es tan extraordinario, tan maravilloso, es un vehículo espiritual tan impresionante que provoca que los que la están pasando mal encuentren un camino, aunque sea por un rato, aunque sea de manera muy fugaz, encuentren tal vez un estímulo para. Y Diego representó mucho de eso. Diego fue el puente hacia la felicidad, aunque sea de rato, Paloma Brepo. Mi predicción, dice Agus, Sergio Ensenada, perdón. Sergio Ensenada, mi predicción es que le vamos a ganar a España a la final. Tranquilos, que repetimos. Dice, te tomo la palabra, Sergio, qué jugador, por favor. Gracias a tantos amigos por dejar sus mensajes al 11-7000-0750. Juan Carlos, Ciudadela Norte, abrazo al Capalo, Polaco, soy Juan Carlos, quiero participar por la camiseta de la selección argentina, deja su número. Saludos a todos los oyentes y a los trabajadores de la radio. ¡Viva la patria! ¡Viva Perón! Dice. Era, me sumo también, me sumo, sí. A ese grito que sale del alma. El amigo de Chivilcoy que nos manda saludos, gran abrazo de Chivilcoy, no dejó el nombre, pero dice, están invitados a degustar unos chorizos secos cuando gusten, siempre regados con un buen vino. ¿A qué hora sale el primer micro para Chivilcoy? Vamos para allá. Buenas noches, dice, gracias por el hermoso programa que hacen. Qué linda consideración. Te agradecemos. Creo que España va a llegar a la final. No sabría decir contra quién, porque hay varios equipos que están bien, dice el amigo desde Chivilcoy. Bueno, gracias a todos. Infinidad de mensajes que van llegando al 11-7000-0750. Hoy. ...3 de junio... 10 años de la partida de uno de los deportistas más extraordinarios de toda la historia, ¿no? 10 años de la partida de Muhammad Ali, de Cassius Clay, luego de haber sobrellevado, soportado durante tanto tiempo el Parkinson, ¿no? Uh-huh. Que se le fue agravando con el correr del tiempo. Y además de la pelea tan recordada con Ringo, con Oscar Natalio Bonavena en el Madison Square Garden, Ringo le hizo flamear las patas a Cassius Clay. Ringo, que lo trató de chicken, de gallina, en la previa, un poquito para picantearlo, y que fue un guapo de verdad, le hizo flamear la gamba a Cassius Clay. Y en el final de la pelea, cuando Cassius Clay gana la pelea, se abrazan los dos y Bonavena le dice: disculpas, discúlpame que te haya dicho gallina, era un poco para picantearte, sos un gran campeón, te admiro mucho y demás. Y se dieron un gran abrazo. Y Cassius Clay le iba a decir, ya Muhammad Ali en ese momento, le dijo, ha sido el mejor rival que tuve hasta aquí. Le dijo. De manera que todo quedó muy bien entre ellos. Y de hecho, después, y a eso voy, se volvieron a reencontrar. Cassius Clay estuvo 2 veces en la Argentina. Dos. Una, el 5 de noviembre de 1971, estuvo en la Argentina 42 horas, solamente 40, un día y medio, ponele, un día y un poquito más. Se alojó en el Hotel Alvear Palace, visitó el programa de Orangel en la tele, en los estudios del Canal 9, fue a una galería de arte en la calle Maipú y por la noche fue al Club Atlanta, al estadio, al Bohemio, uh-huh, al estadio del Club Atlético Atlanta, donde se armó una velada boxística, diferentes peleas, que tuvieron, por supuesto, como epicentro fundamental, la presencia de Cassius Clay.
1: Cassius Marcellus.
0: Qué bárbaro, ¿eh? Allí, Cassius Clay cruzó guantes con Miguel Ángel Páez, que era campeón pesado argentino. Y en un momento determinado, era una exhibición, pero se puso lindo el cruce de guantes, ¿no? Porque Páez le tiró un par de... ¿sí? Le tiró en el cruce, le tiró un par de golpes. Y cuenta la historia que Ali quedó medio impresionado por Páez. Preguntó, ¿qué edad tiene Páez? 31, le dijeron, ay, qué lástima, es un poco grande, si lo hubiese conocido antes me lo hubiese llevado conmigo. Dice, cuenta la leyenda, que Muhammad Ali dijo de Miguel Ángel Páez. Luego de esa presentación, que fue muy un quilombo bárbaro, una anarquía total, porque la gente desbordó las instalaciones, quería abrazar a Cag, Muhammad Ali, quería abrazarlo, se le quería colgar de los hombros, ¿viste? Un quilombo total, hubo inclusive alguna disputa entre espectadores, hinchas, simpatizantes de Muhammad Ali y la policía, ¿sabes? Un quilombo, bro. Y ¿sabes dónde fue? Fue a Lanús, fue a comerse un asado en el quincho de la fábrica de lanas de acero, Quelina, ahí en Lanús sobre la avenida Pavón. ¿Quiénes lo esperaron y con quién compartió la noche? Con José Ignacio Rucci. Con Lorenzo Miguel, entre otros compañeros que estaban ahí, compañeros peronistas que estaban dando vueltas, invitados todos por el empresario Carlos Espadone. Hay fotos de ese momento. En un instante determinado, cuando ya, digamos, se relajaron un poco, cuando ya entraron en confianza, hasta Rucci lo desafió a Muhammad Ali a hacer una pulseada. Y estuvieron ahí. Hay fotos de ese encuentro que fue verdaderamente muy, la verdad, impactante. Y ahí está, un Rucci muy sonriente, haciendo digamos, la pirueta, la gracia, en este caso, con Muhammad Ali, que se prendió a la pulseada. Hay fotos sacadas por el propio Carlos Espadone. Hablaron de política, sí, también, además de boxeo y tantas otras cosas. Espadone comentó: Ali era un tipo especial, muy sensible y muy amoroso, buen tipo. A la mañana siguiente, o sea, después del asado, se habrá tomado uno. Un ototín, como corresponde, o algún Malbec, se habrá tomado Ali. A la mañana siguiente lo fuimos a buscar al hotel, cuenta Espadone, lo llevamos para el aeropuerto de Ezeiza. En el camino nos recitó una poesía que hablaba del sentimiento de los negros cuando obtenían un acre de tierra. El intérprete lo iba traduciendo en el auto en el viaje a Ezeiza y eso nos emocionó. Bárbaro, ¿no? Fua. 42 horas y mirá todas las actividades que hizo el tipo. Años después, poco menos de 8 años después, en el año 79, el 19 de mayo, volvió Muhammad Ali a la Argentina. Vino invitado por Canal 13, por la revista El Gráfico, era el aniversario 60 de la revista El Gráfico. Hay una imagen impresionante de Cherky con Muhammad Ali, con el Loco Gatti. Con el Loco Gatti y toda la familia. El Loco Gatti, que era un admirador, un adorador total de Muhammad Ali. Y lo estoy viendo la imagen, la foto, ¿no? Cherky sentado, una mesita en el medio, en Canal 13, ¿no? Muhammad Ali, detrás parado, Cassius Clay, y todos los pibes, Lucas, todos los hijos de...
3: Hugo le puso Cassius a uno,
0: claro,
3: a uno
0: de esos. Los hijos estaban dando vuelta alrededor de Cassius Clay. De hecho, él se puso a hacer gracias, broma con los pibes y demás, ¿no? Inclusive... habiéndose alojado en el hotel Sheraton, Val Luna Par, un año antes de lo que fue su retiro del boxeo, y allí se reencuentra, entre otros, con Víctor Emilio Galinde, con Nicolino Loche, con Horacio Cavallo, Miguel Castellini, Hugo Corro, Miguel Ángel Cuello, por supuesto, Tito Lecture.
3: Todos los campeones del mundo.
0: Claro, estaban todos ahí recibiéndolo a Muhammad Ali. De hecho, hay una tapa del gráfico. Está Galíndez. Uno es Galíndez. Y el otro no me acuerdo si era Cuello, el que estaba del otro lado, ¿no? En el Luna Park. Muhammad Ali levantando los brazos con una distinción que le dieron. Y ahí estaba Víctor Hugo Galíndez. También Víctor Emilio Galíndez abrazándolo y acompañándolo en ese momento. Claro, lo que elevaba, ahí está, lo que él elevaba, no era una distinción que le dieron a él. Sabés que le acercaron la Copa al Mundo, que Argentina había ganado en 78. Entonces levantó la Copa, ahí, en el ring del Luna Park. Y después se quedó a ver la pelea que el chubutense Juan Domingo Malvares, la pelea de Malvares contra Hipólito Núñez, el salteño. Malvares era el campeón argentino y sudamericano pluma, ganó esa pelea contra Núñez, y Cassius Clay se quedó, o Muhammad Ali ya a esa altura, se quedó a ver la pelea, y bueno, horas después, por supuesto, partió de la Argentina. Pero fueron las dos presencias de Muhammad Ali aquí en la Argentina. 10 años se cumplieron, ¿eh? de la del fallecimiento para muchos el mejor deportista
3: el mejor boxeador que yo vi. El mejor Ali, el mejor. El mejor cuando era su rendimiento, el mejor. Por eso
0: digo. Por supuesto. Bueno, 10 años y su vínculo con la Argentina.
4: De frutas. El público ahora le pide a Clay que defina en la novena vuelta, como lo había prometido. El round del suspenso y del misterio. Sobre el centro del cuadrado. Ahí está el americano esperando la buena. Veamos si cumple. Pone a ver al frente. Y cae Cassius Clay. Cayó Clay, pero no hubo golpe. El árbitro no inició cuenta. Trastabilló. Va al frente otra vez Oscar. Agacha demasiado la cabeza. Están aferrados, separados por el árbitro. Perdió la serenidad Cassius Clay. Trata de definir en la vuelta, pero lo empuja otra vez a Bonavena. Sobre el centro el americano. Lo tocaba a la izquierda. Ya están trabados. Cuando comenzó la vuelta, el público le pidió definición a Cassius Clay. Había quedado contrapierna Clay mal parado, pero había un golpe de Bonavena previo, Ya están otra vez combatiendo en el centro. Una izquierda del americano que fue sobre la cabeza.
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0: del método Scaloni, del documental, que se... Después fíjate, Johnny, la plataforma, para compartirlo con algunos amigos, del método Scaloni, Lionel Messi, hablando precisamente del entrenador de la selección argentina. Ahí va.
1: A todos, a la mayoría en la selección no los conocían a mucho, y él fue el que lo llamó por primera vez a todo, el que le dio la confianza. Y quiera o no, que un técnico te lleve por primera vez y te dé esa confianza, inconscientemente uno siente como que algo le, si bien no, algo le debe, ¿no? Fue él el que me trajo, no lo había defraudado.
0: Bueno, ahí está la palabra de Lionel Messi con respecto a Scaloni. Entonces, ahí se habla de... Se cuenta todo el proceso, ¿no? Cómo llega Scaloni, de qué manera, y... ¿Perdón? Meneas la cabeza. Cómo lo convocaron para primero para la Alcudia y después...
2: ¿Perdón? ¿Otra vez me estás toreando?
0: No te estoy toreando.
2: Una cosa fue el principio y otra cosa fue el final. El principio no fue de lo mejor, para mi gusto. Las formas.
0: ¿Vos te hablas de la forma o lo futbolístico?
2: No, la forma. La forma de su llegada, la forma de cómo te quedó al frente.
0: Sí. Bueno. Es verdad. Bueno. Estamos de acuerdo. Hay un tema de origen ahí porque él era parte del cuerpo técnico de Scaloni. Pero tenía una gran relación con los jugadores, cosa que Scaloni, que Sampaoli nunca había generado.
2: Por supuesto.
0: Había una diferencia enorme,
2: sí, señor.
0: Inmenso. Hay una historia buenísima que hoy lo contábamos con Branca, la audiencia se renueva, por supuesto, y es para comentarlo ahí en la película, que va por Flow, ¿no? Por la plata por Flow, está bien. Cuenta la historia de lo que fue la charla técnica en la final del mundo. Es la previa de la final del mundo. Scaloni dice, bueno, muchacho, va a jugar Di María, Ángel va a jugar por izquierda. No, pero ¿cómo por izquierda? Si lo viene haciendo siempre por derecha. No, hoy va a jugar por izquierda porque lo conocido, ¿no? Va a superar a Koundé, explica todo. Y cuando ibas a continuar, le agarra un ataque de llanto. Unas horas antes de la final. Un ataque de llanto, no puede seguir. Entonces le dice a Pablo Aimar, Pablo, seguí vos. Imagínate, todos los jugadores ahí, el técnico llorando, emocionado, le dice a Pablo Aimar, seguí vos, Pablo. Y Aimar dice, bueno, no puedo, todos llorando. Le dicen a Samuel, a Matías, a Samuel, sí. Le dice, no, yo no, todos llorando. De hecho, le quedó la llorona ahí a Scaloni. Los jugadores le dicen, ahí viene la llorona. Termina hablando Matías Mana, que es el videoanalista, uno de los asistentes fundamentales de la selección, del cuerpo técnico de la selección argentina. Y cuando empieza a hablar, bueno, tenemos que estar orgullosos. Le temblaba la voz a Mana. Lo cuentan los jugadores. Escuchen, porque es buenísima. Lo definió Samuel de una manera espléndida, ahora lo van a escuchar. Habla el Dibu Martínez, habla el propio Scaloni, habla Samuel, hablan todos, ¿sí? Sobre lo que fue, para Samuel, la peor charla técnica del mundo. Escuchá.
3: Estamos en charla, Scaloni ahí, 20 sillas allá, solo mirando allá a Scaloni, está hablando, pone, bueno, va a jugar el equipo así, qué sé yo, digo, Fideo por izquierda, le vas a hacer un quilombo tremendo a por la izquierda, el partido está ahí, dijo, encaralo todos los tiros, qué sé yo, a Koundé, lo vas a matar, qué sé yo, viste, una boludez, 2 minutos estaba hablando. Bueno, qué sé yo, empiezo a llorar.
4: La charla técnica, que fue muy emotiva y...
5: ¿Por qué?
4: Y poco más. Y porque son 4 años trabajando para ese momento.
5: ¿Qué les dijiste?
4: Pues, es que no me acuerdo exactamente, porque no me salieron las palabras. Fue emotiva, sinceramente no creo que pude decir poco. Preparamos el partido y le dijimos lo que creíamos que teníamos que hacer para ganarlo, y cuando ya quería decirle algo más o más emotivo y ahí paré porque no pudimos seguir.
5: ¿Te emocionaste?
4: Sí, llamé al cuerpo técnico para que me ayude y alguno de ellos tampoco pudo. Pues.
5: ¿Y los jugadores estarían emocionados también?
4: Yo creo que sí.
3: Empieza a llorar, dice, bueno, quiero decirle, llorar, y cuando quería hablar, peor.
6: Cuando habla medio que, no puedo, Pablo, hablo. Yo tampoco. Y después no sé si alguno terminó diciendo algo.
7: Y le dice a Walter, habla vos. Y Walter dice, yo no puedo.
8: Arrancó y nosotros a veces lo cargó, ahora viene la llorona, no sé qué. Y
0: este Samuel.
8: Y esa vez vino, nos vino a todo. Podíamos hablar.
3: Y empieza Mati Mana. Nos manda Mati Mana a hablar. Y Mati Mana, bueno, queremos estar todos orgullosos. Peor. Re nervioso, era peor que Calón.
8: Creo que fue la peor charla técnica del mundo, sí.
7: Fue una charla técnica a su manera. Transmitió seguramente lo que él quería. A veces no hace falta decir mucho para que nosotros lo entendamos.
0: Bueno, ahí está un tramo muy importante de esos capítulos del método Scaloni, donde esta historia no era conocida. Se pusieron todos a llorar, o sea, de la emoción, de la conmoción. Y bueno, hay que estar frente a una final de la Copa del Mundo, ¿eh? Escúchame, estábamos emocionados nosotros, estábamos conmovidos nosotros. Imagínate ellos que son los protagonistas, ¿no? Por más recorrido que tengan, por más que... Scaloni, Samuel, Ayala y Martínez, mundiales encima, pero una instancia como esa no la habían vivido nunca, salvo en juveniles, ¿no? Pero no con las... Bueno, la verdad que una gran historia que tuvo visibilidad, creo que era desconocida, ¿no? Hasta acá.
2: Sí, sí.
0: ¿Eh?
2: Muy poco.
0: No la conocía. Bueno, Anita de Malvinas, Argentina, como siempre tan generosa, deja su mensaje al 11-7000-0750. Ya viene el rojo, ¿eh? Ya viene el Racing, porque hay movimientos en Avellaneda. Dice Anita, Eduardo, Jorge, valioso equipo de relatores, es muy agradable escucharlo, se aprende mucho. Mirá vos, opiniones distintas a veces, otras no, pero muy informado siempre. Vamos a Argentina todavía, toda la esperanza que ganamos, lo saluda con cariño desde Malvinas, Argentina. Anita, siempre tan gentil, siempre tan gentil y noble. Néstor Ponce dice, che, es el cumpleaños tripero, y claro, viejo, hoy... Cumpleaños Gimnasia Grima La Plata. Qué bárbaro, el lobo de La Plata. Impresionante. 3 de junio de 1887. 50 habitantes de la ciudad, en los salones de la Cámara de Comercio de La Plata, fundaron el Club Gimnasia Grima La Plata.
2: El Club de Gimnasia Grima La Plata.
0: Exactamente. Nombrado como primer presidente del club a Saturnino Perdriel. En 1901 empezó a practicar fútbol. Y participa de las competencias organizadas por lo que era la previa de la Asociación de Fútbol Argentino desde 1905. Qué grande Gimnasia, ¿eh? Qué escuela de fútbol. Dos o tres jugadores de Gimnasia que recuerdes. Así que te vengan, que sean, bueno, los mellizos, ¿no? Ahí tenés uno. Los mellizos.
2: Delio Onis.
0: No.
2: ¿Eh? ¿Qué pasó?
0: Delio.
2: Ah, bueno, no, pensé que no te gustaba. Que...
0: No, impresionante. Gran rescate de tu parte. Muy bien. Muy bien. Bueno, Hugo Gatti, por ejemplo.
2: Sí, claro, ¿no? Pero esos no nacieron en Gimnasia. Yo estoy buscando
0: los
2: Bayo,
0: uno. Los Bayos.
2: Ahí está, exactamente.
0: Los Bayos. Sí, y después, qué sé yo, Carlito de la Sabia.
2: Exactamente.
0: Que vivía en River, ¿no? Pero sí, que sí. Explotó en Gimnasia Grima. Sí, sí. Qué grande abrazo.
2: Y Hugo Orlando, por supuesto.
0: Hugo Orlando, por supuesto. René desde Salta dice, yo era chico y mi papá miraba mucho boxeo. Tengo en mi memoria grabada grandes peleas, algunas de Cassius Clay, la mítica de Galíndez, claro, con Richie Gates, las de Monzón, las de Loche. Claro, René, por supuesto, lindo compartir esas emociones con tantos amigos que son parte de tu acervo familiar, me imagino, ¿no? Gracias, relatores, por hacerme escuchar a Caffarelli, a quien escuchábamos, Valdo Caffarelli, uno de los más grandes narradores de la radiotelefonía argentina. Porque relataba fútbol también.
2: Sí, claro.
0: Obviamente que el boxeo era... Lo prioritario en esa dupla maravillosa con Horacio, con García Blanco y también con Cherk.

0: de Tucumán.
1: Sí.
0: Bien, Argentina, Brasil, Colombia, Uruguay, Paraguay, en ese orden. Ah, bueno, todo lo de Sudamérica. Mi deseo de campeón. Arca, el único que los pone en la mesa y dice la realidad. Partidos amistosos son un bodrio, entrenamientos abiertos más bodrio todavía. Vamos por esa camiseta argentina, dice el amigo que no deja su nombre. Pero bueno, te anotamos igual. Los días buenos son y serán siempre peronistas. Viva la patria, viva el pueblo, dice Romelio Ayala de San Antonio de Obligado, Santa Fe. Bueno, un abrazo para todos. Y algún amigo nos recuerda por acá, Fito Frati, claro, Fito que falleció, Marita Monteleone, impresionante. Claro, una locutora y una gran cantante de tango. Una locutora eximia, relevante, la radiofonía argentina, Marita. Hoy la reconocían todos, escuchaba en algunos medios por ser la voz de los mensajes telefónicos, ¿no? Telefónica, de algunas empresas, cuando vos llamabas y te atendía Marita Monteleone, pero más allá de eso, fue una locutora impresionante Marita Monteleone. Una de las más célebres de la historia de la radiofonía argentina. Así que el recuerdo permanente para Marita, una figura inmensa. Bueno, gracias a todos, por llamar al 11-7000-0750.
2: Estamos de vuelta con toda la información del deporte acá, en AM750 y Relatores, el fútbol

0: Y hasta hora de la noche podemos ir resolviendo un dilema.
1: No creo.
0: Hombre de poca fe. ¿Quién va a ser el técnico de Racing? ¿Quién va a ser el sustituto de Gustavo Adolfo? Becker. Costa, en este caso. Querido Juan Donadio Paz, ¿cómo va, Juancito?
2: Hola, muchachos, buenas noches.
0: Bien.
2: Parece que no, ¿eh?
0: ¿No?
2: Parece que no vamos a poder develar nada.
0: ¿Eh? ¿Ah, no?
2: No, no, no. Por ahora, no. Por ahora, no.
0: Ajá. Bueno. Por ahora, no. Perfecto. Bueno.
2: ¿Puedo darles información de actualidad al respecto del tema más importante, así que la búsqueda del técnico? Luego.
0: Claro, por supuesto, obvio, sí.
2: El nombre principal por estos días y por el cual sí se hizo una gestión formal fue Nicolás Díez.
0: Sí.
2: Lo primero que voy a decir, la idea de la comisión directiva y la secretaría técnica es buscar técnicos que no tengan trabajo. Hago esta aclaración y aclaro que en el caso de Nicolás Díez pasaba lo siguiente.
0: Sí.
2: Nico Díez tiene una cláusula de rescisión baja, pero tiene... Argentino Junior tiene una deuda muy importante con él, ¿sí? Por lo que me dicen a mí son 4 meses de sueldo de ver a Nicolás Díez. Por lo tanto, era o es una opción que Nico Díez no continúe en el cargo si Argentino Junior no normaliza esa deuda que tiene.
0: Sí.
2: Por lo tanto, ahí Racing entiende que, o entendía que, se abría una puerta. Bueno, como ya digo, Milito ha tenido muchos problemas dirigenciales con River, con el caso Salas, con las declaraciones con Rosario Central, no quería, y tiene una buena relación con Cristian Malespina, no quería tener un nuevo conflicto, entonces decidió poner el tema sobre la mesa y hacer más de una reunión formal. En esas reuniones no se llegó a un acuerdo, indudablemente Argentinos no se quiere desprender de Nico Díez, y Racing decide correrse y continuar la búsqueda con otros. Está totalmente caído. Tengo mis dudas.
0: Uh-huh.
2: Tengo mis dudas justamente por esta situación que les planteo antes. Argentino Junior tiene una deuda muy grande y Nicolás Díez no está a gusto con esa deuda. Podría en 15 días renunciar, digo, no sería nada del otro mundo. Si eso sucede, creo que se abren las posibilidades. Hay que ver en ese momento Racing qué situación está con el técnico. Si no, por el momento, si Nicolás Díez decide continuar, no es opción. Hubo otros sondeos, no reuniones formales, pero sí sondeos con otros técnicos, Hernán Crespo, Gerardo Martino, un técnico que me interesaba mucho en Racing, pero estaba en una situación similar a Nico Díez, era Martín de Michelis, pero finalmente Martín de Michelis renovó con el Mallorca y va a continuar

0: en España, así que se descartó por completo. Y asoma un nombre que fue ofrecido a Racing.
1: Ah, ¿sí?
0: Que alguien que tiene buena relación con Diego Milito, Cristian Bragarnic, representante de jugadores y de técnicos, acercó el nombre de Juan Pablo Voivoda, ex director técnico de Talleres y también de Fortaleza en Brasil. No lo ven con malos ojos, no lo ven con malos ojos. No hubo charlas con el técnico aún. Probablemente en las próximas horas haya alguna charla informal, no charla con ya una propuesta, sino para conocer un poco, para intercambiar ideas de lo que pretende Racing y lo que pretende el técnico. ¿Por qué hace esto Racing? Porque, bueno, por ejemplo, pasó con Crespo, que no coincidían en la idea del técnico con la idea de la actual comisión directiva. ¿A qué me refiero? Principalmente Milito quiere hacer hincapié en más juveniles en el plantel de primera división. No tanto refuerzo. Por supuesto, armar un plantel, pero que predomine y que tenga más lugar, es algo que en el último ciclo de Costa no estuvo sucediendo, que tengan más lugar los juveniles en primera división. Con eso no se pusieron de acuerdo. Tampoco lo descarto, porque la realidad es que van pasando los días y Racing no tiene técnico, se están bajando algunas opciones. Yo creo que igual Racing está esperando un técnico que le está dirigiendo o va a comenzar a dirigir ahora en el próximo Mundial.
1: Ah, mira vos.
0: Argentina.
1: Ah. Un argentino que está dirigiendo este Mundial. A la pelota. Y hay que esperarlo entonces.
0: Claro, el tema es que el día 22 de junio vuelven los jugadores que están licenciados desde la semana pasada, vuelven a entrenar.
1: Escuchame, ¿qué problema estuvo en Racing ese técnico?
2: No, espera, así no.
0: No, pero dicen que es hincha.
1: ¿Qué es hincha?
0: Sí.
2: No se iba a decir, mirá si es el mismo que quiere Boca, pero no sé el tema de por quién simpatiza.
1: No, en Boca dijo Lorenzo.
2: Bueno, y mira, bueno, que él que dijo un técnico argentino que va a dirigir el Mundial.
1: Sí, bueno, pero hay un montón.
2: Y bueno, y yo te digo, y mirá si es justo el que quiere Boca.
0: En Boca estuvo este técnico.
1: Me imagino. ¿Sabés lo que pasa? Que hoy hasta el presidente de la República salieron a bancarlo. ¿Qué decís? ¿Alfaro decís vos? Mirá vos.
0: Sí, Alfaro es un nombre que suena hace tiempo. Inclusive sonó también en la previa de la contratación de Gustavo Costa. Víctor Blanco, de hecho, se reunió.
2: En Racing no corre el tema de del mundo Racing, ¿no?
1: ¿Qué cosa?
2: ¿Y qué? ¿El técnico tiene que ser del mundo Racing?
1: No, pues...
2: Sí, por eso digo, en Racing no corre.
0: En este contexto...
1: Te pusieron, mirá. Mirá, para Alfaro. En cualquier momento salen las máximas de Alfaro. Cualquier momento, lo nombraste y sale.
3: Desde febrero llegó el patrón, señor San Blas.
1: Y puede aparecer, invocando a Hemingway, a Dostoyevsky, a Fito Páez, a Juan Manuel Fangio, a Roberto De Vicenzo.
2: Voy a arriesgar mucho.
1: Sí.
2: Yo creo que Alfaro nunca más dirige un equipo, y menos en la Argentina.
1: Mirá vos. Bueno, puede ser. Pero Alfaro tiene un compromiso impresionante con Paraguay, está poniéndose al frente de esta apuesta paraguaya en el Mundial, qué sé yo, no. Pero puede ser, sí. En algún momento sonó para Racing, Juan. Antes de Milito, con Blanco, ¿no?
0: Correcto, sí. Víctor Blanco, o sea, llegó a tener reuniones con él, finalmente cerraron con Gustavo Costa, pero era uno de los nombres que estaban en carpeta. A ver, yo no tengo relación con Gustavo Alfaro, pero tengo entendido que lo ha dado a entender en varias ocasiones y que, bueno, eso indudablemente le abre una puerta al Alfaro. De todas maneras, me parece que sí. Racing la pasa por Alfaro, quiere decir que antes no pudo cerrar a ningún técnico esa cantidad.
1: Bueno, está bien. O sea que sería
0: una tiempo, principalmente porque tiene la pretemporada, porque Santander vuelve a mediados de junio, todavía se va a estar jugando.
1: Pero por supuesto, Paraguay va a clasificar, Paraguay va a, va a clasificar.
2: Ya estaría empezando mal Racing, porque Alfaro se va a dar cuenta.
1: Escuchame.
2: Llegan a mí ahora que todos nosotros dijeron que no, muchachos, por
1: está
2: favor.
1: Está en el grupo D, con Estados Unidos, con Australia y con Turquía, clasifica Paraguay. Olvídate, olvídate. Clasifica Paraguay, o sea que va a tener que ir a buscar otro técnico Racing. Pero mira vos, bueno... Te das cuenta que estás haciendo un quilombo bárbaro en Paraguay, ¿no? En este momento hay una convulsión en Paraguay con lo que acabas de anunciar, Juan, ¿eh? No te quiero tirar presión, pero más o menos, ¿eh? Bueno.
2: Ni se mosquea.
1: Ay, estamos bien. Bueno, ¿algo más de la academia después de semejante anuncio?
2: ¿Para qué anuncio?
0: Sí, decirles que para la transferencia directiva no hay ningún jugador intransferible en Racing. Sí. Escucharán, evaluarán las ofertas que lleguen. Se espera una importante oferta del Cruzeiro de Brasil por Gabriel Rojas. Había hecho un sondeo por casi 4 millones de dólares, lo cual Racing no está de acuerdo con esa oferta. Aparentemente en las próximas horas llegará una más cercana a los 8 millones de dólares, lo cual a Racing sí le sirve. Y el jugador no ve con malos ojos cambiar de aire. Obviamente, hasta que no llegue esta oferta formal, Rojas sigue siendo jugador de Racing. Y otro que tiene muy avanzada su salida es Franco Pardo al Santos Laguna de México, el cual iría por 4 millones de dólares.
1: Ah, bueno, bueno. Perfecto, perfecto. Bueno.
0: Obviamente, refuerzos de cara a lo que viene la próxima temporada van a esperar a tener algo concreto para algún técnico, ¿no?
1: Exactamente. Bueno, mañana la seguiremos, querido, y porque esto va a ser muy interesante, ¿no? Por ejemplo, Boca buscando lo suyo, River también, Independiente, se está moviendo todo, ¿no? Y ni que hablar la Academia Racing Club, que está necesitando un técnico. Bueno, abrazo enorme y la seguimos mañana, en cualquier momento, Juan.
0: Hablamos mañana, abrazo grande, muchachos.
1: Gracias, querido. Che, acabo de hacer un par de preguntas, espera. Sí. Rosario. Almirón, out, de Central. Mañana es un... Hay conferencia de prensa, si no me equivoco, de Gonzalo Belloso. Seguramente para anunciar ya formalmente la salida de Almirón y tal vez para anunciar al nuevo técnico.
2: ¿Que ya lo tiene?
1: Espera que quiero escuchar un... Un audio. Pará,
2: A propósito de lo de recién, no existe jugador en el mundo que sea intransferible. No hay. No existe. Porque muchas veces se dice exactamente lo contrario. En Racing, no tiene nada que ver con Racing, por eso digo, en el mundo... No existe jugador intransferible. Todos son transferibles. Todo. Porque basta que vos le digas, este vale 500, pues yo vengo, pongo 501 o 700 y chao. ¿Sabes cómo lo transfieren?
1: En Rosario hay un nombre muy fuerte que suena para ser técnico de Central. ¿Vos lo tenés, Johnny, ya? Sí. Pero ese técnico fue. Y ahora hay otro que aparece como muy candidateable y con muchas posibilidades.
2: Espera.
1: Uno que es muy, muy pesado.
2: Pero dijiste, hay un técnico que fue, pero ese fue y ahora hay otro. Pero, sí. O sea, lo querían a ese, pero ahora no lo quieren más, ese, quieren otro.
1: Me tenés que seguir, es muy dinámico todo.
2: Sí, claro. Y bueno, yo estoy haciendo el correo. Estoy tomando nota de lo que decís. Querían a uno, pero después parece que le apareció otro.
1: Habían hablado con uno, habían avanzado con uno, parece.
2: Claro.
1: Seguramente mañana Belloso se lo van a preguntar. Bueno, Rosario Central parece que tuvo charlas informales, digamos, con Ramón Ángel Díaz.
2: Esa es otra. ¿Cuáles son las charlas informales?
1: Bueno, ay, tanteo, che. ¿Cómo estás? ¿Tenés ganas? ¿Te gustaría?
2: Claro, te van a hablar para decir... No, porque sabés que en Perú se dice que vos... Dale, dejate bromar. Si te habla ese, es para que sea de ese equipo.
1: Ramón... no caminó lo de Ramón.
2: Claro. Para convencerlo a Ramón tenés que...
1: Y no solo a Ramón lo tenés que convencer ahí. ¿No? Johnny. No solo a Ramón, al técnico lo tenés que convencer. Tenés que convencer a unos cuantos ahí. Y hay un técnico que hace poco se quedó sin trabajo en el exterior.
2: 200.000 ahí.
1: Sí. Que podría, que es un candidato. Está el nombre de Crespo, ¿no? Que siempre suena en tantos lugares, ¿no? Hay varios ahí. Vitamina Sánchez creo que lo llamaron, pero arregló con Olimpia. Está muy bien, acaba de salir campeón. Vitamina, que es un tipo de la casa, obviamente. Y el nombre que ahora suma...
2: Vos diste, por supuesto, que es argentino.
1: Sí, es argentino. Es argentino. Bueno, el nombre que ahora asoma es el de Javier Mascherano. Veremos. Pero en Rosario está sonando el nombre de Mascherano a esta altura. Esperemos, porque esta rueda mágica. En una rueda, vos pones a Fito te canto todas las canciones, había así por haber.
2: Parangonándolo con Boca, ¿vos crees que para el hincha de Central Mascherano cuaja?
1: Las partes niegan negociaciones, pero la información tomó fuerza en estas últimas horas. Me responden.
2: Sí, respondeme lo que yo te pregunté, por favor.
1: ¿Qué me preguntaste? Porque estoy llamándolo a Javier.
2: Obvio. ¿Vos pensás
1: sí.
2: que los simpatizantes de Central cuajan, si es que está bien aplicada esa palabra, con Mascherano?
1: Entre nos, la veo difícil.
2: Ajá. Y vos sabes, yo solo ves como a Riquelme, por ejemplo, en cuanto a las determinaciones, a lo que mira, escucha, ve, hace caso.
1: Belloso es un presidente con facultades,
2: pero las ejerce. ¿Pero tiene en cuenta o no tiene en cuenta?
1: Yo creo que, por supuesto.
2: Entonces,
1: ¿cómo no va a tener en cuenta si pregunta ahí?
2: Lo que tiene en cuenta es lo que dice su gente, digo yo.
1: Lo que dice su gente, lo bien, que dice
2: entonces no va.
1: Algunas entonces, figuras que tiene su equipo, ¿no?
2: Si seguimos silbanando, no va.
1: Bueno, mañana lo veremos.
2: Ah, bueno.
1: Mientras tanto, Cruzeiro preguntó condiciones por Ezequiel Barco. Pero nosotros, digo, que junto a la gente independiente, vamos a seguir gestionando para que Barco sea jugador de rojo. Es difícil. No imposible.
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0: todo tuvimos,
1: Sí, sí.
0: Mucha info.
1: Lo más importante es que mañana ya es 4.
0: ¿Y?
2: ¿Y eso qué tiene?
1: Y como
0: vamos más cerca al mundial.
1: Claro.
0: Ahora, gracias Joaquín Sosa, gracias a Jonathan López Lobo, gracias a todos los muchachos de la producción. Ahora, aquí en esta radio, en Radio 750, ahora viene lo mejor. Alejandro Apo.

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1: Nos vamos, como siempre, esperamos haber sido dignos. Nuestro reencuentro será mañana. Un abrazo, muy buenas noches.

0: Sonó el top. Y en Radio 750, estas son las noticias.
1: Horas 1 minuto de la República Argentina, temperatura y sensación térmica 15 grados, cielo nublado en la ciudad de Buenos Aires, humedad 85%, temperatura en Mar del Plata 13 grados. Miles de mujeres marcharon a 11 años del primer Ni Una Menos. En medio de la conmoción por los femicidios de Agustina Vega, Dulce Beatriz y Noelia Romero, las columnas feministas volvieron a reclamar justicia en nuestro país, donde muere una mujer cada 30 horas. En la marcha, la madre de Kiara Páez, el caso de femicidio que dio origen al primer Ni Una Menos, pidió que no se bajen los brazos.
2: Los reclamos que son importantes, pero no sé, a mí lo que me afecta, por supuesto, es la figura que existe, la figura del femicidio. Es lo terrible, como ha hecho tantas cosas, que no podemos, porque la violencia existe, los femicidios existen. Entonces no podemos negar estas situaciones, son realidades concretas, hechos concretos. No podemos, en vez de buscar cómo proteger cada vez más a las mujeres, buscamos hacer leyes para que las asistan y tengan más miedo de denunciar, como estas cuestiones de la falsa denuncia. Me parece que tenemos que pensar un poquito más. ¿Qué? Puede haber casos de denuncia, no lo niego, pero que la mayoría de las mujeres, un hecho real y concreto es así. Pero si tienen miedo y siguen pensando que las van a cuestionar, que van a ayudar más de ellos, y no vamos a terminar con todo ese hecho de violencia.
1: José Glinsky ya ingresó el proyecto para que las petroleras se hagan cargo de los pozos abandonados. El diputado de Unión por la Patria reclamó que los privados no pueden llevarse la riqueza y dejar el problema en la Argentina.
3: No puede ser que alguien venga a explotar nuestros recursos y a mitad de camino se vaya. O sea, se llevan la renta, pero socializan el pasivo. O sea, se llevan la riqueza, pero nos dejan el problema. Y eso no puede ser. Y además, en este contexto donde no hay laburo, si nosotros nos ponemos firmes como comunidad y le exigimos a YPF que haga lo que tenga que hacer, por más que hayan firmado algunos acuerdos absolutamente inconstitucionales, vamos a poder también ofrecerle laburo y trabajo a nuestra gente.
1: La producción automotriz profundizó su caída en mayo. La Asociación de Fábricas de Automotores informó que el ensamblaje fue de 37.000 unidades, marcando un retroceso de 19,3% en el 2026. Esta línea de señales de alarma acumula una caída de 21,5% a nivel interanual. Valor de dólar oficial, 1.460 pesos, dólar paralelo, 1.430, riesgo país, 493 puntos.
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1: Las últimas formaciones de tren San Martín y Sarmiento circulan con demoras y cancelaciones. Temperatura y sensación térmica 15 grados, cielo nublado, humedad 85%. Temperatura en Mar del Plata 13 grados. 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Estas fueron las noticias. Verónica Díaz.
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Hola, hola, buenas, buenas. Nuestro mundo de poemas y cuentos, ese clima que ustedes siempre respaldan a través del llamado al 11-7000-0750. Y estaba contando a mucha gente amiga, por aquí, por Radio 750, que el próximo sábado, a las 9 de la noche, me voy a presentar junto a dos capos. Uno es Gustavo Campana, lo conoce bien la gente aquí por el programa de Víctor Hugo, por su propio programa. Gabriel Torres, un gran músico y un gran cantante. Y fui invitado para esa maravilla que hacen ellos en todo el país, que se llama Funes el Memorioso, evocando el cuento de Borges. Pero en este caso, el sábado me invitaron porque se va a vivir un homenaje, un saludo a Diego Maradona, el más humano de todos los dioses. Esto va a ser en el Teatro El Alambique, el sábado 6 de junio, este sábado, a las 9 de la noche en Griveo 2350, Villa Pueyrredón. Y como hay mucha gente que me llamó y me preguntó, entradas, por ejemplo, disponibles en Alternativa Teatral, y Víctor Hugo lo dice permanentemente en su programa, en el programa que comparte con Lourdes Suazo y con Gustavo Campana. Y Víctor Hugo anunció que vamos a estar, es un homenaje a Maradona, a Diego, el más humano de todos los dioses. Yo le hubiera agregado el inventor de la pelota, para terminar con las discusiones comparativas donde lo ponen a Diego, que es único. Sábado 6 de junio, en un lugar lindísimo, lo recuerdo muy bien, actué ahí, en el Alambique, Griveo 2350, en Villa Pueyrredón, con entradas disponibles en Alternativa Teatral. Los espero porque es el sábado, este sábado, a las 9 de la noche, todo lo que arman habitualmente Gustavo Campana y Gabriel Torres, significa justamente que voy a agregar algunas cosas, no muchas. Voy a acompañar ahí en la noche del sábado, saludando al más grande jugador de todas las épocas, a Diego Armando Maradona. Mañana seguramente voy a hablar, le estoy diciendo a Alfredo Alegre, nos ayudó Joaquín Sosa, porque nos dejó algunas de las cosas que después con maestría maneja Alfredo. Y le estaba diciendo a Alfredo que tengo el oráculo del Mundial, que son unas cartas del Mundial, que están muy buenas. Es un juego que mañana va a explicar, si lo puedo conseguir, creo que sí, a Carlitos Polimeni, ese gran periodista, con ilustraciones de Connie Curi, junto a Ana Grosch, con idea y realización de Claudio Pustelnik. También tiene que ver Roberto Gervasi en esto. Y son 100 cartas nacidas de la pasión celeste y blanca, inspiradas en la quiniela, la historia de la selección a través de ilustraciones, relatos y textos oraculares. De Yapa hay juegos para compartir con amigos y familia. Pero lo va a explicar mañana el oráculo del Mundial, Carlos Polimeni. Sí, sí, lo voy a ubicar y va a ser una parte del programa de mañana. Y muchas gracias a tantos llamados. Ahora estamos un poco complicados recibiendo llamados porque no está Paula, que está enferma, y entonces no le podemos dar esa tarea a Alfredo Alegre, que es nuestro operador. Saludo a Gustavo Eymond, que es clave. ¿Hay algún llamado? No. Ah, bien, bien. Lo compartimos con ustedes porque son
las voces de la noche, esas voces que alientan, esas voces que acompañan. Nombré a Gustavo Eymond, el hincha de Argentinos Juniors y de Defensores de Belgrano, que es un maestro que construye junto a Paula y a Alfredo Alegre y a Oscar Pata algunas veces. Él es el que edita y nos graba y crea esos climas que después resume con su capacidad Alfredo Alegre, con las cortinas tantas veces elogiadas por la gente que nos escucha. Sobre todo, en general, por Patricia Quintana, una de las mejores oyentes, que el otro día cumplió años y la saludamos, el 1 de junio. 11-7000-0750. Pueden llamar y ahí se desdobla Alfredo Alegre para compartir con todos ustedes. Pero estaba pensando en uno de los poetas turcos de la literatura turca contemporánea, a Nassim Hikmet. Y me puse en el clima ese, y ese clima, para leer un poema, empieza con un viejo poema que siempre recuerdo de este hombre. Los poemas de Hikmet constituyen una de las más altas expresiones de la literatura turca contemporánea, a la que traen el aliento popular y la preocupación social, además de incorporarle un lirismo original y desnudo. Siempre recuerdo este poema que quería compartir con ustedes. El más bello de los mares es aquel que no hemos visto. La más linda criatura todavía no ha nacido. Nuestros días más hermosos aún no los hemos vivido. Y lo mejor de todo aquello que tengo para decirte, todavía no lo he dicho.

Y hay una historia grandiosa que también nos trae Nassim Hikmet, que también se hizo música, que también se puede compartir. Y la verdad es que este poeta turco no solamente me recuerda tantas cosas de tantos poemas aprendidos, de tantas cosas tan dichas y tan conmovedoras, que la verdad que a nosotros nos pone muy bien, y después la música nos lleva a que esa poesía se hace canción. Con Juan Carlos Baglietto, el gigante de ojos azules. Un gigante de ojos azules amaba a una mujer pequeña, cuyo sueño era una casita pequeña como para ella, que tuviera al frente un jardín con temblorosas madreselvas. El gigante amaba en gigante, su mano a grandes obras hecha, mal podía construir los muros ni usar el timbre de la puerta de una casita con jardines de temblorosas madreselvas. El gigante de ojos azules amaba a esa mujer pequeña que pronto se cansó, mimosa de tan desmesurada empresa que no concluía en un jardín con temblorosas madreselvas. Adiós, ojos azules, dijo, y con graciosa voltereta del brazo de un enano rico, penetró en la casa pequeña que tenía al frente un jardín con temblorosas madreselvas. El gigante comprende ahora que amores de tanta grandeza no caben ni siquiera muertos en esas casas de muñeca que al frente tienen un jardín con temblorosas madreselvas.

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0: Voy a leer un cuento de Jorge Luis Borges, Hombre de la Esquina Rosada. Está dedicado a Enrique Amorim.
1: Un señor cuento.
0: A mí tan luego hablarme del finado Francisco Real, yo lo conocí, y eso que estos no eran sus barrios, porque él sabía tallar más bien por el norte, por esos lados de la laguna de Guadalupe y la batería. Arriba de tres veces no lo traté, y esas en una misma noche, pero es noche que no se me olvidará. Como que en ella vino la lujanera, porque sí, a dormir a mi rancho, y Rosendo Juárez dejó, para no volver, el arroyo. A ustedes, claro que les falta la debida experiencia para reconocer ese nombre, pero Rosendo Juárez, el pegador, era de los que pisaban más fuerte por Villa Santa Rita. Mozo acreditado para el cuchillo, era uno de los hombres de Nicolás Paredes y era uno de los hombres de Morel. Sabía llegar de lo más paquete al quilombo, en un oscuro con las prendas de plata. Los hombres y los perros lo respetaban, y las chinas también. Nadie ignoraba que estaba debiendo dos muertes. Usaba un chambergo alto de ala finita sobre la melena grasienta. La suerte lo mimaba, como quien dice. Los mozos de la villa le copiábamos hasta el modo de escupir. Sin embargo, una noche nos ilustró la verdadera condición de Rosendo. Parece cuento, pero la historia de esa noche, rarísima, empezó por un placero insolente de ruedas coloradas, lleno hasta el tope de hombres, que iba a los barquinazos por esos callejones de barro duro, entre los hornos de ladrillo y los huecos, y dos de negro, dele guitarrear y aturdir, y el del pescante que les tiraba un fustazo a los perros sueltos que se le atravesaban al moro, y un emponchado iba silencioso en el medio. Y ese era el corralero de tantas mentas y el hombre que iba a pelear y a matar. La noche era una bendición de tan fresca. Dos de ellos iban sobre la capota volcada como si la soledad fuera un corso. Ese fue el primer sucedido de tantos que hubo, pero recién después lo supimos. Los muchachos estábamos desde temprano en el salón de Julia, que era un galpón de chapas de zinc entre el camino de Gauna y el Maldonado. Era un local que usted lo divisaba de lejos por la luz que mandaba a la redonda el farol sin vergüenza, y por el barullo también. La Julia, aunque de humilde color, era de lo más consciente y formal. Así que no faltaban musicantes, buen beberaje y compañeras resistentes para el baile. Pero la lujanera, que era la mujer de Rosendo Juárez, la sobraba lejos a todas. Se murió, señor, y digo que hay años en que ni pienso en ella. Pero había que verla en sus días, con esos ojos. Verla no daba sueño. La caña, la milonga, el embraje, una condescendiente mala palabra de boca de Rosendo, una palmada suya en el montón que yo trataba de sentir como una amistad. La cosa es que yo estaba lo más feliz. Me tocó una compañera muy seguidora que iba como adivinándome la intención. El tango hacía su voluntad con nosotros y nos arriaba y nos perdía y nos ordenaba y nos volvía a encontrar. En esa diversión estaban los hombres, lo mismo que en un sueño, cuando de golpe me pareció crecida la música. Y era que ya se entreveraba con ella la de los guitarreros del coche, cada vez más cercano. Después la brisa que la trajo tiró por otro rumbo y volví a atender a mi cuerpo y al de la compañera y a las conversaciones del baile. Al rato largo llamaron a la puerta con autoridad. Un golpe y una voz. Enseguida, un silencio general. Una pechada poderosa a la puerta y el hombre estaba adentro. El hombre era parecido a la voz. Para nosotros no era todavía Francisco Real, pero sí un tipo alto, fornido, trajeado enteramente de negro y una chalina de color como vallo echada sobre el hombro. La cara recuerdo que era aindiada, esquinada. Me golpeó la hoja de la puerta al abrirse. De puro atolondrado me le fui encima y le encajé la zurda en la facha, mientras con la derecha sacaba el cuchillo filoso que cargaba en la sisa del chaleco junto al sobaco izquierdo. Poco iba a durarme la atropellada. El hombre, para firmarse, estiró los brazos y me hizo a un lado, como despidiéndose de un estorbo. Me dejó agachado detrás, todavía con la mano abajo del saco, sobre el arma inservible. Siguió como si tal cosa, adelante. Siguió siempre más alto que cualquiera de los que iba despatarrando. Siempre como sin ver. Los primeros, puro italianaje mirón, se abrieron como abanico apurados. La cosa no duró. En el montón siguiente ya estaba el inglés esperándolo. Y antes de sentir en el hombro la mano del forastero, se le durmió con un planazo que tenía listo. Fue ver ese planazo y fue venírsele ya todos al humo. El establecimiento tenía más de muchas varas de fondo y lo arriaron como un Cristo, casi de punta a punta, a pechadas, a silbidos y a salivazos. Primero le tiraron trompadas, después, al ver que ni se atajaba los golpes, puras cachetadas a mano abierta o con el fleco inofensivo de las chalinas, como riéndose de él. También como reservándolo para Rosendo, que no se había movido para eso de la pared del fondo, en la que hacía espaldas callado. Pitaba con apuro su cigarrillo como si ya entendiera lo que vimos claro después. El corralero fue empujado hasta él, firme y ensangrentado, con ese viento de chamuchina pifiadora, silbando, chicoteado, escupido. Recién habló cuando se enfrentó con Rosendo. Entonces lo miró, se despejó la cara con el antebrazo y dijo estas cosas: yo soy Francisco Real, un hombre del norte. Yo soy Francisco Real, que le dicen el corralero. Yo les he consentido a estos infelices que me alzaran la mano, porque lo que estoy buscando es un hombre. Andan por ahí unos bolaceros diciendo que en estos andurriales hay uno que tiene mentas de cuchillero y de malo, y que le dicen el pegador. Quiero encontrarlo para que me enseñe a mí, que soy Naides, lo que es un hombre de coraje y de vista. Dijo esas cosas y no le quitó los ojos de encima. Ahora le relucía un cuchillón con la mano derecha que en fija lo había traído en la manga. Alrededor se habían ido abriendo los que empujaron y todos lo mirábamos a los dos. En un gran silencio, hasta la jeta del mulato ciego que tocaba el violín acataba ese rumbo. En eso oigo que se desplazaban atrás y me veo en el marco de la puerta seis o siete hombres que serían la barra del corralero. El más viejo, un hombre apaisanado, curtido de bigote entrecano, se adelantó para quedarse como encandilado por tanto embraje y tanta luz, y se descubrió con respeto. Los otros vigilaban, listos para adentrar a tallar si el juego no era limpio. ¿Qué le pasaba mientras tanto a Rosendo, que no lo sacaba pisoteando a ese balaquero? Seguía callado sin alzarle los ojos. El cigarro no sé si lo escupió o si se le cayó de la cara. Al fin pudo acertar con unas palabras, pero tan despacio que a los de la otra punta del salón no nos alcanzó lo que dijo. Volvió Francisco Real a desafiarlo y él a negarse. Entonces el más muchacho de los forasteros silbó. La lujanera lo miró aborreciéndolo y se abrió paso con la crencha en la espalda entre el carreraje y las chinas, y se fue a su hombre y le metió la mano en el pecho y le sacó el cuchillo desenvainado y se lo dio con estas palabras: Rosendo, creo que lo estarás precisando. A la altura del techo había una especie de ventana alargada que miraba al arroyo. Con las dos manos recibió Rosendo el cuchillo, lo filió como si no lo reconociera, se empinó de golpe hacia atrás y voló el cuchillo derecho y fue a perderse afuera, en el Maldonado. Yo sentí como un frío. Y el otro dijo: de asco no te carneo, y alzó para castigarlo la mano. Entonces la lujanera se le prendió y le echó los brazos al cuello y lo miró con esos ojos y le dijo con ira: déjalo a ese, que nos hizo creer que era un hombre. Francisco Real se quedó perplejo y luego la abrazó como para siempre y les gritó a los musicantes que le metieran tango y milonga y a los demás de la diversión que bailáramos. La milonga corrió como un incendio de punta a punta. Real bailaba muy grave, pero sin ninguna luz, ya pudiéndola. Llegaron a la puerta y gritó: vayan abriendo cancha, señores, que la llevo dormida. Dijo y salieron 100 con 100, como en la marejada del tango, como si los perdiera el tango. Debí ponerme colorado de vergüenza. Di unas vueltitas con alguna mujer y la planté de golpe. Inventé que era por el calor y por la apretura y fui orillando y la paré hasta salir. Linda la noche, ¿para quién? A la vuelta del callejón estaba el placero con el par de guitarras derechas en el asiento como cristianos. De entré a amargarme de que las descuidaran así, como si ni para recoger changango sirviéramos. Me dio coraje de sentir que no éramos naides. Un manotón a mi clavel de atrás de la oreja y lo tiré a un charquito y me quedé un espacio mirándolo como para no pensar en más nada. Yo hubiera querido estar de una vez en el día siguiente. Yo me quería salir de esa noche. En eso me pegaron un codazo que fue casi un alivio. Era Rosendo, que se escurría solo del barrio. Vos siempre has de servir de estorbo, pendejo, me rezongó al pasar. No sé si para desahogarse o ajeno. Agarró el lado más oscuro, el del Maldonado, no lo volví a ver más. Me quedé mirando esas cosas de toda la vida. Cielo hasta decir basta. El arroyo que se emperraba solo ahí abajo, un caballo dormido, el callejón de tierra, los hornos, y pensé que yo era apenas otro yuyo de esas orillas, criado entre las flores de sapo y las osamentas. ¿Qué iba a salir de esa basura si no nosotros? Gritones pero blandos para el castigo Boca. Sí, atropellada nomás la Boca. Sentí después que no, que el barrio, cuanto más aporreado, más obligación de ser guapo. ¿Basura? La milonga, dele loquear. Y dele bochinchar en las casas. Y traía olor a madreselvas el viento. Linda al ñudo la noche, linda. Había de estrellas como para marearse mirándolas, unas encima de otras. Yo forcejeaba de sentir que a mí no me representaba nada el asunto, pero la cobardía de Rosendo y el coraje insufrible del forastero no me querían dejar. Hasta de una mujer para esa noche se había podido aviar el hombre alto. Para esa y para muchas, pensé. Y tal vez para todas, porque la lujanera era cosa seria. Sabe Dios qué lado agarraron. Muy lejos no podían estar. A lo mejor ya se estaban empleando los dos en cualesquiera cuneta. Cuando alcancé a volver, seguía como si tal cosa el bailongo. Haciéndome el chiquito, me entreveré en el montón y vi que alguno de los nuestros había rajado y que los norteros tangueaban junto con los demás. Codazos y encontrones no había, pero sí recelo y decencia. La música parecía dormilona. Las mujeres que tangueaban con los del norte no decían: esta Boca es mía. Yo esperaba algo, pero no lo que sucedió. Afuera oímos una mujer que lloraba y después la voz que ya conocíamos, pero serena, casi demasiado serena, como si ya no fuera de alguien, diciéndole: entrá, mija. Y luego otro llanto y luego la voz como si empezara a desesperarse. ¡Abrí, te digo, abrí, guacha arrastrada, abrí, perra! Se abrió en eso la puerta tembleque y entró la lujanera sola. Entró mandada, como si viniera arreándola alguno. ¡La está mandando un ánima!, dijo el inglés. ¡Un muerto, amigo!, dijo entonces el corralero, y el rostro era como de borracho. Entró y en la cancha que le abrimos todos como antes dio unos pasos mareados, alto, sin ver, y se fue al suelo de una vez como poste. Uno de los que vinieron con él lo acostó de espaldas y le acomodó el ponchito de almohada. Esos auxilios lo ensuciaron de sangre. Vimos entonces que traía una herida fuerte en el pecho y la sangre le encarchaba, ennegrecía un lengue punzó que antes no lo observé, porque lo tapó la chalina, pero la primera cura, una de las mujeres, trajo caña y unos trapos quemados. El hombre no estaba para explicar. La lujanera lo miraba como perdida con los brazos colgando. Todos estaban preguntándose con la cara y ella consiguió hablar. Dijo que luego de salir con el corralero se fueron a un campito y que en eso cae un desconocido y lo llama como desesperado a pelear y le infiere esa puñalada que ella jura que no sabe quién es y que no es Rosendo. ¿Quién le iba a creer? ¿Quién le iba a creer? El hombre a nuestros pies se moría. Yo pensé que no le había temblado el pulso al que lo arregló. El hombre era duro. Cuando golpeó, la Julia había estado cebando unos mates y el mate dio la vuelta redonda y volvió a mi mano antes que falleciera. Dijo despacio: tápenme la cara. Cuando no pudo más: tápenme la cara. Solo le quedaba el orgullo y no iba a consentir que le curiosearan los visajes de la agonía. Alguien le puso encima el chambergo negro que era de copa altísima. Se murió abajo del chambergo sin queja. Cuando el pecho acostado dejó de subir y bajar, se animaron a descubrirlo. Tenía ese aire fatigado de los difuntos. Era de los hombres de más coraje que hubo en aquel entonces, desde la batería hasta el sur. En cuanto lo supe muerto y sin habla, le perdí el odio.

0: repitieron fuerte después. ¡Lo mató la mujer! Uno le gritó en la cara si era ella, y todos la acercaron. Ya me olvidé que tenía que prudenciar y me le atravesé como luz, de atolondrado, casi pelo el fijingo. Sentí que muchos me miraban, para no decir todos. Dije como una sorna: fíjense en las manos de esa mujer, qué pulso ni qué corazón va a tener para clavar una puñalada. Añadí medio desganado de guapo: ¿quién iba a soñar que el finado, que según dicen era malo en su barrio, fuera a concluir de una manera tan bruta y en un lugar tan enteramente muerto como este? Ande, no pasa nada cuando no cae alguno de afuera para distraernos y queda para la escupida después. El cuero no le pidió viaba a ninguno. En eso iba creciendo en la soledad un ruido de jinetes. Era la policía. Quien más, quien menos, todos tendrían su razón para no buscar ese trato, porque determinaron que lo mejor era traspasar el muerto al arroyo. ¿Recordarán ustedes aquella ventana alargada por la que pasó en un brillo el puñal? Por ahí pasó después el hombre de negro. Lo levantaron entre muchos, y de cuantos centavos y cuanta soncera tenía, lo aligeraron esas manos, y alguno le achó un dedo para refalarle el anillo. Aprovechadores, señor, que así se le animaban a un pobre difunto indefenso, después que lo arregló otro más hombre, un envión, y el agua torrentosa y sufrida se lo llevó. Para que no sobrenadara, no sé si le arrancaron las vísceras, porque preferí no mirar. El de bigote gris no me quitaba los ojos. La lujanera aprovechó el apuro para salir. Cuando echaron su vistazo los de la ley, el baile estaba medio animado. El ciego del violín le sabía sacar unas habaneras de las que ya no se oyen. Afuera estaba queriendo clarear. Unos postes de ñandubay sobre una lomada estaban como sueltos, porque los alambrados finitos no se dejaban divisar tan temprano. Yo me fui tranquilo a mi rancho, que estaba a unas 3 cuadras. Ardía en la ventana una lucecita que se apagó enseguida. De juro me apuré a llegar cuando me di cuenta. Entonces Borges volví a sacar el cuchillo corto y filoso que yo sabía cargar aquí en el chaleco, junto al sobaco izquierdo, y le pegué otra revisada despacio, y estaba como nuevo, inocente, y no quedaba ni un rastrito de sangre. ¡Qué locura! Un cuento de Borges para compartir en la noche de Radio 750. Siempre espero con algún cuento o con un poema, en este caso de Nassim Hikmet. Pero he leído este cuento de Borges que está dedicado a Enrique Amorim. Si nos quiere llamar, 11-7000-0750. Ahí usted escribe lo que quiere o nos manda el mensaje. ¿Cómo se llama el cuento?, me preguntó. Hacía rato que no leía Borges. Un cuento. Hombre de la esquina rosada.
1: Un señor cuento.
0: Vamos, Polar.

ante un murmullo de admiración, pero apenas dio algunos pasos, se volvió y con arrebato le gritó: de puro guapo, me he cobrado esta traición. Y las chirusas

0: el talento de nuestro operador Alfredo Alegre para recibir todos los llamados, con un beso para Paula, con un abrazo para Gustavo Eymon y Oscar Pata. Aquí Alfredo Alegre, la gente que llama al 11-7000-0750.
1: Buenas noches, Alejandro Osvaldo de Rosario. Muy interesante la apertura del programa y esperando el juego del oráculo del Mundial, que no me imagino cómo será, pero seguramente muy interesante. Escuché que tenían programas para recibir llamados. Bueno, espero que humildemente que pasen este. Y me gustó mucho, quería comentarte el cuento de todo el programa de ayer, pero especialmente el cuento del poeta italiano, que no recuerdo el nombre ahora, donde una madre le explica a otra el asesinato del hijo. La verdad que emocionante, realmente me conmovió mucho.
0: Marota.
1: Bueno, y para terminar, un pequeño pedido. Cuando puedas pasar algún tango de un maestro, que creo que no sé si fue el mejor cantor, pero para mí entender, el que sí mejor interpretó, sintió el tango, que fue Don Edmundo Rivero.
0: Edmundo.
1: Ese yo, Pucherito de Gallina podría ser, por ejemplo, o el que te parezca a vos. O nada más. Muchas gracias, si pasan este llamado. Saludos a todos. Nuevamente, te reitero, muchísimas gracias.
0: Osvaldo de Rosario, dejando su calidez y sus sugerencias, cómo no, cómo no. Ese tango cantado por Rivero, lo canta como nadie Rivero, Pucherito de Gallina, tiene una frase que define la sociedad. Después la analizo cuando ustedes escuchen el tema, en el final de tantas comunicaciones a través de la palabra o la escritura. Y ahí Joaquín Sosa, también operador, nos dio una mano impactante. Anotó, por ejemplo, un hola Alejandro, gracias por tu compañía, te esperamos por Río Cuarto. Saludo a mi padre Carlos y viva el fulbo, acá Francisco.
2: Don Alejandro Apo, le saluda Pepe desde Paraguay. Gracias por
0: grande,
2: el
0: Pepe.
2: Gigante de Ojos Azules, pero también muchas gracias por Baglietto. Excelente el programa y espero estar en contacto siempre con ustedes. Soy argentino, vivo en Asunción hace muchísimos años. Fuerte abrazo para usted y para todos los que escuchan este hermoso espacio.
0: Y un abrazo para usted, maestro. Desde Paraguay nos acompañan en la noche, llamando al 11-7000-0750. Radio 750. Hola Ale, te escribo varias cositas, pero no fueron leídas. Lo importante es que siempre estamos escuchándote desde San Luis. Esperamos que vengas como prometiste. Tony Fernández, un abrazo a todos los puntanos.
3: Buenas noches, Alejandro. Gran cuento, hombre, de la esquina rosada. Yo soy profe y lo enseño en quinto año a los muchachos y a las muchachas, al embraje y a la machirula.
0: Qué bárbaro.
3: Muchas gracias por estas noches llenas de poesía, de rima, de música. Gracias, Alejandro. De este lado te lo agradecemos como un alimento. Acá Juanpi de Del Viso. Abrazo grande.
0: Grande Juanpi, a la gente de Del Viso, gracias. Cuánta calidez. Carolina, por ejemplo, desde Tandil. ¿Cómo le va? Qué bueno es volver a escucharlo después de tanto tiempo. Esta vez tomando un té de manzanilla. Aquí esperando una nueva noche por esos cuentos que al escucharlos nos hace vivir cada palabra que expresa. Un beso grande, Carolina, qué generosa. Hola Alejandro, después de mucho tiempo de escucharte me animé a escribirte porque ayer escuché el nombre de Enrique Pavón Pereira y la última vez que lo vi era un hombre grande. Me dedicó un libro firmado, lo conocí en el Congreso, trabajé 30 años en la biblioteca del Congreso y cuando había reunión en el gremio me lo presentaron, ya hace más de 20 años y ayer le recordé con mucho cariño. era muy buena persona. Hugo de Florida. Muchas gracias, a toda la gente que nos llama. Y hacemos caso para el final del programa al pedido de Osvaldo de Rosario, porque aparece Edmundo Rivero.

Qué lindo pucherito de gallina con viejo vino Carlón. Para tanta gente que nos llama, especialmente para Osvaldo de Rosario, que nos pidió esa frase: chicas bien de casas mal, y chicas mal de casas bien. Qué maestro, qué pintura. Chicas bien de casas mal, y chicas mal de casas bien. Maestro, pucherito de gallina y la voz de Edmundo Rivero. Y ahí, como si el mismo Edmundo saliera a saludar y la gente empieza a aplaudirlo, a no dejarlo ir.

gracias por tantos mensajes que están cayendo ahora y que mañana los vamos a compartir, los vamos a leer. Así que llamen y déjenlo, que a través de Alfredo Alegre vamos a tener mañana la lectura de esos cálidos mensajes en la noche de Radio 750. Y nos vamos a nuestra manera para abrirle las puertas a Verónica Díaz con las noticias. Sí, panorama de medianoche de Radio 750. Y después, Maestro Dolina, Alejandro con Barton, qué genio Barton, y Gillespie, qué músico, mamma mía, mamma mía. La venganza será terrible, viene. Y somos teloneros de ellos. La gente nos va escuchando, nos se acompaña con un cuento de Borges, Hombre de la Esquina Rosada, con un viejo tango, con una bella canción. Gracias. Y hasta cada recuerdo.

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2: Hora 0:01 en la República Argentina, temperatura y sensación térmica 15 grados, cielo nublado en la ciudad de Buenos Aires, humedad 86%, temperatura en Río Gallegos, Santa Cruz 3 grados. Ni una menos movilizó junto a miles de mujeres en todo el país. A 11 años de la primera marcha y en medio de la conmoción por los femicidios de Agustina Vega, Dulce Beatriz y Noelia Romero, las feministas exigieron justicia en nuestro país, donde sigue muriendo una mujer cada 30 horas en manos de la violencia machista. Presente en la marcha, la abuela de Agustina remarcó que a su nieta la siguen matando y subrayó la inoperancia de la policía.
3: A mi nieto, ese hijo de puta, ya la había matado, pero que le encontraran ese mismo día en la dirección que nosotros vimos, hubiera sido distinto, no nos hubieran torturado todos estos días que nos torturaron, porque fue una tortura y sigue siendo una tortura porque a mi nieta la siguen matando. Y a mi hija, están encarnizados con mi hija. Mi hija es víctima igual que su hija. Melissa sigue sedada, Melissa. Ella sabe que su hija ya no va a estar, pero ella todavía no toma conciencia de eso, porque está muy mal psicológicamente, no, está muy mal.
4: El hijo de Fernando proporcionaron la dirección. ¿Cuándo la dieron?
3: Cuando habló el remisero.
4: Dijo
3: a las 5:30 de la tarde.
5: ¿Por qué piensan entonces que la justicia no fue en ese momento?
3: Porque
5: de tener...
3: las personas que estaban en ese lugar no nos dieron importancia. Mi hija fue a denunciar la pérdida de su hija, que había desaparecido, y nadie le dio bolilla. No la escucharon.
2: Este martes hubo nuevos allanamientos en la casa de Claudio Barrelier. Tras el operativo, el Ministerio Público Fiscal se llevó un colchón y bolsas para incorporar a la causa por el femicidio de Agustina Vega. Por su parte, la madre de Kiara Páez, el caso que dio origen al primer Ni Una Menos, pidió que no se bajen los brazos.
6: Los reclamos que son importantes, pero no sé, a mí lo que me afecta, porque puede ser la figura que existe, la figura del femicidio. Es lo terrible, como ha hecho tantas cosas, que no podemos, porque la violencia existe, los femicidios existen. Entonces no podemos negar esas situaciones, son realidades concretas, hechos concretos. No podemos, en vez de buscar cómo proteger cada vez más a las mujeres, buscamos hacer leyes para que las asustan y tengan más miedo de denunciar como estas situaciones de la falsa denuncia. Me parece que tenemos que pensar un poquito más. ¿Qué? Puede haber casos de denuncia, no lo niego, pero que la mayoría de las mujeres, un hecho real y concreto, es así. Pero si tienen miedo y siguen pensando que las van a cuestionar, que van a ayudar más de ellos, y no van a terminar con todo este hecho de violencia.
2: Al cierre de la marcha, Cristina Kirchner saludó a la militancia en San José 1111. La expresidenta recibió la columna del PJ, que se acercó a mostrar el respaldo de las mujeres a la expresidenta y agradecerle por la década de derechos adquiridos y la promoción de la igualdad de géneros. Siguen las consecuencias de la causa de corrupción de Manuel Adorni. La consultora Praxis relevó que el caso por enriquecimiento ilícito del vocero impacta en quienes acompañaron a Milei por su discurso contra la casta y en quienes esperaban una mejora económica, y reza que se conserva respaldo entre los sectores ultraderechistas. En tanto, Manuel Adorni tiene miedo a renunciar. Desde el entorno del jefe de gabinete trascendió que el funcionario repite que afuera es peor y por este motivo no deja su cargo, y además teme que los hermanos Milei lo dejen sin protección. José Ilinsky ya ingresó al proyecto para que las petroleras se hagan cargo de los pozos abandonados. El diputado de Unión por la Patria reclamó que los privados no pueden llevarse la riqueza y dejar el problema en la Argentina.
7: No puede ser que alguien venga a explotar nuestros recursos y a mitad de camino se vaya. O sea, se llevan la renta, pero socializan el pasivo. O sea, se llevan la riqueza, pero nos dejan el problema. Y eso no puede ser. Y además, en este contexto donde no hay laburo, si nosotros nos ponemos firmes como comunidad y le exigimos a YPF que haga lo que tenga que hacer, por más que hayan firmado algunos acuerdos absolutamente inconstitucionales, vamos a poder también ofrecerle laburo y trabajo a nuestra gente.
2: La producción automotriz profundizó su caída en mayo. La Asociación de Fábricas de Automotores informó que el ensamblaje fue de 37.000 unidades, marcando un retroceso de 19,3% en el 2026 y acumulando una caída de 21,5% a nivel interanual. Las universidades realizan un paro por 48 horas. La medida se dio luego de que el gobierno condicionara otorgar un aumento salarial si los rectores y gremios retiraban sus demandas judiciales por el incumplimiento de la ley de financiamiento. Murió la locutora Marita Monteleone. La histórica voz del teléfono, destacada por sus mensajes en las contestadoras de Entel y Telefónica, tales como el número solicitado no corresponde a un abonado en servicio, falleció este miércoles tras estar internada varios días en terapia intensiva. Sus restos serán velados desde las 18:30 hasta la medianoche en Casa Marchito, Avenida Corrientes.
8: Deportes.
2: El presidente de Vélez manifestó su preocupación por la falta de público en las canchas. Fabián Berlanga contó que el club solo ganó plata contra Boca y contra River.
9: ¿Qué cuesta cada vez más el tema de los abonos?
10: Pregúntaselo a la gente, no, me lo preguntes a mí. El abono más barato independiente vale 500 mil pesos el semestre, atrás del arco, arriba, que no se ve. Y venden 15, 20 mil abonos. ¿Alguien tiene idea de la gente que viene a la cancha de Vélez? Y somos todos responsables. ¿Cuál es la responsabilidad? Contame.
9: ¿Me querés
10: preguntar por el partido con Talleres? Vélez perdió 90 millones de pesos. Solo dos partidos, Vélez en uno ganó 4 millones de pesos y en otro 6.
9: Boca y River.
10: Exactamente, ¿viste que sabes?
9: Pero es gravísimo eso.
10: Sí, bueno, pero es un problema que no lo puedo solucionar, no está. No puedo poner un revólver a la cabeza a un hincha para que venga a la cancha o pague un abono. Está en la conciencia de cada uno.
2: Valor de dólar oficial, 1.460 pesos. Dólar paralelo, 1.430. Riesgo país, 493 puntos.
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2: En acceso Lugones, desde Puente La Bruna, se reporta un corte total, mientras en Diagonal Norte, entre Esmeralda y Sarmiento, hay una reducción de carril. En cuanto al tiempo, se espera transitar una madrugada que rondará los 14 grados y el Servicio Meteorológico Nacional pronostica para este jueves una mínima de 14 y una temperatura máxima de 17 grados, con un cielo que se mantendrá mayormente nublado. En estos momentos, temperatura y sensación térmica 15 grados, cielo cubierto, humedad 86%. En Río Gallegos, Santa Cruz, 3 grados. 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Estas fueron las noticias. Verónica Díaz.
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2: Buenas noches, amigas y amigos. Aquí empieza La Venganza Será Terrible. Voy a presentar a mis compañeros. Aquí tengo a Gillespie.
3: Hola.
2: Aquí está Patricio Barton.
4: ¿Cómo le va?
2: Encantado de saludarlo. ¿Qué estaba ingiriendo?
3: Sí. Estoy, es una barrita de cereales, ¿no?
4: No, es una medicación que estoy tomando. No,
3: ah, bueno, qué grande.
2: ¿Está enfermo? ¿Tiene alguna podredumbre? Discúlpeme.
4: No puedo hacer mayores declaraciones.
2: Y bueno, pero a nosotros públicas. Las exigimos. Porque usted viene enfermo, nos contagia.
3: Sí, claro.
2: Y salimos de acá con las patas para adelante.
4: A menos pública. Estuve tomando un polvo que me habían recomendado así en forma
2: oficial.
3: Sí, informal, sí. Informal.
4: Informal, pero que me dijeron, no, con esto te vas a sentir bárbaro, qué sé yo.
3: Ya sé lo que es.
4: Y vas a...
3: Maca peruana.
4: No, eso es otra cosa. Sí, antes tomé de eso.
2: Bueno, hongos.
4: Bueno. No, hongos también. Están de moda tomar hongos ahora.
2: Sí, sí.
4: No, la creatina se llama.
2: Sí. ¿Creatina?
4: Creatina. Sí. Un polvo...
2: Ah, gelatina.
4: No, te lo tomás y qué sé yo. Y que te...
2: ¿Quién le dijo eso?
4: No le puedo decir.
3: Mal explicado, aparte, el que se lo recomendó. Te lo tomás, te lo tomás.
2: Te lo tomás, así, que esto, el otro.
4: No.
2: Y a mí me dicen eso.
4: Me dijeron, beneficios físicos y cognitivos. Así me lo describió, dije.
2: O sea, lo cognitivo no es físico.
4: No estrictamente.
2: Viene a ser químico.
4: Debe haber algo de eso. Ahora, ¿cuánto tiempo? Digo yo, ¿en dos meses?
2: Claro, no, como preguntamos ayer, ¿cuánto tardo en poder sacar una piel?
3: Claro,
4: claro.
3: No, para mí es una cucharada diaria durante toda la vida.
4: Claro. ¿Ideas brillantes?
3: A partir de ahora.
4: ¿Tengo que tener ideas brillantes? Porque lo cognitivo me voy a...
2: Sí, sí. Pero no se haga muchas ilusiones.
4: Bueno, pero a mí me prometieron que sí.
2: Yo he visto gente que... Por ahí hace tratamientos cognitivos y siguen siendo bastante otarios.
4: Bueno, pero
2: por
4: imagino...
2: Que se sientan bien.
4: No, pero esto es una, usted lo busca en internet, está todo el día con...
3: Creatina.
4: Lo busca y
3: no,
4: va a ver...
3: No queratina.
4: No, no, no. No,
3: bueno, bueno,
2: ni
3: bueno.
2: Ni gelatina.
3: Bueno, no, bueno, no, no. Bueno, bueno, bueno.
2: Ni melanina.
4: Que ese, no. Pero me dijeron que también hay que entrenar mientras uno lo toma.
2: Pero ¿entrenarse sí, sí. qué?
4: Con pesas,
3: todo
4: con
3: lo que es,
2: ¿qué tiene que ver eso con lo cognitivo?
4: Todo tiene que ver. Ahora los neurólogos, lo primero que le dicen,
2: y qué sé yo, ponerle para estudiar, en vez de estudiar haces pesas.
4: Sí, hace muchas pesas, también estudia un poco, pero va a estudiar mejor.
3: Qué bien, bueno, vamos a ver los resultados en pocos días.
4: Para mí los resultados son pésimos hasta ahora, porque
2: hasta ahora yo lo veo bastante igual.
4: Por sí, eso,
2: antes,
4: sí,
2: solo
4: sí.
2: que un poco más entusiasmado,
3: sí, es
2: lo
3: cierto.
2: Cual lo empeora, porque
4: sí.
2: imagínese.
4: Claro, sí. Sí, si uno no cambia, el entusiasmo lo empeora.
2: Y claro.
4: Eso es seguro. No, pero estoy muy cansado.
3: ¿Cansado?
4: Estoy cansado.
3: Bueno,
4: estoy harto.
2: Bueno, un programa... donde uno cuente cómo se siente.
4: Sí.
2: ¿No?
3: Sí.
4: ¿Usted cómo se siente ahora?
2: Ay, mira. Me siento vacío.
4: Eso es interesante lo de vacío, porque enseguida ustedes ahondan eso.
3: Claro, pero.
4: Empiezan a surgir emociones.
3: Pero yo lo que pienso en su calidad de músico, de creador, de compositor, da. El músico da, el músico da, el músico da.
4: No da nada el músico.
3: No, y llega un momento que ya dio todo, no le queda más nada.
2: Quiere decir, no se le ocurre más nada. Bueno,
3: claro. Queda vacío uno.
2: Bueno, extraordinarios temas que no vamos a tratar.
4: Bien,
2: hoy.
4: Si quiere lo rellenamos, si usted está muy vacío lo podemos rellenar.
2: Sí, a mí me han tratado de rellenar mucho.
4: Bueno, por eso le digo.
2: Con pésimos resultados. Quiero decir, tenemos algunas novedades. Voy a empezar con las que no son nuestras, sino de amigos del bueno. programa. El lunes 15 de junio, en la víspera del aniversario número 71 del bombardeo a Plaza de Mayo, se presentará en Librería Sudestada Amelia y la Eternidad. Uh-huh. Es una obra escrita y actuada por Zuleika Esnal y sí. con música de Maru Taki y dirección de Antonia de Michelis. Esto es en la calle Tucumán 1559, donde queda efectivamente la librería Sudestada. A las 19 horas, lunes 15 de junio. Esa la gorra.
3: Me gusta el sistema.
2: Que usted, cuando termina la obra, hace la evaluación y le pone un precio a la entrada.
3: Claro, generalmente la gente no sabe cuánto poner. Claro. Tiene que calcular una entrada mínima de un teatro y poner lo mismo.
4: Pero no hay una mínima. ¿Cuál es la mínima? A ver, dígame.
3: Y 20 mil pesos.
4: ¿Es la mínima?
3: Dos billetes de 10 mil. O uno de 20 mil.
4: Porque ahí tiene que primerear el actor o la actriz. Poniendo un billete ya de antes.
2: De antes. Porque, con su falso. Claro, sí. O dólares.
4: Claro. Entonces ya establece como
2: está
4: un piso.
2: Está muy bien eso, ¿eh? Claro.
4: Establece un piso como.
2: O si no, cuando ve que alguien pone poco.
3: Sí.
2: Le sacude la gorra adelante otra vez.
3: Claro.
2: ¿Me siento?
4: Sí.
2: Y ahí.
4: O como me dijeron a mí en México. Sí. ¿Qué pasó? ¿Qué pasó?
2: ¿Qué pasó? ¿Qué pasó?
4: ¿Qué pasó? ¿Qué pasó?
2: Bueno, esta es la primera de las noticias. Que
3: bueno, muy bien.
4: La segunda
2: tiene que ver nada menos que con Lautaro Massa. Adivinen dónde está Lautaro Massa. Lautaro Massa está en Europa.
3: Sí, la gira europea.
2: Está haciendo una gira maravillosa. Y ha dado una charla sobre tango.
3: Tango, sí.
2: La Sorbona, en Roma ha estado, ya cantando. Le fue muy bien en Países Bajos, sí. Francia. Creo que está por presentarse en Grecia, pero el día 21 de junio, esto es lo que interesa.
3: Sí.
2: Se va a presentar en Madrid.
3: España.
2: Claro. Interesa porque ahí tenemos nosotros una radio que eventualmente transmite este programa.
3: Onda del Plata.
2: O eso decía. Así que, como también tenemos amigos allí,
3: ¿pero qué
2: para
3: le parece?
2: Que lo difundan.
3: Sí, señor.
2: Se presenta en el Espacio Mistral con Raúl Chiocchio, que es un guitarrista.
3: Ah, muy bien. Muy
2: un
3: bien.
2: Guitarrista, ¿eh? Bueno.
3: Qué raro que no está Delía.
2: No,
3: el pianista.
2: No viajó.
3: Ah, no viajó.
2: Claro, porque
3: ah.
2: viajar con el piano es un asunto.
4: Sí, pero allá no hay un piano.
2: Puede ser que, pero no es de él.
4: Claro.
3: Claro.
4: Bueno, pero puede
2: tocar. Allá no es como acá, que préstame esto, préstame aquello. No, no, señor. Bueno, ¿dónde queda el Espacio Mistral Madrid? Avenida de Portugal 137. Es en La Latina.
3: Bueno.
2: Es en La Latina eso, ¿eh? Junto al guitarrista ya mencionado, Raúl Chiocchio, 21 de este mes. Que no sé qué día cae. 19 horas, pero 19 horas de allá.
4: Y claro, sí, claro. Cae domingo.
2: Bueno.
3: Agarra por la Gran Vía.
4: Sí, pero no.
3: Para la zona de Murcia.
4: Bueno. Me parece que no, ¿eh?
2: Aquí es donde yo mentí.
3: A ver.
2: Yo le conté recién que había dado mal una información a Lautaro. Voy a cambiar la información. ¿Cuándo estamos en la trastienda?
3: El 24 de junio se acaba de confirmar hace pocas
4: esto,
3: horas.
4: Sí, sí, muy bien.
3: Hace pocas horas se acaba de confirmar. Es un día de semana, ¿eh?
4: Sí, señor.
3: 24 de junio. Es un día de semana.
2: Bueno,
4: muy bien.
2: Yo le había dicho el 6.
4: Claro, a Lautaro Massa.
2: A Lautaro Massa. Igual no importa.
4: No importa. Si
2: para él son lo mismo los dos días porque va a estar en Europa.
4: Bueno, ¿sabe por qué le dijo el 6?
2: Mala mía.
4: No,
2: mala
4: bueno, suya.
3: Bien, todo bien.
4: Le dijo el 6 porque ese día vamos a estar, que es ahora, este sábado, en La Plata.
2: En La Plata.
4: En el Teatro Coliseo Podestá.
2: Esto, pero ya está información para acá, para la Argentina.
4: Sí.
2: No le digan nada a Lautaro.
4: No. No, usted le dice, claro, nosotros no decir, le decimos nada.
2: Va a creer que se lo decimos mal a propósito. Ahora, espero que por lo menos la fecha donde actúa él...
4: Estén bien.
2: Esté bien. Bueno, ¿qué más tenemos nosotros?
4: Bueno, como le decía, este sábado estamos en La Plata, en el Coliseo Podestá. El siguiente, que es el 13, en Canning, un poco cerca sí. de nuestros pagos, en el Teatro Canning. Y el día 20 de junio, Día de la Bandera,
2: en Rosario.
4: Rosario, en el Teatro Broadway.
2: Con respecto a La Noche Extraviada o Los Libretistas del Mundo, que es la obra que hacemos con Corabarengo, estaremos el día 12, que no sé qué cae.
3: Viernes.
2: Viernes, el día
3: viernes.
2: 12. De junio, viernes, 12 de junio, en,
4: Teatro
2: en
4: Roma.
2: El Teatro Roma de Avellaneda. Atención que es un hermoso teatro.
3: Sí, sí, sí, claro, bonito, por supuesto. Lindo lugar para ver, primero, la carga histórica que tiene el teatro de hace 50 años.
4: Sí, muy bien. Nada bueno, más que 50.
3: Más de 50.
2: Ah, 50 años.
4: 50 años se inauguró.
2: 50 años
3: tocaban los Beatles.
4: El cine
2: la
4: de
2: la casa
4: acá.
2: Suya.
3: Sí, sí, sí, claro. Sí, sí.
4: Bueno, y atención que volvemos a La Trastienda, como dijo Dolina recién, sí. el día 24, ¿eh? La Trastienda de Buenos Aires. Toda esta información y la sí. forma de sacar entrada y todas sí. las cuestiones están en lavenganzaseraterrible.com.
2: Bueno, muy bien. ¿Quiere que pasemos directamente a la parte conceptual sí. del programa?
4: Es lo que más deseo.
2: Porque acá es un tema clásico. Alquilar un cuarto vacío de la casa... Mm. Antes era muy frecuente, ¿eh?
3: Y ahora vuelve a serlo, ¿eh?
2: No me diga.
3: Sí, sí.
2: Y son así personajes oscuros que salen.
3: Y es una lotería. Tocan el timbre y no
2: sí,
3: sabe.
2: A veces... ¿Es de la lotería el tipo?
3: No, no, es una lotería. No sabe quién va a venir.
4: Yo, por ejemplo, por donde vivo,
3: sí.
4: alquilan muchos cuartos de ese tipo para gendarmes. Porque está la escuela de gendarmería.
3: Ah, tiene razón. Ah, claro.
4: Y entonces, o aspirantes a gendarme, no sé cómo se le dice.
2: No sé cómo le dice.
4: Y los
2: no
4: que
2: están hay, gendarmes vocacionales hay en todas partes.
4: No, pero esto está en la escuela. Y entonces vienen de
2: yo
4: provincia.
2: Estuve de novio con algunos de ellos.
3: Lo bueno viene... es que le cuidan la casa. Está el tipo de guardia toda la noche.
4: Ah, bueno.
2: Aquí el tema es... Que alquilar un cuarto vacío sea un buen negocio y no una pesadilla. Alquilar un cuarto vacío suena bien sobre el papel.
3: Sí.
2: No suena sobre el papel.
4: No, no suena.
2: Suena cuando uno lo dice.
4: Y suena mal, inclusive.
2: Pero la convivencia real suele romper.
3: ¿Romper qué?
2: Romper cualquier ilusión. Yo pensé que
4: sí.
2: no. Si no quieres que tu casa se convierta en una pensión caótica, ten en cuenta estas reglas antes de colgar el cartel. ¿Qué cartel?
4: Y porque usted pone un cartel.
2: En la puerta. Alquila un cuarto.
4: Alquila claro. habitación.
2: A una cosa que usted tiene un cuarto que le sobra y lo alquila a un tipo,
3: claro,
2: a una persona,
3: claro.
2: que usted decida poner una pensión.
3: No, por ahí tiene una casa muy grande.
2: Una casa muy grande, se alquilan cuartos. En otro tiempo incluso... Por ahí la patrona hacía el desayuno o morfaban juntos.
3: Claro. Sí, claro.
2: O sea, una pensión.
4: Sí, sí, casi una, es una convivencia eso.
2: Bueno, ya. Primero, el estado de la casa y de, sí. de la habitación. La habitación debe presentarse impecable. Hay que retirar muebles viejos.
3: Sí, sí.
4: Sí.
2: Y mañana cuando sea descolado mueble viejo... Recuerdos familiares, cualquier vestigio de su propia vida, claro.
3: Sí, tiene que
2: si usted,
3: ser.
2: En ese cuarto vacío tiene fotos de su novia desnuda.
4: Bueno, señor.
2: Escóndala.
4: No, es que.
2: Escóndala. A veces, esos cuartos que se alquilan, tienen algún aparador que está cerrado con
3: vale
2: llave.
3: Que sí, sí. Y ahí está.
2: ¿Sabe lo que hacen los tipos que alquilan el cuarto? Lo abren.
4: Bueno.
2: Lo abren y empiezan a espiar.
4: Ahora, uno si tiene un cuarto de esas características, en general lo usa como depósito de cosas que va tirando
3: sí,
4: ahí.
3: Bueno,
4: va tirando.
2: Limpielo, señor.
3: Lo que pasa
4: sí,
3: lo
4: no,
3: tiene
4: y
3: que
4: no, va... ¿dónde las pongo?
3: En otro lado, porque otro se lo lado. Tiene que vaciar.
2: Alquilar un cuarto en otra casa.
4: Claro, tengo que alquilar otro lugar.
3: Posiblemente el pasajero, el huésped, venga con una valija o dos o tres. ¿Y dónde las pone?
2: Claro.
3: Trae su ropa.
2: ¿Por qué no la pone acá?
3: No, bueno,
4: no, señor,
3: por eso.
4: Me imagino. Ahora usted
3: trae equipo de música para escuchar.
4: ¿Cómo? No, no puede escuchar música en otro lado, que tiene que venir
2: acá a convertir esto en... Bueno.
3: Una radio, por lo menos, escucho la radio,
2: nadie
3: el partido.
2: La radio.
4: El partido. A mí no me gusta.
2: ¿Tienen televisión?
4: No sé.
2: ¿Los cuartos?
4: Y sí, pues.
2: Y ahora sí, porque se ha hecho tan indispensable, por más que usted me conteste que ya no, pero...
4: Sí, no, que no, bueno. Que no miran televisión, digo. Pero lo miran en una computadora, en algo así.
2: Sí, o en el mismo celular.
4: O en el mismo celular.
2: Bueno, acá dice... es fundamental tomar imágenes nítidas y bien iluminadas... Para publicar el aviso en los portales.
3: Claro.
2: ¿Cómo en las puertas de las casas ponen un aviso?
3: No, en internet las pone, las ofrece. Tiene que ser verdadera las fotos.
2: Sí, usted sabe, en una ocasión alquilé un cuarto en un hotel.
3: Bueno.
2: En un hotel de París.
3: Ah, bueno.
2: Sí,
3: pero...
2: Si hiciera mi memoria, bueno. Estaba Manuel, estaban los chicos, estaba. Y él presentaban unas fotos los tipos.
3: Sí.
2: Todas las fotos eran reales, pero la escala
3: claro.
2: era mucho más pequeña. Entonces claro. parecía la casita de los enanos de Blancanieves.
4: Claro.
2: Pero en serio, ¿eh?
3: Es genial eso.
2: Entonces
3: todo
2: vos veías la habitación bastante bien, y una cama. Claro, la cama tenía las proporciones correctas.
4: Pero chica.
2: Pero era muy chica.
3: Claro.
4: Era la ciudad de los niños.
2: Sí, la ciudad de los niños.
4: Sí, sí, sí.
3: Es genial eso. Hacer bueno, todo en miniatura.
2: Tiene que poner avisos con buenas fotos. Pero no exagere con ángulos engañosos.
3: Bueno, ahí está.
2: Si usted muestra un palacio barroco y el inquilino encuentra un altillo oscuro, el engaño se volverá en su contra. Al instante el tipo lo va a moler a piña.
4: Bueno, no sé si tanto.
2: ¿Qué es esto?
3: Es verdad, hay mucha trampa con eso. Y hoy por hoy...
2: No me puedo sentar en el inodoro.
3: Bueno.
4: ¿Por qué?
2: Porque no.
3: Es muy chiquito.
2: Es muy chiquito.
4: Ah, pensé que usted tenía alguna afección.
2: No, no, pero puedo llegar a tener.
3: Parece un casco de minero el inodoro.
2: Tamaño, ¿vio los banquitos de los niños?
4: Sí.
2: Niños de 2 años que tienen... Así es.
4: Bueno, pero está bien, porque usted ejercita...
3: Para mí es un váter de campaña.
2: Sí, de campaña del desierto. Que sí.
3: Bueno, porque los que se usan en las casas rodantes, que son más chiquititos.
4: Bueno, pero ejercita la sentadilla.
3: Sí.
4: Entonces se fortalece los muslos.
2: ¿Qué sentadilla,
4: sí,
2: señor?
4: Sí, claro.
2: Bueno, acondicionamiento de espacios comunes. Establecer los límites físicos. La cocina, el comedor, el living y el baño principal deben estar perfectamente ordenados antes de la llegada del inquilino. Ahora bien, ¿el inquilino tiene acceso a todos esos lugares? ¿Cocina, comedor, living y baño? Podría ser que sí.
4: ¿Podría ser?
2: Donde no me gustaría... ¿Qué tal? Buenas tardes.
4: ¿Cómo le va?
2: Que tuvieran acceso es en el cuarto donde yo duermo con mi señora esposa.
4: No, va de suyo.
3: ¿Qué? ¿Cómo va de suyo? ¿Qué?
4: No, va de suyo que no es...
2: ¿A lo suyo?
4: No, que no es así. Que eso, por supuesto, que está respetado.
3: Ahora, ustedes se va al matrimonio a hacer compras.
2: Claro, y el tipo se le acuesta por ahí.
3: Claro,
2: O le empieza a revisar el ropero.
3: La curiosidad del huésped se mete sigilosamente en la habitación.
4: Sí.
3: Abre las cajas de luz,
4: ¿Cajas de luz?
3: La mesa de luz.
4: Ahí hay cajas de luz.
3: Para ver lo que hay adentro.
2: Y los cajones donde su esposa guarda la ropa interior.
3: Sí.
4: Bueno, pero por favor.
2: Sí, señor. Bueno. Imagínese, usted entra y lo sorprende al tipo con los cajones de la cómoda abierta, oliendo la ropa interior de su señora esposa. Yo le diría, escúchame, señor, ¿qué está oliendo ahí?
4: Bueno, por ahí igual, peor se la está oliendo a ella directamente.
3: Bueno, pero digo,
2: muchas cosas peor.
3: Está bien,
2: bueno.
3: Pero ¿cómo se actúa? Seguramente el informe va a decir.
2: Sí, le digo como así.
3: ¿Cómo desaloja usted?
2: Con elegancia, ¿cómo ¿qué hace? ¿Cómo reacciona usted? El tipo justo está oliendo el camisón de su esposa.
4: No, creo que esto no corresponde.
2: ¿Qué cosa?
3: ¿Y eso qué?
4: Osvaldo.
3: ¿Y qué?
4: Que es una
3: tiene
4: actitud...
3: que ser más directo, ¿no?
4: ¿De cuál es, que, cómo es directo?
3: No me gusta nada.
4: ¿Pero qué es lo que no le gusta? Es súper indirecto.
2: ¿Usted sorprendió al señor oliendo la lencería de su esposa?
4: Sí. Me parece que...
3: Perdón, me confundí.
4: Hasta aquí llegamos. Yo te dije, si te pasás de la raya...
3: Sí.
2: ¿Qué raya?
3: Justo.
4: Es una raya imaginaria.
2: ¿Esta?
4: No, sino, bueno, listo. Si no vamos a hacer las cosas con respeto, la verdad que me levanto y me voy.
3: No, bueno, pero si toma no, toda la
4: estamos,
3: tremenda.
4: Estamos con un informe, no es que me lo tomo bueno, la tremenda. Bueno. No se puede ni hablar.
2: Bien, estos sitios, digo, el baño, el living, dejarán de ser su santuario privado.
3: Claro.
2: Sí. Usted tiene un santuario privado en el baño.
4: Y bueno, que estamos tan carentes que claro, no tengo en el baño.
2: Lo que es la fe, ¿no?
4: Y sí, ¿qué quiere que le haga?
2: Bueno, dice, y se convertirán en territorio de negociación constante. Usted va al baño sí. Y se, el otro se sienta en un banquito. Que puede ser este.
4: Bueno, sí.
2: Y empiezan a negociar. ¿Qué negocia?
4: No, está en litigio todo de que, bueno, justo me iba a bañar yo y bueno.
2: Ah, claro, los turnos. ¿Hay un solo baño?
4: Y parece que sí.
2: Ah, bueno.
4: Apurate porque yo tengo un compromiso, me tengo que bañar. Tengo que ir presentable. Es además, bueno, pero... ¿cuánto tiempo lleva? ¿Cuánto tiempo te lleva bañarte en minutos?
2: Según cuánto haga que no me baño.
4: No,
2: justamente bueno. Ahora me agarra un poco atrasado.
4: Pero no, pero ¿cómo atrasado?
3: Lo que pasa es que si uno se baña como corresponde, es decir, desde las plantas de los pies hasta claro. El último pelo.
4: Sí, al revés.
2: Que podría ser este.
3: Bueno.
4: No, creo que empieza por la cabeza.
3: Bueno, empieza, pero digo...
2: No importa por dónde empiece, el asunto es lo que tarde.
4: No, pasando... si le chorrea, si usted empieza por los pies, va subiendo como pintar
3: bueno, pero
4: pared.
3: No,
2: hay que empezar por la cabeza.
4: Claro.
2: Se aprovecha. Cuando llega a la rodilla...
4: Ya está.
2: Ya puede, bueno. se seca y se viste.
3: Pero si uno se pasa por las durezas, piedra pómez, como corresponde.
2: ¿Cómo
3: todo
2: se va a pasar piedra pómez?
3: Por los pies.
4: Hay gente que se abusa claro. De la piedra pómez y se queda sin pie.
2: Claro.
4: Porque se lo empieza a limar,
3: tiene
4: a limar,
3: que aprovechar,
4: a limar.
3: Ahí que el pie está blando.
2: Quiero acordar, no tiene epidermis.
4: No tiene más.
2: No. Bien, voy a continuar con el informe, porque veo que no estamos de acuerdo en todo.
3: No.
2: Acá dice, solvencia económica, es decir, sobre el inquilino es el asunto. Hay que asegurar el pago. Resulta imperativo comprobar de manera fehaciente que la persona cuenta con ingresos estables. Si fuera tan solvente,
4: bueno.
2: No va a venir a alquilar este cuarto de porquería, bueno. Ni las ratas quieren.
4: Yo vengo porque quiero vivir la experiencia de alquilar un cuarto. En verdad, tengo propiedades
3: está
4: en un
3: bien.
4: Montón de lugares.
2: Bueno, entonces le voy a solicitar que garpe por adelantuti.
4: No, porque quiero tener la experiencia tal cual la tiene un inquilino común.
3: Está bien, pero tenemos que tener...
2: Entonces, tenga cuidado, porque usted no sabe las experiencias que han vivido algunos inquilinos comunes.
3: Pero si usted cuenta con propiedades...
4: ¿Ustedes son la pareja? ¿Usted
2: sí,
4: es una...
2: mi señora esposa.
4: ¿Usted es señora?
3: Claro, sí.
4: Ah,
3: lo
4: no.
3: Que
4: pasa...
2: Ni se le ocurre oler los camisones.
4: Pero si no dije que nada. Además, yo no tengo olfato. Así que...
2: Ah, bueno, ¿qué hace?
3: Qué lástima,
2: nomás.
3: Lo lamento mucho.
4: Y además, para mí, las mujeres de mis amigos tienen bigote, como...
2: Sí, como la señora.
4: Sí, como la señora.
2: Efectivamente. qué casualidad, ¿no?
3: Así ahora, que... si usted tiene tantas propiedades como dice, nos gustaría ver al menos las fotos... Que corroboran las propiedades.
4: Miren.
2: O las escrituras también.
3: Sí.
4: No tengo las escrituras.
2: Por ejemplo, Mateo, Juan.
4: No,
2: pero,
3: bueno.
4: No, las escrituras de la propiedad. Mire esta foto. Esta, por ejemplo, esta casa es de...
3: Pero esta es la foto de la casa de Ricardo Ford.
4: Es parecida.
3: Sí, la mansión del millonario.
4: Es parecida.
3: Bueno.
4: Esta está Mar del Plata.
3: Bueno,
4: esta está para el plan.
2: Bueno, entonces que
3: la foto la tiene.
4: Bueno, el caso es que acá yo vengo a alquilar la habitación
3: sí. Y
4: la quiero vacía, toda vacía.
2: ¿Cómo? ¿Y la cama? ¿No me voy a dormir en el suelo?
4: No, la traigo yo la cama.
2: Ah, la traigo.
3: Ah, bueno,
2: muy bien.
4: Yo tengo mi propia cama, mis cosas. Y
2: la ropa de cama, quiero decir, no el pijama,
4: sí. Sino
2: la sábana,
3: sí. La
2: colcha,
4: sí. Etcétera.
2: ¿Las trae usted? Ahora tenemos que poner.
3: Es la ropa de blanco, habitualmente bueno, se dice.
4: En general, está incluida en el alquiler, tengo entendido.
2: ¿Qué?
4: La ropa de cama está incluida en el alquiler.
2: No, está incluida, sí.
4: Toda la blanquería.
2: ¿Qué es blanquería?
4: La blanquería es toda
3: la ropa de blanco, toallas, sábanas.
2: Es, que, bueno. Es un ramo, ¿no?
3: Claro.
2: Usted a qué se dedica, obviamente, un negocio de blanco, cortina, todo eso.
4: Bueno, ¿cuánto puede valer esto? Dos pesos, porque la verdad mucho.
2: No, no, es que no queremos que lo ponga usted.
4: No, no,
2: usted
4: pero
2: está
4: yo
2: pidiendo
4: digo...
2: autorización para traer su propia cama.
4: Sí.
2: Yo le pregunto si va a traer sus propias almohadas,
3: sí,
2: sábanas, fundas.
4: No, bueno,
2: el... fresada.
4: Si ustedes tienen, usaría las de aquí, porque ¿para qué me voy a tomar la molestia de traer de alguna
3: lo único que le voy a pedir
2: la cama también.
3: Hay una puerta que da una habitación, está cerrada con llave.
2: Claro.
3: Por favor, no abra esa puerta.
4: No.
2: No, y tampoco mire por el agujero de la cerradura.
4: ¿Pero qué hay en la otra habitación?
2: La del cuarto nuestro.
3: Claro. Ah. Por eso, por favor, no abra esa puerta. Esa puerta tiene que estar clausurada.
4: Sí, sí, por supuesto. Y los ruidos no pasan.
2: No lo sabemos.
4: Sí.
2: ¿No?
4: Bueno.
2: No lo sabemos.
3: Usted va a ser el primer inquilino.
2: No, incluso como la puerta esa está siempre cerrada, nosotros entramos y salimos de la habitación por la ventana que da al patio.
4: Ah, bueno, claro.
3: Claro, pues bueno, nosotros tendríamos que abrir esa puerta para ir al baño. No lo vamos a hacer, va a quedar cerrada.
2: No vamos a pasar cada vez, porque está un poco mal hecha en nuestra casa.
3: Sí, claro.
2: Para ir al baño tenemos que atravesar su habitación.
4: Ah, no, claro.
2: Imagínese, yo salgo en calzoncillo a las 4 de la mañana y usted me ve pasar, me oye como cierro la puerta del baño.
4: No, no, claro.
2: Las exclamaciones.
4: Bueno, sí. El baño entonces es compartido, por lo que veo.
3: Y sí,
2: que lo quiere usted solo y nosotros que vamos al bar de la esquina.
3: Es una casa normal, común de...
2: Claro, como tantas. Y una familia como hay tantas también.
4: Bien, muy bien.
2: Tantas que da asco ya.
3: También usted puede tener su jabón en una jabonera.
4: Sí.
3: Bueno.
4: Y mi shampoo y mi cosa.
3: Shampoo.
2: Sí, lo único que falta es que le lavemos la cabeza a nosotros.
4: No, por eso le pregunto. Mi novia.
3: ¿Cómo novia?
2: ¿La novia qué quiere que se la pongamos nosotros?
4: No, señor.
3: No sabíamos que tenía novia.
2: No, claro.
3: ¿Cómo?
2: Sí,
3: ahora.
2: Cada uno, una persona es un precio.
4: Sí.
2: Dos personas el doble.
3: No, pero
4: mi huésped viene, por ejemplo, el fin de semana.
3: No, esto es una casa de familia.
4: No,
3: eso es una casa de familia.
2: Termina los fines de semana.
4: No,
2: ahí para candombear hasta las 5 de la mañana.
3: Claro.
4: No, ese,
2: nosotros lo escuchamos atrás de la puerta.
4: Es mi novia.
3: Y no podemos ni ir al baño.
2: No.
4: Mi novia que actúa en Buenos Aires los fines de semana.
3: ¿Cómo actúa, perdón?
2: ¿Qué es actriz?
4: Es cantante.
2: ¡Oh!
4: Es cantante.
2: Pero es peor todavía.
3: No, bueno.
2: Imagínense que se le ocurra ensayar.
3: Pero es conocida.
2: Pues yo me levanto a las 4 de la mañana para trabajar.
4: Sí. Bueno, yo la conozco, sí, por supuesto. Karina se llama.
2: Ah,
3: es Karina la princesita.
4: No,
3: la Karina princesa, la princesita.
4: No, la reina es esta.
3: Ah.
4: Esta es la reina.
3: Y... Me está cargando. ¿Es la que canta fados?
2: Sí, Karina Biorregui, o sea. Sí.
4: La misma que viste y calza.
2: Oh, no.
4: ¿Y entonces, qué? ¿Por qué pones acá?
3: No, el griterío que va a ser eso.
4: ¿Por qué? ¿Qué,
2: sí,
4: ¿qué
2: porque es eso? Nosotros leemos mucho las páginas de Chimentos
3: y
2: todo.
3: No.
4: ¿Qué?
3: Va a parecer una gallina que la están...
4: No, señor, lo que pasa que ella vive en el interior, vive lejos.
2: Sí, en Córdoba vive.
4: Y tiene los shows en Buenos Aires. ¿Qué? ¿Dónde va a ir? Tiene que venir a donde estoy yo.
2: Bueno, que vaya donde quiera, pero si viene aquí va a tener que pagar.
3: No, lo que pasa es que a mí me da vergüenza... Es una cantante fantástica, yo la conozco de los medios.
4: Bueno.
3: No va a venir... Yo, esto está... digamos, tengo que ordenar toda la casa para cuando si viene ella, porque...
4: Bueno, por
2: eso...
4: Es
2: sorpresa,
3: claro.
2: Porque acá vienen una después los periodistas a hacerle notas.
3: Claro.
2: Y por ahí pasa mi señora a medio vestir.
3: Sí.
2: Y la sacan y aparece en la tapa de...
4: Bueno, pero...
2: De Clarín de los Domingos.
4: Pero usted vive esa
3: una cosa, cualquier poligrillo que venga a alquilar y otra cosa, ya la presencia de Karina Biorregui en persona.
4: Y bueno, ¿y qué quiere que haga entonces? ¿Que me tengo que separar porque tengo que alquilar?
2: ¿Por qué no?
4: Para alquilar esta habitación, por favor.
2: Bueno, voy a continuar con el informe porque,
4: sí.
2: Escúchame, verificación de referencias. conseguir antecedentes. El señor estuvo en cana, es chorro, alguna cosa así.
4: No, señor, para nada.
2: Dice, es sumamente necesario comunicarse con propietarios anteriores de usted mismo.
4: Sí.
2: O jefes directos. Voy a tener que llamar a su jefe directo.
4: Perfecto.
2: Ahora lo voy a llamar. ¿Cómo se llama su jefe?
4: Víctor Hugo.
2: ¿Víctor Hugo Morales?
4: Sí, señor.
3: Bueno. ¿Usted trabaja con Víctor Hugo?
4: Sí.
3: ¿Y enamoró a Karina Berlegui? Sí. ¿Que es una de las protegidas de Víctor Hugo?
4: No. ¿Hola? Eso todo ¿Hola? Lo que diga corre por su cuenta.
2: ¿Hola?
4: ¿Sí?
2: Si ¿Sí puedo hablar, por favor, con el señor Víctor Hugo Morales?
5: El gusto enorme, estoy en línea.
2: ¡Ay, Víctor Hugo! ¿Cómo está?
5: Un abrazo inmensurable para el gran Negro Dolina.
2: Mire, tengo aquí un señor que se postula como inquilino. ¿Cuál es su gracia?
4: Esta, y también Horacio.
2: Señor Horacio, y él me dijo que usted ha sido su jefe, Víctor Hugo.
5: Horacio, sí. Estoy haciendo memoria.
4: ¿Se acuerda, Víctor Hugo, de la cobertura del Mundial de Italia? ¿Se acuerda?
5: Mundial de Italia, 1970.
4: No, 90. Año 90, Italia.
2: Italia 90, Víctor
4: En Florencia,
2: Hugo.
4: Firenze, allí nos vimos. ¿Se acuerda, Batistuta?
2: ¿Qué?
4: ¿Todo eso?
5: El gol de Diego.
4: ¿Qué? Sí, el gol de...
5: Barrilete cómico.
4: No, eso... Eso fue antes, pero no importa, Víctor.
5: Tengo que cortar.
4: No.
2: Bueno, no lo conozco, evidentemente no lo conozco.
4: ¿Cómo no me va a conocer?
3: No lo registró.
4: Se olvidó porque se mezcla
2: Él conoce a tanta gente, lo mismo los jugadores.
4: Y sí, señor.
2: Últimamente él me dijo que está transmitiendo y ya directamente dice, sí es lo mismo un jugador que otro.
4: No, bueno.
2: Yo transmito y yo digo, toma la pelota a un jugador.

0: Bueno, voy a continuar con el informe. Limpieza de la cocina. Cada vez que el residente utilice los artefactos de cocina, por ejemplo, el rallador,
1: sí,
0: bueno,
1: sí,
0: las ollas,
2: claro,
0: o los cubiertos, debe lavarlo. ¡Ah!
1: Sí, bueno.
2: Sí, sí, es una norma de civilidad y de convivencia.
0: Yo permitir que los platos sucios acumulen colonias de microorganismos.
2: Sí.
0: Mira, bueno, vos, ¿qué tal? ¿Tiene colonias de microorganismos?
1: Sí, sí. ¿Sabe qué pasa? Que es mi costumbre juntar los platos de la semana
0: y lavarlos todos y los el 25
1: lavo
0: de mayo.
1: Pero se los lavo el sábado a la mañana.
2: Se endurece todo el tuco, no, todo queda.
1: Bueno, por eso, con una espátula.
0: Cuidado porque viene un tema espinoso, ¿eh?
2: A ver.
1: ¿Qué pasó?
0: ¿Espinoso es su apellido?
1: Sí, Horacio Espinoso.
0: O Espinosa.
1: No, el mío es Espinoso.
0: ¿Y su hermana?
1: Somos otros. También es Espinoso.
0: Ah, porque a lo mejor su hermana era Espinosa y usted es Espinoso. Bien. Prohibición de invitados.
2: Ahí está.
1: Ay, ¿cómo? Bueno, claro.
0: Nadie se queda a dormir.
2: Claro, viene un tipo y se instala.
0: La habitación se alquila para una sola persona de manera individual. El contrato debe prohibir la permanencia de visitas, amigos o parejas que se instalen en el cuarto por fines de semana completos, duplicando el consumo de luz. No, señor, si tiene una
1: lamparita. Si es la misma ambiente.
0: Una lamparita sola tiene.
1: Es el mismo ambiente.
2: Vienen cinco personas, prenden cinco lamparitas.
0: O gasta más luz una lamparita cuando hay dos personas.
2: No.
0: Eso puede ser que sí, yo no lo conozco.
1: No, pero a mí me
0: últimamente
1: gusta.
0: Últimamente hay muchos debates sobre la naturaleza, sí, de la luz.
1: Sí. A mí me gusta invitar amigotes.
2: No, bueno.
0: ¿A quién?
1: Amigotes.
2: Invítelos a un bar.
0: Claro, pero acá no. Claro.
1: Además, ahora vamos a ver el mundial. Vienen los amigos.
0: Pero
1: y
0: no
1: vemos todos los partidos.
0: El televisor que hay lo vamos a nosotros.
1: No, yo traigo otro televisor. El mío es de 95 pulgadas. Es un televisor.
0: No entra.
1: No entra.
0: ¿En la pieza?
2: No.
0: No. Es 90 por 90 pulgadas.
2: Claro. Le queda de la puerta, le queda sobresaliendo el costado del televisor para.
1: Bueno, lo puedo poner en el patio.
0: No, póngalo inclinado.
2: Claro.
0: Claro. O a lo mejor al revés.
1: En vertical,
0: en
1: con
0: vertical,
1: el celular.
0: Usted se acuesta. Me acuesta de costado y mira.
1: Y bueno, algo de eso, así que van a venir a mí.
0: Bueno, no, no puede, no puede.
1: Y bueno, pero que me diga esto ahora, la verdad no sé.
0: Y ahora ya, lamentablemente, usted ya dio el anticipo.
1: Sí.
0: Ya firmamos el contrato. Sí.
2: No, no, que ya
0: lo tenemos agarrado.
2: Sí,
1: ¿agarrado de dónde?
2: Ya nos
0: de
2: hizo,
0: donde usted quiera.
2: Ya pasó la tarjeta de crédito, claro, o sea que él se está acreditando.
0: Dejó la tarjeta en claro nuestro poder. Justamente ahora mi cuñado me la pidió para hacer, sí, unas compras en el bazar.
1: No, pero discúlpeme, usted me la tiene que devolver.
2: No, y aparte sí,
1: me tiene que indemnizar, además.
0: ¿Qué?
1: Porque yo. Todo el lucro cesante, la ilusión que me había hecho.
0: ¿Qué lucro cesante?
1: Los daños que me
2: con razón lo echó Víctor Hugo. Mire lo que
1: no,
2: es,
1: me va a echar Víctor Hugo.
2: Problemático que es.
1: Por no razón. Me echó Víctor Hugo.
0: Bien.
1: Por favor.
0: Emisión de ruidos y música. Tonos moderados.
2: Claro.
0: El uso de dispositivos de audio, televisores o instrumentos debe mantenerse en un volumen estrictamente personal o mediante auriculares.
2: Claro, bueno, sí, auriculares.
1: Pero si yo soy músico y usted me está coartando, por ejemplo, yo puedo ser Mozart. Y usted no lo sabe.
0: Sé que no es.
2: Claro.
0: Me acaba de decir su nombre, tengo tarjeta de sí, crédito. A ver, ¿dónde dice?
2: Mozart.
0: Wolfgang Amadeus Mozart.
1: No, señor, no, pero puede ser una metáfora. Que
0: acá dice Wolfgang Amadeus Barton.
1: Claro. Espinoso, soy.
0: Sí, Espinosa.
1: Espinoso.
2: Pero busque un piano en otro lado, en una sala de ensayo. ¿Qué va a estar tocando el piano acá a las 3 de la mañana?
0: Claro.
2: Anoche estuvo toda la noche tocando.
1: ¿Cuál es? Bueno, mira,
2: no, ¿sabe cómo
1: está practicando?
2: Para Elisa.
0: Me parece que es Mozart, ¿eh?
2: Sí, a ver.
1: Estoy practicando.
2: No, mire lo que es.

0: me revuelve el estómago.
1: Mire, cuando yo sea un pianista reconocido como Bruno Gelber.
0: Bruno Gelber empezó a los 5 años.
1: Bueno, usted va de, voy
0: Bruno
1: a decir...
0: Gelber tiene la misma edad que usted ahora.
1: En los reportajes, no. En los reportajes voy a decir, a mí en mi juventud yo me atrasé en el estudio porque alquilé una habitación de unos ignorantes.
0: ¿Quiénes son?
1: Voy a decir.
2: ¿Quiénes son?
1: Que bien. Que no me dejaban tocar el piano y no apreciaban mis dotes artísticas.
0: No, es un desastre, por favor.
1: Estaba practicando.
2: Bueno, voy a continuar. Cuidado, el peligro de la proximidad. No es conveniente iniciar relaciones de amistad y mucho menos vínculos amorosos.
0: Exacto,
2: con un inquilino o inquilina.
1: Bueno.
2: O inquilina.
0: Lo que pasa es, supongamos que es un hombre de entre 30 y 40 años el que alquila la casa, y viene una mujer de entre 30 y 40 años. Los dos están solteros.
1: Y bueno, bueno. Si surge el amor, surge el amor.
0: Claro.
1: Ay, bueno.
2: Pero claro, nosotros no podemos permitir
0: no,
2: eso.
0: Bueno.
2: Tenemos hijos también.
0: No, porque esto es una casa de familia, pero... No.
2: Hijos adolescentes que no sabemos cómo sacar el sexo de la cabeza.
1: ¿Por qué y se lo tiene que sacar?
2: Justamente
0: no.
2: Viene usted a tratar de iniciar relaciones con otros inquilinos que tenemos en el anexo.
1: Ah, bueno, pero entonces esto es una pensión.
2: No,
1: ahora.
2: No todavía.
1: Yo
2: no,
1: me imagino.
2: No está habilitada como tal.
1: Me imagino, ya que los veo tan ariscos conmigo.
0: ¿Arisco? No, no, desconfiados por precaución.
1: Me imagino que tendrán.
2: Cualquiera nos puede ser, claro, ser víctimas de un chantaje.
1: Me imagino que tendrán todos los papeles para la habilitación de.
2: Papeles en el baño, Alfie.
1: No, no. Que tendrán todo en regla, porque ya que son tan exquisitos...
2: ¿Usted qué es de la policía?
1: ¿Y usted, claro, qué sabe? ¿Y usted qué sabe quién soy yo?
2: Y bueno, si no, es de la policía, no puede. No, no, no solemos tener como inquilinos a vigilantes.
1: No, lo que le digo
2: el vigilante es un mal inquilino. Se levanta muy temprano, se viste, hace ruido, por ahí prueba el silbato antes de irse a las 4 de la mañana, se pone a tocar pinto.
1: Sí, bueno... Pero no es mejor el inquilino ese porque se va temprano y no y está todo el día afuera.
2: Podríamos en un tiempo decíamos cama caliente.
0: Pero, claro,
1: ¿sí?
2: Por ahí un inquilino se iba a las 4 de la mañana, 4 y 5 caía el otro y se acostaba.
0: Que trabajaba de sereno y justo le quedaba perfecto.
2: Y le hacíamos un descuento considerable.
1: Ah, bueno, por ejemplo...
2: Por ejemplo, el 5%.
1: Pero 5% es una miseria, señor.
2: Y nosotros prácticamente duplicábamos el ingreso... Y los tipos lo más contentos.
0: Nunca se cruzaron, ¿eh?
2: No. Y viendo que no se cruzaban nunca, empezamos a ocultarlo.
1: Ah, y no se daban cuenta.
2: Usted alquilaba un cuarto.
0: Claro.
2: Y no sabía que 5 minutos después de su partida aparecía otro.
1: Pero la cama está medio calentita, la verdad.
2: Decíamos.
0: Sí.
1: ¿Qué?
0: Es por la calefacción.
2: Es la calefacción.
1: Claro. Qué va, qué lindo, qué agradable. Porque uno llega a la noche con frío.
2: No, pero,
0: por eso.
2: ¿Qué pasó? Un día, uno de los dos volvió.
0: Porque se había olvidado algo.
2: Claro. Y no, volvió, se sentía mal, pidió permiso en el trabajo.
0: Ah, bueno, claro.
2: Para irse más temprano. Llegó.
0: De sorpresa, ¿eh?
2: Y se metió en la cama.
0: Sí.
2: Cuando se metió en la cama, vio que ya había otra persona.
0: Sí.
1: Claro.
2: ¿Qué es esto? Preguntó.
0: Sí, claro.
2: Y le dijeron que era ahí.
1: Bueno.
2: Un escándalo, me acuerdo.
1: Y bueno, sí, por supuesto. O sea, es una estafa. Lo que me está describiendo se tipifica como estafa.
2: ¿Qué estafa?
0: ¿Qué estafa? ¿Qué tipifica?
1: Es una estafa.
0: ¿Qué es la palabra tipifica?
2: Sí, por empezar, te lo estoy contando.
0: Claro.
1: Bueno, ¿y qué tiene que ver? Ay, que por sincero lo tengo que...
0: Pero ¿cómo sabe tantas palabras técnicas?
2: Claro. Usted?
1: Porque soy un hombre de mundo, soy un hombre de la noche.
0: No, algo raro está escondiendo.
2: Sí, a ver.
0: Sí.
1: Y además, soy inspector.
0: Con razón lo rajó Víctor Hugo.
2: El chancho. Bueno,
1: así que estoy revisando si hay pensiones clandestinas.
0: No.
2: ¿Y hay qué?
1: pensiones clandestinas.
2: Ah, pues esta es una...
0: Es una casa.
2: No, es una casa de familia.
0: Una casa de familia que...
2: Eventualmente... Hacemos un acuerdo con personas particulares para que duerman en esta habitación.
1: Se llama pensiones clandestinas, eso que acaba de describir.
0: Es dar cobijo.
2: Claro. Cobija, mi amor, cobija.
1: Cobija es la hermana. Yo, por supuesto, voy a dejar sentado en actas.
2: ¿Sentado?
1: Todo lo que vi.
2: ¿Qué vio? No vio nada.
1: Sí, yo doy fe de lo que vi.
0: Momento, porque quizás le interesa ver la puerta que está cerrada con llave.
1: Sí, por supuesto, me interesa.
0: Claro, que es la que da a la cava de vinos.
1: Ah, tiene una cava de vinos.
0: Sí, sí.
1: No
0: Hay
1: sé
0: una
1: si
0: escalera
1: eso...
0: que da al sótano.
1: No sé si eso es...
2: ¿Quiere que le mostremos el sótano?
1: Bueno, con permiso. Entonces.
0: Por eso está
2: aquí
0: cerrada
2: hace
0: con
2: un
0: llave.
2: Poco de frío.
0: Está un poco oscuro. Vaya bajando la escalera adelante.
1: ¿Es por acá?
0: ¿Siente frío?
1: Sí.
0: ¿Está oscuro?
1: Está oscuro y helado.
2: ¿Quiere probar un poco de este amontillado?
1: Ah, bueno.
0: Es un vino familiar con la receta familiar.
2: Sírvase. Brindemos.
0: ¿Qué le parece? Estuvo más de 100 años en barricas.
1: Sí. Es de Burdeos, quizá.
0: De amontillado.
1: Sí. Bien.
2: ¿No siente un poco de sueño?
1: Sí.
0: Nosotros no vamos a probarlo, porque ya lo conocemos.
1: Claro. Sabe a madera.
2: ¿Sabe qué?
1: Sabe a madera en boca.
0: Sí.
2: ¿Quién viene a boca?
0: Es lo único que faltaba, que venga madera.
2: Otro más.
1: Otro. Sabe a madera. Y...
0: ¿No siente un aroma a avellanas amargas?
1: Sí, es exactamente eso lo que siento.
2: Bueno, entonces duérmase de una vez. Porque nuestro propósito es sumergirlo en este...
1: Me estoy desmayando. O quizá durmiendo.
2: Oye, amor, vamos a ponerlo en la bordelesa.
0: Sí, lo metimos directamente adentro de un barril.
2: Eso.
0: Lleno de vino.
2: Y aquí nadie lo encontrará jamás.
0: Inspector.
2: Adiós.
0: ¿Quién golpea?
2: Adiós.
0: ¿Quién golpea?
1: Soy Karina, mi amor.
0: ¿Karina Biorlegui?
2: Sí.
1: Sí, con estos fados y estos tangos.
2: ¿Será cierto que es usted Karina Biorlegui? Porque hay mucha gente que se hace pasar
0: Karina
2: Biorlegui.
1: No. Soy yo.
2: ¿Y cómo sabemos que es usted?
1: ¿Quiere que le cante algo?
0: Es imposible que sea Karina Biorlegui.
1: Escuche, por favor. Sí.

0: es.
1: Sí.
0: Y es su voz única.
1: Caramba. Yo me voy a retirar.
2: Y vine con Víctor Hugo.
3: El gusto enorme de acompañarte, Karina.
1: Amor.
0: Sí.
1: Vamos a tener que habilitar nuevos barriles.
0: Sí, claro. Porque...
1: ¿Quieren pasar a tomar un poco de amontillado?
2: ¡Ay, qué divinos, qué amables!
1: ¡Bajen, bajen, bajen!
2: Bueno, mejor veamos los mensajes que han llegado a La Venganza Será Terrible, al WhatsApp de La Venganza, que es 11-6585-5580.
0: Bueno. Queridos Dolina, Barton y Gillespie, acá los saludo a Lucía Amicarelli, de Caballito. Simplemente quiero decirle al negro que La Venganza está terriblemente vigente. Muchos escuchamos todos los días y a veces volvemos a emisiones pasadas. Los quiero mucho.
1: Sí.
0: Bueno, claro.
1: Amicarelli es un apellido... Sí. Muy ilustre en la música.
0: Dante Amicarelli.
1: Dante Amicarelli, un gran pianista.
0: Sí, señor. Sí, sí.
1: Buenas noches. Soy Enrique Carbonell, de Cádiz, España. Vivo hace 20 años en Salta. Llevo muchos años escuchando vuestro programa y soñando también con ustedes. Saludos. Muchas gracias.
0: Muchas gracias.
2: Aquí Marisa de Río Ceballos, en Córdoba, dice, los escucho hace tiempo, desde que estudiaba en la Universidad de Comunicación Social. Hoy tengo 5 años más que su programa. Los tengo en mis oídos y en mi corazón. Chin, chin.
0: Gracias, acá nos escribe Mauricio Grimal. Dice, hola, Vengadores. Hay dos tendencias en los nombres de los niños de la actualidad. La primera es sustantivos y sustantivos abstractos. Por ejemplo, cielo, luz,
1: sí, mar. La mujer es especialmente, sí, ¿no? ¡Ilusión! ¡Vení que te voy a matar!
0: Y la segunda alternativa son nombres de tres letras. Por ejemplo, Zoe, Mía, Teo, Ian. Bueno.
1: Muy bien, ¿eh? Muy bien estudiado. Sí, sí. Muy bien. Hola, al pie de la Santa Cruz me parece que está dentro de las muchas canciones de Gardel donde uno escucha y ve lo que está interpretando. Es muy impresionante. Saludos. Horacio Eusebi, de la Casa Museo del Carpintero de Rivera, de la Isla Maciel. Bueno, ayer justamente hemos escuchado a Carlos Gardel en Al pie de la Santa Cruz, un tango que se refiere, como hemos dicho, a la ley de residencia, a la persecución de los anarquistas, de los sindicalistas, etcétera, etcétera. Y efectivamente... La voz de Gardel va retratando las emociones de un momento trágico, ¿no?
2: Buenas, soy Pietro, les escribo desde la prefectura de Ehime, Japón. ¿Es posible que el maestro interprete alguna canción de mi compatriota Osiris Rodríguez Castillos?
1: Dice, sí, abrazos a todos. Son poesías, un gran poeta, Osiris Rodríguez Castillo. Y aquí... solíamos a veces recitar alguna cosa y siempre nos acordamos de él, bueno, es verdad, pero no bajo la forma de canciones, sino ir directamente a su verso. Hola, muchachos.
0: Bueno, muy bien.
1: Mi opinión es que quedamos pocos que nos queremos reír y aprender a la vez. Hoy la mayoría de la gente busca escuchar malas noticias. Y si son las únicas que hay. Claro. Ojalá pudiera escucharlos directamente de una radio y en AM con un poquito de referencia. ¿Y dónde lo escucha?
0: Claro, si estamos en AM.
1: Con una olla a presión.
0: Estamos en AM 750.
2: No, pero lo escucha en Spotify, seguro.
1: Bueno, los YouTube, quiero mucho. Entonces. Gracias por sacarme una sonrisa todas las noches. Leo Rodulfo, desde Tancacha, en Córdoba.
0: Bueno.
2: Bueno, aquí Laura dice, no sé si reír o llorar con Gillespie.
0: ¿Por qué?
2: Que confunde huracán, tornado, tromba, remolino.
0: No, ¿por qué?
1: Es lo dice mismo.
0: Todo
1: esto.
0: Es lo mismo, son todos primo hermano.
2: Claro. Pero más allá de eso, como usuaria habitual de las lanchas colectivas del Tigre, quiero decirles que allí no se puede viajar de a pie, de pie.
1: Eso lo pregunté yo.
0: Claro, y yo también lo pregunté, y usted dijo que sí.
2: Pero si yo viajé parado ahí varias veces.
1: Nadie se dio cuenta.
2: No, señor, por favor. Bueno, si no, vamos a hacer la cosa con respeto, yo me levanto y me voy, señor.
0: No, bueno.
2: Es una falta de respeto a cada
0: no,
2: paso.
0: Pero...
2: Y es un atropello. Acá lo que dice Laura es que cuando se acumula mucha gente, las empresas de lanchas ponen refuerzo para llevar a...
1: Sándwiches.
2: Otras lanchas. Porque la cantidad de pasajeros no puede exceder el número de chalecos salvavidas, dice.
1: Ay, ¿cuántos chalecos tiene? Nos quedan dos.
2: Claro, sí. Tiene que poner más chaleco, entonces.
1: Claro. Claro, porque imagínense, pasa algo y usted se va a poner... Ahora el chaleco hay que llevarlo puesto.
2: Claro, qué raro. No, pero no lo lleva puesto. Están abajo.
1: No, están abajo. Bueno, pero usted agarra.
2: Sí.
1: Busca el chaleco, qué sé yo.
2: Sí,
1: ya cantó para el carnero,
2: discúlpeme. Sí, pero qué quiere, es así.
1: No sé. Acá Anita de Villa de Elina,
0: sí.
1: El otro día hablaban de la presión de los neumáticos. Quizás ya lo sabían, pero en el borde interior de la puerta del conductor del auto suele decir qué presión se recomienda.
0: ¿En serio?
1: Para los neumáticos delantero y trasero. Me sirvió mucho enterarme. Igual el miedo que se revienten siempre lo tengo.
2: Sí.
0: Ah, hay que fijarse.
1: Yo tuve muchos autos, nunca vi...
2: Fíjese que lo tiene.
1: Nada. ¿A dónde?
2: En la puerta, cuando en el
1: canto.
2: ¿Qué
1: está cotiza?
2: En el canto de la puerta.
0: Hay un sticker.
1: Ah, tiene que abrirla la puerta.
0: Sí, tiene que abrirla.
2: Y lo mismo está el octanaje recomendado del...
1: Justo ahí lo tienen que poner, yo nunca lo vi.
2: Sí.
1: Bueno, pero está bien saber eso.
2: Sí.
1: ¿Qué más?
0: Nos escriben desde San Ignacio, Misiones. Dice, coincido con el maestro cuando dice que este será el peor mundial de la historia.
2: Bueno, y no solo... De la historia mucho decir, ¿eh?
0: Bueno, lo dijo el maestro. Y no solo eso, sino que vengo pensando que estos no son momentos para andar de jolgorio.
1: No, señor.
0: No hay nada que festejar, dice.
2: Si todavía no festejamos
1: todavía
2: nada.
1: No festejamos,
2: bueno,
1: nada. No festejamos
2: nada.
1: Ni el otro, nosotros.
2: Sí, sí. Por lo menos deje que festejemos algo.
1: Saludame, Barton. Soy de Güemes, Salta. ¿Hay algún tema para el gaucho? Soy Rocío Cecilia. Bueno.
2: Hola, Rocío.
1: Hola,
0: Cecilia. Ay, qué afectuoso.
2: No. No, hola, Rocío, porque dudé si es Rocío y Cecilia o si es la misma persona.
1: O Cecilia Rocío.
2: ¿Es una persona o dos?
1: No lo sabemos.
2: Bueno, pero entonces yo así no puedo...
1: Hay mucha gente que escribe así, incluso dice nosotros,
0: sí.
1: Pero es uno solo.
2: Sí, ¿por qué dicen en plural?
1: Puede ser que tienen un aire así de majestad.
2: Es raro, sí.
1: Dice, en relación a los doblajes de película, en su momento vi Terminator en España y había una parte en que Schwarzenegger decía imbécil.
2: Imbécil.
1: Bueno, ¿y qué tiene que ver?
2: Y me imagino que sonaría feo doblado el imbécil.
1: Claro.
2: El imbécil español.
1: Mucho mejor que el imbécil.
2: Claro.
1: Estoy enamorada de un tipo que me lleva como 25 años, dice Belén de Bahía Blanca. Lo admiro y lo amo.
2: Ajá.
1: ¿Y 25 años que le parece poco a usted?
2: No, me imagino
0: no,
2: que
0: mucho,
2: poco no.
1: Ah, le parece mucho.
2: Sí.
1: ¿Cuál es el límite, doctor?
2: ¿Qué tal? ¿Cómo le va?
1: Legal, digamos, para que un hombre o
2: no,
1: una
2: legal...
1: dama se relacionen. El límite de diferencia de edad.
2: No, si somos...
1: Según
2: mayor...
1: la ley, ¿no es cierto?
2: No.
1: Yo
2: no.
1: Estoy acá con,
0: sí, sí.
1: con esta muchacha.
2: Sí.
1: Y...
0: Me lleva 26 años.
1: Claro.
2: Sí. No, igual...
1: Estoy por entrar con ella a la vascongada.
2: Sí.
1: Y no sé si no estoy corriendo peligro de que...
2: Por no, el, señor. Si
1: yo preso.
0: Creía que el límite era 25, por eso vinimos a ver si se extendía a 26.
2: No. Si son mayores de edad, no hay problema. Se puede llevar todo lo que quiera. Es así. Usted es responsable ya.
1: Bueno, permiso, ¿eh?
2: No, de nada.
0: Sí,
2: por favor.
0: Bueno.
1: Bueno, ¿tiene más mensaje?
2: Yo no sé usted.
0: Hay uno, pero es bastante farragoso.
1: No lo lea.
0: No, sí, lo voy a leer.
2: Bueno, nos vamos y venimos en un rato.
0: No, hace referencia a los discípulos de Cristo y del propio Jesús. Y dice... bueno... hace un comentario...
1: Que usted no puede repetir.
0: No. ¿Conocen ustedes los evangelios no reconocidos por la ortodoxia que abundaban en los primeros siglos del cristianismo? Donde hay una gran cantidad de conocimientos llamados gnósticos.
2: Gnósticos.
0: Donde narran los conocimientos secretos que Jesús enseñó a sus discípulos más preparados para recibirlos.
1: Mire, no creemos en la religión verdadera, mío, si vamos a creer.
0: No, bueno, pero escuche. Dichos escritos se encontraron en el desierto de Egipto en 1945. Sí. Recomiendo los libros de Elaine Pagels sobre este tema.
1: Bueno, sí, sí.
2: No hablamos una vez de los gnósticos, me parece que sí.
1: Sí, los gnósticos.
0: Pero que es como una especie
1: como tipos que encontraban cosas. Los gnósticos eran efectivamente una secta. Y básicamente el gnosticismo tiene una cosmogonía que podría ser esta. Hay una creación primigenia con un creador.
0: Sí.
1: Y ese creador tiene unos discípulos y ese es un primer mundo. Después esos discípulos van creando otros mundos, otros universos, hasta el número de 365. Y esos mundos tienen un carácter de camino hacia la degradación. Cada uno de los siguientes al primero tiene un grado de menor divinidad. O sea, el dios del segundo universo, de la segunda creación, ya es un poco menos divino. Hasta llegar al mundo 365, que es este, donde su creador tiene un mínimo de divinidad. Pero el que viene a romper toda esa sucesión es Cristo, que es un enviado del primero de aquellos dioses lejanos porque no se comunicaban mucho con el hombre ni nada. Pero habiendo sentido piedad, aquel primer creador mandó un enviado, y ese enviado era Cristo.
0: Es muy lógico.
1: Eso decían los gnósticos, que decían muchas otras cosas.
0: Claro, porque
1: también
0: eso explica que todos los defectos que tiene este mundo.
1: Bien. Discúlpeme, ¿alguna otra cosa? Yo no tengo más mensajes.
2: ¿Usted tiene más?
0: No.
2: Bueno, entonces déjeme decirle que la producción de este programa es de Maica Iglesias y Eugenia Gorostiza, con la asistencia de Juan Fravilches. Sin embargo, el sonido. El sonido es de Miguel Vincent. Y las investigaciones históricas y literarias recaen en manos de Cora Barengo.
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2: Continuamos en La Venganza Será Terrible. Recuerden que este sábado estaremos en La Plata, en el Teatro Coliseo Podestá.
0: Muy bien.
2: Volvemos allí. Y luego seguiremos el 13 en el Teatro Canning y cerraremos en Rosario, la seguidilla de sábados, en el Teatro Broadway. Igual toda esta información está en lavenganzaseraterrible.com.
1: Y está en todos los diarios.
2: Sí, bueno, también.
1: Hablaremos hoy de la madre de Mary Shelley. Hemos hablado mucho de Mary Shelley en este programa.
0: Sí.
1: Hemos contado...
0: Y del marido también.
1: Del marido, claro, sí, por supuesto. Y de un amigo de aquel matrimonio, que fue nada menos que Lord Byron. Hemos contado un naufragio. Hemos contado la muerte de Byron cuando fue a defender la independencia griega y cuando se agarró unas calenturas en Missolonghi. Siempre que se cuenta ese episodio de la enfermedad de Byron, en todos los libros aparece la palabra calentura y nunca la palabra fiebre.
0: Claro.
1: ¿Qué cosa? Y entonces uno, por empatía con los escritores, dice, se agarró unas calenturas. ¿Quién soy yo para decirle al pobre Byron de qué enfermedad se ha muerto? Pero hoy vamos a hablar de la mamá de Mary Shelley, la autora de Frankenstein, ¿no? Se llamaba, el libro en realidad es...
0: Prometeo.
1: Frankenstein o el moderno Prometeo.
0: Eso. Mm.
1: Yo recuerdo haber hecho en este mismo programa un radiocine de aquellos que escribimos con Jorge Dorio, y la historia se llamaba El moderno Prometeo. Entonces contaba la misma historia de Frankenstein, pero cambiando los nombres. Bueno, hablaremos de la mamá de Mary, llamada también Mary Wollstonecraft. No fácil, ¿no?, de pronunciar. No solamente fue la mamá de Mary Shelley, sino otras cosas que vamos a contar. Por empezar, Mary nació en Spitalfields, el 27 de abril de 1759. Fue escritora y filósofa, considerada una figura destacada del mundo moderno. Escribió novelas, cuentos, ensayos, tratados, un relato de viaje, un libro de literatura infantil. Como mujer del siglo XVIII,
0: sí,
1: fue capaz de establecerse como escritora profesional e independiente. Esto era inusual para la época. Mary Wollstonecraft reivindicó, contra viento y marea, la autosuficiencia de la mujer. Cito sus palabras. Educar a las mujeres como a los hombres. Ese es el objetivo que yo propongo. No deseo que tengan poder sobre ellos, sino sobre sí mismas. No está mal. La escritora y pensadora británica y feminista expuso este ambicioso proyecto en su Vindicación de los Derechos de la Mujer de 1792. Sin embargo, su voz se perdió en el desierto de la pacata sociedad inglesa, sobre todo tras la publicación póstuma de sus diarios. Oh. Esta publicación estuvo a cargo de su esposo William Godwin, uno de los precursores del movimiento anarquista. Parece que en los diarios ella contaba algunos de sus amoríos y aventuras, y eso resultó escandaloso. No en vano, en sus diarios, la señora Wollstonecraft reafirmaba su indiferencia ante los convencionalismos sociales. Su recuerdo también quedaría oscurecido por el brillo de su segunda hija, que fue Mary Shelley, creadora del mito de Frankenstein, hasta que las teóricas del feminismo del siglo XX rescataron sus avanzadas ideas. Ella siempre era juzgada con cierta liviandad, pero siempre la describían de un modo desfavorable. El talante reivindicativo de esta mujer surgió de su propia experiencia. Nacida en un humilde distrito londinense, a mediados del siglo XVIII, como hemos dicho, vio como su papá dilapidaba la modesta fortuna familiar. O sea, era una fortuna modesta y encima el tipo la dilapidaba. Sí. Y todo por su afición a la bebida. Parece que el viejo era un Curdela de aquellos. Autodidacta, Mary fue consciente de que una buena preparación cultural era el único medio de que disponía una mujer para valerse por sí misma. De ahí que tras la temprana muerte de su madre, viéndose en la obligación de sostener a la familia, abrió una escuela femenina. Para eso contó con el apoyo financiero de una amiga, Fanny Blood, y con la ayuda de sus hermanas, Elisa y Evelina. ¿Qué tal, Elisa? ¿Qué tal, Evelina? En sus aulas, además de impartirse las disciplinas habituales, en cualquier colegio de señoritas, ¿no? Música, dibujo, costura. También se enseñaba gramática, aritmética, historia, geografía y lengua francesa. Este abanico...
2: ¿Cuál?
1: Este que tengo en la mano,
0: señores,
1: que me lo regalaron en la tintorería.
0: No.
1: Este abanico de saberes, en la tintorería Sabeles,
2: sí,
1: no habría sido posible sin la inestimable colaboración de dos figuras. Richard Price, un sacerdote disidente de la Iglesia Anglicana, que fue amigo de Thomas Jefferson, de Benjamin Franklin, esos tipos así, y la otra persona fue el marqués de Condorcet, que supo estimular las inquietudes intelectuales de Mary. No obstante, el proyecto naufragó, dicho en criollo, fracasó.
0: Sí.
1: Fracasar es naufragar.
0: Sí.
1: En criollo. Cuando una nave se hunde, el paisano dice, ajá, ha fracasado el Titanic,
2: sí, sí,
1: canejo. Incapaz de superar sus dificultades económicas, Mary pasó a ejercer de institutriz de las hijas de un lord irlandés. Su nuevo empleo le dejaba muchas horas libres que aprovechaba para escribir. El influyente editor londinense Joseph Johnson publicó sus obras. Obras tales como Reflexiones sobre la educación de las niñas, que es un ensayo. La novela llamada María, que no era la de Jorge Isaac, sino la de la propia Mary. Es una ficción esta, ¿no? También escribió Historias originales. Es una colección de relatos.
0: Uh-huh.
1: Y también un libro que se llama Vindicación de los Derechos del Hombre. Es de 1790. Y son una respuesta a otro libro que contenía reflexiones sobre la Revolución Francesa, era un poco conservador.
0: Uh-huh.
1: Y lo escribió el político y pensador Edmund Burke. En Europa soplaban aires de cambio y convencida de que las nuevas ideas serían propicias a la otra mitad del género humano, como solía denominar a la mujer, entonces viajó a Francia la tipa. Además hay que contar que Mary decidió viajar, ya que durante su estadía en Londres había mantenido una relación,
0: bueno,
1: otra con el artista Henri Fuseli, a pesar de que él estaba casado.
0: Ah, bueno.
1: Bueno. Disculpe.
0: Está bien.
1: Disculpe, hay gente que está cenando, ¿no? Ella estaba, según escribió, cautivada por su genio. Claro. Y dice, hablando de Henri, la grandeza de su alma, la rapidez de su comprensión y su encantadora simpatía. Eso es lo que le gustaba. Incluso Henri Fuseli le hablaba y le preguntaba, ¿qué es lo que más te gusta de mí? Y ella contestaba, ay, me gustan tu grandeza, o mejor todavía, la grandeza de tu alma, la rapidez de tu comprensión y tu encantadora simpatía.
2: Le está tomando el pelo, me parece.
0: Bueno, pero...
1: Bueno, parece que Mary le propuso a Fuseli una utópica organización de vida conjunta con ella y la mujer del tipo.
0: ¡Ah! ¡Qué adelantados!
1: ¡Qué degenerado! Bueno, dígame. A ver, dice... La esposa quedó horrorizada ante la propuesta y Fuseli rompió su relación no con la mujer, sino con ella, con Mary Wollstonecraft, para no tener lío con la mujer, ¿no es cierto? Después del rechazo de Fuseli, esta mujer decidió viajar otra vez a Francia para huir de la situación. Bueno, en realidad decidió viajar para promover una obra que acababa de publicar, un texto que sería su obra cumbre, Vindicación de los Derechos de la Mujer. Bueno, ella sabía que en París había muchos clubes femeninos. Yo estuve en París alguna vez y nunca vi ningún club femenino.
2: Y pero esto debe ser ya no estaría más
0: que el momento.
1: En 1800.
0: Claro,
2: imagínese.
1: Y esperaba que allí la reconocieran. Lamentablemente no fue así. La tipa iba, entraba a los clubes, me imagino ahí la cancha de básquet.
2: Sí, no, debe ser distinto.
1: Iba al buffet y nadie la reconocía. Era ciudadana de un país en guerra con la Francia, con la Francia revolucionaria. Se encontró sola y con una hija, Fanny. Fanny era fruto de otra relación sentimental de la que no habíamos hablado, con el diplomático norteamericano Gilbert Emley, que negó su paternidad directamente. Dijo, no. Yo no, no tengo nada que ver.
2: No había ADN.
1: No había nada, entonces no había ni ADN.
0: Era un arreglo de...
1: Ni CNN.
2: No, nada.
1: Ni ninguno de esos canales.
2: Ni leyes.
1: Triste y fracasada, llegó a Inglaterra otra vez. Se refugió en casa de su editor, Nacho Iraola.
2: No, por favor.
1: Tras otro intento de suicidio, en realidad el primero, no sé por qué dije otro, retomó su labor intelectual y participó en unas tertulias en las que también asistía el filósofo William Godwin. La afinidad de pensamiento entre ambos pronto dejó paso al amor. Bueno, pero esta mujer, discúlpeme. Sí.
0: No, ¿qué problema hay?
2: Porque se está pensando tanto, tan parecido, que bueno.
1: Cualquier ómnibus la dejaba en las inmediaciones.
0: Iba evolucionando y buscando su alma gemela.
1: Se casaron en 1796, pero Mary no pudo disfrutar mucho de su felicidad. Al año siguiente, poco después de dar a luz a su segunda hija, que fue la futura escritora Mary Shelley, esta mujer murió. Tenía apenas 38 años, mire, ni siquiera llegó al año 1800, de que hablábamos recién, ¿no? Murió de un modo clásico de las parturientas en aquella época, las fiebres, ¿no?, puerperales. Dejó en herencia una nueva óptica sobre la condición femenina. Y después su hija, Mary Shelley, seguiría sus pasos, convirtiéndose en una escritora muy, pero muy reconocida, claro. un ejemplo de lucha, también protagonista de muchas historias divertidas y otras trágicas. Muy lindo, ¿eh? Muy bien. Podríamos escuchar el tango María.
0: Claro.
1: Escuchemos la versión clásica de Aníbal Troilo con Alberto Marino.

0: Eran Aníbal Troilo y Alberto Marino. La venganza será terrible, María.
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0: Continuamos en La Venganza Será Terrible, señoras, señores. Este es el mejor momento para dar comienzo al siguiente segmento.
6: Los graves peligros de calentarse en el hogar.
0: Señor, no, por favor, no agregue cosas que no estén en el libreto.
7: Es calefaccionarse por el tema del invierno.
6: Llega el frío.
7: Sí.
6: Y nadie quiere congelarse en su propia casa. Por un lado, muchas veces el hogar es muy grande y no alcanza a calefaccionar en cada habitación. Y a veces es muy chica y no hay calefacción.
0: Tampoco, claro.
6: El precio de las tarifas de electricidad y gas, buenas tardes, hacen que mucha gente apueste a métodos caseros. Apuesto 50 pesos a métodos caseros para calentarse, que se convierte en un verdadero peligro.
0: Señor,
6: ¿usted qué método casero utiliza para calentarse?
0: Bueno, los tradicionales.
6: Claro, por ejemplo, revistas pornográficas.
0: No, señor, no, por favor.
6: Usted arroja la chimenea.
7: No.
0: Y hace fuego.
6: Y hace fuego.
7: Leña, por ejemplo, quemar leña, sí. Quemar
0: igual
7: madera.
0: Igual la leña es cara, también debe estar cara.
7: Sí.
6: Buenas tardes. Sí.
0: Buenas tardes.
6: Medio kilo de leña, por favor.
0: Medio kilo no vende.
7: No,
6: ¿cuánto vende?
0: Es un tronco, ¿cómo
6: claro hago? ¿Un tronco de medio kilo?
0: No es nada.
6: ¿Ah,
0: es
6: no?
7: Por lo menos 10 kilos, 20 kilos.
6: ¿Y cómo lo llevo yo a mi casa?
0: Y lo tiene.
6: Soy una
0: venir,
6: señora.
0: Tiene que venir con algo, señora, de la leña.
6: Bueno, para que preste atención y cuide su salud, armamos esta lista con estas advertencias sobre los peligros de la calefacción. Primero, un recurso, yo uso mucho este, ¿eh? Dejar el horno prendido con la puerta abierta.
0: Pésimo.
7: Pésimo.
6: Sí, señor.
7: Pésimo. Es lo primero que prohíben en todos lados.
6: ¿Por qué?
7: Pues se come el oxígeno eso.
6: Dice, cuando la cena está helada y muchos prenden el horno de la cocina y abren la tapa para que caliente todo, esto gasta una cantidad de gas tremenda que te funde la billetera a fin de mes.
0: Oh. Sí. Sí.
6: Aparte, la cocina se llena de gases tóxicos.
7: Bah, bueno.
6: Yo lo hago todos los días.
0: Sí, usted lo hace mal.
6: Te podés llevar la puerta por delante.
0: Sí.
6: No veo cómo. Quemándote las rodillas de gravedad. El horno que tengo yo está a una altura
0: porque
6: de,
0: lo tiene
6: de unos 60.
0: Claro, porque lo tiene alto.
6: Me llevo por delante la tapa y la cabeza.
7: Pero no dice nada del anhídrido carbónico.
0: Bueno, dijo que hay gases tóxicos.
6: Dice gases tóxicos, qué sé yo.
0: Y también le pueden derretir, a veces se le derriten las perillas de la cocina.
7: De tanto hablar, son de plástico.
0: Todo el calor arriba.
6: Sin hablar de que la mala costumbre que tienen algunos de meter utensilios,
7: sí,
6: de cocina y guardarlos en el horno.
7: No,
0: ah, no.
6: Usted lo prende y se le derrite todo.
0: Claro, es un desastre.
6: Calentar un ladrillo en la hornalla, qué bueno.
0: Sí, pone
6: un ladrillo, después lo envuelve en un trapo y se lo lleva a la cama
7: Chau. Esto se usaba en el campo. Nunca tuvieron frío los gauchos esto.
0: Pregúntele a los gauchos si no tenían frío.
7: No, bueno, pero el ladrillo está toda la noche caliente.
6: Este es un viejo.
7: ¿Qué viejo?
6: Claro, un viejo truco de campo.
7: Claro.
6: Que la gente quiere usar en los departamentos de la ciudad. Calientan el ladrillo al fuego, lo envuelven en un trapo, como yo he dicho, o en un diario no.
7: No,
6: y lo llevan a los pies. El trapo se puede prender fuego. ¿Cómo? El ladrillo se mueve y te da un golpe. Ah, solo el ladrillo se mueve, te da un golpe en el tobillo.
0: No, bueno, no,
7: señor. Queda suelto el ladrillo dentro. Pero no, no sé si se puede prender fuego. Uno con una toalla lo envuelvo yo.
0: Sí, pero está mal. También,
6: con una toalla.
0: Sí. Yo no duermo tranquilo en la misma cama.
6: Yo a veces se pierde el ladrillo, ¿vio?
7: Sí, claro. Pero lo tiene
6: tengo que salir a la noche por el barrio a ver si encuentro una obra de construcción. Me afano un par de ladrillos.
7: No lo encuentra dentro de la cama, en dos metros de
0: tiene
7: cama.
0: Que
6: sí,
0: estar.
6: Pero después por ahí uno mientras limpia, lo deja en cualquier lado el ladrillo, se olvida dónde lo puso. Calentarse usando un perro como manta.
0: Eso es más ecológico.
7: ¡Qué lindo!
6: Mucha gente mete el perro.
7: Sí.
6: Quiere decir, engaña.
0: No, acá es literal.
6: Ah. Mucha gente mete el perro de la casa abajo de las cobijas.
7: Sí.
6: Para aprovechar el calor del animal. Yo lo meto directamente entre mis piernas.
0: Bueno, pero hay que ver si...
7: La verdad que es una barbaridad.
0: Es demasiado.
7: Pobre perro.
6: ¿Usted no tiene miedo en un caso así que el perro por ahí se sienta amenazado o algo y le pega un mordiscón?
0: ¿Y qué le parece? No, si lo pone entre las piernas, sí.
7: Por ejemplo, si aparece un ladrón de sorpresa, en medio de la noche...
6: Claro, usted no encuentra al perro. No. Lo tiene entreverado entre las cobijas.
7: No. Y se acerca el ladrón sigiloso hasta la cama... Se va a pegar un susto bárbaro porque va a empezar a salir un ladrido de entre sus piernas.
6: Entre sus piernas.
0: Claro, ¿y esto qué es?
6: El ladrón sale rajado.
7: Sí.
0: Y sí.
6: ¡Guau, guau, guau, guau! Quieto. Bueno, bolsa de agua caliente mal cerrada. Bueno, yo uso una bien cerrada.
7: Claro.
6: La gente confía demasiado en las bolsas de goma y las mete en la cama. Sin mirar si están bien tapadas o si la rosca está gastada. El agua hirviendo termina saliendo en mitad de la noche entre las sábanas. Bueno, quemaduras entre las piernas.
0: Sí, no, desastre.
7: También puede estar cuarteada la goma. Se le abre...
6: Hay otra cosa. Cuando usted la está llenando, la bolsa de agua caliente, la suele poner contra su pecho.
7: Sí, es
6: la
7: cierto.
6: La sostiene con la mano mientras le echa el lapado de agua hirviendo.
7: Sí.
6: Y a veces usted aprieta un poquito la bolsa.
0: Cuidado.
6: Para que para que no quede tanto aire dentro.
7: Sí, y sale.
6: Y lo llega hasta que por una de esas se le va la mano. ¡Prum! Agua hirviendo le quema la cara y queda así como fantasma de la ópera.
0: Sí, peligrosísimo.
7: Sí.
0: ¿Se siguen vendiendo bolsas de agua caliente?
7: Sí, incluso hay una versión.
6: ¿De qué tamaño la quieren?
0: No, no sé, hay un tamaño estándar que es como una cantimplora.
7: Hay una versión nueva, más fashion, para chicas adolescentes, que es la bolsa de agua caliente con un tejido, como una especie de pullover afuera.
6: Claro, era un pullover antes.
7: Sí.
6: Claro. Y ahora, muchas veces, viejos pullovers terminaban como cubierta de la bolsa de agua.
7: Porque a veces la misma goma se calentaba tanto que quemaba.
6: Sí, se le hacía esa pasticha.
7: Sí, sí.
0: ¿Pero le calienta la cama? ¿Es efectiva?
6: Sí, se la calienta.
0: Sí, se la calienta.
6: Como calentar, calienta. Sí. Un poco peor es una botella.
7: Sí, claro.
6: Una botella de sidra.
0: Claro.
6: Es un poco peor porque es dura. Dice, secar la ropa interior en los radiadores de la calefacción. Por supuesto.
0: Sí, pero se le puede...
6: El mejor secador de ropa que existe.
7: Sí, pero se puede prender fuego ahí, sí. Ahí sí.
6: Ah, bueno.
0: Sí. O le quedan los lamparones en los calzoncillos.
6: Tapar los radiadores con calzoncillos.
0: Claro.
6: O medias húmedas. Hace que el calor no pueda salir al ambiente de la casa. Ah,
7: mira. Sí.
6: El aparato junta demasiado a presión. Y si las cañerías son viejas... Se pueden romper. Mentira.
7: Bueno.
6: Mentira.
0: ¿Cómo va a ser mentira? Es un informe serio que está con todos los pergaminos.
6: Tomar bebidas hirviendo antes de acostarse tiene su riesgo también. Por ejemplo, litros de té, café o sopa hirviendo para entrar en calor, te puede quemar el estómago por dentro.
7: Sí, sí, sí, eso es verdad.
0: Todo es verdad.
7: Sí. Es un riesgo...
6: Ay, te juro que lo siento como si me estuviera pasando.
7: Bueno, pasa también, atención, con la gente que toma mate con agua hirviendo. Bueno, pasa en algunos lugares.
0: No es mate.
6: Pero bueno, quema la hierba, ¿eh?
7: Bueno.
0: Y sí, pero...
7: creo que en Uruguay, no sé si hirviendo, pero utilizan el agua más caliente que en Argentina. Creo.
0: Bueno. No, yo tengo entendido que en Oriente... Países como Japón, por ejemplo. Sí.
6: Mirá.
0: No, bueno,
6: toman mate.
0: El mismo China, no toman mate. Claro. Pero las infusiones las toman tibiecita.
7: Tirando a fresquita.
0: Tirando a fresquita, con tal de no quemarse.
6: Que dice que si tomás cosas muy calientes te va a dar ganas de ir al baño cada rato durante la madrugada. No, nunca me lo dijeron.
0: Sí, sí.
6: Y yo estuve en muchos médicos,
0: Pero si usted se toma, por ejemplo, un té antes de irse a dormir...
6: Sí, ¿qué tal?
0: ...se va a levantar para ir al baño.
7: ¿En serio?
6: ¿Usted lo dice así como médico?
0: Sí.
6: ¿O como simple...?
0: No, lo digo como...
6: Adivino, digamos.
0: Experto en...
7: ¿Y si uno toma en vez de una taza de té, una taza de gaseosa, se levanta para ir al baño?
0: No, menos.
6: No. Se queda ahí...
0: No, no, menos, pero es otro asunto el que usted me plantea. La gaseosa es un veneno.
6: Todos son otros asuntos, ¿qué le digo? Bueno.
0: Sí, la gaseosa es un veneno por otro
7: asunto. No, pero light la gaseosa.
0: No, más veneno.
7: Bueno, sí, mala mía.
6: Bueno, ponerse demasiada ropa encima para dormir. Sí, después te levantás, es peor, ¿eh?
0: Tiene frío todo el
6: frío
0: toda
6: o
0: la
6: calor,
0: vida.
6: Tiene frío, empezás a transpirar todo, ¿no? Abrigarse con tres buzos, dos bomberos, un médico y cuatro pares de medias, aprieta el cuerpo y hace que la sangre no corra bien.
0: Claro, señor. Claro.
6: En vez de calentarte, el cuerpo se enfría porque la sangre no te llega a los pies y a las manos. Te despertás todo número cansado y sin poder moverte de la cama. Nunca me pasó esto.
0: Bueno, por eso hay que dormir desnudo.
7: Lo que sí es cierto es que el pantalón pijama hay que meterlo dentro de la media.
0: Sí. Porque usted tiene pantalón pijama.
6: A mí me gusta eso para andar en bicicleta.
7: Bueno, porque
6: si... Meterlo dentro de la media porque si no te enganchás con la cadena.
7: No, porque cuando mete las piernas en la cama le queda...
0: Se le sube todo.
7: Se le sube toda la botamanga del pantalón.
6: Como calzoncillo.
0: Pero no se recomienda usar medias en la cama.
6: Hay gente que mete monedas calientes en los zapatos. Nunca se me había ocurrido, pero está muy bien.
7: Sí.
6: Pero cuidado, porque por ahí las deja mucho tiempo en la hornalla o en el horno, las mete en los zapatos y están al rojo.
0: Claro, sí. Es la yerra eso, le marca.
6: Dice, si el metal está muy caliente, te quema la plantilla del zapato y cuando te lo pones, sin mirar, te hace una ampolla en la planta del pie que no te deja caminar. Pero yo nunca vi a nadie que hiciera semejante barbaridad.
0: Además, creo que no es saludable calentarse los pies.
6: No, sí.
0: No, pero no al nivel... Porque usted tiene todo el calor en los pies.
6: A mí yo una chimenea o algo, agarro y pongo las patas ahí para calentar.
0: No, cuidado,
7: Mucha gente apoya la cola o trata de poner la cola.
6: Sí, como Vicente.
7: Sí.
0: Lo mismo, sí.
7: En las estufas.
0: Bueno, está bien, cada cual sufre el frío como le plazca.
6: Algunos con una afectando una posición supuestamente elegante.
0: Sí. Y a veces
6: enarcando las cejas
0: y con algún texto.
6: Claro, bien, ¿no? Aquí estamos.
0: Acompañado.
6: Por ejemplo, rosas. Sí. Como hombre te perdono mis cadenas.
0: Sí, pues, ay, qué calentito que está acá.
7: Sí, pero es peligrosísimo. La ropa peligroso. De lycra o
6: no,
7: de...
6: No, pega fuego enseguida.
7: Claro, se calienta eso, se quema. Ay,
6: si haces eso, conviene tener un sifón a mano.
7: Sí.
0: Pero el sifón no, usted lo usa para apagar el fuego, no es para eso.
6: Para mí es lo más útil que hay para apagar el fuego, el sifón.
0: Yo creo que no.
6: Bueno, cuidado con los calefactores.
7: Sí.

0: Sí, parece que estuviera en la puna de Atacama.
1: Es como que le pusieran, usted abre la boca y le ponen un secador de pelo.
0: Algo así también lo hago.
1: Se le evapora todo por adentro.
0: Me paso el secador de pelo, lo meto bajo las cobijas y le voy dando en los lugares que veo más frío.
1: Además que tiene más frío porque se le corre para un lado y siente frío donde se fue. Y así.
0: Lo mejor es el amor.
1: Sí, bueno, claro, sí.
0: Tu pareja.
2: Sí, pero a veces la pareja es más fría.
1: Tiene los pies fríos.
0: Sí, sí. Los pies fríos pueden terminar con un matrimonio.
2: Sí, sí.
1: Los pies fríos.
2: Que no se calientan prácticamente nunca.
0: No, y el que te los ponen a vos.
2: Sí, sí.
0: Y dice, ay, me calentá las patas, dice. Sí. Y te la ponen.
1: Sí, sí.
0: Es como un bloque de hielo donde más te duele.
1: Sí, señor.
0: Bueno. Prender velas de noche para templar el cuerpo. Prender velas.
1: No, con la vela no te calienta.
0: La prendo para rezar a,
2: claro, la vela
0: a San Antonio, que es un santo casamentero.
1: Bueno, o alguien que le dé calor le puede rezar.
2: Pero una vela no da nada.
1: No da calor. Nada.
0: Aparte es peligroso. Sí. Una vela. Acá dice: creer que una vela chiquita te va a calentar la pieza es un error. Lo único que lográs es armar un peligro enorme. Si pasa el gato. ¿Qué gato? Nunca hablamos de ningún gato.
1: Bueno, pero apareció ahora.
0: Bueno, la vela se cae arriba de los papeles de la mesa de luz. Chao.
1: Sí, claro. Tiene un
0: incendio de Chicago.
1: Pero escúcheme, si tiene un gato, se calienta con el gato, olvídese.
2: Qué raro que no habla del calor en el estómago.
1: ¿Por qué? Qué raro.
2: Porque una buena y copiosa cena... Ya le da calor toda la noche.
0: Sin embargo, algo han dicho. Cuando
2: de la bebida.
0: Sopa caliente.
2: De la bebida.
0: Te hace ir al baño muchas veces.
2: Pero un guiso carrero con un sobuco.
0: También
2: con...
0: lo mismo. Y en casa tenemos el baño en el fondo, como se usaba.
1: Claro.
0: Tengo que cruzar el gallinero, la quinta, cuando llego al baño.
1: Y no, ya se congeló. Además, usted tiene toda la digestión, la sangre ocupada ahí en el estómago.
2: Pero tiene la bolsa de agua caliente, es su estómago mismo.
1: Y sí, pero tiene las piernas heladas, la cabeza helada.
0: El alcohol.
2: No sirve.
0: ¿Calienta o no calienta?
2: No sirve.
0: Dice que no calienta.
1: No.
0: Si usted se toma una bebida porque siente un calorcito lindo en el pecho, la realidad es que el alcohol hace que la sangre vaya a la piel, lo que te quita el calor de los órganos internos.
2: Exacto.
0: Oh, y te enfría más rápido, te enfría. Te dormís anestesiado, sin darte cuenta de que tu cuerpo se está congelando de verdad. No.
1: Bueno, no. Tanto como congelando, no sé.
0: Me tomo una copita.
2: No, lo que da el alcohol es la sensación inicial. De calor. Si usted toma vodka, como los rusos.
1: En la nieve.
2: Le da...
1: Vaya a decirle a un ruso que no tome vodka, a ver qué le dice.
0: No va a entender lo que le dice.
1: Bueno. Vodka no, le dice. Vodka no.
0: Pero después, Petrushka.
2: Después de ser vodka ruso, se acuesta en un rincón a dormir y se congela. Así tome vodka y todo.
0: A mí me gusta abrigarme las patas con un pullover viejo, ya le dije.
2: Sí.
0: Usando las mangas del pullover.
2: ¿Y pero cómo sale? Si sigue salir caminando, corriendo por algo.
0: Salgo, ya me agarro bien el pullover acá y salgo dando unos pasos, como quien corre una gallina.
1: Ahora, lo mejor es darse una ducha caliente.
0: Eso es bueno, tiene razón.
1: Sí, se da la ducha caliente y además...
0: ¿Es mejor la ducha caliente?
1: Sí.
0: ¿Qué tal, doctor?
1: ¿Cómo le va?
0: ¿Que la bañera?
1: Sí, es mejor.
2: Sí, la bañera va bajando la temperatura rápido y...
1: Es una mentira lo de la bañadera.
0: No me diga.
1: Todo eso es
0: una mentira. ¿En qué sentido? No hay bañadera.
1: Todo lo que se dice en torno a la bañera...
0: Y no se dice mucho.
1: Bueno, pero lo poco que se dice es mentira. Que es buena para el sexo, que
2: para
1: es buena...
2: Relajar.
1: Para relajar.
0: No,
1: que es buena
0: ¿cómo va
1: para
0: tener el sexo en la bañera? Usted nunca hizo la experiencia.
1: Sí, bueno, por eso.
0: A mí una vez se me cayeron todos los frascos que hay al costado de la bañadera.
2: Sí, hay un montón.
0: Está lleno de frascos de shampoo, de yogur, de todo. Y se rompieron algunos... unas heridas casi mortales.
1: Además hay algunos principios de la hidráulica que son un obstáculo fuerte.
2: No tiene que estar muy llena la bañera.
0: Porque se desborda. Claro. Además usted y su señora esposa o quien fuere son un poco robustos y se meten en la bañera, qué sé yo, el agua le llega hasta el living.
1: Bueno, por eso le digo. Y si flota también peor, porque usted necesita un punto de apoyo.
2: Se va a

0: sentar en la bañera como hace todo el mundo.
1: Usted se sentará.
0: No, tiene que buscar el otro, no el lado.
2: Se va a quedar parado.
0: No, pero.
2: Usted se baña con la bañera llena y parado. No, claro. Loco.
0: Se sienta, pero.
1: Hasta la tibia, ahí hasta la rodilla.
2: Hasta el tobillo.
0: Se tiene que sentar del lado contrario a donde está el tapón.
2: Claro. Y bueno, pero si somos dos en la bañera. Bueno,
1: claro. Alguno
2: de... A mí siempre me toca la cadenita.
1: No, además, yo como no tengo tapón. Tengo que hacer yo de tapón, ¿comprende?
0: Claro, ah, se va el agua.
2: ¿Hace eso?
1: No, me siento en ocasiones.
2: Y lo mejor para hacer de tapón, sí. La mejor parte del cuerpo, es el talón.
1: Sí, tienes razón.
2: ¿El talón ahí?
1: Sí, pero pero está condenado a no moverse.
2: ¿Y claro. ¿Qué? ¿Y con otra parte del cuerpo qué? No, andar pero, bailando.
1: No, pero yo si
2: te tengo... Te destapo.
1: Yo si tengo libre las extremidades, ya soy un hombre libre.
2: Sí, entonces, bueno, gracias.
1: No de nada, me puedo sentar.
0: Pero hago un tapón con cualquier cosa, en un minuto lo resuelve.
1: Pero, ¿por qué si yo...?
2: Corcho.
1: ¿De dónde saco el corcho a esta hora?
2: Es como, de alguna botella.
0: Pone una tacita de café.
1: Le filtra el agua igual.
0: Al revés la pone, en forma de sopapa.
1: Sí, pero le filtra igual.
0: Bueno.
2: Porque... Lo mejor es agarrar un corcho y envolverlo en un trapo.
0: Sí, está bien.
2: Y bueno. Ahí más o menos lo pone a medida.
0: Tiene razón.
1: Pero le pierde igual, le va a perder.
2: ¿Qué querés?
1: Y bueno, claro. le pierde.
2: Siempre, la bañera pierde, pues salpica todo.
1: Ahora vio que los baños nuevos ya no se hacen con bañera. Está pésimamente.
2: Pero eso para ahorrar.
1: Está fuera de todo.
2: A mí me gusta la bañera.
0: Hacen una pequeña barrerita.
2: Sí, ¿para qué? Para que el agua no se vaya.
1: Sí, claro, no, la
2: resina. Sí. En los hoteles nuevos, ni video hay.
1: La barrera sí, porque si no se va el agua.
0: Tiene razón, mala mía. Bueno,
1: pero no, la bañadera, así como la ven las películas, que las estrellas de Hollywood se bañan ahí.
2: Claro, llena de espuma, la propaganda de jabón Lux.
1: Claro, todo eso no corre más.
0: Incluso la gente más de alcurnia tira sal adentro.
1: Bueno, sí, son las sales.
0: Exacto.
1: Claro, con
0: gusto a frutilla.
1: Con algún olor, sí. No sé si gusto, porque no se come.
0: Bueno, pero queda un olor, un perfume.
1: ¿Usted se hace esos baños?
0: No. Ah, pero cuando era chico me parece haber visto un frasco con sal.
1: Le parece haber visto, o sea.
0: De colores eran, de sí, rosa, claro. Verde, sí.
2: Bueno, extraordinario informe, sí. Estamos salvando vidas.
0: Bien, muy bien.
2: ¿Y cuánta gente, sin tener estos conocimientos, hace todo lo que hemos prohibido?
1: Claro, ahora no decimos...
2: Yo mismo.
1: Bueno, usted sobre todo.
2: Sí.
1: Pero no decimos cómo calentarse, decimos todo lo que no dijimos, pero no lo
2: bueno,
1: que sí.
2: Bueno, mejor es
0: ¿cómo? Una... La bolsa de agua caliente, como el ladrillo.
1: Sí, pero eso dijimos que no, es riesgoso.
2: No, decimos que no sin cuidado. Sí, con cuidado, por ejemplo, haciendo revisar el ladrillo por un facultativo.
1: No le va al facultativo.
0: ¿Sabe lo que quedan bastantes minutos, incluso horas caliente? El motor del auto.
1: Sí,
2: que,
1: pero
2: que vaya a dormir adentro
0: no,
2: del capó.
0: Bueno,
1: además es tóxico todo lo que larga.
0: No, pero apagado. Usted sí, acaba de llegar.
2: ¿Qué? Saca el motor y se lo pone a los pelos.
1: Claro. Todo, entra con el auto a la habitación, rompe todo.
2: Yo en un departamento que vivía era muy chico y era una ventaja porque iba y me compraba una pizza.
1: Sí.
2: Ya entraba, ponía la pizza ahí en medio de la habitación y enseguida se calentaba.
1: Pero el olor que quedaría.
0: Sí.
1: Sale con un olor a
2: medio de la habitación y enseguida se calentaba.
1: Pero el olor que quedaría.
0: Sí.
1: Sale con un olor a pizza.
2: Qué bueno, qué más que.
1: A la mañana.
2: Bueno, extraordinario. Muchas gracias.
1: Muy bien. Ahora, si les parece, tenemos que hacer una pausa, pero tras ella llega el sordo Gansé.
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2: Continuamos en La Venganza Será Terrible y ya llega a los estudios de Radio 750 nuestro querido y nunca bien ponderado maestro, el sordo Arnaldo Ganzón. Me acompaña esta noche a nuestro distinguido maestro, la voz de Manuel, la voz de Moreira. Hola Moreira, buenas noches
3: a los muchachos.
2: ¿Cómo anda usted?
3: Muy bien.
2: Maestro, a ver, le piden acá recuerdo malevo.
3: Me encanta.
4: Bueno, a ver.

0: 11-658-5580 es nuestro WhatsApp. Y el prefijo 11 se repite también en el tema que le piden, que es kilómetro 11. Ajá. Que es un chamamé.
1: Hermoso chamamé.
0: Que es un chamamé.

0: Bueno, Moreira, le pido por favor que no obstruya la puerta para que pueda pasar el borillero de música verde amarelo.
1: Ok. Viene gustadito de siempre.
0: Viene, sí, está impecable.
1: A ver qué toca.
2: Seti.
0: Seti.
2: Sechi.
1: Sechi, muy bien.
3: Sechi. Eso que estaba borrado.
0: Sí, pero ya lo pusieron.
3: Ya lo dibujaron de nuevo.
2: Sechi.
0: Sechi es boca de noche.
1: Bien, de Toquinho.

0: Bueno, a ver, ¿le trajo la trompeta? Sí, por efectivamente, supuesto que ahí sí, la veo. Claro, así claro, que, claro. ¿Qué quiere hacer? ¿Misty, por ejemplo?
1: Hace mucho que no la hacemos. Sí, sí, podría ser.
2: ¿Usted cómo la quiere?
1: No, lenta, lenta.
0: ¿Muy lenta?
1: Usted sabe que me hace acordar que está cumpliendo años Clint Eastwood.
2: Que hizo...
0: Sí, ya cumplió, ¿eh?
2: Trabajó en una película donde el tema central... Es
1: Misty. Es Misty. La película Play Misty for Me, que habla de un locutor de radio que tiene un programa de radio y hay una oyente muy particular,
0: señor,
1: que le pide Misty todas las noches y el día que él se niega a poner el disco con Misty, esa oyente que lo admira tanto, plim, plim, plim.
0: Vamos.
1: Lo va a buscar a la...
0: Como sacristán, solos en la madrugada.
1: Termina mal la película.
0: Bueno, pero no diga todo. Bueno,
3: está
0: no
3: faltando todo. Toda la película.
1: Le faltan un par de jugadores.
2: Cuando se estrenó esa película, sí, es solos en la madrugada,
1: sí,
2: todos los tipos de la radio querían hacer el programa solos en la madrugada. Sí.
0: Vamos.
2: Con, la, sí, con los resultados que todos conocemos.
1: De acuerdo, sí.
0: La venganza será terrible.
2: Sí.
0: Era por aquellos años también.
2: Sí, también.
0: Bueno,
2: sí, pero nadie quería hacer la venganza.
0: No.
2: A todos les gustaba sacristán.
1: Sí, es verdad. Bueno, ¿qué hacemos? ¿Misty? Finalmente.
0: Bueno, dele, Misty.
1: Vamos.

0: Bueno, señoras, señores, terminamos por hoy.
1: El sábado estaremos en La Plata.
0: Sí, señor, en el Teatro Coliseo Podestá. ¿Usted va a ir?
1: Sí, con el trío sin nombre.
0: Bien, muy bien, lo vamos a estar esperando en la puerta.
1: Bien.
0: Para que esté todo en orden. Bueno, maestro, nos vamos con lo que usted quiera.

0: Adiós, maestro.
1: Y para finalizar, dos palabras bastan. Gracias.

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1: ¿Cómo están? Buenos días, buenas tardes, buenas noches. 2 de la mañana, 9 minutos en la República Argentina. Aquí estamos, pegaditos a La Venganza Será Terrible, al Negro Dolina y el equipo. Así que dispuestos a recorrer el jueves 4 de junio de 2026 por Radio 750, tarde o temprano, en esta jornada donde confieso que la madrugada está algo cálida para esta altura del año. Casi 15 grados la temperatura, 14.8, 91% la humedad, con el cielo algo nublado. Después vamos a ampliar el pronóstico del tiempo, pero parece como que viene medio raro, aunque mirando el fin de semana todavía se sostiene la posibilidad de que llueva sábado y casi durante todo el domingo, sin querer ser aguafiestas. Bueno, acá estamos, con el pulpo Juan Carlos Petrocelli, con todos los amigos y las amigas de la madrugada, en Radio 750, a quienes, como siempre, esperamos en el 11-7000-0750 o en @tardeotemprano.k, que es nuestra cuenta de Instagram. Vamos a abrir el programa como corresponde, muchos temas para debatir, el impacto del día de ayer y, desde luego, los adelantos de la jornada de este penúltimo día hábil de la semana, este jueves 4 de junio. Arrancamos con la información. Lo dicho, ni una menos, movilizó junto a miles de mujeres en todo el país a 11 años de la primera marcha y en medio de la conmoción por los femicidios de Agustina Vega, Dulce Beatriz y Noelia Romero, las feministas exigieron justicia en nuestro país, donde sigue muriendo una mujer cada 30 horas en manos de la violencia machista. Presente en la marcha, la abuela de Agustina remarcó que a su nieta la siguen matando y subrayó la inoperancia de la policía. Vamos a escuchar a la señora.
2: A mi nieta, ese hijo de puta, ya la había matado, pero que la encontraran ese mismo día en la dirección que nosotros vimos, hubiera sido distinto, no nos hubieran torturado todos estos días que nos torturaron, porque fue una tortura y sigue siendo una tortura porque a mi nieta la siguen matando. Y a mi hija, están encarnizados con mi hija es víctima igual que su hija. Melissa sigue sedada, Melissa, ella sabe que su hija ya no va a estar, pero ella todavía no toma conciencia de eso, porque está muy mal psicológicamente, no, está muy mal.
3: El hijo de enfermo proporcionaron la dirección. ¿Cuándo la dieron?
2: Cuando habló el remisero. Dijo a las 5:30 de la tarde.
4: ¿Por qué piensan entonces que la justicia no fue en ese momento
2: detenida? Porque las personas que estaban en ese lugar no nos dieron importancia. Mi hija fue a denunciar la pérdida de su hija, que había desaparecido, y nadie le dio bolilla. No la escucharon.
1: Vamos a seguir ampliando sobre el tema de la marcha de ayer, pero con relación a este tema tan caliente del asesinato de Agustina, este miércoles hubo nuevos allanamientos en la casa de Barrelier. Tras el operativo, el Ministerio Público Fiscal se llevó un colchón y bolsas para incorporar a la causa por el femicidio de Agustina Vega. Por su parte, ayer la madre de Kiara Páez, el caso que dio origen al primer Ni Una Menos, pidió que no se bajen los brazos. Esto decía Verónica Camargo.
5: Los reclamos que son importantes, pero no sé, a mí lo que me afecta, por supuesto, es la figura que existe, la figura del femicidio. Es lo terrible, como ha hecho tantas cosas, que no podemos, porque la violencia existe, los femicidios existen. Entonces no podemos negar esas situaciones, son realidades concretas, esto es concreto. No podemos, en vez de buscar cómo proteger cada vez más a las mujeres, buscamos hacer leyes para que las asistan y tengan más miedo de denunciar, como estas situaciones de la falsa denuncia. Me parece que tenemos que pensar un poquito más. Que puede haber casos de falsa denuncia, no lo niego, pero que la mayoría de las mujeres, un hecho real y concreto, es así. Pero si tienen miedo y siguen pensando que las van a cuestionar, que van a ayudar más de ellos, y no vamos a terminar con todo eso de violencia.
1: Al cierre de la marcha, la expresidenta Cristina Fernández de Kirchner saludó la militancia en San José 1111. La expresidenta recibió a columnas del PJ y militantes que se acercaron a mostrar el respaldo de las mujeres a la expresidenta y agradecerle por la década de derechos adquiridos y la promoción de igualdad de género. Cambiando de tema, en el repaso de los títulos de arranque del programa hay que decir que siguen

0: Bien, cambiamos de tema. Vamos a decir que siguen las consecuencias de la causa de corrupción de Manuel Adorni. La consultora Praxis relevó que el caso por enriquecimiento ilícito del vocero impacta en quienes acompañaron a Milei por su discurso contra la casta y en quienes esperaban una mejora económica, y reza que se conserva el respaldo entre los sectores ultraderechistas. En tanto, hay quienes dicen que Manuel Adorni tiene miedo a renunciar. Desde el entorno del jefe de gabinete trascendió que el funcionario repite que afuera es peor y por ese motivo no deja su cargo, y además teme que los hermanos Milei lo dejen sin protección. Ayer, colegas en tribunales señalaban que Adorni le entregó una información abundante de billeteras virtuales al juez Lijo, y esto podría incluso complicar a los hermanos presidenciales Karina y Javier Milei. Por otro lado, José Glinsky ya ingresó un proyecto para que las petroleras se hagan cargo de los pozos abandonados. Estamos hablando del diputado de Unión por la Patria, que reclamó que los privados no puedan llevarse la riqueza y dejar el problema en la Argentina. Esto explicaba el diputado Glinsky.
1: No puede ser que alguien venga a explotar nuestros recursos y a mitad de camino se vaya. O sea, se llevan la renta, pero socializan el pasivo. O sea, se llevan la riqueza, pero nos dejan el problema. Y eso no puede ser. Y además, en este contexto donde no hay laburo, si nosotros nos ponemos firmes como comunidad y le exigimos a YPF que haga lo que tenga que hacer, por más que hayan firmado algunos acuerdos absolutamente inconstitucionales, vamos a poder también ofrecerle laburo y trabajo a nuestra gente.
0: Algo así como lo que sucede con la minería, el tema de la minería, que se llevan los cascotes para afuera y después nos venden los minerales procesados. Bueno, en el marco de la situación interna del gobierno nacional, una foto que no disimula el panorama de turbulencias que tiene el gobierno, Karina Milei y Patricia Bullrich se juntaron en la Casa Rosada con la idea de enviar un mensaje de concordia interna. Sin embargo, para muchos libertarios la relación está rota. Fue una puesta en escena con un mensaje hacia el afuera, más que para adentro, de La Libertad Avanza. De repente, Karina Milei recibió en la Casa Rosada a la presidenta del bloque en el Senado, Patricia Bullrich. Foto, sonrisas, pero las diferencias persisten. Hay que decir que el presidente defendió el retiro del pliego de la jueza Micheli. Así es la Constitución, dijo el presidente, respaldando la idea de su gobierno rechazada por Patricia Bullrich, tema que después ampliaremos para conocer un poco la historia de esta postulante. Hoy justamente el Senado va por más leyes de la entrega a la propiedad privada. La Cámara Alta va a tratar la eliminación de límites para la compra de tierras por extranjeros. El temario acordado por el oficialismo y la oposición incluye debatir el proyecto de pago a los fondos buitres y, atención, 50 pliegos de la justicia donde no está el de la doctora Micheli. La realidad sigue apareciendo todos los días en la República Argentina. La producción automotriz profundizó su caída en mayo. La Asociación de Fábricas de Automotores informó que el ensamblaje fue de 37.000 unidades, marcando un retroceso del 20% en 2026 y acumulando una caída de 21.5% a nivel interanual. Las universidades mantienen el paro en la jornada de hoy. La medida se dio luego de que el gobierno condicionara otorgar un aumento salarial y no ponga en marcha lo que impone la ley de financiamiento educativo. Así que ayer y hoy va a continuar la medida de los docentes universitarios. Un recuerdo tendremos hoy después de las 3 en la memoria de la compañera y querida Marita Monteleone, recordada por muchos como la histórica voz del teléfono. No hay un argentino que no haya escuchado la voz de Marita. Vamos a rendir un homenaje luego de las 3 de la mañana. Pasamos al deporte. La selección argentina llega al Mundial parada en una contradicción hermosa, el título fresco en la memoria y la situación del calendario y el físico. El primer ensayo de Scaloni dejó señales, no sentencias. Rulli para el arco por la pequeña fractura de Emiliano Martínez. Jay y Capaldo en la escena desde una mezcla de ilusión y realidad. Estas imágenes que venían de ayer desde Kansas, y parece que el primer rival enfrente es Honduras el sábado. Va a venir tranquila la cuestión. Lo que no está tranquilo, y me parece que tiene que ver con la economía de la Argentina, es lo que señala el presidente de Vélez Sarsfield en cuanto a la preocupación por falta de público en las canchas. Fabián Berlanga contó que el club solo ganó plata contra Boca y River es que no hay plata, y también esto lo va a reflejar la pasión deportiva. Escuchemos al presidente de Vélez.
2: ¿Qué cuesta cada vez más el tema de los abonos?
3: Pregúntaselo a la gente, no, no me lo preguntes a mí. El abono más barato independiente vale 500 mil pesos el semestre, atrás del arco, arriba, que no se ve. Y venden 15, 20 mil abonos. ¿Alguien tiene idea de la gente que viene a la cancha de Vélez? Y somos todos responsables. ¿Cuál es la responsabilidad? Contame.
2: ¿Me querés
3: preguntar por el partido con Talleres? Vélez perdió 90 millones de pesos. Solo dos partidos, Vélez en uno ganó 4 millones de pesos y en otro 6.
2: Boca y River.
3: Exactamente, ¿viste que sabes?
2: Pero es gravísimo eso.
3: Sí, bueno, pero es un problema que no lo puedo solucionar, no está. No puedo poner un revólver a la cabeza a un hincha para que venga a la cancha o pague un abono. Está en la conciencia de cada uno.
0: Yo agregaría la conciencia y el bolsillo de cada uno frente a la imposibilidad de tantas cuestiones que han debido recortar las familias argentinas, que hemos debido recortar porque no nos quedamos afuera. 14.8, la temperatura en la ciudad de Buenos Aires, 91% la humedad, una máxima para hoy de 17 grados, el viento es del este a 15 kilómetros, tenemos buen tiempo hoy y mañana, pero anuncios de lluvia para el fin de semana en el ámbito de la Capital Federal y el Gran Buenos Aires. 2:20 minutos, tarde o temprano.
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1: Y 24. Bueno, buen día para todos y para todas. Espero que estén bien los despiertos en la madrugada de Radio 750 y los amigos que nos dejan después, una vez que arranca el día, algún que otro saludo en las redes personales y también los mensajes que llegan. Son todos muy gentiles, muy amables, queridas y queridos amigos de la madrugada. No hay un portal nacional e internacional que deje de reflejar lo que todavía sigue siendo un gran impacto, la marcha de la jornada de ayer. Hay un trabajo que siempre nos guía, que es la portada del diario Página 12, ni una menos como nunca, la nota de Dolores Curia, que señala: todavía no logramos salir de una encerrona. Cada vez que se describe a las violencias contra las mujeres como fruto de desigualdades estructurales, la respuesta masculina cierra filas, se limita a una autodefensa. Antes de seguir con esto, quiero reiterar, como hice en el día de ayer, y venimos marcando, toda vez que parece que también en el marco de los retrocesos hemos perdido una dosis de ética profesional, algunos, obviamente, respecto del tratamiento de los temas que tienen que ver con femicidio y sobre todo con los menores, con las adolescencias. Ha sido una vez más reprochabilísimo escuchar y ver cómo algunos personajes, que suelen ser además voceros oficiosos del gobierno, han cargado o intentado cargar la responsabilidad de la muerte de una chica de 14 años en la propia chica y en el entorno, sin tomar en cuenta la gravedad de la pérdida de una vida. Esto sucedía con frecuencia hasta que, cuando hablamos hoy del caso de Kiara Páez, comenzó ni una menos. También comenzó el tratamiento a través, sobre todo, de la Defensoría del Público, las recomendaciones mediáticas de los especialistas para ver cómo se abordan estos temas que siguen estando tan vigentes, lamentablemente y dolorosamente, en la sociedad argentina. Es tremendo ver cómo se ha retrocedido una vez más en la descripción ampulosa de todo el morbo que rodea la investigación, la exposición a veces exagerada de algunos casos y, por supuesto, la victimización o revictimización de la que perdió la vida como consecuencia del femicidio, ¿no? Sigo con la nota de Dolores Curia. Acercarse a los feminismos es ahora, como ayer, puro instinto de supervivencia, dice. Poner distancia, como cuando se dice los derechos están bien, pero ¿por qué ese capricho de dejar de ser femeninas? Es reducir la transformación de la cultura entera que los feminismos proponen a solo depilarse las axilas. Cuando un femicidio por azar, porque hay uno cada día, se transforma en duelo nacional, se vuelve a poner la vista en el fondo. La discusión es por el derecho a estar vivas en una primera instancia y después también ambiciosas por el derecho de vivir una vida medianamente vivible. En estos años, a estas cosas las repetimos tantas veces, las suficientes para que suene a consigna o cliché, pero no lo repetimos lo suficiente como para que dejemos de contar muertas a un ritmo que es el de una masacre. Por más que los poderosos aseguren que le han puesto fin al patriarcado con el golpe de cuerdas o el femicidio, es una sobreactuación de centro izquierda, todavía sigue siendo necesario correr el riesgo de ser un disco rayado a aguafiestas y decir que el lugar de mayor peligro para nosotras es nuestra casa, en caso de compartirla con un varón. El 56% de los asesinatos de mujeres en el mundo son cometidos por nuestras parejas o alguien del entorno familiar, mientras que solo el 11% de los asesinatos de varones suceden en el ámbito privado. Es decir, que también en el marco de la tragedia, agrego a la nota de Dolores Curia, también en el marco de la tragedia hay desigualdades, como la hay en el reconocimiento salarial, en el tema de los tratamientos, en la incorporación de un empleo, y desde luego también en el destrato que hay por el rol que tiene la mujer en las sociedades capitalistas de esta naturaleza. Recordemos que en al menos 44% de los femicidios de 2025 había antecedentes de violencia. Allí realmente hay una negligencia por parte del Estado, y el Estado tiene que ver con la justicia y con la seguridad. Y la forma en que el fiscal Garzón felicitó al perro que encontró los restos de Agostina suena desopilante, dice Curia, pero es un clásico, la animalización o la degradación de las mujeres, a menos que animales, es una operación mental frecuente. También es cierto que el gobierno nacional, bajando las señales de desecho de aquellas políticas que se destinaron años anteriores a la prevención, al esclarecimiento, a la visibilización de estos temas, es responsable directo por este retroceso y por el ocultamiento. De hecho, la ministra de Seguridad, esta Bullrich de segunda selección, que se llama Montioliva, no ha hecho uso jamás de la palabra femicidio y habla de homicidio de mujeres. Ya de por sí, desde lo simbólico y desde lo narrativo, este gobierno marca la cancha en función de los de las expectativas que tiene, es decir, eliminar de la legislación argentina ese tratamiento diferencial que no termina por resolver la cuestión de fondo, que es el asesinato de una mujer en la Argentina cada 30 horas. 2:30 de la mañana en todo el territorio de la República Argentina. Ya voy a estar saludando los primeros mensajes que llegan al 11-7000-0750, pero antes quiero recordarles a los vecinos de Avellaneda que el portal Avellaneda es la plataforma digital oficial de la municipalidad para gestionar servicios locales, un espacio para hacer consultas, realizar reclamos y resolver trámites desde donde estés y sin hacer filas. Pago online de la tasa por servicios generales, acceso a tus boletas digitales, automotor, motovehículos, registro de reclamos vecinales y seguimiento en tiempo real. Podés ingresar o registrarte a través de la web oficial de Avellaneda en Portal Avellaneda o descargando su aplicación móvil en dispositivos Android mediante Play Store. Si no, podés llamar al 0800-122-6323. 2:31.
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1: Bueno, las 2 y 35 minutos en la República Argentina. Estamos hasta las 5 de la mañana, ya saben ustedes, en vivo aquí en la Radio 750. Estaba mirando algunas noticias que dan vueltas a esta hora y que tienen que ver con lo que va a tratar hoy el Senado de la Nación. En un ratito nos vamos a meter con esta discusión que ha salido, que ha surgido en el seno de La Libertad Avanza, con la designación de Micheli, la doctora, la jueza de La Plata, que tiene un pliego que ahora quedó postergado para postularse para un tribunal federal en la capital de la provincia de Buenos Aires. En un ratito nada más. Primero saludo a los amigos que han llegado al 11-7000-0750. Saludos, Mario, aquí atento para escuchar el programa. Horacio de la Isla Maciel, abrazo, querido amigo Horacio. Hola Mario, soy Ángel desde Virreyes, San Fernando. Ahora Patricia Bullrich está haciendo rancho aparte porque sabe cómo puede terminar esto. Cuando el barco se hunde, bueno, ahora quiere renunciar, lo mismo que hizo durante el gobierno de la Rúa. Por otro lado, qué tipejo repugnante es ese Diego Recalde. Lo escribí en minúscula a propósito diciendo que quizá la nena asesinada podría haber provocado al asesino. Ese Recalde, un tipejo sobrador que no se sabe de qué vive, acusa ser escritor de libros que nadie lee y cineasta de películas que nadie ve, y para colmo, al inútil de Fernando Iglesias le da la embajada en Bélgica y hay que mantenerlo. Perdón por lo extenso, un abrazo Mario y amigos, dice Ángel desde San Fernando. Bueno, eso es lo que hablaba recién, ¿no? Figuras que van en el retroceso de la historia y además, bueno, poniendo en tela de juicio el rol de las víctimas, ¿no? Como si fuera uno responsable de la muerte, de su propia muerte, en el caso de cada una de las mujeres que perdieron la vida de ese modo violento. Buen día, Mario. Hoy desde Quilmes te hablo. Soy Claudia de Tapiales, como siempre escuchándote y pensando cuándo se va a terminar esta pesadilla de gobierno. Saludos. Bueno, hola Mario, buenas madrugadas. Que se vayan todos a la cárcel por acciones o complicidad asesina, políticas de hambre, de financiamiento, de políticas de prevención y acción de violencia contra las mujeres. Abrazo de jueves. Claudia, tripela como vos. Antes se hablaba de crimen pasional y los medios, no todos, pero casi, el morbo y apuntar a la víctima es sumar al horror. El terrorismo es el machismo, dice. Gracias, querida amiga de la madrugada, Claudia. Vamos por el lobo, siempre, claro que sí. 2:38 en la República Argentina. Hay una mezcla de temas que uno no puede separar, por más que uno quiera. Vieron que el martes se iba a desarrollar otra de estas jornadas de la pantomima bochornosa de la llamada causa de Cuadernos. Iban a aparecer allí testigos que parece ser son muy interesantes para la mirada de los denunciantes, porque obviamente el foco sigue siendo apuntar a la expresidenta Cristina Kirchner, y por una insólita razón que uno ya no puede creer, pero puede ser también por una cuestión presupuestaria, no había internet en el Comodoro Pi, y entonces la toma de declaración de los testigos quedó postergada para una nueva oportunidad. No me voy a meter con el tema Cuadernos, sí voy a mencionar que allí estaban citados el ex ministro de Economía Roberto Labaña, la ex diputada nacional Mariana Zubich, declarada enemiga del kirchnerismo, y Leonardo Fariña. Me quiero detener en Leonardo Fariña porque cuando uno habla de esta interna que se ha planteado en el gobierno nacional sobre los pliegos de designación de jueces, aparece esta historia de María Verónica Micheli, que según algunos del gobierno por su vinculación, ser cuñada de Halcón Adamón, debiera ser retirada del pliego que el mismo Poder Ejecutivo mandó. La pregunta que me hago, inocentemente o no, es por qué esta mujer estaba puesta para que sea designada jueza y ahora el gobierno retira esta acusación, promoción. La situación de Michelli no se va a debatir definitivamente en la sesión que hoy va a tener el Senado. ¿Y por qué traigo el nombre de Fariña? Porque si bien es cierto, nadie es responsable de los desastres que hayan hecho sus familiares directos, la situación de Halcón Adamón, que es aquel periodista que dio a conocer que Macri estaba en los Panama Papers después de que ganara la elección y no antes, que bien La Nación se guardó esa información, le preocupa al gobierno este vínculo con el periodismo y con algunos integrantes de La Nación más, aunque sea un medio del palo. Bueno, el padre de María Verónica Michelli es el juez Jorge Michelli, que subrogó, suplantó al juez Carlos Rosanqui mientras éste se encontraba de licencia y firma la resolución que le otorga la excarcelación a Leonardo Fariña en 2016, un caso que ha pasado hace 10 años y que uno tiene presente en la memoria. La licencia del entonces presidente del Tribunal Oral número 1 de La Plata, el doctor Carlos Rosanqui, se había tomado unos días para viajar al exterior. Ante su ausencia, la Cámara de Casación designa al doctor Jorge Aníbal Michelli, que es titular del Tribunal Oral número 2 de La Plata, únicamente para resolver este incidente. La excarcelación de Fariña fue otorgada por el tribunal, integrada por los jueces Germán Castelli, César Álvarez y el propio Michelli, en reemplazo de Rosanqui. El juez Rosanqui, cuando regresa, denunció públicamente que la presentación del pedido de excarcelación y la posterior firma de Michelli ocurrieron de manera anómala, justo cuando él se había ido de viaje. Sostuvo que el cambio de postura del tribunal formó parte de una negociación política del gobierno de ese entonces para que Fariña declarara bajo el régimen de imputado colaborador, lo que se conoce como arrepentido. Y el juez Michelli defendió su decisión explicando que la situación de Fariña había cambiado drásticamente tras presentarse como arrepentido ante el juez Sebastián Casanello e ingresar formalmente en el programa de protección de testigos. Bueno, la cuestión es que esta chica viene de ese lado, María Verónica Michelli, de esta familia, de la protección de Fariña, que hoy es uno de los que va a ir a declarar en contra de la expresidenta Cristina Fernández, salvado durante el macrismo por esta rosca que tenía la política y sigue teniendo desde ese sector de la política con personajes como este delincuente Fariña, que va a ser ahora otra figura distinguida en el momento en que declare en una causa que se desmorona, donde ya casi 30 empresarios dijeron que fueron apretados.

0: poder político del mismo sector, de la derecha, impulsó la figura de esta mujer por esta afinidad con su padre, y sin embargo, en la situación interna, el propio gobierno se da cuenta que no le gusta porque los hermanos Karina y Javier Milei decidieron retirar el pliego después de enterarse que es cuñada de Hugo Halcón Aramón. Si no fuera porque están a cargo del gobierno nacional, volvería a ser un sainete, una comedia de enredos, pero estamos en manos de esta gente en la República Argentina y lo estamos pagando cada día que pasa mucho más caro. Es cierto, es un tema menor, pero es un juez de la nación, es una jueza en todo caso, que aspira a tener un rol muy importante en la justicia federal de la provincia de Buenos Aires, donde obviamente hay mucha expectativa por parte del sector de la derecha para volver a tener una experiencia gubernamental tan patética como la de María Eugenia Vidal en el territorio más poblado y más poderoso desde el punto de vista de la generación de riqueza de la República Argentina. Bueno, esta reflexión, por ahí es la madrugada, por ahí me tomé dos mates de más y estoy exagerando con los tiempos, pero uno tiene esas presunciones y preocupa mucho porque hay listas negras y operaciones cruzadas entre los sectores de Karina Milei, de Bullrich y de Santiago Caputo. El presidente no había logrado nombramientos efectivos en la justicia, pero ahora la situación parece haberse acomodado de acuerdo a los intereses de ese sector. Insisto, vale la pena tener en cuenta que en la Argentina el gran porcentaje de personas que pagan condenas son pobres. 2:45 minutos hasta las 5 de la mañana, tarde o temprano.
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0: 2:49 minutos. Está pasando algo curioso. Anoche, a la madrugada, y hoy, esta madrugada también, con la temperatura va en aumento en un momento de la madrugada. Ahora es 15 grados 2 décimas. El cielo está ligeramente nublado. En Buenos Aires, 83% la humedad. El saludo y el abrazo a las compañeras y los compañeros del Servicio Meteorológico Nacional, como siempre, esta herramienta formidable. Y ya que estoy de paso cañazo, saludo a Verónica Díaz, nuestra compañera del Servicio Informativo de Radio 750, que nos da un espaldarazo con el trabajo periodístico de la jornada y nos permite repasar en la madrugada lo que ha vivido la audiencia de la 750 durante toda la jornada que dejamos atrás. Bueno, Fabián Ludueña de Ballester dice: hola Mario, es un lujo tu programa, acá tenés un nuevo oyente desde unos días atrás. Gracias, bienvenido Fabián, muchas gracias a todos y a todas los que se van sumando. El escenario complejo nos permite pedir ayuda para comprender la realidad que atraviesa la Argentina. En un segundo estamos con el doctor Jorge Rachid, pero ahora alguien nos deja un mensaje, si no me equivoco, Pulpo, en el 11-7000-0750.
1: Buen día, Mario, equipo. Walter Rafael Calzada, acá escuchándote. Bueno, un abrazo, gracias.
0: Bueno, un abrazo para vos también, muchísimas gracias. Pueden dejar mensajes, les recomendamos que no se extiendan un poquito más allá del minuto. Con un minuto suficiente se puede decir todo lo que uno quiere, dar el presente y seguir andando. Hay un permanente bombardeo, un ataque permanente de los sectores de la derecha y sobre todo los tecnócratas, este nuevo feudalismo, en algunos casos cargado de fascismo, que nos pinta un mundo fantástico, de color de rosa, inteligencia artificial, pero hay una realidad que subyace detrás de estas experiencias de la derecha, del neoliberalismo. Hoy vamos a recordar justamente un punto de partida de esto en la Argentina ya por el año 75. ¿Qué quiero decir con esto? Que mientras se circula en un canal con temas de avances tecnológicos, de la posibilidad de la inteligencia artificial, que para muchos constituye un verdadero fraude cuando empiece a reemplazar a los trabajadores y demás, pero es un tema de otro lugar. Por debajo de estas discusiones, que además son acompañadas por los medios de comunicación ideológicamente alineados con el poder real, circula otra verdad. Y esto nos va a permitir entenderlo un poco mejor en la charla que nos acerca el doctor Jorge Rachid, sobre todo en un tema específico que es el de la salud, que conoce mucho, pero que también afecta a la educación, que también afecta a otras áreas donde el rol del Estado ausente se agrava y sigue complicando. Habla Rachid de esta suerte de genocidio a cuentagotas que está padeciendo buena parte de la población del país, que está silenciada, que no tiene pantalla, algo parecido a lo que decíamos recién de Dolores Curia en la nota de Página 12. Pasa algo que tiene alcance nacional, mediático, que por momentos exhibe una realidad, como es el tema de los femicidios, pero hay cientos de femicidios que pasan desapercibidos para el ojo de los medios de comunicación hegemónicos. Bueno, con la salud pasa algo de eso, sobre todo aquella mirada que tienen los que vienen de la formación carrillista, ¿no? Por Ramón Carrillo, este sanitarista formidable y primer ministro de Salud de la República Argentina. Vamos a escucharlo a Jorge Rachid, que tiene la gentileza de cedernos estas reflexiones y que viene muy bien en la madrugada. Así que adelante, doctor.
2: El proyecto de Milei no es solamente en su proceso de destrucción de los sistemas solidarios de salud y de la salud pública en general, a partir de la excusa del superávit fiscal. Esa es una excusa. La excusa real es que la destrucción de la salud y la educación y la seguridad social en la Argentina es un diseño estratégico por parte de quien le ordenan a Milei este tipo de situaciones. Por lo tanto, nosotros, quienes somos trabajadores de la salud y estamos al servicio de la concepción carrillista de la prevención, sabemos que esto es prácticamente un genocidio social, un genocidio que mata. Desde el primer día del gobierno de Milei, cuando desde la DAFE dejan de entregarle medicamentos a los enfermos oncológicos y de enfermedades raras, dramáticas, y del VIH, y empieza una catarata de muertos. Cuando empiezan a aparecer enfermedades medievales, como la sífilis, por falta de la aplicación de la ley de sexual y reproductiva, educación sexual y reproductiva, cuando empezamos a contar niños muertos de sarampión y tos convulsa por falta de inmunizaciones, es decir, de vacunas y de controles, cuando se decreta la eutanasia en cuotas para jubilados al sacarle los medicamentos, cuando se decide salir de la OMS, de la Organización Mundial de la Salud, lo cual implica que los medicamentos los vamos a comprar más caros al salir del sistema internacional de compras comunes, y también al aceptar la imposición de Estados Unidos de las patentes que va a destruir la industria local farmacéutica, que emplea casi 200.000 profesionales y técnicos, y que si bien se porta mal en los precios comercialmente, es fuente de trabajo para muchísimas familias argentinas y es parte de nuestro orgullo, porque son industrias muy eficientes, las industrias farmacéuticas, aunque insisto, tienen un concepto equivocado de la comercialización. Esto está pasando en la Argentina. Está pasando que se pierde la ley de trazabilidad, lo cual implica que puede haber el día de mañana ventas de medicamentos, como ya se ha autorizado, en los kioscos, los supermercados. Y se le ha sacado la cobertura prestacional de medicamentos a los que se ha decretado la venta libre, que son los de mayor demanda por parte de las personas mayores. El desfinanciamiento trajo también el fentanilo y las 200 muertes por fentanilo, y además una sociedad que ha destruido los sistemas solidarios de salud al tener los sueldos congelados, y que el ahorro genuino para la salud, que es el aporte principal, haya disminuido de tal manera que prácticamente más del 50% de la población hoy tiene trabajo precario en aplicaciones que no aportan al sistema, y todo se vuelca sobre el sector público hospitalario. Bueno, esta es la situación. Esta es la situación de un Milei que mata, literalmente, mata como sus asesinos predilectos como Trump y Netanyahu, mata, y por lo tanto, si no tuviésemos una corte de justicia espuria, corrupta y canalla como la que tenemos, no tendríamos hoy este presidente que ha desconocido la Constitución Nacional y las leyes que han sido votadas reiteradamente, llevando a la desesperación a las personas con discapacidad y a las personas con hambre, como está llevando en este momento. Así que tenemos la responsabilidad muy firme de estar en las movilizaciones, en la calle, en la lucha, y promover el juicio político a Milei para que antes que sea tarde pueda sacarse esta pesadilla de encima el conjunto de la población argentina.
0: Bueno, le agradecemos con un abrazo fraterno a Jorge Rachid, querido doctor, compañero, por esta reflexión en la madrugada, que seguirán, bueno, apareciendo a medida que él tenga ganas de contarnos lo que está viendo en el llano, ¿no? Algún día de estos también hablaremos de la situación de Milagro Sala, que la tiene muy cerca. Jorge sigue estando en la ciudad de La Plata y sigue siendo presa política después de tantos años, como la expresidenta. Un minuto para las 3 de la mañana.

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3 de la mañana, 3 minutos en la República Argentina, 15 grados 2 la temperatura en Buenos Aires, 83% la humedad. Vamos a repasar los títulos que, como cada hora, hacemos en tarde o temprano, recordando que ayer fue notable la marcha, ni una menos movilizó junto a miles de mujeres en todo el país a 11 años de la primera marcha y en medio de la conmoción por los femicidios de Agustina Vega, Dulce Beatriz y Noelia Romero, las feministas exigieron justicia en nuestro país, donde sigue muriendo una mujer cada 30 horas en manos de la violencia machista. Ayer, con relación al caso Agustina Vega, hubo nuevos allanamientos en la casa del asesino Barrelier. Tras el operativo, el ministro público fiscal se llevó mecanismos de pruebas y algunos elementos para incorporar en la causa por el femicidio de Agustina Vega. La situación ayer se vio reflejada, como decimos, en todo el territorio de la República Argentina, y buena parte de la militancia del PJ y de mujeres que participaron de la marcha se fueron hasta San José 1111 para saludar a la expresidenta Cristina Fernández, que salió al balcón a darle la bienvenida a esa columna que quiso mostrar el respaldo de las mujeres a la expresidenta y agradecerle por la década de derechos adquiridos y la promoción de la igualdad en la cuestión de género. Siguen las consecuencias en la causa de corrupción de Adorni. La consultora Praxis reveló que en el caso por enriquecimiento ilícito del vocero está impactando a quienes acompañaron a Milei por su discurso contra la casta y en quienes esperaban una mejora económica y que se conserva un respaldo entre los sectores únicamente de la ultraderecha. Mientras tanto, confiesan alrededor de Adorni que tiene miedo a renunciar porque quedar afuera del gobierno dice que la va a pasar peor. También afirman ayer en tribunales que Adorni entregó un montón de información de billeteras virtuales al juez Lijo.

0: Hay una situación interna entre la provincia de Buenos Aires y la nueva BTV que impulsa Sturzenegger. Vamos a ampliar en un ratito. El ministro de Transporte bonaerense, Martín Martinucci, cuestionó la habilitación de talleres por parte de la Nación y aclaró que en provincia sigue siendo obligatoria la revisión en plantas oficiales. Una foto que no disimula la interna. Karina Milei y Patricia Bullrich se reunieron en la Casa Rosada con la idea de enviar un mensaje de concordia interna. Sin embargo, para muchos libertarios, la relación está rota. Milei, mientras tanto, defendió el retiro del pliego de la jueza Micheli, diciendo que así es la Constitución y respaldando la idea de su gobierno, que fue rechazada por Bullrich, marcando que la situación está compleja. Sigue el paro en las universidades por 48 horas. La medida será luego de que el gobierno condicionara otorgar un aumento salarial y se mantiene sin cumplir la ley de financiamiento educativo. La producción automotriz profundizó su caída en mayo. La Asociación de Fábricas de Automotores informó que el ensamblaje fue de 37.000 unidades el mes pasado, en un retroceso del 20% en 2026 y una caída comparada con el año pasado que va cerca del 21.5%. Vamos a recordar que la selección argentina llega al Mundial ya con la recuperación de muchos de los que quedaron lesionados al comienzo de la convocatoria de Scaloni y que el sábado juega frente a Honduras su amistoso. Vamos a ver con qué plantel arma el equipo el técnico del combinado argentino. 3:07, 15 grados 2 la temperatura, 83% la humedad.
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1: Ahí estamos, ¿eh? En el 11-7000-0750, como dice Eduardo Liberti. 15 grados 2, la temperatura en Buenos Aires, 83% la humedad. 3 de la mañana, 14 minutos en la República Argentina. María de los Ángeles, Araceli Monteleone, Marita Monteleone, nos dejó ayer, 3 de junio de 2026. Persona extraordinaria, no hay nadie que no diga lo contrario. O que diga lo contrario, locutora, cantora, escritora, periodista y la voz del teléfono. Vamos a ir por orden recordando cómo la queremos escuchar, ¿no? En el año 2023, creo que es el último programa, con ella nos hemos cruzado en los pasillos de Radio El Mundo, en distintos lugares. Nunca trabajamos juntos, pero nos hemos encontrado en más de una ocasión y además peleando por los intereses del oficio, de los trabajadores, del micrófono. Aquí tenemos un fragmento, creo que es de marzo del año 23, en Radio Conectividad, que es una partecita que tiene a Marita presentando justamente el programa que iba los martes de 18 a 20. Vamos a escucharla.

0: Hola, ¿qué tal? Muy buenas tardes. Esto es Marita Monteleone presenta por Radio Conectividad, los controles, en la musicalización, en la puesta en el aire, el señor Daniel Enrique Silva. Y estamos acá desde el viejo Buzón, bar y café notable de Buenos Aires, ya ternado, y con unos, bueno, hay personajes, está Román Pagano, Lucho Consta, la señora Abril Medina que nos va a atender, y Lisandro Carret, que en vivo va a comenzar el programa de esta manera.
1: Buenas tardes, ¿cómo les va? ¿Cómo andás, Marita?
0: Feliz porque hay un locutor nacional. Este es el tercer año que hacemos Marita
1: Monteleone. Qué lindo programa.
0: Sí, la verdad que sí. Y vino Román Pagano, que es productor
1: mi gran amigo.
0: De Pasión de Sábado. Bueno, ¿no es su gran amigo?
1: Es mi gran amigo, amigo.
0: También es mi amigo.
1: Es un gran tipo, gran amigo de la familia, incluso de tantos años.
0: Bueno, cuénteme, ¿qué va a cantar? Porque ahora me voy a Liverpool, cuénteme.
1: ¿A dónde te vas a ir? ¿Con
0: a
1: los
0: Liverpool?
1: Beatles?
0: No, ojalá. Ojalá los hubiera conocido los cuatro, pero conozco solamente a una, la quinta Beatle.
1: ¿Yoko Ono?
0: No, Tamara Mengi, ya después le cuento.
1: ¿Ah, sí?
0: Mi corresponsal en Liverpool.
1: Mirá qué bueno.
0: Bueno, a ver, cuénteme. ¡Cánteme!
1: De repente Marita me dice, tráete la guitarra. Y entonces, yo aprendí a tocar la guitarra muy chiquito con mi viejo, pero no soy músico ni cantante, sino que es como una herramienta del actor. Y dice, tráete la guitarra, que vamos a cantar algo juntos. Y Marita, yo sé que le gusta mucho el tango, pero ya que me decís que cante solo, a ver si se escucha, vamos a cantar una canzoneta que me enseñó mi viejo. Y a él se le enseñó mi abuelo, italiano.

0: una changapap.
1: ¡Bravo!
0: Ahí está.
1: ¡Bravo!
0: Esta calzoneta que la cantaba mi querido padre, para aquellos que lo recuerdan, los que tienen más de 50 años, Patola Andia, y los que tienen un poquitito más de 50 años, los cinco grandes del buen humor, estamos hablando de Rafael Pato Carret, que bueno, nos dejó hace unos años, pero también nos dejó un legado enorme de sus canciones, de sus obras, de la tele, del teatro.
1: La canción era, es Patolandia, el programa feliz.

0: Eso. Bueno, no me voy ya, me voy a, escuche.
1: Quiero ir a Liverpool a ver qué quedó de los Beatles allá.
0: Le va a cantar a mi a no es mi cuñada, es la corresponsal.
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0: Escucha, Tamara.
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1: Hey Jude.
0: Hey you.
1: Grande.
0: A ver, porque se vuelve...
1: Está Tamara por allá, por Liverpool.
0: Está Tamara, está Tamara. A ver.
1: En Abbey Road.
0: Abbey Road, a ver.
1: Abbey Road.
0: A ver, cántele, cántele un poquito, a ver.

0: chiquita, desde chiquita Marita estuvo cantando, anduvo con su padre de la mano en las radios, se presentó en concursos de los programas de Roberto Galán, un programa que hacía Leonardo Simons, que
1: el número Fontana,
0: y era el que llevaba los instrumentos de la orquesta de Varela, de Héctor Varela, y andaba de radio en radio, así que estaba la vocación allí prendida. Ella misma alguna vez contó que la marcó la voz de Betty Elizalde, aquel recuerdo de las siete lunas de Crandall, que algún día recrearemos en una charla que tuvimos con también nuestra querida Betty. Y luego de terminar el secundario entró al profesorado de educación física. Yo no creo que haya un argentino que no haya escuchado su voz en la telefonía, primero en Entel y después en Telefónica en el momento de las privatizaciones. A ver si el Pulpo tiene oportunidad de recordarnos estas frases.
1: El número solicitado no corresponde a un abonado en servicio.
0: Bueno, esa era Marita Monteleone, ¿eh? Esa es Marita Monteleone, una voz extraordinaria. Un día quiso entrar al ISER, se había cerrado la inscripción, y entonces entró al COSAL, y allí se recibió locutora con algunos otros queridos amigos, como Marcela Feudale, Franco Bagnato, Formento, Juanjo Maderna, si no me equivoco, me podrá decir él si me equivoqué. Vamos a escuchar un momento en Grandes Valores del Tango, donde cantó ella, haciendo un concurso en esa época, Silvio Soldán, y hay una introducción que hace el conductor, que hace Silvio, con esa mesa de muchachos, donde creo que estaba también Berugo Carámbula, que la tenía Marita como locutora. Vamos a escuchar ese fragmento de Grandes Valores viajando imaginariamente en el tiempo.
2: Manuel Castro se llama el joven. ¿Cómo te va, Manuel? ¿Qué decís esto? Juanjo Maderna, estamos invadidos, ¿eh? Carlitos Rodari, ¿cómo estás? Eberugo, Berugo Carámbula. Me parece es ella, sí, colega nuestra, que va a dejar de ser colega en cualquier momento.
3: No,
2: va a dedicarse definitivamente al canto. No. Marita Monteleone, ¿cómo te va?
4: Mucho gusto.
2: Encantado. Así que se nos dedica a cantar tango, Marita. Una distinguida colega locutora de radio que trabaja en programas importantísimos, algunos.
3: Sí, por ejemplo.
2: Por ejemplo, de Rodari. Por ejemplo. Ah, también trabaja con vos.
3: Trabaja conmigo.
2: Bueno, sí. Alguna falta tenía la chica.
3: No, vos sabés que yo tengo un equipo de oro realmente la mañana en la radio y Marita forma parte de ese equipo, realmente, además creo que canta bien realmente, si no, no estaría acá, estaría embolsado con una capucha, no voy a estar acá poniendo la cara, pero realmente...
2: Con una capucha en Nueve Diario.
3: Sí. canta fenómeno, te lo digo en serio, tuvimos oportunidad, inclusive yo la he acompañado, ha salido cantando en la radio, y bueno, tenía el gusto, le han dado a ustedes un gustazo de que pueda estar aquí con nosotros.
2: El placer para nosotros, tenerlo aquí ustedes, ni de cuenta. Gracias, Por ahora simplemente, llame, cante y gane, 7 millones de dólares en premios, un corte, una quebrada, y enseguida volvemos con Grandes Valores del Tango.
5: Marita Monteleone, nomás, ahí va.

0: Bueno, ahí está, Marita Monteleone, la despedimos con el corazón. Desde luego, esa marca que pasa por la vida y que a veces duele, pero lo cierto es que esa voz, ese recuerdo, quedarán siempre en nuestros corazones. Vamos a escucharla cantando una vez más. Monteleone se hizo reconocida, obviamente, como dije, no hay oído argentino que haya tenido un teléfono cuando estaba en la época estatal y ya privados para Telefónica. En esa frase, el número solicitado no corresponde a un abonado en servicio, o la otra, la característica marcada, se encuentra momentáneamente fuera de servicio, congestionada, etcétera. Bueno, distintos pasajes, distintos momentos de la vida de la querida compañera. Hoy en las redes, otras colegas, otros colegas la estamos recordando. Y la vamos a recordar como le gustaba a ella también, a su amor por el tango, cantando esta versión de Madame Yvonne.
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0: Una dolorosa pérdida. Marita, enorme locutora, franca como pocos. Varias radios nos encontraron tantas veces y desde luego el tango, ¿no? Es su vocación paralela. Estará en otro aire desde ahora. Las 3:29.
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3:34 en la República Argentina, 11-7000-0750. Allí está Yolanda de Lugano, dice: esto que pasa solo se termina cuando venga un gobierno que las tenga bien claras y saque a toda esta porquería que hay en el Palacio de Talcahuano y se elijan por voto. Se refiere obviamente a los jueces, a la Corte Suprema. Buen día, Mario Giorgi, y todo tarde o temprano. Estamos con una gran parte de la oposición ausente, incapaz de marcar la diferencia. Mejor diría cómplices. Abrazo grande, Julio César Cava, dice, de la Ciudad de Buenos Aires. Y Mario, me despierto escuchando a Marita, no entendía nada, y miro su edad en Google y veo la mala noticia. Sí, 68 tenía Marita, ¿eh? 68. Gracias por recordarle, merecido reconocimiento, dice Alicia Oliva. 14 grados 7 la temperatura ahora en Buenos Aires, sube y baja, ¿eh? Amplitud térmica casi bajísima porque la máxima es de 17 para hoy, 82% la humedad. Tiene varias cuestiones la historia de un 4 de junio en la República Argentina. Vamos a recordar, no sé si en orden cronológico, pero sí en el marco de la importancia que a nuestro juicio tienen esos sucesos. En 1943, un golpe militar derroca a Ramón Castillo. Este había jurado como vicepresidente de Roberto Marcelo Ortiz en 1938. La enfermedad y muerte del presidente lo llevaron a la primera magistratura. Castillo desanduvo el camino de Ortiz por normalizar el país sin elecciones fraudulentas. Conservador de pura cepa, apañó la candidatura presidencial de Robustiano Patrón Costas, exponente de la aristocracia salteña, y con su caída un grupo de oficiales toma el poder y pone fin a la temible y tremenda década infame en la República Argentina. Asume allí Rawson, que es reemplazado a los tres días por el general Pedro Pablo Ramírez. El régimen militar que es organizado y hegemonizado por el GOU, el Grupo de Oficiales Unidos, donde va a estar el germen del peronismo. Y tres años después, un 4 de junio, Juan Domingo Perón asume su primera presidencia. Tres años después de la asonada que volteó a Castillo, la Argentina vuelve a vivir bajo el amparo de la Constitución, con un gobierno surgido de elecciones limpias. Perón se posicionó al frente de la Secretaría de Trabajo y Previsión, a lo que sumó el Ministerio de Guerra y la Vicepresidencia. Y bueno, después del 17 de octubre de 1945, de esa manifestación popular que pidió su liberación, le hizo ganar la partida contra los opositores, incluso dentro del mismo ejército, y otro 4 de junio iba a asumir su segunda presidencia, que quedará trunca por el golpe de la Revolución Fusiladora en el año 55. Pero escuchemos la asunción, la jura de Perón, el 4 de junio de 1946, en su primera presidencia.

0: Yo, Juan Perón, juro por Dios nuestro Señor y estos santos evangelios, desempeñar con lealtad y patriotismo el cargo de presidente de la nación y observar y hacer observar fielmente la constitución de la nación argentina. Y así no lo hiciera, Dios y la nación me lo demandan.
1: Bueno, ahí está.
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Bueno, quería escuchar un poquito más de Marita Monteleone mientras repasamos las efemérides de este día, ya que algunos parece que no se habían dado cuenta por qué le estábamos rendiendo este homenaje. Vamos por otros temas. De un 4 de junio, yo era un jovencito ya, bastante grandecito, cuando se produce el Rodrigazo en la Argentina, el 4 de junio del año 1975. Quiero recordar ese momento porque tiene tantas connotaciones con el presente que parece mentira que hubieran pasado 50 años y volviéramos a tropezar con la misma piedra los argentinos. Estamos hablando de un gobierno democrático. El Rodrigazo es producto de la decisión de un sector de derecha ultraliberal bajo la figura de Celestino Rodrigo, que era el ministro de Economía designado en el tramo final del gobierno de Isabel Martínez de Perón. El tipo anuncia un paquete de medidas que marcan el fin del modelo industrialista. La Argentina tenía 4% de pobreza y prácticamente no había desocupación, y la distribución de la riqueza estaba repartida 50-50 entre el poder económico, financiero, industrial y los trabajadores. ¿Qué pasó con este hombre? Rodrigo devalúa la moneda, aumenta los precios de los servicios públicos y los combustibles hasta un 180%, impone topes salariales a los acuerdos paritarios, la inflación se dispara y hay desabastecimiento. Y por primera vez el sindicalismo, que tiene este impacto en forma directa en los trabajadores, le va a hacer un paro bajo presión de las bases a un gobierno peronista. La realidad es que se le reconoce como autor intelectual de esto a Ricardo Zin, que era el viceministro, este ultraliberal que lanzó los lineamientos del plan económico que después pondría en marcha plenamente Martínez de Hoz el 24 de marzo del año siguiente, 1976. Rodrigo había asumido 2 días antes de anunciar las medidas y duró 1 mes y medio en el cargo. El cerebro en las sombras, que casi nadie se acuerda de él, pero es el nombre clave que une todas las piezas, Ricardo Zin, era el secretario de Programación Económica de Celestino Rodrigo y verdadero intelectual, autor intelectual del Rodrigazo. Era un economista profundamente neoliberal. Zin diseñó el plan no para combatir la inflación, sino para que los grandes grupos económicos concentrados licuaran deudas en pesos y para quebrar el poder del salario de los trabajadores. La frase de cabecera pasó a la posteridad y la usó la dictadura y también obviamente los voceros, como sucede ahora, ¿no? Achicar el Estado para agrandar la nación. La caída de Rodrigo

0: como uno de sus principales asesores y artífices del plan de entidades financieras a Ricardo Zin. Lo que el Rodrigazo ensayó en Democracia a base de shock, Martínez de Hoz lo consolidará en la dictadura, basándose en mecanismos de terrorismo de Estado, abriendo paso a la timba financiera, a la deuda externa y a la desindustrialización. Este plan económico que en este momento vivimos los argentinos tiene las mismas características del que puso en marcha el Rodrigazo, inspirado por Zin y después consolidado con José Alfredo Martínez de Hoz. Vale la pena tener presente esto porque ese fue el primer ensayo cruento, doloroso, neoliberal en la República Argentina y, bueno, parece que este cuarto experimento, a pesar de que algunas generaciones vivimos los tres anteriores, caímos otra vez o cayeron los que votaron este modelo en el mismo error o, como se dice, tropezar con la misma piedra. Vamos a ir cerrando el tema que recuerda los 4 de junio con la sanción de la Ley de Obediencia Debida en el año 87. La norma es la respuesta del gobierno de Alfonsín al alzamiento de Semana Santa, los Carapintadas, redactado por el secretario de Justicia Hidler Tonelli, y la ley amplía el alcance de otra preexistente, que fue la del punto final respecto de los crímenes de la dictadura, que fueron después obviamente derogadas durante la gestión de Néstor Kirchner y permitió avanzar en los juicios a los responsables del genocidio en la República Argentina. Bueno, cargado el 4 de junio, cargado para la memoria también, pero vale la pena recordar el shock del Rodrigazo, 61% de devaluación del peso frente al dólar, una inflación, un tarifazo a los combustibles del 180%, el transporte aumentó un 120%, el tope de 46% de los aumentos salariales. Bueno, todo esto ocurrió un día como hoy, 4 de junio, bueno, para tenerlo presente, ¿no? En fin, 3:46 minutos antes de seguir con algo más de música, vamos a estar con los tanguitos de Malena en un rato. Dice, buen día Mario, hoy continúa el juicio de Clara Batán y David Niven, el bochorno, abrazo Bocha. Dice, no sé quiénes son estos, pero no, si se refiere a Cuadernos, no es hoy, ¿eh? Fue suspendido el martes, no sé cuándo sigue. Bien, otro mensaje de Paola, una gran compañía de tu programa, me dice, y antes Marita Monteleone será recordada con cariño y respeto por su talento. Qué gran lindo recuerdo has traído, Mario, desde el jingle del Pato Carreta hasta su voz en los avisos de Entel, has hecho valer mi medio siglo. Bueno, muchas gracias. Estamos con el Pulpo, Juan Carlos Petrocelli, nos queremos sentir acompañados, así que bienvenidos, ¿no? ¿Qué pasa con la radio? Se mezcla todo. Dice, bueno, a mí se me escapó un tramito que estaba escuchando de Marita Monteleone cuando tenía que salir al aire contando otra cosa. No se enojen, muchachos, estamos acá despiertos, a veces no tanto, así que hasta las 5 de la mañana seguimos con Tarde o Temprano.
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Bueno, muy bien, 3:52 minutos en la República Argentina. Vamos repasando noticias, pero también vamos echando con un poco de memoria, homenaje, recuerdo, y la participación de los oyentes a través del 11-7000-0750, oyentes y oyentas, iba a decir eso, se me escapó la A. Buen día, Mario, soy Quique de San Miguel, es la primera vez que le envío un mensaje. Mi pregunta es, ¿qué fue de la ley de medios? Bueno, pasó tanto tiempo, ¿no? La ley de medios, bueno, apenas pisó la Casa Rosada y usando la lapicera de los decretos de necesidad y urgencia, Macri firmó un DNU, un decreto de necesidad y urgencia, que disolvió la Autoridad Federal de Servicios de Comunicación Audiovisual, borró el artículo que hablaba de la adecuación forzosa, antimonopólico, derogó el artículo que castigaba la concentración de medios y le sacó el negocio del cable a las regulaciones de la ley. Es decir que en un DNU, aquel debate que había nacido desde los 21 puntos de la coalición para una comunicación democrática, se transformó en una herramienta clave para que la concentración de los grandes grupos se consolidara. La historia la podemos explicar con detalle, pero será muy largo hacerlo hoy. De todas maneras, cuando uno mira el paso del tiempo y la evolución de la tecnología, a poco de andar, ya la legislación quedaba anticuada, porque bueno, el avance de las tecnologías y los medios de comunicación, sobre todo el sector de la digitalización, no estaba contemplado y tampoco había llegado al extremo tal de tener tanto peso, ¿no? Hubo una ley sobre la Argentina digital que también quedó cortita y que Macri terminó de romper, ¿no? Quiero responder breve porque tengo mucho dato de esto, pero me parece que no vale la pena extendernos tanto y tenemos los tangos. 4 de junio de 1915 nació en Palermo Domingo Serafín Federico, bandoneonista destacado, compositor, director, recordado por varias obras. El hombre vivió muchos años en la ciudad de Rosario y uno de sus temas más conocidos es Al compás del corazón, algunos le dicen Late un corazón, que canta Raúl Verón con la orquesta de Miguel Caló.

Bueno, Domingo Federico en 1941 compuso Yo soy el tango, con letra de Homero Expósito, que fue la primera grabación de Troilo con el cantor Francisco Fiorentino. Anduvo por las radios, como pasaba en la época histórica gloriosa de la radio con música en vivo, y fue el creador de la Orquesta Juvenil de Tango de la Universidad Nacional de Rosario, que hoy lleva su nombre, que fue creada por Domingo Federico en 1994 como director y fundador. Antes de esta última experiencia orquestal, había realizado 45 giras por la Argentina y países latinoamericanos, y escuchen bien, 120 recitales en Japón, 120 actuaciones en Japón, primero como bandoneonista de la Orquesta de Canaro y luego al frente del quinteto a lo Pirincho. Y uno de sus tangos más famosos, con el cual nos despedimos de este recuerdo de la mano de Malena, es Saludos.

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0: 4 de la mañana, 2 minutos en la República Argentina, 14 grados, 7 décimas la temperatura, 82% la humedad. Vamos a repasar los temas más importantes a nuestro juicio a esta hora del arranque del 4 de junio. Ni una menos movilizó junto a miles de mujeres en todo el país, reuniendo en distintas ciudades por Agostina y por todas la demanda. Las feministas exigieron justicia, donde sigue muriendo una mujer cada 30 horas en manos de la violencia machista. La abuela de Agostina Vega, presente en la marcha en Córdoba, remarcó que a su nieta la siguen matando y subrayó la inoperancia de la policía. Escuchemos lo que decía la señora.
1: A mi nieta, ese hijo de puta, ya la había matado, pero que la encontraran ese mismo día en la dirección que nosotros dimos, hubiera sido distinto, no nos hubieran torturado todos estos días que nos torturaron, porque fue una tortura y sigue siendo una tortura, porque a mi nieta la siguen matando. Y a mi hija, están encarnizados con mi hija. Mi hija es víctima igual que su hija. Melissa sigue sedada, Melissa. Ella sabe que su hija ya no va a estar, pero ella todavía no toma conciencia de eso, porque está muy mal psicológicamente, está muy mal.
2: El hijo de enfermo proporcionaron la dirección. ¿Cuándo la dieron?
1: Cuando habló el remisero.
3: Dijo
1: a las 5:30 de la tarde.
4: ¿Por qué piensan entonces que la justicia no fue en ese momento
1: detenida? Porque las personas que estaban en ese lugar no nos dieron importancia. Mi hija fue a denunciar la pérdida de su hija, que había desaparecido, y nadie le dio bolilla. No la escucharon.
0: En la causa propiamente dicha, que amplió un poco el peso de la marcha de ayer, es decir, el asesinato de Agostina Vega, hubo nuevos allanamientos en la casa de Barrelier, y tras ese operativo el Ministerio Público Fiscal se llevó un colchón y bolsas para incorporar a la investigación. Habló ayer también en el marco de la marcha la madre de Kiara Páez, el caso de femicidio que puso en marcha Ni Una Menos, el primer Ni Una Menos. Verónica Camargo pidió que no se bajen los brazos, esto decía.
5: Los reclamos que son importantes, pero no sé, a mí lo que me afecta, por supuesto, es la figura que existe, la figura del femicidio. Es lo terrible, como ha hecho tantas cosas, que no podemos, porque la violencia existe, los femicidios existen. Entonces no podemos negar estas situaciones, son realidades concretas, hechos concretos. No podemos, en vez de buscar cómo proteger cada vez más a las mujeres, buscamos hacer leyes para que les asustan y tengan más miedo de denunciar, como estas cuestiones de la falsa denuncia. Me parece que tenemos que pensar un poquito más. Puede haber casos de denuncia, no lo niego, pero que la mayoría de las mujeres, un hecho real y concreto, es así. Pero si tienen miedo y siguen pensando que las van a cuestionar, que van a ayudar más de ellos, y no vamos a terminar con todo esto de violencia.
0: Hay que decir que después de ese encuentro multitudinario en la zona de Congreso, muchas de esas mujeres caminaron hasta San José 1111 para denunciar la persecución judicial y la violencia de género que sufre la expresidenta Cristina Fernández de Kirchner, que está cerca de cumplir un año ya de prisión domiciliaria con condiciones que ni los genocidas soportan. Ella salió y saludó desde el balcón a la militancia que pidió por su liberación. En el marco de la investigación judicial siguen las consecuencias de la causa de corrupción de Manuel Adorni. Una consultora, Praxis, reveló que el caso por enriquecimiento ilícito del vocero impacta en quienes acompañaron a Milei por su discurso contra la casta y en quienes esperaban una mejora económica, a pesar de que se conserva el respaldo entre los sectores ultraderechistas a la gestión de Javier Milei. Adorni, mientras tanto, parece que tiene miedo a renunciar. Desde el entorno del jefe de gabinete trascendió que el funcionario repite que afuera sería peor y que por ese motivo no deja su cargo, que además teme que los hermanos Milei lo dejen sin protección. Dicen que ayer le entregó un montón de información de billeteras virtuales al juez Lijo y esto también podría complicar la situación interna y también la situación del propio Javier Milei y su hermana con el tema Libra. Vamos a señalar otro tema que tiene que ver con la negligencia de las empresas que vienen a explotar los recursos y que dejan el estado de abandono y precariedad. Hay una iniciativa de un proyecto para que las petroleras se hagan cargo de los pozos abandonados. Lo propuso José Glinsky, diputado de Unión por la Patria, reclamando que los privados no se lleven la riqueza y dejen los problemas en la Argentina, en estos términos.
3: No puede ser que alguien venga a explotar nuestros recursos y a mitad de camino se vaya. O sea, se llevan la renta, pero socializan el pasivo. O sea, se llevan la riqueza, pero nos dejan el problema. Y eso no puede ser. Y además, en este contexto donde no hay laburo, si nosotros nos ponemos firmes como comunidad y le exigimos a YPF que haga lo que tenga que hacer, por más que hayan firmado algunos acuerdos absolutamente inconstitucionales, vamos a poder también ofrecerle laburo y trabajo a nuestra gente.
0: Vamos por otros temas. Ayer finalmente apareció una fotografía para tratar de disimular la interna, cosa que me parece que no se consigue, tomando en cuenta que Karina Milei y Patricia Bullrich se reunieron en la Casa Rosada con la idea de enviar un mensaje de concordia interna. Para muchos libertarios, la relación, sin embargo, está rota. Fue una puesta en escena con un mensaje hacia el afuera más que para adentro. Recordemos que hubo foto y sonrisas, pero las diferencias persisten. Y está el marco del envío de los pliegos para la designación de jueces que ayer Milei defendió en el caso de la doctora Micheli, la que quieren convocar para ser jueza federal en la ciudad de La Plata, diciendo Milei que así es la Constitución y respaldando la idea de su gobierno que fue rechazada justamente por Patricia Bullrich. Hoy el Senado trata estas leyes, una de ellas de flagrante entrega, la de la propiedad privada. La Cámara Alta va a tratar la eliminación de límites para la compra de tierras por parte de extranjeros y el temario que tiene previsto el Senado para hoy incluye debatir el proyecto de pago a los fondos buitres y 50 pliegos de la justicia donde no está el de la jueza platense. La producción automotriz, otra caída libre. En mayo, la Asociación de Fábricas de Automotores informó que el ensamblaje fue de 37.000 unidades en mayo, marcando un retroceso del 20% sobre 2026 y acumulando una caída interanual de más del 21%. Continúa el segundo día de paro en las universidades nacionales, luego de que el gobierno condicionara a otorgar un aumento salarial y siga sin incumplir la ley de financiamiento educativo. Se prepara para la semana que viene otra perspectiva de conflicto por parte de los sectores docentes. Y vamos a ir cerrando recordando que la Argentina sigue preparándose en Kansas. Va a jugar el próximo sábado 6, pasado mañana, en la ciudad de Kansas frente al seleccionado de Honduras. Y ya tiene Scaloni la recuperación poco a poco y parcial de aquellos que llegaron algo lesionados al punto de partida de la Copa del Mundo, que tiene a la Argentina debutando el día 16 de junio frente a Argelia, que ayer le ganó a Países Bajos, ex Holanda, 1-0, jugando en la ciudad de Rotterdam. 14.7 la temperatura, 82% la humedad y la máxima para hoy 17 grados. 4:10 minutos en la República Argentina.
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0: 4:17 minutos, el grito federal de ni una menos en las portadas de todos los medios, sobre todo los digitales en el día de hoy, en las principales plazas del país y en el Congreso de la Nación. Es la foto de la mayoría de los portales. También aparece esta situación que adelantaba hace algunos minutos, el tema de la desregulación del transporte y la interna por la verificación técnica vehicular en el orden nacional, donde la letra chica de la última medida del Ministerio de Desregulación de Sturzenegger aparecen estas contradicciones mientras se festeja la eliminación de la burocracia por parte del oficialismo al quitar la obligatoriedad de la revisión técnica obligatoria a nivel federal. Los medios están advirtiendo, sobre todo en la provincia de Buenos Aires, la confusión que esto genera y la declaración del caso de la ciudad también de Buenos Aires, como en la provincia, saliendo al cruce de la nueva BTV, aclarando que en el caso de la provincia sigue siendo obligatorio hacerla en las plantas oficiales. El ministro de Transporte, Martín Marinucci, cuestionó la habilitación de talleres por parte de la Nación y aclaró eso, que sigue siendo obligatorio en la provincia de Buenos Aires. Hay que decir que las rutas abandonadas, hay que sumar que cualquiera en un taller privado pueda resolver esa verificación, continúa siendo una invitación al accidente y al riesgo de vida. Marinucci ratificó la decisión de la provincia de mantener los estándares de control vigentes para garantizar la seguridad vial y consideró que la BTV constituye una herramienta fundamental para la prevención de siniestros viales y advirtió sobre los riesgos de flexibilizar controles sin establecer mecanismos claros de fiscalización. Lo cierto que a mi juicio está un poquito cara la BTV, pero yo creo que está bien que haya este tipo de controles y que circulen los vehículos con el control y con las características habituales, recordando que en la provincia de Buenos Aires el nivel de alcohol es cero para aquellos que manejan, a diferencia de lo que sucede, por ejemplo, en la ciudad autónoma de Buenos Aires. Hay un debate abierto allí. La decisión del gobierno nacional de Sturzenegger es que cualquier taller puede sumarse a hacer una verificación que carece, obviamente, de los requerimientos que tiene la verificación técnica vehicular hasta el momento, ¿no? Veremos qué sucede con esto, pero queda claro que los vehículos radicados en la provincia de Buenos Aires van a seguir con la obligación de hacer la BTV. Mario, muy bueno el recuerdo de Marita Monteleón, exquisita voz y excelente la información y la música que pone con el pulpo, dice Carlos de Monte Grande. Y Enrique dice, gracias por difundir una canción, amigos, lo escucharon, y también el mensaje, escuché el tema tuyo, La Tempranera, en las 7:50 AM hace un rato, dice este mensaje. Bueno, vamos avanzando, estamos en el 11-7000-0750. En el marco de la información general, creo que vale la pena recordar que la pelea por el presupuesto de la educación pública sigue sumando distintos capítulos en la política y también en las universidades. Hay una réplica de un masivo documento firmado por artistas, científicos e intelectuales en apoyo a la universidad pública, luego de que el gobierno cuestionara planes de estudio y financiamiento. Estoy hablando de la Universidad Nacional de las Artes, la UNA. Se advierte que este conflicto va a recrudecer la semana que viene con el paro nacional docente que ha sido ratificado. Y por último, ya que estamos recorriendo portales digitales, en las secciones internacionales el protagonismo es de Vladimir Putin. El presidente ruso dice que sus declaraciones, o los portales mejor dicho, dicen que las declaraciones de Vladimir Putin en el Foro Económico Internacional, que tiene como escenario un discurso duro frente a Occidente, advirtiendo por el envío de armamentos de alta precisión a Ucrania, afirmando que Moscú podría suministrar armas similares a otras regiones del mundo para atacar objetivos occidentales si se cruzan las líneas rojas, ¿no? El planeta está encendido y la verdad que el panorama es complejo. Y no sé cómo está el ánimo mundialista en la calle, mucha publicidad en los medios, bueno, los equipos deportivos que van a hacer las transmisiones desde allá, las promociones. Lo cierto es que la llegada de la selección a Kansas y la preparación en escenarios de mucha temperatura, la concentración tiene las características de Qatar, que fue en diciembre, ¿se acuerdan? El Mundial del 22, para evitar el calor fuerte de junio, pero parece que la están pasando bastante caliente también allí en Kansas, el equipo de Scaloni, y bueno, lo sufrirán también los rivales. 4:23 en la República Argentina, 14:02, hasta las tapas de Pancho nos quedamos.
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0: Buenos días, buena madrugada. Soy Lautaro El Pantera, oyente, seguidor de ustedes. Gran programa de todas las madrugadas, acá del lado de La Plata. Así que, bueno, les mando un gran abrazo. Viva Perón. Y bueno, estamos siguiendo escuchando este gran programa. Lautaro El Pantera los saluda.
1: Gracias, querido amigo. Gracias a todas y todos por llegar allí. Pueden dejar el mensaje grabado 11-7000-0750 o escribir lo que quieran contarnos. En un ratito vamos a hablar de la causa Andis, el tema español, y otra cosa que tiene que ver con lo que decíamos antes con la BTV y el estado de las rutas, pero esta vez el riesgo de que haya otro tipo de siniestros por la situación de financiación y vaciamiento de la histórica vialidad en la República Argentina. Pero tenemos más amigos en el aire.
2: Un tramito que estaba escuchando de Marita Montelierne cuando tenía que salir.
0: Saludos grandes, escuchando.
2: O sea, no se enojen, muchachos.
0: Gracias por estar.
1: Bueno, muchas gracias. No sabemos quién es el amigo, pero gracias por acompañarnos. Se ve que estaba escuchando de fondo la radio, así que está muy bien, muy bien. Un dato muy interesante ayer, una foto política fuerte. En Corrientes, el gobernador de la provincia de Buenos Aires, Axel Kicillof, y el mandatario local, Juan Pablo Valdés, participaron ambos de una reunión. Fue recibido por el radical Valdés Kicillof para formar una serie de convenios de cooperación productiva y agropecuaria, una señal de articulación entre dos administraciones de distinto signo político, pero que comparten reclamos por una mayor defensa del federalismo, ¿no? Allí los ministros Bianco, Larroque, Alonso y Rodríguez llevaron también su presencia. Kicillof aprovechó para presentar su libro, pero la visita se produjo en momentos en que los gobernadores buscan fortalecer ámbitos de coordinación y diálogo más allá de las fronteras partidarias, porque los problemas son comunes y el que no lo quiere entender está, por el apoyo que le está dando al gobierno y sus iniciativas, está perdiendo, bueno, frente a los ciudadanos que lo pusieron en ese lugar y frente a la recuperación de las arcas provinciales allí caídas y el recorte que obviamente por situación de traslado directo tienen que aplicar en sus administraciones. Bueno, a la reunión de ayer deja una marca muy importante, más allá de que en el entorno de Kicillof sigan negando el fenómeno de la gira por candidatura, tiene un peso político realmente importante, ¿no? Bueno, muy bien, vamos a seguir 4:30 minutos en la República Argentina. Les decía, la BTV liberada para que cualquiera haga la revisión del vehículo, las rutas destratadas y vialidad absolutamente desfinanciada. El Sindicato de Trabajadores Viales y Afines apunta por el desguace de la red vial y denuncia que el deterioro de la red vial federal impulsado por el Gobierno Nacional incrementa riesgos de siniestros viales y sus consecuencias mortales para los usuarios. No es joda esto. Los trabajadores agremiados en el área de vialidad, trabajadores viales y afines de la República Argentina, que conduce Graciela Leña, lanzó esta advertencia. Lo están viendo de cerca, son trabajadores que además han tenido el dolor de tener pérdidas de compañeros de trabajo, han denunciado que se encuentra la situación en estado muy delicado en rutas nacionales argentinas. No hay un solo día donde alguien no haga un posteo, ponga un video sobre las condiciones de circulación en la ruta que le ha tocado estar, y es algo que realmente parece mentira, porque cuando se han entregado o se han privatizado algunas rutas, lo que han hecho fue clavar el peaje, recaudar, pero no empezar a preocuparse por el estado de bacheos enormes, gente que se acuesta en el medio del pozo mostrando el tamaño para señalar el riesgo que se corre allí, no solamente técnico, mecánico, sino de la vida de las personas, ¿no? Sobre esto tampoco hay mucho que ver en los medios hegemónicos, pero es una realidad que viven los transportistas, los pasajeros, del transporte de personas, en fin, un tema que cada vez está más dejado de lado por el gobierno. Y además están rechazando los trabajadores viales la utilización política de vialidad con la complicidad de funcionarios, legisladores nacionales y algunos gobernadores. 4:32 minutos, tenemos tiempo para seguir recibiéndolos en el 11-7000-0750 hasta las 5 de la mañana.
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0: Aquí seguimos, 4:37 minutos, 14 grados 5 décimas la temperatura, 86% la humedad. Si te estás levantando, buen tiempo, el cielo ligeramente nublado, máxima de 17 grados para el día de hoy. Recién se anuncia algo de lluvia para el fin de semana, sábado a la noche y aparentemente todo el día domingo. Mientras tanto, hoy y mañana viernes va a haber también una máxima cálida de 19 grados, al menos en el ámbito de la capital federal y Gran Buenos Aires. Un capítulo nuevo en la causa ANDIS, la Agencia Nacional de Discapacidad, que investiga hechos de corrupción, tráfico de influencias. Bueno, está Diego Españolo ahí, que fue el director de la ANDIS, el hombre de los audios de Karina se queda con el 3% y la mala en coche. Bueno, hay un giro ahí en la situación judicial, porque de su defensa se rechaza formalmente que se someta Español a una pericia oficial de cotejo de voz, y quiere la justicia contrastar cómo habla Español con los audios de las escuchas telefónicas que aparecen en el expediente. Desde el entorno de Español sostienen que los audios no son auténticos, que fueron producto de una manipulación digital mediante herramientas de inteligencia artificial. Dicen que se habría utilizado tecnología de clonación de voz, pero lo concreto es que el argumento de la defensa tiene una interrogante para los investigadores, porque si las escuchas fueron efectivamente adulteradas mediante la inteligencia artificial, la prueba y el análisis que compara las frecuencias naturales de la voz con los archivos cuestionados sería el mecanismo más directo para demostrar el fraude tecnológico. ¿Qué quiere decir esto? Bueno, que el funcionario debería registrar su voz bajo las mismas condiciones controladas de laboratorio, como si estuviera hablando por el teléfono celular, pero al negarse a registrar su voz bajo condiciones controladas, no solo está dilatando los plazos procesales, sino que siembra dudas sobre la consistencia de lo que es su propia coartada, ¿no? La estrategia está aprovechando algunas zonas grises del derecho penal frente, obviamente, al avance de la tecnología. La historia señala que viene también lento este procedimiento, pero vamos a ver qué es lo que sucede cuando el juez de la causa, analice los pasos a seguir. No está obligado Españolo a declarar contra sí mismo, pero sí podría prestarse a la muestra de su voz para poder hacer el cotejo y corroborar que si lo que dice es cierto, sea cierto, ¿no? Incluso el caso Españolo se instala en el centro de un debate que también tenemos que ver con la legislación en la República Argentina sobre las valideces de las pruebas digitales, la valoración, los límites de la estrategia política cuando se exigen respuestas claras y algún tipo de reglamentación o regulación de cómo se trabaja, por supuesto para eso hace falta recursos, guita, para poder cotejar lo que hoy por hoy se puede desarrollar a través de la inteligencia artificial, ni más ni menos, ¿no? Así que ese es un caso de corrupción. Otro caso de corrupción que tiene directa relación con el gobierno es la detención de Facundo Leal, este hombre que fue encontrado con más de 2 millones de dólares en efectivo y drogas. Uno de los que sigue la causa con mayor atención, dicen los colegas, es Juan Paso, un ex funcionario clave de Toto Caputo, que además fue uno de los padrinos de Leal en el gobierno libertario. Este muchacho fue presidente de ARSAT en Buenos Aires y Mendoza. Tiene dos propiedades donde se encontraron, bueno, ketamina, cocaína, éxtasis, 2,5 millones de dólares, equipos de espionaje y demás. Leal y su caída despertaron sospechas. También es sospechoso cómo ha seguido de una administración a otra, porque fue funcionario de Alberto Fernández y luego de Milei, y parece que Juan Paso ha sido el padrino para que este muchacho forme parte de La Libertad Avanza. La caída de Leal despertó también sospechas, porque creen que no fue tan leal como su apellido, y se quedó con algo que no era de él, manteniendo una muy buena relación con Leonardo Scaturiche, que es el dueño de Flybondi. Dicho sea de paso, en algún momento hablaremos de esta compañía que parece que se queda con un solo avión y tiene 2.500 vuelos fracasados. Pero este caso de Leal, que llegó al Ministerio y a la organización lo tuvo como titular, llegó, bueno, obviamente de la mano de Juan Paso, quien a su vez llegó de la mano de Caputo, conocidos todos de un country donde viven, y lo eligió Caputo para la superintendencia de seguros durante la presidencia de Macri. En fin, hay una runfla allí que también tiene otro caso resonante donde uno rasca un poquito y ve que en este gobierno de La Libertad Avanza la casta no solamente no fue eliminada, sino que fue enriquecida con estos muchachos que paradójicamente también se enriquecieron. Y vayan a saber uno, si no está también aquella recordada frase, si robaron o no para la corona. 4:43 minutos, a las 5 llega Pancho con las tapas. Seguimos repasando la madrugada con todos ustedes, agradeciendo los mensajes al 11-7000-0750.
1: Buen día, habla Carlos de Boedo, ¿qué tal? ¿Cómo va todo? Excelente la actitud de Axel de ir a Corrientes a reunirse con el gobernador de Corrientes, firmar esos convenios, y está demostrando que realmente tiene vocación de poder. Y lo importante es que, aparte de tener vocación de poder, tenga la voluntad política de revertir todas las medidas antipopulares, antinacionales y proimperialistas de este gobierno entreguista. Un abrazo, Carlos de Boedo.
0: Bueno, muchas gracias, Carlos. También dice, tengan buenos días, Mario Grisetti. Hoy Grisetti no está, está Petrocelli. Emanuel va a estar la semana que viene de vuelta. Estuvo un ratito ayer con nosotros. Muchas gracias a ustedes y los oyentes que pueden expresarse. Bendiciones de Fortaleza, dice Anastasia, a las 4:44 minutos. Tenemos más margen para poner un poquito de música y quedarán...

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11 minutos para las 5 de la mañana en la República Argentina. Nos sorprendíamos con la lectura esta semana del nombramiento de una nueva prefecta, que en el caso del Vaticano es el cargo de ministro de comunicación del Vaticano, una mujer, una decisión del Papa, una mexicana llamada María Montserrat Alvarado, hasta la fecha presidenta y directora de operaciones de EWTN News, que va a asumir el 1 de noviembre sustituyendo a Paolo Ruffini. Es un cargo que dura 5 años,

El Ministerio de Comunicaciones del Vaticano incluye, entre otros, a Radio Vaticano, el Observatorio Romano, la Agencia de Noticias del Vaticano, la Casa Editorial e Imprenta del Vaticano, la Filmoteca y la Oficina de Prensa de la Santa Sede. Bueno, llamó la atención la condición de mujer, un nombramiento que Prevost parece iba a dar una señal de seguir esa prédica de Francisco cuando Bergoglio señalaba que hay que modificar un poco el sistema de comunicación de la Iglesia. Entonces creó este ministerio, pero lo cierto es que cuando uno revisa la historia de esta mujer, que es la segunda mujer en ocupar un puesto históricamente reservado a cardenales, podría ser una iniciativa que continuara las políticas del antecesor. Ahora sucede que Alvarado fue la máxima responsable del conglomerado de medios norteamericanos al que Francisco llegó a calificar como obra del diablo. Durante el año 2021, en una reunión con jesuitas en Eslovaquia, Bergoglio señalaba que hay una gran cadena de televisión católica que habla continuamente mal del Papa. Puede que yo personalmente me merezca esos ataques e insultos, porque soy un pecador, pero la Iglesia no se merece esto. El nombramiento de esta mujer por parte del Papa León XIV parece un guiño, una suerte de mano tendida para recuperar a los grupos más conservadores, y ha provocado consternación en sectores más progresistas de la comunicación vaticana, que temen que este grupo de comunicación cope a partir de ahora los centros de poder comunicativo de la Santa Sede. Su portal, el diario AR, agrega que Alvarado es un caso aún más grave, ya que aparece como miembro del Acton Institute, uno de los principales generadores de ideas y referente ideológico del ultraconservadurismo norteamericano, directamente vinculado al grupo MAGA, ese que está pegadito al impresentable Donald Trump, ¿no? Una mujer con mucha formación, de origen mexicano, que se preparó en los Estados Unidos y que ahora va a hacerse cargo de la comunicación del Vaticano. Veremos cuáles son las modificaciones y si ese giro a la derecha se pone de manifiesto también en la comunicación, nada más ni nada menos que del Papa, ¿eh? Bueno, estamos cerca de las 5 de la mañana, faltan 8 minutos, tenemos algún que otro amigo que nos deja el presente. Gran programa, muy bien redactado. Lautaro el Pantera lo saluda, gracias. Redactado poco, ¿no? Estamos más o menos charlando qué es lo que queremos, salir un poco de los textos rígidos e intercambiar con todos los amigos y las amigas que nos ayudan con el presente a seguir recorriendo este tramo, este puente tan raro que tiene la madrugada entre Alejandro Dolina y las tapas de Pancho, que llegan en algunos minutos nada más. Es 7 minutos para las 5, 14 grados 2 la temperatura en la ciudad de Buenos Aires y la humedad 86%. Seguimos despachando noticias. Nos quedan pendientes algunos temitas que dinámicamente a veces se nos van escapando, pero queremos recordar esos en este tramo final, porque ampliando lo que señala hoy el portal La Política Online, aparentemente el jefe de gabinete, Manuel Adorni, le acercó al fiscal Policita una lista de billeteras electrónicas antes y después de la Cristo estafa con Libra, una lista de billeteras virtuales para justificar su crecimiento patrimonial que podría llegar a complicar a Milei en el caso Libra. Según anticiparon algunas fuentes cercanas a la causa, el jefe de gabinete presentó una lista de billeteras que tenía antes y otras que abrió después de la Cristo estafa en febrero pasado para justificar ese movimiento notable de guita que ha hecho este hombre en la compra de propiedades, en los viajes y demás. El juzgado de Ariel Lijo parece que recibió este material. El caso Libra lo tiene en su poder el juez Marcelo Martínez de Giorgi, que es muy cercano al Lijo, y vamos a ver qué sucede con esta información,
porque podrían llegar a aparecer puntos de contacto entre una y otra investigación, la de la causa Libra y el material que dice presentó Adorni, que se niega a salir del circuito gubernamental temiendo una situación complicada fuera del poder. En el gobierno se comenta desde el comienzo, desde la situación que arrancó con la escandalosa cuestión patrimonial de Adorni, que los hermanos Milei no lo entregan al tipo porque conoce el detalle y los costados más escabrosos del caso Libra, porque fue parte, cosa que vienen diciendo los investigadores y algunos colegas que están muy cerca del tema en tribunales desde el comienzo mismo de las investigaciones. El entorno del vocero ha dado a conocer el temor de este hombre de abandonar el cargo, pero obviamente es potestad del presidente darle una patada como corresponde y rajarlo, ¿no? Lo cierto es que Adorni aparece como uno de los invitados al famoso Tech Forum del año 2024, donde se gestó el lanzamiento de Libra, y además iba a ser figura estelar de la frustrada edición 2025 de ese escenario. Pegarme a mí es lastimarlo a él, dijo Adorni sobre Milei el mes pasado, en un mensaje que ahora parece tener un poco más de sentido, y aquella frase de que afuera es peor parece también marcar el grado de gravedad que sustenta ya no la capacidad de compra o de poder adquisitivo de Adorni, sino un entramado un poquito más complicado que tiene en cuenta el rol de los hermanos presidenciales, ¿no? Ese creo que es el panorama que se viene en este caso. Muchos esperaban que antes de el fin de semana aparezca la declaración jurada. Parece que obviamente esto no va a suceder, y después de todo, si la declaración jurada se completa y aparece justificando, por lo menos en dando a conocer ese sinnúmero de propiedades y recursos, la justicia obviamente no se va a quedar con la declaración jurada y va a tener que seguir indagando para preguntarse de dónde sacó esta guita para tener lo que dice tener en el informe que se hace habitualmente como persona políticamente expuesta ante la Oficina Anticorrupción, ¿no? A propósito de la Oficina Anticorrupción, hay una iniciativa que tiene origen en uno de los diputados de la provincia de Buenos Aires, que procura cambiar el mecanismo de seguimiento de la Oficina Anticorrupción por otro, que coordine un poco más distintas áreas y determine un mecanismo un poco más sólido para que haya un organismo más independiente. Es una iniciativa del diputado Sebastián Galmarini, que propone un ente autónomo bajo el Congreso con control opositor para auditar no solamente a los funcionarios del Poder Ejecutivo, sino a los tres poderes del Estado, y transparentar los activos digitales. Una ley de integridad y ética pública para reemplazar a la Oficina Anticorrupción, que como vemos es bastante manipulable. Recordemos en el caso de Macri con Laura Alonso, y acá con la posibilidad de extender 2 meses más el tiempo de presentación de declaraciones juradas. Así que el proyecto tiene un alcance para el Poder Ejecutivo, Legislativo, Poder Judicial de la Nación y Ministerio Público, las declaraciones juradas en la era digital, en el contenido y la presentación, y la lucha también contra el nepotismo, prohibiendo la designación de cónyuges, convivientes, parientes, en fin. No lo que pasa hoy, donde hay, por ejemplo, 17 integrantes de la familia Menem en el Estado, ese Estado que el mismo gobierno intenta destruir. Algo para seguir explicándonos y avanzando en los próximos días, sin duda alguna. Pero ha llegado la hora de la despedida. 14 grados 5 décimas la temperatura en Buenos Aires. Arranque en el día con fuerza, 86% la humedad, 17 grados de máxima. Lluvias recién para el fin de semana, dice el Servicio Meteorológico Nacional. Ya vienen las tapas de Pancho, así que le doy de gran abrazo al Pulpo, a Juan Carlos Petrocelli. Le agradezco por el trabajo informativo a Verónica Díaz. Y los invito mañana, viernes 5 de junio,
para encontrarnos aquí, porque algo tenemos que contar tarde o temprano. Gracias.

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Buen día. Otra vez por aquí. Esta vez de jueves, con pincha de jueves, pensamientos de jueves y tapas de jueves. 4 de junio del año que usted conoce. 5:03 en el reloj, 14:05 en el termómetro. Todas verdades. En instante agárrense de las cenes porque vienen las portadas de los 8 diarios 8 de mayor circulación en esta ciudad. Bizcocho.

0: Gracias, Pulpo. 14.5, decíamos, o decía, la temperatura. Hoy se espera una máxima de 19 grados. El resto iremos viendo. Iremos viendo. Bueno, aquí están las portadas desesperantes, como siempre, confusas, atentos a esa marcación permanente que hacemos de ellas. Acá vamos, acá vamos. VAE, en riguroso orden alfabético, abre este listado que comprueba esta tesis propia de la jibarización del pensamiento contemporáneo y el raquitismo de la filosofía. La Nación redujo un 44% las transferencias no automáticas a provincias. ¿Cómo? Que la Nación, el gobierno nacional, redujo un 44% las transferencias no automáticas a provincias. El gobierno no distribuyó ATN durante el último mes y profundizó el ajuste sobre las jurisdicciones. Piruetas de la pluma, ¿no? Profundizó el ajuste sobre las jurisdicciones. Bien, hay una cortita puesta en tapa de VAE, que dice: la OCDE recortó la previsión de crecimiento en Argentina. Y sí, no tuvo más remedio que aflojar el piolín porque coleaba demasiado. La remota frase, aflojale que colea. Che, es sorprendente lo de Adorni, ¿no? Va, al menos a mí me sorprende. Uno no puede estar sorprendiéndose todo el tiempo porque sería un idiota. Pero esta me sorprende la desaparición de Adorni de los diarios. No se alegre. La desaparición de Manuel Adorni de los diarios. Porque hace una semana venía con todo, venía hasta con hermano, en tapa de diario. Hoy desapareció. El que apareció fue un tal Leal, ex titular de Arsat, que no está en los diarios, pero, digamos, en este tema de esconder guita, es curioso, ¿no? Porque saltamos de los 240 mil dólares famosos de Adorni, recuerda esa cifra, la cascada, se olvidó. No, bien, eran 240 mil dólares. Lo de este tipo, Leal, ex titular de Arsat, son 2.400.000 dólares. O sea, tienen una fijación con esto de los 240, pero van increyendo, digamos, porque lo de Manuel Adorni eran 240 mil dólares y lo de este niato son 2.400.000 dólares. El próximo será 24, no entiendo, la verdad. Yo soy de entender poco. Clarín, pirín, pim, pim. Clarín pone en tapa en su edición de hoy, repetimos, jueves 4 de junio. Pelea por los jueces. Mira vos. Nadie puede hacerse amigo, parece. Pelea por los jueces, dos puntos. Envía más pliegos y postergan el debate de casos polémicos. ¿Cuáles serán los casos polémicos? Me gustaría que me los comentaran para saber qué tienen de polémicos, ¿no? Y la bajada dice Bullrich, de pronto entre los jueces. Aparece Bullrich, dice Bullrich apareció con Karina para transmitir que la crisis fue superada. ¿Qué crisis? Bullrich apareció con Cristina para transmitir que la crisis fue superada. Yo vi otra que era así, de tipo desesperante. ¿Dónde vi esa tapa? Sí, tenía que ver con esto. No, La Nación era... No, bueno. Ya aparecerá que tiene que ver con este... con este subjetivo subtítulo que Clarín pone en portada, cuando dice Bullrich apareció, así como fue una epifanía, ¿no? Bullrich apareció con Karina para transmitir que la crisis fue superada. ¿Clarín habló en algún momento de crisis en su portada? No, ¿no? Bueno, repito título entonces, a tres columnas en su edición de hoy, repetimos jueves 4 de junio, pelea por los jueces, envían más pliegos y postergan el debate de casos polémicos. Y debajo este subtítulo, que lo pusieron ahí porque en algún lugar lo tenían que poner, que no tiene nada que ver con el título, y dice esto que nos llama la atención. Yo creo que hay gente que le llama poderosamente la atención. Bueno, a mí me llama la atención nomás. Bullrich apareció con Karina para transmitir que la crisis fue superada. El que no aparece... el que no aparece es Adorni, No, mis fuentes no han dado con él. Crónica pone en tapa marchas y dolor. Y la bajada dice miles de mujeres... y también hombres, ¿eh? No sé por qué pone miles de mujeres. Miles de mujeres se concentraron en el Congreso y en distintos puntos del país contra la violencia de género. Los reclamos se centraron en los femicidios de Agostina Vega, Dulce María Beatriz Candia y Noelia Romero, ocurridos en los últimos días. En Córdoba, dice Crónica, comenzó el velatorio de la adolescente de 14 años en una funeraria cercana a la vivienda de su familia materna. Fue allanada la casa de Barrelier y el lugar donde la lavaron y el lugar donde lavaron el 4K. No seguí tanto de cerca el tema. No sé qué tendrá que ver el lavado, el forcar. Bien, toso y vuelvo, estimado Pulpo. Muchas gracias.
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0: Bien, 5 y 16. 5 y 16. 14 grados 5 tengo yo. ¿Usted qué tiene, Lamas?
1: También tengo lo mismo, 14 grados 5 décimas la temperatura, el cielo algo nublado, humedad, y acá viene la frase célebre, 92%, elevadísima. Presión 1023 hectopascales, el viento oeste a 12 kilómetros por hora, la visibilidad 10 kilómetros. Y esperamos para este jueves 4 de junio una mínima de 14 grados, una máxima de 17.
0: Bien. ¿Todo bien?
1: Todo bien, aquí empezando el jueves, ya se está sintiendo el viernes, ¿eh? Ya estoy, usted sabe, el amor que le tengo al viernes.
0: Sentime una cosita.
1: A ver, sentime.
0: Bueno, basta. El cronista, tapa. Sí. Atención. La volanta dice... La expectativa oficial es conseguir un 70% más de divisas para reforzar las reservas. Repito, la expectativa oficial es conseguir un 70% más de divisas para reforzar las reservas. Es un número, ¿no? Lo que tiene que conseguir. Y el título dice, el Banco Central, y hay foto del Banco Central para que usted no se confunda, el Banco Central logró comprar en 100 días los 10.000 millones de dólares que se puso como meta para 2026. O sea que lo que se propuso como meta en 365 días lo acaba de conseguir en 100, un récord. Pero bueno, tenga usted presente que tanto el cronista como BAE son diarios de ciencias ocultas. Y bueno, esa es la definición que acá tenemos para estos títulos, ¿no? El organismo cumplió su objetivo el día que el tipo de cambio subió 0,8 y el dólar minorista avanzó hasta 1.460. En tres ruedas, el mayorista creció 2,2. Hay más demanda de cobertura. Uno necesita un asesor para entender algunos títulos, ¿no? El tipo le grita al mozo, che, Pepe, ¿viste que hay más demanda de cobertura? ¿Y qué le dice Pepe? Lo putea, sin ninguna duda que lo putea.

Silvio Vivente, tal cual. Bueno, este título galimatigoso. Es por Galimatías. Es un... no se entiende un poco, ¿no? Escuche, porque sí, es como que no paran estos pibes. Tienen una enjundia para, ¿no? Empiezan entendiéndose poco. El organismo cumplió del organismo, es el Banco Central, porque hay tantos organismos. Uno es un organismo. Y lo parece. Lo parece, no lo padece. Padece este tipo de organismos. El organismo cumplió su objetivo el día que el tipo de cambio subió 0,8% y el dólar minorista avanzó hasta 1.460. En tres ruedas, el mayorista creció 2,2. Hay más demanda de cobertura. Esa frase es... pero después sigue. Dice, el mercado financiero quedó más impactado por el frente externo. ¿Cuál será el frente interno? Los ADR argentinos cayeron hasta 6%. Acá parece que el agua se enturbia. El retroceso de los bonos, el agua se ensucia más. El retroceso de los bonos volvió a llevar el riesgo país al borde de los 500 puntos, que uno no sabe si estaba bien, mal, o muy bien o muy mal. Pero el título es ese. El Banco Central logró comprar en 100 días los 10.000 millones de dólares, que se puso como meta para 2026. Parece que todo funciona a la perfección. Dijimos BAE, dijimos Clarín y dijimos El Cronista. Si está Beethoven, Pulpo, decirle que de buena manera, no le diga, che, cabezón, decirle, Ludwig, por favor, al piano.

0: Bien. Tuve una alteración con la nación. Nación pone en tapa lo mismo. Alivio financiero. El Banco Central de la República Argentina ya compró más de 10.000 millones de dólares. ¿Qué de plata, no? Para las reservas. O sea, esa guita no existe. Con ese monto, dice Nación, lo mismo que el cronista, superó la meta que se había fijado como base para todo el año. Ahí está. Muchas gracias. Esa costumbre. De chico tengo la costumbre de irme de plano.
1: Ah, bueno.
0: Mamá me decía, nene, no te vayas de plano.
1: Sí. ¿Y usted hacía caso?
0: Yo sí.
1: Ah, bien.
0: Yo
1: obediente.
0: Soy una persona obediente.
1: Sí.
0: Bien, ese es el título de Nación. Nuevo disparate. Que comparten titular con BAE. Alivio financiero. El Banco Central de la República Argentina ya compró más de 10.000 millones de dólares para las reservas. Con ese monto superó la meta que se había fijado como base para todo el año. 5:24. Dijimos casi todo lo que teníamos. Nos falta Página, que es el diario de la casa, Popular y Olé. Vamos a Página, señora.
1: Vamos a Página, entonces, el título. Nuestras vidas no son descartables, así lo titula Página 2, una nota que tiene la firma de Dolores Curia, Euge Murillo y Camila Pace. Dice, cientos de miles desbordaron distintas ciudades de la Argentina al cumplirse 11 años de la primera marcha de Ni Una Menos, en reclamo de justicia y la denuncia por el desamparo del Estado ante los recientes femicidios de Agostina Vega, Dulce María, Beatriz Candia y Noelia Romero. Se coronaron con una multitud en Plaza del Congreso. Bueno, repito entonces, y la imagen de lo que sucedió ayer, gran parte de la marea feminista que se trasladó a San José 1111 también para denunciar la persecución judicial y la violencia de género contra Cristina Kirchner. Repito el título de Página 12, Nuestras vidas no son descartables.
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0: Bien, recordamos que hay paro nacional docente.
1: Docente y no docente, Pancho.
0: Universitario.
1: Así es.
0: Docente y no docente a nivel nacional. Porque en los diarios eso no aparece. Bien, 5 y 26. Nos recostamos en la portada de Popular del mismo día, ¿no? Jueves 4 de junio, 5 y 26. 14 grados 5 en el termómetro. La portada de Popular dice: masiva marcha por ni una menos con Agostina de símbolo. También hubo marcha de jubilados ayer.
1: Así es, la marcha comenzó muy temprano, a diferencia de todos los miércoles, que empieza alrededor de las 16 horas. Empezó aproximadamente a las 10 de la mañana, ya empezaron a hacerse presentes. Los estuvo acompañando el padre Paco, que salió por AM750 en el programa de Víctor Hugo. Bueno, y daba una descripción de lo que estaba sucediendo en el lugar. Eran alrededor, Pancho, no llegaban ni a 50 personas. Pero quienes estaban custodiando el Congreso superaban los 100. Y los perseguían y estaban ahí arengando para, como siempre, comenzar un conflicto que donde no lo hay, donde, bueno, están los jubilados tratando de impedir que se respeten sus derechos, ¿no?
0: Nada fácil.
1: Nada.
0: Bueno, masiva marcha por ni una menos con Agostina de símbolo, portada de Popular, 5 y 28. A 11 años de la histórica movilización que dio origen al movimiento Ni Una Menos, una multitud de personas marchó en todo el país para reclamar el fin de la violencia de género, exigir políticas públicas de prevención y pedir justicia por las víctimas de femicidios. Pero esta vez hubo un hombre que atravesó cada una de las columnas, pancartas y consignas. Agostina Vera, esta piba de 14 años. Y refiriéndose a Agostina Vega, Popular pone en tapa: familia de Agostina presentó prueba clave en la fiscalía. Y no dice cuál es la tapa, al menos. Todo el dolor en el velatorio. Y llegamos, en tiempo y forma, a despachar el último diario, que es el suplemento futbolero de Diario Clarín, titulado Olé. Y dice: Leo en foco, príncipe de Kansas, porque la selección está parando en Kansas, Kansas City, un temazo de los Beatles, Kansas City. Uh-huh. A Messi le otorgaron el premio Princesa de Asturias, no entiendo. A mí no me gustaría que me diesen el premio Princesa de Asturias.
1: ¿Por qué, Pancho?
0: Princesa de Asturias.
1: Sí.
0: A Messi le otorgaron el premio Princesa de Asturias, que entregan los Reyes de España, y él aceleró la puesta a punto para el Mundial. ¿Qué tendrá que ver una cosa con la otra, no? Le dijeron los Reyes: che, Messi, vení que te tenemos que entregar el premio. Y él se fue más rápido. Dijo: no, me tengo que ir a poner a punto para el Mundial. Ese es más o menos el diálogo.
1: Claro.
0: Bueno. Chicho Serna dice: el primer DT a buscar sería Guillermo, ex consejo y muy cercano a Riquelme. Anticipa perfil y nombres del reemplazo de Úbeda en Boca. O sea, volvería el mellizo a Boca, ¿no? La otra dice: River, El operativo limpieza empezó con Galopo. Qué mal lo dejan parado a Galopo, ¿no? Operativo limpieza. Central. Out Almirón. Chau Almirón.
1: Apa.
0: E irían por Pisi o el Vasco. Andás a ver quién es el Vasco.
1: Uf, hay tantos vascos. El Vasco de Mendiguren, sí. El Vasco de ex selección.
0: Estaba el Vasquito.
1: Claro.
0: Que era un vino muy rico.
1: Ah, no la tenías.
0: Sí, sí, sí.
1: Y bueno.
0: De litro, Papá tomaba de litro. Y después dice Racing, Nico 10 no llegará y ofrecieron a Bogvoda. Hay veces que...
1: Sí, es mejor parar, ¿no?
0: Sí, hay veces que este tema cansa. Con 2 minutos de retraso, presentamos aquí, en las tapas de Pancho, la discoteca del tumbado. Una joyita.
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0: Bien, 5:36 en el reloj, con J, 14 grados 4 décimas en el termómetro, sin J en este caso. Bien, Clarín dice, pelea por los jueces, envían más pliegos y postergan el debate de casos polémicos. Y después tira este naipe que confunde el juego, ¿no? Bullrich apareció con Karina para transmitir que la crisis fue superada. ¿Qué tendrá que ver los pliegos con esta crisis que aparentemente hubo, porque acá no nos enteramos, y fue superada? Bullrich aparte. El gobierno mandó al Senado una nueva tanda de 32 pliegos judiciales y hoy la Cámara Alta votará unas 50 postulaciones. ¡Tantas! Los casos polémicos, como el pliego de María Verónica Micheli, que es la cuñada de Alconada Mon, periodista de La Nación, que fue formalizada, se debatirá la semana próxima. Micheli fue recibida el martes por la vicepresidenta Victoria Villarruel. El retiro de su pliego había sido rechazado por Patricia Bullrich, que ayer se reunió con Karina Milei en su despacho en una foto para llevar calma a la interna. Calma la interna. El presidente defendió su facultad de retirar a candidatos a jueces. Y después tiene un subtítulo y dice, el camarista Maíquez, padre del ministro de Justicia, pide sancionar a los jueces que den información al periodismo. Al periodismo. ¿Qué le pasa a este tipo? Se le acabó la cinta, se le acabó la cuerda, está tomando la medicación equivocada. El camarista Maíquez, padre del ministro de Justicia, pide sancionar a los jueces que den información al periodismo. Bien. Hay llamadas.
1: Hay llamadas, así es, Pancho. Estamos atrasados con las llamadas, así que vamos a comenzar saludando, bueno, a Sergio de Quilmes.
0: No hay que atrasarse en nada.
1: No, no, por favor, mantengamos, no seamos morosos. Amorosos sí, pero morosos nunca,
0: bien,
1: jamás.
0: Bien.
1: Buenos días, dice Sergio de Quilmes. Qué orgullo ver a las mujeres argentinas ganando las calles, no solo en la ciudad de Buenos Aires, sino también en Córdoba y en todo el país. Los derechos se conquistan luchando, dice Sergio. ¿Quién más tenemos acá? Buen día, Nancy Pancho. Vamos, que ya es jueves, dice Carlinos de Pacheco. Y ayer nos preguntábamos, usted me preguntó a mí sobre si se esperaba la segunda temporada del Eternauta. Bueno, acá Carlino nos colabora diciendo que se está preparando la segunda temporada de El Eternauta por, bueno, la misma plataforma que venía produciendo. Bueno, muchas gracias a él. Susi también saludando, dice, buen día, digitalizados y o a pulso a todas las tapas. Bueno, muchísimas gracias a ella. También nos comparte una imagen, Alicia, en el día de ayer, dice, semaforazo de los jubilados en Avellaneda. Bueno, muchas gracias. Hola, buen día, querido Pancho. Walter de Rafael Calzada haciendo el aguante. Bueno, muchísimas gracias a él que nos saluda. ¿Qué más tenemos acá? Buen día, las tapas de Pancho. ¿Qué más nos dice? La mejor información en mi radio, las 7:50, dice José de Merlo. Buen día también, Pancho. El Banco Central ya compró 10 mil millones de dólares, 20 millones de argentinos. No podemos comprar un alfajor en el kiosco, no. Dice Emilio de Aedo. Cerramos con esto, después seguimos con más porque hay muchísimos. Bueno. Buen día, Pancho, dice por acá, mucha neblina. Muy buena jornada, dice Sebastián desde La Plata. Bueno, siguen llegando más mensajes al 11 7000 0750.
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5:43. Seguimos con Clarín. La foto es de Córdoba y pertenece a Fernando de la Orden, colega gráfico de Diario Clarín. Reclamos por Agostina en Córdoba. Los abuelos de la chica asesinada encabezaron la multitudinaria marcha en la capital cordobesa en reclamo de justicia. Fue en el marco de Ni Una Menos, que también tuvo sus manifestaciones en Buenos Aires, que fue politizada, dice Clarín. Este Clarín es... En el medio de la redacción de la marcha de ayer, dice... Fue en el marco de Ni Una Menos, por también tuvo su manifestación en Buenos Aires, que fue politizada. Como si ya están usando esto como un joker, ¿no? La política sucia, fea, ¿no? Es mala. Porque dicen Buenos Aires que la marcha fue, que fue politizada. Y las principales ciudades contra la violencia de género. Hubo operativos en la casa de Barrelier, imputado por el crimen. Seguimos con Clarín, no queda otra. Abre nuevas paritarias para renegociar las condiciones de trabajo. O sea, abre nuevas paritarias para renegociar las paritarias. Sería, porque dice, abre nuevas paritarias para renegociar las condiciones de trabajo, que para eso están las paritarias. Bueno, así lo establece la reglamentación de la ley de reforma laboral que realizó el gobierno. Se discutirán todos los convenios colectivos. Y la Secretaría de Trabajo, no hay más.

para validar las condiciones laborales y salariales que acuerden gremios y cámaras empresarias. O sea, digamos que aquí el que corta el bacalao, como se decía hace unos años, es la Secretaría de Trabajo. Desde la CGT manifestaron su preocupación por los nuevos límites a la actividad sindical dentro de las empresas. Un apriete así, a todo trapo. Fuerte señal del central, que ya compró más de 10.000 millones de dólares. Está en tapa destacada, cuatro columnas en Nación, este título. Y comprobando este tema de las recalcadas tapas de tu madre, Clarín hace juego con Nación y Nación hace juego con Clarín. El Banco Central compró ayer 43 millones de dólares y logró así superar el objetivo de 10.026 millones que se había fijado para todo el año. De esta manera, la autoridad monetaria envía una fuerte señal al mercado, mirá vos, ya que este era un pedido del Fondo Monetario. Bueno, al menos aclara los tantos. Era un pedido del Fondo Monetario desde el inicio del programa en 2025. El dólar subió 30 pesos en los últimos tres días y llegó a 1.460, el valor más alto en los últimos cuatro meses. La debacle en Cuba. Cierran cadenas de hoteles y no aceptan tarjetas. La española Meliá, la mayor operadora turística en la isla, anunció el cierre de 15 hoteles. Se suma a cadenas como Iberostar y la canadiense Blue Diamond, que también se van. Los servicios internacionales Visa y Mastercard dejarán de funcionar desde este fin de semana. Son nuevos signos de la crisis que atraviesa Cuba en los últimos meses. Es el proceso, antes era el bloqueo, ahora es el proceso de ahorcamiento de Cuba. Guillén dice, un largo entre el mar que la castiga y el viento que la rechaza, navega Cuba en su mapa. Un largo lagarto verde con ojos de piedra y agua. Guillén, un poeta cubano de aquellos. Esta sorprende y alegra. Va, a mí personalmente. 5:49. Huela el tiempo con G de gato. Huela. Silbidos K para Brandoni en los Premios Sur. ¿Quiénes serán los K en estos silbidos, no? Fue cuando los directores Mariano Cohn y Gastón Duprat homenajearon al gran actor recientemente muerto. Recordaron cómo había sido perseguido en los años 70, aún antes de la dictadura, y también durante el kirchnerismo. Perseguido durante el kirchnerismo. Otra vez la grieta se reavivó en el sector artístico, esta vez al entregarse las distinciones de la Academia de Cine en la Argentina. El secretario de Cultura, son todos secretarios, recién hablábamos
del secretario de Trabajo, no hay más ministerio.

0: Ministerio. Ahora hablamos del secretario de Cultura, no hay más ministerio. El secretario de Cultura, Leonardo Cifelli, salió a rechazar el scratch. ¡Wow! ¡Qué valiente, Cifelli, qué valiente! Y está esto de... que no se entiende, ¿no? El Princesa de Asturias, otro galardón a Messi. Mientras se prepara con la selección para el Mundial en Estados Unidos, fue distinguido desde España por su trayectoria y su impacto en la gente. Sorprende lo otro, ¿no? El último. Fue distinguido por su impacto en la gente. No, es imposible de pensar. Bueno, completamos portada del diario La Casa, doña.
1: ¿Cómo no? Vamos entonces a completar la tapa de página 12. Vamos a repetir el título. Nuestras vidas no son descartables. Ese es el título que destaca página 12. Cientos de miles desbordaron distintas ciudades de la Argentina al cumplirse 11 años de la primera marcha de Ni Una Menos. El reclamo de justicia y la denuncia por el desamparo del Estado ante los recientes femicidios de Agostina Vega, Dulce María, Beatriz Candia y Noelia Romero se coronaron con una multitud en Plaza del Congreso. Otro de los títulos... dice, más palos en la rueda. Españolo y los dueños de la droguería suizo-argentina reclamaron el peritaje de los audios de las coimas en la Andis. Ahora Españolo se niega a dar una prueba de voz. Frágil Pax Libertaria. Bullrich difundió una foto con Karina Milei para conjurar la crisis por la designación de jueces. Hoy el Senado empezará a tratar los pliegos de 50. María Micheli y Emilio Rosati no serán de la partida. Y cerramos con esto. A la pesca de dólares. El gobierno enviará un proyecto para reformular la ley de inocencia fiscal. Flexibilizarán los controles del ARCA y extenderán los plazos de adhesión. Y con esto completamos la portada de página 12.

0: hace poco. 5:53. Vamos a la portada de Crónica. Marchas y dolor. Miles de mujeres se concentraron en el Congreso y en distintos puntos del país. En Córdoba comenzó el velatorio de la adolescente de 14 años en una funeraria cercana a la vivienda de su familia materna. Bronca en Escobar. Vecinos denuncian que no tienen cloacas y acusan al municipio por falta de obras públicas, que son como una cosa inexistente, ¿no? Desde hace unos años ya, obras y públicas. Divorcio escandaloso. Los millones en danza entre Mauro Icardi y Wanda Nara. Un tribunal de Milán rechazó la compensación económica que la empresaria le había solicitado a su ex marido en el marco de su separación. En esta estación
1: No paramos.
0: Desregulación. El gobierno implementó cambios en la BTV. La revisión técnica obligatoria se podrá realizar en talleres habilitados. La provincia de Buenos Aires expresó su rechazo. Esto trae cola, ¿eh? En esta sí vamos a parar. Hasta ahora tenemos solamente ese dato, ¿no? El gobierno implementó cambios en la BTV, el gobierno nacional. La revisión técnica obligatoria se podrá realizar, ya parece que está hecho, se podrá realizar en talleres habilitados. La provincia de Buenos Aires expresó su rechazo. Conmoción en Tandil. Brutal agresión. Alumno le fracturó la mandíbula a un profesor. Recalculando. Riquelme apuesta por la vuelta de Villa. Mirá qué regreso. Y sin salir del fútbol, dice, alerta en la selección, Nico Paz, la duda de Scaloni para el Mundial. El volante continúa lesionado en la rodilla y el DT sigue de cerca su evolución. Buen día, compañero del Dibu en el Aston Villa, recibió el llamado y espera. Práctica abierta en Kansas City en la previa de los amistosos ante Honduras e Islandia. Y después dice, Messi ganó el premio Princesa de Asturias. Y esta sorprende, ¿no? A algunos, a otros no. Dice, amistoso, sí. Argelia, que es el rival, el primer rival de Argentina en el Mundial. Argelia, rival de Argentina en el debut, venció 1-0 a Países Bajos.
1: Epa.
0: ¿Qué tal?
1: Se está preparando, bueno.
0: Se está preparando.
1: Para estar a la altura, ¿no? Cuando juega con Argentina está bien.
0: A la altura por ser Países Bajos, claro.
1: Claro.
0: Bien, bueno, despachemos las llamadas que podamos y,
1: ahí está.
0: Y ya está esto, ¿no?
1: Sí, ya está. Bueno, ya hicimos un repaso de los principales títulos. Vamos a saludar a Claudia de San Clemente. Dice, aquí está nublado y parece que llovió. Bueno, parece que llovió durante la noche porque recién se levanta Claudia y mira y dice, está ahí todo mojado. Guillermo también desde Mar del Plata. Dice, buen día, Nancy, Pancho, equipo. Hermosa canción del tumbado nordestina. Dice, un abrazo. Amo, sí, claro. Brasil. Hola, Pancho, neblina. ¿Dónde? Si se ve clarísimo. buenísimo. Dice Julio desde la ciudad de Buenos Aires. Quien más, buen día. Saludos, dice Oswaldo desde Maracay, Venezuela. Y bueno, también quien nos comparte imágenes, dice: hola, ¿qué tal, equipo de las tapas de Pancho? Nosotros dijimos en las calles ni una menos. Les comparto las imágenes, bueno, de ayer, Adriana, docente de Quilmes. Bueno, muchas gracias por compartirnos todo este material. Bueno, y gracias a los oyentes que siempre están del otro lado.
0: Bien, 5:59 del amanecer porteño. Aquí estuvimos despachando las portadas de los 8 diarios, 8 de mayor circulación en la ciudad de Buenos Aires. 6 de la mañana en el reloj. ¿En el termómetro?
1: En el termómetro, en este momento la temperatura actual es 14 grados 4 décimas, el cielo algo nublado, humedad 88%, presión 1021 hectopascales, viento noreste a 4 kilómetros por hora, la visibilidad 10 kilómetros, y esperamos para este jueves una mínima de 14 grados y una máxima de 17.
0: Bien, gracias Pulpo, gracias consorcistas de este edificio informativo, que es Las Tapas de Pancho. 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Chau, che, y que tengan un muy buen jueves.

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0: Pero dale, dame aire, Juan Carlos, dejá. 3, 2, 1, ¿qué va a largar un cohete en la luna, hermano? 3, 2, 1, te cuenta de 20 para atrás. Guarda que vamos al aire, vamos. Empieza 20, 19. Pero ¿qué sos Elon Musk? ¿Qué vamos a tirar? ¿El Artemis 844? Bueno, señoras y señores, muchos audios, muchas cosas para comentar, para hablar, para polemizar, para todo, ¿eh? Enseguida Analía seguramente algún balazo va a tirar y bueno, y ahí entraremos en el quilombo de nuevo. ¿Viste cómo es esto?
1: Ese.
0: O Analía se siente tocada por alguna burdez que digo yo, pero está bueno, me parece que es la onda, ¿eh? Hay que ir por ahí, Analía. Bueno. Es la onda. Y los docentes también, vamos. Descarguen su agresividad con nosotros.
1: No. Esto,
0: sí, somos el punching ball. No sé, ayer leí un tuit de una periodista que estaba en la parada del colectivo. Dice, hace una hora, con todo, 60 minutos 08, ponele, que estoy en la parada del colectivo. Tengo ganas de matar a alguien. Y digo, bueno, si va a matar a alguien, hay uno solo el que te ha sacado la frecuencia. Y el que te cobra lo que te cobra. O sea, si tenés ganas de matar a alguien, yo te digo, ¿quién?
1: ¿Dónde queda?
0: Claro, ¿dónde queda? Por lo menos, ¿dónde queda el lugar? Bueno, nada, eso. Clarín dice hoy, peleas por los jueces. Yo no puedo creer esto, loco. Después pedimos jueces probos, ¿no? Pero escuchen esto de la política. No, mirá los jueces que hay. Y nos sorprendemos después por los jueces que tenemos. Todo garca, todo pidiendo guita, todo haciendo negocios. Ahora, ¿de dónde salen y cómo se gestan esos jueces? ¿Eh? Acá está, mirá, la paridera de jueces. Pelea por los jueces, envían más pliegos y postergan el debate de casos polémicos. ¿Cómo es un caso polémico? ¿Cómo sería un caso polémico para nombrar un juez? O sea, ¿tenés un mamarracho o no lo tenés? ¿Un tipo que no puede ser juez o sí? O sea, no es, digamos, es como el embarazo. ¿Estás embarazado o no lo estás? No estás más o menos embarazada. ¿Se entiende, no? O sea, digamos, no son más o menos buenos. Un juez, van a nombrar un tipo polémico. A ver, contame por qué es polémico. Porque afanó, porque violó, porque le pega a su mujer. ¿Cuál sería la polémica? Si pasan todas esas cosas, no pueden nombrarlo. Bueno, están en el Congreso cagándose a trompadas por nombrar jueces en estos momentos. Y Bullrich amenaza con irse. Pero claro, muchachos. Ahora, ¿quiénes van a ser los que van a avalar a los tipos que van a salir de ahí? Yo se los pregunto de con la mano en el corazón, porque después no quiero escucharlos por atrás decir, no, pero este juez responde a tal y tal. Muchachos, cortemos con esto. Quiero escucharlos ahora. Ahora quiero escucharlos a todos los que quieran hablar, diputados, senadores, todos los que tengan algo para decir de los jueces que van a nombrar, no, díganoslos ahora. Díganmelo ahora, yo lo saco automáticamente en todos los medios donde yo lo pueda sacar. En todos, ¿eh? Pero decímelo ahora. No me digas después que te juzgaron a vos que es malo. No, decímelo ahora. Loco, es un horror esto. Mirá, Bullrich apareció con Karina para transmitir que la crisis fue superada. Vi la foto, una foto. Bueno, obviamente, te imaginarás cómo es la foto. Salen estas dos, qué foto puede salir bien. Pero digo, al margen de eso. Es horrible, al margen de la foto de Bullrich con Karina, lo cual me parece una estupidez. Este es el título del año, te diría, o del siglo. Ponele el siglo. Se están peleando por nombrar jueces y después se quejan de los jueces que nombran. Muchachos, esto es la política. No se coman los amaes, no sean giles, no entren en las boludeces. Otro título de Clarín, abren nuevas paritarias para renegociar las condiciones de trabajo. Este es un título tremendo también. O sea, a partir de ahora, cuando vos vayas a negociar paritarias, te pueden cambiar las condiciones de laburo. Mamita mía, fuerte señal de Central, que ya compró 10 mil millones de dólares. La debacle en Cuba, cierra en cadenas de hoteles y no aceptan tarjetas. Silbidos K para Brandoni en los premios Sur. Bueno. Ya está. Crónica, marchas y dolor. Ayer fue el 3J, mucha gente en todo el país. Bronca en Escobar, vecinos denuncian que no tienen cloacas y acusan al municipio por falta de obras. Los millones en danza entre Maurica, Icardi y Guandanara. El gobierno implementó cambios en la BTV. Brutal agresión, alumno le fracturó la mandíbula a un profesor. Horrible, horrible, títulos horribles. Bueno, el Popular, masiva marcha, ni una menos, con Agostina de símbolo. Repito, en todo el país fue impresionante la cantidad de gente que hubo. La Nación, alivio financiero, el Banco Central se compró más de 10.000 millones de dólares para las reservas. El juez Maíquez pide castigo a fuente de información. Apareció Carlos Maíquez, el papá de Juan Bautista Maíquez, ¿no? Y dijo que los jueces que le dieran a los medios de comunicación información tienen que ser sancionados. Y tengo que decir una cosa en esto particularmente. Yo coincido con Maíquez. En el sentido de que los jueces han utilizado a periodistas como, para ser liviano, operadores. Vamos a decir, operadores. Un juez necesita, para, si un juez tiene interés en una causa, no te va a dar nunca nada. ¿Se entiende eso, no? O sea, si un juez tiene interés sobre la causa, a un periodista no le va a dar absolutamente nada. A mí me parece horrible los periodistas que no se pelean con los jueces porque son fuentes de ellos. ¿Se entiende? O sea, vos tenés que pelear contra el sistema. El periodismo es la pelea constante contra el sistema porque justamente el sistema es el que está dañando nuestra sociedad. Entonces, si vos le debes un favor a un juez o a un fiscal porque te da información y estás totalmente limitado. Y aparte te facilita un trabajo que tenés que hacer vos, que es el trabajo de investigación. Con lo cual a mí me parece bárbaro eso de que a los jueces se los sancione si le dan información a los periodistas. Bueno, y por el otro lado, ni una menos, el dolor por Agostina potenció el reclamo. Vamos con otro, y es el último. Ah, no, tengo dos más. Va de negocios, la Nación redujo un 44% las transferencias no automáticas a provincias. Patricia Bullrich se reunió con Karina Milei y cesó la continuidad. El Banco Central compró 10.000 millones de dólares, cosa que en un ratito va a contarnos Bardán, y más o menos lo mismo dice el cronista, así que por ahí van los títulos, por ahí va la agenda de los medios de comunicación en nuestro querido país. Vamos a empezar escuchando a Carlos Blender, que es el responsable de marketing de Lumilagro. Se queja por las exportaciones y pide al gobierno que lo escuche. Ahí hablé ayer con el gerente de Peabody y me decía que las importaciones no se están declarando como tal, porque hay que hacer como una declaración jurada de los productos que vos traes y bueno, y nada más. Y confiamos en el empresario. ¿Viste? O sea, che, dice, traigo 10.000 termos. Y puede traer 10.000 termos o puede traer 10.000, lo que fuera, no importa, otras cosas. Y no importa cuál es el mecanismo, no me interesa cuál es el negocio, etcétera. Ahora, ¿cómo el Estado no va a controlar lo que vos traes al país para tener fehacientemente el producto que vos traes al país? Bueno, Carlos Blender, de Lumilagro, ahora se está quejando de este país. Qué raro, tan rápido se tomó un matecito este señor. Vamos.
2: Hay un montón de empresas y un montón de cámaras, y todos hacemos la misma objeción. Aunque hoy se cerraran a la frontera una eficiencia del 100%, el mercado está plagado de productos de contrabando que van a tardar años hasta que esos productos se desagoten, porque la caída del consumo acompaña el ingreso del contrabando. Con lo cual, el problema se multiplica. ¿Sí? No hay ninguna duda, pero de cualquier manera, para todos los que vamos a esas charlas, a esos cursos que estamos haciendo con el Ministerio, tratando de explicarles sobre cuáles son las cosas que tienen que ver ellos en la frontera, no va a servir si no se hacen controles en los comercios.
0: Claro. Bueno, y ahora lo vamos a escuchar a Jaime Durán Barba. Aníbal Fernández se ve que dijo, acá leo uno de los audios, que hay que dejar todo de lado de lo que hizo Milei y empezar de nuevo. Bueno, yo no sé si es lo que está pidiendo la sociedad. Aníbal, le cuento que yo para opinar de política leería un poquito más algunas encuestas para no quedar tan desencajado y que el producto que ofrezca el PJ no esté tan alejado de lo que pide la sociedad. Durán Barba, que es un pillo y que maneja las encuestas en serio, no las que se publican, no las boludeces que vemos todos los días en los medios de comunicación, porque ahí también nosotros somos parte del vector de la mala información cuando ponemos sobre la mesa encuestas como, por ejemplo, ayer circulaba una de Focus Group que decía que la gente con el aguinaldo compraba dólares, oro, acciones y fondos de inversión en un 60%. Y la leímos. Y bueno, y vos decís, che, pero ¿está bien eso? No está bien. No hay que leerla directamente. Pero me pasa con todas las encuestas, ¿eh? No es solamente con la de Focus Group. No quiero agarrármela con uno solo. Pero vamos a escucharlo a Jaime Durán Barba, que esto, de esto sabe y bastante. No porque es un capo, sino porque tiene mucha información. Mirá.
3: Yo creo que tiene un plan para ser presidente de la nación, no para ser jefe de gobierno de Buenos Aires. Es una mujer con personalidad y con claras ambiciones personales, cosa que no es ilegítimo. Cada político, todos los políticos las tienen. En realidad, todos los políticos querrían ser presidentes. Eso es normal. Yo creo que Patricia tiene eso en su mente. Es una mujer con personalidad que sabe discrepar y yo creo que tiene un plan para ser presidente de la nación, no para ser jefe de gobierno de Buenos Aires. Y bueno, eso es legítimo. A ver, cuando usted quiere ver o elucubrar sobre cómo cómo se comportará un político, normalmente es bueno analizar la biografía. Tengo buenos amigos en Córdoba que nacieron radicales, viven radicales y morirán radicales. Entre ellos alguien que fue senador, una gran persona. Pero no lo imagino fuera del partido radical a él, porque es su forma de ser. Patricia, en cambio, siempre ha ido de una formación política a otra. Es una forma de ser también. Empezó con la juventud peronista, pasó por cuanto gobierno ha habido, y vamos, desde la juventud peronista, que ella era de la juventud peronista de las regionales, como les llamábamos cuando éramos jóvenes, a la Libertad Avanza hay una distancia un poco importante, sí. Pero ella ha ido de un lado a otro y tiene siempre un proyecto personal, entonces no me extraña que quiera ser candidata a presidencia.
0: Bueno, apenas salió el video de Patricia Bullrich, ¿qué te dije? ¿Quiere la campaña municipal o quiere la campaña nacional? Muchachos, el enojo de Milei no es porque jueces se están nombrando, al margen de que eso es importante y que es un botín recontra político. Eso lo entiendo. Pero el enojo de Milei es que esta señora se lanzó para ser presidenta de la nación. Te está hablando de los subte, pero en realidad está diciendo, señores, acá estoy y mirá la plata que tengo, mirá lo corto que te hago, mirá los mensajes que te mando. Muchachos, Patricia Bullrich ya es candidata. Hay un problema grave, que están leyendo las encuestas. Que la embajada de Estados Unidos sabe perfectamente lo que piensa la gente. Nosotros intoxicamos un poquito la cabeza a la gente con encuestas de un lado y del otro. Le mentimos, decimos, mirá cómo está Miriam Bregman, 60% de imagen positiva. Miriam Bregman, esa no se la cree ni siquiera Miriam. Y si se la cree yo, Miriam, pobrecita, le mando un abrazo muy grande. Pero eso no es la Argentina. Me encantaría que fuera así, pero no es la Argentina eso. La Argentina es mucho más parecida a lo que acaba de decir este señor. Muchísimo más parecida. Y yo lo lamento mucho y me duele mucho que sea así, pero hay que laburar desde ese concepto, desde ahí hay que hacer política, desde ese lugar, no, che, vamos a borrar todo lo que hizo Milei, guarda, porque vas a perder si decís eso, después hacelo, obviamente, lo tenés que hacer, pero no lo digas, después hacelo, pero no lo digas porque no estoy seguro de que la sociedad quiera eso. ¿Cómo andas, Bardán? ¿Todo bien?
4: Tomás, ¿cómo estás? ¿Todo bien? Coincido en tu análisis de las encuestas, lo que dijiste sobre todo de Miriam Bregman, ¿no? Pero no por apuntar a ella, sino por qué es la Argentina realmente, o a qué se parece más o menos más la Argentina. Tampoco vamos a definir a grandes rasgos qué es la Argentina. Lo mencionabas recién, el gobierno autoriza nuevos talleres para la revisión técnica obligatoria. Atención a esto, en un ratito vamos a estar explicando qué es lo que ocurre. No es el único cambio que el gobierno anunció en las últimas semanas con respecto al control de los vehículos.
0: Es el nacional, ese que habilita
4: la... Exactamente, es el nacional. Hay algunas provincias que tienen su propio sistema, sí. Ahí no cambia nada, salvo que esas provincias adhieran. Y en las provincias que no tienen su sistema propio, sí va a cambiar. Lo que hace es abrir el juego a nuevos talleres, básicamente, para sacar el monopolio de los que
0: ya están. No está mal eso, ¿eh?
4: Para nada.
0: No está mal.
4: En un ratito vamos a profundizarlo también, pero si hablamos de autos, también hay que hablar de la industria automotriz. Sigue cayendo la producción de autos, 21% interanual en mayo. Recuerdo que la semana pasada o la anterior estábamos hablando cómo en 2 años nada más, o sea, del 23 al 25, se dio vuelta a lo que es la matriz automotriz argentina. Sí. Vos tenías casi un 70% de autos nacionales y un 30% de importados. Hoy es igual, pero exactamente al revés.
0: Hay una cosa que me da mucha bronca, y te lo repito de nuevo. Los productos, ¿hasta dónde? Yo creo que hay autos que van a bajar el 50%. Y las automotrices o las concesionarias le siguen ganando guita. ¿Por qué no lo hicieron antes,
4: los
0: muchachos?
4: Autos con desde que asume Milei aumentaron menos de la mitad que la inflación.
0: Claro, y ahora están bajando alevosamente porque no lo están comprando. Ahora, las contabilidades siguen teniendo... ¿No? Te estoy diciendo que no.
4: Ojo que en dólares sí se han encarecido, En dólares sí se han encarecido, pero por una cuestión de que el dólar está más planchado.
0: No.
4: Pero en pesos aumentaron menos que la inflación desde que asumió Milei. Mucho menos.
0: ¿De qué tipo de autos hablan?
4: Usado, 0 kilómetros, lo que vos quieras.
0: No, pero digo...
4: Ah, vos estás hablando de alta gama cuando decís que bajaron los precios.
0: Mucho.
4: Por eso.
0: Pero alta gama, depende de qué consideres alta gama, guarda, ¿eh?
5: Hay una alta gama, buen día.
0: Buenos días.
5: ¿Qué hay una alta, bien. Hay una alta gama, el Chevrolet Onix.
0: Sí,
5: Onix.
0: Sí.
5: Que aumentó 10 millones en 2 meses.
1: Pero no es alta gama.
4: Papá, es una gama baja el Onix.
5: Bueno, entonces aumentó...
0: 10 palos
5: en 2 meses solamente.
0: ¿Por qué?
5: Estaba 20 millones... Y ahora está 40 millones.
0: No.
5: Y las concesionarias te dan un plan.
0: Esto es... ¿Pero simple. ¿Se está chatando? No, es raro.
5: Dan un plan nacional, auspiciado por el Ministerio de Justicia. Sí, te dan un plan nacional.
0: Puede ser por la cara. Porque acá era ese que financia en serio.
5: Sí.
0: Ese que financia en...
5: No.
0: Qué hijo de puta, se cagan de risa. Acá era, esto es otra cosa increíble. La asociación de autos, digamos, de estos que venden autos, financia el Ministerio de Justicia.
5: Sí. Y te dan un plan nacional, una cuota, en donde se van aumentando de 20 a 102, te van aumentando, y después a partir de las 102 cuotas, es una cuota fija.
0: Pero no aumentó el vehículo, te lo hacen en los planes de cuota. No te aumenta el vehículo.
5: Bueno, sí, pero el vehículo sí te aumentó.
4: El vehículo, el precio de lista está entre 25 y 30, depende si lo compras la versión base o si compras la versión full.
0: Claro.
4: 25 y 30 millones.
0: Sí, te digo porque estoy hablando todos los días con mi amigo, tiene 5 concesionarios de autos, 5, ¿eh? Le ha bajado todo. Obviamente no venden una mierda. Me dice, Tomás, olvídate.
4: No, los primeros 5 meses patentamientos bajó muchísimo.
0: Claro, ahora quiere comprar concesionarias de Volkswagen. Dice, para mí es el momento de expandirse, están vendiendo todo. Te regalan las concesionarias. Te las regalan, ¿eh? Porque se está cayendo todo. Ahora, yo digo, ¿cómo le seguís ganando guita a un auto que ya le bajaste un 30% del precio? O sea, dejate de joder, loco. O sea, ¿cuánto le remarcan al auto? ¿Cuánto le ponen?
4: O sea, que ten en cuenta que incluso los autos que son industria nacional tienen 60, 70 en algunos casos, por ciento de componentes importados.
0: Sí,
4: entonces,
0: sí.
4: Vos tenés la importación más barata, le sacaron el impuesto país, ahora le sacaron lo que es el tema de las retenciones para exportar autos. Bueno, le han sacado costos a la industria automotriz. Y si querés, cortito, tomás dos cosas. La primera, paro en las universidades, ¿eh? Ojo.
0: Bien, paro en las universidades, ya vamos con eso.
4: Y lo otro, no quiero dejar pasar de largo lo que dijiste recién de Peabody, porque es importante, no es joda eso.
0: Dale, vamos con las dos cosas, paro universidades y lo que está pasando con las importaciones. Señora Nalia, ¿cómo anda?
1: Cielo algo nublado, muy bien, Tomás, 14 grados, 4 décimas la temperatura, 88 el porcentaje de la humedad. El cielo va a seguir con algo de nubosidad durante este jueves, con neblina incluso se puede ver algo, bueno, por ahí, sobre todo en los accesos. Ahora Gabriel Mazaro nos va a actualizar todo eso. La máxima prevista para hoy 17 grados y recuerdo nuestro WhatsApp 11 7000 0750.
0: Bueno, señores, los saludamos a nuestro compañero Gabriel Mazaro. ¿Cómo anda, Gaby?
6: ¿Cómo estás, Tomás?
0: Perdón la demora.
6: Buen día. No, por favor, buen día a toda la audiencia. Empezamos el día con buenas condiciones para manejar, ¿eh? Sin choques ni congestión, afortunadamente, en los principales accesos a la ciudad de Buenos Aires. Niebla, como decía Natalia, que afecta principalmente la visibilidad en la zona norte de la provincia de Buenos Aires, también en la autopista Rosario-Córdoba en Santa Fe, así que precaución. En la autopista La Plata-Buenos Aires nos encontramos con algo de demora a la altura del Oxud, bueno, nuestra ciudad, no descarto que pueda haber un siniestro vial en la zona. Y dentro de la ciudad, durante la madrugada, un choque en Recuero y José María Calaza, el choque de dos autos. 3 pacientes que fueron asistidos en el lugar, una mujer inclusive de unos 40 años que tuvo que ser trasladada al hospital Piñero y se van a encontrar con los coches en este punto, así que a recordar. Los servicios por el momento, Trenosupes, están funcionando bien, Tomás.
0: Gracias, Gaby. Abrazo grande.
6: Hasta luego.
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0: Seguimos aquí en Aspen 102.3.
1: Bueno, temazo. Qué temazo que acaba de poner nuestro compañero Juanca.
0: Con You.
1: Ah, es una bomba esto, Anaya.
0: Ten Sharp, la banda holandesa. Es medio un one hit wonder, ¿no? No tuvo mucho. Va, yo recuerdo ahora.
1: No, no, ¿cómo?
0: ¿Tuvo muchas más canciones?
1: Ah, no, perdón, tenés razón.
0: Ah, no, sí, eso no. Decía como estas bandas que han tenido, pegaron sí. Un temón y después, bueno, ¿qué va a hacer?
1: Pero esto es una bomba atómica.
0: Sí, claro.
1: ¿No? Ese lo pedí yo.
0: Está bien. Me gusta la parte rocola.
1: Y Juanca me dice, ah, no sabés, las minas que, con las que salía en ese, sonaba ese tema. 5, 6, en esa época, loco, ¿qué estamos hablando? Juanca era un...
0: Era un burrete.
1: Era una bomba. Ah, porque está escuchando tu germo ahora. Le pido mil disculpas.
0: Bueno, ves pasado,
2: eso
0: che.
2: Lo inventó el conductor, nunca lo dijo Juanca. Yo estoy acá, por las dudas.
1: Ah, bueno,
2: ay, nunca no. Dijo eso.
1: Bueno, ya con un escribano así, de ese orden. Disculpe, Prato Murphy. Está bien, le pido mil disculpas. Bueno.
0: No, todos tenemos un pasado. Para mí está bien, que hay que blanquearlo.
1: Sí, pero tanto pasado como el que contó Juanca. Así, tan pasado.
0: Yo no escuché los detalles.
2: Tan específico.
0: Bueno, hay que escuchar.
1: No, qué temazo. La verdad que está linda la mañana, me gusta,
0: Sí, no
1: me
0: está gusta. Tan fría y no. Está, hay que ponerle onda a estos despertares. Así que, y lo hacemos aquí en Radio 750 hasta las 9, con mensajes que van llegando a nuestro WhatsApp 11 7000 0750. Por supuesto, muchos que tienen que ver con la repercusión de las marchas de ayer por el Ni Una Menos. Gran marcha, dice Tomás y equipo. Saluda Jorge de 11. Buen día. Acá Sergio de Quilmes dice, al final Petro tenía razón. La empresa que hace el recuento de votos en Colombia ya tiene causas por fraude en los Estados Unidos y en Honduras.
1: ¿Quién es? Fijémonos quién es. Hay una que maneja todas las elecciones en el cono sur, que es Indra, la española. Mamita mía, los de Indra han hecho estragos. Porque además, después de controlar las elecciones, los contratan los gobiernos. ¿Para qué es eso? Que administren reparticiones, tribunales de cuentas, etcétera, etcétera. O sea, les pagan de esa forma también.
0: Claro.
1: Entonces, después de una elección se hace muy complicado así. Pero no sé cuál es. No sé cuál es la que maneja Estados Unidos. No sé cuál es la que está manejando Colombia ahora.
0: Guille, de Mar del Plata. Pero, ¿qué pasa un país sin amor? Es Argentina. Odio y mucha represión. Bullrich, la represora mayor. De trabajar, minga. Las empresas se van, dice Guille, resumiendo un mensaje un poco más extenso. Acá, Mer de Palermo.
1: Sí, sí.
0: Cordobés, me tenés un poco harta con tu crítica antipolítica. Política. Sí. No todos o todas son corruptos, perversos o idiotas. No son todo lo mismo.
1: Gracias, che porteñita. Muchas gracias. Un beso grande.
0: Tomás, buenos días. Una payasada, la sanción a los jueces que den data a periodistas. ¿Quiénes lo van a sancionar? Ellos mismos, manga de que son, dice sí, Juan sí. De El sí. Palomar. Y acá Rubén El Pana de Catán, buen día, mis amigos, hablando de la marcha de ayer en todo el país, apoyando el Ni Una Menos. Bueno, hace un comentario de otro programa en el que está Tomás, así que listo.
1: Che, escucha esto. Está buenísimo el tema de los jueces. Me saco los lentes porque si no, no puedo leer el diario. Pero es increíble cómo se está haciendo la selección de jueces en el Senado de la Nación. Yo no he visto una cosa tan abierta en donde evidentemente acá Clarín tiene... evidentes necesidades de nombramiento de jueces, vamos a decirle. Escuchen esto, título de tapa de Clarín, están nombrando a los jueces de tu país. Yo no recibí el llamado de un solo dirigente político para denunciarme nada, No me dieron un solo, che, mirá lo que es este tipo. Nada, yo no escuché a nadie, a mí me llaman por todo. Che, mirá esto, mirá lo otro. De esto, la verdad, es que de ningún partido político me dijeron, mirá la barbaridad que van a hacer. Pelea por los jueces, envían más pliegos y postergan el debate de los casos polémicos. Bullrich apareció con Karina. El gobierno mandó al Senado una nueva tanda de 32 pliegos judiciales. Mirá cómo van nombrando, ¿no? Digo, hoy la Cámara Alta votará unas 50 postulaciones. Los casos polémicos como el pliego de María Verónica Micheli, que fue formalizado, debatirán la semana próxima. Micheli fue, Micheli es la esposa de Alconada, ¿no?
3: La cuñada.
1: Es la cuñada. es la cuñada, que el suegro ya es, ¿no? Bueno, Carlitos Rosanqui sabe mucho eso. ¿Crees que lo hablemos? Me parece que con Carlitos Rosanqui ahí podemos tener mucha data. ¿Sabes por qué? Porque lo que denunció en ese momento Carlitos Rosanqui, que lo hicimos nosotros en exclusiva, fue que con Fariña, con, en el caso Fariña, trabajó el juez y Alconá Amón al mismo tiempo, como una operación tenaza. Lo que iba tirando, por eso sale lo de Carlos Maíque, mira, ahora estoy atando. Michelli le daba información a Alconá Amón para que apoyaran que Fariña y presionaran para que Fariña se convirtiese en arrepentido. ¿Entendés? O sea, todo lo que le quería decir el juez a Fariña lo hacían a través de Alconá Amón. Es lo que dice justamente Rosanqui. Que eso me llevó una pelea muy grande con Alconá Amón, me chupa un huevo, no lo estoy diciendo. Pero se ve que era verdad porque ¿por qué no habló nunca conmigo? Del tema no quiso hablar nada. Pero bueno, Michelli, la cuñada de este muchacho. O sea, la hija del juez sería, ¿no? Bueno, y creo que Michelli, la hija, también trabajaba en el juzgado. Yo creo que la hija también trabajaba en el juzgado, ¿eh? Bueno, Michelli fue recibida el martes por Villarruel. ¿Qué tiene que hacer Villarruel recibiendo a una mina que puede ser jueza? El retiro de su pliego había sido rechazado por Patricia Bullrich, que ayer se reunió con Karina Milei. Claro, mirá. O sea, Patricia Bullrich quiere que se nombre a la cuñada de Alconá Amón. Y entonces después Alconá Amón, ¿qué va a hacer con Patricia Bullrich? Y el juez, Michelli, ¿qué va a hacer con Patricia Bullrich? ¿Y qué está pretendiendo la vicepresidenta de la Nación recibiéndole a la mujer? ¿Por qué, che? Bueno, Patricio Grande es profesor de la Universidad Nacional de Luján y miembro de la mesa ejecutiva de CONADU Histórica. Bueno, la situación de las universidades, vamos a hablar con él. Primero, y antes de hablar con Patricio, se viene el paro universitario. Rápido, así damos el contexto.
2: El paro universitario empezó ayer, termina hoy en teoría, pero las bases, lo que son los sindicatos universitarios, lo quieren extender para toda la semana que viene también.
1: Claro, sería una medida.
2: Y una cosa más, no están muy contentas de los rectores que están negociando con el gobierno nacional.
1: Fueron dos de todas maneras, ¿no?
2: Fueron dos.
1: Bueno, Patricio, ¿cómo anda usted?
3: ¿Qué tal, Tomás? Muy buenos días.
1: Bueno, buenos días. ¿Cómo estamos hoy? ¿Dónde estamos parados y hacia dónde vamos?
3: Bueno, como ustedes recién señalaban, continúa el plan de lucha en las universidades. Esta semana, además de paros de docentes, hay paro también del sector no docente, que van a completar en el día de hoy las 48 horas. Y en un ratito, a partir de las 8 de la mañana, tenemos un plenario nacional de la docencia universitaria, donde vamos a definir las acciones de lucha, la continuidad del plan de lucha para la semana que viene. Esta semana y la semana anterior venimos de esas maniobras, intentos de negociación entre el gobierno, algunos rectores. Bueno, eso finalmente parece que no va a prosperar. Y acá la cuestión central es que, y el pedido es que el gobierno aplique la ley de financiamiento universitario, que hoy además estamos esperando un fallo inmediato de la Corte Suprema de Justicia.
1: ¿Le dio un poco de enojo? ¿Qué sensación le dio que haya dos rectores que fueran a negociar justamente al lugar ahí con Alejandro Álvarez, con el gobierno? ¿Qué les pasó?
3: La realidad es que generó una bronca tremenda. Sí. Las informaciones, las versiones que circulaban. Sí. Bueno, finalmente los propios rectores han salido a decir que esa negociación se cayó, que no van a entregar la ley de financiamiento.
1: Menos mal.
3: Algunos porcentajes. Bueno, realmente si eso sucedería sería un escándalo, después de que 1,5 millones de personas nos movilizamos en todo el país el 12 de mayo pidiéndole al gobierno que aplique de forma inmediata la ley. Bueno, negociarla por algunos pesos no sería la salida correcta. La salida es que, más ni menos, que el gobierno aplique la ley.
1: Hace 200 días
3: que estamos esperando eso.
1: Apenas me enteré de la información, que creo que fue acá con Bardán, con nuestro compañero. Yo no podía creer lo que estaba escuchando, sinceramente. Que algunos rectores fueran a hablar con el gobierno nacional, sobre todo con Alejandro Álvarez. Digo, que ya sabes cuál es la postura, sabes cuál es la postura del gobierno. O sea, digamos, no sé por qué hay gente que espera que el gobierno cambie. Digamos, a ver, el gobierno tiene una postura política muy cerrada, tiene una ideología de la cual no está saliendo, no son pragmáticos, Pero además de eso, creo que la cosa está muy definida por el Fondo Monetario. Siempre que vino el Fondo Monetario, lo primero que intentaron atacar es la educación argentina. En principio porque, bueno, obviamente quieren equipararnos a Estados Unidos y que la gente no pueda estudiar. Porque así como hay muchos, sobre todo muchos acá en Buenos Aires, que admiran a Estados Unidos y siempre se referencian en Estados Unidos es un horror, tanto en salud como en educación, es un espanto. Entonces, hay algunos países que dicen, ¿por qué Estados Unidos tiene esa salud y educación excluyente y la Argentina no lo tendría? Entonces, se están empujando para que en el país también sea un lujo poder estudiar. O sea, no es una cuestión de que a Milei se le ocurre, es un mandato dado. No sé qué mierda hacen los rectores hablando con Álvarez.
3: Totalmente, totalmente. Acá no hay negociaciones posibles con un gobierno que desde hace más de 2 años tiene una política muy clara y muy decidida, que es de ataque y de asfixia presupuestaria hacia las universidades y hacia quienes trabajamos en las universidades. Entonces, desde el 2024 que venimos insistiendo en la construcción, en la sanción de una ley universitaria, con los vetos, con la segunda ley, superando los vetos presidenciales, bueno, ahora estamos en una instancia donde lo que tenemos que hacer es que se aplique la ley de financiamiento universitario, exigirle a la Corte Suprema un rápido fallo. Por eso también estamos discutiendo una movilización importante para los próximos días hacia el Palacio de Tribunales, porque bueno, la Corte sabemos que técnicamente no tiene plazos para fallar, pero nosotros tenemos plazos, claro. Las universidades tenemos plazos, entonces también apuntamos el reclamo en este momento hacia la Corte Suprema.
2: Patricio, ¿cómo estás? Buen día. ¿Sabes qué? Lo que uno recoge de los rectores no es que ellos iban a negociar la ley de financiamiento, sino un aumento en el mientras tanto. ¿Eso a ustedes también les parecía mal, digo, negociar algo hasta que salga el fallo de la Corte Suprema? ¿O creen que en realidad querían negociar otra cosa y cuando vieron que las bases estaban enojadas o estaban en contra, cambiaron su postura?
3: Sí, un poco el discurso oficial es que estaban tratando de adelantarse hasta que salga el fallo de la Corte Suprema, pero la realidad es que con este gobierno no se puede negociar absolutamente nada, porque el gobierno lo que exigía en esa negociación, exacto, era que los rectores retiren la demanda judicial, lo cual sería un escándalo si eso ocurre, por eso generó una bronca muy grande. Y esto ya ha pasado, el gobierno, recuerden, empezó este año 2026, tratando también de negociar en reuniones con algunos rectores la modificación de la ley de financiamiento universitario, donde en lugar del 50% de actualización salarial se ofrecieron 12 en cómodas cuotas. Bueno, así empezó el año y así quiere continuar el gobierno el año. Pero la realidad es que no hay negociación posible con el gobierno. Necesitamos que el gobierno aplique la ley. Esa es toda la negociación, que convoque en nuestro caso como sector de trabajadores docentes, que convoque a las paritarias, porque no ha convocado a los rectores a esa reunión, pero no ha convocado a los sindicatos a una paritaria formal para empezar a discutir una actualización salarial, por ejemplo.
1: Te mandamos un abrazo grande, muchas gracias.
3: Un abrazo a ustedes y gracias.
1: Patricio Grande, profesor de la Universidad Nacional de Luján.
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0: Ahí está el cuarteto de no nos calmamos nada. Sí. Fue un poco el mensaje de ayer en la plaza y en las plazas del país, porque te digo que fue una masivísima convocatoria. Pasé un ratito ayer antes de que se estaba empezando a leer, estaba por empezar Telma, después estuvo Liliana Daunes, estuvo Casu también, distintas personalidades allí en el escenario, pero costaba caminar. Sí. Realmente, y en todo el país, mira, Mar del Córdoba, Plata, Córdoba, Bariloche, Ushuaia, que estaba recontra frío, y sí, sin embargo, un montón de mujeres se convocaron en todo nuestro país con el mensaje claro que se está pidiendo, ¿no? 11 años. Y lo importante también, porque yo pensaba, y ayer lo decíamos, ¿no? Las luchas de las mujeres vienen desde hace muchísimos años, sin embargo, desde el Ni Una Menos, antes las marchas eran con mucha menos convocatoria. Sí, masivizó a partir de ese 2015, entonces ahí hay algo muy positivo y esperemos que esto repercuta. Sí, en el medio de la marcha, viste cómo es la provocación habitual del gobierno, salió Patricia Bullrich a decir que habían bajado los femicidios, que había llegado el Partido Feminista, bueno, todo ese tipo de...
1: ¿Es verdad que bajaron los femicidios?
0: No.
1: No es verdad, seguro, ¿no?
0: Los números de los observatorios, sí, lo que pasa es que desde lo que es el gobierno se mide, digo, de verdad, bajaron, baja para el gobierno, dice que baja que porque es lo que están haciendo ellos, no, y que en verdad...
1: Supuestamente, eso lo están haciendo una bosta, eso olvídate, pero la baja no tiene que ver con los gobiernos, no nos cerremos así, veamos si realmente bajó, si bajó es porque la sociedad está progresando... Aún el gobierno estando, no sé si
0: la sociedad está progresando, eso
1: por eso repito, o sea, la pregunta surge de si bajó realmente, cuál es la cifra. Ellos dicen que supuestamente ahora se mide en horas la muerte de la mujer, una cosa increíble, pero bueno,
2: cuánto tiempo, porque tampoco claro. A ver, 10 días bajó,
0: no sé, en los primeros 5 meses hubo 100 femicidios. Ya está, o sea, me parece que es un número bastante contundente. ¿Cuántos tienen que matar? Dos horas, cada dos horas.
1: Por eso, pero yo digo, en este sentido, o sea, ellos dicen que bajaron la cantidad de femicidios. ¿Es real o no es real? Eso se nutre de los poderes judiciales de todo el país, que van informando cada uno. Ahora, si es real, el gobierno no tiene un pedo que ver, eso está claro. Pero digo, la sociedad de a poquito, yo entiendo que tiene que haber un cambio absoluto, lo entiendo, estoy comprometido, mucho más comprometido que muchos, está claro, no estoy hablando de ese lugar, si están bajando, quiere decir que la sociedad está un poquito mejor, aunque sea así, ¿es esperanzador o no?
0: Falta
1: 1000 kilómetros.
0: Porque vos fíjate que el otro día escuchaba un dato en España de toda una movilización que hubo y tienen, y discursos, y tienen 2 femicidios por mes.
1: ¿Dos femicidios por mes en España?
0: Había el otro día un discurso, no me acuerdo de si era, creo que era el de Javier Bardem, que estaba hablando,
1: y acá tenemos 20 por mes. 20 por mes.
0: Sí.
1: Más o menos.
0: Ponele, poquito menos, la cuenta.
1: Menos. Sí, un poquito menos.
2: Pero el relevamiento de la Corte Suprema, que es lo que vos decías recién, marca 200 femicidios en 2025 contra los 228 de 2024.

0: No, la conciencia me parece que está. Lo que pasa es que, de vuelta, cuando se de un sector que tiene mucha llegada se arenga a que no es femicidio...
1: Pero no está dando resultado. Por esos números no le está dando resultado. No,
0: por eso
1: lo cual está bueno.
0: Pero hubo tres... No, pero tres hubo diferencia, ¿no? ¿Cuánto dijiste?
2: 228 contra 225.
0: 200. No, bueno, contra 200. 200. Bueno, está bien.
1: Es un 10%, che, es un 12%, un 13%.
2: Lo que pasa
1: es
2: que medirlo así de un año, siguen siendo, estamos hablando de vidas, y, no de
1: no,
2: autos.
1: Pero,
2: que no lo está diciendo así, pero para que no, del otro lado, que no quede como estamos hablando de vidas.
1: Pero entonces estamos en lo mismo, entonces España que esté peleando por dos está bien, es correcto. Es decir, digamos, siempre estamos hablando de vidas, eso está clarísimo. Pero yo quiero tener un mensaje esperanzador en nuestra sociedad, al margen de los gobiernos.
2: Es decir, que menos bajó. Es que es eso, no me hay que ver, es capaz que es un año y al otro que viene, entonces no me quedaría con la película.
1: ¿Podemos buscar el histórico sí. de femicidios? Lo tenemos.
0: Sí, pensemos algo, tendrá, pero... claro, pensemos que antes era, que eso me parece un cambio importante, ¿no? Digo, más allá de que esté tipificado como femicidio, sí. ya ese cambio en el Código Penal, incluso mediáticamente antes era un crimen pasional. Entonces el registro es de hace pocos años, ¿no?
1: No, pero busquemos el histórico para ver si realmente la sociedad ha progresado. Yo seguramente acá hay alguien que va a decir, no, viste, me chupa un huevo los gobiernos, porque creo que lo que progresa es la sociedad, claramente. Si es que esto es mejor o no, no lo sé. No lo sé, por eso estoy pidiendo el histórico.
2: Mira, la Corte tiene desde 2017. Sí. En 2017 tenías 252.
1: Sí.
2: Y hoy estás en 200.
1: Claro. Entonces,
2: por año estamos hablando.
1: Entonces sí, progresamos. Entonces sí, muy poquito, pero hemos avanzado. Si no, es muy desesperanzador decir, che, todo esto no sirve de nada. No, sí sirve. Sirve para eso. Todas estas movilizaciones sirven para eso. Al margen de los gobiernos, porque tampoco es que se ha hecho mucho, digamos, ¿no? En Córdoba vi un avance que me puso orgulloso. Hay unidades específicas judiciales de investigación de femicidios.
0: Eso es muy importante.
1: Claro, o sea, porque ahora Garzón tiene que entregarle la causa a las unidades de femicidio. Y si no le quiere entregar, tiene que convivir con las unidades fiscales de femicidios. Lo cual me parece bárbaro. Bueno, pero esas son medidas que tienden al avance de una sociedad. Al margen de que eso no va a cambiar nada, porque es la investigación y el juzgamiento del hecho. Lo que cambia son estas mega movilizaciones de mujeres y hombres que están en la calle tratando de que esto se modifique. ¿Sabés qué hicimos nosotros en el Consejo Deliberante cuando era concejal? Nosotros instauramos una ordenanza en donde, primero, los niños que quedan desamparados, porque el padre, cuando mata a la madre, el niño queda solo.
0: Obvio, eso.
1: Y eran muchos en Córdoba, hay muchos. Entonces, se sancionó una ordenanza que fue a instancia de nuestro bloque, pues no pudo decir nadie que no, que primero, ese niño tiene que recibir un subsidio estatal, porque va a ir a una familia y esa familia necesita mantenerlo. Necesita pasaje gratis para la escuela. Le dimos un montón de derechos al niño para que pueda ser insertado en una familia. Ayer hablamos con el abuelo en AR12. ¿Viste en los jubilados? Uno de los jubilados, increíblemente, que había ido ayer a protestar, como siempre, como todas las marchas, uno de los jubilados tenía una hija que habían matado. Un hijo de puta, el esposo la mató. Y le dejó cuatro pibes. Y entonces, ¿qué dijo? El está peleando, imagínate, por 400 mil pesos. ¿Qué se va a hacer cargo de cuatro nietos? ¿Me estás hablando en serio? Entonces, ¿qué dijo él? Como no tenemos el dinero, como no podemos pagarle nada a los pibes, nos los hemos distribuido entre la tía, la abuela, yo. Está como que los hermanitos. Claro. Perdieron el papá, la mamá, y están todos disgregados. Y el Estado no está ahí. ¿Entendés? O sea, esos pibes tienen que, por lo menos los hermanos tienen que estar juntos y tenemos que apoyar a la familia. Tampoco es tan importante un presupuesto de 200 familias para poder mantener a los pibes.
2: Sí, ahí lo que tenés de presencia estatal hoy es una UH y la tarjeta de alimentar.
1: Sí, pero tampoco, porque si esos pibes van a familias que están acomodadas, ¿cómo es el? No está la situación especificada sobre los pibes que quedan huérfanos, ¿se entiende? Yo no sé de qué familia vienen los pibes, pero sí sé de qué familia van a ir. Hoy tener un hijo, lo decimos siempre, el costo de crianza es altísimo. El Estado no debería garantizar eso, aunque sea, ya que no tuviste la prevención.
0: No, sí, sin lugar a dudas, porque de hecho es lo que vos decís. Y esto tiene que ver con el ámbito que es un 70% del ámbito de la familia, pareja, expareja, o sea, no se

0: puede tener nada. Y en este caso, como decís vos, es la muere la mamá, ¿no? La mamá es asesinada, entonces pierden a su mamá, y sí, todo funciona y va preso ese papá, quedan sin mamá y sin papá. Entonces, es una orfandad, ni hablar, además, después de los casos que son los femicidios vinculares, que no es matar a la mujer, sino a los hijos para dañar, para hacerle daño a la mujer.
1: Es todo lo mismo, son muertes.
0: Sí,
1: son muertes,
0: por supuesto.
1: Muertes de víctimas. Eduardo Martínez es el plenario de jubilados y está en línea. ¿Qué haces, Eduardo? ¿Cómo va? Eduardo, ¿nos escuchás? ¿No está Eduardo? Bueno, ya volvemos con la comunicación, Bardán, dale, te escuchamos.
2: Tomás, hace un rato lo anunciábamos, el gobierno autoriza nuevos talleres para la RTO, la revisión técnica vehicular, es la inspección periódica que se le realiza a los vehículos para que reúnan las condiciones mínimas de seguridad vial y control ambiental. Esto lo regula la Secretaría de Transporte de la Nación. Ahora, ojo, en algunas jurisdicciones como la provincia o la ciudad lo van a conocer como BTV. En Córdoba creo que se llama ITV, Tomás.
1: Sí, ITV y BTV también.
2: Por eso tenés en Mendoza. Digo, es el mismo procedimiento, pero está regulado por los organismos provinciales. Bueno, en esos casos no cambia nada, salvo que las jurisdicciones adhieran a la ley nacional. Entiendo que la Ciudad de Buenos Aires en algo va a intentar adherir. Eso es interesante, porque los que dominan el negocio de la BTV en la Ciudad de Buenos Aires son los hermanos Neus.
1: Ajá. Mira vos.
2: Los mismos a los que el gobierno está beneficiando... Sí, escandalosamente.
1: Sí, sí, claro.
2: En las privatizaciones energéticas.
1: Decirlo sin problema.
2: En las privatizaciones de energía.
1: Son los nuevos socios de gobierno, está claro. Sí.
2: Es interesante ahí, porque en teoría le estás tocando ese interés, pero por el otro lado están ganando, considero yo, mucho más que los que están perdiendo por acá.
1: ¿No? 100.000 veces más.
2: Bueno, pero ¿qué cambia con la nueva normativa? Se crea el Registro Nacional de Talleres de Inspección Técnica de Vehículos. En síntesis, a partir de ahora, cualquier taller que cumpla con los requisitos técnicos exigidos va a poder habilitarse para realizar revisiones técnicas vehiculares. O sea que no van a estar nada más únicamente los que ya estaban de manera estándar, sino que se va a crear un nuevo registro en donde cualquier taller va a poder decir, che, yo quiero también recibir y hacer la BTV, y se va a poder ingresar en el registro. Ahora, una cuestión más, porque el gobierno anunció varios cambios hace unas semanas, al principio estuvieron judicializados, pero luego se aprobaron. De nuevo, siempre las provincias tienen que adherir a estos cambios. Lo primero es que los vehículos 0 kilómetros van a tener que hacer la BTV a los 5 años del patentamiento.
1: Sí, bien,
2: hasta hace poco eran 3.
1: Claro. Primero era 2, en Córdoba creo que son 2 años. Ahora son 5, está bueno, está bien.
2: Tiene que adherir Córdoba igual, ¿eh?
1: Sí, claro. Porque
2: Córdoba
1: claro.
2: Tiene su propio sistema.
1: Sí.
2: Esto, la ley nacional, más que nada, también rige para lo que es el transporte interjurisdiccional, pasajeros, camiones, ahí cuando es de provincia a provincia o de más de una provincia, rige la ley nacional.
1: Lo que pasa es que por municipio, yo creo que la Municipalidad de Córdoba tiene su régimen, pero por fuera de la Municipalidad de Córdoba ya rige el nacional, o sea, BTV.
2: En autos de hasta 10 años de antigüedad, la revisión pasa a ser cada 2 años,
1: sí,
2: en vez de anual, como era antes. Bueno, esto que decíamos, ¿no? Se termina la exclusividad, las autoridades jurisdiccionales, si adhieren, no van a poder limitar el número de talleres ni fijar tarifas mínimas, lo que le hable el juego, bueno, a concesionarias, importadores y talleres mecánicos nuevos.
1: Nos vamos con Rodo, el móvil. ¿Qué hace, Rodo? ¿Cómo va? Buenos días.
3: Buenos días. ¿Cómo están, Tomás, equipo y a toda nuestra audiencia? Hoy vamos a estar muy atentos a lo que ocurra en el Senado de la Nación, donde el oficialismo busca avanzar con una sesión clave para tratar el acuerdo con los holdouts y la ley de inviolabilidad de la propiedad privada. Desde temprano va a haber movimiento, así que vamos a trasladarlo más tarde para aquel lado. También se reanuda en Comodoro Py el juicio por la causa Cuadernos. Declarará de Roberto Labaña y el financista Leonardo Farinia. Así que estaremos atentos también. Y nosotros aquí en Constitución, hablando un poco con la gente, veníamos escuchando hace un rato, Durán Barba dice que ve la posibilidad de una candidatura de Patricia Bullrich. Vamos a preguntarle directamente a la gente a ver qué opina, a ver si la ve como una posibilidad. ¿Cómo va, caballero? Buen día, le consulto. Estamos en vivo para el programa de Tomás Méndez. ¿Cómo, amigo? Te hago una consulta cortita para el programa de Tomás Méndez. Patricia Bullrich, ¿la ves como candidata para el año que viene o es otro candidato? ¿Qué opinión tenés?
4: No, opino sobre el tema.
3: Caballero, ¿usted qué opina?
4: Si la veo para candidata, ¿de qué?
3: Sí, para candidata a presidenta.
4: No, ni en fe.
3: ¿Usted no? Nah. ¿A quién ves de candidato o candidata para el año que viene?
4: No, la verdad que a Nicolás del Caño.
3: Nicolás del Caño, dicen acá, por acá, anótele un poroto a la izquierda. A ver, seguimos por acá. Caballero, ¿cómo va? Le consulto cortito. ¿Cómo va? Te hago una consulta cortita, amigo. Estamos en vivo para el programa de Tomás Méndez, preguntando por Patricia Bullrich. ¿La ve la gente como candidata a presidenta? ¿Usted qué dice? No, por acá me hacen que no, con una cara de horror, de espanto, más o menos, para que sea una idea. Señora, ¿cómo va? Buen día. Le consulto cortito. Estamos en vivo para el programa de Tomás Méndez. La pregunta es cortita. Patricia Burri, ¿la ves como candidata? No, ¿a quién ves como candidato para el año que viene? Bueno, acá a Burri no la ve, no me quisieron decir otro candidato, pero hacemos una última. Caballero, cortito, sí. Le pregunto, Patricia Burri, ¿la ves como candidata a presidenta para el año que viene?
5: No.
3: ¿A quién ven, amigos, ustedes?
5: Ah, Milei.
3: ¿Milei por acá?
5: Sí, lo mismo.
3: ¿Y usted también?
5: Sí.
3: Perfecto, bueno, ahí un poco el panorama de esta mañana acá en Constitución. Volvemos seguramente en un rato con más testimonios y más adelante estaremos adelantando un poco qué es lo que pasará hoy en la sesión. Ayer estuvo Bullrich en la puerta del Senado, habló con nosotros, habló con la prensa, no dio muchas declaraciones, no habló sobre Macri, no habló prácticamente sobre nada, dijo que todo marcha acorde al plan y que las disidencias hacia adentro hacen a la política de este gobierno y de la Libertad Avanza, así que bueno, veremos si tenemos novedades en la mañana del día de hoy.
1: Gracias, Rodo. Abrazo grande.
3: Gracias a ustedes.
1: Bueno, son las 6:57. Poner un poquito de música, si querés, Juanca. Así le ponemos un poquito de onda a esta mañana. Ya estamos llegando a las 7. Che, es jueves, ¿eh?
0: Sí, jueves. Ya lo tenemos. Es jueves. El fin de semana no sé si estará con mucho sol. Ojalá sí, que sea un lindo sábado, un lindo domingo. Estaba buscando por acá a ver si tenía...
1: Está lloviendo, dice Nanaría.
0: ¿Ahora?
1: Sí, nuestro compañero fue a fumar recién un par de flores por ahí y nos dice que está lloviendo.
0: No, yo no voy a dar esa noticia.
1: ¿Qué?
0: A la voz.
1: No,
0: que
1: lloviendo.
0: Llueve.
1: Ah, ¿querés que era la otra? No, está lloviendo, sí.
0: El otro es un chico grande, que haga lo que quiera. 14 grados, 15 grados hasta ahora en la ciudad de Buenos Aires. El cielo con un lado, bueno, y con lluvia, evidentemente. Alguna, ¿no?
1: ¿Cómo?
0: Con algo de lluvia.
1: Sí, está lloviendo en la ciudad de Buenos Aires, sí.
0: Por favor, no me hagan bolonqui, porque no tengo ventana acá en el estudio. Veo al patio, no veo.
1: Yo, la verdad, prefiero que llueva, porque el sábado, si no, tengo que ir a cambiar figuritas con las nenas. Prefiero que caiga todo.
2: Para quedarte en tu casa.
1: Sí, claro, durmiendo un poco, ¿no? Pero bueno, si no, tenemos que ir a cambiar figuritas.
0: Eso es verdad. Bueno, si querés algunos mensajes que van llegando a nuestro WhatsApp 117000750. Buen día, Tomás. Acá dice Elena de Tandil. El martes, dice, lo ocurrido el martes, sí, en el Colegio San José, colegio privado en Tandil, la agresión del alumno, sí, de quinto año, un profesor de música.
1: Qué locura.
0: Dice, el pibe es terrible y algunos de sus compañeros también. Le rompió el maxilar al profesor. Hay que ver el fondo de su familia.
1: No, no, es tremendo ese episodio.
2: ¿De quinto año?
1: Sí. Mira, lo están pasando en todos lados. Yo veo, lo estoy viendo el video, y es una cosa muy violenta. Muy violenta, de un sillazo le rompe el maxilar al profesor y ningún alumno se anima a decir absolutamente nada. No. Estamos complicados, ¿eh? Un alumno haciéndole eso a un profesor y que nadie se meta. No sé, me parece como mucho, ¿eh? Vamos, dale.
6: Buen día, Tomás Méndez, Madero Félix, La Sirena, provincia de Buenos Aires. Escuchame nuevamente, para que los jueces no dependan de un político, tienen que ser elegidos por el pueblo. Para eso necesitamos un líder que junte firme, que se le exijan a los políticos que haya una ley, como la que hizo sacó Cristina, que hace un tiempo atrás y no le dejaron. Que los jueces y fiscales sean elegidos por el pueblo y que cada año sea trabajo rendido a la sociedad. Y si no cumplen con los requisitos que queremos, afuera, así de simple. Gracias.
0: Y bueno, es algo que se va repitiendo. Acá también tengo otro mensaje que dice, la justicia tiene que democratizarse, ser los jueces elegidos por el pueblo.
1: Bueno, lo que pasa es que los representantes del pueblo son los que están en el Congreso. O sea, de manera indirecta, supuestamente, que te van a decir, esto es democracia porque los representantes del pueblo están en el Congreso. Se entiende lo que quiero,
0: sí,
1: decir.
0: Claro.
1: Pero bueno, yo no me siento demasiado representado cuando se dan este tipo de situaciones en el Congreso. Y quiero saber el nombre de todos. Lo vamos a investigar. Vamos a ver a quiénes van a nombrar y vamos a tratar de sacar información respecto de dónde viene cada uno. Bueno, son las 7, vamos.
7: Vamos, amigo. Bajó la inflación, bajó el déficit fiscal, el riesgo país, todo baja. Los femicidios, la pobreza, la indigencia. Lo único que sube son los salarios. Es evidente, ¿no es evidente?
1: Tenés razón. Es bien. No, pero no cambiemos. No. Eso no se mezcla, muchachos. No. No es joda, ¿eh? No es joda. No es una cuestión ideológica que maten mujeres, ¿eh? Muchachos, no es joda. Ahí yo me paro y digo, está todo bien, el gobierno es un desastre, pero no podemos todo llevarlo hacia un lugar. No podemos ver todo de nuestro partido político. No, por lo menos, no los crímenes de los niños, de las mujeres, ni de nadie. Yo ahí me paro y digo, no, muchachos, yo hago periodismo. Después no podemos reír, no hay ningún problema. Yo de eso no me río. Yo de eso no me río. No puedo mezclar la inflación con los crímenes de mujeres. La verdad que me parece que hay una distancia muy, pero muy grande. Les pido mil disculpas, pero de eso no me río. Son las 7 y 1, vamos.
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9: La hora 7, un minuto, la temperatura en Buenos Aires es de 15 grados, dos décimas, el cielo está parcialmente nublado, humedad 88%, en la ciudad de Neuquén 5 grados, 7 décimas. Fueron masivas las movilizaciones por el Ni Una Menos en todo el país. Bajo el lema Vivas, Libres y Desendeudadas, cientos de miles de mujeres marcharon en las principales ciudades de la Argentina en medio de la conmoción por el femicidio de Agostina Vega. En la provincia de Córdoba, la abuela de la joven remarcó que el Estado falló en la búsqueda.
10: A mi nieto, ese hijo de puta, ya la había matado, pero que la encontraran ese mismo día en la dirección que nosotros dimos, hubiera sido distinto, no nos hubieran torturado todos estos días que nos torturaron.
11: Las personas que estaban en ese lugar no nos dieron importancia. Mi hija fue a denunciar la pérdida de su hija, que había desaparecido, y nadie le dio bolilla, no la escucharon.
9: En tanto, en Buenos Aires, el epicentro fue la Plaza del Congreso, donde se leyó el documento central.
12: ¡Hasta que la dignidad se haga costumbre! ¡Seguiremos en las calles contra el ajuste sobre nuestros cuerpos y nuestras vidas! ¡Vivas, libres y desendeudadas nos queremos! ¡Basta de femicidio! ¡Basta de travesticidios y crímenes de odio! ¡El Estado es responsable!
9: La producción automotriz sufrió otro derrumbe en mayo. Según los datos de la Asociación de Fábricas de Automotores, en el quinto mes del año se registró una caída de 21,5% interanual medida en cantidad de unidades. En lo que va del año, el volumen producido es casi un 20% menos que en el mismo periodo de 2025.
13: Deportes.
9: La selección vuelve a entrenar hoy a puertas cerradas. Los dirigidos por Lionel Scaloni iniciarán su cuarta jornada de prácticas a las 18 horas de nuestro país en la ciudad de Kansas. El sábado enfrentarán a Honduras en su primer amistoso previo al Mundial. Dólar oficial 1.460 pesos, dólar informal 1.430 pesos y riesgo país 492 puntos. En Buenos Aires la temperatura es de 15 grados, dos décimas, el cielo está parcialmente nublado, humedad 88%. En la ciudad de Neuquén, 5 grados, 7 décimas. 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Estas fueron las noticias. Federico Martín.
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0: Muy buenos días, ¿cómo andan del otro lado? Bienvenidos y bienvenidas a un nuevo Y Vamos, en este caso de jueves 4 de junio del 2026. Arrancamos esta mañana lluviosa en Bahía Blanca, por lo menos en la República Separatista de Villa Mitre, con, mira, se ve perfectamente, si nos siguen desde YouTube, Urbana 939 Bahía Blanca, nos pueden, además de ver a nosotros, a nuestras hermosas caritas al aire, pueden ver en este mismísimo momento una postal de la plaza de Villa Mitre, y se nota perfecto, mira, en contraste con el cielo, cómo caen las gotas, gota gruesa, che, no es una llovizna, por lo menos lo que veo en la cámara, viste que a veces las cámaras pueden distorsionar un poco la cuestión, pero por lo que veo en la cámara que tenemos apostada mirando hacia que se nos colgó un poquitito ahora justo la cámara, le tiré demasiadas flores y a veces le pasa eso. Estamos mirando, por ejemplo, a la torre del San Vicente de Paul, y se ven las gotas. Está lloviendo a esta hora de la mañana, 13 grados la temperatura, 16 la máxima, es decir, prácticamente no va a subir la temperatura durante todo el día, y las posibilidades de lluvias débiles, leves, muy muy leves, están vigentes para casi todo el día, así que a convivir con el cielo nublado, con la humedad y con alguna posibilidad de lluvias para la tarde-noche del día de hoy. Eso en cuanto a lo climático, en cuanto a lo periodístico, que es lo que nos importa. Tenemos una amplia agenda para ir repasando de acá a las 9 de la mañana. Los invitamos, las invitamos a ser parte del otro lado a través del 291-509-0963, nuestra línea de WhatsApp, y a través de YouTube. Nos pueden seguir por allá, nos pueden dejar sus mensajes en el chat de YouTube. Estamos atentos, nos comprometemos a ir leyendo todo lo que nos vaya llegando. Por ejemplo, Clara nos escribe al chat de YouTube y nos dice: buen día muchachos, madrugué y hoy veo todo el programa. Bueno, bienvenida entonces, muchas gracias por estar desde temprano. Seguimos leyendo y escuchando sus mensajes, así que ya saben, está Federico Becci en la operación técnica, está Mario Chuaib en la producción de este programa, a mi izquierda. Y ayer no cumpliste, Juan, no nos contaste el 11 titular de la selección. Hoy no se te puede escapar, Juan Pelufo, buen día, ¿cómo estás?
1: Buen día, Tomás, el saludo para vos, para todo el equipo de Radio Urbana, por supuesto para los oyentes del otro lado. Ha cambiado un poco el 11, así ¿sí? que hicimos bien en no decirlo, bien. Pero podemos dividirlo entre lo que fue la primera práctica y la segunda.
0: Me gusta.
1: De cara al debut de la selección argentina, con algunos cambios, todavía algunas ausencias importantes en el 11 titular. Por ejemplo, en ninguno de los dos probó con Lionel Messi. Tampoco con Cristian Romero, que son dos bajas por ahora sensibles. No, el Dibu Martínez, exactamente, los laterales derechos. Los únicos tres fijos son los tres volantes.
0: De Paul, Paredes.
1: No, De Paul, McAllister y Enzo Fernández.
0: Mira, está bien, tiene
1: es
0: sentido.
1: Es el mediocampo titular, a falta de saber si se suma un volante más, como Thiago Almada, o un delantero más. Si sumás bien a Julián Simeone, si sumás a Julián Álvarez con Lautaro Martínez, etcétera.
0: Bien.
1: Pero han sido dos, 11 tentativos con, me parece, 3, 4, 5 nombres titulares y todos los demás para ir probando de cara al debut.
0: Me interesa.
1: Y al amistoso que juega Argentina el sábado.
0: ¿Este sábado?
1: Este sábado, a las 9 de la noche.
0: Ah, bueno, estaremos pendientes entonces de ese primer amistoso premundial. Quiero saber un poco del 11 después, en un rato, tenerlo en detalle, porque ya estamos a una semana del arranque.
1: Exactamente, estamos a una semana del arranque del Mundial. El jueves que viene, a las 4 de la tarde, sí, va a estar jugándose el primer partido del Mundial, México-Sudáfrica, que abren por segunda vez un Mundial, porque lo abrieron también en Sudáfrica, exactamente. Sí, claro. En aquel entonces, empate 1-1 con aquel golazo y festejo icónico de Shabalala.
0: Me acuerdo patente, creo que ya lo dije el otro día, primer año de secundaria, mirándolo en el buffet del colegio, comiéndome un sanguchito, el gol de Shabalala al ángulo, imborrable, me lo acuerdo, pero patente. Después no pude ver el empate de México porque tocaba entrar al aula, pero bueno, todo no se puede.
1: Pero bueno, por lo menos un ratito.
0: Un ratito pude ver, llegué a ver el primer gol del Mundial. Ya estoy en un frenesí mundialista.
1: Ya estoy totalmente subido a la Copa del Mundo. No puedo esperar para ver Cabo Verde, Arabia Saudita.
0: No, yo estoy con Uzbekistán-Congo, que se viene, va a ser bárbaro ese partido. Así que vamos a estar con eso en un ratito nada más. Mauro Ceresi, buen día, ¿cómo estás?
2: Buen día, ¿cómo andamos?
0: Bien, nivel de frenesí mundialista.
2: Un gran saludo a toda la audiencia, a los oyentes me está contando. Yo nunca vi, nunca pude ver el partido de México en cuartos de final.
0: ¿Cuál partido de México?
2: No, nunca clasificó.
0: Tenés razón, está bien, bien dicho.
2: Quack.
0: Veremos, veremos ahora con muchas selecciones y muchas de bajo nivel, por ahí en una de esas aparece.
2: Ahí capaz que alguna,
0: locales,
2: alguna Judín y demás, no me termina.
0: ¿No?
2: No termina, che.
0: Está bien.
2: Tengo la expectativa de que en algún momento
0: te va a agarrar.
2: En algún momento va a empezar, ¿viste? Cuando arranque,
0: cuando los partidos, ¿viste? Claro. Cuando ruede la pelota.
2: Cuando ruede la pelota. No sé, pero no me termina de enganchar. Lo que sí noto, y un poquito hablando, es...
0: A ver.
2: Aparte de que es todo muy artificial y demás, no hay canción tampoco de la hinchada.
0: Es verdad.
2: No hay,
0: no hay muchachos.
2: No hay un muchacho, no hay
0: Brasil,
2: un Brasil.
0: Decime que se siente.
2: Vinimos todos a Rusia para na.
0: Sí, esa por ahí no
2: pega
0: tanto,
2: pero... Hay mucha canción comercial, mucho de artista que se prende...
0: La tecla M.
2: Es en Argentina, como en otros países, o en el norte, es más como la canción de en época de Navidad, ¿viste?
0: Claro.
2: Que todos los grandes artistas tienen su álbum navideño.
0: ¿Qué están haciendo la mosca? Pega.
2: Pero bueno, viene todo muy la tela, viene todo medio armado. No hay algo genuino de la hinchada. O sea,
0: claro.
2: Ya a este tema ya hubieras tenido medio una canción que te estaba quemando, que vos decís, esta es la que va a romper en las tribunas. No hay nada de eso, pero bueno.
0: Pero todavía no arrancó el Mundial y no hubo partido, por ahí en una de esas nos sorprendemos.
2: ¿Y la inauguración entonces qué es? ¿En el Estadio Azteca?
0: El primer partido es en el Azteca, sí. El jueves que viene a las 4 de la tarde y después cada selección anfitriona juega los 3 partidos de grupo de local en su país, Estados Unidos, México y Canadá.
2: México que se queda con las ganas de tenerlo a Messi porque hubiese tenido a Pelé en el 70.
0: Claro.
2: A Maradona en el 86 y querían tener por lo menos un partido de Argentina para completar esa trilogía del fútbol en un estadio icónico, vale mencionar que tiene allí el país Norteamérica. Norteamérica es el mundial, se está definiendo como Norteamérica. México siempre tiene esa división de si es Centroamérica, si es Norteamérica, depende en qué es lo que conviene en el momento, pero bueno, parece ser que también es una de las definiciones en este mundial en tres países. Pero bueno, volviendo a otros carriles, una jornada, la verdad que tenemos mucho para hablar. Ojo, atención con algunas temáticas. Hoy una sesión importante en el Senado de la República Argentina con lo que se va a estar tratando. Muchos nos estamos quedando con la polémica de Patricia Bullrich, su disposición de renuncia y que no fue aceptada a la presidencia del bloque del Senado, donde ya te está hablando una muestra de una Patricia Bullrich
0: sacando los pies del plato, escuché
2: sí,
0: por ahí.
2: Sí, un poquito, y el PRO ya también notando cómo vienen las encuestas. ¿Quién te dice que pueda llegar a ver una réplica de un escenario de tercios nuevamente en la Argentina? Algo que acá lo venimos avizorando, diciendo lo que iba a ser el movimiento del PRO. Y hay sectores, el radicalismo, Coalición Cívica, además, que están muy atentos porque saben que el PRO, en caso de sacar ese apoyo de coalición, por lo menos legislativa, y con varios integrantes en el Ejecutivo, podría rearmar Mauricio Macri, lo que era Cambiemos, que le queda muchísimo más cómodo. Ahí olvídate de que haya una convención al nivel Gualeguaychú.
0: Olvídate.
2: Y es parte de lo que se está discutiendo en esta interna que se va a estar disputando el próximo domingo.
0: Claro, es verdad.
2: En Bahía Blanca, dentro de las pocas ciudades, vale mencionar, en que se ha llevado una interna radical. Pero bueno.
0: Sí, en general han acordado unidad en casi todos lados.
2: Son menos de 10 distritos de la provincia de Buenos Aires.
0: Sí.
2: Así que bueno, hay rebelión en la granja, en la granja de la Unión Cívica Radical. Pero bueno, volviendo al tema de la Cámara Alta, lo que se va a estar tratando en el día de hoy son algunos puntos, la verdad, muy, muy, muy, muy sensible. Uno tiene que ver con desregular, o mejor dicho, derogar la venta de tierras a extranjeros, aquella ley que le ponía un tope de un 10%, después se había reformado un 15% de la totalidad del territorio a la venta y a la posesión de este sí. de personas con nacionalidad y residencia en otros países. Bueno, la idea es que oferta y demanda que quede totalmente a libre albedrío y que cualquiera pueda venir aquí a comprar, más allá de su nacionalidad, una porción del territorio nacional, de nuestra geografía, uno de los temas caliente que se van a dar, la ley de inviolabilidad de la propiedad privada y el proyecto de desalojo express en alquileres. Ante la falta de pagos en menos de 72 horas, desalojo. Ojo uh-huh. con ese tema.
0: Eso es terrible. ¿Cuántas horas extraño, de falta de pago?
2: Mientras tanto, acá estaban pidiendo en Bahía Blanca estaban pidiendo que ¿no? se regule la posibilidad y la extensión de los contratos de alquiler, ¿no? Bueno.
0: Perdón, ¿cuántas horas me dijiste?
2: Ya te lo digo, pará, pero entre 48 y 72 horas. No sé qué es lo que ha bajado al final tiene que ver con.
0: Es impresionante.
2: Después de comisiones, pero se estaba hablando de 72 horas.
0: O sea, yo, a ver si entiendo bien, porque me parece ya directamente criminal. Yo me cuelgo en pagar el alquiler 3 días y tengo un escuadrón del SWAT en la puerta de mi casa, dándome con un ariete en la puerta para sacarme. Básicamente va por ese lado la modificación. Me parece mucho, qué sé yo, está todo bien. Yo entiendo que se legisla para los sectores más pudientes de la Argentina. Ponele que eso yo lo puedo llegar a entender. Ahora, me parece mucho.
2: Tanto te piden,
0: claro,
2: te pidamos tanto, Jao.
0: Creo que ni siquiera desde las inmobiliarias le deben estar pidiendo tanto. 72 horas es una... Es una barbaridad, realmente. Pero sí, me gusta ese contraste, ¿no? Algunos sectores pidiendo regulación, intervención estatal y regulación, mientras otros sectores impulsan este tipo de medidas pro mercado inmobiliario.
2: ¿Autoría adivinada de quién?
0: De Patricia Bullrich.
2: No, de Federico Sturzenegger, ministro de Regulación. Establece que el locador, dueño de la propiedad, pueda exigir la desocupación inmediata del inmueble luego de 10 días del aviso de falta de pago. A partir de ahí serían casi 48 horas para que se disponga de manera judicial.
0: O sea, 12 días. Sí. Si vos no pagás por 12 días, ya te desalojan.
2: 10 días. En la actualidad es de 2 meses consecutivos.
0: Claro, es terrible.
2: Bueno, y ojo, sí. Lo bajaba a 3 días. Así que gracias a los senadores que tenemos en nuestro país, los extienden te dan una semanita más de cuelga.
0: Perfecto, como para ir embalando las cosas.
2: Para ir sacando ese crédito a la financiera más cercana de tu confianza.
0: Claro, después no nos sorprendamos cuando pasen ciertas cuestiones en ese sentido. No, es increíble. No sé cuál es el acompañamiento que plantea la ley para las personas que terminen en esa situación. Me imagino que no debe haber mucho en el articulado, ¿no? Porque una persona que vos a los 12 días de falta de pago, que encima me imagino estará atravesando alguna situación puntual, la echás de la casa y ¿qué hacemos? Bueno, qué sé yo.
2: Habrá otras ofertas, que hay muchas en las inmobiliarias. De repente hubo un boom de construcción.
0: Y sí,
2: pero no pareciera, porque los índices hace 2 años, el índice construye viene para abajo. O sea que tampoco quiere decir que había un montón de viviendas retiradas del mercado. Pero bueno, mientras tanto en Bahía Blanca, mientras está redactando el petitorio al cual le pidieron celeridad a quien estaba encargado, un habitué de nuestra casa, Mario Brandisi, fue el que dijo, levanto la mano, yo me encargo de redactar, ante la sugerencia de especialmente Marcelo Feliu y de Alejandro
0: Iquiera, sintetizar, ¿no?
2: Che, sinteticemos acá, vayamos por otros puntos, tratemos de instigar a que sea más que nada alguna gestión con ejecutivos y con los organismos y a instituciones pertinentes como Banco Nación, Banco Provincia, bueno, hacer un nuevo estatuto, petitorio, perdón, y se habían comprometido a unas 72 horas, había dicho la corporación, de poder hacer rehacer ese estatuto al cual nosotros habíamos leído, y bueno, un poquito que nos agarraba ciertos dolores de cabeza, decir, che, habían cosas de esto que ya estaban antes y la militaron para que
0: seguro
2: estén en contra, no queremos que nadie se enoje, todos susceptibles.
0: Pero hay que decirlo.
2: Pero mientras en Bahía Blanca se está pidiendo alivio fiscal, hay alivio fiscal. Recogió el guante el ministro Luis Toto Caputo. En el día de ayer se conoció un pedido donde el Ministerio de Economía va nuevamente a llevar adelante lo que tiene que ver con la inocencia fiscal. ¿Quién no se olvidó de pagar ese impuesto de alguna de las propiedades que uno tiene? ¿Quién no tuvo algún problemilla allí y dice, bueno, se traspapelaron los papeles, dijo la contadora? Se vino todo junto, dijo la contadora de Manuel Adorni. Bueno, tomaron el guante ante el alivio fiscal. Me parece que no es lo que estaban pidiendo los comerciantes en Bahía Blanca.
0: A ver.
2: Pero bueno, que hay alivio fiscal, hay alivio fiscal.
0: Bueno.
2: Vos fíjate de qué lado de la mecha y de la motosierra te encontrás, ¿no?
0: Pero me interesa.
2: Si te parece, escuchamos al ministro Caputo en una conferencia que hizo ante empresarios, donde nuevamente sería ya el tercer blanqueo que hace este gobierno. Un promedio de uno por ocho, cada ocho meses.
0: Pero todos los
2: gobiernos tienen su moratorio, su blanqueo, sí. Y creo que es algo que tiene que ser, es sano para la democracia. Ponele. Pero tres y uno cada ocho meses. Pero si te parece, lo escuchamos al Toto Caputo, que dijo, che, en Bahía Blanca, Teatro Don Bosco, pidieron alivio fiscal. No. ¿Querés alivio fiscal? Ahí tenés.
3: Yo siempre digo que no es una casualidad que hayan ido juntos al Congreso la ley de modernización laboral y la ley de inocencia fiscal. Que dicho sea de paso, vamos a estar mandando una versión renovada luego de haber tenido esta reunión con los contadores que, digamos, nos pasaron sus inquietudes. Así que esperemos que pase en el Congreso y que, digamos, y que este nuevo enfoque dé un impulso todavía mayor. ¿Por qué es importante inocencia fiscal? Porque eso va a ayudar a un mayor crecimiento. O sea, ¿cómo está saliendo? Lo importante es que ese ahorro que hoy está debajo de los colchones se canalice en inversión. Y esa inversión va a generar mayor crecimiento.
0: Bueno, ¿qué haces, Adrián? Sí, perfecto.
2: Los dólares de abajo del colchón. Están desesperados dólares a pesar de una exportaciones a nivel récord. Vale sí. Mencionar por un contexto que se da a nivel global y también por tres buenas cosechas. La verdad que en ese sentido las fuerzas del cielo han ayudado en cuanto a la climatología.
0: Me encantó.
2: Suena fuerte decirlo desde Bahía Blanca.
0: Sí.
2: Pero cuando uno mira los niveles y los números de cosecha, la verdad que han sido tres campañas muy importantes y que van a generar un ingreso de dólares muy fuerte que le permite al gobierno tener el dólar pisadito en 1400.
0: Me mató lo estuvimos hablando con mis contadores. Flaco, no es una empresa esto. ¿De qué estás hablando? ¿Cómo que lo estuvimos hablando?
2: Bueno, el presidente del Banco Central era socio de su consultora.
0: Bueno,
2: o sea, es una
0: digamos
2: empresa.
0: Todo. Lo manejan de esa manera, ¿no? Eficiencia
2: bueno,
0: al límite.
2: Viste que hay en comunicación está este término, por ahí me pueden ayudar más ustedes que son más en esa latencia o hay intermitencia y demás. Quizás el pedido de Bahía Blanca, Buenos Aires, y hubo un delay ahí y se
0: claro.
2: Escuchó un teléfono descompuesto y que pidieron alivio fiscal, vamos con
0: alivio fiscal.
2: No era eso justamente, todo lo que estaban pidiendo aquí los comerciantes de Bahía Blanca, pero bueno.
0: No me imagino que los comerciantes de Bahía Blanca estén en una situación de querer entrar un blanqueo, no sé si era eso. Alguno esté de los dos lados, ¿no? Pidiendo alivio fiscal y pidiendo blanqueo a la vez, ¿vos decís?
2: Algunos, pero bueno.
0: ¿Por qué no?
2: ¿Te parece? Ayer, jornada, y venimos un poquito más a nuestro terruño, una jornada importante, una movilización masiva del 3, del 3J. La verdad, muy, muy grande la cantidad de personas que han participado en el día de ayer, que nuestra audiencia nos digan si también estuvieron allí presente, pero bueno.
0: Muy buena la cobertura que hicieron a la tarde, el programa de José y Sol, bueno, y Fede también, y Mati Mugione con la cámara ahí en la marcha. El José Movilero es de mis José favoritos, tengo que decirlo, es bárbaro José haciendo notas. Para los que no pudimos estar en la marcha por cuestiones de tiempo, en este caso, llegué a mi casa eso de las 7 de la tarde, puse el programa, porque claro, ahora YouTube te permite ver programas que finalizaron. Me puse a ver el vivo de Total Normalidad desde el arranque en una especie de falso vivo. La verdad que es una cobertura que me hizo sentir en el lugar.
2: Perdón, es un José modo Movilero CQC, picante, tipo es Gonzalito, o es más Robertito Funes, que está siendo amado y odiado. en estos momentos?
0: No, creo que...
2: ¿Qué le dicen por los colectivos a José? ¿No, muy, no le van a dar diciendo...?
0: Un José muy ubicado en tiempo y espacio, entendiendo que...
2: No, es el José del estudio.
0: No, es el José del estudio, no. Es un José mucho más recatado el día de ayer. En la de las universidades, que era otro tono, por ahí tiraba algunas magias. Claro, estaba un poco más suelto. Bueno. Ayer ubicado en tiempo y espacio, muy bien. Muy buena la cobertura de Sol también desde el estudio, haciendo la coordinación un poco, y José ahí dando vueltas de acá para allá, sacando algunos testimonios. Me encantó que estuvo hablando con Raquel del Centro, oyente destacada de
2: José,
0: le
2: dijo.
0: Sí, eso de ponerle cara a la gente que escuchás por la radio siempre está bueno.
2: Sos vos.
0: Sí, vos decís que hubo una decepción. Muy buena cobertura que recomiendo si como yo no pudieron estar presentes. La verdad que estuvo muy bien. Está subida al canal de YouTube Urbana 939 Bahía Blanca. Lo encuentran por ahí, el vivo de ayer, de total normalidad. Una marcha multitudinaria. Yo la verdad es que no recuerdo marchas de ni una menos, sí con ese tono, con ese color y con ese ímpetu. No sé si con esa cantidad de gente, me pareció muy grande.
2: No,
0: che.
2: Yo recuerdo algunas muy, antes de la pandemia eran muy grandes. Hubo una de 2018, 2019, sí. Fue muy grande.
0: Muchas cuadras de gente.
2: Ahí lo te vas moviendo. Qué campera también, en ese sentido. Terrible campera. Pero bueno, no recuerdo. Y aparte tampoco estuve, asistí obviamente, pero no laburando, así que no estuve muy pendiente. Claro. Pero sí que fue mucho más mayor que las últimas dos que se dieron.
0: Y un poquito desde la pandemia para acá, me animo a decir que de las más multitudinarias, más convocantes, se entiende por la coyuntura y por lo que ha pasado en esta última semana, últimas dos, tres semanas. Una buena noticia que Bahía Blanca también se movilice para estas cuestiones.
2: Y
0: ¿no?
2: Muchísimas, de todas las edades, la verdad. Sí. La verdad, de todas las ideas, no hay que rescatar, pero bueno, mucho piberío. En ese sentido, así que bueno, felicitaciones a la organización, más allá de que me entiendo, fue en un contexto de una sociedad movilizada justamente, sí, claro, desde una fibra, por las novedades que han llegado en los últimos tiempos. Hablamos de Bahía Blanca, hablamos un poquito de radicalismo, queremos hacer un huequito de lo que ha pasado en los premios Sur, donde bueno, algún director bahiense, a las cuales algunos lo suman dentro del orgullo.
0: Hashtag orgullo bahiense.
2: Dentro del orgullo bahiense, ustedes fíjense cómo funciona y los méritos que hay que tener para ser parte de ese podium del orgullo bahiense, pero silbaron al director de nuestra ciudad, Gastón Duprat, en los premios Sur, en un momento de reconocimiento para con nada más ni nada menos un grandísimo actor que dio nuestra escenografía, nuestro arte y cultura, como es Luis Brandoni. Se silbó no a Luis Brandoni, vale claro, aclarar. Me parece que fue a un discurso con algunos datos medio llamativos de lo que podía llegar a ocurrir. Un Luis Brandoni que también tuvo paso por la política, no solamente por la representación gremial, sino diputado, también fue diputado y perdón, parlamentario Mercosur.
0: Es verdad.
2: Parlamentario Mercosur, que no tenemos ni idea cómo se compone, no tenemos ni idea qué lo que hace. Fue algo que quedó ahí y sirve para como algún conchavo poder meter. Pero bueno, terminó en Luis Brandoni. De hecho, hasta sus últimos días fue parlamentario del Mercosur. Asumió el 10 de diciembre de 2023 hasta bueno el 20 de abril de 2026. No lo teníamos, pero antes previo había sido diputado de la Nación Argentina entre el 97 y el 2001, nada más ni nada menos.
0: Bueno, una importante trayectoria.
2: Pero los silbidos llegan no por una cuestión personal, llega cuando empieza a hablar de censura en alguien que tiene historia justamente con esa palabra, donde lo relacionó con el peronismo. Cuando uno entendía más bien la historia de la censura que había sufrido Brandoni, como un montón de actores en nuestro país, durante la dictadura cívico-militar, algo que renegaba, por ejemplo, de ese término el propio Luis Brandoni. Pero si les parece, escuchamos el tramo y los momentos de los silbidos de la oyía asistente, insisto, y tratar de percatarnos cuándo se dan esos silbidos, claro, en qué momento del discurso se dan. No fue para, entiendo yo por lo menos, desde un análisis que podemos hacer desde lo que nos llega de medio, que no fue un silbido a la figura de Luis Brandoni, que la verdad sería faltar el respeto más acuerdos o desacuerdos que uno pueda tener.
4: A ver. Los 70s, Beto Brandoni fue Bueno, muchos de ustedes lo saben, fue perseguido y amenazado de muerte por el gobierno peronista previo a la dictadura militar. Luego Beto, bueno, tuvo que exiliarse, volvió en plena dictadura. En plena dictadura, a pesar de estar prohibido y amenazado de muerte, ayudar a Alfonsín en la gesta del regreso de la democracia. Luego, muchos años después, no hace tantos, vivió otro periodo difícil él, nos lo comentaba, está también en su libro, que es buenísimo, se llama Antes de que me olvide, sus memorias, donde cuenta que entre el 2003 y el 2015 prácticamente no tuvo roles relevantes en el cine. Él me decía, se ve que no doy el physique du rôle para ningún personaje de ninguna de las 2.500 películas que hicieron ese lapso. Irónico. El tema es que incomodaba al poder de turno, ¿no? Después tuvimos la suerte y el orgullo de haber roto esa inercia cuando, junto con Mariano y Andrés Duprat, lo convocamos para protagonizar mi obra maestra. Y de ahí Beto no paró. Hizo un sprint final, los últimos 10, 15 años fueron increíbles. Hizo las mejores películas, obras de teatro y series de tele con los mejores. Y él nos decía, me parece increíble que a mi edad esté viviendo el momento artístico más importante de mi carrera.
0: Aburrido, le dice
4: así
0: una.
4: Así que él haya sentido eso.
0: Medio ahí referencia a los Simpsons en ese caso.
2: El énfasis que le pone ahí cuando dice en el gobierno peronista antes de la dictadura, y dejarlo como por soslayado, que el exilio que vivió en la dictadura y demás, Luis Brandoni cargando después la tinta, y donde más genera silbidos es cuando hablan el tramo del 2003 a no sé qué fecha, dijo, al 2015.
0: Del 2003 al 2015 no tenía trabajo. Brandoni, por incomodar al gobierno de turno.
2: Al poder.
0: Es lo que dice.
2: A ver, es llamativo porque yo recuerdo en 2011, pleno, vamos por todos, ¿se acuerdan? O crispación y demás, en un momento para ponerle clima político. El hombre de tu vida fue, para mí, uno de los grandes personajes que tuvo, que reconectó con un público que por ahí lo tenía asociado desde otro lado, pero ya venía trabajando en el 2003 Durmiendo con mi jefe, Una familia especial, Caín y Abel 2010, El hombre de tu vida, como te digo, Historias de Corazón, Graduados 2012, 14 señores papi, eso en televisión, y en tele, perdón, cierro con esto.
0: Eso en televisión.
2: Sí, y en tele 2004, No sos vos, soy yo, gran película. 2007, Quiéreme. 2009, Esperando la carroza. 2009, Felicitas. 2011, Hipólito, El hombre de tu vida. 2012, La suerte en tus manos. 2015, Tokio.
0: Sí.
2: ¿Qué sé yo? Y de repente, pero el chabón resurgió con mi obra maestra en el 2018. La verdad es medio llamativo.
0: Manipulando un poquito, ¿no? El tema es que mienta. Es un tema eso. Acá tengo el desglosado de cuánta participación tuvo. 9 películas entre 2013 y 2015.
2: Mirá.
0: 6 series de televisión y 8 obras de teatro entre el 2003 y el 2015. ¿Cuánto lo querías hacer trabajar al tipo?
2: Una persecución extraña.
0: Una rara persecución, siendo uno de
2: buena
0: los
2: película, actores. Buena película de Luque y Capusotto.
0: Está bien.
2: Extraña, bueno, persecución.
0: Sí, para ellos, hacer una... Para estos dos muchachos, hacer una serie contestataria al poder político es hacer El encargado con Francella. Está bien. La capacidad de análisis no es de sus mayores virtudes. ¿Qué le vamos a hacer? Son Connie Duprat, este es el bahiense, que es Duprat. No los tengo diferenciados.
2: No, para yo mí, tampoco.
0: Para Connie mí... Duprat es como Moreno y Fabianetti, es una sola, persona. Es más o menos el mismo tipo.
2: Cruzado, bueno. es ligamento cruzado anterior y patrial.
0: Claro, es más o menos lo mismo. Me interesa saber su postura y escuchar sus mensajes al 291-509-0963, nuestro WhatsApp, o al chat de YouTube. También pueden dejarnos sus mensajes por ahí. Hacemos una pequeña tanda y ya seguimos con más. Ahí vamos, estamos hasta las 9.

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0: 13 grados la temperatura a esta hora de la mañana. Sigue la humedad, no sigue la lluvia, por lo menos. Caen algunas gotas así perdidas. Estoy citando textualmente a Federico Becci. Que Federico me dice, mirá la pantalla. Pero vos estás cerca de la ventana y lo que se ve por la ventana tiene un nivel de claridad mucho mayor al que podemos ver por la pantalla. Yo en la pantalla no llego a distinguir si caen o no caen gotas en este momento de la mañana. Hay que salir con paraguas. Perfecto. Lo acaba de sentenciar nuestro operador. Así que ya lo saben, salgan con paraguas del otro lado. Yo no me traje el paraguas, así que no cumplí con la consigna. Vos tampoco, perfecto. 13 grados la temperatura a esta hora, 16 la máxima para el día de hoy, así que prácticamente no va a subir más la temperatura en lo que resta de la jornada. Jornada que se va a extender con este clima así medio húmedo, que no sabe si llueve o si no llueve. Así va a seguir durante toda la tarde del día de hoy, así que a tenerlo en cuenta, tener el paraguas a mano durante este jueves en la ciudad.
1: 12 grados la temperatura en Sierra de la Ventana en estos momentos, misma sensación térmica con un viento presente de entre 9 y 20 kilómetros, una lluvia que estuvo presente durante la madrugada, que volverá durante el mediodía y después sobre la noche tendrá sus momentos más intensos de cara al día de mañana, una lluvia que será de acumulado entre 9 y 10 milímetros, principalmente durante la madrugada y gran parte de la mañana, incluso hasta el mediodía. Las temperaturas máximas para el día de hoy serán de 15 grados, aumentará para mañana, llegando hasta los 17 y luego comenzará a bajar de cara a la semana que viene, 14 grados el sábado, 12 el domingo y 11 grados el lunes, unas lluvias que también, salvo el sábado, estarán presentes hasta el comienzo de la semana próxima. Como decíamos, unas lluvias que principalmente estarán en la noche de hoy y la madrugada de mañana. Por lo pronto, 12 grados la temperatura en estos momentos en Sierra de la Ventana, con 15 grados de máxima que se prevén para esta tarde y una lluvia para la tarde y para la noche del día de hoy.
2: En tanto que Montehermoso, 13 grados la temperatura, mucha humedad, cielo totalmente cubierto y atención porque se pronostican que en los próximos minutos estén arribando las primeras lluvias. No mucho caudal, pero inestabilidad en el día de hoy que se va a estar repitiendo hasta el día de mañana con una mínima de 12 grados y 17 grados la máxima. Una jornada de viernes con hasta 8 milímetros que pueden llegar a estar cayendo de lluvia. El sábado, en tanto, descienden las temperaturas, 11 grados la mínima, 15 grados la máxima, con nubosidad importante. Y atención porque las lluvias continuarían para el día domingo y especialmente el inicio de la semana próxima, el lunes 8 de junio, siempre temperaturas cercanas a los 13 grados, como en estos momentos a las 7:43 de la mañana en Montehermoso.
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0: Son 4 los cortes de luz que informa la empresa EDES para el día de hoy en la ciudad. El primero de ellos, de 9 a 13 horas, afecta al cuadrante comprendido por las calles Uruguay, Mitre, Canadá y Vicente López. De 9 y media a 12 y media, otro corte de luz, en este caso entre las calles Carlos Gardel, Pablo Acosta, Río Atuel y Francia. De 8 y media a 10 se corta la luz entre las calles Fabián González, 9 de julio, 17 de mayo y Castelli. Y por último, entre las calles Avenida Alem, Alsina, 12 de octubre y Rodríguez, se corta la luz entre las 9.30 y las 13.30. Esto siempre decimos, son trabajos programados, no significa que sean los únicos cortes de luz. Ayer, por ejemplo, hubo un corte importante en la zona del centro durante la noche, entre eso de las 9 y las 11, más o menos, hubo cortes de luz. No estaban programados, por eso no los pudimos comunicar. Además, tener en cuenta en este momento que son cortes de luz que tienen que ver con trabajos que en caso de lluvia generalmente no se llevan adelante, así que tener ese paréntesis a la hora de pensar en esos trabajos. Por parte de la empresa ABSA también hay cortes de agua para este jueves por trabajos en la red, en la intersección de las calles Tucumán y Gorriti, Gorriti y Terrada, y Viamonte y Gorriti. Esas 3 cuadras van a tener trabajos, en este caso, que van a estar afectando el suministro de agua en toda calle Viamonte, entre Castelli y Moreno, más o menos, pero esas son paralelas. Estoy viendo acá calle Viamonte entre Castelli y Tucumán, y calle Tucumán entre Roque y Moreno. Ahí sí digo bien, así que a tenerlo en cuenta para el día de hoy.
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1: Se interrumpe el tránsito vehicular en las siguientes arterias de la ciudad: Granada y Tarija, obras de pavimentación. Ya estamos en los últimos días de trabajo en este punto de la ciudad, en Granada y Tarija, desde el día de ayer, y se continúan las labores en la jornada de este jueves en calle Paraguay a la altura de Alem y 12 de octubre, y Paraguay en el tramo de Alem y Panamá. Allí hay una ejecución de obras de reencarpetado. En tanto que para la jornada de este jueves 4 de junio ya inició de 7 a 18 horas en Salta el 400 entre Avenida Alén y Panamá, trabajos de APSA que se están realizando allí. Y en tanto que en la mañana de 8 a 13 horas, complicado el tránsito vehicular en Avenida Buenos Aires al 500, al 300 y al 100, y de 13 a 18 horas en 17 de mayo al 200 y al 500 por intervención en reductores de velocidad.
2: Bien, perdón que volvamos sobre el clima, porque me olvidé de decir, y lo estoy leyendo acá, alerta amarilla para hoy a la noche, para las últimas horas del jueves y primeras horas de la madrugada del viernes, alerta amarilla por lluvias, lo informa el Servicio Meteorológico Nacional, no solamente para Bahía Blanca, también para Dorrego, Rosales, Villarino y Montehermoso. Lluvias, entre las últimas horas de hoy y las primeras horas de mañana, así que a tenerlo en cuenta, así lo informa el Servicio Meteorológico Nacional.
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0: Estábamos escuchando El Cuelgue haciendo Buena Tela, disco nuevo. Salió hace nada, una semana, un par de días nada más. Díscolo se llama lo más nuevo del Cuelgue. A Fede le gustó mucho, no así a mis compañeros de este lado del vidrio,
1: ¿cómo
0: ¿no?
1: ¿Se llama?
0: El tema se llama Buena Tela.
1: Bien, ¿y el disco?
0: Díscolo.
1: Para no escucharlo de vuelta, perfecto.
0: Está muy bien lo que dice Juan Pelufo, que en esta emisora hace deportes y además es sommelier de discos, en este caso. Sí, igual a mí tampoco me pareció demasiado... ¿Qué crees que le haga?
2: ¿Qué fue lo que dijo el señor? Basta.
0: Basta, basta. Estamos entonces con El Cuelgue. Está bien, lindo tono de tema como para seguir adelante con la mañana y aprovechar para escuchar algunos mensajes de nuestra audiencia. Por ejemplo, nos dicen por acá, bien por el periodista que desenmascara a Duprat, buen trabajo de investigación. Me recuerda al libro de Víctor Hugo, Mentime que me gusta. Me imagino que se refieren a vos, Mauro Senesi, que dabas ahí algún dato cuando Duprat hablaba de que Brandoni no laburó durante el gobierno kirchnerista por cuestiones políticas, algo que es bastante fácil de desbancar, ¿no?
2: Con 9 películas, 6 series de TV y más de 8 horas de teatro.
0: Ahí tenés. Bueno, está bien, pero
2: extraña persecución.
0: La época de la posverdad, seguramente habrá más de uno repitiendo eso que decía el director. Tenemos mensajes de audio en este caso, escuchamos a ver qué nos dicen.
3: Hola, buen día, Radio Urbana. Muy bueno el programa y siempre muy bueno lo de la nota y el programa de ayer. Total normalidad también. La cobertura de José de Sol y también emociona mucho y es muy triste lo que contó Sol Escárate, su testimonio en primera persona de lo que pasó, de lo que sufrió y de lo que está pasando. Lo que está pasando es tremendo, las muertes, la violencia que hay, pero hay una violencia que es intolerable, o sea, tremendo lo que se está haciendo, la violencia del hombre hacia la mujer. Bueno, que tengan un buen día, soy Carlos de Villa Cerrito.
0: Bien, mensajes que nos llegan al WhatsApp, al 291-509-0963. Sí, sí, adhiero a cada palabra. Testimonios, en este caso de ayer, en total normalidad, la historia de Sol. La verdad que recomiendo quienes no pudimos estar en la movilización, en la marcha, ver lo que fue la cobertura, escuchar las palabras, fue casi como estar ahí. Además, único medio en vivo desde la movilización, con cámara, con todo el equipo de trabajo de total normalidad, lo recomiendo para quienes tengan la posibilidad, lo pueden encontrar ahí en YouTube. Muchas gracias por los mensajes que nos van y nos siguen llegando al 291-509-0963 y además también mensajes al chat de YouTube. Todo lo que nos vaya llegando lo vamos leyendo.

0: 8 de la mañana, un minuto, momento justo, momento perfecto para un toquecito de deportes de la mano de Juan Pelufo. Juan, ¿qué tenés para decirnos?
1: Para hablar de la selección argentina. Después al final vamos a estar hablando, por supuesto, de la actualidad del básquet, porque se jugaron los octavos de final de la Liga de Bronce y hoy se juegan los segundos partidos de la Liga de Oro. Pero hablando particularmente de la selección argentina, separaron los dos primeros 11 titulares, si se quiere. De cara a primero una práctica y después el amistoso frente a Honduras en 2 días a las 9 de la noche en Kansas. El primero de los dos partidos previos amistosos que tiene Argentina. El segundo va a ser Islandia el otro martes 9.
0: Algunas aclaraciones cuando des el 11 inicial.
1: Sí, tentativo.
0: Es una enfermería la selección argentina.
1: Y teniendo en cuenta exactamente que hay 5 jugadores, 2 que no se entrenaron todavía.
0: Sí.
1: 3 que se entrenaron diferenciados y 2 que ya recibieron el alta.
0: Tenés Molina y Montiel
1: que están los dos con un desgarro hace bastante tiempo.
0: Claro.
1: Molina es el que más tiempo de recuperación tuvo porque se desgarró el 9 de mayo.
0: Claro.
1: Por ende ya está por cumplir un mes dentro de los plazos de recuperación, es el tiempo estimado.
0: Sí.
1: Se entrenó con diferenciados y diferenciado y dijeron que llega al debut sin inconvenientes.
0: Sí.
1: Montiel es el más complicado porque
0: claro,
1: la lesión es de grado 2.
0: Ahí
1: la
0: va.
1: De Molina era de grado 1. Por ende, son entre 3 a 8 semanas de recuperación.
0: Y algo raro es que llevó 2 jugadores más, Scaloni.
1: Exactamente.
0: Como diciendo, no llegás a estar vos y está este tipo,
1: exactamente.
0: Capaldo.
1: Llevó a Nicolás Capaldo y a Agustín Giai, ambos titulares en las prácticas. De antes de ayer, Nicolás Capaldo, y de ayer Agustín Giai, que parecería que se perfila para ser titular en el primero de los amistosos de la selección argentina. Después uh-huh. tenés a Nicolás Paz, que tuvo el 10 de mayo una fisura, una contusión ósea leve en la rodilla
0: sí.
1: izquierda, pero con evolución lenta.
0: Claro.
1: En teoría, si los plazos de evolución hubiesen sido los acordes, llegaba sin inconvenientes al debut. Como la evolución fue lenta, se entrenó diferenciado y lo van a exigir en esta semana para ver si llega al debut. De no ser buena la exigencia,
0: sí.
1: lo llamaron a Emiliano Buendía.
0: Ahí va.
1: Que postergue sus vacaciones y que esté atento a un posible llamado de la selección argentina.
0: No.
1: Recordemos que Argentina puede llamar hasta el 15 de junio a las 10 de la noche, horario argentino. Puede llamar a un jugador para ser convocado a la selección argentina.
0: Bien.
1: Después tenés a Lionel Messi, que tenía una sobrecarga, fatiga muscular en el isquiotibial de la pierna izquierda. No va a haber inconvenientes, no va a sumar minutos, pero va a llegar al debut
0: sí.
1: porque
0: es
1: una
0: bueno
1: sobrecarga.
0: Ese. ¿Es bueno ese?
1: Ese es bueno.
0: Algo juega.
1: Y después tenés los dos, quizás uno más complicado que el otro. Que tenés a Emiliano Martínez, que tuvo una fractura de uno de sus dedos de la mano derecha.
0: ¿Lo viste entrenando? Estaba entrenando con una sola mano.
1: Sí,
0: una
1: y
0: cosa rarísima.
1: Ya le sacaron el yeso.
0: Sí.
1: No se entrenó todavía y no va a estar con los amistosos, pero según el cuerpo médico de la selección, llega al debut.
0: Bien.
1: Lo llamaron y lo está convocado de sparring, pero lo tienen en cuenta para ser convocado dentro de la lista, Santiago Beltrán.
0: Bien.
1: El arquero de River.
0: Igual el Dibu le tenés que pegar un tiro para bajarlo de la lista.
1: Él mismo dijo, sí. Caminando, cuando le preguntaron si llegaba, dijo que sí, que llega sin inconvenientes al Mundial, al debut frente a Argelia el 16 de junio. Y el otro, sí, bastante complicado, es Leandro Paredes.
0: Mira.
1: Que tuvo un desgarro en el isquiotibial en el partido contra la Católica. Que jugó de igual manera el partido con la Católica pensando que era una contractura.
0: ¿Jugó?
1: Son 3 a 4 semanas.
0: Mirá.
1: Jugó. No se entrenó todavía con el grupo y va a llegar muy justo porque es un mes de recuperación
0: claro.
1: del desgarro y se lesionó el 28 de mayo.
0: El jueves pasado.
1: Exactamente.
0: Hace una semana.
1: Entonces, no llegaría al debut. En teoría llegaría a los últimos 2 partidos, pero no lo quieren arriesgar del cuerpo técnico a no contar con
0: claro.
1: un jugador pudiendo llamar a otro. Por eso,
0: bien.
1: Lo llamaron a Máximo Perrone. Que
0: bien.
1: Está entrenándose en Italia, jugador del Como de Italia, ex Vélez, para ver cómo evoluciona Leandro Paredes y tenerlo en cuenta para que se sume a la lista final de la selección.
0: Bien, con todas estas cuestiones y aclaraciones, ¿cuál fue el 11 que paró Scaloni?
1: El 11 que paró Scaloni ayer fue Jerónimo Rulli en el arco, Tagliafico lateral izquierdo, Lisandro Martínez y Otamendi. Entre ellos se debatirán quién comparte la saga con el Cuti Romero y Agustín Giai de lateral derecho. 4 volantes, Almada por izquierda, Enzo Fernández y McAllister de doble 5, Rodrigo de Paul un poco más a la derecha,
0: uh-huh.
1: y el doble 9, Lautaro Martínez y José López.
0: Perfecto.
2: ¿El 8 lo tiró de Paul?
1: Sí, uno entiende que igual Almada va a ser un cuarto volante, tercer delantero, no va a ser
0: claro.
1: Volante por derecha, y de Paul va a ir un poquito más de interno uh-huh. o de 8 clásico, si quiere.
0: Un mensajito como para ya ir cerrando. Muchachos,
1: sí.
0: se olvidaron ayer, Argelia le ganó a Países Bajos en Holanda.
1: De manera gólica.
2: Ay, qué miedo.
0: 1-0. En el último minuto, de, prácticamente.
1: De manera agónica.
0: No vaya a ser cosa que no.
1: En Rotterdam.
0: Que, porque es el debut.
2: Yo no me acuerdo, cosa... Mundial 2006. Un miedo le teníamos a Serbia y Montenegro. Que no le habían metido un gol en 20 partidos. Más. 6 le metió.
0: Bueno, ahí tenés.
1: Y este otro de los equipos argentinos, Suiza le ganó a Jordania 4-1, también como para tener en cuenta.
0: Es verdad.
2: Dos datos.
0: Bien.
2: Argentina, desde el Mundial 90, no le gana una potencia en los 90.
1: Sí tampoco se enfrentó con muchas.
2: Y bueno,
1: no se enfrentó con Uruguay, Brasil, Italia, ninguno de los mundiales.
2: Ah, bueno,
1: y le ganó, pero... eliminó dos veces a Holanda y le ganó la final a Francia.
2: Y pero no por tiempo reglamentario.
1: No,
2: pero bien. El dato es en los 90. Y la otra es, Francia tiene 100 jugadores nacidos en Francia en el Mundial.
0: Están por todas las selecciones habidas y por haber.
1: Entre ellas Haití, que por eso le gana 4-0 a Nueva Zelanda. Porque...
0: Claro, hay un lindo laburo de reclutamiento ahí.
1: Sí,
0: bien.
1: Señor.
0: A la espera entonces del inicio del Mundial el próximo jueves 11 y del debut de la selección el 16.
1: Exactamente.

0: hasta las 9. 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

0: Bien, y seguimos con Ahí Vamos. Estamos hasta las 9 de la mañana. Nos queda la mitad del programa y un montón de temas para seguir tratando. En este caso, pasamos a la agenda económica porque el Centro de Estudios Económicos de Bahía Blanca, más conocido como el CREBA, lanzó su habitual, su periódico informe sobre el incremento de los precios minoristas, en este caso durante mayo. En la ciudad, la inflación del último mes alcanzó el 2,1%, un acumulado en lo que va del año que llega al 13,4%, una desaceleración de algunos puntos porcentuales o de algunas décimas porcentuales en respecto a los últimos meses, una interanual, los últimos 12 meses del año, que llega al 31,4%. Estamos en comunicación con Jerónimo Echeverri, el director economista del CREBA. Jerónimo, muy buenos días. Acá Tomás y Mauro, te saludamos en Radio Urbana. ¿Cómo estás?
1: Buen día, ¿qué tal? ¿Cómo andan?
0: Muy bien, muchas gracias, Jerónimo, como siempre, por atendernos. En este caso, con este nuevo dato del mes de mayo, corresponde a una desaceleración, ¿bien digo?
1: Sí, así es. A ver, los números en ese sentido son concretos, dado que tenemos una baja de la inflación en este mes situándose en 2,1%, como vos lo mencionaste. Y también un dato que se destaca es la inflación núcleo que volvió a bajar después de estar en dos oportunidades encima del 3%, en esta se ubicó en el 1,9%, así que ese es un dato que te da un buen panorama en ese sentido. ¿Por qué? Porque a pesar, digamos, de esto que menciono, los regulados, los bienes y servicios regulados vienen poniéndole presión al IPC en ese sentido, dado que en esta oportunidad volvieron a crecer de forma significativa, lo hicieron en un 5%, obviamente motivado por un lado la recomposición tarifaria y por otro lado sí, por cuestiones también que tienen que ver con educación y educación formal puntualmente.
0: Uh-huh. Los dos capítulos que me imagino llaman más la atención son los dos de los extremos. Tenés vivienda que triplica el valor del promedio. Vivienda aumentó un 6% y esparcimiento bajó un 1,2% el nivel de precios. ¿Nos podés explicar un poquitito de qué se tratan estos números?
1: Sí, claramente, a ver, vivienda, lo que básicamente están ahí jugando un papel importante son obviamente las tarifas de servicios públicos, ¿no? Claro. Tenemos luz, gas, agua, digamos, son servicios esenciales que, bueno, están, empezando a hacer un catch-up, digamos, se dice en términos de precios relativos, aumentando por encima del promedio. En este, digamos, nuevo esquema de segmentación tarifaria que lleva adelante la administración actual, puntualmente el subgrupo que más sobresale es el de servicios sanitarios, gas y otros combustibles, que le llamamos nosotros, y ahí están justamente metidos gas y agua y algunas otras cuestiones. Este aumentó en un 14%, una variación importante. Básicamente lo que más incidió ahí es la recomposición de lo que es la tarifa de agua, así el metro cúbico. Y por otro lado, bueno, el gas en una menor medida aumentó alrededor de un 4% en promedio. Y después, bueno, por otro lado también materiales y mano de obra para la vivienda, el alquiler de la vivienda y demás también tuvieron su rol ahí, no tan marcado como lo que es, te mencionaba, de tarifas previamente, que fueron, digamos, el elemento puntual más significativo de este capítulo.
0: Sí.
1: Y después, bueno, me mencionabas esparcimiento.
0: Sí.
1: En ese caso, bueno, tenemos algunas, rebajas o promociones que se le llaman en lo que tiene que ver con hotelería y excursiones, que si bien no están mencionadas en el informe, porque en general nos centramos en las variaciones más altas y no por ahí los descensos, tiene que ver con eso y también con algunos paquetes de transporte más hacia los centros turísticos, que digamos también están en esta división del índice de precios al consumidor.
2: Y en cuanto a lo que tiene que ver con el capítulo de alimentos, que es uno de los obviamente sectores más o rubros más sensibles al bolsillo del día a día, ¿cómo ha tenido el comportamiento en el mes de mayo?
1: Alimentos y bebidas es un capítulo que fundamental para la canasta de consumo, como todos lo sabemos. En esta oportunidad arrojó un 1,5%, se mantiene por segundo mes por debajo del 2, luego de haber empezado el año bastante por encima de esas métricas, con lo cual es un buen dato. En esta oportunidad, por ejemplo, lo que es las carnes se mantuvieron muy estables, eso fue importante para el resultado que exhibe, digamos, el capítulo, ¿no? Tuvieron algún alza, digamos, importante lo que tiene que ver con el pescado, pero no así la carne vacuna y de ave. Traccionaron un poco al alza lo que es verduras, tubérculos y legumbres, todo fresco en este caso, sí, del 9% tuvieron un alza en este mes. Y a la baja lo que tiene que ver con frutas frescas, pero bueno. Y demás también está a decir aumentos en lo que tiene que ver con algunas infusiones que solemos consumir, como la yerba mate, un 12% de incremento, y algunas panificados o harinas, como lo son masas precocidas y tartas, 11% de incremento en el mes. Esos son por ahí los elementos más significativos de lo que tiene que ver con el alimento de bebidas, que semana a semana nosotros venimos relevando y publicando en nuestras redes, y veíamos un ritmo de inflación que iba descendiendo levemente conforme avanzaba el mes, ¿no? La primera semana de mayo registramos un 1% de inflación en ese capítulo, y a partir de allí la tasa de variación se fue morigerando notablemente, ¿sí? No esperábamos un número menor que este, pero bueno, lo veníamos siguiendo y estaban en línea con nuestras estimaciones.
2: El tema del capítulo de carne vacuna empieza un poco a operar esta lógica que no siempre funciona y no es tan lineal, pero de oferta y demanda, que viendo un piso en el consumo de la carne vacuna ya viene casi 2 meses registrando una leve baja, porque bajó un 1,1% y era algo que hablaban desde las carnicerías, de que era imposible tener algún tipo de retoque o al alza los precios porque estaban en ventas prácticamente históricamente en el mínimo.
1: Claro, sí, y a su vez, si uno mira, todavía tiene un arrastre importante lo que es el incremento de la carne. Si mirás, por ejemplo, 12 meses hacia atrás, tenés una variación que supera aproximadamente en 13, 14 puntos lo que es la inflación general. O sea que todavía, digamos, mirando la película de los últimos 12 meses, está por encima de los precios de la economía en general, ¿no? Pero sí, en este caso pasó, digamos, el vendaval de principio de año que venía con la carne bastante subiendo bastante a una velocidad bastante alta, ¿no?
2: Y te pregunto ya más desde la micro, está pasando, no sé si ha habido algún tipo de comunicación del Banco Central o desde el Ministerio de Economía, si bien sabemos que por estatuto tendría que haber cierta independencia, no la hay por los protagonistas, la vinculación que existe, pero extrañamente, a pesar de ser el mes de mayo, generalmente y tradicionalmente con el tema de la cosecha, un mes de posicionamiento fuerte del Banco Central, empezó a haber como un corrimiento del dólar y ha aumentado en el último mes casi unos 60, 80 pesos, depende la cotización en cada uno de los bancos, pero bueno, empieza a haber un movimiento al alza. Ha habido un comunicado del Banco Central de volver a un crawling peg, de unas micros de devaluaciones mensuales, y ¿cómo pensás que eso puede llegar a impactar en la inflación a futuro?
1: Bueno, a ver, en ese sentido, lo que yo estoy viendo es que primero que nada, el ritmo de compras del Banco Central es bastante, digamos, elevado en las últimas jornadas. Creo que salió el dato que compró más de 10 mil millones de dólares. En ese sentido es un buen dato, es un buen número para los objetivos que tiene el esquema, digamos, cambiario. obviamente que es importante que se pueda mantener a futuro, ¿no? A ver, en este momento estamos atravesando uno de los momentos más benevolentes, digamos, para lo que tiene que ver con el mercado cambiario. El punto es sostenerlo, digamos, a futuro, ¿no? Cuando pasa la cosecha gruesa, cuando pasa la época de liquidaciones y la oferta empieza a decrecer y ya la demanda te empieza a poner un poco más de presión en el mercado cambiario. Y respecto a lo que vos mencionabas de un nuevo esquema, digamos, o de volver a reimplementar el esquema de Crawling Peg, habría que ver en qué porcentaje, digamos, estaría establecido ese ritmo de microdevaluaciones para ver si puede llegar a tener un impacto fuerte o no en lo que tiene que ver con los precios en el día a día. Pero bueno, en ese sentido todavía creo que es bastante prematuro para hacer algún comentario respectivo.
0: Jerónimo, como siempre, muchísimas gracias por estar a disposición y por este tiempo que te has tomado.
1: Bueno, gracias a ustedes por el contacto.
0: Que tengas buen día. Hablamos con Jerónimo Echeverri, es el economista jefe del CREVA, el Centro de Estudios Económicos de Bahía Blanca, con una inflación del 2,1% en el mes de mayo, un acumulado en los primeros 5 meses del año que llegó al 13,4%, una interanual del 31,4%, lo que va marcando todavía, no de forma sostenida, me parece que es temprano para sacar conclusiones, pero sí una desaceleración respecto a los primeros meses del año.
2: Y veremos qué ocurre, que siempre dentro de lo que es hablar de inflación tenemos que tener el factor dólar, pero bueno, sí, claro. El dólar extrañamente, a pesar de ser siempre, como decimos, esta parte del año, por el tema de que llegan la liquidación de las cosechas y demás, cosecha gruesa, como se le dice, están dejando correr de a poquito. Ayer aumentó un 0,6%, pero cerró en 1.480 pesos, 1.460 cuando hace mes atrás estaba en 1.380, o sea, uh-huh. Ha habido un corrimiento, no sé si es una nueva política de volver a esto, de devaluar 1 o 2% mensual, veremos cómo continúa, pero extrañamente se está dejando correr cuando era un momento de, quizás con esta acumulación de reservas, de mayor apreciación. Le preguntábamos por el tema carne vacuna porque es algo que viene en la agenda. Voy a tirar un dato y un número que se refleja en, sí, en lo que está pasando con la papa, por ejemplo. Aumentó, okay, 10%, 11%, 10,8%, acumulado anual 70% y el interanual que te mide de mayo a mayo del año pasado, sí, 105%. Bueno. ¿Qué es lo que está ocurriendo en el campo y especialmente ahí en la zona de Otamendi, General Pueyrredón y demás en esa zona del sudeste?
0: Cercana a Mar del Plata.
2: Todo lo que es cercana a Mar del Plata, Necochea, en esa zona del sudeste de la provincia de Buenos Aires, gran productora de papa, o también le dicen el papero justamente.
0: Claro.
2: Están dejando hace ya 3-4 meses los campos sin levantar la cosecha de papa. Están dejando que se pudra porque la verdad que hay precios muy malos a nivel internacional. Entonces hay una reducción, una chique muy fuerte en la producción de papa. Uh-huh. Entonces por eso lo que están haciendo desde el sector del campo, producir menos para que, bueno, tratar de ajustar esa producción y que reaccione al alza, claro, los precios. Bueno, están reaccionando al alza. No sé en qué momento vos decís llegan a ese punto de equilibrio. Podríamos hacer quizás alguna entrevista para tener, pero mirá, la papa ha aumentado muchísimo. 10%, 70% en estos 3-4 meses del año, porque vienen con esta política, por lo menos se han puesto de acuerdo de no levantar la cosecha, dejarse, se está pudriendo las papas, tiene que ver quizás el consumo, no sé, pero bueno, hay un precio internacional muy bajo que lo lleva a pérdidas y tienen que llevar adelante la cosecha, y en el año aumentó un 105%.
0: Bien.
2: Está picado el tema. Papa frita viene.
0: No da
2: en
0: ganas,
2: ese sentido. Pero bueno,
0: hacemos veremos puré de zapallo.
2: ¿Qué es lo que está pasando? Y esto tiene correlato con lo que está pasando en la primera parte de la cadena productiva, por así, claro, mencionarlo.
0: Bien. Detalles entonces del número amplio de la inflación, el 2,1% para mayo en Bahía Blanca.

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0: 8:33, seguimos adelante con la agenda de este Ahí Vamos, y el futuro llegó hace rato, más particularmente desde el 20 de febrero, día en el cual fue aprobada la reforma laboral en el Congreso de la Nación. Una reforma laboral que yo no sé si es parte del debate público y se sabe bien si está siendo aplicada o no está siendo aplicada en la Argentina, ¿no? No queda del todo claro, porque se aprobó el 20 de febrero, como decíamos, en el Congreso. Fue paralizada por un fallo judicial, pero después volvió a tener vigencia, vigencia plena a partir de otro fallo, en este caso del Juzgado Contencioso Administrativo Federal. Queremos saber en qué situación se encuentra en este preciso momento, porque entiendo fue reglamentada en las últimas horas y oficializada la creación del Fondo de Asistencia Laboral, una de las modificaciones que impulsa esta reforma. Queremos saber un poco en qué situación se encuentra, y para eso quien ha tenido la amabilidad de atendernos es el abogado Marcos Martínez, quien siempre tiene, dicho sea de paso, la amabilidad de atendernos. Marcos, muy buen día. Acá Tomás y Mauro te saludamos en Radio Urbana. ¿Cómo estás?
1: ¿Cómo le va? Buen día, Tomás. Buen día, Mauro. Saludo para toda la audiencia.
0: Muchas gracias, Marcos, por atendernos. Me imagino que te llegará esa consulta, ¿no? ¿La reforma laboral en qué situación está?
1: En realidad, en el mundo del derecho laboral hoy hay un cúmulo de incertidumbres y está como en convulsión. Toda metamorfosis siempre implica este tipo de convulsión. Bien dijiste vos que hubo un fallo del contencioso administrativo que no rechazó la aplicación como medida cautelar, pero la cuestión de fondo todavía no está resuelta.
0: Claro.
1: Y el Fondo de Asistencia Laboral es un sistema de ahorro obligatorio que creó la ley 27.802, la famosa mal llamada ley de modernización laboral. Está diseñado para cubrir indemnizaciones por despido, preaviso e integración, que son tres de los rubros que integran la indemnización por despido sin causa. Nuestro sistema laboral funciona como estabilidad impropia. Es ilegal despedir en nuestro sistema de derecho laboral, y por eso al momento del despido sin causa se aplica una indemnización. Y se financia ese Fondo de Asistencia Laboral, el famoso FAL, redirigiendo una parte de las contribuciones patronales que antes iban al ANSES, y eso genera un fuerte debate, que es la crítica más importante que le hacemos nosotros desde este lugar, porque con el paso del tiempo este sistema va a desfinanciar el SIPA, el Sistema Integrado Previsional, porque para que la gente entienda, los empleadores, y hoy un ejemplo práctico, si un empleador hoy está pagando de cargas patronales 10 pesos, las grandes empresas tienen que destinar un 1% de esos 10 pesos al FAL, con lo cual entraría 1% menos al sistema al SIPA, y por lo tanto el Estado recaudaría mucho menos. Ese dinero, ese 1%, porque es para las grandes empresas la obligación es del 1%, y para las pymes del 2,5%. Ese dinero lo deben invertir en el sistema financiero. Por eso digo yo que es un gran negocio financiero. Esto, yo creo que a la larga tiene como destino final que vuelvan las AFJP.
0: Claro.
1: Que claramente va a desfinanciar al ANSES y al SIPA. Uh-huh. Entre otras cosas, algunos detalles que tienen que ver con la reglamentación. Esto aplica para todos los empleadores privados, incluyendo el régimen agrario, ¿está bien? Excepto el personal de casas particulares, es decir, el servicio doméstico, y el sector de la construcción. Las empresas, el trabajador para el cual aplica debe tener como mínimo una antigüedad de 12 meses, y el empleador debe tener al menos 6 meses de aportes realizados antes de poder hacer uso del saldo. Hay diversos, el empleador puede decidir invertir ese dinero en un fondo común de inversión o en alguna de las otras empresas, alguna de las otras figuras financieras que operan en el mercado financiero. Esa básicamente es el sistema como va a funcionar.
0: Me detengo sobre una cuestión particular que dijiste recién, esto de que la cuestión, o si lo interpreté bien, corregime si no, esta cuestión de los fallos cruzados que sí, que no, puede resolver una cuestión de forma, pero no de fondo, digo, sigue habiendo un debate sobre la constitucionalidad de la reforma laboral, si es que está bien usado el término.
1: Sí, claro. Claro, inclusive yo que ejerzo el derecho laboral, ya hay varios artículos que han sido declarados inconstitucional. Uh-huh. Por ejemplo, el artículo 55 de la 27802 de la Ley de Modernización Laboral, que habla de la actualización de los créditos. Ahí hay una cuestión que tiene que ver, hay un enfrentamiento con el famoso fallo Barrios, porque en realidad antes de la sanción de la ley 27802, de la ley de modernización laboral, hasta el año pasado no estaba derogado el artículo 7 de la ley 23.928. Ustedes me preguntarán, ¿cuál es el artículo 7 de la ley 23.928? Es la ley de convertibilidad. Entonces, ¿qué pasaba? Las sentencias se actualizaban conforme a la ley de convertibilidad. No, los porcentajes y la tasa de interés que se aplicaba eran ínfimos, hasta que la Corte falló en una causa muy conocida, que es el fallo Barrios, y actualizó los índices de valga la redundancia, de actualización de las sentencias judiciales, de los créditos de las sentencias judiciales. Hasta la sanción de la ley 27.802, de la ley de modernización en febrero de este año, se actualizaban según fallo Barrios, y los tribunales de trabajo y las cámaras nacionales de trabajo estaban aplicando ese fallo Barrios y arrojaban montos reales de los créditos laborales. Es decir, si uno tenía una sentencia de un juicio que había iniciado hacía 4 años, se actualizaba en función del fallo Barrios. El fallo Barrios, bueno, el artículo 55 se enfrenta y disminuye ese porcentaje de actualización. Por eso, últimamente han salido varios fallos declarando lo inconstitucional. Yo lo he planteado en varios expedientes he solicitado que se aplique el fallo Barrios por el contrario del 55.
2: Marco, y volviendo a lo que tiene que ver con la implementación del FAL, mencionabas esto de un negocio financiero. ¿Tenés estimación, por ahí es más económica la pregunta, pero de cuánto es el monto que recaudaría ese fondo de despidos?
1: No, la verdad que no tengo un monto determinado. Lo que sí, el decreto reglamentario prevé, como te dije hace unos minutos, prevé los porcentajes, depende del tipo de empresa que sea. Las grandes empresas tienen que, de los aportes patronales que realizan, tienen que desviar el 1% al FAL, y las pymes el 2,5%. Yo imagino que las empresas gigantes que tienen más de 1.000 trabajadores, yo creo que debe ser un monto muy importante, muy importante. Yo creo que sí, porque además varios abogados laboralistas ya están cuestionando el desfinanciamiento del CIPA. Esto incide en las grandes empresas, el porcentaje de las grandes empresas. Y si hacemos una sumatoria de todas las pymes que hay en el país, también creo que va a arrojar un número importante. Yo creo que con el transcurso de los días, y si esto circula normalmente, y si esta ley se sigue aplicando y no se declara inconstitucional, con el transcurso de los meses, más bien vamos a tener una idea aproximada de los montos respecto de los cuales cuánto dinero menos va a recaudar el CIPA y el ANSES. Seguramente con el paso del tiempo se va a hacer una a través de alguna metodología especial, saber cuánto menos va a recaudar el sistema previsional argentino.
2: Y esta reglamentación indica ese fondo, me imagino que no van a tener la plata estancada allí, la van a hacer laburar con intereses y demás. ¿Indica hacia qué aportes o hacia quién tiene que manejar ese y administrar ese fondo? No sé, a distintas cuentas, como a entidades financieras.
1: El empleador, buena pregunta la tuya. El empleador tiene que crear una cuenta FAL, así la denomina el decreto, una cuenta FAL. Y ese dinero, el decreto y la ley misma, lo autoriza, como dije al principio, a invertir en un fondo de común inversión o en alguna de las figuras financieras que operan hoy en el mercado. Podrían también comprar acciones, comprar y vender acciones. Le permite todo ese tipo de operatoria financiera para que el dinero rinda. Y claro, está obligado a usarlo en un eventual despido sin causa, para pagar la indemnización por despido, el preaviso y la integración del mes de despido.
2: ¿Entendés que es un primer paso y un tubo de ensayo, por así decirlo, a lo que es después, como propiamente la AFJP, un sistema de jubilaciones de capitalización individual?
1: Y si hacemos una proyección, se van a conocer los números en los próximos meses, pero si hacemos una proyección de lo que el SIPA va a ir perdiendo todos los meses, en algún momento, si hoy tenemos problemas con el sistema de reparto, como se lo ha llamado comúnmente, imagínate dentro de uno o dos años. Una cosa que me olvidé de decir, importante, que el sistema va a empezar a entrar en vigencia en el mes de noviembre de este año. No es inmediato. El documento habla de que va a entrar en vigencia recién en el mes de noviembre. Y como te decía, es de sentido común. Si vos pasan dos, tres años, o un año, dos, tres años, a través de los cuales nuestro sistema integrado previsional recauda el 1% menos de las grandes empresas y el 2,5% menos de las pymes, va de suyo que en algún momento va a tener que se van a tener que replantear ese fondo. Claro. ¿Y cuál es la salida? ¿Cuál fue la salida en los 90? Las AFJP. Esa es la idea. O sea, si vos lo pensás un minuto recordando cómo era el sistema de las AFJP, era igual al FAL. O sea, los empleadores, nada más que esto era el 100%, los empleadores podían invertir en la bolsa, en el fondo común de inversión, en compra y venta de acciones. Creo que el destino, mi manera de ver, esto es un punto de vista personal, es que van a terminar solicitando, enviando al Congreso algún proyecto de AFJP, seguramente.
2: ¿Esto alcanza a todos los trabajadores formalizados del ámbito privado, del ámbito estatal, incluso de jurisdicciones estatal, municipal, no, provincial o nacional? ¿A quién alcanza?
1: No, los estatales no, Mauro. No, los estatales no. No entra, los empleados públicos no aplica para los empleados públicos, no. Entran todos los empleadores de todos los empleadores del sector privado, el régimen agrario incluido, menos del sector privado, menos el servicio de casas particulares y el sector de la construcción. Que el sistema, digamos, el sector de la construcción
2: tiene su propio sistema. Claro, sí, por la naturaleza.
1: Pero es diferente, porque en el sistema de la construcción, el empleador hace los aportes, pero además tiene que pagar aparte, no saca el dinero de los aportes para crear el fondo. Lo tiene que crear aparte el fondo. El famoso fondo de desempleo que aplica el UOCRA, que aplica para los trabajadores de la construcción, es dinero que saca el empleador aparte de los aportes. Vos tenés que, si vos sos empleador de la construcción, tenés que hacerle los aportes y aparte pagar el fondo de desempleo en una libreta que generalmente la emite la AFIP y el CES.
2: Charlamos con Marcos Martínez, abogados de nuestra ciudad, y en una de las charlas que diste pusiste el foco mucho en lo que es la reforma laboral, en el tema de los trabajadores informales, a quien tanto le intentó hablar y convencer el gobierno nacional, porque también es un sector que le ha rendido algunos votos y demás, pero todo esto, ¿en qué afecta, ayuda a los trabajadores informales, a los trabajadores de plataforma, por ejemplo, o quedaron totalmente en el olvido y fue más vender humo mientras fue la discusión parlamentaria?

0: inciso más, y habla de los trabajadores de plataformas digitales. Los deja totalmente afuera. La verdad que yo ayer venía para mi oficina y veía a un chico de estos en moto a las 7:30 de la mañana repartiendo, que tuvo un accidente, o a las 8 ahí en Sarmiento antes de llegar a Cerrito, y yo pensaba, digo, se lastimó trabajando ese muchacho, porque tuvo un accidente yendo a entregar un pedido. Y si aplicamos en la práctica la famosa ley de modernización laboral, ese chico no tiene cobertura, no va a
1: Claro.
0: tener una ART que lo cubra, no va a tener una obra social, no va a tener nada, están totalmente desprotegidos. En realidad, es una ley que perjudica al trabajador, tanto al trabajador formal como al informal. Después ahí hay una contradicción, porque ya habían intentado, yo esto lo dije en las charlas en febrero, a través del DNU 7023, habían intentado terminar con las multas por relación laboral en negro, pero rápidamente la jurisprudencia acomodó la situación, dándole otro fundamento, pero aplicándole una sanción al empleador que tiene un trabajador no registrado, con el fundamento de los daños y perjuicios. Ya a través de una construcción jurídica vinculada con el Código Civil, castiga los diversos fallos que han venido saliendo desde hace 2 años acá, aplica una indemnización con distintos fundamentos, pero cuando uno compara los importes de las sanciones, son bastante parecidos. Con lo cual, esa derogación de las multas que intentó el DNU 7023 cayó en desuso.
1: Marcos, muchas gracias por estar a disposición y por explicarnos todas estas cuestiones.
0: No, por favor, gracias a ustedes y a disposición para lo que necesiten cuando quieran, ¿eh?
1: Que tengas buen día.
0: Igualmente, que tengan una
1: Hablamos
0: linda jornada.
1: con
0: Adiós.
1: Marcos
0: Hasta luego.
1: Martínez, abogado que, bueno, siempre tiene la amabilidad de atendernos y explicarnos estas cuestiones que a veces nos quedan un poco más lejanas en términos jurídicos puntuales. Si la ley está en vigencia, si no está en vigencia, qué pasó con el contencioso administrativo y que sí, que no, que la apelación, cuestiones que, bueno, que quizás a mí por lo menos me quedan un poco lejanas y que se entienden mucho mejor si pedimos refuerzos. Así que importante en este caso.
2: Se estima ahí, de acuerdo a portales porteños, 3.500, 3.000 millones de dólares, entre 3.000 millones y 3.500 millones de dólares el negocio anual del aporte al FAL. Anual, o sea, todos los años. Y eso es un 3.500 millones de dólares que se deja de aportar al sistema
1: Claro.
2: previsional, tal cual lo conocemos, y al SIPA.
1: Y me quedo con esa frase, una puerta de entrada a la vuelta de las AFJP en la
2: Porque
1: Argentina.
2: lo desfinancia y dentro de 10 años te dicen, y no podemos sostener este sistema, está totalmente quebrado,
1: Claro.
2: con negocios financieros.
1: Lo tengo ese modus operandi de algún lado, ¿eh? Me suena.
2: No, pero 100 años de populismo,
1: Me suena
2: decadencia.
1: conocido, 70 años de peronismo, ahí
2: Claro.
1: tenés. 8 de la mañana, 51 minutos.

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0: 8:58, nos queda prácticamente nada de programa, 2 minutos, pero suficientes para repasar, hacer un ligero y rápido repaso por la fecha de básquet, porque tenemos además una información que va más allá de lo basquetbolístico puntualmente, que está buena también.
1: Exactamente, repasamos los octavos de final de la Liga de Bronce que se jugaron el día de ayer. Case Pesca Huracán de Médanos le ganó 65-50 a Fortín Club de Pedro Luro. Sporting de Punta Alta le ganó 57-55 a Fútbol y Tenis de Mayor Buratovich. Huitense le ganó a Velocidad B 94-60 y Los Andes hizo lo propio frente a Bella Vista 62-55, ganaron todos los locales. Los segundos partidos van a ser el 7 de junio, estamos hablando del día, ayúdame, domingo. Ajá. En caso de ser necesario, el miércoles que viene van a ser los terceros partidos, si no, ese miércoles directamente arrancarán los cuartos de final del torneo de la Liga de Bronce. Hoy se juegan los segundos partidos de la Liga de Oro. En la cancha de Independiente, Barrio Hospital, Alemio Olimpo, enfrentan a Estudiantes, Villa Mitre, Pacífico y Liniers, con Estudiantes, Barrio Hospital, Alemio y Liniers, con ventaja por haber ganado los primeros encuentros. Y lo que decía recién, tenemos un audio de
0: del presidente
1: de la asociación de básquet,
0: Guillermo Barco.
1: Quien hablaba sobre el tema de un aporte hacia el Cotolengo a partir del precio de las entradas. Lo escuchamos.
2: La campaña que hacemos solidaria para apoyar el trabajo que se hace en el pequeño Cotolengo es porque nos llegó la inquietud a través de un ex jugador y ex árbitro, donde nos planteó los inconvenientes económicos que hoy estaba pasando esa entidad. Y no podíamos mirar para otro lado, considerábamos que podíamos ayudar de alguna manera. Por lo tanto, ideamos una campaña que se apoya en dos partes. La primera es en todos los partidos que se disputen en el mes de junio de la Liga, tanto oro, plata, bronce y menores, desde la Asociación Bahiense de Básquetbol. Cada entrada va a tener un valor con un poquitito más, cosa que ese dinero va a ser destinado al pequeño Cotolengo. Ese es uno de los puntos. El otro, estábamos tratando de visibilizar el problema y que se puedan asociar, que es una campaña muy con una cuota muy accesible, así toda la gente le queda un ingreso, no solamente este, del mes de junio, sino un ingreso anual. Eso es lo que vamos a hacer durante este mes, y apoyándonos en una necesidad que se nos planteó y que creímos que era lo correcto.
0: Hasta ahí la palabra de Guillermo Barco, presidente de la Asociación Bahiense de Básquet. Una buena iniciativa, ¿no? En este caso.
1: Exactamente, lo habían publicado en el canal de difusión de la Asociación Bahiense de Básquet, que decía: el básquet también abraza durante el mes de junio. Las competencias de la ABB se suman a la campaña solidaria en beneficio del pequeño cotolengo José Nashimbeni. Durante este periodo, 1.000 pesos en entradas de mayores y 500 en las entradas de menores, como decía Guillermo Barco, que las entradas de mayores van a ser de las tres categorías, más la selección bahiense de básquet, y las 500 pesos de entradas de los partidos de menores. Bien. De todas las categorías del básquet local.
0: Y me quedo con esto último, además de la cuestión, no sé si decirle coyuntural, digo, de la cuestión de este evento específico, de estas entradas en específico, darle un poco de manija para que la gente se pueda asociar de manera más sostenida en el tiempo, para que no sea un único aporte de esta vez y de esta iniciativa, sino que se pueda sostener, ¿no? Sí. Estaría bastante bien.
3: Y no solamente la está pasando mal el Cotolengo, Don Orione, bueno, sí, son varios los centros que la están pasando mal. Hubo alguna regularización muy poca de los pagos, lo que adeudaban especialmente de diciembre, enero. Ayer hubo una conferencia de prensa de Cáritas hablando, no lo quería mezclar para que no se confunda todo, sí. Pero bueno, por ahí la semana que viene va a haber algún tipo de información un poco más precisa, porque bueno, bueno, el Cotolengo continúa, hicimos la nota hace mes y medio, y bueno, la verdad que no ha mejorado mucho, no. Más allá de que hace 2-3 días ingresó algún pago del PAMI correspondiente a los meses de diciembre y en el mes de enero.
0: Bueno, se tomaron su tiempo los muchachos.
3: Y esperemos que su tiempo se tomen los muchachos de Villamitre y empiecen, si vamos a tirar de 3, por lo menos meterla, porque ya vamos 2 partidos tirando 25 triples y no llegamos a meter 5. Bueno. Así que yo no tengo ningún reparo para con el básquet moderno, si es más lindo el básquet tirar triple. Ahora, yo, si vos me decís, tirás 25 triples, metí 10 triples, bueno, dale, vamos para adelante. No es lo que más me gusta, pero ahora, para tirar 25 triples y abollar los aros, llámame bueno. A mí, que para eso, eso fue un jugador destacado en ese parte.
0: Y que de última te puedo cobrar un poco menos.
3: Y te cobro gratis, debutar en primera.
0: ¿Qué te puedo cobrar? Bien, entonces, completísima la información del básquet local.

0: Bien, y ahora sí nos despedimos. 4 minutos pasan de las 9 de la mañana. Gracias por estar del otro lado. Recuerden que hay alerta amarilla para la noche del día de hoy. Últimas horas de jueves, primeras horas del día viernes. Gracias Federico Becci en la operación técnica. Gracias Mario Choibe en la producción. Juan Pelufo, muchísimas gracias también.
1: Reiteramos lo que dijimos recién: Independiente frente a Estudiantes, con este último con ventaja de haber ganado el primer partido. Barrio Hospital frente a Villa Mitre, en la cancha de Barrio Hospital puede cerrar la serie porque le ganó al tricolor 69-67. Lo mismo al M frente a Pacífico, que le ganó 106-97. Juegan en la cancha de el peor ubicado, que fue Alem. Y Liniers visita a Olimpo. Todo esto por los segundos partidos de los octavos de final de la Liga de Oro.
0: Perfecto, Juan, muchas gracias y hasta mañana.
1: Hasta mañana.
0: Mauro Senesi, muchísimas gracias también.
2: Buena jornada.
0: Se quedan con Víctor Hugo Morales y equipo. Que tengan muy buenos días, adiós.

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0: la marea feminista, eso que canta Natalia, fue otra vez una expresión maravillosa. Lourdes, felicitaciones.
1: Felicitaciones a la sociedad. Vos sabés que desde bien temprano se veía una característica que hay que destacar, presencia de muchos varones. El día de ayer, no solamente aquí cerca del Congreso, sino en diferentes ciudades en el país, en donde se hizo esta nueva marcha, por ni una menos. Y Dora Barranco decía, los femicidas no son monstruos que vienen de otro planeta, son hijos sanos de este patriarcado. Bueno, ahí algunos hombres se animaron a decir, sí, también tenemos que estar nosotros, hacernos cargo, estar presentes, porque también repudiamos esta violencia de género, este machismo y este exterminio de quien quiera manifestarse. Ayer muchos decían, basta de marchar, ¿por qué marchar? Hagamos leyes más fuertes. Bueno, el femicidio también, catalogar el femicidio y que se castigue con más penas también es resultado de la movilización.
2: Estuve en la marcha, fui con Maite, Romy me dijo que tenía que estar, fuimos los tres y la verdad que es así, me sorprendió ver la cantidad de varones que estaban presentes. No llegamos a la plaza, nos quedamos a media cuadra por la cantidad de gente que había y la verdad que me dio esperanza que la gente salga a la calle. A veces esperaba eso y sucedió.
3: El grito de las mujeres que se hace escuchar, aunque hagan oídos sordos, porque realmente ayer en todo el país, Víctor Hugo, yo también estuve un rato en la plaza y se hacía difícil caminar. Por suerte, cuando eso pasa, es que la plaza está desbordada. Y la verdad es que era una marea verde y violeta que representaba a las mujeres que decían esto, que gritaba Lily Downes.
0: Pero cuánto rechazo de algunos medios. ¡Qué horror! Sí. La tapa de hoy de la mafia de Clarín es insólita. Recurren a la marcha que se hizo, como tantas ya se han hecho y se harán en Córdoba por Agostina, sin entender que en el vientre de la manifestación formidable de ayer estaba Agostina justamente haciendo más importante, más trascendente el grito interior de las mujeres del país. Me pareció increíble, insólito, que se permitan eso, ni en la web, ni en la tapa del papel, en ningún lado vos encontrás la fotografía que hasta La Nación publicó. La Nación publicó una foto hermosa en la tapa del diario, porque no había otra. No hay manera de buscarle la vuelta para que no sea esa la consideración primera que se te pueda ocurrir para un diario, para un medio de comunicación.
1: Evitaron la foto de una plaza del Congreso repleta y aparece la de la familia de Agostina, que por supuesto ayer tuvieron un protagonismo importante, pero no era el reclamo de la abuela o de la familia de Agostina, era un país movilizado.
0: Sí, un país que tenía incluida, por supuesto, todo lo que significó la experiencia dolorosísima que una vez más padecieron las mujeres en la Argentina a través de ese horrendo asesinato. Después está también lo económico. Miré lo de los títulos insistentes de los diarios del sistema sobre los 10.000 millones de dólares comprados por el Banco Central en este año. Y eso presentado como el rostro de nos va bien, porque es lo que intentan. Y ahí yo recuerdo cuando hacia 1998... a poco de publicado mi libro Un grito en el desierto, es una época que tengo bastante presente, Roque Fernández logró el pico de dólares en el Banco Central, el pico de toda la convertibilidad. Eran unos 35 mil millones de dólares, un poquito menos, sin las trampas de ahora, como los Schwab, por ejemplo, que vos llegás a 45 mil, pero tenés de todo lo que cuando empezás a sacar, a separar la paja del trigo, no te queda nada casi. Había otras, pero podría decirse que los presentaban a esa realidad como genuina, porque los dólares estaban físicamente en el Banco Central. También me acuerdo del festejo que eso significaba en los diarios y los economistas del sistema de aquel tiempo. Y sin embargo, como los monstruos que en las películas van apareciendo de a poco en la neblina, se asomaba el 2001 como un actor que viene desde el fondo de un escenario sin luz, sin que sepamos bien de quién se trata, qué es lo que pasa ahí. Toda la vida del neoliberalismo, sus mentiras, sus traiciones, la hambruna que conlleva, están referidos a la deuda. Ya antes Cavallo, me acuerdo, había recuperado dólares para el Central, después del efecto tequila. Bajó a 10.000, 11.000 millones y subió otra vez a 20 y pico, allá por el 96, antes de irse. Pidiendo plata cualquiera es vivo. Son anzuelos los dólares de los prestamistas. Salís del apuro como cualquier hijo de vecino con plata prestada. Te paseás un rato en Boituré, pero la realidad es la de la vida cotidiana. El superávit real es el que te permite vivir mejor, no este tiempo de ajuste para hacer buena letra con los que te prestaron dólares para tu supervivencia, para tus elecciones. ¿Qué relación hay entre las tapas de hoy de diarios del sistema en esos títulos con luces de neón que hablan de la compra de dólares de este año y la oscura realidad de un consumo aplastado, de una industria en silencio, de una construcción que no levanta una pared? Es así como lo hacen siempre. En aquel tiempo en el que me permitía decir en mi libro que el administrador era un señor que venía del norte, daba las indicaciones de lo que había que hacer y al otro día tomaba su maletín, desayunaba y partía. Bueno, aquello era un poco menos obsceno que la dependencia que ahora padece la Argentina. 10.000 millones de dólares volcados a la actividad y no exhibidos al fondo para mostrar capacidad de pago significan 14 billones de pesos, pero jamás se van a derramar sobre el pueblo. Es el excedente de lo que quitaron, de las privaciones padecidas, del sufrimiento y de la muerte prematura de muchos mayores. Mienten con lo que dicen, pero más con lo que ocultan. La mafia de Clarín no publica, como decía recién, la foto de la plaza. Aparece una fotografía de la protesta por Agostina en Córdoba. La masividad de la marcha de ayer, que tenía, por supuesto, a Agostina en el corazón, no aparece. Si fuera el único diario, el país no sabría que hubo una maravillosa demostración de pueblo, una protesta formal contra un gobierno misógino que ignora, como el diario mismo, que hay otro tiempo, otro mundo bajo el cielo de las mujeres. Pero esa realidad se tapa. No aquí, donde no ponemos ni por un instante la vida en pausa. Y allá vamos con la segunda mañana de las 7:50. Buen día, Lourdes Suazo.
1: Muy, pero muy buen día, Víctor Hugo, equipo, y a todas y todos nuestros oyentes. Sí, todavía nos queda esa sensación de la marcha, de los abrazos, de los espacios de escucha. Se siguen denunciando casos. Mirá el tiempo que ha transcurrido y la necesidad de generar estos espacios. Vamos a contar también el caso de Rocío Igarzábal, una actriz, cantante, conocida, que ayer se animó después de décadas a contar que fue abusada desde los 5 años, era un amigo de la familia, muy íntimo. Bueno, y mientras transcurría la jornada, íbamos también generando esos nuevos espacios de escucha. Pero el gobierno en Narnia, lo decíamos, ¿no? Sigue en su interna el pliego de Michelli, la cuñada de Alconada Mon. Finalmente fue pateado el pliego para la semana que viene. Hoy habrá sesión, pero por otros candidatos a jueces de la Nación. El Senado puede hoy sí modificar la ley de tierras, el manejo de fuego, algunas modificaciones que quiera hacer. ¿Por qué no le podemos vender tierra a los extranjeros? Muchas, que compren todo, que compren, que traigan dólares y le entregamos la patria. Y la impunidad sin límites, Víctor Hugo, escucha esta. El Ministerio de Salud vuelve a contratar a los hermanos Kovalidker en plena investigación por las coimas de Andes. La droguería suizo-argentina volvió a salir beneficiada en una licitación por medicamentos oncológicas. Bueno, ahí está. Aparecen estas empresas que son las que están vinculadas al desvío de fondos, por los que la justicia los tiene en la mira. Pero ahora cambió el directorio y ahora nuevo negocio y contrato con el Estado. De todo esto vamos a estar hablando en esta jornada, donde también hablaremos de deportes. Buen día, Sergio Altieri.
2: Buen día, Lourdes. Buen día, Víctor Hugo. Así es, el deporte que nos lleva al Mundial. ¿Qué pasa con los lesionados? ¿Llegan o no llegan? ¿Empezamos a ver la lista de 55 a ver quién podría ser los reemplazantes? Bueno, Otamendi paró equipo para el amistoso que se viene este sábado con Honduras. Recordemos, va a ser la transmisión LPF Play. la plataforma de AFA para estos partidos de Argentina, los amistosos, así que estaremos atentos. Y te voy a contar quiénes son los que probó Scaloni el día de ayer. Son prácticas abiertas al público, a la prensa, salvo una que será para exclusiva para la Argentina. Después el resto serán todas abiertas para aquellos que estén en Kansas. También, por supuesto, hablaremos de los amistosos. Y ojo con los rivales de Argentina, porque ayer Argelia le ganó a Países Bajos, por ejemplo, para que sepan. En un amistoso en el que también puso toda la carne al asador el seleccionado naranja, el seleccionado de Países Bajos, pero Argelia terminó ganándolo. Y hablaremos también, por supuesto, de los horarios y los días oficiales en el que jugarán los equipos argentinos. Los octavos de final de la Copa Libertadores, pero también los 16avos de la Copa Sudamericana. Así que estar atentos a aquellos equipos argentinos que van a jugar estos partidos. De todo eso hablaremos en esta mañana, en la que también decimos buen día, Analía Grafiña.

0: Buen día, compañeros y compañeras. Y hoy el comienzo musical es con Teresa Parodi, esta inmensa artista argentina que ahora tiene un nombramiento. Ha sido designada vicepresidenta de la Confederación Internacional de Sociedades de Autores y Compositores. Esto es una representación para América Latina y el Caribe, no solo para nuestro país. Así que lo que decían es que la señora Parodi aporta una combinación poco frecuente de autoridad artística, liderazgo institucional y credibilidad regional, el compromiso, por supuesto, de toda la vida con la música, con las ideas. Así que la alegría de que Teresa Parodi esté siendo parte de esta institución. Y también hablaremos, por supuesto, retomando alguno de las voces allí en la Plaza del Congreso, por ejemplo, otra artista también dando su voz, Casu, pero fueron varias las que se dieron presente, las que dijeron, acá estamos, ni una menos. Por otro lado, se viene el Festival de San Sebastián, su 74ª edición, y en ese caso, bueno, un actor argentino está en el póster de este festival, sí, se imaginan bien, Ricardo Darín. Y por otro lado, Martin Scorsese, que ahora apoya para el cine la inteligencia artificial. En un rato les cuento esto y mucho más aquí en la mañana, cuando decimos buen día, Víctor Hugo.
1: Ponemos en marcha ya las 9:20. Ya. Bueno, vamos a estar enseguida en las calles de Buenos Aires. Quiero saludar a Oscar Mangione por su presentación de anoche en El Tazo. Nos pasamos una gran jornada con sus cantantes, invitados. Después vamos a dar algunos de los créditos de los magníficos artistas que lo acompañaron en esta presentación a teatro lleno, nada menos que en el Torcuato Tazo. Les recuerdo que continúa el ayuno y oración para despertar las conciencias en la Plaza de Mayo.
2: Recordemos que durante 7 días, del 2 al 9 de junio de este año, desde la Plaza de Mayo, para todas las plazas del país, están haciendo un ayuno para denunciar el hambre, se reúnen para defender la vida y oramos para sostener la esperanza.
1: Datos con los que vamos a insistir, por supuesto, muy importante. Funes el Memorioso, Diego, el más humano de todos los dioses, lo presenta Gustavo Campana en su Funes el Memorioso, con Gabriel Torres y como invitado Alejandro Apo. Mañana en el Teatro Alambique, entradas si quedan están a la venta y no se lo pierdan porque es una verdadera maravilla. Quiero saludar al juez y profesor Alejandro Slocar, un hombre que honra a la justicia tan deprimida, por otra parte, en la República Argentina, el rector de la Universidad de Morón, el profesor Héctor Roberto Portolema, lo va a distinguir especialmente como doctor honoris causa. Esto va a ocurrir hoy a las 6:00 p.m. en la sede de la universidad, que está en la calle Lima 221, en esta ciudad de Buenos Aires. Algo muy importante, por supuesto, es recordarles que este domingo tenemos las contratapas de Página 12 en una serie imperdible.
2: Y que comienza este domingo, con la de Osvaldo Soriano. Desde la aparición del diario La Última Página, siempre fue un campo de juego para grandes plumas, Víctor Hugo. Y por eso vamos a hacer una recopilación. El domingo 7 de junio sale a las calles el primer número de la biblioteca Contratapas de Página 12.
1: Después vendrán todos los nombres excepcionales, una idea del proyecto de la coordinadora de medios del Grupo Octubre, que Gisela Marciota, nuestra amiga, trabajaron en la investigación, mucha gente, particularmente Juan Funes y Manuela Pardo, y ahí está, para este domingo, la contratapa histórica, día por día, de Osvaldo Soriano en Página 12.

0: Dufós, el hombre de la puesta en el aire. Abrimos el programa saludando al conurbano.
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0: Tiene el conurbano un no sé qué, canta Leandro Tornelo.

0: Vamos a recorrer la capital, el conurbano, primero que nada con el tránsito, que tanto tiene que ver en la unión de ambas regiones, la de la capital y la del conurbano.
1: Con la sorpresa de la lluvia. ¿Te podés creer? No estaba en las previsiones. Yo salí de casa con lluvia, después cesó, después llovizna. De hecho, está mojado el asfalto. Por eso es más resbaladiza la movilidad en las mañanas.
0: Bueno, tengan cuidado con eso, por supuesto. Gabriel Massaro, buen día.
2: Buen día, Víctor Hugo. Buen día, Lourdes. Así es, lo venimos contando desde temprano. La calzada estaba sorprendentemente resbaladiza por una lluvia débil que tuvimos en las primeras horas del día. Y ahora seguimos con un tránsito intenso y lento, fundamentalmente en los accesos a la ciudad, la autopista Perito Moreno, desde Avenida Santa Flores, la 25 de mayo, mano centro, la Richeri, para conectar con Depiene, por las obras que todavía siguen realizándose en dicha autopista. Y en La Plata, Buenos Aires, desde Sarandí, la marcha que se frena un poco para llegar a Huelgo. Ya dentro de la ciudad vamos a ver algunos puntos. Varela y Gregorio de la Ferrere. Acá acaba de volcar un auto, una avenida de barrio, y el vuelco de un auto con un herido y el SAME que va en camino. Y Bailó y Concordia, el choque de un auto y la moto. Y nos vamos a Santa Fe, porque está cortada la ruta 33. Esto acaba de ocurrir entre Venado Tuerto y Murphy. Un choque bastante importante entre dos camiones y la moto. Se están realizando desvíos, así que a considerarlo. Ya la 34 que venía cortada a la altura de Ceres por un desmoronamiento de alcantarilla, y en la 9 a la altura de Armstrong, kilómetro 384, la precaución por algo activa que ya lo venimos contando desde ayer. El Belgrano Sur, en el ramal González, que está corriendo con demora, tiene fallas técnicas, así que se descontinúan los demás servicios con los diagramas habituales.

0: Saludo a Carlos Ulanowski, tan admirado, tan querido. Ha publicado Notas musicales de un periodista cultural y va a presentar este libro en el Museo del Libro y de la Lengua la semana que viene, el martes, a las 6 de la tarde, ahí en la calle de Las Heras, 2555. Notas musicales de un periodista cultural, de Carlos Ulanowski. ¿Y ahora?
1: Ahora nos vamos a dar otra vuelta, tal vez con una capucha, no te digo paraguas porque sería exagerado, pero Rodo Gerardi está recorriendo con nuestro móvil. ¿En dónde estás, Rodo? Buen día.
2: Buenos días, Lourdes, Víctor Hugo y a toda nuestra audiencia. Sí, no capucha, yo suelo utilizar una boina. Así que con la boina, para la llovizna que tenemos en estos momentos, estamos bastante bien. Nos encontramos en el Congreso Nacional. Hoy nuevamente vamos a estar aquí, donde comenzarán a llegar funcionarios y dirigentes en una nueva jornada de actividad en el Senado. Así que nuevamente esperaremos aquí a Patricia Bullrich, a ver si nuevamente tenemos la posibilidad de recoger algún testimonio de la senadora de cara a lo que será una sesión muy importante en la jornada, y seguiremos de cerca también la reanudación del juicio por la causa Cuadernos, con las declaraciones previstas de Roberto Labaña, Leonardo Farinia y Mariana Zubik en algunos de los principales temas para esta mañana.
3: Estamos hablando de una desigualdad, que es la desigualdad de género, con un presidente que la niega permanentemente, y que eso tiene varias, por lo menos varias consecuencias directas, ¿no? Por un lado, la falta de inversión en políticas públicas, que eso nos deja como muy endebles, muy vulnerables a la hora de poder hacer algo en cada territorio que tenga que ver con acompañar, que tenga que ver con que las compañeras, cuando deciden cortar y pueden cortar con un vínculo violento, hoy no tienen un peso como para poder pensar esa urgencia, ¿no? Porque una dice, bueno, se va a agarrar los pibes en los DNI, ¿a dónde va? Entonces, esto que antes tenía una cobertura por el Ministerio Nacional, con el acompañar, con un sueldo mínimo vital y móvil durante 6 meses, daba otra perspectiva. Hoy ni eso, ni equipos, ni nada. Entonces, yo creo que la situación en términos de política pública es desoladora.
1: La diputada Mónica Macha recuerda, este gobierno niega el femicidio, lo dijo en Davos hace 2 años y mantiene esa postura.
4: Y hay un tema también, ¿no?, que tenemos que hablar, porque Víctor Hugo, ahora vamos a escuchar a Casu, que estuvo también, estuvo Telma Fardil, Liliana Daunes, a quien escuchamos más en la apertura del programa. Casu, esta cantante que además tuvo un tema de violencia de género a través de la extracción, ¿no?, el problema que ha tenido con su hijo. Pero pensaba en los casos puntuales que vos nombrabas, Agostina. En este caso, 3 femicidios que atravesaron la marcha. Agostina, 14 años, Dulce, 17, Noelia, 30. Asesinadas, en el caso de Noelia, por su pareja. Los otros femicidas, porque si no nos quedamos, obviamente, que hacer memoria por estas muertas, por estas asesinadas por el patriarcado. Pero si no recordamos quiénes fueron, también es invisibilizar esto, Víctor Hugo.
0: Es muy importante tener en cuenta todo eso. Hay 3.424 víctimas fatales desde la primera marcha de 2015 hasta ahora. 3.424. Y el tema de las denuncias, de las falsas denuncias que plantea esta mujer incalificable de apellido Lozada, que funge como senadora de la Nación, pasan de la televisión al Senado con una facilidad que después te provoca este espanto. Una mujer que está presentando... Bueno, quiero decirles, cuando vean a esa mujer, a esa senadora, que presenta el tema de las falsas denuncias, que las denuncias entre 2023 y 2025 fueron 8.254.672 y que fueron falsas solamente el 0,09% de las denuncias.
1: O sea, es que se decía, bueno, cerca del 1%, no llega al 0,10% la cantidad de denuncias falsas. ¿De verdad tenemos que enfocarnos en eso? Bueno, mirá lo necesario, Víctor Hugo. 11 años pasaron de esa movilización y en cada marcha, cada 3 de junio, escuchamos nuevas historias. Hablábamos de esta actriz Rocío Igarzábal, pero también Casu. Ella tiene poder, está empoderada. Y con todo lo que tiene, ella también sufrió violencia de género.
4: Así es, arriba del escenario ayer en el Congreso, Casu, Julieta Casuccelli, ese es el nombre, pero artísticamente la conocemos con sus videoclips, con su música, dijo justamente, vivas nos queremos.
5: Vivas nos queremos. es nuestro grito. El grito de hartazgo que hace 11 años salió a la calle en Argentina y se extendió por todo el mundo, tejiendo una denuncia colectiva. Seguimos desde entonces, cada año en las plazas, en las calles y en las casas, denunciando las violencias contra mujeres, lesbianas, travestis, trans, intersex y no binarios. Hoy, frente al gobierno de Milei, que es negacionista de la violencia patriarcal, decimos: nuestras vidas no son desechables. Las vidas de las pibas valen. Denunciamos la crueldad ejercida sobre nuestros cuerpos, territorios, contra todas las formas de sometimiento, explotación y violencia. Hoy volvemos a gritar: ni una menos, vivas, libres y desedudadas nos queremos. Gracias.
4: Ahí, la música de Casu, pero también su voz diciendo que desde el gobierno se niega, esto que comentabas. Y en el medio de la marcha, Bullrich, que sale a decir que bajaron los femicidios. La caradureza es total.

0: Pero la vida continúa y no va bien. En general, si hablamos de la economía, Sergio González, secretario general del Sindicato Químico de Pilar, buen día.
1: Buen día, Víctor Hugo, ¿cómo estás?
0: Tomamos nota, Sergio, de esta protesta ahí en el Parque Industrial de Pilar. ¿De quién se trata, qué empresa y por qué?
1: Bueno, la verdad que una empresa que está instalada en Tucumán compró acá, o entendemos que compraron, acá se llama en Pilar Gases Comprimidos, la cual, nada, lo hemos recibido de la mejor manera, entendiendo que se venía un cambio bueno y nada que ver, nos empezaron a despedir compañeros con mucha antigüedad, han sobornado a uno de los delegados de la comisión interna para que se vaya en medio de los despidos. La verdad que es una situación, los empresarios muy empoderados con una reforma laboral criminal que hoy sufrimos todos los trabajadores, nada, vienen y se dan el lujo de sacarnos lo único que tenemos, que es mantener la olla parada en nuestra casa, ¿no?
0: ¿Qué medida han tomado? ¿Qué van a hacer?
1: Mirá, estamos ahí en la puerta de la empresa, visibilizando esta situación. Vos sabés que hoy está complicado las asambleas permanentes, pero cada vez que nosotros estuvimos en una conciliación obligatoria, hemos reinstalado a los compañeros despedidos y librado las partes, y bueno, quedaron los firmes los despidos, empezaron con suspensión, con sanciones ahora inexplicables, no existen, esas tareas no realizan y le hacen carta de documento a los trabajadores sancionándolos para poder despedir con causa y no pagarle. Así que no conocemos quiénes son los dueños, nos nombran un tal Marco Salinas, que puede ser de Mansur, que era el exfuncionario del ministro de Salud, pero la verdad que nosotros lo único que queremos es seguir trabajar como veníamos, y nada, y vamos a seguir en la puerta de la empresa manifestándonos hoy de una manera, y la semana que viene estaremos seguramente más firmes. Y seguramente vamos a dar la lucha en el Parque Industrial de Pilar, que es el parque industrial más grande que tenemos hoy, con poca movilidad en el parque, porque la verdad que están haciendo una tragedia con la fuente de laburo. Pero bueno, nosotros vamos a defender, ya te digo, cada olla parada en la mesa, porque hoy no nos podemos dar otro lujo, Víctor.
0: Y aquí los vamos a acompañar, Sergio, téngannos al tanto. Eso de mencionar Mansur, averíguanlo bien, para que no quede el nombre ahí flotando, pero si es responsable nos va a importar mucho saberlo. Un gran abrazo, seguimos en contacto. Sergio González, secretario general del Sindicato Químico Pilar, a propósito de lo que está sucediendo con la firma Casia de gases comprimidos. El conflicto se desató ya en el mes de abril con despidos, etcétera. Estamos ahí, por supuesto.

0: Noninas Tango. Aquí están Adriana Martínez Acerrac, Laura Sordi, Mariela Yanico, con arreglos vocales de Clarisa Álvarez. Noninas Tango, que va a estar en el Espacio Cultural Julián Centella este sábado a las 21 horas. Noninas Tango. Nos acompañamos con Noninas Tango. Enseguida vamos a estar con Gabriela Lich. Teatro para hoy, jueves. El Amateur de Mauricio Dayub, con la dirección de Luis el Indio Romero y Gustavo Lupi, junto a Mauricio Dayub, en el Chacarerian Teatro a las 20:30. Un clásico ya. Hoy estrena En Caras y Caretas, Incidente en Vichy, de Arthur Miller, con la dirección de Pablo Gorlero. En Caras y Caretas, la maravillosa sala de Caras y Caretas, se pone en marcha esta obra ganadora de 3 premios ACE, calificada como el hit del nuevo teatro independiente. 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
1: Y vos sabés que veía justamente ahí en las redes del Caras y Caretas que, con el éxito que fue también Las Mujeres de Lorca, van a seguir durante junio, julio y, si no me equivoco, también agosto. Pero la verdad es que es un lugar maravilloso y hoy con este incidente en Vichy.
0: Otra presentación excepcional de María Merlino en La Viva Voz, con la dirección de Pablo Ramírez y la dramaturgia de Fabián Díaz y Andrés Gallina, hoy en Dumont 4040 a las 20. La Viva Voz, con María Merlino. Y también en el Teatro Politeama, les recuerdo, Gabriel Chamé, Buen Día, sigue presentando Medida por Medida, de Shakespeare.
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0: Salió Cristina Fernández. Valía la pena la espera, ¿no? Escucha la ovación. Cristina Fernández de Kirchner. Más adelante le vamos a mostrar que sigue siendo mayor imagen que cualquier otro, por encima de Milei. Con todo lo que tiene Milei a favor de estar en el gobierno, de poder decir sus discursos, esta mujer proscripta se asoma al balcón y promueve ese acto de amor. El 32% de los argentinos siguen amando un poco más a esta mujer. Algo habrá hecho, ¿no? Esto no se da en el mundo entero. No hay nada igual. Bueno, ese es un tramo, gracias, Cutufós y Julián Capazo. Un tramo de lo que en AR12, en mi programa, tomamos anoche. De pronto, la marcha, buena cantidad de gente de la marcha, se fue a la calle San José 1111 y ahí frente al balcón hicieron una demostración de amor. No se podía ir para adentro, nos quedamos ahí unos minutos. Esto es parte del trabajo que hacíamos en AR12. Juan Oyarzábal, un cámara de AR-12 en un trabajo excepcional, mostraba desde la calle la base que viene a ser el pueblo. Estaba toda la gente, tomaba desde las manos las cabezas y las banderas para arriba, y allá en lo alto aparecía de una manera casi mágica el balcón iluminado desde adentro con ella a contraluz, y de verdad que provocaba un efecto que ojalá hoy lo pasen en AR-12 por lo menos, o lo tomen algunas redes, porque valía ciertamente la pena. De paso, los invito para hoy a las 7 de la tarde en Argentina 12. Gracias, Tutu. El Super Rigi es una de las decisiones del gobierno que marca claramente lo mal que le va contra lo que se quiere impulsar de positivo hoy en las tapas de los diarios, hablando de los dólares que ha comprado. Si tan bien está, se podría desprender de los Schwabs y de todo lo demás, que hace que sea mucho más hogarasca, mucha más paja la que hay en las reservas que la realidad. Uno recuerda perfectamente cómo lo han hecho, lo recordaba particularmente en la apertura. Siempre esta historia, todo es para pagar la deuda, todo lo que se hace tiene que ver con eso. Pero necesitan, como en aquella época, vender todo. Lo que caracterizó el tiempo de Cavallo fue tener dólares, y después Roque Fernández también, por todas las privatizaciones, por todo lo mal vendido del país, lo estaban regalando, como ahora. Si les iba bien, ¿por qué tenían que vender el país? Es insólito que puedan presentarle a la gente eso como un ejemplo de estamos un poco mejor. Florencia Cariñano habla del Super Rigi. ¿Por qué el Super Rigi? ¿No les alcanzó el primero? No, les fue muy mal, no vino ninguna inversión, nada vino prácticamente. Prometieron 85 mil millones y entraron 170 millones. Una vergüenza. Ahora prometen el Super Rigi. ¿Qué es el Super Rigi? Y prácticamente regalar el país. Que pongan unos dólares ahora para sobrevivir y después que pase lo que sea. Como, por ejemplo, el 2001 que recién evocábamos. Florencia Cariñano.
12: Básicamente es un robo a mano armada para Argentina. ¿Por qué? Porque solamente es para empresas que acá no existen, que son empresas que van a venir del exterior, de un nicho muy específico, el tecnológico, o sea, tiene nombre y apellido. Fíjate que vino Peter Thiel y después se armó esto. Son empresas que facturan más que el PBI argentino, pero van a pagar menos impuestos que una pyme. ¿Por qué? Porque del 25% de ganancias que pagan las pymes, esto va a pagar el 15%. Aportes patronales, 10%. Lo que básicamente estamos haciendo con esto es subsidiarle la energía y el trabajo, y no le estamos pidiendo nada a cambio, porque no van a pagar derechos de exportación, derechos de importación, al tercer año se pueden llevar todos los dividendos, o sea, beneficios que ni siquiera el RIGI tiene.
13: Beneficios que ni siquiera el RIGI tiene, lo decía recién la diputada Florencia Cariñano. Claro, es un robo a mano armada. Y uno dice, ¿por qué? ¿Por qué miramos tanto para afuera? ¿Por qué tantos viajes a Estados Unidos? Bueno, el gobernador de La Rioja, Ricardo Quintela, ayer dijo, en realidad es un miserable que está regalando a la patria y por eso está en el Día de la Independencia de Estados Unidos próximamente. Estamos atravesando el momento más difícil. ¿Por qué no recorre el país? Le dice Quintela.
14: Creo que los argentinos y las argentinas están pasando por un momento muy complejo, muy difícil, inclusive de entender el porqué de esta situación. Hay un presidente donde trabaja exclusivamente por un círculo muy minúsculo y que se naturalizan varias cosas de él. Se naturaliza una mentira, se naturaliza, digamos, la agresión que tiene hacia la sociedad, se naturaliza también la forma de expresarse, la forma de comportarse, que son impropias de un presidente de una república como la Argentina, de un país como la Argentina. Y todo eso que se naturaliza, digamos, lo tomamos como normal viniendo de él. Cuando cualquier otro político que hiciera una décima parte de eso, nos escandalizaríamos.
13: Olvídate, cualquier otro político que se animase a hablar con esa violencia contra el pueblo, contra las instituciones, lo atacarían a la yugular. Pero Milei, como es un loquito y hay que entenderlo, es así él, viste, desde la campaña. Bueno, Ricardo Quintela adelantó que regresan los chachos. Víctor Hugo, ¿te acordás, no? En el año 24 se utilizó, no es una herramienta, de unos bonos que fueron exitosos en ese año. No es para pagar aguinaldo, porque eso está garantizado. ¿Qué dijo? Queremos aumentar el salario. salario de los trabajadores y las trabajadoras de La Rioja. Y si es con un bono, con chacho, va a ser exitoso. La situación de las provincias es realmente crítica.
0: Tenemos en línea a Eduardo Chávez Molina, investigador, profesor del Instituto de Investigaciones Gino Germani, al que tantas veces recurrimos. Sueños de pobreza sería el tema, ¿no? Llegar al millón de pesos. Eduardo Chávez Molina, es un gusto saludarlo, buen día. No está.
13: No escuchamos.
0: Esperamos un instante. En base...
15: Ahora sí estoy. Un gusto saludarlos.
0: Eduardo,
15: Víctor Hugo,
0: un gusto.
15: Un placer saludarte.
0: Igual, Eduardo.
15: Y a tus colegas de la radio también.
0: Un gusto. Bueno, estamos mirando este estudio que han hecho sobre el promedio de los trabajadores, de lo que ganan, etcétera. ¿Cómo lo podemos presentar?
15: Mira, nosotros lo que analizamos fue cuál es el ingreso de la población asalariada en Argentina y cuál es su promedio en general de o su mediana de ingreso específicamente, ¿no? Entonces lo que nosotros obtenemos como dato es que el 63% de la población gana menos de un millón de pesos, ¿no? Y si tuviéramos que contar que esa persona cuánto se aleja o se acerca de la línea de la pobreza, eso se aumenta mucho más y nos queda en un 73%. Lo que pasa es que ¿por qué eso no se manifiesta directamente con la línea de pobreza? Porque se suman diferentes ingresos en

0: sobre todo en la actual gestión, que son ingresos muy bajos con costos muy elevados en términos, ¿no?, de reproducción. Y eso conlleva además, para evitar situaciones de pobreza, en pluriempleo, empleo secundario al interior de los hogares, extensión de jornadas de trabajo, extensión de actividades laborales, por lo cual estamos viviendo, no solamente un proceso de fuerte caída de ingreso de la población, sino que también una verdadera metamorfosis del empleo, que tal vez eso es más preocupante, porque es un cambio en cierto punto silencioso, pero que manifiesta claramente el rumbo que está tomando, ¿no?, las políticas económicas, las políticas laborales del actual gobierno.
1: Sí.
0: Uno mira estos dos años de la administración de Milei, y vamos a los datos oficiales, vamos a la encuesta permanente de hogares, no hace falta ir a otra fuente de información, y lo que vemos es que en estos dos años se han perdido 256.000 puestos laborales formales. Es decir, 9 de cada 10 puestos que se pierden son formales. Y la contracara, ¿qué es lo que se crea? Se crea prácticamente 10 de 10 puestos informales. Entre ellos, entre los informales, 7 son empleos informales, o sea, de palabra, y 3 de esos 10 son monotributistas. Un verdadero proceso de transformación o de metamorfosis del empleo en la Argentina, ¿no? Relativamente similar a lo que se vivió en los 90.
1: Una atrocidad, porque además hay un intento de los representantes del sistema de mostrar una situación positiva, por ejemplo, con la compra de dólares que ha hecho el gobierno, tan referido como está la deuda. Pero no es título que el 71% del total de personas ocupadas percibe ingresos laborales por debajo del valor de la canasta básica total. Esto significa que más de 7 de cada 10 trabajadores argentinos no logra cubrir con sus ingresos laborales el costo de una canasta de bienes. Pero esto no está en la tapa. Por suerte lo dicen ustedes y nosotros podemos replicarlo, Eduardo. ¿Tienen alguna manera de esto escrito más sintéticamente enviarlo? Porque me gustaría tomar esto y convertirlo en placas en mi programa de televisión a las 7 de la tarde. Así que les agradecería muchísimo.
0: Sí, ahora Víctor Hugo se los compartimos.
1: Muchas gracias.
0: Compartimos el informe y la síntesis del mismo también, ¿no?
1: Eduardo, muy amable, gracias.
0: Gracias a ustedes por el llamado.
1: Eduardo,
0: un abrazo grande.
1: Eduardo Chávez Molina, investigador y profesor del Instituto de Investigaciones Gino Germani.
2: Sueños de pobreza. Anhelan cobrar $1,000,000. Un dato nada más. En promedio, un 2-3 ambientes, un alquiler, logra un alquiler de $800,000. Imagínate, anhelar cobrar $1,000,000. Pero el presidente, ¿qué te dice? Vuelan en dólares los salarios.
1: ¿Cuál es la situación de una persona de la clase media? Alguien que se siente clase media, aunque muchos se perciben clase media y no lo son. Porque hay una cuestión aspiracional en la gente. Una dificultad para reconocer el verdadero lugar que ocupa desde el punto de vista económico y eso cotejado con la sociedad. Pero ¿cuál es el destino para la clase media hoy que no sea de caer? Tratar de aferrarse como la gota del poema de Cortázar, la gota esa que...
2: Sí, está la regordita.
1: La gota gordita que se aferra y no quiere caer. De esa manera están muchos en la clase media procurando no ir hacia un lugar social que los pone muy mal por otra parte, pero que implica vivir muy mal, muy por debajo de cualquier expectativa. Anoche, cuando yo veía lo de Cristina Kirchner por televisión, en esas tomas de AR12, fue muy emocionante. Pero, ¿qué estaba ocurriendo? Allí había una auténtica gratitud por lo que se vivió hasta el año 2015. La clase media casi que se triplicó. Más del doble, no dicho por Cristina Kirchner, ni por el ministro de Economía de aquella época, ni por Tomada, que era el ministro de Trabajo. No, dicho por el Banco Mundial. Más del doble, casi el triple de personas alcanzaron en la Argentina a ser clase media. ¿De quiénes se trataba? De aquellos que consiguieron trabajo a partir del 2002, 2003, 2004, mejor dicho. Y eran 3 millones en el 2004 y eran 6 millones y medio en el 2015. Simplemente de eso se trataba. Ese dato era totalmente ignorado por estos sinvergüenzas, bandidos, que hoy en la

0: tapa, juegan a meterle a la gente, mira, están comprando muchos dólares, les debe ir fenómeno. Y si están fantásticos, ¿por qué no devuelven los Schwab? Los que les dio Estados Unidos para que sobrevivieran. Los que les da Japón y que ahora, perdón, China, sí, y que ahora están para renovar. Vivimos dentro de una atroz mentira y las verdades, cuando valieron la pena, no fueron dichas.
1: Hablabas de una clase media. Vos sabés que hay un componente que se replica en varios países de nuestra América Latina. Una clase media que se conforma con gobiernos nacionales y populares, pero que, sin embargo, después terminan votando a la derecha.
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0: Patricia Barone, Javier González, Grupo. Están presentando tangos, milongas y candombes en un espectáculo que se llama Sin Red. Lo van a hacer mañana a las 20:30 en el Teatro Uocra Cultura. ¿Cuántas cosas pasan en el Uocra Cultura? Ahí en la calle Rawson 42. Sin Red es una apuesta musical y poética de esta maravillosa cantante y su esposo, destacadísimo músico, Javier González. Javier González Grupo y Patricia Barone mañana en Uocra.
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0: Patricia González, perdón, Patricia Barone, podría decir también Patricia González. Patricia Barone y Javier González, grupo en Sin Red, mañana en La Wocra. Este tema se lo van a pedir muy especialmente. La mañana. Buen día, Gabriela Lich.
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14: Es la hora 10, la temperatura en Buenos Aires es de 15 grados una décima. El cielo está cubierto y con lluvias débiles, humedad 93%. En la ciudad de Río Cuarto, Córdoba, 13 grados 8 décimas. Los damnificados del caso Libra rechazan las excusas del Ministerio Público Fiscal para no investigar la causa. Es luego de que la Unidad Fiscal Especializada en Ciberdelincuencia argumentara que no podía determinar la trazabilidad de las transferencias de dinero porque no contaba con el software para hacerlo ni con el dinero para comprarlo. Uno de los damnificados, Martín Romeo, dialogó con Mejor que Mañana, con Tomás Méndez, por Radio 750 y negó que el Ministerio Público no tenga recursos para investigar la estafa Libra.
15: Es una mentira atroz, primero porque no pueden faltar esos fondos en el Estado, porque es un software que no sirve solo para investigar Libra, es un software que se usa para investigar y traquear dinero del narcotráfico, de la trata de personas, de todo. Entonces, ¿qué estás haciendo? Una carta abierta que no tenés tampoco para investigar narcotráfico y trata. Y aparte pasa algo, que hay muchas divisiones distintas dentro del Ministerio Público Fiscal que podían investigar estas transacciones, que justo son las transacciones de los cinco palos, que nosotros decimos que terminan en Milepo, que las traqueamos hasta Novelli. Justo la investigación la mandan a la UFESI, que dicen no tener los software, pero cuando nosotros hablamos con gente de cibercrimen, de policía, de federal, de otras áreas, claro, que venían investigando la fiscalía, todos lo tienen el software.
14: Más del 90% de la sociedad apoya la creación del registro público de violadores. Así lo indica una encuesta realizada por la consultora Subán Córdoba días antes de la marcha por el Ni Una Menos y tras el femicidio de Agostina Vega. La iniciativa para registrar a quienes cometieron delitos sexuales mostró un respaldo de 90,3% entre los hombres y de 95,2% entre las mujeres.
2: Internacionales.
14: Donald Trump se quejó de la resolución que busca limitar sus capacidades militares en Irán. Es luego de que la Cámara de Representantes de Estados Unidos aprobara un proyecto que establece que el presidente no podrá enviar tropas a la Nación Islámica sin el aval del Congreso. El mandatario cuestionó el patriotismo de los legisladores demócratas y aseguró que preferirían el fracaso del país a ver otra victoria suya. Dólar oficial 1.460 pesos, dólar informal 1.430 pesos y riesgo país 492 puntos. Buenos Aires, la temperatura es de 15 grados, una décima. El cielo está cubierto y con lluvias débiles. Humedad 93%. En la ciudad de Río Cuarto, Córdoba, 13 grados, 8 décimas. 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Estas fueron las noticias. Federico Martín.
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4: Si ustedes miran este cuadro, un momento, van a tener una idea de un país bien preparado por las informaciones de hoy, las que hablan de los 10.000 millones de dólares que compró el Banco Central este año, como si a alguien le importara, están trabajando para la deuda, están juntando plata para pagar y además las reservas son una mentira, hay mucha hojarasca, ¿por qué no devuelven los Schwab? ¿Le va fenómeno? No, porque si no, no tendrían los Schwab. El que le dio Estados Unidos para salvarlo, el que le dio China y que ahora van a renovar, y todo lo que implica una mentira tal que cuando uno va de las reservas brutas a la realidad se encuentra prácticamente con nada. Pero ¿cuál es la explicación de todo esto? Y trabajan para este país, el que le acabo de mostrar. El 1% de los habitantes de la República Argentina es dueño de la cuarta parte del país. El 10% más rico, 10 de cada 100, es dueño del 60. Miento. El 59%. Pero este no es el tema que quería tratar ahora, sino algo que ha dicho Milei que vamos a escuchar. Milei niega, por ejemplo, además de toda la misoginia que exhibió en Davos, cuando decía que lo mismo, matar a un hombre, matar a una mujer, ¿qué diferencia hay? Matan. No entendía, no entiende, no quiere comprender, o no puede, lo del femicidio. Pero además, una de las situaciones que se da es que las mujeres tienen menos trabajo que los hombres, ganan menos que los hombres. Esto es todavía algo que está en vías de corrección en los últimos 20 años, pero para llegar falta muchísimo todavía. Entonces, vale la pena recordar estos datos. Los hombres ganan 29% más, casi un tercio más en promedio que las mujeres. En pobreza y riqueza. En la parte más baja de la sociedad, las más pobres son las mujeres en un 64%. Y en la parte más rica, las menos ricas son las mujeres, que llegan al 37%. Siempre los números son inferiores. En el trabajo doméstico, sabe usted, 98,5% realizado por mujeres. El ajuste en la era Milei, ¿realizó cortes Milei o eliminó 7,5 de cada 10 políticas públicas pensadas en favor de las mujeres, de la violencia de género? Esto es una realidad de datos, la fuente es el CEPA, siempre irrefutable porque tiene una enorme prolijidad. La credibilidad en estos casos es muy importante, esa que no tiene Milei, sobre todo cuando lo escuchamos decir estos disparates.
24: Es más, parten de premisas que son absolutamente falsas. Ejemplo, dicen, no, el techo de cristal para las mujeres y que las mujeres ganan menos que los hombres. Y al mismo tiempo sostienen que los empresarios son unos cerdos malditos, ¿sí? Que lo único que les importa es ganar plata. Entonces, si los empresarios son cerdos malditos, que lo único que les importa, es ganar plata, la pregunta es, ¿por qué si yo entro a una oficina no está plagado de mujeres? ¿Tendría que estar lleno de mujeres? Y sin embargo, cuando uno mira, la distribución es bastante pareja y en línea con la población.

0: traición.
1: Nuestros maravillosos cantantes de tango. En este caso, tomo dos. 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

0: Gobierno de Canaro y Cadícamo, ¿no? Así,
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0: Es impresionante la presentación este sábado de Cucuza en el Centro Cultural Kirchner, ahí en la Ballena, histórica sala, formidable. Festeja 50 años con el tango, va con el trío Inestable. Nicolás Perrone, Juan Pablo Gallardo y Mateo Castiello. Juan Pablo Gallardo habrá vuelto entonces al país porque andaba por el mundo, estaba tocando en Austria la semana pasada. Bien, ahí estarán el sábado en el Centro Cultural Kirchner a las 20 horas. Invitados de lujo, va a ser una fiesta. Van a estar Lidia Borda, Ariel Ardit, Franco Luciani, Florian Mateo Sujatovic, Daniel Gottfried, el Menezunda Power Trio, Nicolás Trono, Federico Serna. Entrada gratuita disponible, dos por persona, desde hoy. Por eso es que estamos avisando hoy especialmente la gran presentación de Cucuza Castiello en el Centro Cultural Kirchner.
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0: Campana llegó. Buen día, Gustavo.
2: ¿Cómo va, Víctor Hugo? Buen día, compañeros, compañeras. Te voy a llevar a marzo, abril de 2016. ¿Te acordás aquello de por unos sanguchitos y unos mates fríos? Y aparecen 14 votos para que se le pague a los buitres, Bocio y compañía, traicionando el mandato con el que habían llegado al Congreso de la Nación. A partir de ese momento se abre otro de los, yo te diría, de las etapas más alocadas de toma de deuda, 120 mil millones de dólares solamente con la banca privada. Cuando la banca privada dijo basta, le bajó la ventanilla al macrismo, apareció el Fondo Monetario Internacional, vía Caputo, 54 mil millones de dólares. Te cuento todo esto porque estabas planteando que este gobierno solamente puede vivir de deuda, que no hay otra forma de poder llegar a las elecciones del año que viene, y entonces hoy se va a cumplir con dos fondos buitre que quedaban dando vuelta de lo que fueron las reestructuraciones de deuda de 2005 y 2010, de Néstor y de Cristina. Bueno, muy bien. A partir del default de 2001, una reestructuración de deuda, sobre todo 2005, con quita del 70%, una reestructuración realmente muy virtuosa, y quedaron los buitres, que por supuesto se sentaron a esperar cómo podían default, cómo comprar, o cómo vender, perdón, aquellos bonos que habían comprado defaulteados por monedas, cómo hacer un negocio espectacular. Al Bainbridge, hoy el Senado va a aprobar pagarle 67 millones de dólares, y a Atestor le vamos a pagar 104 millones. Junto con la baja del riesgo país, los tipos entienden que están dadas las condiciones para tomar deuda. Esperan por 25 mil millones de dólares.
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0: Bueno, en la agenda de hoy tenemos el paro docente y no docente en universidades nacionales.
4: Sí, porque miércoles 3 y jueves 4 ya estaba previsto. Están reclamando nada más y nada menos que se cumpla con la ley aprobada por el Congreso, financiamiento universitario.
0: Hoy en la causa Cuaderno ya están declarando, aparecen Labaña, Zubich, aquella diputada quemadora de supermercados con el marido que también era diputado. Se les quemaba un supermercado cada rato y había muchos seguros para cobrar.
2: Sí.
0: Y Fariña, mirá qué nene. Fariña, que fue liberado para que declarara contra Cristina Kirchner, gracias a la acción del papá de la jueza, o de la que quiere ser jueza, por la cual están peleando Clarín y Bullrich. La señora
4: Micheli.
0: Verónica
2: Micheli.
0: El padre, Jorge Micheli, es el que liberó a Fariña. Estuvo una semana. Entró por Rosanqui, que estaba una semana de licencia, fue a ver al hijo y aprovechó Gravano para poner a ese juez para que liberara a Fariña. Lo que quieren con esa jueza es la devolución de favores, claro, a ese juez que en 10 minutos les arregló la vida de encontrar al tipo más increíble, más insólito, para que hablase contra Cristina Kirchner.
2: Quiere decir que si hoy hay audiencia, bueno, recuperaron los cables de fibra óptica que se habían afanado ayer, por lo cual se había suspendido en el marco de una locura, de una berretada demasiado grande que a un tribunal de la nación le tengan que bajar la persiana porque le habían afanado los cables de internet.
4: No naturalicemos, sigue viva la causa Cuaderno. Bueno, hoy en un ratito, en 40 minutos empieza la actividad en el Senado porque no van a tratar el pliego de Michelli, lo patearon para la próxima semana, sí otros candidatos, pero se va a tratar, por ejemplo, la ley de manejo del fuego, la ley de tierras para que los extranjeros sí puedan comprar. Vendemos la República Argentina.
0: Trabajadores de la televisión pública, Sergio, están advirtiendo que peligra la programación del Mundial. No entiendo cuál es el tema. Están convocando una conferencia de prensa a la 1:30 de la tarde.
5: Recordemos que la TV pública, los partidos que va a pasar van a ser repetidores de otro canal, ¿no? De la transmisión que va a ser D Sports. Así que no genera nada, no produce nada, no es producción de la TV pública, sino que es tan solo tomar la transmisión de otro canal.
4: Es una privatización encubierta. Eso es lo que van a denunciar. No tienen aumento salarial desde que llegó Milei y están denunciando también vaciamiento.
0: Después vamos a andar por todo el interior, pero voy adelantando que en Santa Cruz el gremio docente Adosaki está ratificando un paro por 48 horas. Ya nos vamos a meter en ese tema.
4: Bien, porque ahí le están descontando algunos aumentos que había aplicado el gobierno provincial. Después te vamos a contar por qué, pero ratifican la medida de fuerza.
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5: Y nos metemos en el Mundial, Víctor Hugo, porque uno de los rivales de Argentina, estamos hablando de Argelia, derrotó a Países Bajos 1-0, fue en el día de ayer, en un amistoso, un rival para tener en cuenta que tiene entre otros a Mahrez, una de las figuras que tuvo paso por el Manchester City, y también al hijo de Zidane, a Lucas Zidane en el arco, que están preparados y ya le vienen a ganar y a hacer sombra a los equipos europeos.
0: Recibimos a un amigo del programa, Lucas Alduendo. Lucas, bienvenido.
6: Gracias, Víctor Hugo, un placer. Gracias, Lourdes, por recibirme. Un gusto para mí estar acá.
0: Te tenemos ahí para nuestras redes con tu libro La Selección de los Valientes. Es fútbol por donde se le mire, pero me parece que fútbol considerado con un plus de compromiso con lo que el fútbol significa socialmente.
6: Sí, exactamente. A ver, el libro es un poco una parte más de un proyecto que tengo, que es Fútbol y Política, que es parte de distintas redes sociales, que lo manejo a través de las redes sociales, también de podcast de Fútbol Rebelde. Y bueno, el libro es un poco poner con palabras un poco más sobre la historia de jugadores que, bueno, a lo largo de la historia se rebelaron por una idea de justicia. Hay distintas historias que a lo largo de la historia se manifestaron por el fútbol femenino, se manifestaron en contra de las desigualdades, africanos que también lucharon por la descolonización de África. Vos recién, Sergio, mencionaba Argelia y bueno, hay una de las historias también hermosas ahí de jugadores argelinos que en su momento lucharon por el Frente Nacional para la causa independentista suya. Así que hay muchas historias, está el Diego también, obviamente, Diego Maradona, y son historias para inspirar, ¿no? Inspirar sobre todo en este momento donde el fútbol y la política, en un mundial muy político, se viene con ese trasfondo.
0: El fútbol como hecho social.
6: Exactamente.
0: Bueno, nos vamos a meter en este libro, además con ilustraciones.
6: Sí, es un libro que salió en Uruguay con editorial uruguaya.
0: ¿Qué editorial es?
6: Editorial Tajante.
0: Está magníficamente presentado. Tajante, La Selección de los Valientes. Lucas Alduendo. ¿Sos periodista?
6: Sí, exactamente.
0: ¿De radio?
6: Sí, sí.
0: Chiquito de radio. De oro. Sí, te veo. Sí. ¿Dónde trabajás?
6: Trabajo, escribo en donde puedo, obviamente, como todo periodista. Tengo
0: buscando distinto un camino, sos sí. Muy joven. Y está tan bien presentado el libro, y ahí leí 20 líneas en el apuro esperando el reportaje y ya me gustó. La Selección de los Valientes. Gracias, Lucas.
6: No, gracias a ustedes por recibirme, bueno, y espero que llegue ya a las librerías acá en Argentina y, bueno, sea también inspirador en estos momentos donde se necesita también voces para cambiar lo que está pasando en el mundo, y que está bueno que sean esta historia de jugadores que inspiren también a jóvenes, que sobre todo está dedicado también para la juventud, que hoy día se dice que es de derecha. Bueno, un poco la idea es esa, ¿no? Que pueda ser inspirador para
0: Lucas Alduendo. ¿Este es para mí?
6: Sí, exactamente.
0: ¿Me lo firmás?
6: Sí, bueno, dedicado.
3: 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Murió el exfutbolista José Francisco Sanfilippo. El exdelantero de San Lorenzo, Boca y Banfield tenía 91 años y en su trayectoria incursionó también en el periodismo deportivo y en la política. Reiteramos, murió el exfutbolista José Francisco Sanfilippo.
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2: Un símbolo de San Lorenzo de la década del 50, de principios de la década del 60, hasta que se va a Boca, hasta que después recala en Nacional de Montevideo, vuelve a Banfield después de una fractura, un ratito creo en Brasil, se retira, y en el 72 vuelve con 38 años, es bicampeón, gana el Metropolitano y gana el Nacional con aquel equipo recordado del Toto Lorenzo, y es uno de los máximos goleadores de la historia del fútbol argentino. Selección argentina, sí, Mundial 58, suplente de Sibori en el Sudamericano del 57, y después el Mundial del 62 en Chile, para cerrar su campaña en la selección argentina.
0: ¿Estuvo en Uruguay?
2: Estuvo en Nacional de Montevideo, claro.
0: ¿Jugó en Brasil también?
2: Jugó en Brasil.
0: Pero el Nacional de Montevideo hizo una campaña formidable.
2: Sí.
0: Se recuerda todavía un gol en la que se lleva la pelota de taco por encima de la cabeza del zaguero.
2: Sí.
0: Y cuando cae, mete la pelota en el arco con un tiro formidable. Yo lo tengo en una fotografía todavía de un gol a Roma.
2: Sí, claro.
0: Como estar ojeando la revista El Gráfico.
2: De la misma manera, con el taco.
0: Sí.
2: Cancha de San Lorenzo, le dice a Pipo Rossi, tirámela por encima del 2, yo pico... Y en la primera jugada del partido, pues esta es la primera jugada del partido, mueve San Lorenzo y le hace un gol de taco pasándosela por arriba al Tano Roma.
7: La nostalgia, el viejo gasómetro, aquellos tablones, algunos los tiene José Francisco Sanfilippo, un gran goleador. A ver, Sanfilippo.
8: Con unos amigos hacíamos demoliciones. O sea, comprábamos las casas que compraba la municipalidad. Y entonces conocimos a uno de los rematadores, aquel que remataba lo que se desarmaba en una demolición. Y me dice, nene, ¿sabes que nosotros hicimos la demolición, parte de la demolición de la cancha de San Lorenzo? No me digas. Y dice, inclusive tengo algunos tablones. Digo, que me sobraron. ¿Y pero qué les hiciste? Y se los vendí para una chacra. Digo, pero me quedaron algunos hierros y algunos tablones. Le digo, por favor, me lo dejás ir a ver, no lo vendás, que te los compro yo. ¿Cómo? ¿Para qué lo querés? Y porque me quiero hacer una tribuna en la quinta. Me lo regaló porque eran 10 tablones y 3 vigas. Cuando estaba terminada, y entonces un día lo traje a mi papá. Y digo, papá, mira lo que hice ahí. ¿Y qué es esto, hijo? Digo, estos son los tablones, está sentado en los viejos tablones que fuiste siempre vos a la cancha de San Lorenzo. Bueno, te imaginas que se puso a llorar mi viejo de la emoción, le digo. Conseguí comprar esto y me lo regalaron y armé esta tribunita.
7: Ellos son los que hacen el programa con nosotros y para ustedes.
2: Ahí estaba Alejandro Apo, la voz de Sanfilippo, contando una historia que es tal cual. El tipo se había llevado unos tablones de Avenida La Plata y en su quinta había hecho como una tribunita. Él tenía todo el tiempo una nostalgia muy concreta de Avenida La Plata. Cuenta una anécdota donde va y encara una cajera en Carrefour y le dice, ¿usted sabe que usted está en el arco de Avenida La Plata? Y la tipa lo mira como dice, ¿de qué me habla este señor? Bueno, tenía una nostalgia permanente de Avenida La Plata, don José Francisco Sánchez.
0: Esa nostalgia que tiene que ver con la posibilidad de volver con el estadio ahí.
2: Sí,
0: para
2: claro.
0: Aquellos soñadores
2: sí. De
0: San Lorenzo de Almagro que lo quieren ahí. Y porque además entiendo, dada la preocupación que tiene el diario La Nación por el Movistar Arena, diciendo cómo van a poner un estadio en el centro de la ciudad.
2: Sí, claro.
0: El estadio de San Lorenzo, no tiene vergüenza. Pero la preocupación es que San Lorenzo puede tener, al tener derecho a formar su estadio allí,
2: claro,
0: a un gran estadio de espectáculos también, y ese es el temor de la mafia más chica porque no quiero despreciar para nada la mafia mayor de la Argentina, que vienen a ser la mafia más chica, los de la Nación. Es increíble lo que hacen luchando contra la posibilidad de que San Lorenzo vuelva con su estadio a su viejo barrio, como Troilo, quien dijo que yo me fui de mi barrio, si siempre estoy volviendo. Bueno, San Lorenzo estaría siempre volviendo. Todos estos recuerdos tienen que ver con lo que acabamos de anunciar recién, en el último momento de la Radio 750, que es el fallecimiento de José Francisco Sanfilippo.
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7: Mandaban un video en el que aparecía una chica, una preciosa criatura, jovencísima, jugando con el relato del gol de Diego. Nos pusimos en campaña para saber un poco más. Parece que es muy conocida. Bianca Leaf se llama. Y la invitamos a nuestro programa. A ver si enganchamos a algunos jóvenes como oyentes también. ¿Cómo pasa el dato que estuviste aquí?
8: Obvio.
7: Bianca, bienvenida.
8: Buenas, ¿cómo están? ¿Todo bien?
9: ¿Bien vos?
8: Todo bien, impecable. Me hicieron madrugar, pero está bien.
7: ¿Cómo definís lo que haces? ¿Qué sos?
8: Uy, qué difícil. Soy DJ, productora musical, baterista, percusionista y fui como mezclando todo. En...
7: ¿Batería? ¿Tocas en alguna orquesta?
8: No, toqué muchos años en bandas.
7: Ajá.
8: Y después...
7: ¿Cómo muchos años en banda y tenés 17?
8: Tengo 27 y empecé a los 4 años a tocar la batería. 23 años es bastante.
7: Ah, 27.
8: Sí.
7: Bueno.
8: Empecé a los 4 años tocando la batería. Después dejé un poco la batería. Y cuando empecé con el mundo DJ, mezclé las dos cosas. Entonces ahora soy DJ y mientras mezclo en vivo, hago percusión electrónica sobre la música que va sonando. Entonces como que fusioné todo.
7: ¿Tenés muchos seguidores?
8: Definí muchos. Muy sí, bien, está bien. Bien. Respetable.
9: Bien. Definí gente, dice.
7: Claro, no sé. Yo no sé. Yo no sé demasiado. Lo que sí sé es que me provocaba una impresión muy grata, muy extraña para mí, que una joven percusionista, productora, evidentemente, estuviera jugando con el gol del relato del gol de Diego. ¿Qué te dio por eso?
8: Fue una larga búsqueda. Primero quería hacer una canción mezclando una canción argentina con música electrónica, pero mi estilo de música electrónica es como muy enérgico, muy para arriba, entonces, no sé, yo intenté de todo, intenté con Gardel, intenté con Mercedes Sosa, intenté de todo, pero los tangos no son muy pum para arriba, que digamos, entonces cuando lo mezclabas quedaba raro. Con algunas canciones de Mercedes Sosa pasaba lo mismo y la energía que tiene este relato no la tiene ningún otro relato ni canción. Y cuando empecé a jugar a ver qué pasaba, a ver si podía repetir algunas partes mezclando con la música electrónica, dije, ok, o sea, lo tengo que laburar en serio y es acá. Y quedó esto. Fue así.
7: ¿Es algo que vamos a escuchar o qué vas a hacer? Porque te veo con la computadora ahí.
8: Traje la computadora porque les puedo ir mostrando por separado el proyecto. Hay algunas cosas ahí medio escondidas.
7: Ajá. ¿Podemos hacer como bocetos y luego el trabajo final?
8: Obvio, obvio. Está, por ejemplo, medio escondido el himno nacional. Está ahí de fondo, o como el que la casa, la casa. Eso nos juntamos con un amigo guitarrista y lo grabamos. Grabamos las guitarras, un instrumento real, porque la mayoría de la música electrónica se hace en la compu.
9: Sí. Esa es guitarra de verdad.
8: Eso es una guitarra real, okay. La guitarra eléctrica real. Uh-huh. Después está toda la parte de las baterías con bajo. Y después, con inteligencia artificial, hicimos una guitarra eléctrica, que es esta. Eso, no existe ninguna persona que lo toque, o sea, es inteligencia artificial. Y lo fui mechando con el famoso relato.

0: Es verdad que no había escuchado el himno.
1: Está muy escondido.
0: Muy bien, ahora que me lo mostraste en primer plano.
1: Porque me parecía un poco irrespetuoso usarlo muy presente. Entonces claro. Lo quise poner, pero con carpa.
0: Muy bien.
2: ¿Puedo realizar una pregunta? Porque me llamó la atención ese sonido de guitarra que contaste que lo hiciste con IA. Pero ¿se asimila o se asemeja a un grito de gol?
1: Te juro que fue sin querer.
2: Ah, ¿de verdad?
1: O sea, me lo devolvió así la inteligencia artificial y dije, esto lo tengo que usar.
0: A ver.
1: Me mandó esto y la segunda parte, no sé si se mezcló la frecuencia con la voz, pero me devolvió esto.
0: Parece gol, claro. Yo pensé que estabas
1: mezclando
0: ahí.
1: Pero el gol original es este.
0: Mirá.
1: Como que se mezclaron y quedó.
0: ¿Cuánto tiempo te llevó hasta que encontraste la pieza final?
1: Fue bastante y me costó mucho encontrar hasta que encontré la guitarra eléctrica que tenga ese nivel de energía, me costó. Fue bastante laburo. Lo habré empezado en marzo, ponele, y lo terminé en mayo.
3: ¿Lo podemos escuchar ahora todo?
1: Obvio, lo pongo desde el principio.
3: Bianca, ¿y ahora qué vas a hacer con eso? Tenés a todo el mundo bailando acá, en la radio.
1: Y eso que es temprano.
3: ¿Qué se hace con esto? ¿Lo pasás nomás y ahí?
1: Y sí, lo uso. Estaría bueno usarlo en otros países, a ver la reacción también.
0: Claro.
1: Mucha gente lo debe conocer, la gente que no es futbolera, de mi edad, que no lo vivió tampoco, pero para mí es una canción que... Más allá de que conozcas o no la vocal, tiene algo que está bueno.
3: Ya mismo buscaré la manera de mandárselo a Michelangelo Iozza, por ejemplo, y a Diego Lemmy Moreno, que a lo mejor está escuchando, el marplatense que vive en Nápoles, a mis amigos napolitanos.
1: Obvio.
0: ¿Sabés lo que es esto?
3: Estuve en contacto porque hubo una nota para hablar justamente del gol de Diego. ¿Y Diego para vos qué es? ¿Es algo?
1: A mí me pasa que claramente no lo vi jugar, no viví ese mundial.
3: Lógico.
1: Pero como que tiene una energía que, aunque no lo vivas, es algo... Como que es nuestro, ya está, es argentino, lo viviste, no lo viviste, y bueno.
3: Lo sentís de una manera especial.
1: Sí.
3: Diego es Diego, ¿no?
1: Obvio. Sí, es como que no se puede explicar. Vos vas y lo vas a...
3: No hay
1: vas
3: que
1: a otro
3: tratar
1: país.
3: De explicarlo, hay
1: no,
3: que sentirlo.
1: No, vas a defender a Diego, lo conozcas, no lo conozcas, lo viviste, no lo viviste. Es parte de la Argentina.
3: Me provoca mucha gratitud que lo hayas hecho. Me parece... ¿Qué sé yo? Es raro. Mírame.
1: Es rarísimo. Es rarísimo.
0: Mira, ¿sabes lo que puede ser las previas de los partidos de este mundial?
1: 40 años después.
0: 40 años con esta música, escuchando Víctor Hugo, música electrónica, lo máximo.
1: No, sería una locura.
3: Bianca, muchas gracias por...
1: Gracias a ustedes.
3: Por esa idea, por esta visita. Artista, DJ, de electrónica, productora, percusionista. ¿De qué barrio sos?
1: Nací en Villa Crespo y ahora vivo acá cerquita.
3: Ah, menos mal.
1: Sí.
3: Que te quedó a mano para venir este ratito y estar con nosotros.

0: Se tildó la máquina ahora, envidiosa del,
1: claro,
0: del gran andar.
1: Claro.
0: De, escuchó una computadora que suena de esa manera, que hacen ese trabajo, y le dio un ataque de celos. ¿Eh? Ahora que hasta las máquinas piensan.
2: ¿Podemos hacer una fotito? ¿Puede ser?
3: Vamos a hacer, este sería como el backstage, vamos a hacer foto. Sí, hagan una fotito mientras tanto. A ver, insisto, ¿cómo lo podemos buscar, Bianca, este tema en redes, en internet, para bajarlo?
4: El tema se llama Barrilete Cósmico.
3: Sí.
4: Fácil de encontrar.
3: ¿En qué plataforma te manejas mejor?
4: Está en todas las plataformas.
3: En todas.
4: YouTube, Spotify.
3: Bueno, ahí está.
4: En todas.
3: Bueno, buenísimo. Insisto, el Barrilete Cósmico como la previa, ahora que empieza una semanita, estamos en el Mundial, vos viajás este fin de semana. Estamos estirando hasta que Cutu nos diga que la compu está, por eso tenemos que meterle acá.
0: Sí.
3: Así que en una semanita que empieza...
0: ¿Algo dice Gustavo?
3: Que empieza
1: no,
3: el Mundial,
1: para decirle a Bianca, por supuesto que Barrilete Cósmico se roba toda la escena de... del 86.
4: Sin duda.
1: Pero te podemos dar cortes de Víctor Hugo de ese mundial que son para laburar tanto o más grande que Barrilete Cósmico, aunque parezca mentira, ¿no?
3: Sí.
1: Pero ni hablar.
4: Obvio.
1: El recorrido por la Argentina sobre el final del partido, dedicándole el triunfo a cada uno de los lugares que habías visitado con el espejo.
0: Claro.
1: Solamente lo voy a decir una vez para los pibes que hoy no pueden gritar este gol. Dedicado a los pibes de Malvinas.
0: ¿Viste la película de Diego? No, de Diego, en realidad, del Mundial 86, el partido.
4: No la vi. Y
0: ¿sos futbolera?
4: Soy futbolera.
0: ¿Hincha de?
4: De Vélez.
0: Ajá.
4: Sin saberlo, salió el mismo día la canción que la película.
3: Mirá.
5: El 21 de...
4: 21 de mayo.
3: Exacto. Tenés que ver la peli.
4: Sí, la voy a ir a ver.
0: No, es que te va a gustar mucho, sí, porque no es solamente el partido en sí, es mucho más que eso. Está
4: obvio.
0: Muy bien la película. Bueno,
4: sí, sí, sí.
0: Cutu.
3: ¿Estamos ahora?
6: Se fue, es y será la más linda de todas las mujeres argentinas.
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0: 10 de la mañana, 52 minutos. Otro asombro. ¿Sabes que lo del gol, lo de Diego, es insólito lo que ha hecho por mi carrera? Yo no cuento todo lo que me pasa, por supuesto, por una cuestión de pudor, pero me viven pasando cosas. Y ahora que llega el Campeonato del Mundo, es una locura de entrevistas, de llamados, de... Y todo tiene que ver con un relato que era, para mi vida, podría haber sido un relato más, pero es el relato del gol más maravilloso de Diego. Y yo tuve la suerte de estar ahí. Ahora me voy a México, si Dios quiere.

0: quiere este sábado para hacer los programas por Telesur. Está confirmado que una hora más tarde los va a reproducir a R12, lo cual me provoca una gran alegría.
1: ¿Todos los días?
0: Todos los días.
1: Buenísimo.
0: Y tengo entendido que lo que vamos a tener detrás en la transmisión, lo que está detrás del conductor, que va a estar también Alexis Epsic, por ejemplo, en el programa invitado, es el Azteca.
2: Claro.
0: Porque estamos muy cerca del Estadio Azteca, entonces tenemos ese lugar que para mí ya es un sitio mítico de mi propia vida. Mirá vos lo que pasa con una chica que yo, si la cruzo, jamás pensaría, primero, que sabe quién soy. Claro. Segundo, qué es lo que hago. Tercero, aún sabiendo lo que hago, ¿qué es eso? Uh-huh. Porque, bueno, los jóvenes están bastante aparte, ¿viste? A veces me encuentro con un tipo, cuando esto me pasaba más que nada al ir a la cancha, ahora ya no. Pero alguien que viene con el hijo de la mano y trata de decirle, ¿sabés quién es él? Y el chiquilín, pobrecito, mira, no tiene la menor idea, 6, 7 años en general. Pero el papá trata de explicarle, decir, se ha pasado demasiado tiempo. Y que en medio de todo eso surja un hecho así, que una chica joven, cuando me lo mandaron a hacer, yo no lo podía creer. Te podés imaginar que no entiendo nada qué es lo que hizo.
1: No, claro, la magia que tiró acá. Lo que pasa es que es difícil, pero vos sos una historia viviente. Bueno, entonces, pero me pasó, mirá.
3: Y era increíble ver la computadora. Claro. A mí que también me apasiona toda la mezcla, todo, ver todos los segmentos uno arriba del otro, cómo lo va mezclando, cómo fue generando cada uno de los instrumentos, el beat justo para que entre con el gol, esa guitarra que parecía un grito de gol que se pegaba al tuyo.
0: La guitarra es formidable.
3: Era como, sí.
0: Bueno, ya estamos.
1: Está bonito.
2: Te lo vamos a grabar porque no vas a estar, pero hay un momento del sábado, vamos a estar con Apo, con Gaby Torres, siendo Diego, donde es Maradona y Víctor Hugo antes de Barrilete Cósmico, cosas que dijiste en relatos, en goles. Desde la soltó como una lágrima, hasta que sea, un gol a la Fiorentina de la selección argentina, donde este gol tiene cosas del Renacimiento, del Barroco, porque estás en Fiorentina, a después.
0: Si Miguel Ángel viviera.
2: Si Miguel Ángel viviera.
0: Te pinta, Diego.
2: Y a cosas dichas después de Barrilete Cósmico. Diego Sogardel, el 24 de junio del 90.
0: No, es que el tipo inspira.
2: Obvio.
0: Todo el tiempo.
2: De fútbol lo sé todo. Gol a los griegos. Sócrates. ¿Algo más?
3: Con esta música, Víctor Hugo, nos van a ir a una fiesta. Y si vas al Mundial, tienes suerte. Está por Estados Unidos, está la fiesta a las 10. Que van a tener todos los fanfest. Seguramente Julián pueda ir antes de los partidos de Argentina, inclusive en otros momentos, la fiesta. Viste que hace mucho el fanfest. Se va a dar la fiesta a las 10 entonces en Miami, en Nueva York. Miami el 11, el 13 en Nueva York. En Kansas, cuando debuta Argentina el 16. Allí también estará esta fiesta a las 10. El 19 en Houston, 20 en Utah, 22 y 27 en Dallas, donde juega la Argentina ahí con este ritmo. ¿Te imaginas este gol? Después que gana Argentina y te va bailando así todo con la fiesta a las 10.
0: Un agradecimiento que ya realicé, pero sin mencionar a toda la gente que participó del espectáculo de anoche de Oscar Mangione en el Tazo, a Oscar La Higuera, qué genio, en el piano, en el canto, en las explicaciones sobre las canciones. Sabés que a veces entender lo que hacen los artistas es muy bueno. Leonora Botelo, Alejandra Cagnoni, una propuesta de tango, de folclore, de rock, con Alambre González como invitado. Así que Mancione que sí, con la lista deportivo, supo llevar paz al vestuario de Boca, se acuerdan ese
4: claro.
0: tiempo.
4: Sí, sí.
0: Cantor de tangos, se presentó con Celeste Carballo, está en el origen casi de la carrera de Celeste Carballo, Rubén Juárez, fue dueño a medias con Rubén Juárez, creo, en una etapa de El Café Homero, nos contaba el otro día. Bueno, con César Isela, Ramona Galarza, Tarragorros. Fue una gran noche en el Tazo. Yo tuve que partir un poquitito antes porque vengo de levantarme a las 6 de la mañana y me tengo que levantar al otro día, hoy, por ejemplo, también 6, 6 y pico de la mañana.
1: Claro.
0: Y me tengo que cuidar un poco.
1: Por favor, te lo pedimos todos, por el amor de Dios.
0: Quiero hablarles ya del informativo que viene.
1: Sí.
0: Y de Campana a las 11 y 11, ¿por dónde va Gustavo hoy?
2: Y vamos a trabajar, y mucho, el déficit habitacional que tiene la Argentina y a mixturarlo con todos los créditos que se llevó la casta del Banco Nación.

0: El gobierno intentó bajarle el precio a la marcha de Ni Una Menos. Vamos a estar hablando de eso después de las noticias con Federico Martín, que ha vuelto y lo recibimos con un gran abrazo. Porque además de excelente profesional, es un gran amigo.
1: No son todos los hombres, ¿eh? Dice Patricia Bullrich. El caso de Agostina, hay un asesino, primero es acusado, no está confirmado. Ni las políticas de gobierno, ¿eh? Ni el capitalismo, no son todos los hombres.
0: Están locos, sí. Locas, bueno. No sé qué es esto, no puede ser.
2: Que... Bajaron 13 programas, Víctor Hugo, que no posteen nada, son unos caraduras.
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0: hora 11, un minuto, la temperatura en Buenos Aires es de 15 grados 3 décimas. El cielo está nublado, humedad un 90%. En la ciudad de Posadas, Misiones, 18 grados 6 décimas. En instantes, el Senado vuelve a sesionar para tratar el proyecto de inviolabilidad de la propiedad privada. La iniciativa, impulsada por el Ministerio de Desregulación, restringe los alcances de la Ley de Manejo del Fuego y flexibiliza la posibilidad de compra de tierras para extranjeros. La sesión fue convocada por el oficialismo para las 11 de la mañana y La Libertad Avanza confía en tener los votos para darle la media sanción. El gobierno aprobó una nueva suba de las tarifas para el gas. El incremento rige para las distribuidoras de gas propano, que abastecen a regiones que no están conectadas a la red de gas natural. El Poder Ejecutivo informó hoy en el boletín oficial que las compañías podrán trasladar a las facturas hasta el 60% del valor del fluido para exportación. Vecinos y comerciantes de la ciudad manifiestan preocupación por la baja en las ventas y el consumo.
1: En la calle.
2: La caída del consumo sigue golpeando a comercios y familias. En Constitución, vecinos y trabajadores aseguran que cada vez cuesta más llegar a fin de mes y que debieron recortar gastos en alimentos y productos esenciales. Escuchamos a continuación sus testimonios.
3: No, es muy difícil, no se llega a fin de mes, no llega ni a los 25 días.
4: Aprovecho por ahí las ofertas, más que nada, si se puede, y si no, bueno, a veces lo dejo pasar porque es como que este año se siente un poquito más la economía.
2: Desde Constitución, informó Rodo Gerardi para Radio 750, Derecho a la Información.
1: Deportes.
0: Reiteramos, murió el exfutbolista José Francisco Sanfilippo. El exdelantero de San Lorenzo, Boca y Banfield tenía 91 años y en su trayectoria incursionó también en el periodismo deportivo y en la política. Dólar oficial 1.460 pesos, dólar informal 1.430 pesos y riesgo país 492 puntos. Buenos Aires, la temperatura es de 15 grados 3 décimas, el cielo está nublado, humedad 90%. En la ciudad de Posadas, Misiones, 18 grados 6 décimas, allí podés escuchar Radio 750 por FM 89.5. Estas fueron las noticias, Federico Martín.
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20: Festival de Cine de San Sebastián, 18 al 26 de septiembre, es su edición número 74 y el póster lo protagoniza un actor argentino, Ricardo Darín, ahí con su rostro y con lo que él dice, muy honrado, muy agradecido, dice el director del festival en realidad conmigo hace un abrazo al cine argentino, al cine nacional. Él va a estar en este festival el 21 y 22 y recordemos que en el 2017 obtuvo el premio Donostia a la trayectoria. Así que Ricardo Darín, la cara del Festival de San Sebastián de este año.

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1: Y nos metemos rápidamente con el fútbol continental, Víctor Hugo, porque se dieron a conocer, primero, los horarios y los días para los partidos de 16avos de final de la Sudamericana. Lanús jugará el 22 y el 29 de julio. Boca hará lo propio el 23 y el 30 de julio. Y Tigres se enfrenta a Nacional el 21 y el 28 de julio. Por el lado de la Copa Libertadores, octavo de final. 11 y 18 de agosto jugará Estudiantes frente a la Universidad Católica. Platense hará lo propio el 12 y el 19 de agosto frente a Coquimbo Unido. Y Rosario Central con Corinthians, 13 y 20 de agosto.
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1: La misma semana que nos enteramos que el Banco Nación, secuestrado por los libertarios, otorgó 1.120 créditos hipotecarios a personas expuestas políticamente, o sea, funcionarios y legisladores, oficialistas del PRO, radicales con peluca, los que se llevaron préstamos promedio de $300.000, resulta que apareció un durísimo informe del Centro para la Integración Sociourbana. La crisis habitacional de la Argentina se resume en que casi la mitad de los hogares del país presenta algún tipo de déficit habitacional, exactamente el 48%, mientras que en los barrios populares la problemática alcanza prácticamente a la totalidad de las familias, 97%. Por lo tanto, uno de cada dos hogares atraviesa como mínimo una situación de déficit habitacional, que ya no se traduce exclusivamente en la falta de viviendas nuevas, sino también en el deterioro de la infraestructura vieja y en el no acceso a servicios esenciales. El agua segura es una de las principales vulneraciones del derecho a la vivienda digna. En los barrios populares coexisten y se superponen carencias vinculadas a la materialidad de las viviendas, el acceso a servicios básicos, las condiciones de hacinamiento y la cohabitación. 8 de cada 10 hogares acceden al agua de forma inadecuada y 7 de cada 10 presentan mecanismos deficientes para la eliminación de desechos orgánicos y metabólicos. 4 de cada 10 sufren al menos un problema vinculado a la calidad de los materiales de la vivienda, el acceso a servicios básicos, el hacinamiento y la cohabitación. Todos los problemas existentes hasta la asunción de Milei se profundizaron con el desmantelamiento de áreas estatales vinculadas a la urbanización de barrios populares, fundamentalmente el Fondo de Integración Sociourbana, principal instrumento de financiamiento para estas planificaciones. La Oficina de Presupuesto del Congreso demostró que la inversión pública ejecutada durante 2025 registró una caída real del 27% respecto del año anterior y las transferencias de capital se redujeron casi a la mitad. Paralizada la obra pública hace casi 2 años y medio y frenada la construcción privada por la recesión planificada, la UOCRA denunció la pérdida de 91.000 puestos de trabajo desde diciembre del 23 a la fecha. De ese total, 50.000 empleos perdidos corresponden directamente a obras de infraestructura habitacional. Esta caída, este número, que representa casi el 60% de los despidos, obedece a la paralización de la obra pública y el desprecio por programas de viviendas sociales, todas sociales, a nivel nacional. El jaque mate llegó con la desregulación total de los alquileres, medida que desprotegió al más débil y generó niveles históricos de endeudamiento. Somos el único país del mundo, donde no hay ningún tipo de legislación para la regulación de los alquileres. ¿Y por qué? Y por mandato del mercado inmobiliario. Los ganadores son Elstein, Constantini, Calcaterra, Nicky Caputo y compañía. El 70% de los inquilinos se endeuda para pagar el alquiler y casi un 20% sufre desalojo económico. En los últimos 2 años los precios se dispararon más de un 500%. Mientras tanto, prohibido olvidar esta lista, Pedro Inchauspe, director del Central, crédito del Nación de 510 millones de pesos. Felipe Núñez, director del Vice y asesor del Ministerio de Economía, con una deuda inicial superior a los 373 millones. Federico Furiace, 367. Sharif Menen, 357. Juan Doe, 112. Lorena Villaverde, 200 millones. Alejandro Bongiovanni, $176.000. Santiago Santurio, diputado nacional, que se llevó 239.000 verdes. Pero tranquilos todos los nadies. Con los nombres de estos ladrones que se quedaron con tu vivienda, algo vamos a hacer. Porque esta frase no equivale a consuelo de tontos. Es una ley del destino escrita por Paco Urondo. Futuro y memoria se vengarán algún día.
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María Callas. María Callas, en este caso, cantando Madama Butterfly, un bel di vedremo. Hoy se estrena, perdón, mañana se estrena la ópera Madama Butterfly por Juventus Lírica. 27 años de Juventus Lírica. El saludo, el abrazo a Nadana. Mañana la vamos a tener aquí charlando de estas maravillas. Mañana, el domingo y después la otra semana, Madama Butterfly de Puccini en el Teatro Avenida, con la solvencia, la calidad, la jerarquía artística de Juventus Lírica.

antes de volver a la información general, una buena noticia también para los amantes del arte en general. El gran bailarín Iñaki Urlesaga estará con nosotros a propósito de lo que va a ser allá por septiembre. Se llama El Aplauso Final. Esto va a ser en el Teatro Ópera. Bueno, ya pueden ir viendo las entradas, eso sí, en Ticketek. Es el retorno de un grande, de un verdadero fenómeno de la danza en la República Argentina y en el mundo. Bailarín del Covent Garden, para decir algo que viene a representar el valor de este platense excepcional. Iñaki Urlesaga charla con nosotros a mediodía.

0: Bueno, volvemos a la información general. Hay un lío ahí con Karina Milei y Patricia Bullrich. Me parece que hocicó la Bullrich, que fue al pie esta vez.
1: ¿Cómo hocicó? ¿Qué es hocicó?
0: Y hocicó es...
1: ¿Bajó la cabeza?
0: Sí.
1: Ah, claro. A ver, Karina Milei la citó ayer. Fue, y la foto que puso Karina es muy fuerte. Es ella de frente, no, Bullrich de espalda.
0: La puso claro. Milei.
1: Claro, sí, por eso, pero bueno. Digo, pero podría haber ido Karina a visitar la
0: Senado. Las dos de perfil.
1: Claro.
2: Tienen,
1: ay,
2: un,
0: es ella,
2: tienen un juego, sí, perverso con las fotos. Sí. ¿Ah? Acordate, la foto de Milei y Villarruel abrazados de espalda caminando por un pasillo del Congreso de la Nación para mostrar que todo estaba bien, a la media hora voló todo por el aire. La foto con Francos, no se va, Franco se queda. A la media hora lo tiraron por una ventana. La foto de Bullrich con Adorni, 5 minutos después, pidió la declaración jurada del jefe de gabinete. Cada vez que hay una foto que intenta mostrar paz, a la media hora libertaria, vuela todo por el aire.
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0: Vamos a dar una vuelta por el móvil. 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
1: La suerte que faltan a muchos sectores, ¿eh? Sobre todo con este gobierno. Seguimos de recorrida. ¿Qué está pasando, Rodo Gerardi?
7: Bueno, seguimos aquí en las puertas del Congreso. Hace 20 minutos acaba de comenzar la labor hacia adentro en el Senado. De a poco estuvieron llegando senadores y funcionarios. Patricia Bullrich, por ejemplo, que ingresó, como decía Víctor Hugo hace instantes, sin dar ningún tipo de declaraciones a la prensa. Ya había hablado ayer, creo que no iba a arriesgarse a hablar nuevamente. También ingresó Abdala, que dio algunas declaraciones, pero la verdad que sin ningún tipo, nada importante, honestamente, no respondió ninguna de las preguntas que se le hicieron desde la prensa. Y también antes de que inicie la sesión, logramos hablar con Inés Marc, que es, la vamos a escuchar ahora a continuación, hablaba sobre el Poder Judicial y una perlita para el final del testimonio sobre su opinión con respecto a cómo se mueve este Poder Judicial. La escuchamos a continuación.
8: Tiene un Poder Judicial que no le está dando respuesta a las víctimas, ¿no? Ayer tuvimos una masiva movilización porque tenemos una mujer asesinada cada 31 horas. Esa tiene que ser la discusión sobre el Poder Judicial, no cuál es más mi amigo y cuál es menos mi amigo, y entonces le extiendo la carrera a Maíquez o pongo al hijo de Rosati, pero al que no me gusta le retiro el pliego después de que se lo había presentado. Esperemos, pero no espero yo que este presidente tenga una discusión seria, porque justamente lo que están construyendo es un poder judicial corrupto que, entre otras cosas, les facilita la cuestión política porque la tiene a Cristina injustamente presa, que es hoy la que en las encuestas le gana caminando las elecciones.
7: Así que ahí la escuchábamos a Ana Inés Marx en la previa, ya ahora estará adentro. Y bueno, esas fueron las declaraciones en esta mañana movida aquí en el Senado, en la puerta del Congreso Nacional.
0: En el resto del país, Rosario 12 tiene como título Que ser mujer no cueste la vida.
1: Sí, otra de las grandes manifestaciones, concentraciones por el Ni Una Menos, el 3J, y la foto que incomoda a La Rosada en la provincia de Buenos Aires también, ¿eh?
0: Pero es en Buenos Aires 12.
1: Claro, en Buenos Aires 12, porque ahí está Kicillof en Corrientes, que fue recibido por el gobernador.
0: La arena en La Pampa, el grito por Ni Una Menos se sintió en todo el país.
1: Sí, cada provincia con cada portada se vas a encontrar con la misma foto, concentración local.
0: Bueno, el diario de Cuyo está con todo con el asunto minero. Dentro de un mes habrá definiciones claves sobre la línea eléctrica minera.
1: Vos sabés que ayer Milei atacó, en Caputo, Sturzenegger, a Quintela, en La Rioja, porque le dijo, te estás perdiendo del super rigi, por eso no va a haber dólares para la provincia.
0: Nueva Rioja habla de la marcha por Agostina. Uh-huh. El diario Chaco, vecinos y familiares de víctimas marcharon por Ni Una Menos. Ponen la foto, naturalmente, más importante que claro. Tienen. En Corrientes, Kicillof cargó contra Milei. ¿No tenemos lo que dijo? ¿No hay algún audio, Julián? De Kicillof dice, la tapa del diario Chaco. En Corrientes, es decir, enfrente, Kicillof cargó contra Milei. Uh-huh. Formosa Express habla, bueno, de la vulnerabilidad social.
1: Y la provincia en el podio de la vulnerabilidad, claro, hablando de la pobreza y las carencias, que tiene que ver en muchos casos, Víctor Hugo, con el dinero que le retiene Nación. Recordemos que extorsiona a los gobernadores. ¿Me votás? Por ahí te tiro unos mangos. Si no, nada.
0: Terminó la semifinal de hoy en Roland Garros de mujeres.
9: La primera, así es, Víctor Hugo, 6-1, 6-3, ganó Andreeva, la rusa, frente a Kostyuk, ucraniana. Ahora se viene el partido entre Maya Kalinska y Snyder, la rusa también.
0: Estaba pendiente si saludaban. Es capaz que pueden jugar la final dos rusas. Uh-huh. Dos rusas que no tienen la mención de a qué país pertenecen. No le ponen bandera en la transmisión de ESPN, la cadena americana que tiene a Rusia en guerra con Ucrania, y no se fija de Estados Unidos en guerra con todo el mundo.
9: No, y recordemos que sigue suspendido Rusia a nivel fútbol.
0: Sí,
9: o
0: claro.
9: Sea, no puede jugar eliminatorias.
0: Y Estados Unidos, que sale a asesinar por el mundo entero, mata y mata y mata y roba, es el organizador.
9: Sí.
0: Es un desquicio el mundo. Ahí vos tenés una síntesis, ¿no?
1: Y una nueva, saben que a partir de este 6, es decir, el sábado, en Cuba deja de funcionar Visa y Mastercard por las sanciones impuestas por Estados Unidos. ¿Entendé eso? Eso es decir, a ningún extranjero no vengan.
0: Acabar con el turismo.
1: A partir del 6 las tarjetas dejarán de funcionar.
0: ¿Qué es lo que le falta? Yo no creo. Confirme que es el hecho de mayor crueldad sí. En la historia de la humanidad en cuanto a someter a un pueblo a una lenta extinción.
1: Sí.
0: Bueno, no lo van a conseguir desde ya. Pero esa es la intención, en medio de la inmensa cobardía del mundo entero. Porque Trump es una porquería, un obsceno, un inmundo. Pero el resto del mundo, ¿qué es?
1: Claro, observa nada más.
0: Bueno, ¿qué es una pasar? A veces me digo, ¿cómo es una mujer convencida de los derechos de las mujeres que pueda votar a Milei, sabiendo qué es lo que dice y qué es lo que ha hecho con la historia de las mujeres? Se viven cada contradicciones en este mundo. Decir que ahora viene Stoppelman en un par de minutos y nos vamos a aliviar la vida.
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3: Llegó Stoppelman, ¿qué tal, Adri?
4: Buen día, ¿cómo les va?
3: Y bien.
4: Acá, tratando de distinguir, me van a disculpar, ¿no?
5: No sé.
4: Si alguien es loco, es tarado, o como decía Fontana Rosa, un pelotudo.
5: O las tres.
6: Miren bien.
4: Porque estoy hablando de Sturzenegger.
5: Sí, las tres va.
3: En ese orden.
4: o al revés, tal vez. No va a haber más exámenes de conducción. ¿Estamos todos locos?
6: Sí, claro.
4: ¿Esto es obra de quién? ¿En qué país del mundo no hay examen de conducción? Ni siquiera donde no hay autos no hay examen de conducción.
2: Es más, algunos son muy difíciles de dar.
4: Absolutamente. Pero la noción del tipo, si te van a dar la licencia es porque si no sabes manejar no te vas a subir a un auto. ¿Cuántos accidentes ha habido con pibes de 13, 14 que se suben a un auto por primera vez, manejan y se hacen bolsa? Ni hablemos de alcoholemia y eso, porque bueno, es así, gente si sabe manejar es otro el problema. Y va unido de la BTV. Uno ve autos, no tanto en Capital porque se ve que los controles son más estrictos, pero en Capital también. Pero cuando sale un poco del ejido urbano, que no pueden estar en la ruta, que son un peligro. ¿Cómo no va a haber BTV? Imagínate la BTV privada. Si antes venían...
5: Claro, recordemos, Adri, para quien no sabe, que se autorizó ahora a talleres privados, taller mecánico, a que sean los que autorizan y verifican el estado del auto. La provincia de Buenos Aires dice, nosotros no vamos a adherirnos a esos cambios porque queremos garantizar el buen funcionamiento.
4: Claro.
5: Y Sturzenegger fue y le dijo, usted, comunista, bla, bla, bla.
4: Pero comunista, anda a ver si no hay BTV en la China.
5: En Estados Unidos.
4: Pero en Estados Unidos tenés que hacerlo todos los años y por favor que no te falte una lucecita. En Estados Unidos vos vas por la autopista. Y la policía ve que no te anda la luz de giro y te baja de la autopista.
5: Sí.
4: Pero es así. Si vos podés no darte cuenta que se te quemó una bombita del auto. Es lo más normal del mundo. Vos saliste, ¿qué sabes si se te quemó el stop o no? Si la policía ve que no te anda una bombita, te para.
5: Sí, claro.
4: Y te bajan de la autopista. Señor, vaya y arréglela.
5: Bueno, acá también.
3: Por su bien.
5: Sí, acá sí, Adri. ¿Cómo no?
4: No, yo voy por la Buenos Aires, La Plata, veo cada auto que
5: lo tendrían
4: que parar
5: de la
4: en
5: ley.
4: El peaje, nadie los para.
5: Está bien, pero fuera de la ley eso. El peaje
4: tampoco.
5: Por supuesto
4: que está fuera de la ley, pero quiero decir, una cosa es la ley y otra es hacerla cumplir. Son dos cosas totalmente distintas.
5: Pero lo que se cambia ahora no es la ley, ¿eh? Lo que se cambia ahora no es la ley, convengamos. Lo único que hace es habilita los talleres.
4: Claro.
5: Que te lo pueda hacer el amigo
4: claro.
5: Juan, que te diga, bueno,
4: sí,
5: dale.
4: Claro, yo te firmo.
5: Nos ponemos de acuerdo, ahí está. Pero bueno, qué sé yo.
4: Y tampoco te van a dar la licencia de conducción, entonces no saben si ves, si sos sordo, ciego.
5: Claro.
4: Perdón que lo diga así, pero... Que la imagen de Pacino manejando en la película siendo ciego es ficción,
5: Pero
4: hay autos que se manejan,
5: Adri,
4: solos,
5: pero
4: sí,
5: ¿qué cambió?
4: Es otra cosa.
5: ¿Pero cambió también algo de la licencia de conducir ahora?
4: Sí, sí, la quieren cambiar.
5: El proyecto, okay, pero no, todavía
4: no. Pero el proyecto incluye que no te hagan ningún test, nada, vas a tu médico.
5: Te lo hacen por internet, vía llamada, videollamada, ¿no?
4: No, ni eso. Vas a un médico, presentás el certificado. Este señor está bien para manejar, no tiene problemas de tal ni tal. Y se terminó, ve bien. Usa anteojos. Creo que el único que tenés que ir a hacer es el psicofísico, una cosa así, pero es demencial en toda su concepción.
5: Sí.
4: Pero porque ni a un tarado se le ocurre.
5: Bueno, a varios sí.
4: Claro. A varios. Pero alcanza con uno para hacernos bolsa a todos, ¿viste?
5: Claro, total.
6: Y el cinismo de tirarte que eso es para hacerte la vida más cómoda, con menos trámites.
5: Menos burocracia, sí, pues, te dicen.
6: No se puede creer.
5: Menos burocracia. Bueno, Adri, recordemos que se viene este sábado y el otro.
4: Este sábado en un lugar increíble, ya hay muchas entradas vendidas, no se me queden afuera, en Ramos Mejía, en el Mercadito de las Artes, en Bolívar 547.
5: Bien.
4: Total Anormalidad se llama el show, no tengo que andar diciéndola ya a esta altura, es el show del año este en curso, después del año que viene veremos si sigue o no, depende.
5: Bien, ¿y el otro sábado?
4: Y el otro sábado en La Plata, en la casa de Oscar.
5: Vamos,
4: que
5: buenísimo.
4: 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Para conseguir las entradas, hay que mandar WhatsApp estas vueltas.
5: Dale,
4: ¿no?
5: A ver,
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5: número.
4: Tiquetera. El número
5: de Oscar.
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5: 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Bueno, sábado a pura total normalidad. Momento del humor, entonces.
4: Vamos.
5: Stoppelman.
4: Gracias, Lourdes Suazo. Buen día, ¿cómo les va oficialmente?
7: Buen día.
4: Yo voy a continuar con mi cruzada contra las frases hechas.
7: A ver.
4: Sí, porque muchos usamos a diario sin tener la más pálida idea de por qué o qué significa. De hecho, una pálida idea ya es una frase hecha que en realidad es un eufemismo para decir ni la más pálida idea.
5: Epa, cuidado, me asusta.
4: Sí. ¿Cuántas veces escucharon decir que una persona está con los pies en la Tierra o tiene los pies en la Tierra?
5: Claro.
4: ¿En qué otro planeta podría tener los pies una persona? Sucede que la frase se usa habitualmente para describir a alguien centrado, pero ¿en el centro de dónde? Hay muchos centros, pero una sola Tierra. Entonces, para estar centrado es necesario estar con los pies en la Tierra. Hablando de Cava, si uno no vive cerca de la cancha de Ferro, no está centrado. Porque es el centro geográfico de la ciudad, pero no necesariamente en Caballito. Hay gente que está en sus cabales.
7: Bueno, ojo.
5: Analías una.
4: Y no, si no está en sus cabales,
5: no.
4: ¿A dónde está? ¿A dónde quedan los cabales?
5: ¿Los cabales de quién? Claro.
4: ¿Hay cabales en Caballito?
7: ¿Hay gente en
4: sus cabales en Olivos?
5: No sé.
4: ¿Cómo puede alguien estar fuera de sus cabales si tiene los pies en la Tierra?
5: Está con caballo.
4: A menos que esté acostado en un psiquiátrico con un chaleco de fuerza, ahí sí, no está con los pies sobre la Tierra, está con los pies sobre la cama, ¿no? Otra, cuando te explican algo que no te deja satisfecho, ahora está de moda decir, me cierra o no me cierra.
5: Ajá.
4: ¿Qué es lo que te cierra? No quiero ni preguntarte cómo te lo cierra.
7: No.
4: ¿Con cierre relámpago, botonera? Y si el asunto ahora te cierra, ¿por qué lo tenías abierto?
5: ¡Ay, cuidado!
4: Y bueno, es más, hace mucho lo tenías abierto y no te diste cuenta.
5: ¡Cuidado! ¡Cuidado!
4: Si es así, mejor andar revisando tu lista de amigos, porque el que lo tengas abierto y que nadie te avise es al menos sospechoso, ¿no?
5: Es como la lechuguita en el diente, ¿no?
4: Exactamente. Alguien te tiene que avisar, lo tenés abierto.
5: Cuidado. ¿Ah?
4: Ahora bien, supongamos que no te cierra porque quien te habla anda con rodeos.
7: Ajá.
4: En ese caso suele decirse que se va por las ramas.
5: Sí.
7: Claro.
4: ¿De dónde vendrá esta frase? ¿De la época en que los seres humanos todavía éramos monos?
7: Pues sí.
4: ¿O será que parte de la jerga de los jardineros que se incorporó al resto de la humanidad? Porque un jardinero sí anda por las ramas.
6: Muy bien.
4: Pero yo con mi peso no hay rama que me aguante.
7: Sí.
4: Y siguiendo el tema, el tipo te anda con rodeo. Entonces, ¿uno qué le dice? ¿Podrías ir al grano?
6: Claro.
4: Ir al grano. yo te digo, no sé dónde queda el grano, pero a mí cuidadito con tocarme un grano sin mi consentimiento.
5: No, se toca, no se
4: y
5: toca.
4: Y menos pedirme que yo te toque un grano. Como mucho, si te picó un mosquito, me ofrezco a rascarte la espalda, previo acuerdo ante escribano que me diste permiso para rascarte la espalda. Y en esta época, viste, hablando de chaleco de fuerza, cuando una situación se complica hay una frase incomprensible, que es meterse en camisa de once varas. ¿Qué clase de varas estamos hablando? ¿De qué material son las varas? ¿Por qué se dice camisa de once varas y no pantalón de once varas, que debe ser mucho más incómodo, peligroso y doloroso? Hay chombas de once varas, camperas de once varas. Me fijé en Shane, no tenían, en Temu tampoco. O sea, no te podés meter aunque quieras en camisa de once varas. Otra cosa es una camisa de once.
6: Claro.
4: Que son más baratas porque no tienen 11 varas, sino que le pondrán 4 o 5. Otra frase problemática, sobre todo en estos tiempos de relación complicada, ir a los bifes.
6: Sí.
4: ¿Dónde quedan los bifes? Es una localidad, un pueblo, una ciudad. Lo puse en Google Maps y me llevó con cierta lógica a Matadero, ¿no? Pero no solo en Mataderos van a los bifes los seres humanos. Claro, con este gobierno ya nadie va a los bifes, a menos que sean de hígado y estén en oferta. Otra frase un tanto misteriosa, atención, es esquivar el bulto. Obviamente la pregunta que se impone es ¿qué bulto? ¿Cómo es el bulto? ¿Cómo está envuelto el bulto? ¿Es el bulto que estoy pensando o es otro bulto o es el bulto de otro? ¿Qué hay adentro del bulto? Y si adentro del bulto hay $1,000,000, ¿por qué esquivarlo?
2: No, claro.
4: Diría Dorni. Y hablando de esquivar, o mejor dicho, de no esquivar, una última frase, pisar el palito.
2: Sí.
4: ¿Qué será peor, esquivar el bulto o pisar el palito?
2: Ay.
4: ¿Quién es el que anda poniendo bultos y palitos para que uno los esquive o los pise? No, ¿se podrá esquivar el palito y pisar el bulto? En fin, que por hoy basta de frases hechas, que si sigo me meto en camisa de once varas y sería irme por la rama, y yo quiero ir a los bifes, esquivar el bulto, no pisar el palito, pero al grano, al grano, Cutu, no quiero ir.
5: Buenísimo, Adri, buenísimo. Bueno, entonces, repasando, en resumen, este sábado, ¿en dónde?
4: Ramón Mejía, en el Mercadito de las Artes, Bolívar 547.
5: Y el otro ya lo sabemos de memoria, en lo de Oscar, con total normalidad. Abrazo y hasta mañana.
4: Un beso a todos.
5: Beso.
6: A ver.
5: A ver, a ver.
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Suena en la mañana de los Rolling Stones. Seguimos con buena música, rockeando un rato para contarles que, claro, hubo mucha expectativa. El 10 de julio sale el nuevo disco de los Stones, ahí con una campaña que fue, viste, medio desde el incógnito, que la fecha, bueno, ya está confirmado, Foreign Tongues, el 10 de julio. Y claro, disco nuevo, gira. Bueno, Mick Jagger dijo que tiene muchas ganas de volver a salir de gira con los Stones, ahí la expectativa que se generó aquí en nuestro país. Pero lo cierto es que también dijo, no creo que vaya a ser este año, este 2026. Así que esperemos que para el 2027 podamos vivir nuevamente una gira de estos hombres que no dejan de dar vueltas hace más de 60 años. Siguen sacando, siguen bailando y siguen haciendo rock and roll.

0: En una semana exactamente vamos a estar todos remanija con la selección, con el Mundial. 2:30 de la tarde es la apertura, la inauguración. Pero en realidad van a ser varias aperturas. Van a ser una en México, sí, una en Estados Unidos, Canadá, y cantantes millones.
1: Con artistas, claro, de cada uno de los países, porque tienen que representar las culturas de distintos países. Vamos a escuchar además 3 idiomas, castellano, inglés y francés.
2: El partido inaugural es 4 de la tarde.
0: 4 de la tarde.
2: La fiesta es a las 2, 4 de la tarde es México-Sudáfrica. Se va a jugar otro partido en México, va a ser Corea del Sur, República Checa o Chequia, como le dicen ahora.
0: Chequia, le dije, ¿pero de dónde salió Chequia?
2: Porque lo habilitaron, que para temas que tienen que ver con el Estado y esas cosas más diplomáticas, y la República Checa, más informal se puede decir Chequia.
0: Ah, Joaco me dijo más Chequia, le dije, sí. No, mi amor, es República Checa.
2: No, se puede.
0: Tienes razón, mira, bueno.
2: El viernes después tenemos lo que es Canadá-Bosnia y Estados Unidos-Paraguay, unos a las 4 de la tarde, Estados Unidos-Paraguay es a las 10. Así que para estar viendo los encuentros que se van
0: a ir dando. ¿A las 10 de la noche?
2: Sí.
0: Bien. ¿Y
2: sí,
0: después?
2: Sí. Y después ya viene Qatar, Suiza, Brasil. Y Argentina debuta el 16 a las 10 de la noche de nuestro país.
0: 10 que cae el martes, 16 que cae martes. A las 10 de la noche. Todos vamos a venir un poquito más cansados.
2: Si venimos.
0: Sí.
2: Hablábamos, sí, porque además lo vas a poder vivir todo esto.
0: Sí.
2: Porque llega el Mundial y la selección va por la cuarta. 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En Radio 750 estamos tratando de cerrar la incorporación de una figura importante de la radio.
0: ¿Quién?
2: Que va a estar allá. Mira. Todavía no negociamos, pero estamos...
0: ¿Julián Capazo va a ser nuestra voz?
2: No quiero dar nombre porque eso después te lo pide otro medio, te pone más caro el caché.
0: Otro caché.
2: Pero estamos tratando de negociar eso. Pero
0: bueno,
2: siempre hay Mundial.
0: Víctor Hugo, este fin de semana ya parte, se nos va Víctor Hugo hacia México. Desde ahí va a ser toda la transmisión para Telesur. El datazo es que AR12 va a retransmitir el programa, así que vamos a tener la programación diaria, el minuto a minuto, y nosotros vamos a estar acá viendo lo que podamos hacer.
2: Siempre.
0: Adorni va a seguir siendo jefe de gabinete.
2: Lamentablemente sí.
0: Adorni habrá presentado la declaración.
3: Que vaya uno a saber, claro.
0: Él quería esperar, el gobierno apostaba a que llegue el Mundial. El 11 de junio era la fecha clave, el día D, porque el país va a estar pensando en otra cosa.
3: Acordate del tuit del Gordo Dan. ¿Cuándo empieza el Mundial?
0: Claro.
3: Como diciendo, por favor.
0: Queremos que empiece el Mundial.
3: Sí, tirame una soga, algo que nos salve.
0: Bueno, acá vamos a estar en una semana. Por ahí tenemos declaración jurada de Adorni.
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0: Paola Avena. Enseguida vamos a estar con ella y vamos a recorrer un poco los diarios. Estaba mirando que Milei replicó en su cuenta de la plataforma X, sí, en Twitter, como le digo yo, todavía, con un viejazo, el mensaje de un reconocido jurista de su confianza. Ajá. La publicación valió la potestad de la Casa Rosada, validó para dar marcha atrás de forma unilateral con una postulación judicial antes de su aprobación definitiva en el Senado. Están discutiendo por Verónica Micheli, así se llama, la jueza que quiere poner Clarín, Bullrich, el sistema, el PRO.
1: ¿Sabes lo que dice Milei? Yo, el Ejecutivo propone y el Ejecutivo puede retirar el pliego, pero el tema es que ya está en el Congreso y ahora es el Congreso el que tiene que
0: definir. Retirarle, lo están validando, puso eso. Wow,
1: sí, también, su teoría económica también se basa en dos chicos que hicieron un trabajo práctico.
0: Milei retirando algo que se ve que no, que creyó que no lo había pensado bien.
1: Se arrepintió.
0: Pero también los demás haciendo fuerza por meter a una jueza que es un pago de favores. El padre de esta mujer que quieren poner de jueza es el que liberó a Fariña para que fuera a declarar contra Cristina Kirchner. En una semana que estuvo, mirá lo delincuentes que pueden ser en el aparato judicial. Garabano le pedía a el juez Rosansky que liberara a Fariña. Y Rosansky no quería liberarlo a Fariña. Pero Rosansky se va una semana, aprovechan la semana, ponen de suplente a otro juez 5 días, y el primer día, a los 10 minutos de estar, libera a Fariña. Es enloquecedor el mundo, ¿eh? Vuelve Rosansky, se encuentra con ese panorama, arma lío, presenta la denuncia, denuncia que nunca estudiaron, y a Fariña afuera,
1: ya está.
0: Pero Rosansky también afuera del aparato judicial, el que no quería echar a Fariña.
1: Hacen lo que quieren.
0: Hacen lo que quieren. Bueno, este es el tema por el cual, no sé si es por eso que Milei no la quiere, no creo. Pero a lo mejor están contando cuántos jueces son del PRO, gran mayoría, y cuántos jueces son de Milei, que quiere tener los propios también. Porque Milei no tiene todavía la misma incidencia de Macri, ni por asomo. Y cuando es incidencia de Macri, Macri es a nombre de Clarín.

0: y ellos son los que manejan toda todo ese mundo. Bueno, presentamos a Paola Avena. Buen día.
1: Hola, Víctor Hugo. Buen día. Hoy, 4 de junio, es el Día Mundial de la Fertilidad. En este marco, es importante que derribemos algunos mitos. Por ejemplo, sobre el embarazo después de los 35 años. Uno de los más frecuentes es creer que a esa edad es imposible quedar embarazada. La realidad es que muchas mujeres logran embarazos saludables después de los 35 e incluso después de los 40 años, aunque la fertilidad, es cierto, femenina disminuye progresivamente con el paso del tiempo. Otro mito, Víctor Hugo, es pensar que todos los embarazos después de los 35 años son de alto riesgo. Si bien existe un aumento en algunas complicaciones como hipertensión, diabetes gestacional o alteraciones cromosómicas, los controles médicos adecuados permiten detectar y manejar estos riesgos de manera temprana. De hecho, si bien en Latinoamérica tenemos el número más bajo en la historia de hijos e hijas por mujer, 1.8, sin embargo, se observa que la tasa de mujeres que buscan ser madres a mayor edad va en aumento, pero aún persisten miedos sobre el embarazo maduro. Escuchemos a la doctora Estela Lancuba, especialista en medicina reproductiva, directora médica del Centro de Investigaciones de Medicina Reproductiva, CIMER, y expresidenta de la Sociedad Argentina de Medicina Reproductiva, matrícula nacional 62.939, hablando del tema.
2: Nuestros laboratorios de fertilización están muy preparados y con los máximos controles de bioseguridad.
3: Hoy estamos haciendo identificación de enfermedades que se pueden determinar mediante un testeo génico, genómico, e identificando esos riesgos a priori voy a poder minimizar el riesgo del bebé, es decir, embarazos más amigables y bebé mucho más sano. Es hacia ese lugar, es hacia donde va nuestra especialidad.
1: También, Víctor Hugo y compañeros, es importante saber que la edad masculina influye en la fertilidad y en la salud reproductiva, por lo que no es un factor exclusivo de la mujer. La información, la consulta médica oportuna y los hábitos saludables, como siempre, son claves para planificar un embarazo de manera segura. Hoy, gracias a los avances en medicina reproductiva, cada vez más personas pueden cumplir el deseo de formar una familia.
0: Paola, como siempre, hasta mañana.
1: Hasta mañana.
4: Lo que los diarios publican muy lejos de las tapas, el libertario Paul Troni también se despega de Milei y avisa que va a votar en contra en el caso Micheli. La Nación defendiendo a Micheli en su editorial, cuando el parentesco se convierte en una condena política. La producción de autos cayó 21.5% en mayo y retrocede 19% en el año. Caída de ventas, Pirelli paraliza la fábrica por 7 días. Maíques Padres pidió sancionar a los jueces que dan información a los periodistas. Sorpresa, los vecinos vieron a Manuel Adorni en su casa de Indio Cuá. El jefe de gabinete había dejado de mostrarse en público allí. Fue el fin de semana pasado, pero usando una gorra, dice Clarín. Tratan el acuerdo para pagarles 171 millones de dólares a los bondos buitres. Ahí va. OCDE recortó la proyección económica para la Argentina 2026. Andís, español, no quiere aportar su voz para peritar los audios. Y 6 de cada 10 consumidores planifican sus compras según las promociones vigentes. Del exterior, una protesta contra los recortes de CATS termina con violentos choques en Santiago de Chile. Lo que los diarios publican muy lejos de las tapas.

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1: La hora 12, la temperatura en Buenos Aires es de 15 grados 6 décimas. El cielo está mayormente nublado, humedad 88%. En la ciudad de Bahía Blanca, 14 grados 4 décimas.
2: El Senado debate la ley de inviolabilidad de la propiedad privada.
1: La iniciativa busca restringir los alcances de la ley de manejo del fuego y flexibilizar la compra de tierras por parte de extranjeros.
2: Desde el bloque peronista anticiparon que el proyecto representa grandes riesgos para la soberanía.
3: En la calle.
4: La senadora rionegrina Ana Inés Marx cuestionó la iniciativa y advirtió sobre sus posibles consecuencias durante un contacto con el móvil de Radio 750. La escuchamos a continuación.
5: Entiendo, han acordado con gobernadores y le dan a los gobernadores la potestad de extranjerizar la tierra. Se entrega la soberanía, se saquean los recursos y además se le da esa potestad a que cada provincia lo haga como quiera.
4: Desde el Congreso Nacional informó Rodo Gerardi para Radio 750, Derecho a la Información.
1: Por su parte, el ministro de Desregulación, Federico Sturzenegger, sostuvo que el proyecto de inviolabilidad de la propiedad privada beneficia a la inversión extranjera, tanto como a la ley de glaciares beneficia a la minería.
6: Básicamente, el proyecto de propiedad privada es a las economías regionales lo que la ley de glaciares fue a la minería. O sea, el kirchnerismo había prohibido la inversión extranjera directa en riego, en industria forestal, en puertos. O sea, no, ¿entendés? No habíamos prohibido la minería.
2: Por otra parte, el Senado debatirá también los pliegos de 50 jueces propuestos por el gobierno, a excepción del de Verónica Micheli, que fue objetado por el propio Javier Milei.
1: Los docentes universitarios iniciaron hoy un paro por 48 horas en reclamo del cumplimiento de la ley de financiamiento para el sector.
2: El profesor de la Universidad Nacional de Luján y miembro de la mesa ejecutiva de CONADU, Patricio Grande, dialogó con Radio 750 y remarcó que no negociarán ningún punto de la norma.
7: La cuestión central es que, y el pedido es que el gobierno aplique la ley de financiamiento universitario, que hoy además estamos esperando un fallo inmediato de la Corte Suprema de Justicia. Acá no hay negociaciones posibles con un gobierno que desde hace más de 2 años tiene una política muy clara, muy decidida, que es de ataque y de asfixia presupuestaria hacia las universidades y hacia quienes trabajamos en las universidades.
1: El gobierno aprobó una nueva suba de tarifas para el gas propano.
2: El incremento rige para las distribuidoras que abastecen a regiones que no están conectadas a la red de gas natural.
1: El Poder Ejecutivo informó hoy en el boletín oficial que estas compañías podrán trasladar a las facturas hasta el 60% del valor del gas para exportación.
3: Deportes.
2: Desde las 18 horas de la Argentina, la selección realizará su cuarto entrenamiento en la ciudad de Kansas.
1: Esta vez las prácticas serán a puertas cerradas, mientras el cuerpo técnico espera la recuperación completa de varios jugadores titulares.
2: Recordemos que el sábado la Argentina enfrentará a Honduras en el primero de los 2 amistosos previos al Mundial.
1: Dólar oficial 1.460 pesos, dólar informal 1.435 pesos y riesgo país 489 puntos.
2: El cielo estará mayormente nublado durante lo que resta de la jornada con una máxima de 18 grados.
1: En este momento la temperatura en Buenos Aires es de 15 grados 6 décimas. El cielo está mayormente nublado, humedad 88%. En la ciudad de Bahía Blanca 14 grados 4 décimas. 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
2: Estas fueron las noticias. Federico Martín.
1: Víctor Hugo Morales.
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2: Con Federico Martín acabamos de compartir el panorama de mediodía y veo que están con el tema de la propiedad privada. Sturzenegger, qué bestia sí. Ese tipo, yo creo que se esfuerzan en pensar qué otro daño pueden provocar a la sociedad, qué otra ley. ¿Qué quieren con esto de la ley de inviolabilidad de la propiedad privada?
8: Hay una especie de sobreactuación sobre algunas palabras en el relato de los libertarios. Yo te pregunto al revés, Víctor Hugo, ¿cuándo viste que en democracia, por poner un límite, en dictadura podía pasar cualquier cosa, pero cuándo viste que en esta democracia de 40 y pico de años se violara la propiedad privada? En ningún momento. Por lo tanto, ¿cuándo viste una violación de la libertad? Como, y la verdad es que más allá de algunos casos, no hubo una violación sistemática de la libertad. Sin embargo, los tipos te proponen eso. Ahora sí somos libres, ahora defendemos la propiedad privada. ¿Y cuándo hubo una violación de la propiedad privada?
2: Qué tristeza la entrega, además, Gustavo, porque lo que están queriendo es que entre un peso, vendan cualquier cosa para obtener algún peso y el gobierno se llevará el impuesto, nada más, y esa tierra estará en otras manos, en manos extranjeras. Es decir, si alguien tuviera plata para comprar, quisiera comprar todo lo que es terreno y propiedad de la Argentina, la comprarían y no habría país para personajes de esta calaña.
8: Recordando que en la ley que se está discutiendo hay una cláusula que indica que no puede haber una compra de un Estado, ¿sí? Un país no puede comprar parte de la Argentina, salvo que la provincia le pida autorización a la Nación, Milei, y Milei le entregue esa autorización. Por lo tanto, si esto transita en el tiempo, si Milei pone el reelecto o algo por el estilo, y él te autoriza a vender parte del territorio argentino a una Nación, puede haber otra bandera que compre parte de la Argentina.
2: Son muy rechazantes. Tomemos a esta jueza Michelli, Verónica Michelli. Milei manda el pliego porque ni sabe quién es. Alguien le advierte, mirá que es la cuñada del Conadamón.
8: Sí.
2: Y entonces dice, no, la cuñada del Conadamón. Supongo que esto es así,
8: obviamente,
2: según lo que denuncian del otro lado. Y probablemente sea así.
8: Sí, sí, y ahora...
2: Entonces dice, tráeme el pliego, no va.
8: Sí.
2: Entonces... Villarruel recibe a Michelli para mostrar que la vicepresidenta tiene ya una pelea muy de fondo con el presidente de la República.
8: Uh-huh.
2: Ahora, Milei no lo quiere por sus miserias personales contra el hecho de que un periodista que lo criticó es cuñado de la mujer. Pero del otro lado... la quieren a esta mujer como jueza porque es propia, porque es, entre otras cosas, la hija del personaje que liberó a Fariña para que fuera a declarar contra Cristina Fernández de Kirchner, primero por televisión y después en todo lo que pudiera desde el punto de vista jurídico, promovido por Garabano, naturalmente por Macri, para tener encarcelada a Cristina Fernández de Kirchner. Entonces, miserable es Milei, que no quiere ahora, cuando descubrió que es cuñada de un periodista, que sea jueza. Miserable los que quieren que sean jueza para devolverle el favor que el padre le hizo al PRO y a la derecha de la República Argentina, inventando un testigo como Fariña, al que tenían preso, que Rosanqui no quería liberar, y aprovechando que estuvo una semana de licencia, pusieron a este juez, a este suegro del Conadamón, que liberó a Fariña para que hiciera todo ese daño.
8: Ya sabemos que Bullrich va a votar en contra del presidente y a favor de Michelli. Ya sabemos que Lozada va a votar en contra del presidente y a favor de Michelli. Paoltroni va a votar a favor de Michelli y en contra del presidente. ¿Cuántos más? ¿Qué va a significar el caso Michelli? ¿La ruptura del bloque oficialista? Es probable.
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0: Iñaki Urlesaga. Estamos hablando de alguien extraordinario de las artes de los argentinos que tiene la delicadeza de aceptar nuestra invitación. ¿Cómo estás, Iñaki?
1: Un gusto verte siempre. Muchas gracias. El placer es mío, además.
0: Estamos con el pretexto de lo que vas a hacer en septiembre. Contémoslo ahora y después en el final y en el medio vamos a charlar un poco de tu maravillosa vida en el mundo del ballet.
1: Vuelvo a los escenarios después de 8 años. Ese es el pretexto por el cual acá nos estamos viendo y con el aplauso final. Una obra que tiernamente creo que narra. Si bien yo ya me despedí en su momento, así que no voy a hacerle revivir ese momento a la audiencia. Narra los emotivos últimos momentos de lo que implica a una bailarina despedirse de los escenarios, con el contrapunto de quien te está hablando ahora, que soy yo el coreógrafo, abajo y arriba del escenario. Entonces, es la, para el público que nos está, que pueda llegar a verlo ese día, es la construcción de una obra desde el inicio. ¿Cómo se gesta una obra de ballet adentro de una sala de ensayo, lógicamente, entre los bailarines y el deseo de un coreógrafo? ¿Cómo eso va evolucionando hasta que finalmente los bailarines se corren, salen de la sala, van al escenario, prueban el maquillaje, prueban la ropa y bailan finalmente frente a un público para que esa bailarina además se despida?
0: Es maravilloso porque toda la creación artística es un misterio para el que no sabe cómo se han hecho.
1: Sí, yo tengo miedo de quitarle la nariz al payaso, ¿no es cierto? Un poco.
0: El micrófono, que lo acomodes un poco más directo.
1: A ver, ahí. Sí. Sí, es algo muy que también me tiene en vilo porque el público va a ver algo que no vio hasta ahora. ¿Cómo? Porque también, digámoslo, entre los deseos de un coreógrafo y el nerviosismo de los intérpretes, detrás de todo esto hay seres humanos que lógicamente están atravesados por sus miedos, por sus inseguridades, por sus egos, por sus anhelos, por sus deseos. Creo que eso es lo que más...
0: La obra es tuya.
1: La obra es mía.
0: Este es el aprendizaje humano que hiciste en ese mundo.
1: Y es mi historia en parte, digamos, es la historia de los bailarines, porque lógicamente yo ahora soy coreógrafo, ahora desde hace 30 años, por decirlo de alguna manera, pero bueno, ahora definitivamente estoy debajo del escenario, aunque suba en esta oportunidad para esta obra. Pero sí, es lo que toda la vida he vivido desde que tuve 8 años e ingresé a la Escuela del Teatro Colón.
0: Sí, antes un poquito en La Plata, o sos de La Plata y viniste al Colón desde la ciudad.
1: Vine por un accidente, porque me aburrí. En realidad, en La Plata, que todo es medio premonitorio, la escuela pública de La Plata, que es una escuela grande, provincial, tiene preparatoria, no tiene primer año. E ingresé y a los 6 meses me aburrí, me fui. Me fui a mi casa porque le dije a mi mamá y a mi papá que no me enseñaban lo que yo quería. Y bueno, mi papá, que era pediatra, porque falleció, me dijo, bueno, ya está, ya el berrinche se le terminó. Y vengo nostálgico, porque bueno, pasé por lo que era el viejo Ital Park, acá, sí. Bueno. Y veníamos un domingo con mi familia a almorzar, a pasear, y mi mamá no tuvo peor idea que señalarme. Me dice, ves, ahí está el Colón, niña, ese es el Colón, me dijo, del cual yo habría hablado o alguien me comentó. Yo sigo sosteniéndolo, que fue una premonición que yo tuve, porque ese día a mí me cambió la vida, al punto tal y a mi familia, sin darme cuenta, porque insistí tanto, que a partir del otro día, del otro año, empecé el primer año que debería de haber comenzado en La Plata. Así que comencé la escuela y bueno, nunca más me fui. Así que ahí arrancó en el 84, creo. Estaba Alfonsín todavía, me arrancaba la...
0: Y ahí viene toda esa historia, ese recorrido formidable. ¿En qué momento llegaste a ser primer bailarín del Colón?
1: Y bueno, yo tuve una historia rara, distinta al resto, porque en séptimo año son 8 años de carrera. Yo en séptimo me fui porque por mejor promedio había una beca, había un intercambio cultural. O sea, yo los últimos 2 años de la escuela los hice en Nueva York, porque egresé... como de forma formal en el School of American de allá, de Nueva York, y volví para acá y ya ahí me quedé muy poco tiempo, me quedé 1 año, porque yo ahora, revisándome de grande, ¿no? Ya había cambiado algo dentro mío. 2 años es mucho tiempo en la vida de un adolescente. Y cuando yo volví con la nostalgia de lo que había dejado, por decirlo de alguna forma, tampoco yo era más el mismo. No, el lugar no había cambiado tanto, sino que había cambiado yo. Entonces bailé un año como contratado, sí, liderando un poco la compañía, bailando los primeros roles. Pero yo ya tenía otra cabeza con 17 años ya me fui a Inglaterra.
0: Al
1: Covent Garden. O sea que yo en realidad en el Colón, más que nada lo que les agradezco son tres cosas. El haberme educado, el haberme permitido bailar siempre que quise volver a bailar al teatro como figura, y el haberme dado la despedida. O sea que sin haber estado los 20 años de continuidad, que en general un bailarín es lo que atraviesa a lo largo de su carrera, yo tuve momentos imborrables y atesorados de por vida, porque forman parte de mi infancia, mi primera adultez y mi aplauso final, porque yo me despedí en Colón.
0: Ahora vamos a hablar nuevamente del aplauso final, pero es muy interesante recorrer el camino que has hecho. Lo del Coven es...
1: Y bueno, fue maravilloso. Yo ahora, revisando un poco, que en un momento la obra tiene como la puesta de luces y lo que tiene que ver con cómo se va construyendo un escenario, yo me acuerdo que un día me senté en la platea, que había terminado un ensayo nuestro de conjunto, y las luces del espectáculo que venía las ponía Franco Zeffirelli.
0: Que era ópera lo que venía.
1: Que era ópera, y Pagliacci.
0: Nada menos, yo vi la ese Pagliacci, pero lo vi en Roma, es una apuesta eterna.
1: Eterna.
0: De
1: y me acuerdo que yo me senté en la platea, en la butaca, y él me dijo, hello young man, me saludó.
0: Zeffirelli.
1: Zeffirelli.
0: ¿Vos sabías quién era?
1: Pero yo con mucha timidez me fui a sentar, y como él sucedía, su trabajo venía después de un ensayo de conjunto nuestro. Yo lo que no sabía que él era un gran amante de los bailarines. Amaba mucho el género, la danza. Como él, lógicamente, dirigió más que nada ópera, por supuesto. Pero bueno, él había visto nuestro ensayo, el cual yo estaba formando parte. Entonces él me reconoció como la figura que yo era en ese momento, parte de otro... Porque como era un tríptico, se hacía y Pagliacci con un espectáculo de danza. Entonces había como un ensayo de conjunto entre los dos mundos. Y yo le pedí tímidamente si me podía quedar a verlo, a ver cómo él hacía el trabajo que él iba a llevar adelante. Me dijo, después de lo que acabo de ver, por supuesto, me dijo, siéntese a mi lado. Y me contó lo que él buscaba, ¿no es cierto? Cómo él iluminaba el escenario. ¿Cuál era la magia y el efecto, es medio vulgar, pero cuál era la trascendencia que la luz propiciaba a los artistas, como él iluminaba un área de ópera, a lo que era un conjunto de ópera, a lo que tenía que ver con algo que era masivo.
0: Estaba recibiendo una clase maestra.
1: Íntima, porque me la regaló a mí. Yo fui partícipe de ese momento. Yo creo que yo ese día entendí de lo que se trataba la iluminación, que es una de las armas más poderosas que un artista tiene. Cobras vida con tu talento, lógicamente, pero si estás mal iluminado, seguramente vas a estar bastante opaco.
0: ¿Cuántos años fueron los del Coven?
1: 10.
0: Y después otra gran institución para la que
1: trabajo. Claro, yo ahí trascendí, digamos, lo que entré siendo un nene de escuela prácticamente, y me fui como una primera figura, y de ahí me fui a Holanda. Y ahí estuve 5 años, que son como primos hermanos, artísticamente hablando, pero con una mirada un poquitito más cosmopolita. Por ahí Inglaterra, que yo ahora es más cosmopolita, cosa que, bueno, para mí no es tan lindo. Era un teatro muy inglés, mucho más cerrado. Y Holanda tenía como un repertorio mucho más abierto, mucho más internacional. Por eso digo cosmopolita. Y ahí sí, ya como primera figura, más que primera figura, como artista invitado. A lo largo del tiempo, yo permanecí 5 años en esa compañía y ya después, bueno, ya tenía ganas de empezar la retirada.
0: Iñaki, supongo que hay tipos de bailarines. ¿Cómo definías tu manera artística de encarar el ballet?
1: Y bueno, una impronta muy latina, lógicamente.
0: Muy fogosa.
1: Muy fogosa, sí. Con una gran educación europea. Porque mismo el Colón tiene como una... ahora los maestros han cambiado bastante, pero bueno, en Argentina predomina mucho la escuela occidental, ¿cierto? Somos muy de la Pre-París, del Covent Garden o mismo de Italia. Es muy italiana, ¿no es cierto? La escuela, pero es muy ecléctica porque no está circunscripta a un solo método, sino a un eclecticismo muy, muy hermoso de lo que fueron los docentes que emigraron, lógicamente, después de la Segunda Guerra Mundial. Eso fue la conformación inicial y troncal que tiene la Argentina.
0: Nombrame algunas, por curiosidad, ya muy personal, bailarinas con las que te amaste en el escenario, particularmente.
1: Bueno, yo tuve el lujo de traer a... No fue una colega mía directa, porque era más joven que yo, pero con quien, Laura Cuthbertson, con la bailarina que yo me retiré acá en el Covent Garden. Me acuerdo que cuando la llamó el Colón, yo ya le había dado el teléfono, una anécdota, cuento de ella, lo que pinta en blanco una estrella, ¿no? Me acuerdo que yo di el teléfono para que la llamasen, para ver si la agenda coincidía y demás, y me acuerdo que la llamaron a ella, ella dijo que sí, por supuesto, y cuando le preguntaron por qué, dijo, porque él fue la primera persona que me abrió la puerta en el Covent Garden cuando yo todavía era una adolescente.
0: ¿Y vos sabías?
1: Y yo me había olvidado por completo.
0: Pasa.
1: Pero después, con los años, yo había visto su Julieta, que era hermosísima, era el rol que yo, el ballet con el cual yo me iba a despedir. Digo, llámela a Laura a ver si puede. Jamás me hubiera recordado eso que ella después le comentó acá a toda la prensa local. Pero bueno, ella fue una hermosa artista de una generación a la que nos seguía a todos nosotros.
0: ¿Y algunas otras?
1: Pero Sylvie Guillén fue alguien que ha marcado mucho mi carrera, la generación dorada que el Covent Garden tuvo en los 90, que fue como un tríptico de tres estrellas rutilantes que dominaron el mundo. Sylvie Guillén, Darcy Basil, Viviana Durante.
0: También.
1: ¿No es cierto? Esa trilogía fue algo que conmocionó gran parte del público, ¿no es cierto? No solo la prensa.
0: ¿Había alguna diferencia, ya salimos de los nombres, entre tal bailarina o tal otra, exigencia distinta para...?
1: Mira, tanto Viviana Durante como Darcy Basil fueron dos personas que fueron, lógicamente, hechas en Inglaterra. A los 11 años ingresaron a la escuela y se formaron hasta los 16 e ingresaron a trabajar. Sylvie ya vino como estrella invitada francesa. Pero las tres, teniendo un estilo, digamos, individual y personal, como cualquier ser humano se distingue por su singularidad, a mí lo que más me llamaba la atención, que tanto Viviana como Darcy habían sido formadas, como te cuento, por la misma maestra, en el mismo entorno, en el mismo lugar. Es decir, deberían de haber salido dos clones, por decirlo de alguna forma, por sus capacidades artísticas, que les pedían lo que tenían que ejecutar y lo hacían por demás, aún superado lo de las expectativas del maestro, si bien eran antagónicas, porque una era romana y la otra era londinense. Y la sangre romana es distinta, y si bien bailaban el mismo repertorio, con esa prevalecencia que esos coreógrafos imprimen, que te sellan y te moldean, te diría, hasta tú, no te digo tus propios sentimientos, pero sí de lo que deberías de estar hablando, imparte tu propia naturaleza, imparte tu propia forma de sentir y tu propia forma de moverte. Entonces, cuando a mí me contrataron por primera vez, porque era un latino elegante, pero de pelo, ahora tengo más canas, pero bueno, tenía el pelo oscuro y era algo que era un hecho singular en la nobleza europea. Entonces, siempre busca la individualidad, por lo cual uno se diferencia, que creo que es lo que nos define, lo que nos hace únicos e irrepetibles. Si no, seríamos todos clones y no habría nuevos nombres. Seguiríamos hablando de los viejos.
0: Algunas veces los reyes de Inglaterra, la
1: sí, ya estaba,
0: Diana, por ejemplo.
1: Ya estaba todo evaluado, pues estaban todos divorciados en esa época.
0: Puede ser.
1: ¿No es cierto? Diana, cuando yo llegué al Covent Garden en el 94, ya como visita real, si venía de forma oficial, venía sola. Jamás vino con Carlos, mucho menos con la reina. Y después sí, para actos protocolares. Estaban, institucionalmente son muy fuertes los mandatos, ¿no es cierto?
0: Y en ese mundo, y con la personalidad de un bailarín consagrado, hablando de príncipes y reyes, ¿alguna vez sentías que tu vida era principesca, dado lo que te estaba dando de reconocimiento, de aplausos?
1: Sí, principesca, mira, no sé si tanto, porque nuestra generación es la que un poco vino muy distinta a la generación de Nureyev y Margot Fonteyn, y ellos eran, la gente cuenta, porque yo no los viví, pero Nureyev era como los Beatles en Inglaterra. La gente hacía, acampaba toda la noche para comprar una entrada. Eran fenómenos sociológicos. Sí. La gente iban a comer a los restaurantes y había colas y colas.
0: ¿Y vos por cuál hubieras matado ver para verlo?
1: Bailar a Nureyev.
0: Nureyev. ¿Y a cuál?
1: ¿Sabes por qué? Mira, te voy a contar, te voy a contar una anécdota. No? Yo llegué en el 93 y él murió en el 92. Pero la gente contaba de él que él era como un animal jamás, nunca domesticado. Cuentan de él que él tenía por los
0: como
1: los ojos, exactamente, salía humo, y decían que era como un animal salvaje arriba del escenario, que tenía una animalidad nunca jamás visto.
0: Mirá.
1: Por otras personas. Entonces creo personalidades así.
0: ¿Y conocer alguno, vos chico, todavía no consagrado, y veías a una figura?
1: Sí, a mí que...
0: ¿Bodunov lo viste?
1: Sí, claramente. Quien a mí más me impactó, debo de decir, fue Maurice Béjart.
0: Ah, bueno.
1: Yo un día estaba, siempre lo cuento, se había renovado, yo estuve en toda esa transición donde el Covent Garden cambió de ser un teatro del siglo XX a tecnologizarse para un siglo XXI. Y me acuerdo que entra a la sala de fisioterapia, que sigue existiendo y lógicamente está allá, pero bueno, le estaban a él mostrando las instalaciones. Él vino a montar Bolero de Ravel para nosotros. Y el director... administrativo, pero que bueno, que ahí todo es medio patricio, porque tenía mucho más que ver con toda la parte artística, pero bueno, era el director administrativo, entra, golpea, piden permiso, entra a lo que tenía que ver con la fisioterapia, y yo me acuerdo como si fuera hoy, Víctor Hugo, tenía dos ojos color azul oscuro como el mar de Marsella, ¿no es cierto? Y 80 años tenía él. 80 años, y me acuerdo que él estaba mirando todo lo que tenía que ver con la fisioterapia, y en un momento cruzó la mirada conmigo. Yo te juro, decía que yo estaba acostado, porque si no yo creo que me caigo redondo, me desmayo, porque el fuego que yo vi en esos dos ojos, yo dije, primero pensé en Jorge Don automáticamente, porque dije, lo que debe haber sido este hombre a los 40 años, lo que debe haber sido este ser humano con esa
0: más el significado de su personalidad y su trayectoria y lo que es para el mundo del ballet. ¿Él inspira tu deseo de ser coreógrafo o impulsa eso?
1: Los ingleses, porque el repertorio inglés al cual yo fui a buscar, inconscientemente hablando, es un teatro que está cimentado en grandes coreógrafos. Vos pensás que, como ávidos e inteligentes como son, hasta el siglo XX... que la danza comienza con los Luises, hasta el siglo XX la danza no existía en Europa, no existía en Inglaterra prácticamente. Se cimenta con una irlandesa, Ninette de Valois, que realmente fue un prodigio, una revolucionaria, mujer, para aquella época, 1920, entre posguerra. Irlandesa. Seguramente apellido artístico.
0: Sí.
1: Tendría que ver, de evaluar de dónde le viene. Pero ella fue quien cimenta un poco la estructura inglesa como se la concibe al día de la fecha. Genera el teatro, el ballet dentro del teatro, una compañía itinerante y la escuela. Pero lo que te quería decir es la singularidad que reina sobre Inglaterra, más allá de Margot Fonteyn, que fue quien era una bailarina consagrada, pero bueno, cuando Nureyev tomó otro tenor de popularidad, es que es el primer teatro cimentado sobre dos grandes coreógrafos. Entonces, todo es muy a nivel autoral. Más allá de cómo bien vos bailes o cómo bien hermosa la escenografía esté constituida, lo que impera y lo que impregna a ese teatro es el verdadero valor coreográfico.
0: Por supuesto que queda pendiente algún otro capítulo, porque me deslumbra la idea de charlar con alguien que lo ha vivido dentro del mundo de las artes todo, porque está todo lo que has podido conocer, además. Una vida, yo la siento muy privilegiada. Claro, no me hago cargo de los miedos que habrás tenido, de las lesiones que habrás tenido.
1: De las horas de ensayo.
0: De las horas de ensayo que habrás tenido. Yo me hago cargo nada más que de la maravilla de dar el paso, primero ceder el paso a la bailarina para el saludo y luego aparecer imponente en el medio de un escenario. Y yo digo, ¿cómo sobreviven?
1: De todo el otro es lo que trata la obra.
0: El aplauso final.
1: Y claro, porque cuenta...
0: ¿La música de quién es?
1: La música es sublime, la música es de Rachmaninoff, el concierto número 2.
0: No, es de lo más maravilloso de toda la historia de la literatura musical.
1: Exactamente.
0: ¿Qué movimiento?
1: El 1, 2 y 3 completo.
0: Completo.
1: Completo, completo, completo.
0: Bueno, ya nada más pensar en eso. ¿Quiénes van a ser bailarines?
1: La maravillosa Julieta Pol y Bautista Parada, dos grandes figuras de la danza nacional, también internacional. Y después, bueno, un elenco de 6 parejas, de 6 solistas que los secundan y los acompañan.
0: ¿Cuál es la orquesta?
1: La orquesta es la orquesta hermosa de Florencio Varela.
0: La adoro. Yo voy mucho a los conciertos...
1: De la UBA. Claro, yo también, lógicamente. Ahora debutó un chico, un prodigio, de 14 años.
0: Está Domínguez Sodo ahí.
1: Exactamente. Bueno, sí. Él dirige, él es el director.
0: ¡Qué bueno!
1: Él es el director. Que cuando yo lo convoqué para hacerlo, porque tiene una primera parte donde va a estar Silvia, otro dúo. Hay una primera parte...
0: Subilo.
1: Esto es un prodigio.
0: Ahí cuando estalla.
1: Claro, lógico. Años.
0: Este es Rachmaninoff.
1: Sí, 25 años me acompañó a mí esta música, sin saber para qué la iba a utilizar. Yo la escuchaba y la escuchaba y la escuchaba. Y siempre decía, esto es demasiado hermoso. Pero como es un concierto, por ahí no es tan frecuente ponerlo. Entonces cuando se lo dije a Darío... ¿estás seguro, Iñaki? Me dijo, ¿no me estás mintiendo? Le digo, no, Darío, la música está... Le digo, va a ser esta.
0: Bueno, la presentación será en el Teatro Ópera, en la Avenida Corrientes 860. ¿Ya están a la venta las entradas?
1: Ya están a la venta.
0: Me lo dijo un común amigo, que es una persona que adoramos ambos seguramente, que es Hugo García.
1: Sí, claro, a mí me ha visto trascenderme a mí mismo en el tiempo. Y... por ahí es feo decirlo, digo, pero si se apuran, las primeras entradas siempre son las más lindas que hay, porque el ballet no es como la ópera, que aún si no ves del todo bien puedes seguir escuchando.
0: Sí.
1: No tiene esa posibilidad. El ballet es más visual. No es lo mismo donde estés sentado para apreciar el espectáculo.
0: El 26 y el 27 de septiembre. Esas son las fechas. Falta todavía, pero... sabiendo que estabas por acá, quisimos aprovechar, porque no estás todo el tiempo acá, más bien.
1: No, la verdad que no, está difícil Argentina, para estar todo el tiempo acá.
0: Iñaki, me da mucho gusto. Le digo a los amigos, los que ya están curiosos de esta presentación, el aplauso final, que las entradas son por Ticketek, aquí están. Y veo que accesible, 50.000 pesos.
1: Y sí, porque me parece que es un momento de...
0: Está bien, sí.
1: Si yo vuelvo después de 8 años a hacer algo artísticamente, que una nueva creación, me refiero, ¿qué sentido tiene que la gente después no pueda venir?
0: Claro, así es. Gracias, Iñaki, por este ratito.
1: No,
0: gracias
1: a vos, Víctor Hugo.
0: Por tu arte, por las veces que pude aplaudirte y la que seguramente vendrá ahora en septiembre. Muchas gracias.
1: A vos.
0: Iñaki Urlesaga.
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0: Lili Grigera, que nos saluda, me río por no olvidar, se llama El Espectáculo. Ah. A la Gorra va a estar en Ituzaingó, zona oeste, en Vilela 2025, el sábado. Vicky Grigera anda por ahí. Bueno, volviendo a toda la información, todas las voces, todas.
1: Sí, mira, ¿cómo decirte? Campaña electoral, falta un montón, año y medio. Sturzenegger dice, vamos a bajar impuestos, que es lo que siempre dijimos. Pero si ganamos las elecciones del 2027.
0: No, o sea, es que estoy revisando un poco, porque es como una carrera de esos caballitos que se pasan unos a los otros. Mm. En el ánimo que me provoca lo que hacen estos individuos. Un día el peor parece Milei, otro día el peor parece Adorni, otro día el peor parece Sturzenegger, otro día Caputo, otro día la Villarruel, otro día la Karina. Es una carrera para ver cuál de ellos es más feo humanamente.
1: Lo que pasa
0: es
1: que están todos muy parejitos. Están todos ahí cabeza a cabeza. Bueno, ministro de Regulación y Transformación del Estado dijo que el modelo económico es el que va, apoya que crecen las exportaciones y vamos a bajar impuestos siempre y cuando nos voten otra vez en 2027.
2: ¿Te acuerdas que Pirelli había dicho, vamos a suspender la fábrica de Merlo por una semana, bajamos la persiana, tenemos un stock impresionante, las importaciones chinas nos están matando, y apareció el Estado Nacional, cosa que no hizo Confate, bajo ningún punto de vista, de la mano, por supuesto, de la Subsecretaría de Trabajo, de la Secretaría de Trabajo, convocando a una audiencia urgente por los recortes en la producción de Pirelli. Todo lo que no hizo Confate pretende hacerlo ahora con Pirelli para que la empresa multinacional no frene su producción, mostrando una vez más que en muchas decisiones que parecen económicas siempre hay un dato político que motiva al gobierno de Milei.
0: Llegó la piba, buen día, Guadalupe Regal, sí.
3: Muy buenos días, Víctor Hugo, a todo el equipo. El gobierno tiene la intención de volver a enfrentar a los trabajadores y trabajadoras del Garrahan. ¿De qué manera? Planteando que hay héroes y antihéroes, ¿sí? Los antihéroes vendrían a ser los que dicen defender el Garrahan, pero paralizan al hospital, lo hacen por un reclamo de atraso en cuanto a actualización del presupuesto y de los salarios, y los héroes vendrían a ser los que resistieron durante ese tiempo, ¿sí? Entonces, ¿qué es lo que dice el ministro de Salud, Mario Lugones? Durante 2025, la política intentó usar al Garrahan como rehén. Más de 40 medidas de fuerza, paros de hasta 72 horas, bloqueos, protestas dentro y fuera del hospital. Un etcétera muy largo, porque arroba al presidente Javier Milei y se refiere entonces a la contradicción del reclamo. ¿Qué van a intentar instalar? Que hay personas dentro del Garrahan, profesionales, que no están de acuerdo con estas medidas.
1: ¿Cómo? Con un documental, Guada, tal como lo dijiste, el gobierno postea esto.
4: Ese día yo estaba en el Ministerio de Salud cuando me dicen que habían tomado el hospital.
5: A Piroso le vamos a hacer la vida imposible.
6: Medidas de fuerza fueron creciendo en el tiempo. Es político, solo político.
4: Más de 40 paros, más de 40 paros en un año.
7: Tratamos las patologías pediátricas más complejas de todo el país.
8: Y no podemos perder de vista esa responsabilidad.
9: Se ha podido activar planes de contingencia para no interrumpir la atención de estos pacientes.
8: El hospital siguió a pesar de todo.
10: Nunca, nunca dejó de atender a sus pacientes.
11: Y los medios tenían una realidad paralela de lo que pasaba acá.
12: No podemos parar la atención de los pacientes.
3: ¿Quiénes son los que hablan en este documental con música súper épica? Es épico porque, por supuesto que reconocemos la labor de los trabajadores del Garrahan, del personal de salud. Nunca dejó de funcionar el hospital. Cada día que se realizó un paro se garantizó la atención. Pero lo que quieren ellos desde el gobierno instalar es que hay trabajadores contra trabajadores. Algunos que no están de acuerdo con paralizar el hospital y otros que sí. Siempre con el mismo trasfondo, que es que desfinancian y que incumplan la ley.
2: Hay un dato que es interesante. Fueron a buscar carneros, ¿sí? Pero tuvieron que abandonar el concepto de los ñoquis. Resulta que ya no hay, parece que no hay más ñoquis. Uh-huh. Antes era el 80% de ñoquis. Ahora parece que, bueno...
1: No, te está diciendo mitad y mitad. Acá, mira, estoy viendo...
2: No, ahora no hablan de ñoquis. Están hablando de enfrentados, los que quieren parar y los que no quieren parar.
1: Mira, acá un...
0: Montes? ¿Eh? ¿Un concejal Montes dónde?
1: No sé.
0: Porque está llegando una información...
2: Sí.
0: Bueno, perdón. Ah,
1: sí. Mira, en este documental se llama Los Héroes del Garrahan, como diciendo esto, es la gente sí. de bien... Y hay un fragmento en donde muestran radios que iban a instalar para transmitir y decían, los medios tienen una realidad paralela. Vuelven a esta idea de la verdad completa, como con Agostina,
3: claro.
1: como con cualquier caso es, con el golpe y los genocidas, sí. la historia completa. Tienen esta cosa de que hay algunos buenos y unos malos. ¿Esto qué es? Un adelanto lo que postearon, ¿no?
3: En definitiva, el adelanto lo realizó Mario Lugones, pero si entramos al X, a la cuenta de X de Casa Rosa ya están los 15 minutos que dura este documental, que en definitiva, como decía Campana, carneros porque se prestan a realizar este documental, pero lo que dicen es lo que pensamos todos, que el hospital tiene que seguir funcionando, que hay que garantizar la asistencia de salud. ¿Quién puede estar en contra de eso? Pero con el presupuesto que corresponde.
0: Un saludo para Álvaro Núñez, un oyente uruguayo que escucha desde San Vicente en este caso y nos mandó para el programa unos mimos muy especiales. Y por eso la devolución. Quiero saludar a un amigo, brevemente. No es nuestra nota sobre teatro o música de cada día, pero es un encuentro que nos importa muchísimo. Un amigo muy admirado, Pablo Gorlero, que ha sido todo en el mundo del teatro, crítico, director, todo, productor... Y de Caras y Caretas, es un encuentro fuerte que nos toca por ambos lados muy de cerca. Pablo, un abrazo, buen día.
13: Hola, Víctor Hugo, ¿cómo te va?
0: Bien, estuve charlando.
13: Qué lindo hablar con vos.
0: Y para mí también. No, estuve temprano contando este encuentro con Caras y Caretas, que le viene fantástico para ese despliegue que hace Incidente en Vichy. Esta noche debutan en cuanto al Teatro Caras y Caretas a las 20 horas, ¿no?
13: Sí, sí, sí, sí, sí. Terminamos la semana pasada sala llena en el Espacio Callejón, que fue la sala que nos albergó desde que estrenamos el año pasado. Y bueno, y nos mudamos hoy directamente al Caras y Caretas, allá Sarmiento 2037, a una sala muy distinta, mucho más grande. Más a la italiana, pero como viste, trabajamos con la obra en diferentes espacios durante estas dos temporadas, en el Auditorium, en el Teatro Roma. Ya más o menos sabemos qué versiones hacer en cada lugar, ¿viste?
0: Qué bien, ya están baqueteados, como quien dice.
13: Sí, para esta
0: obra de Arthur Miller, que sigue siendo una maravilla para hablar nada menos que del fascismo, Pablo.
13: Exacto, y en este momento, ¿no? Parece como que Arthur Miller hubiera escrito la obra en este preciso momento, y la hizo en el 64, es una obra que está ambientada en la Segunda Guerra Mundial, y que de alguna manera muestra no solamente el ascenso del fascismo, sino cómo se propaga y las complicidades que hay. ¿Cuán cómplices somos los ciudadanos comunes de permitir que esto suceda?
0: Sí.
13: Y bueno, y eso ocurre en ese muestrario de personalidades que esperan a ser llamadas en esa supuesta comisaría donde transcurre la acción de Incidente en Vichy.
0: Bueno, tenemos que hablar de esto porque hemos hablado en general, pero no me parece que concretamente de Incidente en Vichy, pero ya instalado en lo que políticamente implica la obra. Ahora quería saludarte para esta noche, Caras y Caretas, la obra ganadora de ¿cuántos teatros? Vos ganaste mejor director, teatro alternativo, los premios ACE.
13: Gané el premio ACE, bueno, también ganó Mateo Chiarino, ganamos actor. Por mejor obra, sí, mejor actor. Después tenemos tres nominaciones a los Trinidad Guevara, yo como director y Mateo Chiarino y Mario Petrosini como actores. Y dos premios al Teatro Independiente también, la verdad.
0: Y
13: sí,
0: ahí está Marcelo Rodríguez también mencionado.
13: Sí, mi pelado hermoso, sí. Un amigo personal el pelado.
0: Bueno.
13: Y así que bueno, nada, muy muy muy contento, es una obra que
0: las
13: nos dio
0: entradas
13: muchas,
0: en Caras y Caretas, que ahora mismo no me acuerdo por dónde se venden, Caras y Caretas.
13: Por Passline.
0: Passline.
13: Se compran por Passline y si no, ahí en la boletería
3: también.
13: En la misma boletería del teatro.
0: Esta noche.
13: Te digo, te tiro un jeite. Si hay alguien que quiere ir y no tiene las 30 lucas para pagar la entrada, que vaya a la boletería y diga: Pablo Borlero me dijo que me vas a dar un descuento.
2: Así de simple.
13: Y, así de simple.
0: Qué bueno.
13: Porque queremos que la vean.
0: Bueno, y esto lo vamos a mantener seguramente. Además, en los próximos jueves de Caras y Caretas, Incidente en Vichy. Querido Pablo, un gran abrazo.
13: Un gran abrazo para vos, Víctor Hugo, y para todo el equipo. Saben el cariño que les tengo.
0: Pablo Borlero, el querido entrañable director de Mi Alma, además, lo generoso que fue este tipo conmigo. Sí. Pero lo he seguido por todas las obras. Incidente en Vichy, estaba, creo, en la primera, segunda función viéndola. Es un éxito. Y Caro Liponevsky, como asistente de dirección, que también era el asistente de Alma Mahler, una genia. Muy bien, esta noche en Caras y Caretas.
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0: Este es un adelanto de la música del final del programa, pero quería contar algo que La Política Online menciona sobre Adorni, no mencionado en el programa de hoy. Adorni le entregó un montón de información de billeteras virtuales al hijo, al juez, y podría complicar a Milei con Libra. Esto dicho hace un ratito nada más, así que... Mira, Quintela o Gustavo confirmó el regreso de los chachos.
1: Claro, sí, claro.
2: Ya hablamos de
1: empezar a pagar.
0: Financiar los aumentos salariales.
1: Exactamente.
0: Y me parece...
2: ¿Qué?
0: Que esto tiene algún significado especial, ¿no?
1: Sí, empiezan a buscar recursos.
2: Claro.
1: Ya los chachos fueron utilizados, sobre todo para el turismo. Los pudieron reconvertir en pesos, o sea que fue satisfactorio el rescate. Que siempre es el dato que está en duda, ¿no? Mirá y le decía, ya vas a venir a pedirme que yo te lo rescate.
2: Claro, decía las cuasimonedas. Y Quintela dijo, esto no es para pagar salarios, sino para aumentos. Es decir, para preservar el poder adquisitivo de las familias de La Rioja.
0: Permítanme recordarle a nuestros amigos que se viene este domingo la contratapa, las contratapas de Página 12. Una serie imperdible que empieza con Osvaldo Soriano.
1: ¿Qué?
0: Una creación muy especial, nombres imperdibles. Ponente, Guillermo Sacomano, Eva Giberti, Hugo Soriani, María Moreno, Juan Gelman y tantos más de los grandes, grandes que han escrito la contratapa de Página 12 en un libro que aparece este domingo con Página.
3: Algo extraño envuelve tu silencio.
0: Que nos vamos, Sergio Altieri.
4: Y algún día van a tronar todos estos muchachos, Víctor Hugo. El escarmiento llegará pronto. Tronar es el nuevo tema del Más Acá, que se va a estar presentando este sábado en Avenida Mitre 6675, ahí en Sadar. El Más Acá, el show será puntual, así que disfrútenlo, la banda, el querido amigo Seba Fernández.
0: Vamos, Gabriela Lich.
5: Víctor Hugo, me despido con un cielo abierto. Una niña de 12 años vive en un departamento donde las discusiones entre sus padres son constantes. La niña conoce a una mujer en situación de calle que le ofrece ayuda y cuidado. Un cielo abierto de Lorena Romanín se estrena este domingo a las 15:30 en el Centro Cultural de la Cooperación. Un beso y la seguimos mañana.
3: Es que el odio es el brutal invento que amor.
0: Gracias a la...

0: Editorial La Libre, por Montevideo 1938, de Gabriela Borrelli Azara. Pequeño librito en cuanto al tamaño, que me resulta muy prometedor. Me lo voy a llevar de viaje también. Estoy haciendo mi selección de lecturas para el tiempo que voy a estar afuera. Mañana les cuento. Chau, Sergio Altieri.
1: Rulli, Giai, Otamendi, Martínez, Tagliafico, De Paul, Fernández, McAllister, Almada, Lautaro Martínez y José Manuel López. El once que probó Scaloni para el partido frente a Honduras. Hasta mañana.
0: Se despide, pero también al mismo tiempo se queda la piba, así que con esos tranquilos, sí. Se queda con Brancatelli.
2: Por supuesto. Complemento lo que decías sobre la información en la causa de Adorni. Las billeteras virtuales le entregan al hijo la información. Adorni por ahora no entregó nada y lo que estamos esperando es la declaración jurada. Dicen como fecha estimativa 15 de junio. La va pateando. La va pateando y un día antes del primer partido de Argentina quizás sucede.
0: Lía Grafinia.
3: Me voy con una buena. Van a restablecer el monumento Osvaldo Bayer ahí en la puerta de la Patagonia Rebelde, el autor de la obra original, que fue derribada por el gobierno nacional, el gobierno actual. La obra es de Miguel Jerónimo Villalba. Bueno, él está buscando ponerla ahí en un paseo para darle la bienvenida a quien llegue a Río Gallegos. Así que hermoso, ojalá vuelva a estar prontito.
4: Algo extraño envuelve tu silencio.
0: Se despide el maestrísimo Gustavo Campana.
5: El Fondo Monetario hizo cuentas. Estima que en 8 meses estamos en campaña electoral rumbo a las presidenciales. Y dijo, Argentina tendría que lograr aprobar la reforma previsional y tributaria antes de las elecciones. Por lo tanto, en el marco de estos 8 meses que restan para el arranque de la campaña, lo que sueña el fondo es que todas y todos se jubilen a los 70 y que con una reforma tributaria paguen menos los que tienen más y paguen más los que tienen menos.
0: Nos vamos, Lourdes.
6: Nos vamos. En Bolivia siguen con el cabildo abierto. En Chile le reventaron la cabeza a los estudiantes en la marcha contra el ajuste. 3 meses lleva Kast en el gobierno y ahí están en contra de la motosierra. Pero acá todavía está tranqui el gobierno.
0: Qué buena música elegiste.
1: El más acá, Víctor Hugo. Este sábado, 6 de junio, van a estar en Sadar, Avenida Mitre, al 6600. Ahí en Wilde, así que a disfrutar de esta querida banda con su tema Tronar.
0: Amigas, amigos, hasta mañana si Dios quiere.

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1: Hora 13, temperatura 16 grados, cielo cubierto en la ciudad de Buenos Aires, la humedad 86%. En Mar del Plata, temperatura 14 grados, una décima. Federico Sturzenegger insistió que el caso Adorni no afectó al gobierno. Así lo indicó el ministro de Desregulación.
2: Yo te dije, a nosotros no nos afectó nada en nuestro funcionamiento.
3: En nada, en cero.
2: Además, Manuel es un gran jefe de gabinete. Yo siempre lo digo, o sea, mi tarea es muy interministerial, porque yo muchas de las cosas que hago es trabajo con otros ministerios. Entonces, yo, no mucho, porque digo, como Javier baja tan clara la línea, tenemos mucha coherencia nosotros en el presidente. Ahora, cuando se genera un conflicto o una diferencia de opiniones, que también es totalmente sana que exista, entonces ahí interviene Emanuel y la verdad que lo hace fabulosamente bien.
1: La Matanza busca optimizar la vigilancia de la vía pública. El intendente del partido, Fernando Espinosa, encabezó la puesta en funcionamiento de nuevos centros de monitoreo para cámaras de seguridad. Aseguró que la estrategia está dando buenos resultados.
4: Estamos lanzando estos nuevos centros de monitoreo urbanos o centros de monitoreo en la vía pública en lugares estratégicos de La Matanza. Lo que estamos logrando es generar un control más específico sobre las más de 6.000 cámaras de seguridad que tenemos en el distrito. Vamos a seguir abriendo estos centros de monitoreos que nos están dando mucho resultado. También lo que hacen es atender a todos los vecinos que se acercan, es más rápido, tienen un contacto directo, pueden subsanar todas las inquietudes que tengan.
1: El Mundial aún no enciende la pasión en las calles de Buenos Aires.
5: En la calle.
6: A días del inicio de la máxima competencia del fútbol mundial, la gente en la ciudad de Buenos Aires asegura que el clima aún no está instalado y que hay otras ocupaciones antes que los partidos de la selección argentina.
7: La verdad que para mí no. Lo veo en las calles, para el mundial pasado ya se habían vendido casi todas las camisetas, o lo encontrás en cualquier casa de deporte, conseguís la camiseta que vos querés. No, para mí no.
6: ¿Y preferís a todo esto que Argentina gane la cuarta o llegar cómodo a fin de mes todos los meses?
7: Que todo el país llegue a fin de mes tranquilo.
6: Desde Palermo informó para Radio 750 Luciano Marcos, derecho a la información.
1: Valor de dólar oficial 1.460 pesos, dólar informal 1.435 pesos, riesgo país 489 puntos.
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1: Se reportan demoras en la General Paz en zona Liniers, sentido el Río de la Plata y desde Avenida Balina hasta San Martín, sentido el Riachuelo, en Delpiane 6. Además, en el ingreso de la Richiere Capital Federal, trenes subte Cipre Metro a horario. Temperatura 16 grados, cielo cubierto en la ciudad de Buenos Aires, la humedad 86%. En Mar del Plata, temperatura 14 grados, una décima. 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

0: ¿Cómo les va todo? Bienvenido, buenas tardes. ¿Bien?
1: Muy impecable.
2: Muy bien.
1: Así, valga la redundancia.
0: Muy impecable.
3: Hola, hola.
0: No hay redundancia ahí.
1: No, pero está todo bien. El mundo está organizado.
0: El mundo.
2: Esa te la debo.
0: El mundo está organizado, tiro.
1: Yo tengo organizada mi casa. Que
0: eso es el guasón, tipo Batman.
1: No, es que... A ver, cuando tienes dos pibas en este contexto donde todos los días alguien se enferma,
0: sí.
1: Ya tener como cronometrado todo es un lujo. Así que por de mí hablo.
2: Estás feliz.
1: Después lo demás, que la Argentina se caiga, ya no
0: importa.
1: Es un sopapo constante.
0: Ah, ¿qué? Hoy estás tirando una frase tras otra, no es polémica. Por parte de ni una menos, y me dice, la vida es un sopapo constante. No.
1: Perdón, bueno, no me
0: no se usa eso, no, señora.
4: Muy bien. Pero... queremos esta Marisú así, con frases, una atrás de la
0: ¿qué
4: otra?
0: ¿Le pasó? ¿Qué le pasó?
1: Madre Argentina.
0: Bueno, bienvenidos. Lo viejo funciona. Estamos hasta las 3 de la tarde en Radio 750, como todos los días. Vamos a hacer que exploten los teléfonos, como
4: no
0: siempre.
4: Me diga, ¿por qué?
0: Sí, totalmente. No, nada, no sé todavía por qué.
4: Perfecto.
0: Es la idea, Porque me encanta.
2: ¿Por qué?
0: No sabemos. Quiero que estén. Yo sí prometí algo, es una especie de prenda o de desafío. Yo les cuento algo. Saben que esto es Radio Verdad, siempre lo ha sido conmigo más. Yo cuento todo tal cual pasa en mi vida, porque la vida mía muchas veces es como la vida de ustedes,
1: sí.
0: Y viceversa, la vida de ustedes es la vida mía. O sea, ya les dije una vez, muchos colegas creen que por estar sentados frente a un micrófono, en una radio, en esta o en otra radio prestigiosa, son distintos al resto, te miran desde un pedestal, que su vida es perfecta. Nuestra vida no es perfecta, lo que queremos transmitir justamente en este programa, en esta radio... es que nosotros somos tal cual son ustedes del otro lado. Tenemos los mismos problemas, los mismos enojos, las mismas metidas de pata, las mismas alegrías, las mismas angustias.
1: Uh-huh.
0: Todos tenemos un nene enfermo, todos tenemos un turno de algo que no se nos da. Yo ayer me peleé con medio mundo, chicos. Se me juntaron tres cosas de situaciones administrativas que no puedo resolver, que tengo poco tiempo encima, que te ponen trabas.
1: Que no te atienden por teléfono,
0: que
1: ahora directamente te mandan al WhatsApp.
0: A ver, les cuento algo. Ayer, por ejemplo, estaba con un tema del auto.
1: Uh-huh.
0: Yo tengo... ¿Ven que todos piensan que, ay, sí, Brancatelli? Me compré un auto en 96 cuotas.
4: Mirá.
0: Ni siquiera 84, 96 cuotas. Siempre,
1: bueno.
0: Siempre del Moro me cargaba porque yo hace como 7, 8 años me había comprado un Voyage. Voyaje, ¿se acuerdan? El Volkswagen, en 84 cuotas. Y Santiago decía, ¿pero cómo te vas a comprar en 84 cuotas? ¿Qué querés? Voy pagando por mes y no te vas dando cuenta.
1: Claro.
0: Bueno, ahora lo compré en 96. La marca El Leoncito, como el presidente, el León.
4: Sí.
0: Bajé un cachitín la música. Ahí está, gracias. Como el presidente. ¿Y qué pasó? Cuando me viene la tarjeta, digo, che, ¿cuánto que gasté este mes? Y me empiezo a... veo el detalle, ¿viste? Cuando ya empezás a ver de dónde de dónde podés achicar. Digo, mirá lo que estoy pagando internet. La típica de llamar, te haces el que bajás y ahí te descuentan. No sé por qué tenemos que hacer eso y no te lo descuentan de una. Veo, este mes el gas me vino.
1: No, me quiero
0: la chancha, les conté que tengo garrafa.
1: Sí, ¿cuánto te vino?
0: ¿Cuánto me dicen que me vino la chancha de gas?
1: Ay, tengo miedo, ¿eh? ¿50?
0: 260 mil pesos de gas.
1: No,
4: ¿cuánto?
0: Sí,
1: no,
0: 260.
1: No, me duele el corazón.
0: Sumé los 260, sumé como Flow, bueno, dije la marca, el cable montón.
2: Sí, sí, internet.
0: Que internet, que el telefonito, que la alarma, que no sé cuánto, que pin, que pan. Digo, ¿de dónde salió todo esto? Y veo, cuota del auto, tanto, digo. Y cuando veo el desglose de la cuota, dice, seguro... del auto, claro, un auto tiene un año y medio, y yo voy por la cuota 50, me falta la mitad, y veo la cuota y el seguro está carísimo. Llamo a un amigo, que es el que siempre me asegura todo, como está prendado el auto, prendado se llama cuando vas pagando la cuota,
4: sí. No te aseguro nada.
0: Teóricamente, la ley te ampara para que vos saques el seguro de la prenda y lo asegures vos. Y el verso que te meten, te engañan y te apuran, todo eso, que vos no lo podés sacar. Entonces, cuando llamo... Le voy a contar, era 350 mil de seguro. Digo, ¿cómo 350 mil de seguro? Ahí cuando te suma la tarjeta, así.
1: Es imposible.
0: Le llamo a mi broker, se llama así, los que hacen seguro. Le digo, che, Walter, ¿cuánto sale este auto? Ahí te lo paso, 125 mil pesos. Le digo, ¿cómo estoy pagando 350? Me puse loco.
1: Claro.
0: Me puse loco.
1: Te entiendo.
0: Por eso le voy a contar los mismos problemas que tenemos todos. Llamo al Auto 1, en inglés, Auto 1, donde lo saqué, que está ahí en Tortuguitas, Car One. Le digo, mira, Soy Diego Brancatelli. Quiero pasar mi seguro a mí.
1: Claro.
0: Lo lamento, si nosotros somos la agencia, solamente tienen que hablar con la marca. Llamo a la marca, Leoncito. Hola, ¿qué tal? Soy Diego Brancatelli, quiero sacar el seguro. Lo lamentamos muchísimo, nosotros somos la marca, o sea, uno es la agencia.
1: Sí.
0: La marca me dice, como está prendado, tienen que hablar con la agencia que tiene prendado porque usted le debe un crédito a Círculo de Inversores. Llamo a Círculo de Inversores. Me dice, no, tenés que hablar todo esto mientras estaba al aire acá, en Argenzuela, viajando, todos los mismos problemas
1: los
0: que ustedes.
1: Los huecos, viste, que uno tiene.
0: Llamo... Hola, ¿qué tal? Círculo Inversores. No, vos tenés que hablar con la empresa aseguradora. Llamo a la empresa aseguradora. Me dice, no, pero nosotros somos el broker de la empresa aseguradora. Vos tenés que llamar a la caja, que es la aseguradora.
1: ¡Pará un poco!
0: La caja me vuelve... Se iban pasando la pelota y nadie se hacía cargo de eso. Bueno, ¿qué hice? Llamé a un abogado ahora para mandar una carta de documento y estoy en eso.
1: ¿Qué desgaste?
0: Situación. ¿Pero cómo estar pagando 200 mil pesos lo mismo de ustedes? Bueno, estas cosas que nos pasan, estoy harto... Y esto quiero compartirlo con ustedes, no sé si es para que la gente llame, pero estoy harto de los bots y de la atención automática. Sé que el mundo va hacia la automatización, la digitalización, esto que está haciendo Sturzenegger, que es la desregulación
1: pero
0: de todo.
1: No resuelve y va en contra de las...
0: Yo prefiero que Walter me haya resuelto, che, tenés que pagar tanto, me sale más barato. Quiero ir directamente con una persona, una sola, que me lo resuelva.
1: Por ejemplo, hoy tuve una... No llegué a tener una discusión porque nunca me atendió nadie con la empresa de telefonía porque yo hice un cambio de domicilio y no me dieron de baja internet en el otro domicilio. Entonces me reclamaban una deuda de... pero en realidad yo lo tenía pago porque yo pagaba... Pero no sabía que tenían que haber dado de baja al otro. Yo estaba pagando el domicilio anterior. No estaba pagando el domicilio nuevo. No me habían dado de baja el domicilio viejo. Entonces, tengo saldo a favor. Y me dijeron, hace 3 días me dijeron, cuando te llegue la factura, tenés que llamar para reclamar y avisar que ya está pago y que tenés saldo a favor. Y ahora llamo, llego a la opción del operador, y en la opción de que te atienda un operador, me dice, le mandamos un mensaje por WhatsApp, siga el trámite por WhatsApp. Y en WhatsApp no tengo respuesta.
0: No le puedes explicar
1: problema. Ese
0: problema puntual.
1: Claro.
0: ¿Viste? A mí me pasa lo mismo.
1: Y es una locura.
0: Y otra que eso, que te volvés a un anterior, te atiende un operador. Le explicas todo el problema, todo, 10 minutos.
4: Y se cortó.
0: No, o se corta.
2: O te transfieren a
0: te
2: otro.
0: Te transfiero. Hola, ¿qué tal? Me había atendido Alejandro, me atiende Mariano. Sí, contame. Lo tenés que volver.
1: Pero no te explicó todo.
2: Sí, pero es una maniobra, chicos. Es una estrategia para no resolverte el problema. Lo mismo pasa cuando, en tu caso, vos querés bajar el valor de lo que sea. En este caso es el seguro, pero puede ser lo que sea. A mí me pasa estar suscripto a... por ejemplo, lugares de noticias, diarios, digitales, te hacen promos por 6 meses. Lo mismo pasa con el cable, igual, siempre es así. Uno llama para reclamar por el precio, te ofrecen un descuento, ese descuento tiene una duración, cuando se vence el descuento te tenés que avivar, porque si no pusiste una alarma, un recordatorio, pasaron los 6 meses y te vuelven a cobrar una barbaridad. Un descuento me ofrecieron del 90% cuando me quise dar de baja.
0: ¿90%?
1: Claro.
2: Estamos hablando de, yo vi que me llegan 20 mil pesos, está bien, hoy en día 20 mil pesos.
0: Sí, pero si no
2: tenés
0: el 90 son 200 lucas.
2: No quiero pagar más eso. No, el 90, listo, tengo un descuento por 6 meses. Ahora en 6 meses me tengo que poner el recordatorio.
0: Para 20 con el descuento o sin el descuento.
2: No, 20 mil pesos sin el descuento estaba pagando, me quiero dar de baja, listo, no lo quiero más. Y ahí me ofrecen un
0: 90%. Y ahora pagas 4 lucas.
2: Exactamente.
0: Qué lindo. ¿Les pasa a ustedes que están del otro lado? ¿Tienen algún... Detesto a eso, detesto que te trasladen... Vas al... algo del banco.
1: Sí.
0: Y lo mismo, opción 1, opción 7, opción 9, regresar, menú principal.
1: No, me estresa.
0: Hay lugares que ya ni te atiende un operador y te dice, tiene que ir a www. No, quiero metiendo un humano.
1: Sí.
0: Necesito que un humano me resuelva y que sea siempre el mismo.
4: A mis viejos se los están embocando...
0: Dos veces por semana.
4: Denunciemos. ¿Qué? Dos veces por semana tengo que andar de la gente de... No sé si se puede nombrar, la empresa de cable, viste que está la más importante, y la segunda, que es Tele. No te imaginas. Le cobraron para que te des el doble. Mi vieja no se da cuenta, la gente grande no se da cuenta, porque no tiene que hacer loguearse, meterse en internet, meterse en la sucursal virtual, hacer el reclamo y te viene el otro mes. Le descubrí, y hasta a mí me embocan, porque llamo... Digo, che, bueno, no, sí, pero lo que te vamos a reintegrar es esto, por ejemplo. 9 meses cobrándole un servicio de un canal que no se dio nunca de alta. Canal Premium, ¿no? HBO. Listo.
0: Bueno, yo con esa... Mirá, lo mismo. En mi casa me tenían que cobrar... Esto fue hace como 2 años, pero vamos a poner a valor de hoy. Me tenían que cobrar 30 mil. Me estaban cobrando 60 mil. Digo, che, pero llamo a la empresa, le digo, ¿no es 30.000? Sí, es 30.000, pero me están cobrando 60.000. Ah, pasame una captura de pantalla que te lo hago reintegrar. Y cuando me fui a fijar, septiembre, me fijo agosto, 60.000, me fijo julio, 60.000. Claro. Un año me estuvieron cobrando el doble.
4: Te reintegran un mes, dos meses, pero los otros 9 meses no
0: me reintegraron todo. Estuve como 3 meses, ¿sí? 4 meses sin saldo. Sí, pero no es lo mismo 30 lucas hace un año que ahora.
4: Claro.
0: No te lo actualizan.
4: Vos te diste cuenta y hay mucha gente que no revisa el débito automático.
0: Entiendo, claro. El débito automático es cómodo, pero también está sujeto a que pierdas plata, porque sí, el olvido, el día a día, nosotros tenemos mil cosas que hacer. Yo, porque me llamó la atención lo que había gastado,
4: antes tenés que dedicarle, cuando llamás 30 minutos con el teléfono, opción 1, opción 2, si es cliente, si no es cliente, es una pérdida de tiempo.
0: Y a todos les pasa eso, ¿no? Están del otro lado, 11-7000-0750. ¿Cuál es de todos el más engorroso de todos? ¿Qué es la luz? ¿O el más difícil de comunicarse? Como hay que hay puntos en común que todos coincidimos, ¿no? Hay mucha... el cable es lo que más necesitas siempre comunicarte.
4: Sí, la luz en Capital lo que tiene, que hay una sola empresa, y vos para que hacer un reclamo personal tenés que sacar un turno. Quedó de la pandemia eso. No es que vas y le reclamás, vas con la factura de tal hora, no. Sacás un turno online, tenés que ir antes de las 15:30, creo que atienden, ahí en calle San José, acá en esta zona, digamos. Y la luz es un tema. Te dice, no, es esto. No, objeción de consumo. Nada, me vino de más, se me aumentó. No, listo, es así, lo tienes que pagar. Imagínate.
3: Pague y después proteste.
4: Claro.
0: Bueno, claro. Digo esto es una opción. Otra cosita. ¿Tenemos algo para regalar hoy o inventamos un regalo?
3: ¿Cómo?
1: Y habría que... No tengo nada en este momento.
5: Qué lindo que sea.
0: Yo el viernes, hoy es jueves, mañana... Sí. Sorteé una camiseta de la selección argentina en mi cuenta de Instagram.
4: ¿Cómo?
0: ¿Lo vieron? Tengo arroba Diego Brancatelli. Van ahí y tengo la camiseta de la selección oficial, la nueva con las 3 estrellas.
4: ¿No se puede manipular eso?
3: Está jodiendo.
0: No se puede manipular porque aparte no lo hago yo, justamente para que no me intenten manipular ni condicionar.
4: La aplicación.
0: Lo hace una aplicación que me pasaron y de forma automática. Pueden ir a participar. ¿Pero yo por qué? Quería regalarle algo a alguien, y este era parte del desafío y la prenda.
4: Cuido,
0: no, déjame a mí, tranquilo, que siempre me haces una maldad, si no.
3: A ver.
0: Todos los primeros miércoles de cada mes nos juntamos con amigos a comer.
3: Sí.
0: Y anoche, como pasa con los varones, que todos creen que somos altos jodones, nos la pasamos, y les prometí que lo iba a decir en la radio, y acá lo estoy diciendo, cumpliendo con mi palabra, seguramente hay más de uno que están escuchando, es que este desafío lo iba a
2: plantear. ¿Una apuesta? ¿O algo?
0: No es que perdí una apuesta, es que nadie lo podía hacer y dije que debía ser porque ya nos habíamos tomado un par de cervezas o un par de vinos.
2: Bueno.
0: Hay una palabra que si la son dos palabras que si la repetís 3 veces seguido rápido no la podés decir. Y éramos 30 y ninguno la pudo decir. Yo dije, estoy con 2 locutoras en la radio, decíselo a las locutoras. De hecho empezamos a jugar con los nombres y todo. Y las 2 locutoras, si aprobaron en el ISER o donde estudiaron, les tiene que salir rápido y de primera sin pensarlo.
3: Una pichincha.
1: Uy, qué difícil.
0: Y dije, lo puedo plantear con los oyentes, tienen que llamar y hacerlo. Tengo un locutor más, es verdad, porque Lucho también es locutor. Y lo tienen que decir rápido, de una, es muy sencillo.
1: Ay, decilo.
0: Y quiero que los oyentes se sumen y voy a regalar algo cuando termine el programa. Déjeme pensar bien qué puedo ofrecer.
3: Okay. Otra camiseta.
4: Milei es buen tipo, es la frase.
0: No.
4: Nadie lo puede decir.
1: Muy difícil.
0: Se van a reír los pibes. Son 2. Algunos ya me están escribiendo, sobre todo Mario, que es un amigo que escucha mucho, que es Café Japón.
1: Café Japón.
0: Rápido.
1: Café Japón.
0: 3 veces.
1: Café Japón.
0: Rápido, no, pero dijiste lento, rápido.
1: Café Japón.
0: Rápido.
4: Café Japón. La concha de mi hermana.
0: Polaco, rápido.
4: Domino la pelota. Café Japón.
1: No, polaco.
4: Muy buena, ¿eh?
0: ¿Sabes lo que era? Anoche.
1: No puedo, chicos.
0: 30 tarados.
4: Café Japón.
0: De todo tipo.
4: Nadie
0: de los 30 lo pudo. Íbamos en ronda y nadie lo pudo hacer.
1: Definime rápido.
4: Claro.
0: Café Japón. ¿Qué?
1: No, es imposible.
3: Definime.
0: ¿Por qué es imposible?
1: No sé,
0: son locutores.
4: En la carrera de locución hay un montón de trabalenguas que nos enseñan a todos. Palabras difíciles de articulación.
3: Café Japón.
0: Café Japón, ¿qué es eso?
4: Es japonés, lo dije en japonés.
0: Chicos, hay algo exactamente en esas 2 palabras.
4: Café Japón.
0: No, se dan cuenta que hay 2 palabras sencillas. Si vos las analizás por separado, café, Es café, chico.
1: Claro, café.
0: Café, café, café, café. La puedes ir rapidísimo.
1: Pero la F
0: y decís Japón, Japón, Japón, Japón. Las dos las puedes ir rápido y seguido. Ahora, la unión de las dos palabras para el ser humano promedio es imposible decirlas.
1: Sí, es difícil.
0: Hay algo estudiado que se sabe eso y quiero que todos llamen y lo hagan. Si les sale bien, déjenlo igual. Si les sale mal, déjenlo igual. Y al final del programa se me va a ocurrir.
4: Vamos a cagar de risa.
0: Por ahí me pueden donar algún libro.
1: Sí.
0: O puedo pedirle una camiseta Nani. O tenemos una amiga nueva que ahora después se la vamos a presentar y va a empezar a hacer unas columnas de vino. Por ahí podemos regalar un vino. Algo se nos va a ocurrir.
3: Ya está bañando el show.
0: Algo se ya tiró así como. Lo tiré como al pasar, ¿no?
4: Sí.
0: Algo podemos hacer, inventar, pero quiero que al 11-7000-0750 a ver cuántos hay. Que lo hagan bien. Practíquenlo.
1: Y lo tienen que decir por WhatsApp al 11-7000-0750. 11-7000-0750. Nos mandan el audio de Café Japón.
0: Vamos, silencio. De a uno nuevamente. Ay. Marisú, a la cuenta de tres. Rápido, es Café Japón, Café Japón.
1: ¿Qué?
0: Ya.
1: Café Japón, Café Japón, Café Japón, Café Japón.
0: No, pero no, no es eso. Es rápido. Y sin agarrarte la cabeza me pone nervioso.
1: Café Japón, Café Japón, Café Japón.
2: Ay,
0: más rápido, Guadalupe.
2: Más rápido, no, lo voy a hacer. O sea, ya que está...
4: Arranca despacio después.
2: Claro,
0: no, pero eso es lento, más rápido.
2: Café Japón, Café Japón, Café Japón. La puta madre.
0: Lucho.
4: Café Japón, Café Japón, Café Japón.
3: ¡Toma!
0: Lo hizo, lo hizo. Lo hizo. Polaco.
3: Japón, café, Japón, café,
1: no.
3: Japón, café.
0: Jafeja, ¿qué jafeja? Polaco.
2: Pero empieza.
0: ¡Sos relator vos!
2: Japón, café, Japón. No,
3: pero
2: no
3: qué
2: es
3: necesidad de decirlo tan rápido.
2: Polaco quiere probarte al revés. Al revés. Es igual.
3: Es igual, ¿no?
0: 11-7000-0750, nos vamos a reír un ratito. Che, un poco de sonrisa, ay, porque ahora cuando vayamos con los títulos, se les ve la sonrisa, ¿saben a dónde? Polaco, ¿cómo va? Bienvenido.
3: Bienvenido, muy bien.
0: ¿Contra quién debuta Japón?
3: Con café.
0: Con café
3: Japón.
0: Con Colombia.
3: Qué lindo. Bueno, ¿cómo estamos?
0: Bien, ¿vos?
3: ¿Todo bien? Bueno, muchas cosas que están pasando, por supuesto.
0: Sí.
3: Sí, en un día muy especial desde el punto de vista histórico hoy, ¿eh? Atención, hoy es un día de reivindicaciones, de recuerdos, de rememorar momentos gloriosos de la historia argentina. Porque un día como hoy,
0: sí,
3: 4 de junio del 46,
0: sí,
3: asumía por primera vez hace 80 años el gobierno el coronel del pueblo, el general Perón.
0: ¡Vamos!
3: Hace 80 años asumía
0: ya vos,
3: el poder.
0: 80 años.
3: Claro, luego de la tremenda elección del 24 de febrero del 46,
0: mirá
3: donde
0: vos,
3: la gente saltó las tranqueras y va para ir a votar a...
0: Nos puso el himno, pensé que era algo de Messi, algo de...
3: No, bueno, pero ¿qué tiene que ver con eso? Escuchame, ¿qué? ¿No estás celebrando los 80 años? Querido Leo, ¿notás?
5: ¿Cómo no? Por supuesto.
3: Festejando, todo, vos que sos compañero.
5: Peronista, luego de ser ministro de guerra, ministro de trabajo, de
3: muy
5: hacer
3: bien,
5: una gesta heroica.
3: Bien,
5: la isla Martín
3: sabe,
5: García,
3: presidente,
5: la
3: todo,
5: gente saliendo a la calle, por supuesto. Muy en un bien, momento. Hay dos líderes, hay dos figuras que no se discuten. Eso es lo que te hace ser una persona madura.
3: A ver.
5: Uno es Dios y el otro es Perón.
3: Muy bien. Perfecto.
5: No se discute.
3: No se discute. Muy bien.
1: Un aplauso.
3: Extraordinario, gran definición de Leonel.
5: Vos no lo ves, pero ellos siempre están.
3: Ellos
0: mirá,
3: siempre están.
0: Ahí está.
3: Como el sol,
0: yo no tenía no tan peronista al Che Messi, ¿viste?
3: Bueno,
0: como que
3: sí,
0: uno
3: bueno,
0: pensó, lo subestimó, Rosario, Barcelona,
3: no,
0: que
3: no,
0: este tipo no,
1: bueno,
0: no tiene ni idea.
1: Hay una historia.
5: Rodeado de todo esto que también, ¿viste? En la selección son más de derecha, ¿viste? Pero bueno, yo tengo el origen de peronista.
3: Bueno, mientras tanto pasan cosas.
0: ¿Qué pasa, Polaco? ¿Cuánto falta para el Mundial?
3: Y estamos una semana.
0: Una semana el jueves,
3: claro,
0: que viene.
3: Sí, claro.
0: Es 11. Un pestañear, ¿eh?
4: ¿A qué hora es el partido inaugural?
3: Exactamente, el partido inaugural México-Sudáfrica es a las 4 de la tarde, nuestro horario se queda a las 2. Vamos a estar acá con la ceremonia.
0: A la 1 empieza la previa de relatores.
3: Sí, la previa de relatores con Diego Armando Brancatelli.
0: Oh, ah.
3: Y sí, se comenzó. Vamos a estar acá desde la 1.
0: Pará.
3: Con todo
0: el
3: área
0: está Hernán Codaquián, que el Chiqui de Mateo, que Viviana Avila, que está, ¿dónde están? Ahora que empieza el Mundial tienen que estar ustedes.
3: No hay problema, ellos van a venir igual, están todos enviados especiales.
1: Bueno, che, hablando de eso,
3: Sí, sumo, todos enviados especiales.
1: Sumo
3: sí,
1: este dato, no. Polaco, porque el Mundial y la Selección van por la cuarta y sí. En Radio 750 siempre hay Mundial todos los días durante todo el día y con una transmisión central de 21 a 23.
3: Claro,
1: el equipo de relatores te traerá toda la información de la Copa del Mundo con un despliegue único de periodistas en el marco de una jornada exclusiva desde el 8 de junio. De lunes a domingo siempre hay Mundial en Radio 750.
3: ¡Vamos! Con un despliegue colosal en todas partes, todos los partidos.
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0: Muy bien. Qué impresionante, qué gran despliegue la radio. Impresionante. Nacho Caballero desde México, DF.
1: Sí.
0: Sonia Georgis desde Vancouver, Canadá. Diego Brancatelli desde New York. Estaremos en cada punto, en cada rincón del Mundial.
4: ¿Te acordás el 1-1? El 1-1 en los 90 que la mandaban 300.000 personas a todos lados.
0: Atento, Polaco, desde Los Ángeles. Los Ángeles Azules, ¿a dónde vas a ir, Polaco?
3: Al cine, Los Ángeles, que dan unas películas buenas.
0: Bueno, bien, dale.
3: Bueno, pero no, estamos... Bueno, a ver, sigue probando Scaloni, se siguen recuperando lo que se tienen que recuperar. De a poco, las imágenes que se ven, que se pueden ver, de las pocas que se pueden ver, advierten jugadores compenetrados, sí, sonrisa, joda. Bueno, es un grupo ya muy fuerte este, ¿no? De la selección argentina. Recordemos el equipo, hace un rato lo escuchaba el negro Altieri, que lo repasaba el equipo que paró Scaloni probando, ¿no? Probando alternativas, mientras se van recuperando varios de los futbolistas, mientras algunos se van poniendo a punto también desde lo físico. Rulli, Jai, Otamendi, Lisandro Martínez, Licha, el compañero Licha Martínez y Tagliafico, De Paul, Enzo Fernández, McAllister, Diego Almada, Lautaro Martínez y el Flaco López fue el equipo que ayer movió Lionel Scaloni, pensando, por supuesto, en el partido con Honduras, pero también en la Copa del Mundo, en los partidos de verdad, fetén, con varios de estos jugadores que van a ser titular y otros que van a ser alternativas de día inmediata. Vamos a estar hablando, por supuesto, del mercado de pases, porque hay movimiento. Uh-huh. Ayer, Carlitos Torres, el gran cronista de Boca, de relatores,
0: sí,
3: dijo, el tipo que le gusta a Román, después que venga o no es otra cosa, pero el tipo que le gusta es Néstor Lorenzo, el técnico de Colombia. ¿Sí? Con quien tiene una muy buena relación, los dos vienen de argentino.
0: Pero está en el Mundial.
3: No, está bien, está
0: no
3: bien.
0: No entienden que Boca no tiene tiempo para esperar a que termine
3: está
0: el Mundial.
3: Está bien, nene, pero nene de Ernesto. Está bien, nene, pero yo te digo lo que a él le gusta. Además de otros técnicos, por supuesto, pero se están tomando su tiempo. Yo creo que todavía no hay nada definido, no hay nada decidido, más allá que llamen, pregunten, consulten a algunos.
0: Cito
3: a
0: un colega.
3: Sí, cómo no.
0: Que no es de esta radio, pero es amigo y vos vas a coincidir. El Panza Ladaga.
3: El Panza, querido.
0: Pablito Ladaga, que es amigo, me dijo ayer.
3: Lo escuché ayer, sí.
0: Es muy amigo Riquelme,
3: Y estamos cerca.
0: El Panza tiene relación directa con Román.
3: Sí.
0: Para el Panza Ladaga.
3: Sí.
0: El ruso Zielinski es el próximo técnico de Boca.
3: Bueno, sí.
0: Si lo dice Ladaga, tiene que tener una especie de...
5: indicio.
0: No, tiene que tener una habilitación a tirar eso. No lo tira, sino...
3: No.
0: Si Panza Ladaga, que después hizo un informe, creo.
3: Lo escuché jugueteando con
0: un
3: Sass,
0: tema. Sass. ¿Y qué dice la canción?
3: Tengo a un ruso y a un yankee.
0: Saca el yankee, dijo.
3: Saca el yankee.
0: ¿Qué, ¿y quién es? El ruso. El ruso Zielinski, papá. Lo tiró Ladaga. Ladaga habla con Román todos los días.
3: Totalmente. Después dijo...
0: Yo
3: no
0: cito
3: hace.
0: La fuente, porque si no se hace, fue el que erró fue Ladaga, no yo.
3: El fue el Panza. Pobre,
0: y si acertó fue Panza.
3: No, por supuesto. Un abrazo para el Panza.
0: Muy bien, estás en todo, Polaco.
3: No, yo tomé. Además, lo conté ayer en Relatore, que un amigo dijo que...
0: ¿Viste?
3: Y bueno, pero además, Zielinski goza del beneplácito de los hinchas de Boca porque fue el que liquidó a River varias veces, ¿no?
0: Ahora seguimos
3: pero
0: con el deporte.
3: Hay un montón,
0: ahora hablamos con Guada, con Marisú, con todos. Arrancamos con el tránsito de las 13:30, ¿les parece? Dale, vamos.
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8: Les informamos a los oyentes de Radio 750 que hay demoras en General Paz en zona Liniers, sentido del Río de la Plata, y desde su enlace con acceso norte hasta Avenida San Martín, sentido del Riachuelo, en Delepien a Ezeiza, y en el enlace de la autopista Ilia con la 9 de julio, sentido al centro. Además, en el ingreso a la Richiere Capital Federal. A los usuarios de trenes y subtes continúan cerradas por obras las estaciones de subte Piedras y Tribunales. Resto de trenes, subtes y permetro a horario.
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0: 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Ustedes ya saben que se pueden comunicar con nosotros al 11-7000-0750. Estamos jugando, en este caso proponiéndoles decir café Japón. Muy rápido.
1: Hubo muchos oyentes que les sale, viejo. Somos nosotros.
2: Eso habla entonces y deja las claras el nivel de amigo, de intelectualidad de amigo que tenés, Diego, perdón,
1: Vamos
2: ninguno
1: a escuchar.
2: Ninguno pudo.
1: 11-7000-0750. Ustedes tampoco pudieron.
3: Sí,
1: 11-7000-0750. ¿Pudiste?
3: A ver.
2: Ahí se traba, mira, ahí
1: no
2: se traba.
1: Te escuché, a ver.
3: Pero es obvio que ahora me voy a
1: hacerlo.
3: Café Japón.
1: No.
3: Café Japón.
2: No.
3: Café Japón.
1: No.
2: Ah,
1: uno más.
3: Café Japón.
2: No le sale.
3: A Sonia le sale, chicos.
1: 11-7000-0750. Escuchamos, a ver.
4: A ver si me sale. Café Japón.
1: No.
3: Sin pausa.
4: Y pon, ahí sale un poquito mejor.
1: Hay de otro también, hay otro tipo de audio. A ver.
4: Bueno, Mabel de Belgrano, chicos.
1: No, Mabel.
4: Está divertido.
5: Café Japón.
2: Si lo escribe más rápido.
5: Griselda de Solano.
1: No, Griselda, más rápido.
5: Café Japón.
1: No, chicos.
5: Café Japón.
1: Pausa.
3: Con ritmo lo hizo.
1: Café Japón. También lo digo. Rápido, sin pausa. Rápido.
2: Café Japón. ¡Toma! ¡Qué bronca que te doy!
1: A este guacho ya le sale. Dale, más rápido. 11-7000-0750.
6: Branca y compañeros, buenos días. Habla Graciela.
1: Hola, Graciela.
6: Almirante Brown. Hace un año y medio que no miro televisión. Por eso tengo las 7:50 puesto desde la mañana hasta la noche. Por suerte. Pero me siguen reclamando y le di de baja y siguen reclamando. Y cada vez me reclaman más y dije, bueno, que se vayan al carajo, a mí claro. No tienen nada para embargarme, son unos sinvergüenzas.
3: Tienes toda la razón. No, ¿sabes lo que hacen? Nunca te dan de baja. Vos llamás, o sea, vos das de baja el servicio, das de baja internet, claro. No quiero más. Por eso te digo que cuando haces el trámite para la baja, lo que hacen es, de alguna manera, convencerte para que te quedes con un descuento. Hay mucha gente que tiene tomada la decisión de que no quiere más el servicio, entonces dame la baja. No. Y te ponen traba.
2: Y va acumulando deuda.
3: Claro, y siempre te hacen como el pasamano, o lo mismo que te hicieron a vos, pero el pasamano para dar la baja. Entonces uno cree que ya se lo sacó de encima y le faltaba una o dos instancias, y así te siguen llamando y te reclaman y acumulás deuda por intereses. Pero ella no lo usa y lo dio de baja. O sea, ¿por qué voy a pagar por algo que yo di de baja y hice lo que tenía que hacer?
1: Dame uno más.
7: Hola a todas y todos. Hermoso programa. Soy Andrés de Pilar.
1: Andrés.
7: Yo soy ciego. No sabe lo que es sacar un turno. Le mandar, hola, quiero turno con el doctor fulano. Te contesta el bot con un choclazo de dos páginas.
1: Claro.
7: Todos los celulares tienen un sistemita que te lee, pero te lee hasta un punto. Después ya perdés el hilo, no sabes qué te mandó, qué te contestaron. Tenés que confirmar el turno, tenés que decir, te dice, conteste que mande con su documento, con esto, con el otro. ¡Ay, es un incordio!
1: Me imagino.
3: ¿Cómo no puedes hablar con alguien?
1: No, además él que tiene ese el tema de su vista o de su visión, que necesita otro tipo de respuesta, mucho más fácil, ¿no? Exactamente. Uno más, dale.
8: Hola, Branca. Tengo una Coupé Torino 77. La estoy reparando toda, pero no te la vendo, porque es el auto argentino, Juan de Chivilcoy.
1: Vamos. Abrazo grande, gracias. 11-7000-0750, menos más.
4: Café Japón.
1: No, chicos,
4: Cristina de Caballito.
1: Café Japón.
3: No,
1: es modo babosa.
3: Podría ser más rápido, sí, pero no lo hice bien.
2: Le voy a decir yo a la gente.
9: Muy bien la señora.
2: Que lo grabe y que lo reproduzca en 1.5 y gana. un truco.
1: Claro, es buena. Sos bueno, Chicos, es rápido. Si no, Café Japón, Café Japón, Café Japón, lo sale todo.
9: No lo dijo Japón, Café Japón.
3: Café Japón, Café Japón,
2: Café Japón. Café Japón,
9: Café Japón.
1: Uno más, dale el último.
2: No, pero como dirección petrolera.
1: Guadalupe Regal, sí, contale.
3: Café Japón, Café Japón, Café Japón.
2: No, es más rápido. Sí, a los oyentes le
1: No.
3: Café Japón, Café Japón, Café Japón.
2: No, a los oyentes le exigís más velocidad y vos lo haces despacio.
3: Mira, yo los estoy defendiendo.
1: Lo empezaste a hacer despacio. No,
2: mira ahora.
3: Café Japón, Café Japón, Café Japón.
1: No,
3: Café Japón, Café Japón.
1: No, rápido, no te sale. Lento le sale a todos, chicos.
2: Upe, Guadalupe y Café Japón.
3: Bueno.
2: Un solo corazón.
1: Ahora me voy a poner un café y se va a llamar Café Japón.
3: Dale. Hoy hay de todo, ¿sí? Hay actividad en el Senado, se van a tratar una serie de proyectos que ya estaban estipulados, que se acordaron ayer en labor parlamentaria. Uno de ellos son los pliegos de los jueces, salvo el de la jueza Micheli, a partir de la decisión de ayer de apartarla de la lista, digamos, natural enviada por el Poder Ejecutivo y tratar su pliego recién la semana que viene. Pero hay otro tema que me resulta más urgente. Una publicación de la Casa Rosada a las 11 de la mañana hoy, anticipada por Manuel Adorni, el jefe de gabinete, que todavía no presentó su declaración jurada, está en fecha, pero la podría haber presentado ya. Anticipó esta mañana, hoy se conocerán los héroes del Garrahan.
1: ¿Qué es eso? ¿Una especie de video?
3: Es un documental, realizado por el Ministerio de Salud en el que participan algunos trabajadores y trabajadoras del Garrahan, personal de salud, en algunos casos médicos, enfermeros y demás. El planteo es que hay héroes y antihéroes, ¿no? En esta historia, que vendrían a ser quienes no adhirieron a los paros. O sea, el mensaje del gobierno es hay un sector que está atado a la política y que el reclamo por la emergencia pediátrica, el reclamo por fortalecer el presupuesto del Garrahan es político, no así de necesidad, ¿no? Ese es un poco el mensaje. Entonces, tenemos un fragmento del documental, dura 15 minutos aproximadamente, es más visual, por supuesto, pero se llega a escuchar qué es lo que dicen los trabajadores que participaron.
10: Ese día yo estaba en el Ministerio de Salud cuando me dicen que habían tomado el hospital.
11: A Piloso le vamos a hacer la vida imposible.
12: Las medidas de fuerza fueron creciendo en el tiempo. Es político, solo político.
10: Más de 40 paros, más de 40 paros en un año.
13: Tratamos las patologías pediátricas más complejas de todo el país.
14: Y no podemos perder de vista esa responsabilidad.
15: Se ha podido activar planes de contingencia para no interrumpir la atención de los pacientes.
14: El hospital siguió a pesar de todo.
16: Nunca, nunca dejó de atender a sus pacientes.
17: Y los medios tenían una realidad paralela de lo que pasaba acá.
18: No podemos parar la atención de los pacientes.
3: Es exactamente lo mismo que hacen cada 24 de marzo cuando hablan de memoria completa, ¿sí? Es simplemente que acá estamos hablando de otro reclamo, pero es un documental con música épica, como si estuvieran un poco revelando la verdadera historia, y que tiene que ver con un desfinanciamiento del Hospital Garrahan. De hecho, hay una caída presupuestaria, y estos son datos, no opinión. El Garrahan opera de forma autárquica, financiado por el Estado Nacional y también por la Ciudad Autónoma de Buenos Aires. El Estado Nacional aporta un 80, la Ciudad de Buenos Aires aporta un 20. Las partidas no fueron ajustadas según la inflación desde que inició la gestión de Javier Milei. Fueron actualizadas como ellos consideraron desde el Ministerio de Salud. Y eso provocó una reducción de los recursos. Recursos para la atención sanitaria y recursos para los salarios de quienes trabajan en el hospital. Entonces, profesionales, gremios, empezaron a denunciar acerca de esa desfinanciación y demoras en procedimientos, ¿sí? Que tiene que ver con la actividad del laboratorio, de no contar con los insumos críticos y de profesionales que decidieron apartarse y realizar sus tareas en otros en otras instituciones, ¿sí? De hecho, las residencias son el verdadero tema, porque son los residentes, los médicos que recién están empezando, los que empezaron a ir a buscar oportunidades en otros lugares. Trabajan muchísimo y ganan mal. Entonces, ¿cómo hacer para acomodar esa situación? Bueno, buscar laburo en otro lado, ¿sí? Lo que intenta el gobierno, porque lo que vemos en estos 15 minutos, 14 minutos 50, son algunos profesionales que son siempre los mismos, son 6 aproximadamente, algunos que tienen la bata de médico, otras que se desarrollan como enfermeras, no se presentan, no dicen sus nombres, no sabemos qué hacen, y sobre todo el inicio del video tiene que ver con afirmaciones con las que todos coincidimos, que el hospital no puede dejar de funcionar, que no se puede frenar la atención médica. Desde que inició el reclamo del Garrahan, nunca se dejó de garantizar la atención, ¿eh? Cuando hablamos de paros, hablamos de turnos, de personas que realizan el cese de tareas y que en todo caso no descuidan las áreas de urgencia, no se deja de trabajar, sino que se turnan para realizar ese mismo reclamo que tiene que ver con pedir lo que les corresponde, que es el financiamiento. Y después, ya cuando empezamos a avanzar en el video, vemos el rol del periodismo. Muestran... Por un lado, a los periodistas que les caen bien, como puede ser un Eduardo Feynman cuando enfrentó a Norma Lezama, no sé si se acuerdan que la increpó.
1: ¿En el documental escrachan periodistas?
3: Sí, o sea, primero resaltan la labor de quienes escracharon a algunos a personal de salud involucrado en la política, y después escrachan, por ejemplo, aparece recién me crucé a Dugan, o algunos periodistas que acompañaron, Julia Mengolini, que hizo una transmisión de radio en el Garrahan, como muchas veces hacemos nosotros, vamos a la plaza con el camión.
2: Sí, sí.
3: Bueno, en aquella oportunidad se transmitió desde el Garrahan y la escrachan en este documental. Entonces, vinculan al periodismo con el sector político que intentó instalar una información que para ellos es falsa. Para el gobierno es mentira. O sea, los trabajadores del Garrahan que reclaman desde hace 2 años por la falta de financiamiento mienten, porque en realidad están todas las condiciones garantizadas y solo es una causa política. Ese es el mensaje detrás de este video, que habla de los héroes del Garrahan, 40 paros, cientos de héroes, miles de niños salvados. La verdadera historia de quienes nunca dejaron de trabajar para sostener el funcionamiento del principal hospital pediátrico de la Argentina. Hay que avisarle a Casa Rosada, porque es la cuenta que publica este video, que los trabajadores que reclamaron, los delegados, quienes tienen referencia a los gremios, tampoco dejaron nunca de trabajar, solo están reclamando lo que les corresponde.
1: Para, y los que acceden a ser parte de este video, ¿están en oposición a los que reclamaron por las mejoras?
3: Eso dicen en el documental. Dicen,
1: o sea, serían mileístas, empleados, claro, del Garrahan mileístas.
3: Sí, sí, sí. Lo que en la jerga gremial se dice carneros, ¿no? Que son quienes se ponen del lado de, en este caso sería el Estado argentino,
1: no puedo creer
3: este
1: que
3: gobierno,
1: que no,
3: la patronal,
1: ¿no?
3: Podría ser si habláramos de los privados. Pero claro, que no coinciden con las medidas de fuerza adoptadas, con reclamar de esa manera, y en ningún momento hablan de desfinanciamiento ellos.
1: Bueno, vamos a seguir con el tema. Me quiero meter en economía, en la triste realidad, ustedes lo notan, lo compartimos todos los días, que vamos contando historias de lo que está pasando en Argentina, la desindustrialización, la crisis en los comercios, la caída de las ventas, la gente no tiene un mango, porque lo que es el consumo está totalmente planchado, y lo mal que nos está haciendo, como cada ciclo que sucede lo mismo, cuando abren las importaciones. La apertura de importaciones ahora y siempre lo que hace es golpear fuerte y duro a la industria nacional. Sobre todo, principalmente, en dos rubros. Todos están afectados. Ayer hablé con gente de grifería, de Aqualaf, para mencionarlo, con Claudio, que le mando un abrazo, y están desesperados. Desesperados, porque están importando ya productos terminados chinos, pero que se rompen, que son, no son la calidad que son acá, que no tenés manera de tener respuesta de, de,

0: branca de vuelta con todo el equipo anterior de zapatillas Kyoshi. Siempre ha sido muy generoso. Bueno, ahora está en una muy mala y lo tenemos que bancar y lo vamos a bancar y queremos saber qué pasa, por qué se llega a esta situación. Está Emanuel Fernández de Calzados Kyoshi, que está contando en distintos medios la realidad de la industria del calzado y de Kyoshi en particular. Hola, Emma, ¿cómo va? Buenas tardes.
1: ¿Cómo andás, Diego? ¿Todo bien? Gracias por el llamado.
0: Por favor, como todos, ¿no? Atravesando esta tormenta, este vendaval que lastima y jode mucho, ¿no?
1: En la lucha, sí. La verdad que complicado. Estamos en una situación bastante mala y mes a mes se sigue agravando, ¿no? A pesar de todo y que uno intenta que no sea así, piensa que va, este mes no puede ser peor que este mes y el mes siguiente es peor.
0: No se puede creer. Emma, para arrancar, repetimos esto. Sí. ¿Es claro y no hace falta estudiar en Oxford que cuando abren importaciones lastiman a la industria nacional? Contanos el caso de ustedes. Era producción nacional, cantidad de empleados, abren importaciones, ¿y qué pasa?
1: Sí, lo que pasa es una mezcla de todo. Digo, no, yo no quiero caer por ahí que después le damos el discurso a otra gente de los que quieren cazar en el zoológico y esas cosas. Okay. Que no es,
0: o sea, no es un
1: así.
0: Solo factor, no solamente apertura e importaciones.
1: No es un solo factor. Hoy el principal problema es la falta de consumo, pero es extremo la falta de consumo. Después está la importación, que sí, obviamente, aumentó un 100% de un año al otro, exceso de mercadería. Está entrando mucho contrabando de la frontera norte. Ah, estamos hablando de casi 10 millones de pares que entran de contrabando.
0: ¿10 millones de pares de contrabando? Sí. Pero eso en volumen es un montón.
1: Es muchísimo, es muchísimo.
0: ¿Qué pasa en camiones? ¿Cómo pasa? Por una cosa que pase vos con en la espalda 6 pares, pero ¿cómo pasan esa cantidad?
1: Mira, sí, yo no te sé decir, evidentemente esa cantidad sí tiene que pasar, tiene que haber un sistema ya.
0: Exacto,
1: hay muchas denuncias hay muchas denuncias de las cámaras, de primeras marcas, porque sobre todo los falsificados son de primeras marcas, que están muy atentos, porque la verdad que siempre hubo algo de falsificación dando vuelta, pero ahora es bastante lo que está ingresando, y eso se suma a la falta del consumo. Hoy, hasta el mes pasado, por más que la importación sí es un problema y aumentó un 100%, el mes pasado cayó un poco la importación específicamente de calzado, porque no hay consumo y están los depósitos de los importadores llenos también. Sumado a eso, digamos, la industria nacional se vio muy impactada, y las pymes en general, como recién mencionabas a la grifería, porque también la importación hace que lleguen productos
0: directamente a la casa, además, ¿no? Eso también cambió.
1: Sí, más allá de eso, pero con una acá nosotros tenemos unas cargas impositivas y unos costos que están prácticamente dolarizados altísimo contra
0: la quita de impuestos para lo
1: que viene. Claro, y que aparte sacaron muchos controles de salubridad, de control de valores, criterios, llegan productos a precio de dumping, digamos, ¿no? Y acá tenemos unos costos logísticos, cosas muy grandes que obviamente afecta a la industria nacional, digo, ¿no? Yo no quiero caer en ese discurso de importado versus industria, porque me parece que tiene que ser un complemento. Nosotros acá en la industria de calzado tenemos tecnología muy similar a la de Asia para hacer un muy buen producto. Hay productos de por ahí de alta gama, de tecnológicos, hablando del calzado deportivo, que todavía acá no tenemos la tecnología para hacerlo, y eso puede llegar
0: eso lo puedes
1: a venir
0: importar.
1: Importado.
0: A ver, y te hago claro, te cambio el eje. Si la gente estuviese bien económicamente, con un buen ingreso, un buen salario, venderían calzado importado y venderías vos también. En realidad venderían las dos cosas, ¿o no?
1: Sí, vendríamos todo, sí, ingresó, a ver, sí hay un exceso de oferta, porque ingresó muchísimo importado, hubo gente que importó por las dudas, digamos, y hay mucha oferta, y ahora hay algunos que dicen, pero bajaron los precios, y bajaron los precios porque nadie está vendiendo nada, pero si vos mirás los costos FOB de que se entra a la importación y demás, digo, no coincide con los precios que está. Y si lo llevamos un poco más allá...
0: ¿Y cómo hacen eso?
1: Y lo hacen por una cuestión de liquidez, que tienen que pagar obligaciones, tienen que pagar sueldo, digamos, impuestos. La verdad es una carne.

0: carnicería, si se quiere decir lo que está sucediendo. Y después, si se fijan, digamos, las primeras marcas, comparado con que siempre nos comparan con Miami, Chile, acá siguen estando los productos caros y no es producción nacional. Entonces no pueden decir que acá poníamos los precios que nosotros queríamos. Es todo importado. Hoy el 90% del calzado deportivo que está dando vuelta es importado. Entonces,
1: Bueno, mira, ahí hay
0: ahí
1: una cosa.
0: tirarse
1: Yo,
0: contra la industria.
1: claro, me pasa lo siguiente. Che, te dicen, la zapatilla de las tres tiras, ¿cómo puede ser que en Miami esté $35 y acá valgan 120 lucas? Hay que liberar todo y que importemos. Y cuando ahora vos la vas a comprar, sigue valiendo 120 lucas o 150 o 200. No es que te la venden ahora a $35 en Argentina, ¿me entendés? O sea, que ahora perjudicaste a la industria nacional, abriste las importaciones y los precios no bajaron.
0: No, tal cual, tal cual.
1: O sea que era un verso eso, que si abría la importación, todos íbamos a pagar más barato.
0: Yo creo que hay mucha gente que está ganando mucho más que antes, pero está muy concentrado, digamos. Hoy la fábrica de calzado en el último año cerraron casi 200 fábricas.
1: De calzado nacional, de industria nacional,
0: Sí.
1: 200 es un montón.
0: Sí, registradas más o menos somos 894 y cerraron 194 más o menos,
1: Mirá.
0: que tenemos información de la cámara. Es muchísimo, entonces el impacto es muy grande y principalmente la falta de consumo hoy es prácticamente cero. Digo, yo algo que estuve en varios medios estos días que llamó la atención, lo que yo empecé a notar es que en el último mes, mes y medio, no era que la industria no vendía, el comercio no está vendiendo ni importado ni nacional y están cerrando los comercios. A mí me llega, yo lo conté como anécdota, pero es una realidad. Ayer un cliente mío que me debía dinero de unos pares que él tenía, cerró el local, digo, porque no se puede bancar el alquiler y no vende nada. Y me devolvió la mercadería, digamos, lo que no vendió me lo devolvió para que no tener la deuda y él es multimarca, no solo vendía mi producto, ¿no? Vendía otras marcas también. Pero tuve que cerrar el local, un local de casi 20 años. Y así todos los días o día por medio te enterás de uno que, no sé, tiene cuatro sucursales, cerró dos. Y la verdad que se está haciendo muy cuesta arriba y cada día un poco más.
1: ¿Y vos cambiaste la forma de venta? Digo, no sé, por ahí antes venían de las provincias de la Argentina y se llevaban camioneta llena, flete lleno, y ahora que vendés más e-commerce, o sea, más a nivel uno a uno de manera digital y de redes
0: Sí,
1: sociales. ¿Cómo es la venta ahora? ¿Cómo?
0: hoy la verdad cambió un poco a lo que es e-commerce, que ya venía alto, digamos. La verdad es que con eso solo no alcanza. Nosotros distribuimos en todo el país y hoy hay zonas que están prácticamente en cero, digamos.
1: Sí, casi no le
0: En el
1: vendés.
0: norte nosotros, claro, en el norte nosotros vendíamos y hoy está copado por el contrabando, entonces no se vende, todos los lugares de frontera están muy complicados, los comercios, vos hablás con los comercios de años, de casa de deporte y demás, y están muy complicados, no se vende.
1: Yo te mandé una vez, un par de veces imágenes que había visto en la vidriera, me acuerdo en Salta, en Tucumán, había visto kioshi en todos lados y eso vos decís, ya no existe.
0: No existe, o por ahí tienen los mismos productos que no me
1: Que hace
0: compraron
1: dos
0: hace
1: años, claro.
0: 4 meses porque no lo venden, no es una cuestión de mi marca, no venden ninguna marca, digamos, porque después puede estar la moda, digamos, ahí entramos en otras discusiones, digamos, que por ahí mi producto es más de verano, entonces en invierno cae un poco, pero eso siempre lo teníamos contemplado, ¿sí? Uno sabe
1: Ahora cayó
0: cuándo
1: todo el
0: la
1: año.
0: temporada. Todo el año no se vendió nada. Nosotros éramos muy fuertes lo que era litoral y costa atlántica en verano y fue la muerte, digo, no se vendió.
1: ¿Cuántos empleados tenías y cuántos tenés ahora? Ese dato me impactó.
0: Y sí, llegamos a tener 120 empleados y hoy nos llegamos a 15.
1: Uf.
0: Es durísimo,
1: Y
0: es
1: aparte
0: durísimo porque
1: el...
0: aparte
1: Sí.
0: tenés que elegir, son gente que por ahí trabaja con nosotros hace años y conocés su historia y demás, y tenés que elegir a ver quién se queda y quién se va, y no tenés mucha razón para despedirlo tampoco, digamos, pero no hay trabajo, ¿no? A veces improvisamos trabajo para que
1: Para no echarlo,
0: justamente cumplan la
1: para que
0: jornada,
1: cumpla la
0: pero
1: jornada.
0: claro.
1: Che, qué difícil de ser
0: Pero
1: a nivel
0: no
1: humano,
0: es...
1: ¿no? A mí me quitaría el sueño, yo no podría dormir si estás en
0: Y
1: 60
0: mirá, es
1: y tenemos que recortar 10,
0: algo que
1: tenemos que recortar 10,
0: hablamos.
1: sí.
0: Sí, algo que hablamos entre colegas es la falta de sueño que tenemos todos, no es más de 3, 4 horas, que eso también afecta en la vida personal y uno se despierta a la noche pensando, ¿qué tenés que hacer? Tenés una sábana corta, porque también se vende mal, se cobra peor, entonces se está cortando la cadena de pagos, que eso es otro cosa que va arrastrando toda la cadena. El cliente no me paga a mí, yo no me puedo pagar al proveedor, y así, y después viene la época de de sueldos, y no sabés si llegás o no, porque hoy justamente hicimos una conferencia de prensa entre varias cámaras de la presentación de la ley de emergencia PYME, ¿no? Que un poco lo que pide es suspensión de los embargos de ARCA, sobre todo, que está embargando muchísimo a todas las pymes y nos está rompiendo.
1: Hoy fue la mañana, ¿no? Fue ahora a las 11.
0: Hoy a las 11 de la mañana, sí.
1: Sí.
0: Y entonces estamos con eso tratando de plantear el tema. El tema no es que queremos discutir y demás, es la industria sirve. Si vamos a una economía primarizada, digamos, sobran 20 millones de personas.
1: ¿Y qué hacemos?
0: Hay que pensar una idea de país que incluya todo, lo primario, lo industrial, digamos, y un desarrollo como hacen todos los países. Los países que admiramos de Estados Unidos, Israel...
1: Son súper industrializados. Y otros industrializados, claro.
0: Son súper industrializados y tiene que haber una política industrial más allá del gobierno que esté y que haya consenso más allá del partido político que gobierne, que haya un consenso de desarrollo productivo.
1: Totalmente. Emma, no aflojes, sé fuerza. Y sabes que te llamamos cada tanto, bueno, y lo que necesites estamos acá.
0: Gracias, Diego, y gracias a
1: ya vas
0: mesa,
1: a volver a tomar 80, 90 empleados, 100, y ahí vamos a estar todo bien.
0: Ojalá.
1: Tranquilo. Ojalá que así
0: ojalá,
1: sea.
0: Ojalá.
1: Abrazo grande, gracias.
0: Abrazo grande.
1: Gracias, chau, chau. 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otras tuvieron que cerrar. Banquen la industria nacional, banquen fuerte, compren ahí, no vayan a comprar a la casa, encima te van a vender o un calzado trucho o un calzado importado y la plata se va para afuera. Banquen la industria nacional. 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
3: Hora 14, 3 minutos, temperatura 15 grados 9 décimas, cielo nublado en la ciudad de Buenos Aires, la humedad 87%. En Mar del Plata, temperatura 14 grados 6 décimas. Federico Sturzenegger aseguró que la economía está en picos históricos, pero admitió que la construcción no repunta. Así lo indicó el ministro de Desregulación.
4: Pero yo miro los datos y veo que el PBI está en pico, las exportaciones están en pico, el consumo está en pico. Entonces entiendo que hay una diversidad de situaciones en la economía. Pero digo, escuchá, la producción está en el pico máximo de su historia. Hay que la preocupación es real y tenemos un sector puntualmente, yo te diría, que es el más complicado, que es la construcción. Que a nosotros es como que la construcción sí es muy mano de obra intensiva, la construcción sí cayó y como que no levanta. La verdad que, bueno, veremos, yo creo que es nada, son reacomodamientos y...
3: Elma Fardín advirtió que la libertad de Avanza no les importa a las mujeres. En el día después de la masiva marcha de Ni Una Menos, la actriz y militante feminista apuntó contra el presidente.
5: Pasa que es muy difícil justo hablar de este gobierno al que no solo una puede sospechar que no le interesa porque han desfinanciado. Realmente dicen, no nos importa, el presidente dice, los femicidios como figura no existen. En esa frase lo que está diciendo es, no nos importa más la vida de las mujeres, aunque no es que no le importa, no, es que tiene un discurso en contra. Es un tipo que cuando estaba en campaña decía que no era tan grave vendíamos órganos de niños. ¿Qué le va a importar que los abusen?
3: A días del Mundial, vecinos de Belgrano cuestionan la gestión de Javier Milei.
6: En la calle.
7: A una semana del inicio del Mundial, los habitantes de la ciudad de Buenos Aires viven una previa con sensaciones a medias. Si bien hay ofertas en shoppings y bares, muchos vecinos aún no sienten instalada la pasión mundialista. Esto nos cuentan para el móvil de Radio 750.
8: Y candidato es...
9: Siempre.
8: Yo tengo mucha fe, es como decir que no es candidato Brasil, yo lo siento así, como Alemania, Brasil, lo siento ahora Francia, antes no, ahora Francia, lo siento candidato.
7: ¿Es mejor que Argentina gane el Mundial o llegar a fin de mes cómodo todos los meses?
8: Llegar a fin de mes cómodo todos los meses. por más que me duela el alma. Pienso por la gente, por lo mal que está mucha gente, que me gustaría que no haya tanta gente tirada, que no tanta gente empobrecida y que bueno, que es una ilusión más perdida como tantas.
7: Desde Belgrano informó para Radio 750 Luciano Marcos, derecho a la información.
3: Valor de dólar oficial 1.460 pesos, dólar informal 1.435 pesos, riesgo país 489 puntos.
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3: Se reportan demoras en General Paz en zona Liniers, sentido el Río de la Plata y desde su enlace con acceso norte hasta Avenida San Martín, sentido el Riachuelo. En Delepien 6 y en el enlace de la autopista Ilia con la 9 de julio, sentido el centro. Además, en el ingreso de la Richera Capital Federal, trenes subte Cipermetro a horario. Temperatura 15 grados 9 décimas, cielo nublado en la ciudad de Buenos Aires, la humedad 87%. En Mar del Plata, temperatura 14 grados 6 décimas, allí escuchás Radio 750 en FM 96.5. Estas fueron las noticias, Sergio Becerra.
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0: continúa con sus fotografías tour, comienza su ciclo de despedida. El 16 de agosto se va a presentar en el Movistar Arena por una noche más. Buenos Aires será la capital de la salsa en el marco de sus fotografías tour. Con el inicio de su ciclo de despedida de la gira se confirmó uno de los grandes acontecimientos culturales del año. La leyenda de la música latina por única vez en Argentina y solo en Buenos Aires. Su premiado disco y los clásicos que lo acompañaron en sus más de 50 años de carrera. Sí, Rubén Blades en la Argentina el 16 de agosto en el Movistar Arena.
1: Era una pareja plástica.
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0: Café Japón, Café Japón, Café Japón. Te lo mandé de vuelta. Café Japón, Café Japón, Café Japón. Café Japón, Café Japón, Café Japón, Café Japón, Café Japón. Ale de Wilde.
1: Hola, soy Iván de Balvanera y llamo por el desafío. Café Japón, Café Japón, Café Japón.
2: Estoy exenta del ABL hace años. Sí. Este año, al principio de año, empezó a venir una factura del ABL con 25.000, 30.000, 40.000, pero están en pedo, estoy exenta. Llamé por teléfono, me dijeron, bueno, lo tiene que pagar porque está de vacaciones. Sí, el que... Hasta que fue a la municipalidad. Y me dijo, no, no, lo que pasa es que cambiamos de sistema. Sí, está encuadrada, está exenta. Bueno, quédese tranquila. Al mes siguiente volvió a caer. En la última visita tuve que ir dos veces a la municipalidad. Me dijeron, no pague, en algún momento va a recibir el cero exento. Que recién pasó este mes, estamos en junio. O sea que si pasa, pasa.
3: ¿Viste? Terrible. El si pasa, pasa es tremendo, chicos.
4: Sí.
3: Esa es la mejor definición. En todo, servicios, marcas,
5: leyes.
3: Todo, si pasa, pasa. Si no reclama, no reclama. Porque además de un millón de usuarios, con que haya 150.000 que no, ¿entendés? Que si pasa, pasa. ¿Sabes lo que es 150.000 por 30.000 pesos? Por ejemplo, son cientos de millones de pesos por mes. Es un montón de guita, dale.
6: Buen día a todos. Huele trampa. Café Japón por tres.
4: ¡Ay,
5: muy bien!
4: Tramposo. Acá un oyente dice, el tema no es el sentido de las palabras, sino la articulación de los fonemas que, K, oclusivo, velar sordo de café, y J-E-G, fricativo, posvelar sordo de Japón, que se pronuncian casi en el mismo lugar de la boca. Por eso el cerebrito se trastabilla, dice Mer de Palermo, que se da una buena explicación.
5: Pero no lo dijo. Está todo bien, pero bueno, papá, lindo. No lo grabaste.
7: Hola chicos, Eduardo de Colegiales. Les voy a contar una historia con conocimiento de causa. Cuando empezó la privatización del teléfono, la gente acudía en tropel a las compañías. Obviamente querían el servicio básico, el más barato, teléfono de línea, estamos hablando. Los empleados estábamos obligados a venderles, sin que lo sepa, firmaban, el servicio plus, all inclusive, digamos. Bueno, al mes siguiente venía la gente a quejarse, pero ese mes ya se lo cobraban. Esto es más viejo que el agujero del mate.
3: Viste, es así. 11-7000-0750. Tenemos oyente que nos llaman. Está entre compartir estas cuestiones que nos suceden a todos y el Café Japón, que a todos nos vuelve loco. Dale, dame uno más.
0: Café Japón, Café Japón.
3: No, lento,
0: Café
3: no.
0: Japón.
3: No sirve.
0: Entre café Japón, Café Japón, Café Japón.
3: No,
0: café
3: muy lento.
5: Se comió una medialuna entre Café Japón y Café Japón, se moja la medialuna.
3: No, muy lento. Está con nosotros Sandra Ocampo. Sandra Ocampo.
5: Sandro Campo, Sandro Campo, Sandro Campo.
3: Sandro Campo, Sandro Campo, Sandro Campo. No, es más fácil.
4: Es más fácil.
3: Sandra, ¿cómo estás? ¿Bien?
8: ¿Cómo estás? Muy buenas tardes.
3: Bueno, empiecen a memorizar esta voz de docente, pues sos docente además, ¿no?
8: Soy docente.
3: Docente, pero es sommelier. Es sommelier, ¿cuántos años hace?
8: 15 años.
3: 15 años. Y además, descendiente de gente, o sea, de familia.
8: Trabajamos en el tema del
3: vitivinícola.
8: Vitivinícola de la zona del Valle de Uco, de Mendoza, digamos. Vamos haciendo toda esta experiencia de familia que terminamos acá siendo comunicadora de vinos y sommelier.
3: Bueno, ayer fue el día del sommelier.
8: Ayer fue el día del sommelier y es el día del sommelier internacional y es el día nacional del sommelier. Y comenzó en el año 1969 en Francia.
3: Mirá.
8: Y desde ahí en adelante...
3: ¿Qué significa sommelier?
8: Sommelier es la persona que se encarga de estar en el medio entre el productor y el consumidor. Okay. En el medio es la persona que te va a decir las sensaciones, las experiencias. ¿Cómo vos te agradaría tomar el vino? ¿De qué manera? ¿Cómo podrías hacer una cata, una degustación, una carta si tenés un restaurante? ¿Cómo armar una cava? Uh-huh. Todo eso forma
3: ¿y cómo
8: parte
3: armar en casa una comida con
8: ¿y
3: amigos
8: cómo armar
3: y con
8: una
3: familia?
8: Comida con
3: bueno,
8: amigos,
3: Sandra totalmente. Va a estar viernes, por ahora no lo logramos convencer de más, pero viernes por medio va a tener su sección de cata de vinos, nos va a enseñar a tomar vino.
4: Buenísimo.
5: Nos va a traer vino. Me encanta la idea.
3: Me encanta. Nos va a traer vino para degustar.
8: Perfecto.
3: Nos va a enseñar qué región en Argentina tiene cada vino. No es lo mismo el de San Juan que el de Mendoza, el de Salta, el de La Rioja, ¿no?
8: Nosotros en Argentina tenemos 18 ecorregiones. De esas 18 ecorregiones tenemos un montón de lugares para consumir vino.
3: No nos adelantes mucho más. Vamos a ir conociendo cada región, cada provincia. Es verdad que hace mucho, mucho tiempo, antes que Mendoza y todo, existió Entre Ríos como el principal productor de vinos.
8: Totalmente.
3: Yo no sabía. Y por una decisión política arrasaron y prendieron fuego todos los campos y lo trasladaron por obligación a Mendoza.
8: Sí, mirá vos, los Atilas del vino.
3: Ya me vas a contar, ¿eh? Yo no sé, los vinos eran de Entre Ríos. Bueno, y nos va a traer vinos para sortear, para degustar, nos va a enseñar a qué comida va con cada vino. Vamos a hablar de diferentes enólogos, cómo es un vino bueno, por qué es un vino malo, diferencias de uva, diferencias de clima, todo, todo, nos vas a ir enseñando todo.
8: Vamos a ir caminando. Y como estamos cerca del Mundial, ¿qué te parece si comenzamos la semana que viene con algunos vinos relacionados con el mundo del fútbol?
3: ¿Cómo vinos relacionados al mundo del fútbol? ¡Polaco!
5: ¿Cómo es eso? ¡Que me emociono!
3: ¿Qué mejor que
5: nuestro sommelier amateur, el polaco, el sommelier amateur?
3: Polaco, ¿qué mejor que el fútbol y el vino juntos?
5: Pero hay una mancomunión ahí. Porque hay
3: ¿En qué aspecto, polaco?
5: Dos reuniones, fútbol,
8: levantar la copa.
5: Mundiales.
3: Pero pará, ella lo dice desde otro lado. ¿Hay jugadores que tienen bodegas?
8: Hay jugadores que tienen bodegas, hay jugadores que, más que bodegas, hay jugadores que tienen sus propios vinos.
5: Paredes, no andaban tongados ahí con
8: claro,
5: el...
8: y eligen enólogos.
3: Ya spoileó lo que vamos a hacer la semana que viene.
5: ¿Serio?
3: Sí, era Paredes. Pero no importa, acá, Lucho.
8: No, pero no solo este.
3: Tranquilo, no pasa nada.
8: No es solo este, hay varios más.
3: Eso es por saber de más. Eso no lo tenés. Yo no sabía que tenía Paredes un vino. Va a traer vino de Paredes, chicos. Vamos a descorchar un vino Paredes. La gente se va a llevar de sorteo un vino de Paredes, de regalo entre todos.
8: De regalo.
3: Así que vamos a hacer eso. Pará, Paredes y hay otros más.
8: Hay otros más. Los vamos a ir la semana que viene. Hacemos...
3: Ya con el Mundial arrancado ahí. Arrancó el jueves,
8: vamos,
3: el viernes.
8: Vamos a ver, los ponemos ahí en la cancha.
5: Bueno, justo cuando empezó la copa.
3: Empezó muy bien. ¿Te gusta, polaco, degustar un vinito acá?
5: Me encanta, me encanta. La mejor manera de darle la bienvenida a la Copa del Mundo.
3: A la Copa del Mundo. Viernes que viene te esperamos.
8: Perfecto.
3: A laburar, una semanita con todo. Bueno. Gracias, Sandro Campo.
5: Arrancó tímida, pero se destapó.
3: Se destapó.
5: Chistón. ¿Habrá estudiado en la UBA?
3: Dale, uno más, uno más.
5: Está bueno que la dejemos hablar, si no, ¿para qué vino? Es docente, pero esto es algo que te copa. Bueno, la copa de vino.
3: No, chicos, es un montón. Queda como... Sandra, no te asustes.
8: No pasa nada. Esto
3: es
8: perfecto.
3: Es un poco más serio. Che, si el viernes que viene no viene... Está justificado porque se fue.
8: No se preocupen, trabajo con adolescentes, ya está.
5: O sea, los 23 años que tengo.
3: O se va con Víctor Hugo o se va a Radio Continental, algo pasa,
5: a los 40.
3: A los 40.
5: No, lo que pasa es que el jueves vamos a estar arriba de la mesa con el otro de Argentina, embalado con el Mundial y todo eso. Bancanos. Bancanos la parada.
3: Bancanos,
8: Bancanos la parada.
3: Tres el descorche. Bueno, dijo que algún día va a traer unas picadas, porque a veces los vinos se acompañan con picadas. No son las cosas que no.
5: O trae un descorche. Trae un corchazo para todos. Qué interesante. Y sigue tirando el tipo.
3: Y sigue tirando. Y sigue Gracias, tirando. Sandro Campo con nosotros del viernes que viene. Prepárense vinos de jugadores de fútbol y de la selección y de Boca, de River, de todo. Hay un poco de todo. Así que el viernes que viene.
5: ¿Hablarán de los vinos maravilla, por ejemplo?
3: La historia nos puede buscar. Vos le pedís, le encargás, es historiadora de vinos. Así que, ¿por qué Boca llegó a tener la publicidad de vinos maravilla? Hay una historia atrás de eso. Una falta de guita y fue la primera publicidad en camiseta de fútbol.
5: Claro.
9: Aparece la historia de los vinos maravilla.
3: Bueno, vamos a contar todo eso. Le podemos ir haciendo preguntas.
5: Estamos spoileando toda la...
3: Sí, todo.
5: No,
3: sí. Con Sandra venimos laburando hace días, produciendo todo y acá te spoilean todo. Está tranquila, no te preocupes. Sandra, gracias. Bueno, ¿qué tenemos? ¿Polaco o tenemos Marisú?
5: Lo que vos quieras.
3: Polaco, todos te señalan a vos, polaco. Bueno, todos a vos.
10: El sommelier de la mesa.
5: Tomás, venga, polaco. Vengan de a uno todos juntos, lo que ustedes quieran. Bueno. Salas no va a seguir en River, es uno de los 15. Maxi Salas, de a poco, viste, se van conociendo la lista de los jugadores que no van a seguir en River, después de lo expresado tan contundentemente por el presidente.
3: Le dieron Carlos. Salida a Salas.
5: Sí, exactamente. Lo mandaron.
11: Como podéis, yo no. Está bien.
5: Exactamente. Bueno, pero aprende de vos, está tan cerca, hay que cambiarlo de lugar, porque si no se contagia. Bueno, Salas es uno. Galopo, ayer decíamos que hay algunos jugadores que ya están siendo observados por otros clubes, como por ejemplo Independiente, que también le gustaría tener a Maxi Mesa. Bueno, esto recién empieza, digamos, pero lo concreto es que, claro, hay muchos clubes que están empezando a ojear lo que implica la lista de tantos futbolistas que van a irse del millonario River Plate. En Racing...
9: ¿Qué pasó?
5: Se cayó lo de Nico Díez.
3: ¡No!
5: Se cayó porque Malaspina le dijo, no, no me lo sabía.
3: La gran eso... 7.
5: Perfecto, perfecto. Bueno. Perfecto, listo. Bueno, como un acuerdo que hubo cupular entre Diego Milito y el presidente Malaspina, de Argentino Junior. No me lo llevé, qué sé yo, tiene contrato. Bueno, listo. Y ahora el que aparece como un candidato es Juan Pablo Voivoda. El flaco alto lumbo que jugaba de zaguero en Rosario Central.
3: Sí, sí, me acuerdo.
5: ¿Te acuerdas? Perfecto.
3: Voivoda.
5: Sí, Voivoda, exactamente.
3: Che, que ¿y qué experiencia tiene años, como técnico?
5: No, acá dirigió...
3: ¿A quién dirigió?
5: Dirigió Talleres, dirigió Defensa y Justicia. Los últimos años estuvo en Brasil, le fue muy bien en Brasil. Muy bien, bueno. En Brasil. Así que, bueno, es una alternativa. Creo que es el, ayer lo decíamos en relatores, es el physique du rôle, ¿no?
3: De Racing.
5: Digo de Milito, no de sé Milito. Si de Racing, de Milito.
3: Pero él prometió un salto de calidad y va a traer a Voivoda.
5: Claro, el salto de calidad para jugar.
3: Yo pensé
5: que
3: iba a traer, no sé,
5: a la Rayuela, está jugando, claro.
3: Salto de calidad prometió.
5: Bueno, por ahora estamos juego de Rayuela.
11: Un salto, hay que ver si de calidad.
5: Frente a la consulta de River por Ángel Correa, los mexicanos le dijeron, bueno, todo muy lindo, pero tienen que poner 13 millones de dólares.
12: 428.635.
5: Qué barato. Sí, sí. Y te quedaste corta, Cris. En principio ya habló River con representantes de Correa para ver el tema contractual. En eso no habría problema con el jugador. El tema es que hay que gatillarlo a los mexicanos, ¿viste? Todo muy lindo, pero hay que gatillar.
3: Claro.
5: Sí, pero Nacho Caballero dice muy bien en esto de
9: aporta. La.
5: Dice, 15 millones pagamos por Castaño. ¿Pero qué te crees? Que son millones de dólares. Ah, pagamos 15 por
3: Castaño. Tira cheque.
5: Que va. Por este pagamos 8. Por favor, señor. Calmémonos.
11: Eso, la CIBE.
5: Serenémonos.
3: Bueno, tiene plata, River, chico. No. Si es el problema es la plata, Polaco, vos no te preocupes. Vos tirás nombre, que la plata por River, no hay drama. Vos sabés que la consigue, de algún lado la consigue. Le ponen nombre Chango Más, te cambian el nombre del estadio, le ponen...
5: Un restaurante.
3: Acaba la calecita, qué sé yo.
5: Acaba de asumir Marcelo Culotto como nuevo presidente de San Lorenzo de Almagro, elegido elegido por el pueblo azulgrana. Va a seguir Gustavo Álvarez, esto ya lo venimos diciendo, y vamos a ver de a poco cómo se va a reacomodar. Dando el tema futbolístico con Walter Perazzo y Guille Franco, lo decíamos el otro día, que van a ser los encargados de dirigir el fútbol profesional y también el fútbol juvenil. Bueno, sí. Noticias que llegan de Rosario, habló Belloso, contundente Belloso. Salió a cortar con la dulzura, salió a cortar con... toda la, inclusive nosotros mismos, las elucubraciones que hacíamos sobre
3: ¿qué dijo?
5: La posibilidad que se vaya al Mirón y que venga Ramón Díaz.
3: ¿Ramón Díaz?
5: Sí, Ramón Díaz y hasta Mascherano. Mirá lo que te dice. Si querés,
3: Mascherano es una máquina a fracasar.
5: Bueno, está bien, decís eso a Mascherano, pero ahora uno de los nombres que sonaba. Lo concreto es que dijo Belloso, al Mirón no se va a ir. Vamos a seguir con este proceso.
3: Almirón no
5: logró
3: se va a ir.
5: Los objetivos, viene logrando los objetivos más allá de que con River.
13: ¿La Nación titula eso?
5: No exactamente. Esto en este caso Gonzalo Goyoso, presidente de Rosario Central, que dijo, hasta mi mamá me pidió que se vaya a Almirón, pero no puedo hacer. No, uno no puede hacer todo lo que
3: pero
5: le dice.
3: Pero hacerle caso a la vieja.
5: No puede decir uno eso. No puede hacer ni mamá. Todo eso, que hasta la mamá le pidió
11: un amigo.
5: Rajarlo a Almirón. Y lo va a sostener. Lo que sí marcó que con River no se jugó bien y que fue muy mala la actuación frente a Estudiantes de La Plata. Le tiró un palito a Milito, ¿no? Diciendo, hubo otros que se bajaron del partido de Copa Argentina. Nosotros, como dicen que somos el equipo del poder, jugamos igual y nos presentamos. No pedimos que se suspenda el partido con Estudiantes de La Plata y, bueno, le dio un baile bárbaro Estudiantes de Rosario Central. ¿Qué más? Dijo... ¿Vieron que Carlos Quintana, lo tenés a Quintana, el zaguero, el barbado, no? Quintana salió a hablar de que él se iba de Central, se quería ir porque Almirón, porque no lo puso, porque no lo ponía, porque lo maltrató, y ya había inclusive un flyer con la imagen de Quintana firmando en el Deportivo Riestra, que después lo borraron. Bueno, frente a la pregunta que le hicieron los colegas en Rosario Avelloso, dijo, Quintana... se mandó una mariconeada.
3: Mariconeada, lindo, sí, para el 2026, ¿no?
5: Una mariconeada. Que nosotros le dimos el contrato más alto que pudo tener en su carrera. Es un desagradecido y demás. Y además, no va a Riestra. Tiene que volver a Central. Así que venga, porque ya tiene dos días de abandonar el trabajo. Así que hay un quilombete importante. Me parece que Quintana también reflejaba un poco lo que sentía el plantel, ¿no? Con el entrenador, así que va a tener que corregir algunas cuestiones, seguramente. Belloso. Luego seguimos, sí, porque hay mucho más.
3: ¡Vamos, Polaco, todavía! ¡Vamos! Él te va tirando, es como una ensaladita de fruta. Tiki, todo, tiki, tiki, taca, tiki, taca, tiki, taca, tiki. Taca. 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Marisú Papaleo.
9: Eso. Y yo sigo de alguna forma también hablando de fútbol, pero con gente viral. Sí, en este caso veníamos hablando del jugador Tim Payne, que no lo conocía nadie y ahora es una celebridad.

0: montón. O sea, ni saben cómo juega. Es de Nueva Zelanda. Juega. La pelota va y la agarra con la mano. Sale corriendo con la pelota, ¿entendés? Juega el rugby este muchacho.
1: Todo surgió porque un influencer argentino se puso a buscar. A ver, che, ¿cuál es el jugador menos conocido del mundo? Y justamente, Tim Payne.
2: Con menos seguidores, ¿no?
1: 4.715 seguidores tenía Tim Payne. Y el escarso, a partir de esta pregunta y esta investigación, dijo, che, etiquetémoslo, empecémoslo a seguir. Ya tiene casi 5 millones de seguidores.
3: El poder de hacer viral.
1: Justamente, en ese partido que tuvo Nueva Zelanda contra Haití en un amistoso, le metieron 4 goles. Le metió.
2: Son cosas que pasan.
1: Haití a Nueva Zelanda.
0: Y sí, chicos.
3: O sea, son malísimos.
0: Pero que estoy
3: perdón,
0: diciendo.
3: Perdón, bueno, lo bajo sí, a tierra, polaco, perdóname.
0: Explícalo con tus palabras.
3: O sea, no tienen la capacidad para hacerle ni un gol a Haití, me parece
2: me encantó,
3: que...
2: Me encantó,
0: chicos, tengo nota para mañana, se lo acabo de pasar a producción. Hay una marca de cerveza argentina... Sí. Que lanzó las latitas de Tim Payne.
1: Me está jodiendo. Bueno, Duolingo en español también lo sumó a sus conversaciones.
3: ¿Habla bien español?
1: Porque tiene una esposa que creo que es de Costa Rica, Michelle Peters.
2: Ah,
1: sí, es costarricense. Y ella también se sumó a la movida, entonces se graba videitos cantando y bailando las canciones dedicadas a Tim Payne, todas hechas con inteligencia artificial. O incluso hubo artistas como Catriel, de Catriel y Paco Amoroso, el dúo que le hizo una canción. Y de no tener a ningún seguidor, decíamos que ahora tiene como 5 millones de seguidores, se encontró con Scarso, le dio una remera de la selección de Nueva Zelanda, contó que no lo podía creer, que no sabía cómo sentirse, que él igual seguía jugando con la misma pasión, que todavía está procesando todo esto. Por ejemplo, la empresa Domino's Pizza España dijo que si llegaba a 4 millones de likes... cambiaría el nombre de su pizza Tony Pepperoni por Tim Payne. Y así, empresas como McDonald's también se sumaron a esta propuesta. Es una locura lo que se generó a partir de un posteo de un argentino que solo tenía unos 400.000 seguidores y que, bueno, que obviamente hay una cuestión colectiva que a nosotros nos gusta festejar, celebrar y compartir y hacen de alguien que no era un jugador de fútbol que no lo conocía mucha gente, salvo en Nueva Zelanda, a incluso superar la cantidad de seguidores de los All Black. O sea,
0: es un montón, chicos, es un montón.
3: Pará, y que el hecho de que el influencer que lo da a conocer, sí, también creció un montón en las redes y demás, pero tiene 1 millón. Al lado de los 4
1: claro,
3: de Tim
1: Payne. Casi 5 millones está teniendo ahora.
2: Ha creado un monstruo, digamos, ¿no?
1: Es increíble cómo se fueron incluso colgando las marcas. Es más, Deportivo Riestra dice que lo quiere fichar para
0: su equipo. Es una buena estrategia comercial.
1: Es increíble. No. Es increíble, pero bueno, no creo
0: Víctor
1: que...
0: Víctor B, donde puede haber una moneda y...
2: Obviamente.
0: Sí. No, adentro.
2: Estamos esperando la reacción del community manager de Zacachipa, que ustedes saben es la mejor cuenta del mundo.
1: Ya lo va a convocar.
2: Ya lo va a convocar.
1: Algo a decir. Y nos vamos de Tim Payne a las muchachas.
2: Esto es, perdón, lo de Tim Payne me hace acordar a los, ¿se acuerdan de ustedes? En Atlas, la otra pasión.
0: Sí.
2: Atlas, el equipo con menos hincha del fútbol argentino y tuvo
0: su programa.
2: Su programa en Fox Sports.
0: Sigue siendo el equipo con menos hincha, ¿no? Pero bueno.
2: Sí, pero fue una... Todos miramos
0: pero todo ese tema.
2: Atlas. Todos seguían al equipo, maravilloso.
1: Es increíble. Y bueno, así como en su momento cantamos muchachos, las muchachas, las parejas de los jugadores de fútbol van a tener su especial en Telefe.
0: ¿Las botineras?
1: Sí, bueno, botineras, las señoras. Este sábado a las 23:45 te vas a encontrar, como, por ejemplo, con la historia de Balu Cervantes, pareja de Enzo Fernández,
0: claro, sí.
1: Agus Gandolfo, la esposa de Lautaro Martínez, Emilia Ferrero, pareja de Julián Álvarez, Sabrina Di Marzo, pareja de Ángel Correa, Muri López Benítez, pareja de Lisandro Martínez y Agus Bacerano, pareja de Germán Pesela, contando sus historias. Por ejemplo, un fragmentito de lo que van a poder ver o escuchar cuando se presente muchachos en Telefe. ¿Lo tienen por ahí? ¿Está o escucha?
4: Nosotros vivíamos en un monoambiente, eso que estaba en la reserva de River. Sinceramente no se alcanzaba para tener un hijo en ese momento.
5: Uno de los momentos más lindos fueron los festejos en Calchín, en el pueblo donde nos conocimos con Juli.
6: Creo que este lo usaría para la presentación acá en Italia.
7: Me parece perfecto.
8: Sí. Si no hubiera llegado a la primera división, me estaría acompañando igual de la misma manera.
1: Ahí la pasión de las chicas acompañando en su momento a los jugadores que formaron parte de la tercera Copa Mundial y una intimidad, ¿no? Como es el día a día de los jugadores y de sus parejas a partir de este sábado a las 23:45 en la pantalla de Telefe.
0: Muy bien, 14:30, nos vamos al tránsito en Radio 750.

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1: Les informamos a los oyentes de Radio 750 que hay un corte total en José Viedma y Yerbal por operativo policial. Se reporta también otro corte total en Niceto Vega al 5800, altura Carranza. Chocaron tres autos. Same debió asistir a varios heridos. Hay demoras en Panamericana al Norte, en General Paz, en zona Liniers, sentido Río de la Plata. Y desde zona norte hasta Emilio Castro, sentido el Riachuelo. También en Telepiana Ezeiza. Además, en el ingreso de la Rechera Capital Federal. A los usuarios de trenes y subtes continúan cerradas por ahora las estaciones de subte Piedras y Tribunales. Resto de trenes, subtes y permetro a horario.
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1: ¡Bravo!
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2: ...14:38, momento de ella, la que más sabe, la que te va a informar, pero también te la va a bajar como loco, ¿no? Por eso le ponemos bien arriba la cortina, para que ahora...
1: Arriba, arriba, arriba, para bajar al subsuelo.
3: Sentimientos encontrados.
2: Salvo que tengas una buena noticia.
1: No necesariamente. Y podemos no asociarlo a una emoción, de todos modos. ¿Por qué lo digo? Porque voy a hablar de una foto.
4: Una foto.
1: No pregunten qué foto. No, es la foto de Patricia Bullrich y de la hermana, la hermanísima de Karina Milei. Vieron que ayer se difundió una reunión, el jefe con la ex ministra de Seguridad, actual senadora, que en este momento está en el Senado, porque hay sesión en el Senado de la Nación para tratar iniciativas sobre propiedad privada, o sea, la inviolabilidad de la propiedad privada, ley que pregona el gobierno. Acuerdo con los holdouts, que son los fondos buitre, al parecer el gobierno tiene los votos para avanzar en el pago de 171 millones de dólares. Tiene los votos, el Senado lo tiene que tratar y darle media sanción de esa manera para que después pase a diputados y se ejecute esa acción. Cambios en la estructura judicial, que es la creación de...
2: ¿Todo eso hablaron ellas dos?
1: No, esto te estoy hablando del Senado hoy.
2: Ah, el Senado,
1: Y ahora vamos al análisis de la foto. Y el pliego de los jueces, a excepción del de Michelli, la cuñada de Halcón Adamón, que el gobierno quiere retirar el pliego. Recién la semana que viene se va a tratar el pliego de ella. Si hoy, el resto. ¿Qué pasa con la foto? En el entorno de La Libertad Avanza celebraron lo que ha sido este encuentro, que es un gesto político, ¿no? Recordemos que Patricia Bullrich lo que hizo en los últimos días fue expresarse en contra del retiro de este pliego y decir que le presentó la renuncia a la jefatura del bloque en el Senado a Javier Milei, que Javier Milei le desestimó la renuncia, le dijo, está todo bien, seguimos para adelante, podemos estar en desacuerdo. Somos gente que puede tener opiniones diferentes. Eso es lo que Patricia Bullrich defendió ayer, antes de ingresar a la reunión de labor parlamentaria, dijo, está todo más que bien. Y luego se difunde esta foto. ¿Qué se decía previo a la foto? Que estaba todo mal, que a Karina Milei no le había gustado nada que Patricia Bullrich haya publicado ese mensaje mostrándose en contra de las decisiones del gobierno. Uh-huh. Sabemos que detrás de las decisiones de Javier Milei siempre está Karina, ¿no? Que es la que maneja, en todo caso, las riendas. ¿Qué dicen en La Libertad Avanza? Que la sonrisa, que la foto, no muestran nada. Que en realidad, incluso si nos remontamos antes de la ruptura total entre Javier Milei y Victoria Villarruel, también hubieron muchas fotos y que eso no evitó que se terminaran dividiendo, ¿no? Que se terminaran separando y que hoy hablemos de una ruptura. A propósito de Victoria Villarruel, no está presidiendo la sesión en el Senado porque dicen que tiene un muy fuerte dolor de cabeza. Epa, se siente mal. Se siente mal y está Bartolomé Abdala presidiendo la sesión en el Senado, sesión que empezó alrededor de las 11, ¿sí? Y con respecto a la foto, esas fotos no son garantía de nada, ya está todo roto.
2: ¿sí? Ah, bueno.
1: De ninguna manera hay riesgo de fractura, dicen, por supuesto.
2: Está roto,
1: que...
2: pero no hay riesgo de fractura.
1: Claro, okay. O sea, Patricia Bullrich va a seguir representando a la Libertad de Avanza en el Senado, pero sin depender de lo que Karina le comunique, ¿sí? Simplemente la foto fue para mostrar una unidad a pesar de la diferencia de opiniones, ¿sí? El pliego de María Verónica Micheli, la candidatura, en realidad, a integrar el Tribunal Oral Federal número 3 de La Plata, al parecer va a ser respaldado por Patricia Bullrich y otros miembros del PRO y de la Libertad Avanza, a excepción de los que responden directamente a Karina Milei. Cerrando este apartado, reapareció Adorni ¿en dónde? En la casa de Indio Cuá.
2: ¡No! ¿Fue sí, a la casa de Indio Cuá?
1: Fue
2: ¿apareció
1: a la casa
2: allá?
1: De Indio Cuá después de mucho tiempo, porque en el country los vecinos no lo veían hace por lo menos 2 meses.
2: ¿Y sí?
1: Desde que empezó la causa.
2: Sí, ¿y cuál sería el problema? ¿Una fiesta?
1: ¿Cuál sería?
4: ¿Cuál sería el problema?
1: No, no, fue a, pasó, estaba de paso.
2: ¿La pasó el Indio?
1: Es en la previa a la declaración jurada, que al parecer tiene fecha. ¿Y saben cuándo es?
2: ¿Cuándo?
1: La que trasciende. Es, por supuesto que todo esto puede cambiar, ¿no? Porque hace 2 semanas que les vengo diciendo que la va a presentar y no la presenta nunca. 15 de junio, el día anterior al primer partido de Argentina en el Mundial.
2: Bueno.
1: Como un timing, cosa de lo presento y después que dejen de hablar de esto, que tal van a estar todos.
4: Pero igual también, porque no tiene validez esa declaración, ya entendés. Por más que te la presente y justifique, vos ya sabés que está dibujada.
2: No, igual quiero saber cómo la va a justificar, es claro, hermoso. Quiero ver la creatividad.
1: Yo creo que la atención va a estar puesta en eso. O sea, cuál es el dibujo que va a hacer para justificar ese dinero que ya sabemos que existe, que él tuvo en su poder y que con el que pagó las reformas, y ni hablar que justifique cómo va a pagar las hipotecas que tiene también, ¿no? Porque está endeudadísimo a todo esto y tiene que terminar de abonarlo entre este año y el año que viene. Así que me parece que ahí va a estar la atención. Lo que pasa es que entre el 15 y el 16, bueno, hay un partido, ¿no? En el medio todos vamos a estar con un clima mundialista que va a empezar mucho antes, pero con la atención puesta en Argentina. Así que reapareció en Indio Cuá, parece que el mundial lo va a ver desde esa casita. Y para algo la hizo, chicos, para disfrutarla, ¿no?
4: De, ¿la casa o la plata la hizo?
1: Las dos cosas. Pero bueno, las tiene que justificar. Los vecinos del barrio dicen que hay móviles de gendarmería, que hay fuerzas de seguridad en el ingreso cuando él está en el lugar. Y hasta hace 2 meses no venía existiendo ese movimiento. Ahora, como volvió a visitar esa casa, y bueno, hay más presencia policial, claro.
2: Mirá vos, volvió algún día, volvió. Marisú Papaleo.
4: ¡Marisú!
2: ¡Dale, Marisú!
5: Marisú. Si vos me habías contado,
2: sí,
5: que estaban pensando en tu barrio con los vecinos armar un asado para ver un partido de la selección argentina.
2: Ah, sí, es verdad.
5: ¿Viste?
2: Tenés razón.
5: Y encima me vas a corregir.
2: No, porque bueno, tengo dos propuestas para hacer. Resulta,
5: sí,
2: una es el día que Argentina juega a las 23 horas de un sábado,
5: sí,
2: entre todos los vecinos vamos a alquilar un proyector y en realidad tenemos una pared blanca, así que no, se hace sobre la pared.
5: Ajá.
2: Para ver el partido.
5: Sí.
2: Nos falta el asador,
5: ah,
2: nos falta...
5: Ah, ya lo tengo resuelto, ahí está. Tengo el asador para vos.
2: Dale.
4: Ay, qué interesante.
2: Es re difícil conseguir eso, ¿eh?
5: Bueno, esta persona ofrece sus servicios.
2: ¿Gratis?
5: Es que está nada gratis en esta vida. Jorge Porcel Jr.
2: Sí.
5: Porcelito Jr. dice, si querés pasar un mundial inolvidable, te llevo mi presencia, mi buena onda, el asado, la picada y todo lo que necesites. Llama y vamos a pasarla bien.
2: ¿Quién?
5: Si perdemos o ganamos, vamos a divertirnos igual, porque él te ofrece llevarte la carne, la picada y todo el humor de Porcelito para que...
2: Me vuelvo loco. El hijo de Jorge Porcel.
5: El mismo. Está buenísimo.
2: O sea, Porcel Junior.
5: Te hace el asado y te hace los chistes.
6: Pará.
2: ¡No,
6: pará, pará, pará!
2: ¡Me invitaste, Marisú!
6: Pará, no me tomen para la joda.
5: No, ¿por qué?
6: Porque ustedes son una manga de forros.
2: No, pará.
6: No se burlen de un tipo honrado.
2: Pará, que son las 14:46.
6: Mi papá me transmitió la cultura del trabajo.
2: Sí,
6: uno tiene que ganarse el pan con el sudor de la frente.
2: Muy bien, está bien.
6: No se burlen, no me tomen para la joda, no se hagan los boludos riéndose de un tipo que se quiere ganar el mango.
2: Pará, te cuento algo. Si vos querés conquistar a la gente y conseguir clientes, tenés que ser más respetuoso, si no, ¿quién te va a llevar un asado?
7: Tal cual, hermano.
2: ¿Entendés?
6: Yo soy respetuoso, llevo la carne. Yo soy un tipo honrado. Soy el hijo de Jorge por ser una estrella extraordinaria de la historia argentina. Y me toman para la joda. No sean forros. No,
2: por favor.
6: Vine acá a la radio. Vine acá a la radio porque me hicieron una propuesta laboral.
2: ¿En serio? ¿Para trabajar acá?
6: Sí, yo le pedí 14 palos. Y Pedrón, que es un tipo muy generoso, me ofreció 20.
2: No.
6: El problema acá, porque el problema no es 20. La guita en esta radio, no es la plata.
2: No, no, para nada.
6: El problema son la cantidad de horas.
2: Porque acá nadie gana menos de 23. Y a vos te ofrecieron 20 nada más.
6: Para arrancar, porque la verdad me ofrecieron hacer un programa de 3 horas, pero es mucho laburo.
2: ¿Cómo 3 horas?
6: Tres horas es mucho. Yo hasta 2 horas de laburo. Yo me sacrifico, no tengo ningún problema en madrugar y levantarme a las 2 de la tarde para venir a la radio.
1: Madrugar.
6: No tengo ningún inconveniente.
2: ¿Todos los días 2 horas?
6: Todos los días, no.
4: Papá,
6: no, no, me tomes para la joda, no te hagas el boludo.
2: ¿Por qué insultar?
6: No te hagas
2: si nosotros estamos todos los días 2 horas. Te estoy preguntando por qué nos enchufan. No,
6: 2 horas, porque vos ponés un temita mientras mandás al trans. Si tú terminás laburando 1 hora.
2: Y bueno,
6: entonces no son. 2 horas te hago, pero me ofrecieron hacer la mañana con Víctor Hugo.
1: Bueno.
6: 4 horas de laburo es mucho tiempo.
2: No te deja hablar. ¿Te imaginas con Víctor Hugo con Campana acá?
6: Es mucho, 4 horas con Campana, con Galtieri, no sé cómo se llama.
2: Galtieri. ¿Cómo hace Galtieri?
6: Con Analía, viste, mucho laburo. Yo tengo la cultura del trabajo incorporada. Cuando quise ser candidato, que me tuve que bajar, que estuve con Marcelo Peretta, el secretario de los farmacéuticos, me tuve que bajar porque no tuve más remedio, ¿no? Valga el chiste. Y al final le terminaron haciendo un homenaje a mi papá, porque entraron toda vedetonga. De teatro de revista entró la Gallardo, la Karen Reyes.
2: No, pero pará, no puedes tratar así, no son vedetonga, son las nuevas diputadas. ¿Qué querés que hagamos?
6: Diputadas que no tienen la formación intelectual que me dio mi papá y que yo pude incorporar. Bueno, yo les ofrezco para el asado, mi servicio, mi impronta, mi carisma, mi buen humor.
2: Vos ya me aburriste, ya esto es un montón, esto te tenés que bancar el asado.
6: Nos ponemos en pedo con el polaco, cantamos la marcha peronista, hacemos rock.
2: ¿Cómo es la marcha peronista con la trompeta esa? Ya está.
1: No, esto también te lo hacen el asado.
2: Ay, por ser yo así.
6: Cuento chistes, lo que vos quieras.
2: Bueno,
6: para Café Japón.
2: Te tengo que despedir, pero si querés te habilitamos a un chiste para que ofrezcas tus servicios y el que te quiere contratar sepa que vas a contar este tipo de chistes.
6: Bueno,
2: te cuento
6: uno cortito. Tipo que se había hecho unos estudios de rutina. Y lo va a ver al médico de cabecera. Y el médico le dice...
4: ¿Qué te dice?
6: Mi amigo, lo que usted tiene que dejar de hacer es masturbarse.
2: No, pero pará.
6: Y le dice... Pero
2: 14:50, está en hora afuera, que es una señora toda intelectual.
6: Pero se le da los estudios y le dice... Usted, mi amigo, tiene que dejar de masturbarse.
2: ¿Otra vez? No lo repita.
6: Pero ¿por qué, doctor? Primero, porque lo estoy viendo. Y segundo, porque lo tengo que revisar.
2: No. Chau.
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1: Bueno, Polaco.
2: Sí, querido.
3: ¿Tenemos
2: bueno,
3: oyentes?
2: Hoy, mientras tanto, escúchame. Es buenísimo lo que dijo Marisú hace un rato, porque estoy viendo, se está ratificando que Riestra va a ir a buscar a...
3: ¿A quién?
2: A Tim Payne.
3: Dale.
2: Sí, sí, están tratando de contactar. ¿Tenés el número vos?
0: Que ya yo que te estás, lo consigo, ¿eh?
2: ¿Lo consigues el
0: sí,
2: número en la concentración?
0: Sí, te lo consigo, porque está recibiendo llamar. El llamado. Ya de nah, el streaming lo llamaron.
2: Increíble. Bueno. Hoy cuando amanecimos nos enteramos de la noticia del fallecimiento del nene Sanfilippo, José Francisco Sanfilippo, uno de los más grandes goleadores de la historia del fútbol argentino, máximo goleador de la historia de San Lorenzo Almagro con 205 goles en más de 260 partidos, casi un gol por partido, impresionante el registro, la verdad. Fue goleador...
3: Un animal.
2: Fue goleador del fútbol argentino 58, 59, 60 y 61. 4 años consecutivos. Imaginate vos un goleador de la Liga de los Campeones del Mundo, 4 años seguidos, ¿cuánto saldría en un mercado de pases?
4: Sí, bueno, los campeonatos largos.
2: ¿Cuánto? Fue goleador de la Libertadores del 63, cuando la jugó para Boca, Boca que pierde la final con el Santo de Brasil.
3: De verdad.
2: Con el Salto de Pelé. Y ahí estaba José Francisco Sanfilippo. Fue goleador de la Copa América del 59, y podemos seguir, ¿no? En el año 72... él ya más grande, en la última etapa como futbolista, vuelve a San Lorenzo y es parte del plantel bicampeón con el Toto Lorenzo. Gana el Metropolitano y el Nacional, con Glaría, Rosl, Agustín Irusta en el arco, Ricardo Reza, Cacho Heredia, Chazarreta, Telch, García Meijenda, Pedro González, Gringo Escota, bueno, que estaba asomando, el Ratón Ayala, Lele Figueroa, bueno, ese equipo maravilloso que fue 2 veces campeón con San Lorenzo. Y Sanfilippo, a ver, ya más grande, entraba, viste, de a rato, pero formó, le dio una pátina de brillantez, por supuesto, a aquel tan recordado bicampeón del fútbol argentino. Además, José Francisco Sanfilippo, el nene, formó parte de uno de los hechos cumbre de la historia argentina, porque él, el 17 de noviembre del 72, viajó en el vuelo de Alitalia con Perón en su regreso a la Argentina. Él fue parte de la comitiva, junto a Marilina Ross, el padre Mujica, bueno, Leonardo Fabio, Piero, Chunchuna Villafañe, además de los dirigentes políticos y demás que había, personajes de artísticos y demás. El único jugador de fútbol que viajó fue él, José Francisco Sanfilippo, que tenía un vínculo con Perón, Perón que no era tan futbolero, ya sabido, pero lo reconocía como uno de los grandes jugadores del fútbol argentino. Después, bueno, decidió tomar el camino el comentarista futbolero, deportivo, todo el mundo está recordando en las redes aquel cruce con Goicochea en Tiempo Nuevo, tan desgraciado, tan poco feliz, tan desagradable, sí, que apareció Bilardo y le dijo a Goico, andate de acá, ¿qué estás haciendo? Todo producto de la derrota de Argentina frente a Colombia 5-0. Bueno, después siguió con ese estilo provocador, burlón, frontal. Hacía un tiempo que estaba enfermo. De hecho,
3: tipo grande, ¿no? Igual, sí,
2: 91, claro. Ya hacía rato que estaba enfermo, que estaba guardado, digamos, en la intimidad de su hogar y demás. Y esta mañana nos enteramos de su fallecimiento, como decíamos, a los 91 años. Se va más allá de lo que hizo después en los medios y demás, que es otra cuestión. Un jugador de enorme... que además, goleador siendo un tipo de una altura... menor, porque era petizón, 1.60 y pico, digamos, ¿no? Y sin embargo, su agilidad, su capacidad para el anticipo ofensivo, su intuición, su ductilidad, su lectura de...

0: del manejo del área rival para siempre sacar provecho. Su buena pegada y demás le permitieron transformarse en un goleador impresionante de la historia del fútbol argentino. Y él siempre decía, si bien no lo inventó, pero él cuenta, siempre contaba que de pibe se quedaba pateando contra la pared, que es el win que la mejor devuelve la pelota, siempre te la da, te la devuelve la pared. ¿Para qué? Para perfeccionar la pegada con la pierna menos hábil. A veces cuando uno ve, ¿no?, que delantero de primerísimo nivel pierden un tiempo para enganchar para la pierna más hábil porque no se animan a pegarle con la menos apta. Bueno, Sanfilippo trabajó pegándole contra la pared horas y horas con la pierna menos hábil para desde ya, para fortalecer la capacidad de definición, y de hecho que ha sacado provecho en tantas instancias. Así que falleció el nene Sanfilippo. Su viejo le puso el nene, porque cuando lo iba a ver de pichoncito en las inferiores a Lorenzo, dale nene, corre, mete, y ahí le quedó el nene José Francisco Sanfilippo, que partió, como diría el querido Walter Vargas, hacia el otro lado de las cosas.
1: Muy bien, el homenaje para el nene Sanfilippo. Bueno, una de cada una de Guadalupe y una de Marisú, para retirarnos ya por el día de hoy.
2: Guadalupe. Ayer fue una marcha multitudinaria, lo cubrimos durante la jornada, digamos, el momento del vivo, pero me parece importante hablar del día después, ¿no? De lo que dejó esa marcha, en donde nos volvimos a encontrar en las calles, en donde se volvió a reclamar por ni una menos. Cada testimonio escalofriante. De hecho, fui escuchando la cobertura que hizo Laura Medina desde allí, desde el Congreso, y es el momento para no olvidarnos de ninguna, ¿no? Porque son imágenes de víctimas de femicidio, pero también de reclamos de víctimas de violación o de abuso sexual, de travesticidios, de transfemicidios. Y hoy me encontré con una publicación de algo que ocurrió en Buenos Aires, en San Isidro, en provincia de Buenos Aires. Un concejal de la localidad bonaerense de San Isidro deberá abonarle 12 millones de pesos.
1: Lo vi.
2: A una compañera de trabajo que lo denunció por abuso sexual. Sí. Está el video, o sea, es una situación completamente normal, y lo digo con todo el dolor del mundo.
1: ¿En serio? ¿Te hicieron alguna vez eso?
2: Branca, ¿a todas las mujeres alguna vez nos tocaron la cola en algún lugar?
1: No, pero acá fue un chirlo, vino de atrás y se lo hizo
2: ¡plá! Sí, me lo hicieron en el subte.
1: ¿En serio?
2: Te lo juro. Tenía
1: ¿tan impunemente?
2: 18, primer año de facultad, estaba yendo a estudiar.
1: ¿Qué les pasa por la cabeza que hace eso?
2: No. Y te estoy diciendo que es común. No,
1: el video acá, el concejal mira para un lado, mira para el otro, va de atrás y con envión y le da ¡plá! Un cachetazo en la cola.
2: Adelante de otros compañeros.
1: Y ella le dice, tú salí de acá, ¿qué haces? Bueno, eso terminó con esa multa, 12 millones.
2: Tal cual, a partir de una cámara de seguridad. Ambos trabajan en el área de tránsito municipal. Este señor enfrenta una causa penal ahora, pero según esto ocurrió en noviembre de 2023, ¿eh? O sea, el video es de hace 3 años ya. Nada. Bueno, todavía no se cumplieron los 3 años. Pero recién ahora se confirma entonces esta penalización, que en cuanto a lo civil es de un pago de 12 millones de pesos. Yo te cuento este caso, yo no sé ni quién fue, no le vi la cara, me estaba bajando del subte. Yo te pongo un ejemplo, debe haber millones y hasta peores, te diría, pero en los contextos laborales también ocurre, y acá ella por lo menos tenía el testimonio de otros compañeros y la cámara de seguridad para respaldarla. Y hoy en día, a partir de los avances, a partir de los reclamos, de las movilizaciones, hay una ley que marca que se debe pagar una multa quien haga esto, como a tantas otras, ¿no? Que lo que hacen es por lo menos darnos un amparo o algún tipo de castigo al que hace este tipo de cosas.
1: Bueno, me parece muy bien. La última, así el cierre, Marisú, cortito.
3: Sí, se viene la muestra inmersiva de Mafalda en el mes de octubre de este año en el Centro Cultural Recoleta, que va a disponer de 15 salas temáticas ambientadas en los personajes creados por Kino. Va a ser un recorrido de 60 minutos, va a ser también con entrada libre y gratuita, y una vez finalizada esta muestra inmersiva de Mafalda, va a recorrer América y Europa.
1: Bueno, nos vamos. Gracias por todo.
0: Te cuento uno más.
1: Oh, ¡no! Cortito, no, para, cortito. El último, no, chicos. No, aceptamos el último. Sí.
0: En los asados les encanta.
1: Pero más bajo, más de tono, más...
0: Más suavecito. Bueno, sí, dos amigos se cruzan en la calle y uno le dice al otro, che, vos sabés que me quiero hacer la vasectomía. Ajá. Y el otro amigo le dice, ¿y qué opinan tus hijos? Y 36 están a favor y 27 contra.
1: ¡No!

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1: Hora 15, un minuto, temperatura 16 grados 5 décimas, cielo mayormente nublado en la ciudad de Buenos Aires, la humedad 85%. En Mar del Plata, temperatura 14 grados 6 décimas. El oficialismo incluyó a última hora más pliegos de jueces en el Senado y el peronismo intentó trabar estas modificaciones. La Cámara Alta entró en cuarto intermedio para intentar destrabar la maniobra. Los bloques habían acordado en labor parlamentaria que se iban a tratar 50 pliegos de los candidatos a jueces, pero 30 minutos antes de que comenzara la sesión aparecieron 23 pliegos más en la lista, por lo que cuando comenzó el tratamiento el peronismo pidió la palabra para plantear estos cambios. Trabajadores del Hospital Garrahan aseguran que el video publicado por el gobierno está protagonizado por directivos.
2: En la calle.
3: El video Los héroes del Garrahan, que difundió el gobierno esta mañana y reivindica la gestión libertaria pese al conflicto de los trabajadores durante el 2025 por la mejora salarial, estaría protagonizado por su interventor y varios directivos que llegaron hasta allí por decisión política, que no se presentan ni muestran su matrícula profesional. Además, hay críticas porque varias de las imágenes tomadas son trabajadores que sí marcharon y protestaron. Para Radio 750, Gerardo Oroz, referente de los trabajadores, dijo esto.
4: Porque ahí tenés el caso de Piroso, que es tuvo como currículum haber despedido 200 personas en el Bonaparte. Después tenés a Avellaneda, que es uno de los consejeros, que era director de enfermería, que no resolvió ningún problema de enfermería, pero hizo bien las tareas. Y los otros cargos, bueno, son jefes que seguramente quieren ascender. Tuvieron el 61% de aumento que conseguimos nosotros poniendo el cuerpo en esta pelea. Estamos hablando de 4, 5, 6 millones de pesos. Cuando acá un enfermero que está en una terapia intensiva, que esos sí son héroes, ¿eh? Los que... Y cobran 1.800.000, 1.900.000 con el aumento. Antes estaba en 900.000 pesos.
3: Desde el Hospital Garrahan, para Radio 750, Laura Medina. Derecho a la información.
1: Vecinos de Congreso advierten que aún no se instala el clima de Mundial.
2: En la calle.
5: A pocos días de iniciar el Mundial celebrado en México, Estados Unidos y Canadá, personas en la ciudad de Buenos Aires aseguran que hay prioridades antes que el Mundial de Fútbol. Esto nos cuentan para el móvil de Radio 750.
6: ¿Preferís a todo esto que Argentina gane la cuarta o llegar cómodo a fin de mes todos los meses?
7: Que todo el país llegue a fin de mes tranquilo. Creo que eso es más importante que el fútbol.
8: Sin duda eso. Pero por suerte llegó, así que quiero que ganemos el Mundial.
5: Desde el Congreso informó para Radio 750 Luciano Marcos, Derecho a la Información.
1: Valor de dólar oficial 1.460 pesos, dólar informal 1.435 pesos, riesgo país 489 puntos.
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1: Se reportan demoras en Panamericana al Norte, en la General Paz, en zona Liniers, sentido Río de la Plata, y desde zona norte hasta Emilio Castro, sentido el Riachuelo, en DBPN 6. Además, en el ingreso de la Richera Capital Federal, trenes subte supermetro a horario. Temperatura 16 grados 5 décimas, cielo mayormente nublado en la ciudad de Buenos Aires, la humedad 85%. En Mar del Plata, temperatura 14 grados 6 décimas. 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Estas fueron las noticias, Sergio Becerra.
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0: ¿Cómo les va? ¿Cómo andan, compañeras? ¿Cómo anda, señor David Cufré?
1: Muy bien, hola, buenas tardes, acá estamos.
0: ¿Y señora Vane?
2: Perfecto.
0: Perfecto, bueno, les cuento que ayer cuando salimos, terminamos el programa, me fui para la marcha, que está al lado del diario, se puede decir, que estaba ayer la marcha. La verdad que hacía mucho, tuve que dejar, imagínense, yo fui hasta Corrientes y Dorrego para tomarme el subte, lo cual demoré un ratito. Ponele que eran 5:30 de la tarde. Cuando me voy a subir al subte, tuve que dejar pasar el primer subte por la cantidad de chicas, sobre todo chicas, varones también, pero sobre todo chicas de distintas edades que iban llenando todos los coches. Bueno, me subo al segundo subte, bajo en Callao y era una marcha subterránea porque no se había logrado evacuar toda la gente del subte anterior.
2: Claro,
0: entonces, todos
2: ahí
0: estaban en el andén tratando de subir, ¿viste? Y era una cosa emocionante porque se veía, y era un oleaje de ida y vuelta. Los que iban llegando a la Plaza Congreso y los que iban saliendo, porque obviamente la movilización, como nosotros comentamos ayer en el año 11 de Ni Una Menos, todo además en carne viva por las atrocidades de los femicidios y por el último femicidio que realmente nos sigue conmoviendo y atravesando, que es el de Agostina Vega en Córdoba. Bueno, estaba realmente desbordante la plaza y desbordante la emoción, como vimos a lo largo de la tarde con los testimonios que fuimos recogiendo tanto de Laura Medina como de Vero Lorca ayer en la plaza. Lo que queda claro es esa congoja, ese dolor y esa necesidad de respuesta, y donde la organización social, la organización popular, la organización de mujeres y diversidades que impulsan Ni Una Menos ha sido y es fundamental para generar conciencia, pero se necesita realmente la toma de conciencia por parte de las autoridades políticas, judiciales, legislativas, para que esto no siga sucediendo. Más de 3.200 mujeres y travestis asesinadas a lo largo de estos últimos 11 años muestra a las claras que este es un problema gravísimo. Y la falta de empatía, la falta de sensibilidad de quienes ejercen tareas legislativas quedó en evidencia hoy en la Cámara de Senadores de la Nación.
2: Tremendo fue.
0: Vamos a escuchar lo que sucedió porque hubo un planteo encabezado por senadoras peronistas para que se hiciera un minuto de silencio en memoria.
2: Senadoras y senadores.
0: Senadoras y senadores, sí. Gracias por la corrección. Un minuto de silencio en homenaje a todas las víctimas y en apoyo a y solidaridad con la marcha de Ni Una Menos que se había realizado ayer. Por supuesto, interrumpió este pedido de esta moción para hacer el minuto de silencio la presidenta del bloque de senadores libertarios, a la sazón Patricia Bullrich, y tuvo un cruce con la senadora peronista Juliana Di Tullio. Vamos a escuchar.
3: Sí, señor presidente, nosotros queremos hablar de Ni Una Menos porque sin duda que detrás de los números hay familias, detrás de los números femicidios que han sucedido. En los últimos 2 años la Argentina bajó un 25% los femicidios. Nuestro feminismo no esconde a los violadores, no vota en contra de los registros de ADN de los violadores, no vota en contra del registro de ADN de los delincuentes, no libera delincuentes.
4: Además me gusta.
3: Les da cárcel para siempre. Y eso es lo que tenemos que entender. Vota a favor de la ley antimafia, vota a favor de las asociaciones ilícitas. Acá no hay un dueño, no hay dueños de esta realidad. No es la partidización que se hizo ayer en la plaza, es la verdadera política. Y la verdadera política se ve en las estadísticas. Este gobierno bajó con sus números, con sus estadísticas, siendo fuerte contra aquellos asesinos, siendo duros y generando políticas preventivas, el 25%. Y hoy la Argentina tiene la tasa de homicidios más baja de América Latina.
4: Patricia, tranquilízate, querida. Además me gusta, te aclaro que te felicito porque le dijiste femicidios, cosa que no hace tu ministra, la ministra de Seguridad de este gobierno, de tu gobierno, que habla de homicidios, no habla de femicidios, habla de homicidios. Y la verdad es que los subregistros que existen en este país desdicen los datos oficiales. Pero yo no quiero partidizar, lo que quiero es que demos una señal concreta. No se puede bastardear lo que ayer sucedió en la plaza. La verdad, presidente, me parece que los senadores y senadoras tenemos que hacernos cargo de lo que está pasando en la realidad. Y lo que está pasando en la realidad, más allá de los números, es que a las mujeres nos matan, nos descuartizan, nos golpean, nos violentan. Bueno, entonces por eso hemos pedido un minuto de silencio y me parece que este cuerpo podría hacerse tener un poco de sensibilidad y empatía con lo que le pasa a las familias argentinas y en general a todas las mujeres, obviamente, ¿no?
0: Bueno, finalmente hizo un minuto de silencio la Cámara de Senadores de la Nación. Pero la verdad que la reacción de Patricia Bullrich, uno no deja de repetirse, de sonar reiterativo, en decir, bueno, no dejan una. No hay un derecho ni una reivindicación que es transversal a la sociedad. Y obviamente que el documento de Ni Una Menos tenía una crítica frontal a las políticas del gobierno nacional. Pero toda movilización, ¿no? En movilizaciones de este tipo, siempre, y además si hay algo que tiene el movimiento de mujeres, es que es absolutamente transversal y más Ni Una Menos no se ha casado con nadie.
2: ¿Verdad?
0: Y en este momento el gobierno de turno lo tiene los libertarios, lo tiene Javier Milei, que reiteradamente viene, estigmatizando, degradando a las mujeres de distinta manera, por no decir el ensañamiento con las mujeres periodistas en particular, que ahora ha mermado un poco, no sé hasta cuándo, hasta que le digan que lo que a él le rinde es ir con esa frontalidad vulgar contra aquellos que lo critican. Pero lo que desmantelaron todo lo que supone el andamiaje de atención, de prevención ante las denuncias del colectivo feminista. Entonces, bueno,
2: pero incluso
0: mataron a 3,000 y pico de mujeres y no podés estar festejando, entre comillas, que circunstancialmente hayan bajado, lo cual es un alivio, pero un bajado mínimamente la cantidad de femicidios en el último año, y esto también depende de la forma en la que se denuncie. Bueno, es muy difícil el registro, pero el tema es en la semana en que asesinaron a 3 mujeres.
1: Y lo mismo que muestra el gobierno en otros aspectos, respecto, por ejemplo, a la crisis económica, es lo que hace Bullrich acá. Niega la realidad. O sea, en vez de reconocer la realidad y plantear, bueno, estas son nuestras soluciones o es lo que vamos a hacer, niega la realidad, parten de ahí. Y bánquense esto, que es lo que para nosotros es así. O lo escuchaba hoy a Sturzenegger diciendo, no, pero si bajó el desempleo o está creciendo la inversión. Son datos que basan los números y muestran otra cosa. Más allá de esa estrategia política, lo que uno se queda con la preocupación como ciudadano es que nunca te van a resolver ningún problema si el problema lo niegan, dicen,
0: claro,
1: que no existe.
0: No hay posibilidad de diagnóstico cuando vos negás el problema.
1: Claro,
0: ¿no?
1: Sí, bueno, no vamos bien, estamos bien. Bueno, con la situación de los femicidios, bueno, no, estamos haciendo las cosas bien. Y mirá que no estás haciendo las cosas bien. Tuviste el caso de Agostini, tuviste el de Temperley y uno en misiones en los últimos días, o sea, tendría que ir con la cabeza agacha pidiendo perdón, no sacando pecho para, como hacen lo mismo con la economía, tendrían que ir con la cabeza agacha pidiendo perdón por lo que nos están haciendo atravesar a las grandes mayorías como realidad cotidiana y pérdida de calidad de vida, y lo que hacen es decir, no, vamos bárbaro, sacan pecho, bueno, está muy a la vista todo, después la ciudadanía tomará decisiones, qué sé yo.
0: Bueno, así estamos y así le pedimos a nuestros oyentes que nos acompañen a pensar sobre esta realidad que nos invade, nos inunda y en la cual estamos sumergidos.
2: Bueno, y nos pueden dejar sus mensajes en nuestro número de WhatsApp 11 7000 0750. Ahí nos gustaría escucharlos. También recuerden que nos pueden escuchar a través de YouTube. Ponen youtube.com y en el buscador Radio 750. Ahí nos pueden escuchar en vivo y en directo. También se les va a abrir la ventanita de chat. Ahí también nos pueden dejar mensajes. Así que, bueno, colaboren con nosotros, formen parte de este programa, porque de hecho ustedes son nuestro gran panel.
0: Absolutamente, como ya lo bautizó nuestro Nacho Caballero.
2: Exactamente.
0: El panel más grande de la radiofonía argentina.
2: Ahí está. Participen entonces, 11 7000 0750, y a través de youtube.com.
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0: Acordate que te queremos escuchar 117000750. Ahí nos dejás tu mensaje.
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2: El Senado aprobó el pliego de la jueza María Verónica Micheli. Luego de las internas en La Libertad Avanza, el oficialismo junto con otros bloques aprobaron el pliego de la magistrada cuestionada por Javier Milei. Reiteramos, el Senado aprobó el pliego de la jueza María Verónica Micheli.
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0: David Jufre.
1: Muy bien, bueno, lo escuchábamos hoy a Sturzenegger, a Federico Sturzenegger, el ministro de Desregulación, diciendo esto que hablábamos antes, ¿no? De que la economía va muy bien. Y entonces la periodista que lo entrevistaba en el portal de Infobae le decía, pero bueno, pero aumentó, por ejemplo, la desocupación. Y él decía, no, si el desempleo es mínimo, la situación es mínima, ¿cuántos empleos se han perdido? Es muy poquito. Bueno, entonces vamos a los números y ahí lo que vemos es que la desocupación efectivamente aumentó y aumentó de manera importante desde que gobierna Milei. Ahora el día 21 de este mes de junio vamos a tener el dato del primer trimestre del año 26 y ese dato seguramente va a mostrar un alza todavía más importante de la desocupación, porque ya se empiezan a saturar los empleos estos de aplicaciones, del Uber, del Rappi y demás. Bueno, desde que gobierna Milei todo ese empleo creció tremendamente. De hecho hay 112.000 monotributistas más con Milei, cuando se perdieron 288.000 puestos formales. O sea, se pierde empleo formal, 288.000, se suman monotributistas, que es empleo precario, y eso hace que la tasa de desocupación, ese empleo precario, no suba más, pero en realidad son trabajadores formales que han quedado de lado. O sea, si vos haces bien la cuenta, tenés como 400.000 personas ahí nomás que están en una situación distinta. La tasa de desocupación era del 5.7 cuando llegó Milei, ahora está en el 7.5, el cuarto trimestre de cada año, del año 23 y el año 25, y ahora, insisto, conoceremos el dato del primer trimestre, el 21 de junio. En los varones jóvenes hasta 29 años, la desocupación subió del 11.5 al 14.1, y en las mujeres jóvenes, peor, del 13.4 al 16.8%. También dijo Sturzenegger que la economía crece. Entonces también ves los números y ahí, bueno, ahí es más debatible, porque la economía desde que gobierna Milei acumula un crecimiento de 2.5 puntos, después de haber caído en el año 24, un 1.7, recuperó 4.4 en el año 25, y este año 26 lleva un crecimiento mínimo por ahora, y está bastante discutido. Las estimaciones se ubican en torno al 2%
0: de crecimiento. Pero ellos habían estimado en el presupuesto un 5% de crecimiento y una inflación anual del 10%.
1: Exactamente.
0: En el primer cuatrimestre ya tuvieron una inflación que superó el 12%.
1: Sí.
0: Y el crecimiento no llega, al menos que no sé.
1: No, pero aparte, está bien el número global, pero está muy influenciado por la actividad de Vaca Muerta, de la minería, claro, y la intermediación financiera. Y la intermediación financiera, encima, por cuestiones que no son virtuosas para la economía ni para las mayorías, que es que subieron tanto las tasas de interés y hay tanta bicicleta, que no es que redunda en favor de la gente, sino que da más alto el numerito, pero para sumar para el PBI, pero en la realidad las cosas están mal. Pero la industria cae 8% desde que gobierna Milei, la construcción más del 10%, el comercio más del 6, el turismo otro tanto. Entonces dicen ellos, una economía que va muy bien, que crece, y en la práctica ves esto, ¿no? El numerito te puede dar mejor, pero es por el agro, la minería, Vaca Muerta y los bancos, y todo lo demás para atrás masivamente, con aumento de la desocupación. Y lo otro que dice, bueno, van a llegar las inversiones, y como venimos diciendo acá en el programa, datos de inversión extranjera directa, o sea, las empresas multinacionales que vienen a traer capital a Argentina. Argentina cayó al último lugar del ranking regional, por debajo de Costa Rica, Colombia, México, Uruguay, Chile, Brasil, todos esos. Y en la inversión nacional de los capitales argentinos cae 11.7%, el último dato, pero también se viene desplomando. Entonces, bueno, es eso, ¿no? El gobierno que sigue insistiendo en que las cosas van muy bien, y cuando vas a los números, la verdad que no van bien. Vas a los números para contestarle, pero simplemente con hablar con cualquier persona en la calle te das cuenta que la cosa no va muy bien, ¿no? Que al que se sostiene, más o menos, le bajó mucho la rentabilidad. Casi todos se echaron personal, se achicaron, son años de achique y de ajuste, pero bueno, el gobierno sigue vendiendo que la cosa va muy bien.
0: Y nuestra compañera Laura Medina está en las calles de Buenos Aires, no, todavía no está en las calles de Buenos Aires, pero entonces vamos a otras calles de Buenos Aires.
2: A ver cómo están tránsito. Las calles, claro.
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4: Les informamos a los oyentes de Radio 750 que se reporta un corte parcial con reducción de carriles en Avenida Libertador y Salguero. Se reporta un motociclista accidentado. Hay demoras en Panamericana Norte, en la General Paz, en zona Mataderos Liniers, sentido Río de la Plata, y desde zona norte hasta avenida Emilio Castro, sentido el Riachuelo. En la autopista 25 de Mayo, altura Parque Chacabuco, sentido Ezeiza Liniers, en Delepiane Ezeiza, y además en el ingreso de la Richel Capital Federal. Trenes en subte Cipermetro a horario.
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0: A ver, tenemos algunos mensajes de nuestras y nuestros oyentes que nos los dejaron en el 11-7000-0750 y también en el chat de YouTube. Recuerden que nos pueden escuchar en vivo y en directo YouTube, y ahí buscan Radio 750 y se les abre también la ventanita del chat. Vero de Caseros dice, hola Nora y equipo, la mejor tapa de página sobre el Ni Una Menos. Gran tapa y gran contratapa de página.
1: Sí, la tapa quedó muy bien. Bueno, es una frase del documento. Uh-huh. Pero la contratapa es una nota de Carlos Barragán, escrita con honestidad brutal, sí, ¿no? Desde el lugar de varón de los prejuicios, con que, bueno, generaciones naturalizaron y el patriarcado como la forma de relación. Y cómo tuvieron que desaprender esos mandatos, sí, que todavía afloran. Pero realmente está muy bien.
0: A mis queridos varones.
1: A mis queridos varones.
0: No, una genialidad, ¿eh? Rubén dice, una respuesta que hubiera podido darle Di Tullio a Patricia Bullrich hubiera podido ser, nunca esperamos mucho de usted, pero de cualquier modo se supera.
1: Bueno,
0: 11-7000-0750, ahí queremos escucharte.
1: Y ahora sí, nuestra compañera Laura Medina desde el Congreso de la Nación. Hola Laura, ¿cómo estás?
2: Hola Nora, ¿cómo estás? Buenas tardes. Bueno, cambió todo muy rápidamente en el Senado de la Nación. Ayer se había acordado en labor que solamente se iban a tratar 50 pliegos. Sí. Eso no incluía el de la jueza Micheli, que el gobierno había puesto en duda y que pensaba retirar. Después de casi una hora de un cuarto intermedio, en donde podríamos decir que la rosca en la Cámara Alta estuvo a pleno, se decidió que en esta sesión se van a trabajar 73 pliegos, incluido el de esta jueza. Mucha crítica hacia el gobierno, que nunca dijo por qué pretendía gritarlo, y por supuesto, mucha discusión interna, ya que, digamos, se empezaron a poner en juego algunas de las leyes que el gobierno pretende aprobar en esta Cámara en los próximos meses, y que, digamos, con este avance que había hecho el Ejecutivo,
1: hola Laura, Laura, a ver si te podés correr un cachito porque se empezó a escuchar una fritura.
2: Voy a ver en las de las provincias donde estamos trabajando porque hay un poco de problema de señal, a ver si ahora me escuchan un poco mejor. Bueno, esta hora se tomó un cuarto intermedio, bueno, se definió que hoy se va a tratar todos los pliegos, incluido el de la jueza de la discordia, ya podemos decir, porque había generado incluso crítica con los aliados, por ejemplo, con algunos miembros de la UCR que habían dicho que ellos iban a acompañar porque la jueza tenía todo para, incluso en su entrevista, que había estado muy bien, para asumir el cargo. Esto no significa, como sabemos, que después el presidente la nombre. De hecho, hay muchas dudas si eso va a suceder, pese a que aquí el Senado la apruebe. Y llevó a una enorme discusión y varias discusiones internas. El senador Mayán fue muy duro con el avance que estaban teniendo por sobre la justicia, que esto pareció un mamarracho. También se la criticó a Victoria Villarroel, que en el día de ayer se juntó con la jueza. Y bueno, se reactivó un poco esta interna que incluso tiene a los propios libertarios en duda sobre este accionar del Ejecutivo. En principio la sesión iba a ser hasta las 9 de la noche con 50 pliegos, así que seguramente se extienda un poco más después de este cuarto intermedio larguísimo y de la inclusión de más de 25 jueces y fiscales. Así que yo creo que viene para largo. Ahora hay que esperar a que alguno de los senadores llegue hasta donde estamos trabajando y nos cuente un poco más cómo va a avanzar y qué se está hablando, digamos, entre pasillos para que esto, digamos, avance durante la tarde-noche.
1: La verdad que cuando suceden estas cosas y estas negociaciones, a mí la sensación que me da, más allá de que la jueza, la candidata jueza Micheli había subido varios lugares en su primera puntuación en el marco de los concursos que se realizaron, y todo se centró en la jueza Micheli. Si en función de esto, ¿qué candidatos a jueces estarán votando los senadores que pasan, que son los que realmente le interesan a Milei? Porque en este momento uno puede hacer una lectura rápida y decir, bueno, ganó Bullrich en esta pulseada con el presidente, porque ella había dicho que ella quería votar el pliego de Micheli y no estaba de acuerdo con que se lo sacara de la posibilidad de votación en el recinto. Ahora, ¿cuáles son los otros que pasan y qué hará Milei después de esto? Me parece que nos alimentará muchas, muchas notas, muchos ríos de tinta.
2: Yo no sé quiénes serán los nombres, pero sí te puedo decir que las leyes que se negociaron en este cuarto intermedio rondan la de la propiedad privada y la de la tierra para los extranjeros. Esos fueron algunos de los puntos que se discutieron durante esta hora para definir cuántos pliegos se iban a tratar también.
1: Pero se sacó del temario la ley de ampliación.
2: Sí, sí, no para que se trate hoy o para que se trate la semana que viene, pero fue parte de la rosca de la discusión de esta hora, que digamos, el del toma y daca de la política, para que avanzara la sesión y se terminara con más de 70 pliegos. Claro. Además de los nombres que no sabemos, se puso sobre la mesa la discusión de estas dos leyes.
1: Claro, nada más, que es una ley tremenda, porque levanta todas las restricciones para que los extranjeros compren las tierras que quieran con cualquier derecho. Y eso, bueno, no se va a tratar hoy, que estaba previsto dentro del temario de proyectos de ley a ser tratados. Hay que ver cómo continúa esta negociación, ¿no?
2: Sí, y también si se va a llegar a un que tenía que ver con algo que quedó fuera en la sesión anterior, que es el pago de deuda que se había quitado por pedido del Ministerio de Economía porque supuestamente había unos errores técnicos en la redacción. Entonces, bueno, creo que este cuarto intermedio modificó mucho lo que vaya a pasar hoy y lo que pase en las sesiones siguientes.
1: Muchísimas gracias, Laura Medina, y te seguiremos llamando a lo largo de la tarde. Y ahora vamos con nuestra compañera de Página 12, Melisa Molina. Meli. Hola, Meli, ¿cómo estás?
3: Hola, Nora, bien, ¿y ustedes?
1: Bien, acá tratando de entender estas internas libertarias, ¿no? Que son muchas a cielo abierto, pero con mucho mar de fondo, sí. Me parece.
3: Sí, por supuesto, y bueno, y que detrás de todas estas peleas internas, sobre todo del sector de Santiago Caputo, contra el sector de los Menem, y también ahora se incorporó Patricia Bullrich, está todo el problema y la rosca judicial, y entre ellos la designación de estos jueces. Ahí estábamos siguiendo lo que pasa en el Senado, y ahora parece que finalmente incorporan el pliego de Michelli a la discusión en el Senado, o sea que podríamos decir que es un triunfo de Patricia Bullrich sobre Karina Milei.
1: Sí, en un primer momento se puede decir que sí, me parece, pero también, bueno, hay que ver qué hace el presidente, porque él tiene el derecho de no aprobarlo, ¿no?
3: Exacto.
1: ¿Y qué otros?
3: Sí, claro.
1: ¿Qué otros candidatos pueden estar o candidatas en una situación similar, aunque no han tenido la discusión en la primera plana de los medios sobre el parentesco de la jueza Michelli con el periodista de La Nación, Alcón Adamón, ¿no?
3: Claro, bueno, o sea, lo que podría hacer Milei es no emitir nunca el decreto del nombramiento, digamos, y de ese modo lo que haría es asumir el costo él y no los legisladores. Claro. Pero bueno, sí, claramente lo que pasó acá es otra vez que a todo el tema vinculado a lo legislativo, a lo parlamentario, tapado por la interna de La Libertad de Avanza. Me parece que este es el gran problema que tiene el gobierno en este momento, que todo el ruido interno no le permite avanzar en el plano legislativo, entre otros planos, ¿no? O sea, hace semanas que se está hablando de la interna. Cuando se deja hablar del caso, de los casos de corrupción del jefe de gabinete, bueno, se empieza a hablar de la interna, es una encerrona de la que no puede salir la Casa Rosada.
1: Ahora, Meli, ayer Patricia Bullrich como que salió a hacer bandera con la foto muy impostada con la secretaria general de la presidencia, donde estaba de frente Karina Milei y ella de medio perfil diciendo trabajando juntas acá como divinas. ¿Qué hay de cierto en esto? Porque la foto era como la confirmación de que está todo mal, la verdad. Porque si vos
3: te total. Esta ya es una práctica, si vamos, digamos, a hacer el repaso histórico, es una práctica muy común de La Libertad de Avanza, ¿no? Cuando está todo mal, suben, todo el mundo habla de que está todo mal y suben fotos tratando de simular que está todo bien. Pasó, si ustedes se acuerdan, con Victoria Villarroel en reiteradas ocasiones. ¿Se acuerdan una foto que había con Villarroel y Milei arriba de un tanque?
1: Sí, como inolvidable.
3: ¿Qué fecha patria? Que ya se decía que estaba todo mal y él comparte esta foto. Después otra foto también juntos en los pasillos de la Casa Rosada que él la abraza. A Villarroel, ¿no? Como que siempre uno pregunta, bueno, ¿está todo mal? Y no, mirá que está todo bien, suben estas fotos. Y después termina explotando. Bueno, con esto es lo mismo, ¿no? Me parece que ayer trataron de esconder abajo de la alfombra la interna y el ruido entre ellos compartiendo esta foto, dijeron que estuvieron una hora juntas. De hecho, si vos te fijás también, Patricia Bullrich, esto que decías vos, ¿no? Se ve de espaldas y se la ve a Karina en el centro, digamos, en la punta de la mesa, en el lugar que es la oficina esa, es la oficina de la jefatura de gabinete.
1: Ah, que es, ese de Adorno está pintado.
3: Claro, o sea, simbólicamente.
0: Estaría deslomándose en otro lado.
3: Claro. Ella que es la secretaria general de la presidencia, tiene, digamos, históricamente la secretaría general de la presidencia es en otra parte de la Casa Rosada. La jefatura de gabinete es el único despacho que tiene, que conecta con el presidente, o sea, es el despacho más importante después del presidente. Y bueno, y ella directamente a Adorni lo mandó a la planta baja, que comparte las oficinas con Diego Santilli, que es el ministro del Interior, y esa oficina al lado de Mirella tiene totalmente copada ella. Es simbólico también, ¿no? Como cuando uno se pregunta por Adorni, bueno, es una figura bastante decorativa, si se quiere, claro. La que tiene el poder real ahí es
0: Adorno.
3: Karina.
4: Adorno. Meli, ¿qué tal? ¿Qué sensación ves del gobierno? ¿De descomposición o de rearmado? Y que tienen chances y demás, porque bueno, digamos, se transmiten cosas distintas. Por el gobierno, le escuchás a Milei o a Caputo o a Sturzenegger y parece que fueran las cosas bárbaras y que van a seguir y que están con mucha fuerza. Contás todo esto y es lo contrario. ¿Qué sensación vos tenés ahí desde ahí?
3: ¿Qué chances decís vos para la reelección en 2027?
4: ¿Cómo se ven ellos? ¿Se ven con vida o se ven que están, golpeados? Que tratando de ganar tiempo, viendo qué hacen, o sea, eso más que nada.
3: No, yo creo que están golpeados, de hecho, están viendo cómo surfean. Ahora, por ejemplo, la declaración jurada de Adorni, que siguen sin presentarla, ¿no? Hace un mes, más o menos, Milei adelantó que le iban a presentar, sigue sin presentarla, y ahora dicen, ayer, de hecho, Bullrich salió a decir que el 15 de junio, que Adorni dijo entre ellos que el 15 de junio la va a presentar, o sea, un día antes de que juega la selección argentina, ¿no? Me parece que lo que están queriendo hacer es una cosa medio desesperada de que el Mundial destape todo.
4: Pero ellos se sienten así a la defensiva, más allá de lo que muestran públicamente.
3: Sí. Sí, por supuesto. De hecho, todo esto de Bullrich, me parece que son todas afrentas que le están haciendo a Karina Milei, que hace meses era imposible que se le animen de este modo, y que ahora se le están animando todos. Digo, Santiago Caputo, más o menos insultando a los Menem en las redes sociales hace unas semanas. Bullrich, que no solo dijo lo de Adorni, sino que ahora también le cuestiona la decisión de bajar el pliego de esta candidata jueza. Se le están animando a Karina Milei, y eso me parece que es una señal de debilidad, y que no... Son señales que no saben cómo resolver. Y por ejemplo, Patricia Bullrich... Saben que según hay varias encuestas que miran, incluso en la Casa Rosada, que le dan, incluso que tiene mejor imagen que Javier Milei. Por eso tampoco la pueden,
1: sacar.
3: Digamos, lo que hizo siempre Karina. A ver, Karina, cuando a alguien le molestaba, lo eyectaba del gobierno. Bueno, con Bullrich, por más que quiera, no puede. Y se tiene que sacar esta foto porque no le queda otra. O sea, no pueden sacarla por el caudal de votos propio que tiene Patricia Bullrich.
1: Sí, algunos dicen también que va a empezar un operativo desgaste, como hicieron en su momento con Villarruel, ¿no? Obviamente, claro. En el caso de Villarruel es peor, entre comillas, porque es un cargo electivo de vicepresidenta, no lo puede sacar, a menos que renuncie. Claro. Pero la fueron desgastando, las redes, la fueron su ejército de troles o de tuiteros ya asumidos, la fue desgastando hasta acorralarla fuera directamente del espectro de decisión, ¿no?
3: Con Bullrich, sí, a mí me parece que hay acá, que ver, ¿no? Claro, que lo distinto es el peso político que tiene cada una. Patricia Bullrich convoca a cierta cantidad de electorado, incluso muchos de los que están... Que votaron a Milei, pero que se identifican más con el PRO, con Juntos por el Cambio. Bueno, ella le está hablando a ese sector, ¿no? Digo, cuando habla de los valores republicanos, cuando habla de la objeción de conciencia para defender el pliego de esta candidata jueza, ella le manda un mensaje claro al votante de Juntos por el Cambio y el PRO, que está enojado con algunos modos de Milei. Entonces me parece que ella va a ir a capitalizar también ese sector mirando, por supuesto, para el 2027.
1: Claro, pero lo que pasa que el nivel de cinismo, de hipocresía y de que también los medios, en cierta forma, los medios dominantes comparten esa lógica, porque que Patricia Bullrich hable de respeto de los valores republicanos, sí, cuando claro. fue, pero solamente mencionando que fue ministra y presidenta del PRO, el partido que directamente sacó a jueces de un fuero, los metió en otro, hizo cualquier cosa y siguen adelante con esa estructura, porque esa estructura no fue modificada durante el gobierno de Alberto Fernández, que fue desde mi punto de vista, uno de los grandes errores de no haber podido ni siquiera poner orden formal en lo que fue la manipulación llana del Poder Judicial. Y ahora Patricia Bullrich se rasga las vestiduras por esta jueza, que obviamente que la forma del Ejecutivo es absolutamente cuestionable, pero Patricia Bullrich, ¿viste? Hablando de valores republicanos, sí, sí. Buah, está bien.
3: Total. Bueno, pero viste que también pega con el gobierno, ¿no? Es un gobierno que habla de que dice que gobierna desde la moral y tiene al jefe de gabinete, que era el abanderado de el discurso anticasta, que no puede explicar cómo hizo en menos de 2 años $850,000 sí. con compra de propiedades, con viajes.
4: Se le vino todo claro. junto, fue eso nada más, no pienses mal.
3: Se le vino, claro.
1: Ya está.
4: $850,000 se gastó.
1: Y eso, una suma a grosso claro. modo, porque pero viste que ahora están tratando de decir, primero se lucubraba que iba a ser una herencia, pero no cierra por el lado de la herencia, entonces ahora sí. es un genio de las inversiones en cripto, parece ser.
3: Claro.
1: Pero bueno, se ve que también se le dio todo junto después de ser jefe de gabinete, porque antes se compraba, para asumir se compró el traje en cuota.
5: Definime conocer.
1: Definitivamente.
3: Claro, que reclamaba por los paquetes de salchichas, ¿se acuerdan? Claro. En las redes.
1: No, bueno. La verdad, Meli, que sos testigo de un gobierno que esperemos que no se repita. Pero bueno.
3: Sí, no, y por otro lado, digamos, más allá de todo esto que obviamente que genera escándalo y todo, tenés el vínculo del gobierno con Estados Unidos. Hoy firmaron otro acuerdo del Ministerio de Defensa de colaboración con el Ministerio de Defensa de Estados Unidos. Digamos, sigue avanzando eso. Lo del Super RI es escandaloso también, ¿no?
1: Es escandaloso. Como, y lo que,
3: bueno, proyectos que son directamente a medida de los empresarios tecnológicos de Estados Unidos para que vengan acá a hacer negocios sin que al país les genere ningún tipo de beneficio. O sea, es todo un escándalo por donde lo mires, más allá de estos hechos que obviamente se llevan todas las miradas en la agenda pública.
1: Sí, y bueno, hoy el presidente junto con Sturzenegger firmó una columna de opinión en el Financial Times, donde ahí avanzan en un proceso que a uno le parece delirante, por decir, bueno, que esto sí, qué negocios está detrás de esto, que es liberar en el marco del Super RIGI, liberar de toda clase de control y de pago de impuestos las inversiones en inteligencia artificial y dejar prácticamente que la inteligencia artificial sea la que establezca condiciones de manejo de empresas.
4: ¿Cómo quiere operar? Sin ningún tipo de intervención del Estado.
1: Humana. Ni claro,
4: sí,
1: Estado,
4: sí, de hecho,
1: imagínate.
4: Se crean en la reforma de la ley de sociedades, estas claro. sociedades que son operadas por inteligencia artificial.
1: Exactamente. Bueno, todo eso que, además, es eso, es la entrega absoluta, ya no a un Estado, sino a estos mega empresarios tecnomedievales que tenemos a unos radicado acá, a Peter Thiel, ya en la
3: Argentina. Eso es muy fuerte, que esté Peter Thiel acá, en la Argentina, radicado, y sentándose con el ministro de Economía a negociar. Es tremendo, o sea, yo creo que no estamos tomando dimensión
4: de la
3: negociar
4: sería dictar, que Meli, le dicta
3: a
4: más
3: dictar,
4: que negociar.
3: Claro, ojalá hubiese una negociación. Claro.
4: Anda anotando, le dice, mira, ahora queremos que publiques el Financial Times una columna de opinión diciendo que no nos vas a regular y que hagas un super rigi para que nos llevemos toda la plata. Y Sturzenegger se ofendió, dije, no, yo quiero firmarla, le voy a hacer con Caputo. Dijo, no, yo quiero hacer yo. Y se presentó él para firmarla con... Por eso, digo, negociando nada, están
1: acatando,
4: están entregados a, o sea,
3: sí,
4: le dieron
3: y entregados.

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0: Lo de Bullrich no es de extrañar, Nora y equipo. Es el mismo discurso que tuvo el fiscal el otro día en la conferencia de prensa. Es más o menos lo mismo. En eso están totalmente consustanciados los dirigentes del espacio libertario, incluida la justicia. Daniel de la Plata, abrazo, muy buenos programas.
1: Hola Nora y equipo, soy Mario de Claromecó. Se han contabilizado más de 3.000 femicidios en los últimos 11 años, pero a eso habría que agregarle los intentos de femicidio que no llegan a consumarse o porque la víctima puede escapar o porque no se denuncian, que deben ser muchísimos más.
2: Bueno, siempre tenemos que recordar que la figura de femicidio se incorporó al Código Penal en 2012 bajo el gobierno de Cristina Fernández. La senadora Bullrich tiene todo el derecho en el Congreso a defender a su gobierno, pero siempre que da un dato debería decir de dónde es la fuente que da ese dato, cifra o ese número. Y referirse a la cantidad de femicidios diciendo que bajó o subió es una falta de ética. Las víctimas no son números.
3: Bueno, y tengo más mensajes de nuestras y nuestros oyentes que también nos escribieron. Cecilia desde Córdoba, capital, dice: ayer estuve en la marcha, no se podía dejar de asistir. Fue todo muy movilizante, las lágrimas caían solas, muchas amas de casa, trabajadoras, mamás con sus hijas, estudiantes jóvenes, una cantidad impresionante. Y además muchos varones, cosa que me conmovió. Creo que hay un porcentaje muy alto de mujeres que han sufrido algún tipo de violencia psicológica, económica o de esta forma tan brutal. Bueno, el Pirulo de Página 12 también habla de eso, ¿no?
4: El Pirulo de tapa de Página 12 es impresionante. Ahora lo busco y lo leo porque creo que es una síntesis de el dolor que acompaña a miles y miles y la importancia del encuentro. Acá lo tiene Vane y lo va a leer mucho mejor.
3: Se llama Pintame. Fue una de las miles y miles de postales en la gran marcha del Ni Una Menos. En Mendoza, la multitudinaria procesión abarcó cuadras y cuadras que confluían en la Plaza Independencia frente a la legislatura. En una esquina de la plaza, una piba con mameluco, algún

0: Una vez de blanco, portaba un cartel. Si fuiste abusada, píntame. La infinidad de grafitis en su ropa daba una brutal idea de cuánto se silencia en la soledad, en la sociedad. Y el abrazo conmocionando que se producía cada vez que las chicas, bueno, ahí, ¿no? Era otra prueba de poder sentirse juntas. Me costó un montón leerlo.
1: No, es que es realmente, la verdad me lo pasó Eduardo Fábregat, nuestro compañero también editor de cultura del diario, porque mirando la tele había visto esta escena y realmente se quedó atravesado y me dijo, mira, te mando esto porque puede ser el pirulo de tapa. La verdad que es imposible no conmoverse y no mirar a Vane ahora con los ojos vidriosos porque realmente ese dolor te atraviesa, ¿no?
0: Bueno, a ver si puedo seguir con los mensajes.
1: Bueno.
0: Veo a De Paul y a Messi diciendo nosotros no hacemos política mientras le sonríen al genocida de Trump y me descompongo. Perdón, pero me indignan. Diego, hay uno solo. Bueno, gracias al profe Edgardo de Berizo. Lo único que se me ocurre es felicitar con un aplauso de corazón a todas las mujeres argentinas que no le temen a nada ni a nadie cuando defienden una causa justa. Teniendo la esperanza de que este gobierno pase lo antes posible, la esperanza es una amiga que nos presta su ilusión, dice Oski, que nos quiere siempre. Bueno, a todas y a todos nuestros oyentes, muchísimas gracias por los mensajes que nos mandaron. Recuerden, 117000750, ese es nuestro número de WhatsApp. Y también nos pueden dejar un mensaje en el chat de YouTube. Abren youtube.com y en el buscador ponen Radio 750. No solamente nos escuchan en vivo y en directo, sino que además también ahí podemos leerlos.
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2: 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Sonó el top y en Radio 750 estas son las noticias.
4: Hora 16, temperatura 16 grados 5 décimas, cielo mayormente nublado en la ciudad de Buenos Aires, la humedad 85%. En Posadas Misiones, temperatura 24 grados 6 décimas. Ampliamos, el Senado aprobó tratar el pliego de la jueza Verónica Micheli. La oposición logró incluir el pliego de la magistrada cuestionada por Milei y se votará en instantes en el recinto. Se iban a discutir 50 nombramientos, pero la Libertad Avanza, en una maniobra poco clara, llevó más de 70 candidatos. El peronismo y Victoria Villarruel cuestionaron el accionar y se pasó un cuarto intermedio. Al regreso, Patricia Bullrich anunció que con acuerdo de los dos tercios de la Cámara se incluían más pliegos, incluido el de Micheli. En estos momentos se debaten los pliegos de 74 jueces.
5: En la calle.
6: Tras más de media hora de charla entre bloques, el oficialismo aceptó ampliar el temario y ahora se discuten 74 pliegos para cargos en la justicia, incluida la incorporación del pliego de María Verónica Micheli, que había sido vetado por el presidente Milei. Al respecto de esta sesión, así se expresó la senadora Anabel Fernández Agasti para el móvil de Radio 750.
7: podría decir mil cosas de por qué el Senado tiene este acuerdo, por qué las provincias son importantes, que estén controlando los jueces que manda el gobierno nacional, porque es la única oportunidad que tienen los ciudadanos y ciudadanas de ver y conocer a los jueces mediante la audiencia pública, señores y señoras que van a tener la potestad de decidir sobre la libertad y la propiedad privada de todos los ciudadanos de la nación. Creo que necesitamos llamar a la reflexión al oficialismo con que cumpla con la Constitución y las leyes y con el mandato popular. A ustedes el mandato popular le dice que tienen que gobernar la Argentina, al peronismo le dice que tiene que ser oposición y controlar los actos de gobierno. Esto está imposibilitado porque, repito, el bloque principal opositor no tiene designado a ningún miembro y tampoco a los miembros que corresponden según nuestro número en esa comisión.
6: Desde el Senado informó para Radio 750 Luciano Marcos, derecho a la información.
5: Deportes.
4: La selección realizará su cuarto entrenamiento en la ciudad de Kansas a las 18 horas. Mientras siguen esperando la recuperación de varios jugadores del plantel, la selección argentina comenzó a trabajar en un 11 para enfrentar este sábado a Honduras en un amistoso de preparación al Mundial. Scaloni eligió en los entrenamientos que se realizaron más temprano a Rulli en el arco, Jai, Otamendi, Lisandro y Tagliafico en la defensa, De Paul, Enzo, McAllister y Almada en el medio y de delanteros a Lautaro y al Flaco López. Valor de dólar oficial 1.455 pesos, dólar informal 1.435 pesos, riesgo país 489 puntos.
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4: Se reportan demoras en Panamericana Norte, en la General Paz, en zona Liniers, sentido Río de la Plata, y desde zona norte hasta Emilio Castro, sentido Riachuelo, en Telepiane 6. Además, en el ingreso de la Richiere Capital Federal. Trenes, subtes y premetro a horario. Temperatura 16 grados 5 décimas, cielo mayormente nublado en la ciudad de Buenos Aires, la humedad 85%. En Posadas, Misiones, temperatura 24 grados 6 décimas. 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Estas fueron las noticias, Sergio Becerra.
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0: Hola Norita, buenas tardes, soy José Regina de acá de la zona de Gerli, Avellaneda, y estaba escuchando, estuve leyendo también Pirulo de Tapa de Página 12, y este es un problema terrible porque desgraciadamente lo que hay que cambiar es la mentalidad absolutamente de la sociedad, porque siempre varón ejecutante que haga la maldad de esa siempre va a tener desgraciadamente alguien que revalide, que lo apruebe. Estuve viendo ayer desgraciadamente al infradotado de ese estúpido de Recalde, haciéndole la vida imposible a la chica que quería contestar. Mientras no podamos cambiar eso, va a ser extremadamente difícil.
1: Tengo dos recordatorios de dos cosas muy importantes. 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Y tenemos del otro lado de la línea, porque hoy es jueves, a Fernando Juan Lima, nuestro gran crítico de cine, conductor de la Autopista del Sur, todos los sábados de 14, estoy diciendo bien, perfecto. De 14 a 16 por la radio 750. Hola Fernando, ¿cómo estás?
2: Hola Nori, gracias, ¿cómo estás vos?
1: Bien, aquí esperando que nos rescates con algunas buenas noticias, unas buenas películas para evadirnos en el mejor de los sentidos.
2: Bueno, a ver, no sé si exactamente son películas de evasión, pero sí, hay buenas noticias porque dos grandes películas argentinas, ambas cordobesas, por cierto, digo, ahora que con noticias tan horribles que nos vienen desde Córdoba, dos películas cordobesas que seguro que van directo a lo mejor del año. Realmente películas absolutamente fuera de norma, que como muchas veces sucede, no tienen estrenos muy grandotes, no están en la tapa de muchos medios, que hay que buscar a dónde se proyectan, pero que realmente les diría que no deberían perderse.
1: Ah, bueno, ¿cuáles son?
2: Empiezo por una que yo creo que es esperanzadora y luminosa, aun cuando plantea un presente un poco difícil. Cualquier relación con la actualidad no es mera coincidencia, y me refiero a La noche está marchándose ya. La noche está marchándose ya es una película dirigida por Ezequiel Salinas y Ramiro Sonsini. Es el primer largometraje que realizan. Tuvo un recorrido impresionante por muchos festivales del mundo, desde Portugal hasta Corea del Sur, por distintos festivales, en general con muchos premios, en la Internacional Cinéfila, una votación que se hace entre muchos críticos de cine de todo el mundo, fue elegida como el descubrimiento del año o algo por el estilo, y realmente es muy, muy interesante, una película que se centra en Córdoba, en el Cineclub Municipal, que plantea la historia de un proyectorista que por recortes de la municipalidad se va quedando sin trabajo y le ofrecen quedarse como sereno en el cine en el cual antes proyectaba películas para seguir sobreviviendo. El tema de los recortes a la cultura, los recortes en general, y la película plantea de alguna manera una discusión sobre cómo elegimos vivir, ¿no? Esta gente que por ahí pone sus valores en un lugar distinto a los que parecen ser los mayoritarios en este momento, y por otra parte tiene esta cosa del cine como refugio y la posibilidad de solidaridad y amor entre todos los que van quedando a conciencia y por decisión y por principios por fuera de lo que parece ser actualmente el sistema. Filmada en blanco y negro es absolutamente hermosa, con mucho de Córdoba de noche, pero también de ver películas dentro del cine, esa cosa que efectivamente sigue teniendo el cine de refugio. La verdad que es una película que dialoga muy bien con la realidad, que tiene una mirada muy crítica a la realidad, pero al mismo tiempo es muy amorosa y esperanzadora en la posibilidad de refugiarnos a la cultura, de creernos y de seguir pensando de que todo pasa y que el horrible presente también pasará.
3: Recordanos el nombre.
2: La película se llama La noche está marchándose ya, se estrena hoy en la sala Leopoldo Lugones, tiene una función diaria desde este jueves hasta el jueves próximo, y además puede verse en el cine Malva. En el cine Malva va a estar durante todo el mes, los sábados a las 20:15. Digo, es una película que por supuesto se puede ver en el Cine Club Municipal en Córdoba, que es protagonista también de la película. Realmente es de lo que no hay, es una película que realmente seguro que les va a encantar. Desgraciadamente no está en otras salas de multipantallas, etcétera, pero vale la pena prestarle atención a La noche está marchándose ya.
3: Bueno, ya nos sedujiste para buscarla, para ir a verla. Y la otra,
2: La otra película se llama, para hacer una película, Solo hace falta un arma, una película de Santiago Sein, él es docente y realizador cordobés también, una película que tuvo su premier mundial en el Festival de Rotterdam en enero, la mejor película del festival con diferencia, una película súper interesante que, basándose en un hallazgo real que tiene que ver con películas que se habían realizado en la Universidad de Córdoba a principios de la década del 70 en la escuela de cine que funcionaba la universidad, que se consideraban perdidas porque habían sido quemadas y destruidas por la dictadura militar. Se encuentran estos ensayos, que en general son cortometrajes de ficción y documentales y largometrajes documentales. El director hace una construcción prodigiosa que tiene que ver, por una parte, con la historia de estos realizadores. Hay dos incluso hermanos franceses que terminaron estudiando y trabajando en Córdoba, y cómo se acercan a la posibilidad de una solución armada a principios de los 70 en nuestro país, el impacto de los gobiernos de facto, y la película funciona en dos registros distintos. Por una parte, la investigación de la historia de estos realizadores y estudiantes, con un costado, diría, casi de film de espías y policías. En este sentido, la reconstrucción de historia es muy importante, más allá de lo estrictamente político. Y por otra parte, consigue encontrar una narración, una narrativa con los pedacitos de las películas recuperadas que vemos. Esto es muy interesante porque uno ve el país en ese momento, Argentina, Córdoba en 1970, las manifestaciones, la represión, pero también la forma de vida, de relacionarse, de la libertad sexual y cómo se manejaba. Hay un montón de temas que atraviesan la película, y una cosa muy rara, y es que con estos trocitos de distintas películas aisladas arma también una narración. Realmente, para hacer una película solo hace falta un arma. También es estos ovnis únicos que desgraciadamente tienen relativa poca visibilidad, pero recomiendo muchísimo que vean esta película, que, como les dije, está todos los sábados, todos los viernes en el Malva. Los sábados va la otra película, la noche está marchándose ya, y todos los viernes a las 19:30 en el Malva puede verse esta película de Santiago Sein, que también realmente no me faltan adjetivos para calificar estas dos películas, pero las recomiendo con muchísimo énfasis.
3: Ahora, te saco un cachito de las películas y te pregunto, viste que, bueno, Ricardo Darín es la imagen de toda la gráfica de difusión, la imagen del cartel oficial del Festival de San Sebastián.
2: Sí.
3: Bueno, una famosa revista también lo llenó de elogios. ¿Cómo? Y él reaccionó medio con sorpresa ante esto por las personalidades que fueron parte de esta cartelería oficial del Festival de San Sebastián. Por citar algunas, Penélope Cruz, Signorie, Juliette Binoche, Javier Bardem, Cate Blanchett, Marisa Paredes y ahora Darín. ¿Qué opinas sobre esto?
2: Me parece que, mira, yo ando bastante por festivales desde hace algunos años. Y en general en todos los festivales, por supuesto, veo todas las películas argentinas que se están dando. Lo que te puedo decir, incluso dentro del Festival de Cannes, por ejemplo, el único argentino que tiene esta estatura de estrella planetaria es Ricardo Darín. Podrá ser justo o no, y uno piensa, por ejemplo, Lucrecia Martel es una directora, es otro el movimiento que genera, es súper respetada, reconocida, admirada, y con razón, pero Ricardo Darín efectivamente es reconocido como uno de los grandes actores del mundo, que aparte es argentino, pero sin duda en cualquier realizador del país que sea le encantaría tenerlo entre como parte de alguna de sus películas, y efectivamente es una de las caras conocidas indudables y que seguramente a cualquier director del mundo le preguntan de un actor con el que le gustaría actuar, y seguramente que entre sus opciones va a estar Ricardo Darín. Es esa cosa mágica que sucede porque puede ser un enorme actor y no tener esto de ser estrella, que ni siquiera cumple con el divismo que supuestamente uno conecta con las estrellas, porque es una persona bastante sensible, afable, que uno no se lo imagina pidiendo 2.000 litros de una marca de agua mineral y tal habitación para estar en tal lugar, pero sin embargo tiene esto que me parece que es un poco eso con el que algunos nacen y otros no, de aparte de ser un gran actor, efectivamente es así. No me sorprende, más allá de que nuestro cine es especialmente valorado en España. Darín es local en España, pero como también lo es, por ejemplo, Leonardo Sbaraglia o Cecilia Roth, pero me parece que tiene ese plus, ese extra que lo pone en un lugar distinto. No es una sorpresa, me parece que está bien, y también habla esta edición del Festival Internacional de Cine San Sebastián, marca la despedida de su director artístico José Luis Rebordinos, que siempre ha apoyado, respetado y valorado mucho el cine argentino, y que no cree mucho en la corrección política, y por ahí al borde del conflicto diplomático ha tenido posturas muy, muy expresas en torno a nuestro país y a cómo la conducción actual de la cultura y el Instituto Nacional de Cinematografía están destruyendo el cine argentino. Realmente su apoyo ha sido muy, muy explícito en estas últimas ediciones, y me parece que esto también es una manera que encuentra de seguir apoyando a nuestro cine, porque desgraciadamente año a año hay menos películas por las barbaridades que se están haciendo.
3: Fernando, y te pido para despedirnos una semblanza, si podés, así medio, creo que, no sé si ya lo sabés, pero por ahí te sorprendo, porque se acaba de confirmar que murió Chunchuna Villafañe.
2: No, me estoy enterando por vos.
3: Sí.
2: No, me estoy enterando por vos, no. No lo sabía.
3: Sí, lo informó, bueno, su hija Juana Molina, lo posteó en Instagram, dijo que murió mi querida mamita, era algo que esperaba y temía, sucedió esta madrugada. Es un cóctel de sensaciones. Cuando volví a su casa y vi su cama vacía, me di cuenta de que la voy a extrañar mucho, esa ausencia inmensa. Ir a su casa a conversar era algo que hacía muy a menudo y sería incapaz de recordar alguna de esas conversaciones que duraban horas. No sé de qué hablábamos, pero hablábamos mucho, mucho, dice Juana Molina. Y bueno, creo que no hay argentino que no recuerde a Chunchuna Villafañe, bueno, más allá de su belleza como modelo, es en su actuación en la historia oficial, ¿no?
2: Absolutamente. Creo que también un personaje en el momento justo cuando ponía los límites en esa conversación, sí, que con tanta liviandad y estupidez se refería a lo que estábamos viviendo y esa manera de cortarlo, me parece que es como una escena que a todos nos lleva a ese momento e imposible olvidarla, ¿no? Pero también me parece que Chunchuna Villafañe representa un poco un momento
3: una
2: de la
3: época
2: Argentina,
3: de la Argentina, ¿no? Una de las privilegiadas que volvió con Perón, ¿no? En el famoso avión de regreso a la Argentina.
2: Sí. Aparte, esta manera de... Porque aparte es una mujer absolutamente bella, más allá de lo talentosa que era, sí, me parece que esta posibilidad de pensar en una modelo que abrazara lo popular, que demostró con hechos la cantidad de cosas que hizo, me parece que uno podía pensar en otras cosas, en que no era solo superficie, ¿no? Porque actuó también en Un Guapo del 900, sí, de Lautaro Murú, pues también otro genio absoluto, en No toquen a la nena de Yucid. Realmente hizo una carrera muy interesante, en la cual, por otra parte, yo no sé si estas cosas que tiene el cine, ¿no?, que son un poco extrañas, que uno cree que conoce a las personas por el personaje que van construyendo a través de las películas, pero uno quiere creer que hay algo de ese personaje que se plantaba en esa mesa donde a la que había un consenso, en el cual había una mirada muy permisiva en torno a la dictadura y con mucha elegancia, pero también con mucha firmeza planteaba su posición. Uno imagina que hay mucho de ella en ese personaje, un personaje que eligió bien las películas en las que quiso estar, que siempre alzó la voz, que siempre dejó en claro lo que pensaba, sin perder nunca esa elegancia intrínseca que en todas las condiciones hacía que uno la viera con esa belleza inolvidable que siempre nos acompaña. Realmente me parece que es un ícono y una de esas personas, ¿no?, que nos atraviesan a todos, ¿no? Su imagen me parece que nadie pudo olvidarla.
3: Bueno, y nos vamos a despedir para que la audiencia reviva también ese momento de esa charla de Chunchuna Villafañe con las amigas del colegio en la historia oficial. Muchísimas gracias, Fernando Juan Lima.
2: Beso enorme.
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6: Les informamos a los oyentes de Radio 750 que hay demoras en Cantilo desde Aeroparque, en Panamericana al norte, en la General Paz, en zona Mataderos Liniers, sentido Río de la Plata, y desde Avenida Constituyentes hasta Eva Perón, sentido el Riachuelo. En la autopista 25 de Mayo, desde Jujuy hasta su enlace con la Perito Moreno, sentido de Liniers, en acceso a esta provincia, de Lepiana Ezeiza y en Puente La Noria al sur, además en el ingreso de la Richera Capital Federal. A los usuarios de trenes y subtes continúan cerradas por ahora las estaciones de subte Piedras y Tribunales. El resto de trenes, subtes y premetro a horario.
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0: Hola Nora y equipo, ¿qué tal? Soy el Chimichanga de Ezeiza y me pregunto, ¿qué rápido que aprendieron los ministros de Milei a hacer plata sin plata? Como lo decía él en la propaganda que hacía de presentación, ¿no?
1: Bueno, el coloso, como le gusta decirle el presidente Milei sí. A Sturzenegger. Mm. Además la de las declaraciones optimistas que hacía referencia hoy David, que dio en una entrevista con Infobae, también se explayó sobre este espíritu desregulatorio que tiene, que habla desde vamos a escuchar lo que dijo, porque
2: no se puede definir.
1: No se puede, porque uno no puede creer que sea claro. Verdad. Vamos a escuchar.
3: Aunque usted no lo
4: cree. En México, la corrupción para las licencias de conducir eran terribles. O sea, era todo. O sea, vos querías sacar la licencia de conducir y venía el flaco y te pedía una cometa, ¿entendés?
2: Sí.
4: Entonces el tipo estaba tan caliente que dijo, ¿sabes qué? Ahora las licencias de conducir se van a dar... Esto es real, ¿eh? No es un chiste, no es un meme lo que te estoy contando, sí. Es una historia real. Entonces él dijo, las licencias de conducir, ¿sabes qué? Como es tan corrupto el sistema, no va a haber más examen de conducción. O sea, vos vas, te presentás, decís, quiero mi licencia de conducir. Bueno, te la dan. 10 minutos. Sin test, nada. Y vos decís, ¿qué pasó? Pasaron los accidentes. Porque yo te digo, si vos no sabés manejar, vas a sacar la licencia, te vas a subir un auto.
5: Bueno, hay gente que pone a manejar a chicos de 14 años.
4: Bueno, te quiero decir, él sacó, te estoy dando un ejemplo real. El código de tránsito. El código de tránsito dice que los vehículos tienen que tener una revisión técnica obligatoria. Escuché el debate que tuvieron.
2: Sí.
4: Todo esto es una discusión. Podemos hacer, digamos, un pequeño pie de página porque las estadísticas viales indican que solo el 1% de los accidentes se producen por defectos de los autos. O sea que arranquemos por ahí, ¿no? O sea, digo, no estamos discutiendo la revisión porque nosotros no hemos sacado la revisión sigue, pero digo, hay una discusión para tener, ¿no? O sea, hemos montado toda esta estructura de control para algo que es el 1% de los accidentes, por eso hay muchos países que no la piden a la BTV, o la piden solo cuando cambias el auto, o cuando lo vendes al auto, lo que fuere. Además de ese 1%, el 70% es neumáticos y frenos, que es obvio, ¿no? O sea, sí. Si te rompe la lucecita adentro, no pasa nada. Entonces, el 90% de los accidentes son exceso de velocidad y alcohol. Claro. O sea, que sí que realmente queremos tener un control, digamos, del tema vehicular y seguridad vial, va por ahí.
1: Bueno, él es un meme, no se puede creer, ¿no? Es el ministro de desregulación.
6: Claro.
1: Bueno.
6: ¿Y por qué no hacemos eso por ejemplo, con el...
1: Con los cirujanos.
6: O no, con las drogas. ¿Por qué no liberas...
2: ¡Ay, me están dando muchas ideas interesantes!
6: Y pues se dice que mejora todo, no penalices más, por ejemplo, la compra-venta de drogas.
1: Bueno, pero ahí el tío Sam se le pondría algún límite.
6: Ah.
1: Bueno, pero vamos a escuchar en realidad una voz autorizada desde el dolor de conduciendo a conciencia. Diego Molina nos va a explicar qué es lo que pasa con los accidentes de tránsito, si es verdad que el 1% de los accidentes se deben a fallas técnicas. En realidad acá me permito abrir un guión porque el razonamiento podría ser inverso, que hay pocas fallas técnicas justamente porque hay controles del estado de los autos, ¿no?
6: También.
2: Claro.
1: Bueno, buenas tardes, Diego, ¿cómo estás? Nora Beiras de este lado.
7: Hola, Nora, ¿cómo estás?
1: ¿Cómo estás? Todo,
7: buenos días.
1: Bueno,
7: ¿cómo andan ustedes?
1: Y acá estamos escuchando a este hombre, pero queríamos saber qué opinás sobre esta lectura que hace de la posibilidad de acceder a una licencia de conducir sin saber conducir y no hacer controles del estado técnico de los autos porque esto es un negocio de corrupción.
7: A ver, en síntesis me parece un espanto lo que está diciendo, como me parece un espanto todo lo que está haciendo este gobierno, y dejo mi posición política fijada, pero realmente es un nivel de irresponsabilidad enorme que puede llegar a tomar el Estado teniendo en cuenta esta situación. No podemos dejar a cualquiera que esté frente a un volante, porque está claro que el estar frente a un volante, el conducir un vehículo, tiene una responsabilidad clara con la vida propia y la de los demás. Y eso es claro y lo vemos todos los días. El último registro que tiene nuestro país en seguridad vial es de 4.711 víctimas fatales en el año 2022. Entonces, no podemos dejar a la libertad de una persona que no tiene carnet de conducir, que no tiene licencia para conducir, la vida de X cantidad de personas que somos los que transitamos por el país. Realmente es todo lo que están haciendo en referencia a la siniestralidad vial es terrible. Ni pensar el estado de las rutas, donde uno está esquivando pozos permanentemente y realmente se hace muy difícil transitarlas sin el cuidado que requiere hoy en día estar frente a un volante en este tipo de pavimentos.
1: Ahora, Daniel, y con respecto a al estado técnico de los vehículos, el control de si todo funciona, es ¿cómo lo evalúas? ¿Como fundamental, como accesorio en la posibilidad
7: es clave,
1: de...?
7: Es clave, Nora, es clave. La verdad que dejar a que cualquier tallerista, con el mayor de los respetos a todos los mecánicos, haga el control de mi auto, le quita una responsabilidad al Estado enorme, que es la de cuidarnos a todos. Porque, lo voy a poner en otro ejemplo tan simple. Todos sabemos que en los torneos de fútbol de los padres, de cada colegio, los certificados médicos los hace cualquiera. Entonces, che, me haces un médico amigo, me haces un certificado médico si juego al fútbol. Y después estamos penando situaciones difíciles con gente que se descompensa en un partido de fútbol porque no le hicieron su acto correspondiente. Imagínate si se lo pido a mi mecánico amigo. Que sí, total, no pasa nada. Y eso genera un incidente vial. ¿Quién se va a hacer responsable? ¿El mecánico? ¿Vamos a llamar al mecánico a que sea parte de esa siniestralidad vial que autorizó ese vehículo? Entonces, me parece que estamos dejando esto en manos de nadie y es muy preocupante, Nora, lo que está pasando. Porque lo que está en juego acá es la vida de todos los argentinos.
6: Daniel, ¿qué tal? David Cufré te saluda. Y si fuera el ejemplo contrario, él dice, bueno, el ejemplo de México, no sé si... No,
1: de una ciudad de México.
6: De una ciudad de México, él dice así de manera muy ambigua esto, pero qué sé yo, tengo conocimiento en España, por ejemplo, para sacar el registro para una moto tenés que hacer un curso que tenés que estar, no sé, son recontra rigurosos, se pasan unos estresazos los que quieren sacar el registro, lo sé por un caso cercano, pero supongo que en muchos países las regulaciones y las políticas para evitar el tema de la siniestralidad son otras. Bueno, eso, que te pido un poco una comparación con otros lugares.
7: A ver, primero, como para situar lo que estaba diciendo el ministro, el informe que presentó México es corresponde al año 2023-2024 y su comparación directa es con el 2018. Por eso aparece esta baja de la siniestralidad, porque México con varias asociaciones está trabajando y de hecho está trabajando para el alcohol cero en todo el país. Entonces, me parece que hay un trabajo serio en función a esto.
6: O sea, no es solo que no pide registro, sino que aplica un montón de políticas para evitar que los accidentes pasen.
7: Obvio, como lo hace España. España es uno de los países que lidera esto con un montón de situaciones en contra de la siniestralidad vial, donde guay que vayas a cometer un siniestro vial, guay que salgas alcoholizado o que salga sin licencia de conducir, porque las penas son altísimas, pero altísimas, estamos hablando de miles de euros. Entonces nadie se anima a salir de la ley porque sí. Entonces me parece que ahí tenemos que trabajar entre todos para volver a tener dentro de nuestro país una política de seguridad vial a nivel nacional, cosa que se ha perdido con el desmantelamiento de la Agencia Nacional de Seguridad Vial y obviamente con el observatorio.
6: ¿El observatorio qué función cumplía?
7: Justamente, ver cómo era el formato de siniestralidad en todo el país, en dónde poder trabajar ese tipo de situaciones, las capacitaciones y demás. Entonces, hemos perdido dos anclas muy importantes dentro de lo que es la referencia a la seguridad vial en todo el país.
6: Qué barro. Y digamos, que ya era insuficiente, me parece, ¿no? Porque tenemos muchos accidentes. Peor ahora, obvio. Pero ya me parece que ya estábamos en déficit en esa materia.
7: a ver, yo te hago una pregunta que lo usamos nosotros en la charla. ¿Cuánto te parece que sea el número razonable de muertes por siniestralidad vial en nuestro país?
6: Y cero debería ser.
7: Cero, claro.
6: Debería, o sea, yo siempre digo, como lo que no entiendo es cómo no hay, por, no sé si sería esa medida, pero como materia obligatoria desde primer sala de jardín hasta quinto año, hasta que resolvamos el problema, enseñar... en normas de tránsito y normas viales a los pibes, a la gente.
7: En su momento esto estuvo en la currícula de primaria, no lo sé ahora en qué estado está, la verdad no tengo ese dato hoy por hoy, pero ha estado en la currícula y soy docente de educación física, trabajé en colegio más de 35 años y no es algo que se dé en las aulas de de la ciudad de Buenos Aires. Muy pocos son los casos que se trabajan. Por suerte hay colegios que lo siguen haciendo y agradezco que sigan pensando en esa de esa manera, pero no es algo que hoy esté en el pensamiento de la currícula nacional.
1: Ahora, Diego, en cuanto a la comparación con otros países, la cantidad de muertes por accidentes de tránsito, ¿en qué lugar estamos?
7: No sabría decirte exactamente, Nora, pero me preocupa que haya 4.711.
1: No, es un espanto.
7: Y es lo que trabajamos desde Conduciendo Conciencia y muchas otras organizaciones no gubernamentales para que esto deje de suceder. Son 4.711 familias que quedan destruidas por un hecho de siniestralidad vial. Entonces, me parece que son muchas más personas que están involucradas en esto, porque una familia no es uno o dos, esto hay que multiplicarlo por 4, 5, 10. Mucha gente en nuestro país que sufre este tipo de situaciones a diario, porque este número no para de aumentar.
1: Muchísimas gracias, Diego Molina, de Conduciendo a Conciencia, por este diálogo con la Radio 750.
7: A ustedes por ocuparse del tema.
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16: Laura, la Laura, la Laura, Laura, it's a danger man.
1: Bueno, nuestra compañera Laura Molina está en el Congreso. Medina, ya le. Melisa, ya mezclé todo. Era inevitable, muchas M's, me iba a fallar. Bueno, Laura, se aprobó el pliego de la jueza Michelli, pero no solo de la jueza Michelli, de todos. Y...
17: ¿Se aprobó? Sí, todos los pliegos, Nora. Y el de la jueza Michelli se votó por separado, por toda esta discusión que contábamos antes, y una hora de cuarto intermedio, 44 votos a favor, 18 en contra, 2 abstenciones. una de las abstenciones, después de todo lo que sucedió al respecto, fue la mismísima Patricia Bullrich, que incluso le había presentado al presidente la posibilidad de abandonar la presidencia justamente de la Libertad Avanza aquí en la Cámara. Si quieren, escuchamos lo que decía Patricia Bullrich antes de la votación y después les cuento algo más de todo lo que estuvo pasando.
18: Íntimamente convencida que no se puede atribuir consecuencias disciplinarias a una persona por una relación familiar. En ese sentido, considero que las personas son únicas e irrepetibles, que no se puede generar una responsabilidad colectiva en algo que es meramente una responsabilidad individual. Y en consecuencia, y siendo presidente de este bloque, me voy a abstener.
17: Bueno, y de hecho dijo que ella le daba la libertad, ¿no?, y que no quería comprometer al resto de su bloque en esta votación. Incluso entre los que se aprobó hoy, se aprobó el pliego de Emilio Rosati, el hijo del miembro de la Corte Suprema, para un Santa Fe. Y como decíamos antes, todo aprobado, eso fue parte también de la negociación que se dio en este cuarto intermedio. Y yo quiero contarles una de esas cosas que pasan solamente en nuestro país y en este recinto. ¿Se acuerdan que el, no sé si decir ex libertario, ahora libertario de nuevo, el senador Paoltroni tiene un proyecto de ley en donde pretende intervenir la provincia de Formosa? Sí. Proyecto de ley que no tiene absolutamente respaldo de nadie, ni siquiera de su propio bloque. Hoy intentó que se trate sobre tablas este proyecto, para el cual necesita un número enorme, un respaldo enorme de toda la Cámara. Incluso fue la misma Patricia Bullrich la que le dijo que no estaban dispuestos a tratar el tema, que no era un tema para tratar en este momento, y se lo dijo adelante de todo el cuerpo. Y en ese momento se trenzó con Victoria Villarroel de una manera bastante particular, porque la acusó de no prestarle un salón. Escuchen esto, ¿no? Digo, cuando se están discutiendo cosas serias.
1: Es decir, Bullrich se trenzó con Villarroel.
17: No, Paoltroni. Después de que Bullrich le dijo que no era momento para tratar esto, que su bloque no estaba para tratarlo sobre tablas, Paoltroni insistió, pidió que se lleve a comisión, y la acusó a Victoria Villarroel de no prestarle el salón azul para la presentación de este proyecto de ley. A lo que Victoria Villarroel le respondió: a su proyecto no lo acompaña nadie, ningún senador. No haga cabeza conmigo, porque yo no soy la que vota los proyectos. Su propio bloque ya le explicó que no tiene tratamiento su proyecto. Y Paoltroni la volvió a acusar de querer trabarle la negociación para que este proyecto avance por no prestarle el Salón Azul para hacer un acto un día que aquí estaba trabajando la prensa cubriendo una comisión. Paoltroni se quedó muy enojado, de hecho quería seguirle contestando a Villarroel, que dio por cortado el tema, pero no solo ella, sino los presidentes de los bloques, que le volvieron a insistir que no tiene el número y no tiene ningún respaldo para tratar este proyecto.
1: No, es increíble, pero es impresionante. Habrá sido por conciencia de subordinación ahora que Bullrich ya estuvo, ¿no? Porque, digamos, habrá dicho, bueno, logró su objetivo, pero no voy a seguir el desafío hasta el último límite votando en contra de lo que quiere Milei.
17: Sí, pero además diciendo y aclarando que no quería que el resto del bloque se sintiera comprometido con su propia decisión, ¿no? Y remarcando esto y señalando que un poco, bueno, les daba de cierta forma libertad de acción, ¿no? En una tarde que claramente, insisto, esa hora de cuarto intermedio fue clave para las definiciones, para que se aprobaran todos los pliegos, y que de hecho se va a seguir trabajando en cuestiones judiciales con la creación de dos cámaras de casación, una en Mar del Plata y una en Tucumán. O sea que la cuestión judicial va a seguir hoy en la sesión de esta tarde.
1: Muchísimas gracias, Laura Medina. Qué tardecita, todo puede cambiar.
17: Sí, pero Paoltroni las firmas no las tiene. Va a querer insistir, pero las firmas no las tiene.
1: Tiene la obsesión, no puede. Bueno, señor David Cufré.
6: Bueno, a ver, Nora, el Fondo Monetario está muy contento con el gobierno. Dijo que, hoy habló Julie Kozak, que es la vocera del FMI, dijo que se están logrando avances importantes en materia de reservas, que es lo que le impuso el Fondo Monetario. El gobierno incumplió en dos oportunidades la meta de reservas en el acuerdo con el fondo. O sea, no juntó los dólares que el fondo quería, y ahora, ya en la última revisión, que si bien le dio un waiver para, digamos, ignorar ese incumplimiento, le dijo, bueno, ponete a comprar dólares, y efectivamente el gobierno se puso a comprar dólares, y ya compró más de 10 mil millones en lo que va del año, cumpliendo con toda la meta anual. O sea, era una exigencia del fondo, lo plantean todos los economistas del mercado y de las consultoras, y de los bancos, de la necesidad de comprar dólares para fortalecer esa área tan sensible de la economía. El gobierno se resistía, se resistía porque no quería que el dólar subiera para controlar la inflación. Bueno, pero finalmente empezó a comprar dólares, y entonces el fondo ahora le reconoce esas compras, y tiene dólares del gobierno entonces para cumplir con los vencimientos de deuda, por lo menos de este año aparentemente. El año que viene es otra discusión, pero está juntando los dólares. Bueno, eso le dijo el fondo. Lo otro que le dijo es que tiene que seguir con el ancla fiscal, o sea, con la motosierra, y el gobierno lo acata sin ningún tipo de problemas, y que tiene que avanzar, que le parece muy bien lo que se está haciendo en materia jubilatoria, dijo el FMI. ¿No?
1: Que matar a los jubilados.
6: No, el recortar los gastos en pensiones, lo dicen ellos. Eso.
1: Ah, que hayan terminado con la moratoria.
6: Claro, con la moratoria y con las jubilaciones tan bajas como están. Que haya habido un recorte de gastos en materia previsional, ellos están muy de acuerdo y les parece muy bien. Y de hecho quieren una reforma jubilatoria que todavía no lo expresaron con todas las letras, pero es parte de la cuestión, por lo bajo se dice. Y lo que ya dijeron con todas las letras es la reforma de los impuestos, la reforma tributaria, para ir a un esquema más unificado, con más IVA, con más impuestos a las ganancias para los trabajadores, con más carga sobre el monotributo y más aumento sobre el monotributo, y baja de retenciones en impuesto al cheque. Eso es lo que quiere el fondo. Así que bueno, nada, cuando habla Sturzenegger, o habla Caputo, o habla Milei, que dicen que las cosas van bárbaro, y nosotros decimos, no va bien, porque fíjate qué pasa con el consumo, con el empleo, con la precarización laboral, con la desigualdad, con todos los indicadores sociales y de empleo y de desarrollo, digo, no, va muy mal. Pero encontramos a quien le parece bien, que era el FMI. O sea, cuando Milei dice que va todo bárbaro, el FMI lo aplaude y cree que sí.
1: Así estamos.
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0: pasan cosas.
1: Sí, pasaron cosas.
2: Locos, no solo Sturzenegger, digamos.
1: No. Bueno, pero viste que el viento los amontona.
0: Es así. Pero viste, a veces tienen rispideces circunstanciales. Después se juntan
1: todo
0: otra
1: vez.
0: Sí,
1: claro, bueno. Después está todo ok. Martín Tetaz, esta vez el protagonista de nuestra historia, es el exdiputado que promocionó la venta de unos departamentos de 15 metros cuadrados.
0: Un nicho.
1: Sí.
2: ¿Cómo
1: sí.
2: 15 metros cuadrados?
1: 15 metros cuadrados, sí. Está con un emprendedor ahí, con el responsable de este proyecto, que
0: tan
1: le aclara.
0: La humana.
1: Sí. Bueno, que le aclara que en la ciudad de Buenos Aires el código dice que no puede ser de 15 metros. No se puede llamar departamento lo que tiene 15 metros cuadrados. Tiene que tener de mínimo 24 metros cuadrados. Bueno, le hace esta aclaración, qué sé yo. Pero Teta sigue promocionando este proyecto y lo compara incluso con Maradona y da el precio.
0: ¿Lo escuchamos?
1: Vamos a escucharlo.
3: ¿Vivirías en un departamento de 15 metros cuadrados? ¿Se puede hacer un departamento de 15 metros cuadrados?
4: Se puede hacer un departamento de 15 metros cuadrados. Técnicamente no se llama departamento, porque en la Ciudad de Buenos Aires la legislatura le pone un límite a la superficie mínima para que se llame departamento. Pero sí, hemos construido unidades de 15 metros cuadrados en los cuales la gente vive y está orgullosa de tener su primera vivienda o de haberse separado y decir, esto es mío, este es mi techo.
3: Tamale Diego Maradona, si querés. Pero se puede construir unidades de 15 metros cuadrados, mucho más accesibles. Podrías tener un Diego Maradona a $38,000.
1: No, no, aunque usted no lo crea, ¿eh? Porque todos los días tenemos que contar cosas de diversos tenores, pero esto es increíble. Quieren que vos te vayas a vivir a un lugar por $38,000 que tiene 15 metros cuadrados. Vos dijiste un nicho. Bien. Los comentarios a esta publicación vienen en este orden de cosas. Bueno, también podés comer arroz todos los días y sobrevivir. Están compitiendo a ver quién es el más garca. Sí. Pensé que lo amarillo era un cacho de bananas porque esa propuesta es de país bananero, porque tiene un casco amarillo en la mano. 15 metros es una caja de zapatos. Si te cobran arriba de 50 lucas verdes, es una estafa. 15 metros cuadrados es una celda. No se puede ser tan pero tan. Imaginen lo que sigue, porque, bueno, ¿no? Si alguien compra algo que no sirve ni de galpón para guardar herramientas a 38 lucas verdes, merece que lo dinamiten con el edificio. Bueno, cosas por el estilo. Y también lo cargaron un poco, porque vieron que Tetaz es bajito. Entonces, bueno, nada, comparaba
2: bajito
1: el tema.
2: Bajito de ideas, es.
1: Bueno, eso además, comparaban el tamaño del supuesto departamento, porque no se puede llamar departamento si tiene menos de 24 metros cuadrados, con, bueno, las cuestiones físicas de Tetaz.
2: ¿Pero por qué no le piden a una jubilada unos pesos y se compra un departamento más grande?
1: ¡Comprate uno de dos!
2: Claro.
1: ¡Flota, amigo! Claro. ¡Uy, no, sí, comprá, amigo, comprá!
0: ¡Qué bárbaro!
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0: Martín Fierro para los portales web y página tiene, está nominado en 4 categorías. Diseño por el portal web de Página 12. Mejor columna de judiciales, nuestra compañera Irina Hauser.
1: Muy bien.
0: Mejor columnista político, nuestro compañero Eduardo Aliberti.
1: ¡Epa, papá!
0: Y mejor...
2: Hola.
0: Hola, hola.
1: Y tráeme un cacho de agua.
2: Bueno.
0: Y mejor columnista de género, Flor Monfort, la editora del suplemento Las 12 de Página 2.
1: Muy bien.
0: Así que tenemos esas 4 nominaciones. Rocío Ruiz es la coordinadora, directora del área de diseño de la web. Y de Santiago Rodríguez es quien también coordina todo el área de contenidos de la web, en coincidencia con Vicky y conmigo.
2: Qué grande.
0: Así que, veremos qué sucede. Están hoy de festejos de Martín Fierro, lo transmite Infobae, no sé a partir de qué hora, creo que a partir de
1: la gala es a partir de las 21.
0: A 21.
1: Con la conducción de Julieta Prandi y Nacho Girón.
0: Ahí estamos. Así que por ahí mañana tenemos algunos premios.
1: Pero claro que sí, lo festejaremos. Y si no, festejaremos las nominaciones.
0: Pero,
1: que
0: por supuesto.
1: También es un gran reconocimiento.
0: Es un reconocimiento al trabajo de estos grandes compañeros y compañeras. Bueno, nos reencontramos mañana a las 15, ahora el informativo de la Radio 750, luego damos la vuelta, gracias al señor Nacho Caballero. La señora Sonia Giorgi en la producción, la señora Lucha de la Calle en los audios, y hoy aquí David Cruz Cufre, Vanessa Olivieri
1: y Nora Beiras.
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0: ¿Cómo les va? Buenas tardes. 5 minutos han pasado de las 5 de la tarde de este jueves 4 de junio del año 2026 en esta octava temporada de Total Normalidad. Y comenzamos esta nueva edición con una temperatura actual de 16 grados. No hizo frío en ningún momento, ¿no? Una temperatura bastante buena. Para mañana viernes, inestabilidad mínima de 11 y máxima de 15. Muy similar al día de hoy. Parece que esta semana está asignada por estas cuestiones. Pará que está entrando el técnico. ¿Qué están haciendo, por favor, muchachos? Bueno, 6 minutos han pasado de las 5 de la tarde. Mi nombre es José Linares y por suerte no estoy solo haciendo el programa. No tendría ningún sentido estar acá haciendo esto. La radio se hace con personas, con equipos, gente pensando. Nuestro único capital son las ideas. Y para eso estamos acá. Porque si no, mirá, estaríamos en otro lado. Así que, empezamos por el principio, por la parte más importante. La pieza fundamental. Si no fuese por él, esto no estaría al aire. Entonces, en los controles, el amigo Federico Becky. Bienvenido, Becky. Hoy está despolarizado, Becky. Sabemos bien por qué. No hemos encontrado... queremos sospechar, pero...
1: Mandate a la concha de tu hermana.
0: Ah, lo vamos a sacar. Bueno, Becky, cuando a las 7 y 10 de la tarde va a estar ya... ¿Ya te sentís mejor? Está bien. Ahí me duele un poco la cabeza, no estoy en mi mejor momento. Pero voy a... Pero Sol ya me medicó, por suerte. Y sí, porque viste que las mujeres en la cartera tienen de todo, Becky. ¿Vos tenés cartera? No tenés cartera, por eso no tenés pastilla encima. Ahora sí, al lado de Becky, sentado en un banquito, dirigiendo. Acá se llama coordinador de aire. Ese es Facundo Romero. Bienvenido, Romero. Ahora sí, en el rincón más oscuro de la radio. Ayer de camarógrafo, nada, una cosa. Acá la precarización laboral es total, ya, ¿no? Estás contracturado, Matías, de tanto llevar el teléfono, de tanto filmar por Meet, ¿no? Qué raro, cómo ha cambiado todo. Antes... la verdad que se anduvo muy bien, Matute, ¿eh? Anduvo muy bien, se exigió, se esforzó, hizo de todo. No se perdió, eso es importante también, no nos perdimos. Qué importante encontrarse, Matute. Entonces, en la producción, redacción, cámara, imágenes, Matute Mugión, el uruguayo.

0: dejó todos los datos en el centro, ¿no? Matute reventó el pack de datos de Mega. Reventó el 20. No sé ni qué es 20, no sé. Me imagino. Eso va por viático, muy bien. 20 no es. ¿Qué es un chip afanado? ¿Qué es para entrar? ¿20 es un. ¿Qué es para vender droga? ¿Un chip? Sí, eso, claro. Es uno de esos chips que se. Bueno, Matute. Si se te ríen del chip, decile a Facundo, poneme una línea de CTI, decile, poneme una línea de CTI. Cambiame la música, Fede, cambiame la música. Ahí está. Con un buzo del color del feminismo. Yo le digo del color de desbandadas, pero ahora descubrí también que es de la juventud de la Wocra. No, iba a contar una intimidad que no tengo que contar. No sé si lo tengo que contar, así que no lo voy a contar. Entonces... en la conducción de Total Normalidad, Solas Karate.
1: Muy buenas tardes, compañero José Linares.
0: ¿Cómo estás?
1: Para
0: Son...
1: vos y para toda la audiencia.
0: ¿Te estás escuchando bien?
1: Sí, me ¿sí? estoy escuchando bien. Creo que no tenía el micro activado hasta recién.
0: No, pero vos te estás escuchando bien.
1: Sí, sí.
0: Ah, perfecto. Sí. Muy bien. Bueno, ¿cómo estás, Sol?
1: Bien, ¿vos cómo estás?
0: No, más o menos, no estoy al 100%.
1: ¿Cuál es la cabeza? Cosa, si necesitas irte.
0: Me parece que sí. No voy a abandonar.
1: Si
0: el
1: necesitas
0: barco.
1: Un abrazo.
0: No, tampoco, eso menos.
1: No,
0: ya me tocaron mucho ayer.
1: Sí. Qué bien recibido que fuiste. ¿Viste? En la marcha.
0: Ahora vamos a hablar de eso.
1: Increíble.
0: Qué buena marcha, ¿no? Uh-huh. Pero lo vamos a hablar en un rato.
1: Sí, la verdad.
0: Igual, que
1: sí.
0: Yo cada vez que digo marcha, Facundo me rete y me dice: los militares marchan, es una movilización. Y digo, bueno, también. Y siento que tiene razón cuando me dice.
1: ¿Vos decís?
0: Eso. Sí.
1: A mí Facundo no me retó con eso.
0: Y porque es un dominado.
1: No, pero nosotras mismas le decimos marchas igual.
0: Y está
1: bueno. No, está bueno apropiarse del vocabulario, apropiarse de conceptos.
0: Sí, qué sé yo.
1: Militar también, no sé la militancia
0: qué, no
1: viene
0: por qué le doy
1: también
0: bola,
1: de los militares.
0: No sé por qué le doy bola a lo que dice. Pero recuerdo haber sido retado muchas veces. No, los militares marchan. Esto es una movilización.
1: Bueno.
0: Me dice, el trabajador moviliza, creo que me dijo alguna vez. Es un tecnicismo, ¿no? De alguien muy ligado a esas cosas, ¿no?
1: Y que están todos los detalles.
0: No, están todos los detalles como Dios, ¿no? Bueno, ¿sabes qué? El domingo 7 es el Día del Periodista. Uh-huh. Y el municipio de Bahía Blanca hizo, todos los años hace un agasajo, ¿viste? Para la uh-huh. gente de los medios y demás cuestiones. Y el municipio lo hizo en el día de hoy, un jueves. Se ve que mañana tenían la agenda, qué sé yo. Con otras cosas, o el lunes, bueno. Además, es domingo, entonces es medio como raro.
1: Muy complicado.
0: Y si bien el año pasado tampoco, pero años anteriores se hacían ágapes mucho más grandes, a la noche, en salones, pero desde la inundación, digo bien, desde la inundación, se decidió como hacer estos eventos mucho más austeros, más chicos.
1: En el último año.
0: Claro, sí, exacto, sí. El año pasado y este, uh-huh. los dos, claro, fueron más austeros. Todo por eso menos importante, ¿no?
1: Aparte,
0: ¿no?
1: Viste que los periodistas somos gente austera. Ya de por sí, sí, sí no estamos sí. acostumbrados tampoco a tanto.
0: Claro, no, de ninguna manera. Y bueno, hoy fui mucha gente de los medios. Dijo sus bieles, no tenía el dato, que más o menos 500 personas trabajan en medios en Bahía Blanca.
1: ¿Mirá?
0: O se dedican al periodismo. En Bahía Blanca, y dice que pueden ser más si uno como si abre un poquito ese abanico. Uh-huh. No pensé que había tantas personas. Hoy no éramos 500 a la mañana. Está bien que es un horario en el que por ahí pocas personas pueden ir. Fue a las 9 de la mañana.
1: Sí, y... de hecho, déjame agradecer la invitación porque fui invitada, no pude ir, pero estuvo buena la propuesta.
0: Fue organizado entre el municipio y el consorcio del sí. puerto, ¿no? Es un evento organizado entre los dos. Y veía a la gente que estaba ahí, ¿no? Que nos conocemos todos, porque Bahía, por más que seamos 500 en total, nos conocemos todos, sabemos en qué medio trabaja cada uno, qué es lo que hace, más o menos cómo piensa. Eso es extraño también, ¿no?
1: Sí.
0: Porque llegás ahí, de verdad, conoces a todos. Todos sí. saludan uno con el otro. No solo periodistas, sino también camarógrafos, productores. Bueno, es una cosa...
1: Y sí, es un ambiente chico.
0: Súper chico, súper chico. Pensé un par de cosas mientras estaba ahí sobre la precarización de todo, ¿no? En algún momento, trabajar en medios, sobre todo si más o menos eres un poco vivo, si más o menos te destacabas un poco... era un trabajo que daba ciertos precios, más allá de lo económico, digo, uh-huh. Más allá de que hay gente que le ha ido muy bien en el periodismo, más allá de lo económico, daba ciertos precios.
1: Por diferentes razones igual también les ha ido
0: Sí, pero hay gente que ha hecho las cosas bien y que les ha ido bien económicamente, pero era algo que te daba prestigio, estaba bien visto, valorado, ¿no? No sé, cierto brillo, si se quiere. Y me da la sensación como de algo bastante deslucido todo. Y tiene que ver con una crisis generalizada de hace muchos años, donde cada vez hay menos inversiones, cada vez todo es más chico, cada vez menos gente, cada vez más personas haciendo más tareas.
1: Sí, de hecho pensaba que si hoy en día todo, ¿no?, alrededor de los medios y de la comunicación hay 500 personas trabajando, imagínate lo que era hace 20, 30 años. ¿Cuánta gente de Bahía laburaría en los medios de comunicación?
0: ¿Sabes qué? Ahí tengo
1: algún, en el periodismo.
0: Algún sentimiento encontrado. Probablemente que en la brújula... En la nueva mucha gente, seguramente, pero había muchos menos medios también.
1: Claro.
0: Entonces, ahí por ahí estaba menos abierto el juego. Medios tradicionales estaban, viste, qué sé yo, LU2, La Nueva, LU3, no sé,
1: pero
0: NFM,
1: con mucha más cantidad de gente.
0: Con más gente, sí, con más gente.
1: Si solamente pensás en La Nueva y LU2, en todo ese...
0: Mucha gente.
1: En todo ese edificio que hoy es medio elefante blanco.
0: Sí.
1: Te pones a pensar en toda la gente que laburaba ahí. Hoy podés hacer un medio y que solo laburen 4 personas, ¿entendés?
0: Claro, sí, sin duda. Bueno, estamos viendo a través de YouTube algunas imágenes de lo que fue el Ágape por el Día del Periodista hoy a la mañana en el municipio. Eso, ¿no? Como una crisis que se ve en todos lados, ¿no? Se puede ver en un restaurante. Es una crisis que se puede ver en un restaurante donde las cocinas cada vez trabajan menos gente, donde va a comer menos personas, donde los salones son más chicos, donde todo es más austero, ¿no?
1: Ahora, en esta...
0: Los medios no son ajenos a eso.
1: En esta,
0: ¿no?,
1: si se quiere, verticalidad que planteabas desde el periodismo y los y las periodistas sobre el resto de la población, y en esto de que vos estás planteando... Bien planteado esto de que se desdibujó un poco el prestigio que te daba ser periodista. Creo que un poco también tiene que ver con que hoy está más democratizado el acceso a comunicar algo, el acceso a tener una cámara, el acceso a mostrarte, el acceso a hablar. Antes era como una herramienta propia únicamente de quienes laburaban en los medios.
0: Sí, con esa exclusividad. Sí.
1: Claro.
0: Sigue siendo que... Pocos tienen llegada si no pertenecen a lugares medio grandes.
1: Pero aparte,
0: ¿no?,
1: hoy cualquier persona en las redes sociales puede tener muchísimo más alcance que un re periodista que estudió y que trabaja de eso.
0: Eso se puede dar.
1: Claro, entonces creo que desde ese lugar también se ha desdibujado la imagen. Y ni hablar que tenemos hoy en día un presidente de la nación que todo el tiempo intenta que la ataca población argentina odie a los periodistas en sí mismos.
0: Sí, hay muchas razones para odiar al periodismo, eso es cierto, ¿no? Han sido siempre grandes operadores, sobre todo los grandes medios, teniendo tanto poder. Pero se han cargado...
1: Sí, pero para mí ahí se confunde, ¿no?, un poco como el término político y la política y la política partidaria. Un poco se confunde eso también, porque por un lado están los periodistas, trabajadores de diferentes medios, por otro lado están los medios... No porque labures en un medio tenés que estar completamente de acuerdo con la línea editorial. Por ahí a veces siento que en esto de hacer una crítica a los medios hegemónicos se termina cayendo por sobre todo el periodismo en general. Y no
0: al
1: está
0: trabajador.
1: Bueno.
0: Sí. No, más vale. Los que hacen operaciones son los más conocidos, los más famosos, los mejores pagos. No, los obreros. Incluso uno tiene como cierta idea de que bueno trabajar en Clarín, en Página 12. Son un laburo de mierda.
1: Total.
0: Son un laburo de mierda, en lugares hostiles, mal pagos, totalmente precarizados. Es horrible, de verdad,
1: y
0: ¿no?
1: Sobre todo
0: algo
1: si...
0: que uno en algún momento... Está bien, yo voy a cumplir 40 años, ya soy una persona grande. Algo que uno podía llegar a ver como con cierto brillo, ¿no? Decir, ¿te imaginas? ¿Te imaginas que es un horror? Son unos trabajos que son una mierda.
1: Sobre todo si genuinamente vos estás ahí para... cumplir un rol que vaya en contra de la línea editorial, ¿viste? Como esto de combatir desde adentro, que hay un montón de periodistas laburando de ese modo en medios hegemónicos que lo que quieren es en esos lugares
0: aportar
1: instalar
0: desde ahí
1: otra cosita.
0: Otra cosa,
1: claro.
0: ¿Sí?
1: Ahí se vuelve todo mucho más hostil.
0: Sí, por eso, difícil. Y otra cosa que me preguntaba, lo hablaba con algunas personas hoy, me puse a imaginar, no lo sé porque no hablo con ellos, debería charlarlo con alguno. Un chico que hoy tiene 16, 17 años, ¿no? Que es cuando uno tiene, se le despierta cierta curiosidad por las cosas, ¿no? Y sobre todo si te gustan los medios, seguramente estás consumiendo algo y decís, a mí me gustaría ser como este, ¿no? Uh-huh. Uno quiso ser, no quiero ni decir mis referentes, pero bueno. Pero
1: animate.
0: ¿Cuál es? ¿No?
1: Yo sí puedo decirlo. Yo cuando era chiquita jugaba a ser Sandra Crucianelli dando las noticias. Miraba un punto fijo, tenía unas hojas.
0: Mirá.
1: Usaba la mesita ratona de mis abuelos como escritorio y jugaba eso.
0: Mirá.
1: Y lo digo orgullosísima. Pero claro, en ese momento la referencia que tenía, claro, de una periodista era mirar
0: Canal
1: el noticiero,
0: 7.
1: Canal 7, la
0: Crucianelli,
1: televisión.
0: Crucianelli y Quiroga ahí.
1: Claro.
0: En sí, claro. Bueno, muy distinto todo, ¿no? Uh-huh. A mí me decía Gonzalito, que me hablaba de Quiroga, ¿no? Dice, estos son famosos que ponen todos los días la cara una hora. ¿Cómo podés poner la cara todos los días una hora? Ahí no te conoce nadie, ¿viste? ¿Cómo han cambiado los consumos?
1: Totalmente.
0: Bueno, entonces pensaba esto. Un pibe de 16, 17 años que tiene que pensar qué hacer. Hay alguien que hasta me cuesta preguntármelo. Que se piensa, quiero ser periodista, ¿viste? Tienen ganas de hacer entrevistas, de encontrar algo. Che, ¿qué le vamos a sacar a este entrevistado? ¿Qué queremos que diga? ¿Cuál va a ser el...? ¿De verdad existe eso? Consumen. Obviamente que debe haber alguno, ¿no? Sin duda que debe haber. Pero ocurre eso, no lo sé. Y después, ¿dónde les gustaría trabajar?
1: Claro.
0: ¿Viste? Yo no creo que haya ninguno diciendo, ¿cómo gustaría trabajar en Radio Urbana?
1: No, pero por supuesto que las... No, por supuesto que las referencias cambiaron absolutamente.
0: Sí, quieren ser Lupita Rodríguez, ¿no?
1: Por empezar esto, nosotros cuando éramos chicos y en nuestra juventud, y incluso en los 20s, más o menos consumíamos todos los mismos medios de comunicación a través de las mismas plataformas. Televisión,
0: sí,
1: radio,
0: televisión.
1: Después capaz Facebook como mucho, pero también estaba bastante unificado el criterio de consumo. Entonces, ahora está tan diversificado y por edades, por franjas etarias.
0: Sí.
1: Entonces, obviamente que un pibe de 17 años no va a querer tener un destino laboral de alguien de 40, porque no tiene las mismas referencias.
0: No, ni loco.
1: Para mí puede llegar a pasar que terminen estudiando periodismo. Primero esto, lamentablemente el periodismo nunca fue una profesión que se ejerza desde el estudio y desde el tener un título. O sea, históricamente cualquiera pudo ejercer el periodismo sin siquiera saber escribir.
0: Yo recuerdo a Jorge Lanata vino a Bahía a dar una charla para el Instituto de Periodismo y les dijo, se armó un quilombo, le dijo a los pibes, no estudien periodismo. Así le dijo,
1: claro.
0: Y se armó, imagínate. Él era un autodidacta del periodismo que se ganó el lugar, digamos, y les dijo a los pibes, no estudien periodismo y se armó un quilombo.
1: Bueno, sí. Tenés tantos autodidactas que tenés ganas de morir.
0: Sí, obvio.
1: Y Lanata sin ir más lejos, bueno.
0: ¿No fuiste fan de La Nata nunca?
1: No, fan no. Eso te iba a decir también. Porque...
0: No, yo fui re fanático de La Nata cuando iba al colegio. Mal.
1: No,
0: día fan... D. Comprar bueno, la revista yo... siglo XXI.
1: No,
0: pero
1: soy más chica que vos.
0: O 23. No, se llamó distinto. Claro, sí, se empezó llamando siglo 23 o 21. Recuerdo,
1: pero eran... soy más chica que vos. No
0: ya
1: no
0: lo
1: tengo...
0: sé. Pero
1: o sea, me acuerdo del programa, pero no lo veía, era chiquita.
0: Era espectacular. La revista venía, recuerdo algunas ediciones, vino una con un agujero en el medio. Siglo 21. ¿Solo 21? ¿No se llamó siglo? Bueno, la revista 21. Vino una con una edición con un agujero en el medio. Uh-huh. Vino una con, me acuerdo como hoy, con una capita. Venía como un objeto, un accesorio de nylon.
1: Mirá.
0: De Super Alfonsín. O una vino con una bolsita con tierra dentro y tenía escrito tierra de Anillaco.
1: ¿Qué recursos que había en aquel momento?
0: No, por eso, otra historia. Entonces veías, fundador de Página 12, me acuerdo cuando refundó el Crítica, que se llevó a los... El diario Crítica, se llevó a los mejores, era una bestialidad. No, lo fundió un año duró. Después, bueno, La Nata se convirtió en lo que se convirtió, son dos mangos aparte. Día D, no estaban todos, sí. Lotoviasa, Tenenbaum, siete, ya en periodistas, siete casas, ¿no? ¿Con Paenza? Era de cosas locos. Una bestialidad. Bueno, no existe más.
1: A lo que voy es que...
0: Ahí está, esa revista, El Agujero Negro, mirá, la estamos viendo en YouTube, esa revista vino con un agujero en el medio, era una cosa de locos. Qué maravilla. Bueno, no existe más.
1: A lo que voy es que quizás algún pibe o piba... hoy en día quiere hacer un laburo que termina siendo periodístico.
0: Seguro.
1: Sin que tenga el título de, sin que tenga el rol periodístico siquiera.
0: Claro, sí.
1: Porque sin ir más lejos, hay un montón de gente, sobre todo en ciudades como Buenos Aires, saliendo a la calle, entrevistando gente para subir reels, para subir TikToks, y tienen un montón de llegada, y en algún punto eso termina siendo desde algún lugar un laburo periodístico. ¿Mm? Y quizás hay pibes que aspiran a eso, pero sin pasar por un instituto o no, una universidad, obvio, de periodismo. Más vale. Pero por sin decirle periodista a ese formato y a ese rol. No, claro. Y después está mucho para mí hoy más orientado a

0: conducir un stream, o sea, tipo...
1: Claro, imagino que sí. Sí, sí, claro.
0: Streamear, o tipo el periodismo deportivo, pero más volcado a algo como Davo, Ceneice, quizás, no sé, capaz que a lo que aspiran desde el periodismo deportivo es a estar viendo un partido, reaccionándolo en vivo, claro, ¿viste? ¿No? Como sí, sí, cambió sí. muchísimo todo.
1: No,
0: todo,
1: más vale. Entonces todo. Yo me preguntaba, digo, ¿qué será de estos ágapes del Día del Periodista en 15 años, no?
0: Sí. No, más, dale un poco más.
1: 20.
0: Dale un poco más porque tenemos cuerda todavía también varios para ese momento.
1: Yo en 20 años estaba babeando. ¿Te imaginas? 20 años, en 20 años, la 28ª temporada de Total Normalidad.
0: No.
1: No. Hablándole a un implante en el cerebro de las personas. Ya ni siquiera, ¿entendés? Te llega el mensaje.
0: Aparte, ya aparece entonces, escuchás en el capaz cerebro. Que nos quedamos sin varios oyentes. No quiero pensar en eso. No.
1: ¿Sin varios? Bueno, eso. Ah, bueno, entonces me agarró como esta cosa de... no sabemos qué va a pasar. No sé qué está pasando. Los pibes quieren ser Pergolini. ¿Qué querían ser los pibes? Viejo de mierda. Bueno,
0: espero que no, porque agarran, viste, como lo de la nata. Yo también estudié con pibes que querían ser la nata, pero la nata nefasto querían ser, sí. ¿Entendés?
1: Hay mucha gente que quiere ser nefasto, más vale. Uh-huh. Sí. Yo quiero ser como Majul. Hay una canción que se llama Luis Majul, de... ¿cómo se llaman estos pibes? De Gativideo, Luis Majul. ¿Podemos ponerla de fondo? Yo me voy a quedar callado hasta que Fred encuentre la canción que se llama Luis Majú.
0: Qué mal tipo. Qué malo. Allá no te hicimos eso a vos. En los baches.
1: Disco Macul. ¿Conoces estos son?
0: No.
1: ¿Gativideo?
0: No. Ah,
1: pasa que nosotros somos demasiado indie.
0: Qué moderno.
1: Demasiado indie. Escuchá. Esto es bueno.
2: Drogas Linares, de diseño. ¿Cómo te gusta la música para el corchazo, eh?
1: No, esto es divertido. Disco Majul, Gativideo. Ahí está. No, está buenísimo. Un streaming, hacemos un streaming con pibes todos 17 años. Esta es la cortina. Reaccionamos. Yo me he visto con toda ropa oversize, con escrituras así. Y, ¿no? Y reaccionamos, a ver. Y vapeamos.
2: ¿Cuál es todo el cano usted, muchacho,
1: Buenísimo.

0: Esto era Gativideo haciendo un disco majul. 2915-090963 es el teléfono que usted, señora, señor, que está del otro lado, puede utilizar para mandarnos mensaje de texto, mensaje de voz, lo que tengan ganas. Por aquí escribe Mariano y dice: tengo el DNB, Documento Nacional del Boludo, de la revista 21. ¿Se acuerdan del Documento Nacional del Boludo? Espectacular. Qué barbaridad, qué gran época. A ver, por acá nos mandan un afiche que dice: necesitamos el poder de la comunicación en la Escuela de Educación Especial 509. Siguen sin los 6 cargos que necesitan nuestros hijos e hijas, estudiantes de dicha institución, por mal trabajo de la inspectora de 509 y de la jefa distrital. Dice: familia de la Escuela Especial 509, convocamos a la comunidad de Bahía Blanca a sumarse el próximo viernes 5 de junio a las 16:30 a un abrazo simbólico a la escuela. Bueno, la escuela es de todos, la sostenemos entre todos. Nuestros hijos merecen una educación digna y de calidad. Los esperamos. Bueno, ahí cumplimos con lo que nos envían. ¿Qué más? ¿Tenemos uno de audio, Fede? ¿Algo? ¿Nos mandan un audito? A ver.
1: Bueno, chicos, acá le paso uno sobre Feynman, ya que estamos. Es del dúo del Microcentro.
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0: Dúo Microcentro se llaman esto que están cantando. Gente que hace cosas raras, ¿no? Quiero casarme con Feynman, se llama la canción.
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0: Mucho tiempo libre y malas decisiones, ¿no?
2: Feynman, vamos.
0: Claro, ¿cómo el oyente conocía esto, no?
2: ¿Qué?

0: Bueno, excelente recomendación de nuestro oyente, le agradecemos. Todas estas cosas a nosotros nos sirven. Lo que se llama color. Nos ven por YouTube, arroba urbana939, ese es nuestro canal de YouTube. Se tienen que suscribir, tienen que poner me gusta, sí, y todas esas cosas.
1: La transmisión.
0: No, un poco, alguna cosa. Se vio mucho el programa de ayer especial por el 3J. Ahora vamos a estar hablando de eso a continuación.

0: Muy bien, bueno, seguramente muchos de los oyentes que ahora están escuchando por radio, que están conectados a YouTube, estuvieron haciendo lo propio en el día de ayer y habrán visto y escuchado que hicimos una transmisión especial por el 3J, que fueron las 2 horas, casi las 2 horas completas en vivo, ¿no?
1: Sí, absolutamente. Salvo una tandita, sí, y el inicio.
0: Algún... Y listo, ¿no?
1: Después salimos en vivo todo el tiempo, que esa fue la particularidad de nuestro programa de ayer, que transmitimos, claro, toda la marcha, sí, en vivo.
0: Y uno, mirá, te voy a decir algo. Si hubiésemos pensado en hacer todo el programa desde allá, yo por ahí decía que no. Porque digo, ¿te parece? Mira, todo el programa desde allá. Y ahora, viéndolo una
1: pero
0: vez...
1: Pero pará, fue una decisión sobre la marcha.
0: Sobre
1: también,
0: la marcha, no, no,
1: en
0: totalmente.
1: En la segunda hora teníamos pautado
0: otra
1: una
0: cosa,
1: nota.
0: Otra cosa, claro.
1: Pero sentimos que, o sea, ni siquiera pudimos conversarlo mucho. Nos hicimos seña por el vidrio, sí, de che, sigamos.
0: Claro, por eso...
1: Porque era súper interesante lo que tenía para decir la gente que ibas encontrando.
0: Ahí está. Ahora que lo veo a la distancia y que el programa finalmente fueron las 2 horas desde ahí, digo que estuvo bueno. Yo sí lo estuve mirando un rato ayer, un rato hoy, repasando lo que decían las personas. Y me parece súper valioso encontrar gente grande, uh-huh, que tiene esa forma de pensar, que tiene ese compromiso, que tiene esa mirada de las cosas. Viste, Sol, que cuando propuse ir a hacer el móvil desde allá, vos me dijiste, bueno, sí, sí, pero ¿qué tienen para decir los tipos? Uh-huh. Me dijiste, ¿no? Bueno, a ver qué
1: sí,
0: tienen
1: te
0: para
1: lo
0: decir.
1: Venía planteando desde el, sí, día anterior, claro, che, loco, estoy harta.
0: ¿Qué tienen para decir
1: todos
0: los tipos?
1: Todos los años lo
0: también
1: mismo.
0: Lo estuve charlando con algunas mujeres.
1: Que no, es, que no es un sentimiento mío y nada más.
0: No,
1: o sea,
0: no, no.
1: Siempre una trata de unirse a lo que el movimiento transfeminista propone.
0: Claro. Que fue este año en realidad, uh-huh, esto de cómo, y a ver qué tienen ustedes para decir, a ver qué piensan, porque inclusive nosotros acá en la radio hemos cubierto, te diría que todos los las marchas del Ni Una Menos, y siempre medio como la premisa es, che, un día al año, córranse, uh-huh, era eso, ¿no? Y hacíamos entrevistas a mujeres, y hablábamos de las mujeres, y las mujeres hablaban sobre las mujeres, y este año cambió un poco eso, ¿viste? Esa lógica, y me parece interesante, ¿no? Se le dio una vuelta ahí. Bueno, y ayer... se notó a las claras, había más tipos en, uh-huh, la movilización, ¿no? Como que se abrió un poco el juego ahí y me pareció interesante escucharlos y me pareció también interesante ver que hay personas que tienen 78 años, dijo uno de los hombres, Omar,
1: 78 años,
0: con esa mirada, con esa, estudió en La Plata a los 60 años, ¿escucharon? Sí. Museólogo, sí. Un tipo ya, que voy a decir, este tiene el cerebro cristalizado, es imposible que, uh-huh, ¿no?, que haya una manera nueva de pensar o de abordaje o nuevos ejercicios, ¿no? Y los encontrás. Y a mí me pone muy contento que esas personas que encontramos y que piensan de esa forma elijan este programa para escuchar, ¿no?
1: Sí, sí.
0: Ahí veo como una conexión que ocurre que está bueno, ¿viste?
1: Sí. Para mí responde el cambio paradigmático de la marcha y la propuesta de que los hombres se sumen y que haya una sumatoria de hombres. Falta muchísimo más, por supuesto, pero se sumaron.
0: Sí.
1: Para mí responde a un montón de factores. El primer factor y más importante es que en estos 11 años de Ni Una Menos, 11 años de Ni Una Menos encadenado a todo una décadas y décadas de lucha de muchísimas mujeres y diversidades que nos han transformado la vida todas.
0: Sí.
1: Pero puntualmente en estos 11 años no solamente no cambió nada estructuralmente, sino que todo está peor.
0: Está peor.
1: Y se traduce en que nos gobierna, sí, la ultraderecha, eso por un lado. Y después también creo que lo que sucede es que, algo te mencioné ayer, cuando las mujeres y las disidencias en los primeros años les pedimos a los varones que se hagan un lado y nos permitan a nosotras tomar las calles, primero era salir a conquistar algo que no se nos es dado de por sí. El espacio público es habitado más por hombres que por mujeres, eso por un lado, y también porque lo que decíamos era, bueno, córranse del foco de la cámara en esos días y tengan ese día y durante su vida el ejercicio de conversar entre ustedes, de repensarse, de interpelarse, de interpelar a los hombres que los rodean, y eso es algo que tampoco pasó, que también es lo que nos trae hasta este presente del horror. Ese es otro factor que veo. Y otro factor que veo, no menos importante, no lo dejo a lo último por eso, es que el movimiento transfeminista fue muy boicoteado en los últimos 2 años y medio, desde que ganó la ultraderecha, y se nos responsabilizó del ascenso de la ultraderecha, se nos responsabilizó de un montón de cosas, el famoso nos pasamos 3 pueblos. Entonces, de pronto, ni siquiera de ciertos sectores de hombres
0: que
1: estaban más deconstruidos, ni siquiera desde ese lado fuimos respetadas y valoradas como el único movimiento que, al día de hoy, mal o bien, se sigue organizando y sigue saliendo a la calle como en ningún otro aspecto, desde ningún otro lugar, ¿entendés? Entonces creo que la sumatoria de todos esos factores hace que hoy sea bueno. A ver, ustedes hablen, ¿qué tienen para decir? Porque aparte se agota. Yo lo venía conversando con ustedes desde el día anterior a la marcha. Es como, estoy harta de estar nosotras hablando y explicando siempre lo mismo, y en algún punto es hablarnos a nosotras mismas, porque del otro lado vos sabés que el tipo que te escucha no te va a tomar en serio, no le va a importar, va a cambiar de radio, va a cambiar de canal de YouTube. O sea, entonces es como un hartazgo tal que es, bueno, a ver qué hacen ustedes, ¿entendés? Como tipo, bueno, a ver, entren a la cancha.
0: No tendría tanta fe igual.
1: No sé si se trata de fe o no, se trata de involucrarse. Aparte, hay una realidad
0: no,
1: también.
0: No, yo lo entiendo perfecto.
1: Dentro de lo que implica vivir en un mundo machista, hay una realidad total, que es que ante un mismo mensaje, una cosa es que lo diga yo como mujer y otra cosa es que lo digas vos como hombre. Una cosa es que una mujer se pare y hable y proponga algo, y otra cosa es que lo haga un hombre. Entonces, bueno, si esa estructura no se rompe, bueno, háblense entre ustedes.
0: Sí, creo que decía uno de los entrevistados de ayer, digo, en un asado lo podés charlar con tus amigos, y dijo que no.
1: Pero no lo decías, eso me llamó la atención, lo decía el pibe de 17, sí, y lo planteaba el tipo de 64
0: perfecto,
1: años, ¿entendés?
0: Claro, sí. Yo lo veo, es clarísimo, no hubiese esperado otra cosa.
1: El punto está que está buenísimo que se hable, y está buenísimo que en un rango tan amplio de edad se vea la misma complejidad para abordar estos temas. Sí. Ahora bien, los dos, y tanta gente, tantos hombres en el medio, plantean el hecho, yo lo hablo hasta en la intimidad de mi casa, el hecho de a qué costo te enfrentás cuando hablás. Y no ni siquiera es con un micrófono hablar, o sea, hablar en un asado. Nosotras nos enfrentamos a costos diarios de ser mujeres, ni siquiera de estar politizadas, ni siquiera de tener un discurso feminista. Nos exponemos a un montón de costos diarios por el simple hecho de ser mujeres, por el simple hecho de ser disidencia. Entonces, si tu costo es que en un asado te traten de puto por plantear una temática, bancátela, amigo, porque es una pelotudez. Y si te quedas sin un amigo facho, sin un amigo violento, porque el tipo no quiere retroceder, no te quiere escuchar, y bueno, ¿no te parece que está bueno? O sea, que también creo que uno de los hombres ayer lo dijo. Bueno, de última no está tan mal perder un amigo así.
0: No, sí, obvio. No, más vale. Estoy pensando en todo lo que se desarmaría si nos empezamos a correr de las personas que tienen esas actitudes. No solo perderíamos amigos, ¿viste? Se desarmarían muchas cosas. Incluso familias enteras. En serio, se desarmarían familias enteras donde ese, pongamos, uno señalado como violento, con ciertas actitudes, y lo empezáramos a aislar.
1: Pero nosotras también se nos desarman familias.
0: No, ya sé, no, pero esto lo estoy diciendo, no, mujeres y hombres, ¿no? Las familias.
1: Entiendo que vos decís, se desarmarían familias si un hombre de una familia se planta ante su hermano, su tío, su primo. Pero a nosotras, por plantarnos ante el acoso en la familia, el abuso en la familia, el maltrato sistemático en lo chiquitito, en la microviolencia, en el micromachismo, también se nos desarman las familias.
0: Yo trabajo en un hospital donde se está cambiando, porque cada vez son más mujeres las que estudian medicina. Ya lo he contado que veo clases de la UNS de medicina y son el 95% mujeres. Es impresionante verlo. Entonces, en algún momento eso va a cambiar, pero ahora son todos tipos. Son tipos grandes, son tipos muy bien ubicados en la sociedad. Los médicos te curan el cuerpo y Dios el alma. Está muy, muy validado. Yo creo que si se empezara si finalmente se cumpliera esto de las frenadas de carro y de las... por eso pienso en cómo se desarticularían un montón de cosas, que es ahí donde aparece mi poca fe en la sociedad. Esto que vos marcabas bien, Sol, en estos 11 años no cambió nada, incluso empeoramos. Bueno, mi mirada hacia el futuro es, no le veo mucha vuelta, porque las estructuras están armadas así, y hay estructuras que son, voy a usar una palabra que ni siquiera me gusta, sagradas, ¿no? Sí.
1: Yo creo que sí han cambiado un montón de cosas porque nosotras cambiamos, ¿entendés? Yo lo veo en mujeres más grandes, por ejemplo, en mujeres de 50, 60 años, que tenían como destino llegar a esa edad con otra mentalidad y de pronto hoy están muchísimo más deconstruidas y de pronto hoy se liberan. Ahora bien, miran alrededor a los hombres con los cuales quieren seguir vinculándose. Y es imposible, porque esos hombres no hicieron el mismo recorrido, ¿entendés? No hay una voluntad de también repensarse y transformar sus vidas para seguir conviviendo en sociedad, ¿entendés?
0: Totalmente.
1: Entonces sí. Creo que desde ahí sí hay ciertos cambios, pero necesitamos que cambien los hombres también estructuralmente.
0: Incluso yo a veces lo planteo medio, casi desde el humor, pero para pensarlo. Y es nosotros, las personas que tenemos más o menos 40, somos... yo nunca esperé tener una pareja para que me lave los platos, me planche la camisa y me cuide el pibe. Pero yo no soy todos. Digo, pero somos como la generación que esperábamos que eso llegue, ¿no? Nuestros abuelos se sentaban en la cabecera, se les servía primero la comida antes que todos los nenes, no levantaban un solo plato, nunca cambiaron un pañal, laburaron y no sabían ni a qué escuela iban los pibes. Y no sabían cuándo eran los cumpleaños de los amigos, y no sabían dónde está la libreta sanitaria del pibe, no sabían qué vacunas tienen, no sabían. Trabajaban y no hacían absolutamente nada de eso, ¿viste? Y llega un momento en la vida
1: de todo ese trabajo doméstico.
0: Claro, y llega el... cuando uno tiene más o menos 40, que es cuando empieza a tener esas cosas, o ya tiene esas cosas, uno está esperando que le llegue todo eso, ¿no? Yo quiero que me cocinen, que me laven.
1: Ah, estás esperando. Las
0: No, pero no lo estoy hablando.
1: En general,
0: No, yo cuando hablo de esto no hablo ni de vos ni de mí.
1: No, en general, era un chiste.
0: Estamos hablando, digamos, mis actitudes acá no cuentan de cómo soy yo en mi casa, de cómo soy con las personas. Hablo de lo social. Somos de una generación que fue perdiendo eso, ¿entendés?
1: Sí,
0: en
1: de
0: esos
1: hecho,
0: cambios.
1: Sí.
0: Y hay, yo veo mucho resentimiento atrás de eso también. Que genera resentimiento en los tipos que estaban esperando. Bueno, ahora me caso y me lavan la
1: ahora
0: ropa.
1: Ahora soy el padre ahora de
0: me
1: familia.
0: Claro, ahora me cuidan los pibes, ¿entendés? Y no está pasando en esto que
1: para
0: se
1: mí,
0: va cambiando,
1: sí,
0: ¿viste?
1: Para mí hay un poco de eso y también hay un poco de en esto de que los hombres no rompan con un montón de patrones de conducta y no se revean y demás y no se replanteen tampoco en sus entornos. Creo que también sucede algo de el lado B, en lo que ustedes terminan siendo como hombres víctimas, es que tampoco se atreven a replantearse qué quieren de la vida. Ustedes sí, en general, los hombres siguieron por el tubo de lo esperado. Nosotras nos fuimos saliendo de ese camino impuesto. Entonces, de pronto, no sé si lo que te jode es que tu germu no esté en tu casa cuidando a los pibes, lavando, planchando y que te espere con la comida. Capaz que lo que te jode es algo más profundo de decir, yo quería tener estos hijos, yo quería tener esta vida.
0: Yo creo que los hijos sí lo buscan. Hay mucha gente que busca hijos.
1: Sí, pero cuánta porque es lo que sigue.
0: Ah, por lo socialmente impuesto.
1: Bueno, pero nosotras rompimos con todo, hasta con eso, hasta con el mandato de la maternidad rompimos, ¿entendés? Entonces creo que ese lado B, donde ustedes se ven perjudicados por el machismo recontrainserto en la sociedad y que ustedes mismos reproducen, es esto de ni siquiera poder atreverse a, bueno, a qué vida quiero, ¿entendés?
0: Sí, yo en ese punto no lo comparto, pero entiendo lo que vos me planteás. Somos víctimas de la sociedad en todo, hasta en cómo nos vestimos, qué elegimos ponernos. Eso es impuesto, ¿viste? Hay de cuestiones que yo entiendo que nos es muy difícil salir.
1: Sí, creo que es urgente, ¿viste? Esto que sucedió ayer y que se involucren no solamente los hombres a nivel social, transversal a la sociedad, sino que se involucre la clase política, que se involucren los dirigentes, que tengan realmente un distanciamiento quienes, por lo menos los hombres que señalan a la ultraderecha en un montón de otros aspectos, como el aspecto económico, que también lo hagan desde el aspecto social y desde el aspecto de género. Porque si no, la verdad que ahí se nos mezclan bastante, quedan bastante similares.
0: Sí. Estaba leyendo algunos mensajes que me llegan. Ah, pará, agradecemos, estamos viendo, para la gente que está viendo en YouTube, las imágenes de... grabadas por un dron de ayer de la movilización, que obviamente no fueron grabadas por nosotros. Le agradecemos a los chicos de droni.bb, así los pueden encontrar en Instagram. Le mandamos un saludo grande a Joaquín Romero, que es el piloto. Esto es cine. ¿Viste cómo ayer, Sol, vos que me preguntabas el tamaño de la movilización? Y la verdad es que costaba tomar dimensión, porque nosotros con Matías estábamos medio ahí sobre la cabecera de la movilización y no podíamos ver hasta dónde llegaba. Bueno, gracias a los amigos de @droni.bb pudimos tomar real dimensión del tamaño de esa movilización.
1: Tremendo, sí.
0: No sé si... ¿leyeron por ahí alguna estimación de la cantidad de personas? No. Bueno, pero miles de personas. Ustedes lo escucharon también entre la gente que entrevistamos, que todos me parece que coincidían en esto de fue una movilización o la movilización más numerosa, posiblemente, del Ni Una Menos.
1: Yo creo que sí. Acá en Bahía Blanca, creo que sí. Yo te ponía el ejemplo de que el año pasado mataron a estas dos mujeres, uh-huh. a una mujer y su hija, y Miriam y su hija. Y obviamente salimos a las calles porque afortunadamente eso no es algo que ocurra a diario en Bahía Blanca.
0: No.
1: Y éramos muy pocos.
0: Sí,
1: y habían
0: sí.
1: matado a dos mujeres de Bahía Blanca.
0: Sí, claro.
1: Entonces sí, creo que en comparación sí. a marchas anteriores...
0: Hay pocas consignas que movilizan tantas personas, ¿no? Uh-huh. La de la universidad es una, uh-huh. bueno, y esta es otra, pero después si no cuesta llevar gente, ¿no?
1: Sí.
0: Bueno, mucha gente entonces en el día de ayer. Todo esto va a quedar subido a YouTube. Volvemos a agradecerle a los chicos de @droni.bb. Ahí está Joaquín Romero. ¿Primo de Facundo, Joaquín? ¿El más fachero de los Romeros? ¿Joaquín? ¿En serio? ¿Y además piloto de dron? Nada, con ese dron es imposible que eso no ocurra. Muy bien. Bueno, estamos medio pasado de tiempo, ¿no? Tenemos una nota un poquito demorada.
1: Ya mismo.
0: Bueno, 5 de la tarde, 47 minutos. Hasta las 7 hacemos total normalidad.

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Muy bien, 8 minutos nos separan de las 6 de la tarde hasta las 7. Hacemos total normalidad. Los oyentes se pueden comunicar a través de WhatsApp del 291-509-0963 y nos ven también en YouTube, arroba urbana939. Se pueden suscribir al canal, le dan me gusta al vivo y todas esas cosas que ya saben. Bueno, a continuación vamos a hablar de esas historias que surgen. Parecen frases hechas todas estas que voy a decir y probablemente sean, porque por algo las digo. Vamos a hablar de esas cosas que surgen a algún punto desde el dolor, desde la tragedia. Es como la reconversión de algo negativo hacia algo positivo. Y vamos a hablar de un libro. No de cualquier libro. Es un libro que de alguna manera habla de nosotros.

0: contar un poquito cómo surge esto, pero no voy a ser el encargado de desarrollar todo. La cuestión es así, este libro, que es un cuento, pero que también está ilustrado, surge de una historia real, de un nene de Surrey, que se llama Liam. Es un nene que verdaderamente vive en Surrey, que verdaderamente sufrió la inundación, porque Surrey, al igual que White, fueron de los lugares más afectados por la inundación. Bueno, la cosa es que este nene, durante esos días de evacuación y del agua a la cintura y demás cuestiones, viviendo en un refugio, bueno, todo esto que ya conocemos y que es historia repetida, encontró compañía y tranquilidad en un caracol, ¿no? Ese objeto, ¿no?, contrafóbico, y le puso Antonio. Y ahí es donde aparecen dos chicas, Irina Fabrici y Rocío Falcón, que dijeron, acá hay una historia, podemos escribir un libro, podemos ilustrarlo, y así es como ahora existe un material gráfico que se llama Mi Amigo Antonio, y relata una historia que podría ser de cualquiera de nosotros. Irina y Rocío están en línea y ya les damos la bienvenida. Irina, Rocío, buenas tardes, ¿cómo están? Sol y José los saludan por aquí, bienvenidas.
1: Bueno, buenas tardes. Hola, buenas tardes.
0: Para identificarlas, ahora va a decir hola, Irina.
1: Hola.
0: Ahí está. Y ahora va a decir hola, Rocío.
1: Hola, hola.
0: Ahí está. Para mí son las mismas, según la voz, ¿no? Son la misma persona. Bueno, chicas, muchas gracias por prestarse un ratito a esta entrevista. Me parece que estas temáticas que de alguna manera nos atraviesan a todos, está bueno contarlos, y sobre todo si de tanta pérdida, de tanto dolor, de tanta tragedia, lograron hacer algo positivo, algo lleno de magia también, ¿no? Y sobre todo apuntan, entiendo, a una parte de la sociedad que lo vivió de otra manera, ¿no? Porque son los niños, que no son los adultos, que no se tuvieron que hacer responsables de las cosas, pero que les va a quedar ahí una marca para siempre, ¿no? Yo, cualquiera que es padre y que tiene un nene chico, seguramente cada vez que llueve, porque es cada vez que llueve, aparece ese recuerdo. Y ustedes lograron hacer ahí un libro, que es un gran objeto, un libro, que es algo de lo cual agarrarse, ¿no? Vieron que hay libros para todos, para aprender a lavarse los dientes, para aprender a ir al baño, para perderle el miedo a la oscuridad. Bueno, y ustedes hicieron un libro para aprender a perderle el miedo a la inundación, de alguna forma.
1: Sí, tal cual. La idea básicamente era eso, que los chicos tengan algo a que aferrarse para poder sobrellevar esos días, poder expresarse y poder ir soltándolo de a poco, ese miedo.
0: Chicas, ¿cómo se encontraron con la historia de Liam?
1: La historia me la trae Irina. Irina, además de ser ilustradora, es bombera y fue quien se topó con la historia de Liam, que es un niño de nuestro pueblo, que tiene 4 años. Y ella me trajo la historia ya con un boceto relativamente ilustrado para poder escribir este cuento.
0: Mira. ¿Y cómo surge la historia de Liam? ¿Quién es Liam? Cuéntenos un poquito la historia de ese chico que, por algo entiendo, las inspiró y las motivó a hacer esto, ¿no? Bueno, no es fácil hacer un libro.
1: La verdad es que, bueno, yo lo conozco porque su mamá es amiga de mi cuñada, y bueno, aparte de Serri, un poco que nos conocemos todos.
0: Me imagino.
1: Los recibí yo para cruzar y refugiarse en el cuartel de bomberos de acá de Serri. Entonces ya fue como un primer acercamiento desde ese día. Y la verdad es que principalmente yo quería hacer algo para las infancias porque me daba cuenta que después de la inundación no se terminaba. Y quería hacer algo al respecto. Y ahí es donde mi cuñada me cuenta, porque particularmente ese día yo a Liam lo noté muy tranquilo transitándolo. Entonces ahí me cuenta ella que había conocido a Antonio. Y bueno, después de escuchar y de encontrarme con un montón de historias, elegí la de Liam porque me parecía que era la que englobaba la de todos, ¿no? Porque todos tuvimos que aferrarnos a alguien o necesitamos de alguien para sobrellevar ese día porque uno no se salva solo.
2: Buenas tardes, Irina.

0: Buenas tardes, Rocío. La saluda Sol. ¿Cómo están?
1: Hola, Sol.
2: Hola, Sol.
0: Tenemos entendido que ustedes este libro ya lo están haciendo girar por escuelas, por espacios donde hay niños y niñas. ¿Con qué se encuentran? ¿Con qué reacciones? ¿O qué para disparador de qué conversaciones sirve esta historia?
1: La semana pasada empezamos a presentarlo en jardines y escuelas porque era la semana de lectura de leer en comunidad y un poco lo que esperábamos era esto que surgió y es presentar el libro, el cuento, leerlo y que automáticamente desde jardín, sala de tres, que creo que fue
0: Sí.
1: en el jardín de la ciudad, que fuimos la sala más chiquita que tuvimos, y hasta quinto grado, todos los niños levantando la mano y contando su experiencia, que era un poco el objetivo de este cuento, que los chicos puedan
0: Sí, encontrar un espacio
1: compartir y
0: terapéutico.
1: charlar y abordar un poco amistosamente lo que había ocurrido. Entonces todos nos cuentan algo, o a dónde fueron, quién los refugió, o a quiénes ayudaron, o todos cuentan su historia, lo que vivieron.
2: Bueno, acá en la radio que tantas entrevistas hacemos, siempre está dando vueltas esta cuestión de lo importante de poner en palabras las cosas, ¿no? Y un
1: Claro.
2: libro, sobre todo en los chicos, en los más chiquitos, es un gran disparador para eso, ¿no? Cada libro obviamente está apuntado a una edad, pero desde las ilustraciones que lograron para este libro, me parece que es como un gran puntapié para empezar a hablar de estas cosas, ¿no? Que a veces uno como adulto no sabe cómo encararlo, porque ¿qué le mostras? Un video de un noticiero, ¿no? Una cosa terrible. Y un libro es como una forma de acceso mucho más humana, mucho más agradable, ¿no? Más amable.
1: Sí, también nos pasó que además de los chicos, fuimos a la Feria del Libro, a la Feria Internacional del Libro,
2: Sí.
1: en Buenos Aires, a presentarlo. Y cuando estábamos ahí y hacíamos la presentación, la gente grande nos contaba cómo habían ayudado, o sea, o qué habían mandado, o si en el barrio habían juntado donaciones, o en el club, o donde sea. Entonces, es como que a todos sirve como disparador para poder contar un poco cómo nos atravesó de un modo o de otro. La gente en Buenos Aires nos contaba las imágenes que se veían, que no se podía creer, o que literalmente Cerri estaba bajo agua. Hay imágenes aéreas que habían sido súper súper heavy, como se había visto.
2: ¿Cómo está encarada esta historia de Liam? ¿Qué es lo que se cuenta? ¿Cómo es esa trama?
1: Dale. La historia cuenta, justamente narra cómo un niño se traslada en medio de la inundación a la casa de su tío para mantenerse a salvo y cómo qué encuentra en un caracol para poder pasar ese momento de incertidumbre y de tanto temor. No, no vamos a exponer el final, pero bueno, básicamente habla de justamente eso,
0: Sí.
1: de que uno necesita de alguien para sobrellevar hasta las tormentas, ¿no? Como que, y lo que te decía hoy, que uno no se salva solo, que necesita que alguien lo ayude o en el caso ayudar al otro.
0: Aprovecho para consultarles, chicas, ya que ustedes están familiarizadas con ámbitos de infancias, como los jardines y las escuelas que mencionaron. ¿Con qué vínculos se encuentran entre los niños y niñas y los libros? ¿Tienen ganas los chicos de darle bola a un libro?
1: Vos sabés que en la escuela que estuvimos, que era del grupo de más grandes, nos preguntaban por la IA.
2: Se
1: Fue re
2: bajaron el
1: loco.
2: techo.
1: Fue re loco porque ellos nos preguntaban, ¿esto lo hicieron con IA?
0: No, claro.
1: Y bueno, nada, hablábamos justamente de que no, que no está hecho con IA nada, absolutamente nada, que lo único que usé yo como ilustradora era el recurso de la computadora para colorear las imágenes que había realizado primero en papel. Y bueno, nada, dimos nuestra opinión sobre la IA, sobre que era básicamente un recolector de información de otras personas y que la creatividad no estaba ahí. Y bueno, Eso es lo que hablamos principalmente, pero hemos tenido buena repercusión con el tema de los libros, para hacer que es algo que es un hábito que se está dejando.
2: Sí, incluso uno, no sé, pienso en librerías grandes de Bahía y el sector de chicos es gigante, ¿no? Y se regalan muchos libros. Es cierto que hay muchos que son horribles, que están hechos con inteligencia artificial, no hay nada humano ahí, no hay nada atado al sentimiento y cuesta aceptarlo eso, ¿no? Chicas, el libro que ya está editado, incluso tienen un ejemplar ahí sobre la mesa de ustedes,
1: Sí.
2: dónde se puede conseguir? ¿Cómo hacemos para poder dar con una copia?
1: Por el momento lo estamos vendiendo nosotras particular,
2: ¿Sí?
1: porque tenemos propuestas para dejarlo en librerías.
2: Uh-huh.
1: La realidad es que queremos mantener el menor costo posible de venta para que pueda todo el mundo acceder a él. Entonces, por el momento no están en librerías y lo manejamos nosotras. Nos volvemos un poco locas porque a veces nos preguntan de varios lados y los repartimos nosotras y demás, pero lo queremos mantener así, por lo menos hasta saber que más o menos repartimos en la cantidad de escuelas o jardines o lo que sea de acá de Bahía Blanca, y después dejaremos en las librerías, que bueno, ya ahí tendrá otro costo.
2: Está muy bien. ¿Y cómo nos podemos contactar con ustedes?
1: Con nosotras por redes sociales, en Irina Ilustraciones o en Rocío Falcón.
2: Perfecto, ahí les mandamos un mensaje y nos podemos hacer de un librito.
1: Sí, tal cual. Coordinamos la entrega y listo. La
3: Muy
1: semana que
3: bien.
1: viene están llegando la otra tanda, la tercera tanda que mandamos
0: Qué bien.
1: a hacer, porque ha superado todo tipo de expectativas y de
2: Justamente
1: cantidad
2: les
1: de
2: iba a
1: libros
2: preguntar
1: que
2: por
1: pensábamos
2: eso.
1: que ya
2: Uno
1: vendían.
2: a veces cuando hace cosas, viste, medio que se auto boicotea y dice esto, no sé si va a andar, capaz que con 10 copias estamos bien. Bueno, tercera
1: Sí.
2: entrega, ¿qué les pasa con eso, no? Porque también
1: Es
2: apuntaron a
1: una
2: un sector
1: locura.
2: donde había un vacío, ¿no? Es el primer
1: No, es un
2: libro, ¿no?
1: loco.
2: Claro.
1: Es un loco porque la primera tanda pedimos 100, pero
2: Sí.
1: la realidad que no era por confianza, era el mínimo que nos hacían en la imprenta,
2: Claro.
1: 100. Y dijimos, bueno, los pedimos, regalaremos a nuestra familia, a
0: Las
1: nuestros
0: escuelas.
1: sobrinos, qué sé yo. Y esa tanda de 100 la vendimos en la presentación que hicimos en el cuartel de Cerri de acá.
2: Qué bien.
1: Ese día vendimos los 100 y nos fuimos con una lista de gente que quería más. Así que ahí pedimos otra tanda de 150,
2: Sí.
1: pensando que estábamos exagerando. Y también, y realmente nos quedan dos de dos jardines que vamos a ir a ver ahora esta semana. Y esta semana pedimos la nueva tanda que llega la semana que viene. Y ya tenemos una lista que de verdad es un loco pensarlo.
2: Qué
1: Sí.
2: bueno, qué bueno. Chicas, ustedes que están haciendo este recorrido por instituciones y por jardines, escuelas y demás, esto hay que contactarlas a ustedes. ¿Existe la posibilidad de coordinar y de poder contar con la charla de ustedes y acercarse a diferentes lugares?
1: Sí, estamos mal, lo mismo, nos escriben por redes y de ahí de última pasamos el numerito y seguimos charlando por WhatsApp, pero no habría problema.
3: Esto es autogestión absoluta todo.
0: Claro,
3: Así que
0: espectacular, son dos
3: escriban a
0: genias.
3: nuestras redes que ahí los vamos a arreglar y vamos a coordinar.
1: Eso es un poco también de nuestra historia y por ahí lo cuento porque a veces la gente piensa que nada, viste que hay como un monstruo atrás que nos acompaña. La realidad es que
0: Claro.
1: no, somos nosotras dos. Tenemos la suerte de que pudimos contactarnos con Marita Berenguer, que es la que puso el sello de la editora para el libro,
2: Pajarita de
1: pero no
2: papel,
1: es.
2: ¿verdad? Estoy errado.
3: No, este es
1: No,
3: MB,
1: MB.
3: pero es
2: Ah,
3: de la misma
1: sí,
3: persona.
1: es de la misma persona.
2: claro, está bien, está bien.
1: Que es la que hizo que sea legalmente publicado y la que nos ayudó con la imprenta, pero después el resto es todo nuestro, ¿viste? No, o sea, las presentaciones, el idas y venidas, el económicamente hablando, es todo
2: Sí,
1: de
2: sí.
1: nuestros trabajos, así que la realidad es que no buscamos más que llegar a todos los chicos que podamos. Sí,
0: ¿Llegó a
1: obvio.
0: Liam, al protagonista? ¿Cómo fue su reacción?
1: Sí, obvio que le llegó a Liam. Liam estuvo en la presentación del 12 de marzo, que fue la que hicimos en Bomberos,
3: Y él estaba chocho. Es más, apareció con Antonio. Apareció con Antonio por ahí y le hicimos entrega de un ejemplar. Estaba su familia, fue súper emotivo. Y ahora, para el 2 de junio, que fue el Día del Bombero, hicimos una notita en el cuartel y él también participó.
2: Qué bien.
3: Nosotros estábamos en contacto con él, estuvimos en su jardín también.
1: En su jardín también.
3: Ahora está un poco vergonzoso con el tema, pero bueno. Pero bueno, porque se da cuenta que la gente sabe que es él.
2: No, claro. Tiene 300 copias con su cara, ¿viste?
0: Claro. ¿Y tuvieron devoluciones de madres y padres sobre este libro?
3: Sí, muchas.
1: Sí, muchas, una banda.
3: Y buenas.
1: Súper hermosas.
3: Yo contaba el otro día que la semana que fue de alerta naranja toda la semana para Bahía Blanca fue difícil para los chicos. Porque era como que no se terminaba nunca.
0: Total.
3: Estar en alerta. Y bueno, y yo tengo un taller de arte también para infancias, y algunos de los que yo por ahí conocía o tenía más cercanos, pudimos trabajar desde casa con el libro y fue totalmente diferente, porque ya ellos a la semana siguiente cuando los vi, era, no, hicimos esto porque leímos y nos acordamos, y bueno, eso es lo que queríamos generar justamente con el libro, que ellos puedan aferrarse a eso en ese momento.
2: Qué bueno, qué bueno. Bueno, chicas, agradecerles este ratito con Radio Urbana. Nos alegramos que una historia, que no, en realidad una realidad que fue terrible, que generó una historia, que es la historia de Liam y su caracol, pueda tener este giro, ¿no? Un giro literario y que además que sea un éxito, ¿no? Que funcione, porque no es el álbum de figuritas del mundial, ¿viste? Esto acá hay una historia muy cara.
0: Y no es algo virtual tampoco, no es algo que conlleve usar un celular, por ejemplo. Con lo cual es súper valioso.
3: Sí, eso una seño también nos dijo unas lindas palabras, porque, bueno, Marita Berenguer, que aprovecho y le agradezco nuevamente, nos prestó un camillibay, que es como un teatro de madera donde hay láminas y se van viendo las imágenes en papel del libro. Entonces también la seño decía, qué bueno que no sea un PowerPoint, ¿no?
1: No, claro.
2: Están acobardados, entonces, ¿no? De todo eso.
1: Sí, es un formato bastante rústico a lo que tal vez hoy por hoy los chicos están acostumbrados, ¿viste? Seguro. Caemos con el kamishibá y el cuento, las láminas, los pies, no, los chicos no saben, ¿viste? Y en la escuela nos pasaba eso, yo digo los pibes porque los que van a cuarto, los que van a quinto, hicimos ronda de preguntas y las preguntas eran esas, sí. O sea, si habíamos usado el chat, si habíamos usado la inteligencia artificial. O sea, lejísimos estaba de pensar que era un proceso de lápiz y dibujo o de escribir. Yo escribo a mano, no me gusta escribir en computadora, realmente escribo en cuaderno y tacho y vuelvo a escribir y ese proceso creativo no es como novedoso. Yo creo que también por eso es el éxito, porque no están acostumbrados a escuchar.
2: Increíble que algo escrito en lápiz le parezca tan novedoso, ¿no? Pero bueno, sí.
0: Pegamos la vuelta.
2: Sí, ya les creo que sí, claro. Bueno, chicas, de verdad, muchas gracias. Esta nota después va a estar en nuestra página web y subida a YouTube. La gente la va a poder compartir, la va a poder volver a ver. Y me parece que está buenísimo poder amplificar esta historia. Así que les agradecemos un montón.
3: Muchas gracias a ustedes.
2: Que estén bien. Bueno, ahí charlábamos con Irina Fabrizi y Rocío Falcón, que son las autoras de este libro que se llama Mi Amigo Antonio. Y cuenta un poco, con algunos giros, la historia de Liam, este nene de Cerri, que durante la evacuación y posterior refugio tras la inundación, encontró compañía, encontró de alguna manera una forma de canalizar esa angustia con un caracol. Y a ese caracol le puso Antonio. Y las chicas encontraron esta historia, les pareció bueno poder ilustrarla, les pareció bueno ponerla en palabras, y lo que es mejor, en un libro. Hicieron 100 copias, volaron, hicieron 150 copias, volaron, y ahora están esperando la tercera entrega. Para la gente que está escuchando, entiendo que hay muchos que tienen nietos, que tienen hijos, o que simplemente quieren
0: tener... Yo quiero comprarme un ejemplar, ¿eh?
2: Pero
0: ya
2: por supuesto, claro. Cuando esté esta nota subida en nuestra página web, en www.urbana939.com.ar, van a estar las redes de las chicas para que puedan escribirles y hacerse de un ejemplar. Y bueno, está buenísimo este abordaje. A mí en estas cosas no me gusta ser autorreferencial, pero no puedo dejar de pensar en eso, que mi hijo sufrió la inundación sin pérdidas materiales, pero bueno, vio la ciudad, nosotros vivimos en pleno centro, vio desde el departamento una imagen...
0: desoladora, sí.
2: Sí, que era una película, era un metro y medio de agua por donde pasaron gomones, pasaron un imog, pasaron heladeras flotando, personas en canoa.
0: Y aparte que los pibes y pibas vieron a la gente mal, todos claro, estábamos claro, por mal, supuesto. Todo era una angustia.
2: Claro, claro. Y se ve que le ha quedado eso en el recuerdo. Él actualmente tiene 4 años y cuando llueve y por ahí se asoma al balcón y dice, ¿va a pasar un barco?
0: Mi vida, pobrecita.
2: Cree que... No pasó nunca un barco por trauma, la calle.
0: Se entonces, llama claro, trauma.
2: Sí, por supuesto. Y eso que él es chiquito, imagínate. Bueno, recién contaba Facundo de su hijo, Jano, que cuando llueve le pregunta si se van a inundar.
0: Pero por supuesto, nos y pasa sí. a nosotros, a los grandes. Claro. Yo recién ahora creo que llueve y no la paso tan mal. O sea, imagínate a los niños y niñas.
2: Bueno, así que la verdad que hay que felicitar a las chicas que encontraron en todo ese trauma una forma de canalizarlo y de la una mejor manera, hermosa. ¿No? Con un libro. Me deprime un poco que todos los pibes piensen, viste, en eso de que está hecho con inteligencia artificial, que...
0: Y bueno, pero están las Rocíos, están las Irinas.
2: Sí, sí. También hay un trabajo de la familia, que yo entiendo que hay poco tiempo y que uno está con muchos quilombos y que lo económico no ayuda. Pero, viste, conectarlos con un libro, explicarles cómo se hace un libro.
0: ¿Sabes qué pasa? Que también te tiene que ver leer.
2: Sí, no.
0: Y también tiene que ser algo compartido, viste. Claro. Porque a veces lo que queremos de los pibes y pibas y de los niños y niñas no lo hacemos nosotros. Como grandes.
2: Seguro, entonces, ¿no? Si no ven el objeto que es un libro, si vos no le lees un cuento a la noche.
0: Claro.
2: Y si le das un celular y le mostrás videos en YouTube, todos hechos con inteligencia artificial, y el piba cree que el mundo es ese y que no existe otra cosa. Por eso a mí me duele un poco que se sorprendan cuando viene una chica y le dice: No, lo dibujé a mano. No, yo el cuento lo pensé, lo escribí.
0: Aparte, si no dibuja un niño, una niña, un pibe de cuarto grado, ¿quién va a dibujar?
2: Sí, bueno, estamos viendo algunas imágenes de Liam, claro que ahí está Liam, que no es Liam Gallagher.
0: Es hermoso Liam.
2: Ahí está,
0: por
2: y el caracol
0: favor.
2: Antonio. No me animé a preguntar a las chicas si Antonio sigue siendo el mismo caracol que el original. No, tipo Chatrán, viste que filmaron la película con 11 gatos naranjas.
0: Horrible tu pregunta.
2: Y bueno, yo creo que los
0: Estuvo
2: caracoles
0: muy bien que te hayas limitado.
2: Yo creo que censurado. Los caracoles viven mucho tiempo. Pero no lo sé. Lo bueno es que los caracoles son todos iguales, ¿no?
0: Mientras Liam siga teniendo un Antonio, un caracol.
2: Sí, más vale.
0: Ay, bueno, los cachetes de Liam, por favor.
2: Liam dice, ¿qué hicieron conmigo? ¿Qué escribieron qué? ¿300 copias de qué?
0: Mi bueno, amor, es
2: ahí
0: hermoso.
2: Está. Bueno, la historia de Liam, su caracol, Antonio, ahora es un libro, se llama Mi Amigo Antonio.

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Programado por Facundo Romero, escuchábamos a Flo Palestaña haciendo Nada Entre Manos de su EP 5 Finales para el Mismo Cuento. ¡Qué lindo que canta Flopa! Flo Palestani, bajista de Mata Violeta durante 1993 y 1994. Mirá las cosas que tengo que hacer, Facundo. En 1997 fundó Barro, primero como trío y finalmente como cuarteto. Participó de las bandas de Pablo Krantz como bajista y de Francisco Bochatón como guitarrista durante la presentación de su primer disco Cazuela. En abril del 2003 editó un disco junto a Mariano Esaín y Ariel Minimal en el trío Flopa Mansa Minimal. Dulce Fuerte Grave es el nombre de su placa debut, grabada en febrero del 2004 en el estudio Casa Frida. Y en septiembre del 2008 llegó 5 Finales para el Mismo Cuento, un EP de 5 canciones producido por Mariano Esaín y grabado por Juan Stewart. Flopa grabó acompañada por Mansa en guitarras y teclados, Luciano Esaín en batería y Federico Gartoso en bajo. Impresionante. Escuchen, Flopa.

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0: 6 de la tarde, 34 minutos. Nos pueden ver en YouTube. Entran a YouTube, tienen todo el día el teléfono en la mano. Vamos, che. Entren a YouTube, buscan Urbana 939, se suscriben y le dan me gusta al vivo. Pueden comentar lo que tienen ganas. Pero, por favor.
1: De hecho, háganlo. Nos llegó un comentario de Gabriela que dice: hermosa nota, hermosa historia y hermoso Liam. Beso, chicos. Gaby. Liam. Te mandamos un abrazo, Gaby. Gracias.
0: Me gusta el nombre Liam.
1: Sí, me dijiste que antes le quisiste poner Liam, ¿o fue un chiste?
0: Fue un chiste que siempre hago. Y todos los chistes, ¿vos sabés qué? Tienen una cuota de realidad.
1: Y sí.
0: Y además el humor es uno de los accesos, una de las puertas al inconsciente. Bueno, escriben por WhatsApp 291-509-0963. Escribe Sofía, dice: ¿qué mujer flopa? ¿Viste? Buenísima la música, bien, Facundo, boludo. Bueno, hay algún audio por ahí que después los vamos a escuchar. Bueno, voy a confesar que estas notas son las que a mí particularmente me gustan mucho. Uh-huh. Esto me gusta mucho.
1: El gustito que te das.
0: Sí, exacto. ¿Para qué tenemos un programa de radio si también no es para hacer cosas que nos gustan? Hay un montón de notas que no me gustan. Que digo,
1: sí, sí, a veces se hace difícil.
0: Listo. Esta nota tenemos.
1: Siempre intentamos hacerlo bien.
0: Sí,
1: que nos
0: siempre
1: interese en primera instancia a nosotros para que le interese también a la audiencia.
0: Sí, sí, sí. La mayoría de las notas las hacemos a cambio de guita, ¿no? Pero bueno. Esta no, es solo por gusto. Bueno, la cuestión es así. ¿Ustedes conocen la ley que se llama popularmente o vulgarmente ley de etiquetado frontal?
1: Uh-huh.
0: ¿Hacen las compras?
1: Sí.
0: Agarran, por ejemplo, una. ¿Qué sé yo? Una caja de hamburguesas congeladas, ¿no?
1: Sí.
0: Súper congeladas. Tiene 98 octógonos, ¿no? Uno que dice
1: sí.
0: Exceso de grasas trans, exceso de sal, exceso de no sé qué, exceso de calorías.
1: Que ese era el ejemplo obvio y fácil. No. Ahora, qué sorpresones nos llevamos con la ley de etiquetado frontal, ¿eh? De pronto empezamos a ver un montón de productos que nos los vendían como saludables con varios octágonos.
0: ¿Pero qué te esas? Las barritas que tanto. Bueno, son marca Cormillot, ¿no? Está bien, las vende él. Pero todas esas porquerías que te ofrecen. Bueno, y los octógonos te rescatan de algunas cosas, por decirlo, ¿no? Estás comiendo una barrita y decís, ay, mirá cómo me estoy cuidando. Uh-huh. Y de repente tienen adentro todo tipo de porquerías. Bueno, hay una cuestión. El gobierno nacional quiere derogar esta ley de etiquetado frontal. La verdad que parece algo bastante caprichoso, ¿no? Porque entiendo que el etiquetado tiene una razón de ser. Es. A ver, la información nunca está de más. Uno, si tiene información, puede elegir mejor, ¿no? Uh-huh. Si uno está informado, elige mejor.
1: El tema es qué intereses hay detrás.
0: Bueno, tal vez no quieran que la gente se informe y pueda elegir mejor porque no vaya a ser cosa que salga el tiro por la culata. Bueno, de esto queremos hablar, de la ley del etiquetado frontal, de qué significa, para qué sirve, cuál es su importancia. Punto. ¿Es importante? Me lo pregunto. Bueno, me voy a preguntar también. ¿Es importante o es nosotros que nos parece que es importante y nada más? Pero nosotros no somos nutricionistas, no somos médicos, qué sé yo. Simplemente estamos opinando porque para eso tenemos un programa de radio, ¿no? Bueno, por eso ya me voy al teléfono para saludar a Eliana Hirsch. Ella es licenciada en nutrición y está en línea. Hola Eliana, ¿cómo estás? Sol y José te saludan por aquí en Radio Urbana.
2: Hola chicos, ¿cómo andan? ¿Todo bien?
0: Muy bien, sí, muy bien.
2: Todo perfecto, se escucha.
0: ¿Nos escuchás bien? Bueno, buenísimo. Gracias, sí, Eliana, por sumarte un ratito a total normalidad para poder charlar de esto. Bueno, sos licenciada en nutrición. No sé si
2: soy licenciada en nutrición, sí, con orientación nutrición funcional, lo que hago yo, que es como una mirada más integral de la nutrición. Va un poquito más allá, en realidad es como debería ser, que es la medicina funcional, este concepto nuevo. Deberíamos desde siempre entender a las personas como seres integrales y no solamente una patita del tratamiento. Por ejemplo, una persona que me va a ver a mí, no solamente le puedo hablar de alimentación, también hablamos de hábitos,
0: claro,
2: de suplementación, que hoy por hoy también está muy en auge y hay mucha confusión respecto al tema. Bueno, todo lo que tiene que ver, como te decía, con los hábitos de actividad física, conexión con el sol, con la naturaleza. Vemos muchas cuestiones que pueden hacer al desequilibrio de una persona y a, por consecuencia, a una falla en su estado de salud o a un problema de salud.
0: Uh-huh. ¿Hay como una tendencia de ir a la nutricionista en los últimos años? ¿Se utiliza más que antes?
2: Sí. Sí, mucho más que antes. En realidad yo también no tengo 11, 20 años de ejercicio,
0: No,
2: sino
0: claro.
2: que hace relativamente poco, 10 años, pero la realidad es que este último tiempo lo que sí se ve es que hay más conciencia alimentaria, más allá del etiquetado que ahora vamos a hablar, hay más conciencia en lo que tiene que ver con los alimentos que comemos, se está hablando más del alimento, del combustible del cuerpo. Y obviamente que yo he tenido consultantes que me van a ver porque quieren bajar de peso, otros porque tienen algún problema de salud, porque abordo muchas cuestiones clínicas, todo pasa por la alimentación. Cualquier patología que se te ocurra, la alimentación es una patita del tratamiento. Y también personas que quizás no tienen una enfermedad y tampoco tienen un sobrepeso o no quieren mejorar su composición corporal porque están a gusto, pero quieren alimentarse mejor o saber qué comer para nutrirse, para darle al cuerpo lo que el cuerpo realmente necesita, para mejorar ese combustible. Así que sí, la realidad es que hoy por hoy hay muchísimas más consultas, tanto en adultos como en niños, como bueno, en adultos mayores tengo muchos consultantes de 70, 75, 80 también, que quieren mejorar su alimentación y no hay edad para eso. Me parece
1: Seguro, claro.
2: espectacular.
1: Buenas tardes, Eliana, ¿cómo estás? Te saluda Sol.
2: Hola, buenas tardes.
1: ¿Qué rol cumple la ley de etiquetado frontal en esta toma de conciencia que hay en la sociedad?
2: Para mí es fundamental. La realidad es que se puede cuestionar un montón, porque de hecho, bueno, hace unos días yo hice una interacción con mi cuenta de Instagram, que bueno, aprovecho para decirles que si me quieren buscar, estoy como nutricionista Eliana Hirsch. Y les pregunté a mis seguidores qué es lo que opinaban respecto al tema, si sentían que les había servido el etiquetado frontal o no. Bueno, muchas personas se sienten confundidas, porque la mayoría les diría que me dijeron, y no sé si sirve, ¿no? Pero sí es cierto que para muchas personas fue muy útil para detectar, como bien decían al comienzo de la nota, aquellos alimentos que consideramos que eran saludables, como por ejemplo una barrita de cereal o como por ejemplo un producto light, por ejemplo,
0: Ah,
2: no sé,
0: claro.
2: algo que vemos verde que es light
0: Sí,
2: y lo compramos
0: sí.
2: porque decimos, ay, me estoy cuidando, me lo voy a llevar. Bueno, por lo general tiene si le retiran grasa, le suman algún almidón, sodio. La industria se ha ocupado de generar productos que tengan mucha palatabilidad. ¿Qué quiere decir palatabilidad? Que te guste, que lo quieras comer, que lo
0: Y
2: quieras
0: sí.
2: volver a comprar, básicamente. Entonces, abrí los ojos de las personas que realmente querían o sentían que se estaban alimentando mejor y ahora son mucho más conscientes. Ahora bien, si hay una realidad que si vos querés comprarte un paquete X de, no sé, un snack, lo vas a hacer igual. Muchos me decían esto, bueno, si yo me quiero comprar X snack, lo voy a comprar igual, obvio, ¿no? No estamos diciendo que no hagamos eso ni tampoco queremos demonizar alimentos o retirar alimentos del mercado. Ese tipo de alimentos, que para mí no son alimentos, sino que son productos de la industria, van a seguir estando y los vamos a seguir consumiendo dentro del marco de la comida social, ¿no? Esto de, bueno, me junté con amigos, llevé un paquete de papita, de lo que sea,
0: Sí.
2: pero no lo vamos a estar mucho más despiertos, o estamos mucho más despiertos, mejor dicho, ante aquellos alimentos que se vendían como buenos y en verdad no lo eran. Sí, es para, más que nada, para tener conciencia de. Cada uno puede elegir, ¿no? Si
1: Claro.
2: yo quiero seguir comprando el
1: Sí.
2: producto que tiene 8 tonos, buenísimo, ¿no? Pero la persona que no lo quiere hacer, que realmente se quiere alimentar mejor, es la que tiene el derecho a poder elegir. Me
1: Sí.
2: parece espectacular esta ley. Después se puede cuestionar las internas, ¿no? Bueno, ¿cuál es el criterio para que tenga este sello? ¿Cómo puede ser que este lo tenga y tiene mucho más y este que tiene poquito también lo tenga? Bueno, se puede cuestionar todo eso. Pero sí es cierto que al menos es una forma más de información y lo que se propone ahora no es algo mejor, sino que sacar lo que ya se
1: Claro,
2: trabajó, ¿no?
1: como
2: Hasta
1: todo.
2: lo que luchamos, lo que logramos. Entonces, si se quiere mejorar, bueno, que se mejore, pero si no, esto al menos es información.
1: Ahora, Eliana, hablas de este derecho a la información y este derecho a tener la posibilidad de elegir. Ahora bien, esto se vuelve aún más vital y un derecho mucho más profundo cuando estamos hablando de personas que quizás tienen una enfermedad de base o una
2: Sin lugar a
1: patología. Que deben
2: sí.
1: atender desde el lugar de la alimentación, y si de pronto le quitamos la posibilidad de conocer de qué está hecho, qué excesos tiene, o incluso de volver a venderle un alimento como sano cuando no lo es, ahí estamos poniendo en riesgo la salud de mucha gente.
2: Exactamente, sin lugar a dudas. Bueno, mucha gente me decía eso también, ¿no? Me empecé a dar cuenta por X patología que no podía consumir sodio, que tal producto no lo podía consumir, o sea, realmente, porque la realidad es que la información siempre está en el paquete, está en la parte de atrás cuando leemos los ingredientes o cuando vemos la tabla nutricional, pero en general no lo vemos, es mucho más sencillo. Imagínense que si yo voy al supermercado tengo que estar dando vuelta uno a uno los paquetes, lo hago un día, dos y ya fueron, me cancelo, no hago más. Entonces, bueno, agarro, ya fue, me llevo. En cambio, así está en la cara frontal, como debería estar. Y otra de las cosas que también tuvo positiva la ley del etiquetado frontal es la protección de las infancias, porque de repente un paquete de unas cerealitas o azucaritas, lo que sea, tenía un personaje atractivo para el
0: Claro,
2: niño o niña
0: qué
2: que
0: tramposo.
2: terminaba generando la compra, ¿no?,
0: Y
2: de ese
0: sí.
2: producto. Y el decir, bueno, no pueden estar más esos personajes, de alguna manera hace que sea un poco más, como más limpia esa compra, ¿no? O sea, no estar tan sesgada por lo que es el marketing.
1: Ahora bien, ¿y por qué crees, Eliana, que hay ciertos sectores de la política, del gobierno, pero también de la oposición que se alían en estos casos con el gobierno para derogar esta ley?
2: Lo que, al menos lo que yo estuve leyendo, no estoy muy en el tema respecto a la parte política, ¿no? Pero sí lo que estuve leyendo es que, digamos, fue una ley que no generó o no motivó a las empresas a modificar sus productos porque hagan lo que hagan, eso al menos lo que decían, ¿no? Hagan lo que hagan, van a tener el sello igual, como que, bueno, la realidad es que sí, pero de todas maneras, si no está la ley es muchísimo peor. Así, mal que bien, algunas empresas modificaron algo, sí es cierto que capaz que la reglamentación digamos, la interna de la ley que hace que pongan determinado sello o no, por ahí es muy, termina incluyendo casi todos los productos, ¿no? No es muy justa para algunos, pero sin embargo termina generando que se movilicen un poco, que propongan otras opciones, otros productos, otras ofertas. Y como está tan de moda también la comida saludable, terminan lanzando nuevas opciones, ¿sí? Eso es una
0: Sí.
2: realidad. Después, yo creo en una cuestión personal que tiene que ver con que no les beneficia para nada a los empresarios que esté
0: Claro.
2: esta ley, ¿no? O sea, baja el consumo y demás, o sea, en la interna.
1: ¿Y les modificó en algo a ustedes, las y los nutricionistas, la manera de trabajar esta ley de etiquetado? Porque yo recuerdo a lo largo de toda mi vida, cuando era chica, cuando era adolescente, ver programas donde, por ejemplo, estaba un emblema de la nutrición, un médico como Cormillot, recomendando un montón de alimentos que hoy en día nos encontramos con que son bastante perjudiciales para la salud. Y entiendo que había un montón de profesionales en la nutrición que recomendaban alimentos de la misma manera. ¿Crees que cambió la manera de trabajar de ustedes?
2: A mí no me cambió nada porque, bueno, como
0: Se cortó, ¿no? Ahí está.
2: alimentación que
0: Perdona,
2: proponemos.
0: Eliana, para que justo se cortó cuando dijiste, a mí no me cambió y ahí se congeló la imagen.
2: Ah,
0: A mí no me cambió,
2: bueno,
0: ¿cómo
2: a mí no
0: seguía?
2: cambió nada.
0: Sí.
2: ¿Estoy ahí?
0: Sí, perfecto.
2: Genial. Les decía que a mí no me cambió nada porque trabajo desde la nutrición funcional integrativa, esto que
0: Claro.
2: les comentaba recién, y nosotros nos basamos en alimentación real. Entonces, básicamente lo que recomiendo acá siempre no son paquetes, o sea, no
0: Claro.
2: tiene nada que ver con lo que podemos llegar a encontrar en un paquete, ¿sí? Es
0: Buenísimo.
2: más alimentación real, sencilla, práctica y fácil de aplicar, porque quieren o no, cualquier paquete, y les ahora les voy a decir hasta incluso los que están en alguna dietética, hay muy pocos productos que realmente, los hay, ¿eh? No digo que no los haya, pero hay que leer muy finito la lista de ingredientes, como siempre les recomiendo, para saber qué es lo que verdaderamente tiene. Y a veces lo que verdaderamente tiene son un conjunto de harinas refinadas, que incluso que son sin gluten, pero que no dejan de ser productos refinados, ¿sí? Entonces, dentro de la alimentación real, lo que proponemos es que, no sé, te puedas hacer un pancake con más proteína, que le puedas sumar más fibra, que le puedas sumar grasas de buena calidad que te van a dar también saciedad a un largo plazo, que le puedas sumar un hidrato de carbono complejo. O sea, puedes jugar un montón con la comida real haciendo preparaciones súper sencillas, porque acá voy a defender este tipo de alimentación. en cuanto a que lo que más se cuestiona es no tengo tiempo, no puedo, no sé cocinar. Claro. Bueno, hay para todos los gustos. Sí. Hay comidas más elaboradas. Yo en general suelo utilizar las más simples, pero porque también no tengo tiempo, no tengo ganas de cocinar, tengo otras obligaciones. Pero se puede poner en práctica y lo pueden hacer y sostener toda la semana. No es que, bueno, lo hago 2-3 días y después no lo puedo sostener. Si lo hacemos hábito, lo pueden sostener toda la semana. Es un estilo de vida, ¿sí? Un estilo de alimentación, un estilo de vida. Pero nada, en líneas generales no me modificó nada lo de los paquetes porque por esto mismo que les comentaba.
0: Genial. Seguro. Eliana, no tiene que ver con el etiquetado, pero te metiste en vos en el tema, me parece súper interesante, de cómo con el correr de los años ha cambiado la forma de comer y cómo productos que se demonizaban ahora se recomiendan. Y no sé, pienso, en los 90 te decían, hay que comer margarina porque la manteca es mala. Y ahora te dicen, la margarina es una porquería y la manteca es buena.
1: Con los huevos también. Los huevos supuestamente también generan un montón de colesterol y ahora es la base alimenticia.
0: Claro. Los aceites de grano que sabemos que son malísimos y que es mejor cocinar, no sé, con grasa.
1: O aceite de oliva.
0: La realidad es que... Pero me gusta eso. O con aceite de oliva. Digo, qué interesante eso, ¿no? De cómo avanza la ciencia, de cómo avanzan los conocimientos y cómo se han roto ciertos mitos, ¿no?
2: Sin lugar a dudas, y va a seguir avanzando. Así que lo que yo les diga ahora, en 10 años, claro, vamos a ver si sigue así. Hoy por hoy se recomienda mucho. Esto que decías del huevo es un gran ejemplo. Antes eran 2-3 huevos por semana, como mucho, el colesterol. Claro. Y hoy se sabe que el gran causante de la hipercolesterolemia no tiene que ver con el consumo directo del huevo por el colesterol de origen alimentario, sino que tiene que ver con la falta de actividad física, la producción endógena, incluso por el consumo excesivo de hidratos de carbono, factores genéticos y demás. Es más producción endógena que origen exógeno, que sería de origen alimentario. Claro. Y el huevo es un alimento que, nada, sirve para todo, porque te suma un montón de proteínas y lo puedes usar para hacerte un panque, para hacerte un huevo revuelto, para hacerte bola plancha, para hacer cualquier preparación, te liga todo, es divino. O sea, sí. Realmente es un gran alimento y por suerte en eso nos mejoramos y nos fuimos como adaptando y actualizando. Pero después de esto que decía los aceites, lo mismo, antes del aceite de oliva, el mito de que no se puede cocinar con el aceite de oliva, la realidad es que si no haces un baño de fritura, lo puedes usar perfectamente porque resiste muy bien la temperatura, salvo que sean temperaturas muy altas y tiempo prolongado.
0: Sí, sí, seguro. Bueno, Eliana, la verdad, un gusto charlar con vos. Es un tema súper interesante que entiendo tiene un montón de aristas. Creo que podríamos estar charlando mucho rato sobre la alimentación, que es algo... Es de las pocas cosas que hacemos, de las que somos esclavos, ¿no? Lo hacemos todos los días, varias veces por día. Sí, ¿no? Te guste, no te guste, tengas hambre, no tengas hambre.
2: ¿Viste? Tal cual, con más razón. Como somos, como tenemos que estar todo el tiempo pensando en comer. Además, es una pregunta muy típica, ¿no? ¿Qué comemos hoy? Una pregunta que hacemos siempre, todos los días, sistemáticamente. Y como justamente es algo que hacemos siempre, está bueno aprender a hacerlo de manera saludable, alineada con nuestro cuerpo, con nuestra salud. Y cuando me refiero a salud, no es solamente a la ausencia de enfermedad, que es lo que solemos asociar, sino también a mejorar nuestro bienestar y calidad de vida, porque si nos alimentamos mejor, tenemos más energía, rendimos mejor en nuestros trabajos, estudiando, por nuestros vínculos, y todo se empieza a alinear. O sea, no es que la alimentación es la base de todo, pero les diría que es una patita muy importante junto con otras, ¿no? Pero a veces es cuestión de arrancar por algo. Yo siempre digo, si quieren hacer un cambio, puede ser que ese cambio comience yendo al gimnasio, capaz que de repente hoy no estás preparado o preparada para alimentarte bien o para cambiar en algo tu alimentación, si consideras que no te alimentas tan bien, pero arrancaste el gimnasio. Bueno, es un gran pasito. Sí, otra opción es que arranques con la alimentación y más adelante le sumas la actividad física, pero es de a un pasito por vez y tratar de ir logrando, como son como pequeñas batallas ganadas, ir logrando un cambio de hábito, mejoré mi merienda o mejoré mis cenas, ahora ceno más temprano o ceno con más verduras y más adelante voy a mejorar esto y así. Y cuando lo logramos hacer así de manera escalonada y progresiva, es cuando verdaderamente lo afianzamos a nuestro estilo de vida en general.
0: Excelente recomendación, Eliana. Bueno, muchísimas gracias por este ratito con Radio Urbana. Es un gusto charlar con vos y nos parece súper importante de hablar de por qué es valioso contar con esos octógonos, por qué es valiosa la información y, bueno, que ni más ni menos tiene repercusión en nuestro cuerpo, ¿no? En la salud. Así que, bueno, te agradecemos este ratito.
2: Muchas gracias a ustedes. Muchísimas gracias a ustedes, chicos.
0: Que estés bien, Eliana. Hasta la próxima.
2: Mismo para ustedes.
0: Bueno, ahí la escuchábamos a Eliana Hirsch, ella es licenciada en nutrición. Bueno, estuvimos hablando en mayor medida sobre esta ley de etiquetado frontal que se llama de promoción de la alimentación saludable. Es este

0: Es súper interesante la temática. Lo mencionabas a Cormillón. Qué vano. Tiraba gordos a piletas de agua, prendía fuego. Era una cosa. Era
1: le hizo muchísimo daño a tanta gente ese hombre. Terrible, terrible. Directa o indirectamente.
0: Sí, sí, sí. Y fue papá a los como 90 años.
1: 83.
0: ¿No? ¿Cómo sabes ese dato?
1: Porque me pareció escandalosamente horroroso. 83 años siendo padre.
0: No, qué gana de dejar solo a un pibe. Y baila tap.
1: No, está
0: y
1: todo
0: se
1: muy
0: para
1: mal.
0: Sin las manos. Se para de la silla sin las manos. Sin hacer.
1: ¿Sabes por qué no?
0: Vos,
1: porque no comía nada de lo que te decía vos que comieras.
0: No, aparte.
1: Por eso.
0: Son esa gente, viste, que no comen desde los 90.
1: Sí.
0: Hay gente que no come, que abandonó la comida en 92 más o menos.
1: Ay, qué
0: y de ahí nunca más comió nada.
1: Tenemos un mensaje de una oyente en nuestra transmisión en vivo a través de YouTube. Pao dice, me da mucha bronca porque la industria después de la ley enseguida sacó productos que decían nueva receta para tener menos logos. Demostró que sí se podía, que sí tiene sentido.
0: Claro, el tema es si vos te vas a comprar un paquete de Doritos, sabés que estás comiendo una porquería. El tema es cuando estás comprando un paquete de algo que pensás que está bueno y... vení Matute, tres y paquete, vení. Venga Matute, no es que yo sea un dictador que le esté diciendo vení Matute. Mirá. Esto, por ejemplo...
1: Sí, que hubiera sido vendido como sano.
0: Esto que hubiese, que son galletas que come Sol y que esto se las comen a Sol. ¿Pueden parar un poco? Mirá, lo que son. Estas de cachafás que son integrales y todo. Ah, porque si lo pongo, acá. Tengo que hacer así para que se vea. ¿Cómo? Ahí está.
1: Ahora que te banean. No, la marca no, la marca no, querido.
0: No pasa nada. Estas integrales...
2: ¿Cuánto bancan ustedes,
0: entonces
2: muchacho,
0: dice, harina integral, azúcar de mascabo... No sé qué, esto que el otro. Y tiene un montón de octógonos. Dice exceso de azúcar, exceso de grasas totales, exceso de calorías. Y antes por ahí vos ibas ingenuamente pensando en... Voy a merendar, esta colación va a ser súper saludable. Y está buenísimo que vos quieras comer esto. Pero que sepa que cuando lo estás comiendo no es lo sí. sano que esperabas, ¿no? Porque... No, la azucarita con el tigre de Kellogg's. ¿Qué tigre basado ese, no?
1: Sí. ¡Ah! Encima lo...
0: Heterosexualísimo.
1: Encima los legisladores que quieren derogar esta ley vienen con planteos como en todo caso modificar el etiquetado, que son del PRO y de la Libertad de Avanza, hay que decirlo. Entonces plantean modificaciones en consonancia con otros países que tienen un etiquetado frontal bastante deficiente al lado del nuestro, en comparación. Y etiquetados que ahí sí serían confusos porque ponerle serían únicamente color. Por color de gravedad o de poco saludable o más saludable, entonces sería rojo, naranja, amarillo, verde, ponele. Pero lo que le quita al etiquetado actual esa modalidad es que vos de esta manera te das cuenta cuál es el exceso. Y volvemos a lo mismo, hay mucha gente que por una cuestión real de no quizás no caer internada por mal alimentarse... Necesita saber si es azúcar es el exceso.
0: Seguro.
1: Si es sodio el exceso, si es grasas totales. Pero bueno,
0: sí.
1: Hay que ver cuántos empresarios están detrás poniendo guita ahí a estos legisladores para que hagan la movidita en el Congreso.
0: Sí, la industria alimentaria es muy potente. Esto con un bife de chorizo no te va a pasar nunca. ¡Nos fuimos! Esto es todo, amigos. Mi nombre es José Linares y ha sido un gusto hacer este programa durante 2 horas que no sería posible sin todo este equipo. En los controles, el amigo Federico Becchi. Levantó el ánimo, Becchi, bien. ¿Y ahora sabes lo que te hace falta? Una buena cena. Vamos, Fede. En la coordinación de aire, Paco Romero. Otro también. Ah, vos no comés de los 90. No como la noche, es espectacular. No como la noche.
1: Una banana a la noche.
0: Sí, mirá.
1: Horrible, horrible que te pongas colorado así riéndote como un boludo.
0: Sí, exacto.
1: Pero yo no hice porque un chiste, hay gente que hiciera una banana, chiste, boludo.
0: Pero claro que sí, cada yo conozco un montón que hicieron solo una banana.
2: Ya no sienten vergüenza de ser
0: incluso boludo. Algunos menos. ¿Viste que el ayuno intermitente ese es muy...?
1: Déjame agregar un comentario más de Pavo, porque nos sigue escribiendo por YouTube. Y ella dice, los cigarrillos tienen media marquilla con imágenes horribles y no se fundió ninguna industria.
0: No, claro. Todos los dientes con cáncer, ¿no? Y todo eso. Y bueno.
1: Así
0: pero,
1: vas a quedar, así vas a
0: pero
1: morir.
0: Pero un puchito, ¿qué? Un puchito. Después de comer. Un puchito después de comer. Con uno, ¿viste eso que te dicen? Un puchito con una cerveza. Con un cigarro.

0: Sí, yo te tomo un poquito de alcohol y enseguida quiero fumar. Claro, un clásico, un clásico. Bueno, sin ningún octógono en su frente, la producción, todo eso, Matute Mugione. Bienvenido, Matute. Ah, no, nos estamos yendo. Chau, chau. Bueno, en la conducción de total normalidad, no les traigas más masitas a estos pibes.
1: Nunca más. No, que yo tengo hambre.
0: Ay, yo te las comen.
1: Mi hijo me pide comer, querido.
0: Con ustedes, Solas Karate. Gracias, Son.
1: Gracias a vos, José Linares. Nos encontramos mañana para vivir lo mejor de la semana, que es un viernes de sorteito.
0: Mañana sorteo. La vida alcohólica no tiene no tiene octógonos. Punto a favor para el escabio. Se sabía igual.
1: Basta, deja de justificar tus consumos problemáticos, querido. Hasta mañana.
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2: Radio 750, Laura Medina, derecho a la información.
3: Victoria Villarruel también salió al cruce por los pliegos de la discordia libertaria. La vicepresidenta afirmó que Patricia Bullrich somete al Senado a esta situación, donde ayer eran 50 pliegos, después 53 y hoy 73. En esta línea reclamó que no es serio, que están hablando de jueces y que no están juntando caramelos en un kiosco. El Ministerio de Salud volvió a contratar a la suizo-argentina. Mientras sigue la investigación por presuntas coimas entre Andis y la droguería de la familia Kovalivker, Nación le adjudicó la licitación. Si bien la suizo pidió no mantener su oferta por 15 millones de pesos en medicamentos oncológicos, aún mantiene otro contrato pendiente de adjudicación con el Hospital Posadas por 142 millones.
4: Deportes.
3: La selección argentina comenzó su cuarto entrenamiento en Kansas. Mientras se recuperan varios jugadores del plantel, los campeones del mundo enfrentarán este sábado a Honduras en un amistoso. Los jugadores más elogiados fueron Rulli en el arco, Otamendi, Lisandro y Tagliafico en la defensa, De Paul, Enzo McAllister y Almada en el medio, y Lautaro y el Flaco López en la delantera. Valor de dólar oficial, 1.455 pesos. Dólar paralelo, 1.435. Riesgo país, 486 puntos.
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3: Sigue demorada la avenida General Paz en todo su tramo sentido Riachuelo y en ambos sentidos en Liniers y Mataderos, como así también están muy trabadas aún las salidas de capital a provincia. Temperatura y sensación térmica 16 grados, cielo nublado, humedad 89%. En Río Cuarto, Córdoba 15 grados. 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Estas fueron las noticias. Verónica Díaz.
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0: 7:06 de la tarde y abrimos esta tercera hora. En realidad le damos la vuelta contándoles en realidad con una noticia triste, ¿no? Entristece a todo el mundo del espectáculo, la cultura general de nuestro país, porque este jueves el mundo del espectáculo despidió a una de sus figuras, podríamos decir, más emblemáticas. Hablamos de Chunchuna Villafañe, quien falleció a los 92 años. La noticia fue confirmada y difundida por su hija, por Juana Molina, actriz también ella, a través de un posteo. ¿Cómo decirlo? Lleno de emoción, lleno de gratitud. La actriz, exmodelo, arquitecta también, sí, de Chunchuña.
1: Y peroncha.
0: Muy peronista.
1: Vino con el general desde Madrid,
0: totalmente,
1: en el avión.
0: Bueno, dejó una huella imborrable, podríamos decir, en nuestra cultura argentina, tanto por sus trabajos en tele, en cine, en teatro también, como, o al menos lo que dice la gente que laburó alrededor de ella, una calidez y un espíritu muy inquieto también.
1: Muy querida.
0: Muy querida.
1: Y la mujer
0: muy
1: más querida. Linda de la Argentina, para
0: coincido
1: mí.
0: Con Flore. Está Chunchuna y como Susana Romero, lo dije. El mensaje de Juana Molina,
2: muy sentido además el mensaje de Juana.
0: Absolutamente.
2: Sí, bello.
0: Absolutamente. Queridos amigos, murió mi querida mamita, era algo que esperaba y temía, sucedió esta madrugada, la voy a extrañar mucho, es parte del mensaje que posteó Juana Molina en sus redes. Entre los laburos más recordados de Chunchuña, obviamente, todos y todas y todos vamos a recordar su papel en La Historia Oficial, la película de Luis Puenzo, ¿no? Allá película ganadora del Oscar en 1986, la primera película argentina, la primera película latinoamericana en ganar un Oscar. Bueno, allí junto a Norma Leandro, Chunchuña dio vida a una de las secuencias más icónicas de nuestro cine nacional. Bueno,
1: sí, hermosa la escena, ¿no?
0: Porque
1: se pelea con Lidia Catalano, sí, que hace de envidiosa bruja mala onda.
3: Total.
1: Que le dice como vos
3: todo
1: te fuiste
0: por algo,
1: sí,
0: ¿no?
1: Algo habrás hecho que te fuiste en el 76,
0: exacto,
1: ¿no?
0: Bueno, su labor en esta película le valió una nominación al Cóndor de Plata y el premio a Mejor Actriz de Reparto en el Festival de Cine de Chicago de 1985. Bueno, la despedida de Chunchuña Villafañe deja un vacío, me parece difícil de llenar, pero al mismo tiempo un legado, podríamos decir, profundo, luminoso, muy, muy rico. Y la historia se mantiene viva en quienes, bueno, la admiraron, la siguieron sobre el escenario, frente a la cámara, o también, como decíamos recién, aquellas personas que tuvieron la oportunidad y la dicha de compartir la vida cotidiana con Chunchuña.
1: Y tuvo que exiliarse, por supuesto. En ese momento estaba en pareja con Pino Solanas.
0: Con Pino, sí.
1: Así que vivió muchos años en Francia, ahí se criaron Juana y su hermana. Y nada, bueno, la verdad es que una mina que siempre tenía todo para hacerla fácil, ¿no? Porque era una podía
0: talentosa,
1: vivir en un country,
0: podía ser un,
2: fue pionera en la creación de la figura, por lo menos del sindicato del modelaje, porque es cofundadora de la Asociación Modelos Argentinas, AMA, que en algún momento se transformó, que para la época era, o sea, que
0: un
2: las
0: montón.
2: Modelos tuvieran
0: sindicato
2: una
0: de
2: locura, sindicato, o sea,
3: de modelos. Te cae una bomba hermosa y todos los varones diciendo, ay, algo lindo para ver, algo lindo para ver.
1: Claro, a negociar la paritaria.
3: No van a soportar que venga ella a decirle.
1: Claro. No, esta era peroncha combativa.
2: Ya estaba desde hace mucho, ¿no? Que no daba notas, estaba.
1: No, lo último que actuó, me parece, es la de Cecilia Roth y Julio Chávez, Trátame Bien.
0: Sí.
1: En 2010, más o menos, 2009-2010, casi era la madre creo que Cecilia Roth. Y estaba así, muy, muy, con muchísima lucidez, viste, 92 años, a veces uno se pregunta cómo está la gente, porque Juana, en las últimas entrevistas que ha dado, cuando le preguntan, dice, sí, mi vieja me dice, planchate el pelo, hacete un baño de crema, claro, porque Juana tiene esta cosa muy de onda, muy, muy hippie, como de descuido,
0: total,
1: como llamarían nuestras madres, y hasta hace muy poco, dice, el otro día fui a la casa y me dijo, te hago un baño de crema, así que estaba, dice que charlaban mucho y que estaba, por suerte, muy bien a nivel de lo que era, bueno, lo cognitivo, ¿no? Que en cierta edad se puede llegar
0: a
1: dificultar, pero bueno, la ley de la vida, 92 años, bien.
0: Bueno, la memoria colectiva del espectáculo de la cultura argentina la recordará a Chunchuña siempre como, a ver, una artista inquieta, una artista generosa, una artista entrañable, capaz de emocionar y también de sorprender en cada uno de los proyectos en los cuales participó.
2: Tenemos un fragmentito para recordarla, ¿eh?
1: Cuando la putea a Lidia Catalano, que le da a entender que se fue porque era una subversiva, ¿no? Perdón que te interrumpí, pero para poner en contexto.
2: Totalmente, ahí la escuchamos.
4: ¿Clara nunca viene?
5: ¿O se fue a Caracas?
4: casa hace como 5 años. Más o menos vos te fuiste en la misma época.
5: No, yo me fui hace 7 años.
4: ¿Justo 7?
5: Sí, en el 76. Dentro de 2 meses van a ser justo 7.
4: Estuve engradada.
5: Engradada nunca.
4: No lo puede, no recibiste la tabla.
5: ¿Y volviste para quedarte ahora?
6: No lo sé todavía.
5: No todos podemos elegir entre el duro caviar del exilio y el hogar dulce hogar. Así que no pretenderás que te compadezcamos, ¿no?
6: ¿Sabes que pensé mucho en vos estos años?
5: No me digas.
6: Te lo juro. Era como una obsesión. Cuando te vi me acordé todo de golpe. Porque vos estás igual, estás idéntica. Mira que pasaron años, ¿eh? Pasaron cosas y vos estás igual. Y vos eras la que era la alcahueta de la celadora, a la que me regaló 2 aleros de plata cuando yo no tenía más que un colchón en el suelo para dormir, igual. Así que ahora, Dora, despreciable compañerita, inolvidable hija de puta, ¿por qué no te vas a la mierda?
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2: Diario de la selección, día 3, Chiqui de Mateo.
8: Exactamente, porque pasó ya la tercera entonces práctica. Paró a Rulli, Giai, Otamendi, Martínez, Tagliafico, McAllister, Enzo Fernández, De Paul, Almada, López y Lautaro Martínez, los posibles que, bueno, que puedan jugar frente a Honduras este próximo sábado. Recuerden que va a ser también transmisión de relatores. Tercera práctica en la que se lo vio también al Dibu Martínez, a Emiliano Martínez, practicando con una sola mano. Bueno, recuerden que está, tiene un dedo quebrado, el dedo anular de su mano. No va a pasar nada, va a poder atajar claramente. Lo que está haciendo es probar. Lo que sí suena como noticia, como algo importante, es lo de Giai, por ejemplo, o Giai, como quieran decirle, el ex San Lorenzo, hoy actualmente en Palmeiras, por el lateral derecho, porque recuerden que Giai y Capaldo, que son aquellos que pueden reemplazar el lateral derecho para aquellos dos que están lesionados por el momento, pero que supuestamente van a llegar bien a la, al inicio de la Copa del Mundo para el seleccionado argentino, que será el 16 de junio, frente a Argelia. El lateral derecho es un tema, porque están lesionados, llegan tocados, y estos dos jugadores son aquellos jugadores que no están en la lista de 26,
0: sí,
8: que sí estuvieron en la lista de 55 y que quedaron en reserva por las dudas. Uh-huh. Y que los llevaron para jugar los dos amistosos. Argentina va a jugar el sábado frente a Honduras, el primero de los dos amistosos que va a tener, y únicos, que va a tener antes de que inicie el Mundial. Porque ya nosotros tenemos las designaciones para este fin de semana, porque obviamente sí, que va a ser transmisión de relatores, como le decía anteriormente, por Radio 750. Argentina-Honduras lo va a relatar el polaco Caimi.
0: Bien,
8: va
0: polaco
8: a estar Néstor Centra en los comentarios y Salvador Camacho en la información. A partir de las 20, con una buena previa, Argentina se va a enfrentar a Honduras. Y además, el día martes va a jugar su otro partido frente a Islandia. Le voy a estar relatando ese partido. Mi tercer bien partido en la de la selección argentina para relatores.
3: ¡Ah, bien!
0: Vamos, Chiqui.
8: Mi tercer partido. Vamos, vamos a estar, Chiqui, con el maestro Alejandro
3: Matías
8: Ampo
3: de Mateo.
0: Exacto. ¿Cuál fue el primero?
8: El primero fue frente a Honduras.
0: Mire usted.
8: El primero fue frente a Honduras. Si mal no recuerdo, gol de Di María, por ejemplo, de tiro libre.
0: Sí.
8: Y el segundo fue... no me acuerdo el segundo.
0: Bueno.
8: El segundo fue contra... Ay, estoy tratando de hacer memoria, ¿eh? Pero bueno, sí, fue también un partido amistoso. Uh-huh. Fueron siempre amistosos.
0: Bien.
8: En este caso será también un amistoso para la previa entonces de lo que sea el Mundial. Mundial que, digo, o mejor dicho, primer enfrentamiento, Argelia viene de ganarle ayer 1-0 a Países Bajos. Hay algunos números que... Porque Francia, por ejemplo. Así que, digo, hay algunos países que se están preparando. Francia llega con algunos tumultos dentro, sí, del plantel y la Confederación Francesa de Fútbol. Hay algunos
0: se revelaron las colonias.
8: Hay algunos tires y aflojes.
0: Se revelaron las colonias africanas.
8: Exactamente. Sí. Kimmich por el lado de Alemania, que uh-huh, se quejó mucho del Mundial de Qatar, de cómo se hacía un Mundial en un país donde no de nada sabía,
0: no se
8: de
0: jugaba fútbol
8: y cosas así. Sí. De este Mundial en Estados Unidos no ha dicho nada. La Confederación Alemana parece que les ha hablado a los jugadores para que no se pongan en contra del Mundial de Estados Unidos. Pero yo quiero aclarar que hablé con gente que está en Berlín. Berlín que tiene más simpatizantes por Turquía, me estaban contando esto. Les voy a traer yo la información de Alemania, sí, durante la transmisión de relatores de 21 a 23. Y decían, hincha más por Turquía en Berlín que por Alemania.
0: Y mucha cole turca.
8: Mucho turco.
3: Claro,
8: mucho.
3: Es verdad, sobre todo sí, en la ciudad de Berlín. Hay muchísimos comerciantes, sí, de diferentes, y bueno, barrios, tenés razón.
8: Exactamente.
3: Sí, claro.
8: Y Alemania tiene una particularidad. En Europa es contra Francia, ese clásico.
3: Sí.
8: Ese
0: Alemania, Francia.
8: Sí, de hecho, cuando se han cruzado en mundiales como la de Francia, el de Francia 98,
0: hermosos partidos.
8: Una problemática de seguridad también, porque afuera se mataban.
0: Uh-huh.
8: Y con Estados Unidos, yo no lo sabía, pero con Estados Unidos tiene una particular contra. En lo futbolístico, en todo, en realidad. No quieren a Estados Unidos.
0: Y la Segunda Guerra Mundial.
8: Exactamente, viene todo de por ahí, cantaba Garay.
0: Claro.
8: Bueno, y me decía este compañero Julián, me decía que no hay un clima mundialista porque es como que está muy dividida la sociedad, pero que sí, obviamente van a apoyar en este caso. Pero bueno, son algunas cuestiones que hay que ir teniendo en cuenta. Argentina, como les decía, ya hizo dos cambios, principalmente, hoy se metió también, ayer, mejor dicho, la tercera práctica, se metió el Flaco López, Juan Manuel López, como bien delantero, que podría compartir la saga delantera, mejor dicho, la delantera con Martínez, con el Toro. Así que veremos qué es lo que sucede, pero sí este diario para también informarles que el seleccionado argentino, por los resultados, quedó primero en el ranking con 1874,81 puntos.
0: Uh-huh.
8: Va a quedar primero porque además tiene que jugar contra Honduras, pero España, como modificó también en el empate frente a Irak, 1-1 empató.
0: 1-1 fue.
8: 1-1, raro, ¿no? También. 1873 puntos para la selección española. Francia perdió contra Costa de Marfil 2-1. Eso es lo que le decía, entonces quedó tercero. Pero Argentina, cuando ha llegado primero en el ranking, no ha sido.
0: No le fue
8: bueno.
0: Bien.
8: No ha sido demasiado bueno. Así que mejor yo este dato lo voy como a pasar directamente.
0: Es
8: voy a decir
0: un momento para quebrar con algunas
8: no
0: cosas.
8: No ha sido bueno. Llega primero al ranking FIFA, al Mundial. Esperemos que ahora podamos torcer la historia.
2: Separamos, ya volvemos. En un ratito leemos los títulos de última en página12.com.ar, el portal que se actualiza minuto a minuto, y la mirada de Flor Alcorta en un hecho que yo creo no tiene antecedentes.
1: La verdad que no.
2: Schwarzenegger, Sturgenegger, o quien carajo se llame, quiere ahora que vos garpes la licencia sin saber manejar y te la den. Es increíble, insólito. Gritito, se viene. Porque lo vas a escuchar y después Flora te va a dar algunos consejitos. Uh-huh. Creo que la tiene muy clara. Para tener licencia.
1: Igual es difícil de superar, perdón que te interrumpa.
2: Sí.
1: Es difícil de superar porque vienen con tanta pelotudez que decís, ¿qué humor puedo hacer después de esto?
2: ¡Vamos!
8: ¡Basta, Schwarzenegger!
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14: A Atención a docentes de Radio 750, les actualizamos que las demoras en Avenida General Paz se concentran en la altura de Saavedra, sentido Riachuelo, y de Liniers a Mataderos. También está muy demorada todavía la Panamericana, incluido su ramal Pilar, Perito Moreno y San Palme con acceso oeste, Manuel Luján, Cantilo de Aeroparque Ciudad Universitaria, y sigue trabada de Lepiane, Mano Sur, al igual que la avenida Hipólito Yrigoyen de Lanús hasta Banfield en el sur de Lamba. En la ciudad persiste la marcha lenta por la 9 de julio, centro y sur, avenida Santa Fe en ambos sentidos en todo su tramo y paseo del Bajo al Norte. Mientras tanto, los usuarios de trenes y subtes, les actualizamos que se presentan complicaciones en el viaje de Tren Roca. En este horario de retorno, los servicios operan con normalidad, pero se reportan frecuencias bajas y entre los pasajeros se ayudan en este momento empujando a otras personas para poder ingresar a la formación. En lo que es subtes, siguen cerradas las estaciones Piedras y Tribunales. Resto de trenes, subtes y premetro a horario.
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0: 19:23 en esta Argentina, estás regresando a casa. Informate con los últimos títulos de Página12.com.ar. Tras una semana de disputas e internas, el Senado aprobó el pliego de la jueza Micheli después de que la Casa Rosada intentara retirar la candidatura. Entre otros temas, Encuentro Federal de Industrias Culturales y Creativas, debates para construir un futuro. Primera jornada en Mendoza. Colombia partió hacia Estados Unidos con un regalo muy especial de Gustavo Petro. Volver a la ciencia con la ayuda del arte, la exposición de puentes sinérgicos en La Plata. Y Javier Milei ahora seduce a las empresas de IA con la desregulación total y beneficios fiscales. Esto es parte del Super Rigi. Vengan, muchachos, llévense todo lo que hay. Ahora para la IA, nos vendrán a chupar los cerebros y qué sé yo, no sé. Por ahí es parte. Solo el 5% de los argentinos considera a la educación como la principal preocupación. Estamos mal, muchachos, estamos muy mal. Señora Flor Alcorta, todo suyo. Ahora yo sé que las escuelas de o las academias de manejo, a veces se van a fundir todas, según Sturzenegger.
1: Exactamente, porque Sturzenegger propuso esta mañana, invitado en un canal de televisión, propuso un sistema que funcionó un tiempo en México DF, que era no exigir más el carnet de conducir, es decir, no dar más la prueba, el test. Sencillamente lo pedías y te lo daban. Ajá. Eso duró un tiempo hasta que una...
0: Hicieron pelota todo.
1: Primero que él dice que bajaron los accidentes y es mentira. Primero que subieron. Y segundo, que ¿saben por qué cayó eso? Porque un periodista hizo una cámara oculta y llevaron a una persona ciega y le dieron a la persona ciega el carnet de conducir.
0: Era como si a Stevie Wonder le daban un carnet.
1: Exacto.
0: Claro.
1: Y ahí dijeron, no, che, me parece que se nos fue la mano. pero funcionó un tiempo y después, bueno, obviamente no, pero... él lo da como ejemplo a seguir y mejor escuchémoslo porque es increíble.
0: Sí, vamos.
2: En México la corrupción para las licencias de conducir eran terribles. O sea, era todo. O sea, vos querías sacar la licencia de conducir y venía el flaco y te pedía una cometa, ¿entendés?
3: Sí.
2: Entonces el tipo estaba tan caliente que dijo, ¿sabes qué? Ahora las licencias de conducir se van a dar... Esto es real, no es un chiste, no es un meme lo que te estoy contando, sí. Es una historia real. Entonces él dijo, las licencias de conducir, ¿sabes qué? Como es tan corrupto el sistema, no va a haber más examen de conducción. O sea, vos vas, te presentás, decís, quiero mi licencia de conducir. Bueno, te la dan 10 minutos. Sin test, nada. Y vos decís, ¿qué pasó? Bajaron los accidentes. Porque yo te digo, si vos no sabés manejar, vas a sacar la licencia, te vas a subir un auto.
3: Bueno, hay gente que sí, que pone a manejar a chicos de 14 años.
2: Bueno, te quiero decir, él sacó, te estoy dando un ejemplo real.
1: Dijo una mentira, pues no bajaron los accidentes, pero él diciendo, vamos a hacer este ejemplo que se hizo en México, que te damos el carnet así nomás. Total, no sirve el carnet de conducir, no sirve la prueba, no sirve que me demuestre que sabes manejar. Entonces yo dije, ¿cuáles serán las próximas medidas que quizás tire Sturzenegger? Las puse algunas en redes sociales y todo el mundo me ponía, no des ideas que se las va a agarrar. Las próximas medidas que va a tirar Federico Sturzenegger. Atención. Eliminemos los cinturones de seguridad. Si total el airbag te salva.
4: Sí.
1: Eliminemos la fecha de vencimiento de los alimentos. Si nadie mira la fecha antes de comer.
4: ¿Quién mira? ¿Quién lo mira?
1: Eliminemos las señales de velocidad máxima. Si el GPS ya te avisa del radar.
5: Claro. Sí, claro. Sí, sí.
1: Eliminemos el cartel salida de emergencia. Si cuando hay un incendio todo corremos y nadie lo lee. Eliminemos los prospectos de los medicamentos. Si nadie lee los efectos secundarios, salvo que te dé un cuadro gastrointestinal.
0: Se nos caen los brazos a todos, no importa.
4: Llorar, Flora.
1: Eliminemos el control técnico de ascensores. Si el ascensor sube y baja, seguramente mañana también va a seguir subiendo y bajando.
4: Y en todo caso va a bajar, en algún momento
1: en
4: baja.
1: En algún momento va a bajar. Eliminemos los disyuntores de electricidad. A mí nunca me dio una patada a un enchufe.
4: Nunca, ¿verdad?
5: ¿Para qué?
1: Eliminemos los pararrayos de los edificios. Y la probabilidad de que caiga un rayo es una en un millón. Pará, eliminemos los controles bromatológicos. Si el restaurante sigue abierto, por algo será.
0: Que viva la salmonela.
5: ¿Quién va a querer ponerle algo feo al plato?
1: Exactamente.
4: Y si vos vas a comer, aparte, sabés que no vas a comer algo en mal estado en ese restaurante.
1: Exactamente, te darías cuenta por tu olfato. Eliminemos las barandas de los balcones. La gente sabe que si da un paso más se cae. La gente no es boluda. Eliminemos los semáforos. Si los autos ya vienen con freno, dejémonos de joder. Eliminemos las inspecciones de edificios. Si todavía está en pie el edificio, está bien construido.
4: Punto.
1: Y la última... Eliminemos el título de médico. Si una persona se vio todas las temporadas de Doctor House y Grey's Anatomy, ya te puede diagnosticar pacientes en guardia.
0: Es verdad, bravo. ¿Para qué los médicos?
1: ¡Anotala, Federico!
0: ¿Quién es Schwarzenegger?
1: ¡Cara de Megma!
5: ¡Ese es el verdadero Ricky!
0: ¡Ese es el país que queremos!
1: ¡Anotala, anotala, Federico Cara de Megma!
0: ¡Vamos! Para vos, tachero, que estás ahí laburando, peleándotela, ya no vas a tener que sacar más registro. ¿Para qué? Ni lo vas a renovar. Seguí así.
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0: ...16 de junio de 1985... Es uno de los misterios más grandes, llamado Cecilia Jubileo. Enigma total de la historia criminal argentina, cuando la doctora desaparecía tomando guardia en el hospital psiquiátrico Montes de Oca de Luján y nunca más se la volvió a ver. Hubo hipótesis de todo tipo. Hay que volver a refrescar la memoria.
10: Yo le puedo asegurar que está muerta y la han tirado a la cena.
11: Una fría noche de otoño de 1985, por última vez la doctora Cecilia Jubileo traspasaba la puerta de esta colonia, Montes de Oca. A partir de allí, nunca más se supo de ella. Se transformó en uno de los grandes misterios de la Argentina.
12: ¿Qué pasó?
13: El misterio, un desaparecido en democracia.
12: Nunca quedó claro el caso. A 31 años decidí volver.
14: Era una persona, entre comillas, combativa. Que iba al frente.
13: Digamos. Sí.
14: Ella decía que había cosas en la colonia, no sé si la palabra es desórdenes, cosas sospechosas, raras.
13: La palabra que ella me dijo fue despelota.
15: Había anomalías, ¿no es cierto? Y esta colonia como que fue la colonia para muchos del horror.
10: Bueno, ella empezó a investigar el tema de la venta de órganos, de la venta de sangre, inclusive del tráfico de bebés.
13: Sí, se sonrió un poco como diciéndome un poco ahí.
16: La aparición de cuerpos, la desaparición de internos.
17: Se descubre que las córneas de los enfermos podían ser donadas sin el consentimiento de familiares.
18: ¿Está viva o muerta la doctora Cecilia Jubileo? Fue retirada involuntariamente de la colonia, llevada a su casa y luego desaparecida, o fue llevada directamente por la fuerza de este lugar. La noche que desapareció la doctora Jubileo, se vio a dos personas ajenas al lugar, ocultas dentro de ese pabellón.
13: Me han amenazado que me van a hacer desaparecer.
10: Bueno, ella empezó a investigar el tema de la venta de órganos, de la venta de sangre, inclusive del tráfico de bebés.
13: La doctora no la iban a encontrar, jamás la van a encontrar. Jamás la van a encontrar.
0: ¿Cuántos papeles, cuántas hojas de diario, cuántos tapes de tele, cuánta tinta pasó bajo el puente, ¿no? y todavía aún hoy sigue siendo un misterio. Ya estamos en charla con Ricardo Filiguera, es periodista y autor del libro Jubileo, la trama secreta. Hola Ricardo, ¿cómo estás?
19: Hola Diego, buenas noches, muchísimas gracias por la convocatoria.
0: Bueno, acá
19: excelente
0: estamos.
19: Presentación, ¿eh?
0: No,
19: muy buena
0: por
19: presentación.
0: Favor.
19: Sí, señor.
0: Has escrito un libro, sí, en el cual no solamente repasas el caso, sino que además tirás las teorías que por ese tiempo circularon, pero es un gran misterio, ¿no? Si tuviéramos que explicarle un poco a la audiencia cómo arranca todo este, sí, gran misterio, sí, de una, sí, doctora, sí, que tenía 39 años en el momento de desaparecer y ese día tomaba guardia allí en la colonia Montes de Oca.
19: Es verdad. Yo creo que para comprender los sucesos acaecidos a partir del domingo 16 de junio, madrugada del 17 de junio, desaparición de la doctora Cecilia Jubileo, hay que por lo menos comprender, poder saber un poco quién era la doctora Cecilia Jubileo, ¿no? Estar un poco en conocimiento de qué tipo de profesional, diríamos, era esta muchacha, que me remito un poco a los dichos de Favaloro, que el doctor Favaloro decía cuáles eran las características de lo que debería ser un buen médico, ¿no? Es decir, tener una correcta preparación, empatía con sus semejantes y visitar los ranchos. Es decir, el doctor Favaloro se refería a los lugares más acuciados por la pobreza, el dolor, la desesperación. En derredor de estas circunstancias, de estas características, esa era la doctora Cecilia Jubileo, es decir, una médica con una profunda vocación social, una profunda preocupación por sus semejantes, que estaba siempre muy atenta al dolor y a las circunstancias. En definitiva, una médica rural, médica rural con firmes, profunda llegada a la gente con menos condiciones, ¿no?
0: ¿Qué pasos fue dando Ricardo la investigación? Porque ella, esa noche, el auto queda abandonado, ¿no? Allí, y no se la ve más.
19: El auto queda... Claro, el auto, es decir, ella luego de la atención de un paciente con urticaria hacia el pabellón 7 que la había venido a buscar Miguel Cano, justamente, que es después el interno que la acompaña hasta la casa médica. Esa fue la última, el último trabajo ahí que hace, ¿no? La última atención médica. Ella ingresa a la casa médica aproximadamente la última vez que se la ve, acompañada por este interno, a las 12:45, ¿no? El auto, un Renault 6, claro, quedó en el mismo lugar donde ella lo había dejado estacionado, ¿no? Así que con la particularidad de que al auto no le encontraron después una sola gota de nafta, ¿no? Es un detalle,
0: sí, llamativo.
19: Llamativo, ¿no?
0: Las pertenencias de ella tampoco se encontraron, ¿no? O sea, ella
19: desapareció. Y ese es otro de los... Sí. Claro, sí, solamente se encontraron unos zapatos,
0: sí,
19: arriba de la mesita de luz. No se encontró el bolso donde llevaba el resto de la ropa, como hacía algunos cuadernos que ella iba justamente a aprovechar para estudiar esa noche. Pero hay también algo más de lo sugestivo, ¿no? Como que esa ropa, la cartera que había, que utilizaba siempre, el reloj que utilizaba y otras pertenencias aparecen 2 semanas, 3 semanas después, en el departamento que ella tenía en Luján, ¿no? En la calle Humberto Primo. Es decir, es toda una señal, ¿no, Diego? ¿Viste? Es decir, estamos ante una situación ahí de como de impunidad y de amenaza sí. muy fuerte, ella ¿no?
0: Estaba,
19: muy fuerte.
0: Ella estaba amenazada, Ricardo, porque yo me acuerdo que por aquellos días cuando era todavía un niño y yo miraba los informes de José de Ser, que iba permanentemente a la colonia Montes de Oca, se hablaba de ciertas carpetas que en algún momento iba a presentar, de haber visto algo, y algún hecho de corrupción.
19: Sí, es bastante concreto, porque ella tenía, de acuerdo a testigos mismos de la época que yo pude, testimonios que pude sacar, testimonios periodísticos de archivo, ella tenía dos voluminosas carpetas donde el objetivo de Cecilia era, había llegado a un punto tal que el objetivo era ya hacer una suerte de denuncia formal. Ella había hecho denuncias que quedaron como en un orden interno, ¿no? Es decir, de malos tratos a pacientes, porque Cecilia trabajaba en los dos neuropsiquiátricos, el de Opendoors, que es el primero que se construyó y que da lugar al pueblo también de Opendoors, ¿no? Y después, y trabajaba a la par en Montes de Oca.
0: Sí.
19: Es decir, estaba en los dos neuropsiquiátricos. Y ella, sí, por supuesto, no tengo la menor duda de que el objetivo era hacer una serie de denuncias. Las hipótesis son varias y bueno, un poco sí. Se dieron cita ahí en
0: llegó,
19: la presentación.
0: Llegó a ver, Rick, sí. Estamos charlando con Ricardo Filiguera, es periodista y autor del libro Jubileo, La Trama Secreta, un caso de antaño policial que es increíble porque no se puede creer cómo a una persona, y aparte se transformó en una desaparecida de la democracia, ¿no? Por el año 1985 haya desaparecido la faz de la tierra. Te quería consultar porque durante esos años de la investigación, también hubo excavaciones en la propia colonia, o sea, en algún momento se creyó que hasta podría haber sido enterrada ahí, pero finalmente nada, sí, ni un solo rastro, sí. ¿No?
19: Sí, porque había también como una especie de ahí de laguna, ¿viste? De laguna, una cosa que nunca se pudo, según dicen, poder llevar a cabo ahí un trabajo ahí de investigación fuerte porque no daban los números.
0: ¿Y no se puso la mirada quizás en los primeros días sobre, alguno interno, gente por ahí del entorno más íntimo? Porque yo me acuerdo que en aquel momento también había como, digamos, mucho miedo de hablar, ¿no? Las propias amigas, gente que la conocía, no daba información certera.
19: Imagínate que no había información certera y además las amenazas estaban a la orden del día. Hay mucha gente que mismo ahora hay como una suerte como una suerte de pacto de silencio, ¿viste? Es decir, mismo ahora como que han quedado resabios, ¿viste? Los resabios hubo muchas amenazas, aprietes.
0: ¿Pero sobrevolaba el fantasma del tráfico de órganos en aquel momento?
19: Por supuesto, sí, es una de las hipótesis fuertes. Mismo la denunció y yo pongo las declaraciones de Guillermo Patricio Kelly, ¿te acordás? Diego, vos eras muy joven, pero en aquella época, en los albores de la democracia, Guillermo Patricio Kelly fue una especie de hombre que denunció, ¿viste? Empezó a denunciar, él denunció a Gordon, que lo había secuestrado.
0: La banda, ¿no? Aníbal Gordon, Patricio, claro.
19: Sí. La banda de Aníbal Gordon, y denunció también otras conexiones de la época. Y él mismo fue prestó declaración en los tribunales de Mercedes, ¿no? Y él sostiene también esa teoría. sostiene esa teoría.
0: La de tráfico de órganos.
19: Esa teoría.
0: Que ella iba a denunciar, diríamos, con alguna carpeta, con algo de información que había logrado recolectar.
19: Con alguna información precisa, contundente. Ahora bien, desde la esfera oficial, y yo también coincido con eso, es decir, el lugar no decían, pero cómo eso es una especie de fantasía acá, no, además que no contamos con los elementos, con la estructura de además de un quirófano para llevar a cabo tamaña resolución en ese tema. Y es verdad, ahí en la colonia no existía, digamos, ese ámbito, pero lo que la doctora seguramente lo que quería denunciar era el tema de la materia prima, es decir, se sostenían esas hipótesis que los internos eran trasladados hacia otro lugar.
0: Sí.
19: Ahí era imposible.
0: También se habló de la posibilidad de tráfico de bebés o de niños que nacían ahí en la colonia y luego eran vendidos. ¿Se sobrevoló también esa arista o esa pista?
19: Sí, sobrevoló y hay muchos testimonios. Y mira, te voy a contar un episodio que es de personal, de referencia personal, para que que corrobora más que además de los datos periodísticos de archivo. Le comenté yo a un vecino que estaba trabajando sobre este libro, el de la autora Jubileo y el de la colonia Montes de Oca, y me dijo: ah, sí, conozco el tema, y un primo mío también lo conoce y lo padeció. Y le digo: mira, cómo es ese el asunto. Y él pudo conseguir, adoptó dos chicos, ¿no? Adoptó entre comillas dos chicos que eran de la colonia. Y yo con mucho candor le pregunté, le dije: y pero los trámites, ¿cómo los hizo? Y eso, y me dicen: ¿vos me estás cargando? No, los compró. Y esos chicos resultaron tener unos problemas neurológicos importantes, esos bebés.
0: Qué bueno. Así que, ¿y eso en qué año habrá sido esto que te comentaban?
19: Ese tema, estamos hablando de que esto la doctora Jubileo lo venía investigando y padeciendo desde hace tiempo.
0: Claro, que quizás lo hasta que pasa, en épocas de la dictadura, ¿no? Se estaba dando esto, claro, y era un modus operandi que había quedado en el tiempo.
19: Y es un modus operandi, porque acá hay que tener en cuenta, en alguna medida lo desarrollo a través de esos testimonios, sobre todo periodísticos, expedientes, es decir, eso es otro de los interrogantes: ¿qué tipo de vínculo existió entre la colonia Montes de Oca y los militares del proceso?
0: Claro.
19: No nos olvidemos, Diego, que ahí estuvo internado Alejandro, con graves problemas neurológicos de Videla.
0: Ah, ¿estuvo internado ahí?
19: Estuvo internado ahí. Hmm.
1: Tenía oligofrenia, bueno, ¿no?
19: Claro, sí, porque además había sido, mirá, ya en Hurlingham, hasta había sido cuidado por las dos monjitas francesas, viste, que fueron tiradas al Río de la Plata, viste, y después, como no lo podían, viste, ya les resultaba casi imposible tenerlo en la casa, les recomendaron eso. Mismo Videla hizo un viaje a Estados Unidos con el objetivo de conseguir esto antes de ser obviamente presidente, con el objetivo de conseguir algún tratamiento, alguna medicación especial para poder para ver si tenía algún viso de curación.
0: Y además supongo que en aquellas épocas se aplicaría electroshock, obviamente, a los propios pacientes,
19: ¿no?
0: Totalmente, digamos, había además de malos tratos y de situaciones que quizás la doctora Jubileo vio en aquella noche o venía juntando información y alguien supo y bueno, finalmente la hizo desaparecer, ¿no?
19: Venía juntando información desde hace tiempo, ¿viste? Diego venía juntando información desde hace tiempo, ella solita con su alma, seguramente hubo comentarios que se los hizo a la persona menos indicada y ya venía recibiendo amenazas desde hace tiempo. A punto tal, mira, esto te lo describo así sintéticamente, la doctora, además de trabajar en esos dos neuropsiquiátricos, también estuvo durante 3 años trabajando acá en el Hospital Gutiérrez de Constitución, el Hospital de Niños.
0: Sí.
19: Estuvo 3 años trabajando ad honorem. Y había alquilado un departamento acá en la calle Vicente López al 2800, la estructura del edificio, ese edificio está intacto, ¿no? Yo he pasado varias veces a distancia muy cercana del cementerio, de la Recoleta. Ese departamento lo tenía para los días que iba allá, al Hospital de Niños. Y ahí mismo, en ese departamento, recibió varias amenazas de muerte telefónica. Mirá cómo sería la persecución a ella. Acá es importante instalarse en el cuadro situación de la época. Esto ocurrió en los albores de la democracia, en el comienzo a los juicios militares.
0: Claro.
19: Es decir, que la democracia estaba en ese entonces hackeada. Los militares habían dejado el gobierno, pero seguían con una estructura de poder muy importante, muy importante. Y los que eran grupos de tarea, lo que antes eran grupos de tarea, se habían organizado en agencias de seguridad, entre comillas, ¿viste? Es decir, que toda esa gente que había quedado afuera, esa enorme cantidad de represores, militares, policías, estaban haciendo, no eran mano de obra desocupada, era mano de obra ocupada.
0: Totalmente. Mira, y eso, Ricardo, te lo empato con el caso que ahora está muy en boga, que es el de Christian Graff, porque en algún momento cuando desapareció, ¿te acordás? Este chico, Diego Fernández Lima, era en el 85, también esa época, y el caso tampoco se investigó mucho porque decían, bueno, también podría llegar a tener que ver con esto, ¿no? Y finalmente, bueno, el cuerpo terminó apareciendo ahora, hace tan solo unos meses, enterrado en los restos, ¿no? Y abrió también un caso increíble.
19: Un caso increíble. Bueno, yo tengo una hipótesis de trabajo que en el anteúltimo capítulo hay desarrollo, ¿viste?, de cómo desapareció, ¿viste?, la doctora Jubileo, que no la... ¿Viste? No la cuento porque como en todo, hasta el libro tiene algo de thriller, ¿viste? Es como, ¿viste?, relatar la última.
0: Lo que te puedo asegurar
19: de que ella no salió por sus propios medios y que fue sacada por la fuerza de la casilla médica por un grupo de profesionales.
0: ¡Qué va!
19: Por gente profesional.
0: ¡Qué increíble!
19: Yo con este libro... Diego, así te lo sintéticamente porque sé que tenés otras cosas, he querido rendir tributo por un lado a la doctora Jubileo para que su lucha, su batalla, sus convicciones, su valentía, una mujer sola contra el mundo, ¿viste?, contra el mundo oscurantista de las cosas extrañas, de las mafias. Es decir, estuvo solita con su alma. He querido, por un lado, a través del libro, rendir tributo a ella. Y también a dos entrañables colegas, a Enrique Drech y a José Lecer, que fueron los colegas que han mejor investigado el caso en el momento de los hechos.
0: Qué bien, Ricardo. Qué bien que lo digas, Ricardo.
19: Sí.
1: Te quería preguntar
19: no,
1: acá.
19: No, al contrario. Sí. ¿Qué tal? Hola.
1: Hola, Flor Alcorta. Sí. Te quería preguntar porque uno, nada, como cuando vemos las películas, ¿no? Que siempre pensamos que las personas que tienen este acceso a la información, cuando empiezan a ser amenazadas, no sé, le dan una llave de una, no sé, de la caja de seguridad, o le dan en ese momento podría ser un cassette o unas fotocopias. ¿Ella pudo llegar a darle algo a alguien y que después quizás ese alguien, no sé, no se animó, no importa, pero pudo llegar a decir, che, mira, si me pasa algo, yo estoy haciendo todo esto?
19: Claro, mira, hay una versión que Cecilia le habría dado y se habría encontrado con dos personas en una confitería y que le habría dado estas carpetas.
1: Claro.
19: Esa es la versión. Ahora,
1: como para proteger su vida, digo, ¿no?
19: Sí, le habría dado como una copia de la... Esa es una versión, le habría dado una copia de estas carpetas. Ahora bien, ¿qué ha sucedido con esas personas? Imagínate que el tema de las amenazas eran muy, pero muy fuertes.

de que la ropa que tenía, los bolsos que tenía ella, desaparecen de la casilla médica, claro. Y aparecen después, aparecen 3 semanas después en el domicilio donde ella habitaba. Y además, como dato sugestivo, a los 3 días, a los 2 días de

0: un momento, y esto va a terminar. Acordate, esta pesadilla va a terminar. Estamos todos muy tranquilos mientras pasan miles de cosas que todos los días te cambian un cachito para peor la vida. Lo que pasa es que hay que seguir viviendo. Vos no podés vivir avinagrado, como me pasa a mí muchas veces, y haciéndote mal o pensando que esto cada día va a estar un poquito peor.
1: No le regalemos la alegría, Diego.
0: Yo ya se la regalé hace rato, no. Cada uno lo sobrelleva como puede. El tema es no masticártelo y no volver a equivocarte, me parece, ¿no? Porque si después de todo esto, listo, volvés a votar a la chancluda y bueno, qué sé yo, no sé, ya es porque escuché otra radio, viejo. Intentamos hacer un programa de radio, no lo logramos, gracias, nos vemos mañana.

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0: Hora 20 en la República Argentina, temperatura y sensación térmica 16 grados, cielo nublado en la ciudad de Buenos Aires, humedad 89%, temperatura en Río Cuarto, Córdoba, 15 grados. Hace instantes, la policía detuvo a un segundo sospechoso por el femicidio de Agostina Vega. Se trata de Osvaldo Facheta, de 47 años, y es amigo del principal acusado Claudio Barrelier. La acusación, al momento, es de encubrimiento agravado. El Senado aprobó el pago de 171 millones de dólares a fondos buitres.
1: En la calle.
2: Los dos fondos no ingresaron a los canjes de deudas del default del 2001. El acuerdo, además del pago, establece la suspensión de los litigios y de los bonos objetos de los mismos. Para Radio 750, de esta forma, la presidenta del bloque libertario, Patricia Bullrich, justificaba por qué era necesario la aprobación, que además se logró con 44 votos a favor y 22 en contra.
3: Porque no volveríamos al litigio, a los intereses, a las condiciones financieras peores, a los activos en riesgo. Y ahora estamos realmente votando un acuerdo que defiende a la Argentina. Va en línea con una estrategia: orden fiscal, acuerdos de deuda, mercados abiertos, inversión, trabajo.
2: Desde la Cámara Alta, para Radio 750, Laura Medina, Derecho a la Información.
0: El gobierno intentará que Argentina sea un paraíso fiscal de inteligencia artificial. Javier Milei y Federico Sturzenegger publicaron una columna en el Financial Times para ofrecer a nuestro país como sede global. El objetivo es que se construya un marco legal sin regulación previa para la creación de una nueva figura de corporación no humana. Es decir, reivindican que existan empresas sin personas y a su vez Donald Trump firmó en esta jornada una orden para revisar el plan.
4: Internacionales.
0: Israel y el Líbano acordaron renovar el cese al fuego. Además, resolvieron la creación de zonas pilotos en el sur del país sin presencia israelí ni de Hezbollah bajo control del ejército libanés. Sin embargo, el grupo terrorista rechazó el acuerdo y su líder, Naim Qassem, lo calificó de absurdo e insultante. Valor de dólar oficial, 1.455 pesos. Dólar paralelo, 1.435. Riesgo país, 486 puntos.
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0: Continúan las demoras en Avenida General Paz a la altura del barrio porteño de Saavedra y también de Liniers a Matadero sentido Riachuelo, como así también siguen trabadas las principales salidas de Capital a Provincia y los cruces por Puente La Noria y Pueyrredón. Temperatura y sensación térmica 16 grados, cielo nublado, humedad 89%, temperatura en Río Cuarto, Córdoba 15 grados. Estas fueron las noticias. Verónica Díaz.
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1: Esta tarde el Senado se convirtió en la geografía periodística más importante del día. A ver, en apariencia, Bullrich le copó el Senado al oficialismo, se lo afanó. Casi con seguridad te diría que Karina a esta altura está perdiendo mucho poder, eso implica que lo está perdiendo el presidente de la Nación, y que no hay vuelta atrás. Que Bullrich, copó la parada, por supuesto va a resistir, en algún momento romperá, se llevará más de un senador, y por supuesto dejará bastante herido al número de oficialistas. Aprobaron el pliego de Verónica Micheli, ya lo sabes, Bullrich 1-0, y da la sensación que el rol que jugó absteniéndose, ¿no? 44 a favor, 18 en contra, 2 abstenciones, Bullrich una de las 2 abstenciones, bueno, es parte de seguir, por lo menos por ahora, seguir cuidando algunas formas, ¿no? Un contragolpe de Karina vía Maíquez, que metió por la ventana 20 pliegos, violando todos los acuerdos a los que habían llegado los integrantes de la Comisión de Labor Parlamentaria y forzando la inclusión del dictamen de Micheli con 2/3. Pero más allá de Micheli, acá el gran dato es la interna libertaria. Empecé a preguntarte cuántos gobiernos hay adentro del gobierno. Y como mínimo, con distinto peso, y tenés 3. Si querés, 4, con lo inorgánico de todos los que llegaron hasta la Libertad Avanza, sin el padrinazgo de ninguna estructura. Y son unos cuantos, ¿eh? Pero después tenés, por supuesto, a los hermanos Milei más los primos Menem, tenés a las fuerzas del cielo con Caputo y tenés a Bullrich, que está jugando muchísimo por afuera. Esto no está empantanando la gestión, bajo ningún punto de vista. Hay que salir de ese cliché absurdo. Porque mientras los tipos se están despedazando, hay como un acuerdo tácito de que algunas cosas sigan para adelante. Sucedió cuando la interna al cielo abierto los mostraba a todos los sectores en pie de guerra y hubo que sacarle 2.000 millones de dólares al presupuesto de este año, ¿eh? Y la verdad, lo hicieron de un plumazo. Ahí no hay ningún tipo de problema. Hoy, unidos todos para pagarle a 2 fondos buitres, sin ningún tipo de discusión en el medio. Y uno observa entonces que esta acción de gobierno, destinada solamente a la destrucción del Estado-Nación, al achique, al ajuste, a la deuda, al industricidio, a la fuga, a la patria financiera, sigue por encima de una interna que promete romperlo todo. Se aceleraron muchísimo los tiempos, es cierto. Y por ahí alguna actitud sorprende en función de, y esperábamos que Bullrich traicione un poquito más adelante, no se veía tan cerca la movida, pero ya está, esto no tiene vuelta atrás. El Senado también hoy fue escenario de un debate muy interesante que tuvo la propia Bullrich y Aditulio como protagonistas. ¿Qué pasa cuando vos no estás del lado de las víctimas? No tengo ganas de ser, qué sé yo, superficial, pero si no estás con las víctimas, estás con los asesinos. Y cuando se pidió un minuto de silencio por los femicidios, un minuto de silencio para recordar a las víctimas, se pusieron locos. Es un territorio que no les pertenece. Y no te iban a dar el rédito político de un homenaje. Y entonces volvieron a pararse del lado de los victimarios. Lo han hecho siempre a la hora de hablar de femicidios. Y pese a todo lo que sucedió en el día de ayer en todo el país, hoy se volvieron locos solamente porque los senadores de la oposición pidieron un minuto de silencio. Bueno, esto está en pleno desarrollo. No cambió nada en función ni siquiera de, qué sé yo, mantener un poquitito las formas. No aceptan el femicidio y están orgullosos de haber destruido 13 programas que trabajaban esencialmente en la prevención, de haber destrozado todas las líneas de alarma. Bueno, este fue el segundo tema que tuvo al Senado como un gran protagonista. Quiero hablar en la apertura del Fondo Monetario Internacional, porque siempre lo mismo, viste, destacando el compromiso del gobierno argentino con las reformas impositivas y previsionales. Y están pidiendo que en 8 meses salgan las 2 reformas, la impositiva y la previsional. Y ahí vamos a tener que empezar a trabajar mucho mejor el diccionario. Reforma es una palabra que le queda demasiado grande a un cambio retrógrado. Reforma pinta que es propositiva, que estamos enriqueciendo al sistema. Y lo que están buscando en materia impositiva es que paguen menos los que más tienen y que paguen más los que menos tienen. Y en materia de reforma previsional, hombres y mujeres jubilados a los 70 y una cláusula gatillo de supervivencia, para hablar correctamente. ¿Qué es eso? Estar dispuestos a que a medida que se estire la expectativa de vida, automáticamente se estire el piso jubilatorio. Y entonces, qué sé yo, dentro de 10 años automáticamente puede ser 75, dentro de 15 puede ser 80, y así sucesivamente. Se habla también de la posibilidad de un regreso de las AFJP, y están pidiendo que esto quede, pero cerradito y envuelto para regalo, antes de que arranque la campaña electoral. Lo que buscan es que no sea parte de la discusión de la campaña en la que Milei va a intentar renovar mandato. Bueno, ahí los tenés a los tipos, aplaudiendo como focas el no crecimiento, el subdesarrollo eterno, la primarización de la economía y básicamente la pérdida de la independencia económica. Eso es el fondo. A eso te obligan, a eso te empujan. Y quiero cerrar la apertura recordando a Chunchuna Villafañe y al nene San Filipo, que murieron hoy. Ella, modelo, actriz, 92 años, el nene 91. Pero más allá de de hacer una especie de biografía de los dos, que seguramente hay un montón. Yo solamente quiero dejarte un dato político que los unió allá por noviembre de 1972. Los dos, junto con un montón de hombres y mujeres representativos del pensamiento peronista, del movimiento, se subieron a un avión y lo fueron a buscar a Perón después de 18 años de exilio. Los dos estaban en ese avión de Alitalia que tocó Ezeiza el 17 de noviembre de 1972, que después para los tiempos se transformó en el Día de la Militancia. Por encima de todas las biografías, algo que no vi que estuviera subrayado en la mayoría de los informes. Los dos fueron a buscar a Perón a Puerta de Hierro, los dos volvieron con el general en su regreso, después del exilio de 1955-72. Un dato que los unió a ambos, a Chunchuna y al Nene Sanfilippo. Ya pasaron 15 de las 20, va a llegar Blades para contarte que hay un montón de cosas que no se pueden olvidar. Y ya arrancamos, después de todo, lo más importante de las últimas 24 horas.

0: 18 minutos que ya han pasado de este jueves 4 de junio de 2026. Un abrazo para toda la gente de Radio 750, de norte a sur, de este a oeste de la República Argentina, porque ya arrancamos juntos 60 minutos de radio. Esto es, después de todo, lo más importante de las últimas 24 horas.
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7: 750, les actualizamos que General Paz continúa liberándose ya casi en su totalidad. Quedan algunas demoras de Núñez a Saavedra debido a un accidente entre dos vehículos. Allí está un poco demorado el tránsito llegando al shopping Dos Baires. Mientras tanto, las salidas de capital a provincia siguen liberándose también y hay demoras recién en el ramal Pilar de Panamericana, como así también en el cruce de Delepiane y de Avenida Hipólito Yrigoyen de Avellaneda a Lanús en el sur de Lamba. En la ciudad también está liberada la arteria 25 de Mayo, pero sigue complicada la 9 de Julio Centro y Norte y Avenida Santa Fe en ambos sentidos, al igual que Fome Justo de Palermo a Villa Crespo. Mientras tanto, a los usuarios de trenes y subtes les informamos que Tren San Martín y Sarmiento circulan con demoras y cancelaciones, resto de trenes subtes y premetro a horario.
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sabíamos esta mañana de Manuel Adorni. Un dato doméstico, que al hombre el último fin de semana se lo había visto por Indio Cuá, por el country, que apareció medio, disfrazado, ponele, campera, una gorra. Bueno, ya el hombre no puede ni siquiera estar en un barrio privado, ¿no? Sobre todo teniendo en cuenta que en alguna oportunidad, algunos vecinos, bastante calientes, primero con que ande gendarmería o policía custodiando un lugar que siempre fue muy tranquilo, eso molestaba. Pero acordate también cuando se encargaron algunos habitantes del country de sacar unas fotos cuando en camionetas del Estado Nación se retiraban los racks de lo que se entendía podía ser una granja de criptomonedas. Y para lo cual Adorni había comprado por $15,000 un generador, teniendo en cuenta que se necesita una zona muy bien refrigerada para que decenas o centenares de máquinas estén trabajando y siempre se sostenga una temperatura de 22, 23, 24 grados y por supuesto no se joda ninguna de ellas por la falta de refrigeración. Bueno, ahí está el tipo intentando volver al country, ganar normalidad, como si no pasara nada, como si no pasara absolutamente nada. Y se anduvo quejando porque, la gente no lo anda tratando demasiado bien en Indio Cuá. Cosecharás tu siembra. Bueno, eso era lo que sabíamos esta mañana. A partir del mediodía comenzó a circular que hablaron las billeteras virtuales. Me parece que es la mejor forma de definir qué está sucediendo en la causa en este momento. Y el fiscal Policita ahora tiene gran cantidad de información de todos los movimientos de dinero que hizo el jefe de gabinete. Y esos movimientos complican a los hermanos Milei. Eso es el primer gran dato que tenés que manejar. Da la sensación que era verdad, que Comodoro Py anda dividido y que hay sectores que están intentando apretar el acelerador y que sobre todo Libra avance, avance y avance. Y como lo dijimos en más de una oportunidad, y parecería que había dos fuentes de financiamiento y Libra era la que potencialmente tenía todos los boletos. Lo otro era sobresueldos. ¿Te acordás que se había hablado inclusive de $30,000 por cabeza? Pero en Libra la cosa era de manual. Postean Milei y después postean tres, Adorni, Espert y Martín Menem, bancando aquello de inviertan en criptomonedas, inviertan en Libra y van a ganar nuestras pymes. De eso se trataba. La causa Libra está en manos del juez Martínez Di Giorgi, que aparentemente es un hombre muy cercano al hijo, que tiene en sus manos esta investigación de crecimiento patrimonial del jefe de gabinete. En algún momento van a empezar a cruzar información. Y la hipótesis es que Adorni entregó data de sus billeteras virtuales, casi como una venganza a los hermanos Milei, que no lo estarían apoyando tanto a esta altura del partido y que lo estarían dejando bastante solo. Y el jefe de gabinete avisa, amenaza con entregar datos sensibles del caso Libra. A seguirlo. Por ahora la mano viene así.
hablaron las billeteras virtuales y escupieron mucha, pero mucha información, pero información sensible, ¿eh? Muy sensible. Mientras tanto, en Andes, y se da algo muy absurdo, casi hasta infantil. D'Alessandro, el abogado de Españolo, el mediático D'Alessandro, cuando tomó la causa, empezó a los gritos a plantear que se habían tocado los audios de su defendido con inteligencia artificial, que era la voz de Españolo, pero que hubo una edición con inteligencia artificial que lo hizo decir lo que él no dijo. Bien, resulta que ahora, cuando la justicia le dice, mire, vamos a hacer un peritaje, necesito la voz de Españolo, y Españolo se niega a dar su voz, de alguna manera no cumpliendo con lo que él mismo había pedido. Peritaje para que, bueno, dada la sensación que están intentando empantanar la causa, los Kovalika pidieron exactamente lo mismo, el peritaje. Y como te dijimos también muchas veces, la causa, a partir de las escuchas, avanzó tanto por otros carriles que es anecdótico el tema si es o no su voz, si fue editado o no, porque se comprobaron, pero hasta el hartazgo, de Falcos por 75 mil millones de mangos que exceden el tema droguería y que se han metido de cabeza a investigar el tema ortopedia, insumos para operaciones. Bien, por ahora están intentando empantanar algo que a medida que los Milei vayan perdiendo poder, todos los días va a avanzar un poco más. Nunca te olvides que Comodoro Pi es la casa de Mauricio Macri. Algunos datos económicos que tienen que ver con el día de hoy. La producción de autos, y esto por supuesto lo da ADEFA, que es la asociación de fabricantes, cayó 21.5 en mayo. 21.5. A 3.5 de comerse un cuarto de la torta, ¿eh? Y retrocede casi un 20% en todo el año. Es, pero, números de guerra, de desastre natural, de pandemia, de Argentina 2001. La caída de las ventas de Pirelli, paralizando la fabricación de neumáticos por 7 días, ese fue el aviso. Y rápidamente la Secretaría de Trabajo frenando la decisión de Pirelli y poniéndose a negociar. Todo lo que no hizo con FATE lo está haciendo con la multinacional italiana. 6 de cada 10 consumidores planifican sus compras según las promociones. Dato que proviene de un estudio de la consultora Nielsen y que empieza a mostrarte cómo entre promociones y submarcas y queda delimitado el poder de compra de los laburantes. Provincia de Buenos Aires, informe del Instituto de Investigaciones Social, Económico y Político de la Ciudadanía. Números de mayo. Escuchá porque son muy preocupantes. 9 de cada 10 hogares está en rojo salarial. 4 de cada 10 comen menos para poder llegar a fin de mes. El 86% de los hogares bonaerenses está en situación de, como se dice técnicamente, estrés económico. 47%, casi la mitad, solo llega a fin de mes recurriendo al endeudamiento. Son números terribles, terribles. Y después me vienen a hablar de crecimiento, boom de consumo,
Habrás escuchado lo de Mike es padre. Y si la información te llegó, uno imagina el grado de indignación porque esto es una locura. El tipo pidió sancionar a los jueces que den información a los periodistas. Este es el dato general, ponele. Pero en realidad lo único que quiere es frenar que se sigan contando la letra chica de lo que fue el viaje a lo de Lewis, al agua escondido, para recibir órdenes del súbdito de la corona británica. Ahora, intentar con esto una especie de doble bozal para jueces y para periodistas, porque tenés un pasado reciente bastante sucio, es la forma en que se manejan estos tipos. El poder real, el poder real. Datos que tienen que ver con la bicicleta financiera, con la especulación. Si a vos el carry trade te dio una ganancia del 18% en dólares en lo que va de este año, ¿y cómo vas a poner la guita a producir? El capital, como dijo alguna vez don Carlitos Marx, es acumulación. Y si hoy da guita la especulación financiera, cerramos la fábrica, vendemos los activos y toda esa guita irá a jugar en el carry trade, que no es otra cosa, porque por ahí hay muchos que todavía se siguen preguntando, ¿qué es? Primero es la vieja bicicleta financiera de José Alfredo Martínez de Hoz. Para Caputo, que dice que lo viejo no funciona, es el mismo el que apela a algo que tiene 50 años en la Argentina. ¿Qué hace?

Y una vez que cobraste los dividendos, capital e intereses, otra vez los pasas a dólares y los fugas sin que nadie te diga nada. Esa es la joda. ¿Cómo va a andar bien esto? Si por cuarta vez en 50 años están matando el aparato productivo en favor de la patria rentística financiera. Preocupa Chile. Ayer la represión fue terrible, pero terrible, ¿eh? Y uno ya está observando cómo los carabineros empiezan a frenar marchas estudiantiles a lo Katz, que sería a lo Pinochet, teniendo en cuenta los límites de la democracia, que aunque formal, te pone algún reparo. Pero lo de ayer es para tener en cuenta, en función del dato continental. Protesta contra el ajuste de CAST, que termina con violentos choques en Santiago, mientras Bolivia está muy lejos de apagar los incendios que dejó el presidente Paz, exactamente con la misma política que el chileno, con recortes salvajes. Sabemos mucho de esto, ¿no? Sí. La represión ha sido el único rinconcito del Estado que en estos 2 años, casi y medio, no solamente no tuvo bajas, sino que además tomó personal. Y como contamos la semana pasada, gran calentura en sectores del ejército, porque hoy está ganando más un comisario de la Federal que un general del ejército. Situación inédita, ¿eh?, en la Argentina. Absolutamente inédita en nuestro país. Cierro este bloque con historias del 4 de junio, porque como mínimo hay tres grandes datos que hay que tener en cuenta y siempre ligadas a la historia del primer peronismo. La década infame es la extensión del golpe del 30. El primer grito de la oligarquía de me queda incómodo la ley Sáenz Peña. No aguanto al pueblo en la casa de gobierno. Lo aguanté Irigoyen, Alvear, una versión más mesurada del radicalismo, y después aguanté 2 años a Irigoyen en segundo mandato. Golpe de Estado, Uriburu, y después viene década infame con fraude patriótico del 30 al 43. Hasta un día como hoy, hasta el 4 de junio de 1943. En ese momento, Robustiano Patrón Costas, azucarero, salteño, millonario, senador, ya había sido elegido para ser el presidente que iba a continuar la década infame después de Justo, Ortiz y Castillo, que reemplaza a Ortiz cuando enferma de diabetes. ¿Y dónde lo eligieron? En la Cámara de Comercio argentino-británica. Cuenta la leyenda que cuando se iban a producir las elecciones que consagraron a Ortiz presidente, la Argentina manda un emisario a Estados Unidos para comprar el royalty de un sistema de recuento de votos, un sistema técnico, que era el último grito de la moda en materia tecnológica. Y entonces el yanqui lo recibe al nuestro y le dice: mire, en un país tan largo y tan ancho como este, con este sistema, en 24 horas tenemos el nombre del nuevo presidente. Y el nuestro contesta: parece que el sistema argentino es bastante mejor que el de ustedes, porque nosotros lo sabemos un mes antes.

0: Bueno, de eso se trataba, del continuismo de la oligarquía en el poder, que había firmado el pacto Roca-Runciman en 1933, con el hijo de Roca bajando en Londres y diciendo que la Argentina era la joya más preciada del Imperio Británico. Y esa interrupción genera la aparición del GOU, del Grupo de Oficiales Unidos, y básicamente del coronel Perón, que pide, como punto de partida de su plan político, la Secretaría de Trabajo y Previsión, la olvidada Secretaría de Trabajo y Previsión. Será hasta octubre del 45 el hombre de los tres cargos, ¿no? Vicepresidente, ministro de Guerra y secretario de Trabajo y Previsión. El 10 de octubre del 45 se despide de allí después de Estatuto del Peón de Campo, aguinaldo, las vacaciones pagas, una revolución. Contactos con todos los gremios existentes y empezar a colocar la semilla de los gremios nuevos que todavía no existían para la mayoría de los rubros laborales en nuestro país. Y bueno, ya lo demás lo sabes, el 17 de octubre, las elecciones de febrero del 46, y un 4 de junio, un día como hoy, pero del 46, la primera asunción de Perón como presidente de la nación. Y será el primer plan quinquenal, será la independencia económica, la soberanía política, la justicia social, la constitución del 49, posiblemente la mejor carta magna de la historia argentina. Y volverá a asumir, después de las elecciones de fines del 51, el 4 de junio de 1952. Obviamente, mandato trunco, golpe de Estado, septiembre de 1955, y lo que te decíamos en la apertura, el regreso el 17 de noviembre de 1972. Lo contamos en la apertura, si recién te enganchás con nosotros, porque es un dato que curiosamente une a las dos muertes del día de hoy, a la del Nene Sanfilippo y a la de Chunchuna Villafañe. Los dos fueron parte de esa delegación multicolor, donde tenías a la política, al sindicalismo, al deporte, al arte, a la cultura. Así que ese dato no hay que perderlo, no hay que perderlo nunca de vista. Bueno, 4 de junio, y tenés tres fechas que son parte de la línea de tiempo del primer peronismo. El otro dato que siempre hay que tener presente es que a partir de ese enlace de los 4 de junio, la derecha nunca viene por los errores del campo nacional y popular. Siempre viene por sus aciertos. Siempre viene a pagar los derechos que esta fábrica de sueños, que es el campo nacional y popular, pudo concretar para que los que habían esperado demasiado ya no esperen más. Son 20 y 45, separamos y se viene el último bloque.
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Todavía no puedo creer lo de Adorni. Mira, lo trabajamos esta mañana en el programa de Víctor Hugo. Y la verdad es que lo primero que genera es un paso de comedia. Pero no tendríamos que tomarlo de esa manera. Esta medida infantil del ministro de Desregulación, que pretende convertir a la Argentina, como diría María Elena Walsh por aquel escrito del 79, en un país jardín de infantes, plantea ahora que vos querés sacar al registro, ¿para qué dar examen? Vas, te presentás, decís, quiero mi licencia de conducir, lo estoy citando textual, por las dudas. Pagás y te la dan. Che, esto que el tipo me quiere mostrar como un país de avanzada porque eliminamos la burocracia, más bananero es imposible. Es exactamente al revés. Y entramos en una lógica media rara. Che, ¿para qué policía si todo el mundo sabe que robar está mal? ¿No? ¿Para qué semáforos si todo el mundo sabe que, mirá, los cruces tenemos que cuidarnos, mirar, ser prudentes? Y así sucesivamente puedo estar horas y horas. ¿Qué es esto de generar un escenario de peligro, pero la pucha, en rutas, no quiero ni pensarlo, en la ciudad, en los accesos, en esa carga cotidiana que tienen los accesos a Capital, donde todos los días entran y salen 3 millones de seres humanos del conurbano y rumbo al conurbano? Así que no va a haber licencia de conducir y cualquiera se puede subir a un auto. Uf. Yo en serio digo, esto en el arranque genera un paso de comedia. Y después, la verdad es que carece de toda gracia. Lo primero que hizo esta desregulación absurda, irracional, que no existe en ninguna parte del mundo, es desproteger a los alimentos. Pero no solamente los que comés vos y controlaba el INTI. Por ahora lo sigue haciendo. El gran problema lo tuvieron los exportadores. Y sin embargo, todo sigue igual. Y nos quieren convencer que la falta de controles es parte de un país del futuro. Insisto, más bananero es imposible. No existen los países sin regulaciones de ningún tipo como intentan generar en la República Argentina. No existen. Bueno, ahí siempre recomendamos ese librazo, que es ese encontronazo mano a mano de un libertario con un oso, territorio norteamericano pegadito a Canadá, y un bombero se presenta como candidato a intendente. Estoy contando algo real, el tipo gana y empieza la destrucción del Estado. Exactamente igual que lo propuso Milei después en la Argentina. Con la diferencia de que el tipo no se mostraba como un topo. Laburaba cara descubierta. Y un buen día empiezan a descubrir que si nadie recoge la basura, los osos iban a salir del bosque. El día que un oso le morfó un brazo a un habitante del pueblo, se dieron cuenta que el Estado, y la verdad, cubría una cuota importantísima de sus vidas. Léelo ese libro o buscalo, busca un resumen, porque vamos directo a este tipo de absurdos. Mañana, ante la
primera muerte de un tipo con este registro inexistente, de uno que lo garpó y no dio examen. ¿Quién se hace cargo? Sturzenegger. Y encima, por ahí, con una BTV trucha, de estas que están planteando ahora, no hechas por el Estado, hechas por tu mecánico amigo, que por unos mangos, sí, dale, y te sacó a la calle con una máquina de muerte. La verdad que es increíble. Muchas veces hemos planteado que cuando gobierna la derecha, lo obvio se transforma en revolucionario. Y siento, no sé cuántos minutos de radio le dimos al tema, 2, 3, una eternidad. ¿Qué hacemos hablando de esto? Bueno, nos obligan, nos empujan. ¿Pero qué hacemos hablando de esto? En otras ocasiones dijimos lo mismo de, che, es cierto que tengo que estar defendiendo al Garraham. Es cierto. Es cierto que tengo que defender a la universidad pública. Es cierto que tengo que estar defendiendo a desaparecidos, a hijos apropiados. Es cierto. Es cierto que tengo que defender a la industria nacional, al laburo, al mercado interno. Porque a mí me da la sensación que son obviedades. Y te diría que son ejes de los países que ellos aman. Ejes de los países que ellos aman. Bueno, lo hicimos antes de ayer, ayer, y me parece una propuesta interesante despedirnos con algo de todo lo que vas a vivir si te das una vuelta por el alambique.

estemos recordando a Diego y se mezclen tantos autores, tantos poetas, tantas canciones, tantos recuerdos en primera persona. Para eso lo podemos exprimir a Alejandro. Yo quiero dejarte hoy algo que me parece de lo más hermoso de todo lo que se ha escrito sobre Diego. Lo hizo el actor napolitano Gigi Savoia. Con el corazón escribió. Con el corazón. Dice Gigi, el 23 de noviembre de 1980, la tierra tembló en Nápoles. El terremoto derribó el techo de mi casa. Entonces, por la noche, para pasar el tiempo, miraba el cielo y contaba estrellas. Una, dos, tres, cuatro, cinco, seis. Pero al final siempre perdía la cuenta. Pasa que las estrellas son muchas. Las estrellas son demasiadas, decía mi madre. Así vas a perder la cuenta. No tenés que contar con números, no. Ponele un nombre a cada estrella y así nunca te vas a olvidar. Lo hice, cuenta Gigi, pero me quedé dormido y nunca terminé de contar a todas las estrellas. El terremoto había abierto grietas en las paredes de las casas y en los corazones desesperados de la gente. Unos años después, el 5 de julio de 1984, la tierra todavía se movía, como un relámpago de alegría que detuvo a toda una ciudad. Era un grito sofocado en la garganta del Vesubio durante demasiado tiempo. Un grito que ese 5 de julio del 84 se liberó. Fue ensordecedor. Se transformó en el cuerpo de una explosión de felicidad. Jueves 5 de julio de 1984. Llegó Diego para alimentar a miles de bocas con la industria de la vida, esa que se activó con su nombre. Una ciudad traicionada por la historia, que finalmente a través del fútbol tenía revancha. Hay que decirlo de nuevo esto. Una ciudad traicionada por la historia, que finalmente a través del fútbol tenía su revancha. Con Diego, la noche parecía haber pasado. Era la alegría sin límites. Pero siempre hay un pero en el camino. Todos seguimos aquí a pesar de que haya pasado mucho tiempo. Todavía miro el cielo, cuento las estrellas, pero mamá ya no está abajo. Una, dos, tres, cuatro, cinco, seis. Todavía recuerdo sus palabras. Ponle un nombre a cada estrella. Así no te vas a olvidar. Ya terminé la cuenta. Y al final, las estrellas no eran muchas. Eran dos. Solamente dos. Una se llama Carmela. Y la otra, Diego Armando Maradona. Una joya de este corazón napolitano agradecido, de un tipo talentosísimo como el actor napolitano Gigi Savoia. Bueno, un cachito de lo que vamos a vivir juntos el próximo sábado, 21 horas. Alambique, allí en la calle Griveo, en el corazón de Villa Pueyrredón. Lo vamos a politizar, y sí, como siempre. Cachito. Diego nos da una mano, así que